0: a un supermercado. No sé si era su última voluntad, de repente alguien que le gustaba mucho pasar el tiempo allí, no sé, se me ocurre.
1: Puede ser.
0: Pero claro, ¿por qué lo llevas? ¿Por qué lo guardas? ¿Y cómo te vas? O sea, en algún momento te acordarás y volverás, ¿no? Y más si se ha difundido en redes.
1: Claro, pero es que no lo sé. La verdad es que no sé.
0: Detrás hay gente de que pide que los tiren al mar, que los entierren con no sé quién, que no se puede, por ejemplo. Claro. Pero bueno, hay gente que lo sigue pidiendo, que recordamos que no. Hay gente que pide que yo qué sé, con su perro, no sé. Y otros que a lo mejor lo piden en el supermercado.
1: Sí, no, hay gente para todo, está claro. Pero bueno, ahí está la urna.
0: No vamos a jugar.
1: Si ustedes conocen a alguien que se le ha perdido una urna en Benidorm, una urna funeraria, pues ya saben.
0: Está hombre,
1: en
0: el y por la urna quizás no podrán descubrir de dónde fue y quizás por fecha tener medio ubicado, no sé, digo yo, investigando.
1: Sí, no, o por el ADN, ya por tirar, pues, pero claro.
0: Bueno.
1: Yo creo que un olvido no es, que alguien la dejó ahí de manera intencionada.
0: ¿Pero cuánto tiempo llevas olvidado? Mínimo llevará 24 horas, ¿no?
1: Sí, claro. No más.
0: Bueno, yo te voy a hacer una pregunta. Dime. Vamos a dejar los muertos en otro lado, ¿no? Y en su casa. Hablando de la rama, del calor. Hemos hablado de la protección, ¿no? De la piel. ¿Te sueles poner crema solar?
1: Siempre.
0: ¿Pero cuándo te la pones?
1: El día a día me lo he hecho en la cara. Y después cuando voy a la playa, pues ya entro el cuerpo.
0: ¿Y cada cuándo te lo pones?
1: En verdad cuando empieza a picar un poco.
0: Vale, bueno, pues cada 3 horitas nos dicen.
1: 3 horas, bueno, entonces estoy bien.
0: Pero, también depende de la piel. Yo te digo que cada 3 horas no. Yo ahora mismo tal y como está el tiempo, yo a la horita ya estoy rojita porque yo soy de piel.
1: 3 horas no aguanto tampoco,
0: Y sobre todo la protección solar depende. O sea, no es lo mismo que te pongas de 15.
1: Yo me pongo 50.
0: Claro, yo también del 50, bueno, porque aquí somos personas blanquitas.
1: Sí.
0: Que no todos los canarios somos morenos. No. Hay que recordar que también hay gente que...
1: No, y si te bañas mucho en el mar o la piscina, te la tienes que echar más veces.
0: Que también nos explicaron que por mucho que tengamos protección waterproof, si estamos nadando,
1: se te cae.
0: Eso se va. Pues mira, esto mismo lo vamos a preguntar a nuestros oyentes al 628-51-51-51, que nos lo cuenten, que si ellos se ponen protección solar, cómo se la ponen y demás. Y nada, y cuéntanos porque creo que tenías algo que decirnos.
1: Sí, yo viendo a la gente a este, sí que le recomendaría que se echen crema, aunque estén en la calle de sombra a sol, porque mira, hace una solajera de la buena. ¿Qué quieres? ¿Chiste?
0: Chiste, yo no quiero. Quería alguien que ayer lo soltó por aquí.
1: Venga.
0: A ver si te escucha, venga.
1: Antes escuché uno que me gustó. Dice, vaya mañanita, he tenido tiempo de fregar los platos, de recoger toda la casa, limpiar el polvo, de lavar el coche. Dice, pero si no has hecho nada. Dice, ya, pero he tenido tiempo. Es chiste tonto.
0: A ver, mentira no es, pero bueno. Pues nada, pues David, muchas gracias y te escuchamos a partir de la 1.
1: Sí, que me quedo sin tiempo.
0: Te quedas sin tiempo, pero nosotros regresamos hasta Gaete porque ahí está Manu. Manu, ¿te escuchamos?
2: ¿Qué tal, Andrea? Sí, bueno, con algunas dificultades por la cobertura he tenido que alejarme un poco del centro de este pueblo debido a los problemas de cobertura, pero sí, se está viviendo con muchísima expectación esta celebración, muchísima gente que sigue llegando. Me encuentro justo ahora mismo en una de las calles que conectan con la entrada del pueblo, así que bueno, muchísima gente que me imagino que habrán venido en transporte público, como las recomendaciones que lanzaba el Cabildo, pues muchísimas personas que a esta hora todavía siguen llegando al pueblo, así que lo multitudinaria que es esta fiesta, pues espera que lo sea aún más. Vamos a intentar a ver si podemos hablar con algunas personas de aquí que se acercan. Bueno, ¿qué tal? ¿Cómo estás?
3: Hola. Bien, ¿y tú?
2: Bueno, me imagino que viene a esta fiesta muchísimas ganas, ¿no?
3: Sí, como todos los años.
2: ¿Lleva mucho tiempo viniendo a esta fiesta?
3: Pues sí, aunque algún año no he venido seguido, pero sí, desde hace 20 años o así o más.
2: Bueno, entonces me imagino que es algo que no va a querer dejar de hacer en un tiempo cercano. ¿Qué es lo que más le gusta de esta fiesta?
3: Pues el ambiente, luego darte un baño en la playa y la música, así la gente pues se comporta bastante bien para toda la gente que hay siempre.
2: Sí, un día completito. Pues nada, muchísimas gracias.
3: Pues bueno, a ti, que disfrutes también.
2: Sí, bueno, se intenta disfrutar, como comenta por aquí, muchísima expectación de las personas. Por ejemplo, por aquí vienen también más personas. ¿Qué tal? ¿Cómo estamos?
4: Hola, buenas tardes. Buenos días. Bueno, ya buenas tardes.
2: Sí, ya buenas tardes, efectivamente. ¿Qué tal? ¿Qué es lo que le trae a esta fiesta?
4: Pues pasar un ratillo agradable con los amigos. Desde toda la vida, llevamos viniendo hace muchos años.
2: ¿Cuántos años más o menos llevan?
4: Más de 30, con intervalos de dejar de venir, pero luego casi todos los años, sí.
2: Estamos hablando de una tradición entonces de muchísimo tiempo, ¿no? Por así decirlo. Me imagino que querrán seguir viniendo. ¿Qué es lo que más le gusta de esta fiesta?
4: Pues que hay un ambiente muy tranquilo, que se puede bailar, se puede charlar, porque la música no es muy alta, que luego te puedes dar un baño y que la gente es muy guay. Y además mañana es mi cumpleaños, así que doble celebración.
2: Pues mira, felicidades adelantadas, que le deseamos muchísimas gracias por acercarse a los micrófonos. Y pues bueno, como puedes ver, Andrea, gente que sigue acercándose a este pueblo para disfrutar de esta fiesta. Como puedes ver, gente que está muy animada, gente que repite año tras año por lo especial que es esta fiesta.
0: Esta fiesta tan, tan especial que, Manu, que hay que decirlo, hemos intentado conectar contigo, ya antes lo escuchábamos, la cobertura va y viene, pero eso significa que hay mucha gente, ¿verdad? De hecho, nos comentabas esa historia, ¿no? De ese papa huevo que sigue bailando después de 9 años en honor, ¿no?, a esa persona que fallecía. Me imagino que las historias son incontables.
2: Sí, hay miles de historias que se pueden ver en esta fiesta, desde tradiciones familiares, desde reuniones entre amigos, un sinfín de historias que cuentan las personas que se acercan y que, bueno, pues refleja un poco lo multitudinaria que se ha convertido esta fiesta. Cómo ha pasado de ser una fiesta identitaria de Agaete a convertirse en el máximo exponente de una fiesta aquí, una fiesta popular aquí en la isla de Gran Canaria.
0: Y Manu, ya te pregunto a ti lo personal, ¿estás protegido? ¿Tienes protección solar?
2: Mira, pues me he protegido, sí, es verdad que ahora ya por lo fuerte que está el sol ya toca renovar la protección solar, sí, e incluso buscando las sombras un poquito. Justo hablando de protección solar, veo por aquí que se están poniendo crema solar, está muy fuerte el sol, ¿verdad?
5: Sí, sí.
2: Me imagino que, bueno, si van a pasar mucho tiempo aquí, tendrán que protegerse lo máximo posible. ¿Qué es lo que les trae a esta fiesta?
6: Hombre, la rama, ¿no? Sí, digo, yo que sé, una vez al año, ya que lo hace, pues tienen que venir.
2: Claro. ¿Suelen venir mucho tiempo?
6: A la rama, sí.
2: ¿Llevan viniendo tiempo, muchos años y demás?
6: Ya hace un par de añitos, pero como vivo fuera, pues también tengo que cuadrar para bajar. Pero aquí los que llevan más tiempo igual sí que bajan, no se lo fallan.
2: Bueno, pues como puedes ver, intentan cuadrar y pues encuentran la oportunidad para venir a esta fiesta siempre, Andrea.
0: Pues Manu, te dejamos para que estés un ratito a la sombrita y a ver si en un rato podemos volver a conectar contigo y que nos cuentes pues qué es lo que pasa ahí en el meollo. Protégete un ratito y en un rato hablamos.
2: Sí, ahora nos vemos, Andrea.
0: Y bueno, pues esta bajada de la rama que continúa, que como bien saben, a las 10 de la mañana arrancaba por esas calles, esas ramas, por el casco histórico, que va a llegar hasta ese puerto de las Nieves con esas tres bandas y los papahuevos que van abriendo camino. Muy importante que la fiesta continúa. Aquí la fiesta no descansa porque a las 10 de la noche llega la retreta, que saldrá, como decimos, a las 10 desde el mismo punto, y esta vez pues con las bandas de Agaete y Guayedra, el programa municipal. Además, como bien saben, a la 1 de la mañana del día de mañana, es decir, empatamos toda la jornada de hoy con mañana 5 de agosto, pues con esos fuegos artificiales también tan esperados. Más de 24 horas de fiesta, que hay gente que ya ha empatado, ¿no?, desde anoche, y continuará hasta la 1 de la mañana del día de mañana, 5 de agosto. Así que seguimos aquí en la radio, en La Alpispa, contándoselos en directo.
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0: Y en agosto pues seguimos hablando de mascotas, y es que a partir de ahora, durante este mes, los martes, sobre esta hora más o menos, vamos a hablar de ello, y en este caso lo hacemos de la mano del Colegio Veterinario de Las Palmas. Vamos a saludar primero a quien nos acompaña hoy, a la directora en Clínica Veterinaria Atlántico y miembro de la Junta de Gobierno del Colegio de la Profesión Veterinaria de Las Palmas, la doctora Sara Pérez Alberto. ¿Qué tal? Muy buenas.
1: Hola, muy buenos días.
0: Bueno, antes de entrar ya en materia y explicar, vamos a decir una cosa. Porque nuestra doctora de hoy, Sara, vienes perjudicada por el tráfico en Las Palmas.
1: Total, pensé que no llegaba, vaya apuro, ¿eh?
0: ¿Que dónde lo has cogido para que nuestros oyentes se ubiquen y sepan que tienen que salir con tiempo?
1: El Luengo está bloqueadísimo. Salgan con tiempo si van a ir a algún sitio y tienen que pasar por allí en dirección, como para entrarse a Las Palmas, porque está, vamos, tremendo. No hay quien pase por allí hoy.
0: Claro, tremendo, porque como saben, todas estas personas que vienen desde el sur por la Gran Canaria 3 son desviadas, bajan por la Avenida Marítima y entonces se encuentran en esa rotonda que está colapsada. Por tanto, quien viene del norte hacia el sur, o del norte hacia Las Palmas, pues también se encuentra con esas retenciones. Pero bueno, esto ya lo dejamos aquí, y nuestros oyentes que lo tengan en cuenta, lo hemos informado. Mucha paciencia en la carretera. Pero ahora sí vamos a hablar de las mascotas, porque en este caso vamos a estar durante el verano hablando, ¿no?, de ello. Y claro, ahora que estamos en verano, llegan las vacaciones, y ¿qué hacemos con nuestras mascotas? Porque llega el momento, por ejemplo, primero nos tenemos que plantear si nos llevamos o no a nuestras mascotas. ¿Esto cómo deberíamos de pensarlo? ¿Cuándo es buena idea poder llevarnos a nuestra mascota con nosotros o no?
1: Exacto, la organización en estos casos es fundamental. Lo primero que tenemos que plantearnos es quién es nuestra mascota, ¿no? Mascotas hay de muchas especies diferentes y de muchos temperamentos diferentes. Lo más habitual, que es llevarse a los perros, porque son los que viajan con más seguridad y los que se sienten más cómodos estando en otros entornos mientras estén con su familia. Pero hay perros que quizás tampoco son candidatos, porque hay perros que son muy miedosos, perros que están enfermos, perros que necesitan unos tratamientos determinados, perros que tienen problemas de movilidad. Bueno, pues un poco hay que adaptarse. Al final somos nosotros los que mejor conocemos a nuestros a los miembros de nuestra familia, en los que incluimos por supuesto a nuestros animales, y sabemos si creemos que pueden o no disfrutar de esas vacaciones.
0: Pues esas vacaciones, que llegado el momento que decidamos que sí podemos llevarnos a nuestra mascota, ya sea perro, incluso gato, o el animal que sea que tengamos como mascota, que nosotros queramos, que nos lo queramos llevar, llega el momento de decidir cuál es el medio correcto, ¿no? Porque podemos hacerlo en coche, a veces entre islas, podemos hacerlo en barco, y hay otras veces que no nos queda otra que el avión. Me imagino que cada caso tiene sus recomendaciones. No sé, vamos a empezar por el coche o en este caso, ¿qué opinas?
1: Cualquier movilidad que vayamos a hacer, lo primero que tenemos que plantearnos es que cumplimos con las condiciones necesarias para hacerlo. Y con esto me refiero a que los animales tienen que estar perfectamente identificados, que en el caso de perros y gatos, pues el microchip es fundamental para poder hacer cualquier tipo de movimiento, ya sea entre islas o si nos vamos a mover dentro de España o incluso fuera de España, es fundamental. Vacuna de rabia y desparasitaciones al día. Esos son como los tics que hay que marcar sí o sí antes de plantearnos salir de viaje. Es fundamental. Sin eso no podemos movernos con nuestro animal. Y luego, pues bueno, en función también de cuál sea nuestro destino y qué es lo que queramos hacer, pues pensar. Sí que es verdad que no es lo mismo cuando tenemos un animal que puede acompañarnos en cabina, si hablamos de avión, claro, que cuando es un animal que no puede. Si nos vamos a mover entre islas y tenemos un animal a lo mejor de más peso, pues un perro grande, quizá es más favorecedor para ellos ir en un barco que van con nosotros. Hoy en día las compañías de movilidad, exacto, que hay entre las islas ofrecen opciones muy cómodas para nuestros animales de compañía, para que vayan a nuestro lado. No es como antes, que tenían que viajar sí o sí en jaula o quedarse en la bodega. Ahora pueden acompañarnos durante todo el trayecto, y para ellos pues eso es mucho más favorable, por supuesto, y para nosotros, que también, claro, estamos más tranquilos, sí, teniendo a nuestro animal de compañía cerca.
0: Muy importante lo que decías entre islas, que bueno, ya es un caso personal, lo he contado otras veces, ¿no?, cómo ha cambiado. Creo que esto viene desde hace 2 añitos, una cosita así. Antes los perritos tenían que ir muchas veces incluso hasta abajo con los coches o en un lateral del barco. Ahora pues con suerte tenemos hasta unas colchonetas que lo sentamos al lado nuestro y no molestan, están con nosotros, y bueno, también la tranquilidad nuestra. Pero por ejemplo, en el caso del avión, lo que decías, claro, hay perros que, bueno, que si nunca lo hemos llevado tampoco sabemos cómo reacciona, porque cuando un perro o un animal que pesa, no sé cuánto tiene que pesar, no sé si son más de 6, 7, 8 kilos o 10, me imagino que ya imposible, y no puede ir con nosotros en el avión, claro, vamos a explicar cuál es la excepción, ¿no? Porque tienen que ir, en este caso creo que en bodega también puede ser.
1: Sí, tienen que ir en bodega. Hay algunos casos excepcionales, los animales que son

0: considerados animales de, pues, de terapia o animales como puede ser un perro guía. En esos casos sí hay excepciones, y muchas veces ese tipo de animales sí puede viajar con la persona a su cargo, pero lo habitual es que aquí cada hijo de vecino, si tienes un perro que junto con el transportín pesa más, depende de la compañía, pero suelen ser entre 7 y 8 kilos. Si junto al transportín pesa más de eso, tienen que ir en bodega. Para eso estamos también los veterinarios, porque nosotros somos quienes podemos ayudarles a preparar ese viaje para que sea lo más seguro y lo más tranquilo para el animal y para toda la familia, porque de verdad que yo, que soy de esas canarias que ha viajado muchísimo con su perra, agradezco muchísimo, como decías tú, cómo ha cambiado un poco el paradigma gracias a las normativas que han implantado las navieras entre islas, que nos permiten, los que tenemos animales grandes, poder movernos con más comodidad. Pero sí que esos viajes hay que prepararlos. No es lo mismo un perfil de un animal que va tranquilo que el perfil de un animal que lo pasa realmente mal. Y los veterinarios podemos ayudarles. Hay que hacer programaciones de este tipo de movilidades. Incluso cuando vamos a ir en coche, el mareo también, hay muchos animales que lo sufren, y existen protocolos médicos y fármacos que pueden ayudar, igual que tú te tomas tu biodramina, pues puede ayudar a que los animales lo pasen lo mejor posible.
1: Está pasando una cosa en nuestro WhatsApp que quiero, por favor, que a partir de ahora todos los martes lo hagan, porque esto me encanta. Nos están empezando a llegar fotos de sus animales. Y esto a mí me encanta, así que al 628-51-51-51 nos pueden mandar la foto. La primera es de Bernardo, oyente habitual en El Hierro, que es muy bonito, pero también triste, porque nos cuenta que mi lobita murió hace 2 semanas con casi 17 años. Te lo voy a enseñar, ¿vale? Para que la veas aquí. No nos ha dicho el nombre, pero bueno, aquí está desde chiquitita y desde grandita, ¿no? El amor que tenemos por los animales. Por eso también, ¿no?, esta sección, ¿no?, el saber cómo cuidarles. Hemos hablado de los aviones, ¿no?, la importancia de que a partir de esos pesos, pues tienen que ir abajo, y sobre todo lo que hablabas, ¿no?, el conocer a nuestra mascota, porque incluso hay perros que están en el mismo barco estando con nosotros. No sé si es el ruido, el ambiente, la gente, pueden estar muy, muy nerviosos. Y claro, si te quieres ir a otra isla, vas a estar un mes y sabes que en esa isla va a estar en una casa, incluso va a estar mejor, ¿no?, porque a lo mejor lo vas a poder llevar a ciertas playas, a ciertos terrenos. ¿Cómo podemos afrontar ese momento de, aunque se ponga nervioso, llevarlo y que no lo pase mal?
0: Lo primero, mandarle un abrazo grande a Bernardo. 17 años, vamos, eres un afortunado.
1: Se llama Tana.
0: Eres un afortunado. Me imagino el dolor que tienes que tener. Yo perdí a mi perra después de 14 años y medio conmigo el noviembre pasado, no hace un año todavía, y de verdad que te entiendo muchísimo y sé lo que es, pero eres muy afortunado porque compartir tu vida con un animal de compañía y con un perro, que son lo mejor que hay en este mundo, pues imagínate, ¿no? Eres muy afortunado.
1: Recuérdame el tema de por ejemplo, en los barcos, que parece que entre islas la opción más cómoda, pero hay perros que o animales que se siguen poniendo nerviosos.
0: Sobre todo porque la sensibilidad acústica que tienen nuestros animales de compañía es muy distinta a la nuestra, la sensibilidad olfativa. Están en un ambiente que no conocen, con unos ruidos que no conocen. Entonces, bueno, siempre hay que llevar un poco, aunque creamos que nuestro animal puede llevarlo con tranquilidad, si es la primera vez que viajamos, diferente es, pues yo qué sé, eso, ¿no? Casos como el mío, 14 años y medio, esa perra para Tenerife, Gran Canaria, Fuerteventura, así estuvo los 14 años, para adelante y para atrás. Ahí pues ya nosotros teníamos mucho conocimiento sobre cómo lo llevaba ella, que por suerte era estupendo, ¿no? Iba muy cómoda y iba contenta. Pero si es la primera vez que vamos a viajar, pasen por su veterinario de referencia, infórmense y siempre tengan algo de medicación, un poco de urgencia, porque si tenemos por delante un viaje a lo mejor de 3 horas en un barco, o incluso esa gente que hace la opción de viajar por la noche, que son muchas más horas, y el animal va a estar pasándolo muy mal todo ese tiempo, es horrible para él y es horrible para él o para ella y para nosotros. Entonces, bueno, pues para eso, como decía, estábamos los compañeros veterinarios que nos encargamos de asesorarles, y no hay como que tenerle miedo a esto de la medicación, porque dentro del espectro de opciones que tenemos, hay cosas que son más, que generan como un efecto más intenso, y cosas que son un poquito más light, que simplemente les ayudan con esa ansiedad que les puede generar. Y nosotros vamos a adaptarlo, pues si es un animal joven, si es mayor, si tiene algún tipo de patología, si no, para eso estamos, así que cuenten con nosotros.
1: Bernardo nos sigue mandando fotos, ahora una foto de él con Tana, que me encanta, lo siento, Bernardo, nos parece, vamos, súper bonito, ¿no? Que en este caso yo tengo un animal que tiene 8 añitos y bueno, nos encanta esta sección, hay que decirlo. Ya hemos hablado de la hora del transporte, ¿no? Un poco que bueno, yo creo que se aplica en todos los sentidos, ya nos movamos en coche, en barco o en avión. En el caso de que, por lo que sea, hacemos un viaje, ya sea que vamos a estar viajando de una ciudad a otra y por tanto a lo mejor no es un viaje que no se adapta a nuestra mascota, pues podemos dejarlo en casa, no pasa nada, pero claro, aquí llega el momento de cómo lo dejamos en casa. Hay sitios a los que llevarlos que sea seguro. ¿cómo tenemos que hacerlo?
0: Claro. Bueno, si estamos hablando de un gato, dejarlo en casa siempre es la mejor opción. Se queda en casa y alguien que sea de nuestra total confianza va a visitarlo, le limpia la arena, le pone la comida, juega un ratito con él, lo atiende con él o con ella. En el caso de los perros, los perros llevan muy mal quedarse en un sitio solo. Los perros son animales sociales, están vinculados muchísimo a las personas que les acompañan habitualmente y los perros necesitan tener compañía de manera mucho más continuada. Entonces sí que ahí pues siempre tenemos la opción de algún familiar con el que se puedan quedar, que sepamos que va a estar seguro, bien atendido, tranquilo. Y si no, pues como decías, este tipo de sitios, de bueno, resorts casi son, porque hay algunos que tienen piscinas, sitios
1: mejor
0: para jugar,
1: que un hotel para nosotros.
0: Sí, vamos, 5 estrellas, hay de todo. En los que los animales pueden estar muy bien. Al final es como todo, ¿no? Pues hay que visitarlos, hay variedad de servicios distintos y lo que más se adecue a las necesidades de nuestro animal y a las nuestras. Pero sí que, por favor, visiten esos sitios, asegúrense de que son sitios que están registrados, que están controlados, y lo que nosotros siempre recomendamos es dejar la tarjeta o la información y el historial de nuestro animal de compañía y el veterinario de referencia. Cuando tú llevas a tu animal de compañía habitualmente a un veterinario, el veterinario ya te conoce a ti, conoce a tu animal, sabe de qué pata cojea, nunca mejor dicho, y conocemos al animal y eso nos permite que ante cualquier cosa que pueda pasar, yo que sé, hay animales que son muy sensibles al digestivo, pues ya los conocemos, oye, pues quizás le ha pasado esto, ¿no? Si usan medicación, por favor, siempre dejar la medicación de sobra que pueda necesitar, muy bien controlada, muy bien pautada, la alimentación que no cambie, que es una cosa que pasa muchas veces, hay veces que los llevamos a guarderías y nos dicen, no te preocupes, va incluida la alimentación, lleven siempre la alimentación de sus mascotas, que los cambios bruscos de alimentación nunca le suelen sentar bien y al final ya pues entre el estrés, el cambio, la actividad, que muchos aumentan mucho su actividad porque están con otros animales, están jugando, como decíamos, hay algunos que tienen piscina, pues ya todos esos cambios pueden generar problemas en ellos.
1: Y después están los planes de verano, que ya sea viajando o quedándonos en casa, y más en Canarias, por ejemplo, la playa, ¿no? Ahora mismo, bueno, no sé si es buen momento ahora mismo para llevar a un animalito a la playa con las temperaturas que hacen, me dices que no, ahora hablamos de esto. Por eso, si queremos ir a la playa con nuestros animalitos para que se refresquen y lo pasen bien, ¿cómo tenemos que planearlo? ¿Cuándo es el mejor momento?
0: A veces nos imaginamos y nos parece como idílico esto de ir a pasar el día a la playa con nuestro perro, pero rara vez eso funciona bien porque son muchas horas, mucho calor, mucho estrés para el animal, y luego aparte de ellos muchas veces se hiperexcitan en un ambiente así, no quieren sino jugar, correr, saltar, se revuelcan en la arena. Yo creo que todos los que hemos tenido perros hemos vivido ese momento de cuando pisan la arena y se vuelven locos, como sí. Vamos, como si hubieran tocado el cielo, vamos, es que sí. se revuelcan, corren, saltan. Entonces, aparte de que esos comportamientos a veces pueden ser un poco lesivos dependiendo del tipo del animal, sí que es verdad que excedernos en el tiempo de la playa, excedernos en las horas de mucho calor, puede ser un peligro grave. Y hay algo con lo que quiero que se queden. Los golpes de calor matan animales en Canarias todos los veranos, todos los años, y los golpes de calor son algo muy serio, igual que pasa con las personas, con la gente mayor, con los niños pequeños. Y entonces es algo que hay que evitar. Tenemos que evitar las horas de sol muy alto y tenemos que irnos o por la mañana tempranito o por la tardecita, una cosa más relajada, a que los animales disfruten verdaderamente de la playa.
1: Ese momento, como bien decías, de hecho incluso buscar la hora, ¿no? Quizás en la que el sol no dé más fuerte, un ratito, quizás algo cerca de casa, ¿no? Que podemos llevarlo unas horas y volver. En el caso, hablabas de los golpes de calor, ojalá nunca tener que llegar a este momento, pero si vemos que ¿cómo identificar que nuestra mascota le está dando un golpe de calor y cómo tenemos que actuar?
0: Vale, mira, normalmente lo que suele empezar a ocurrir es que tienen un jadeo muy excesivo, un jadeo que no cesa, y tú los tocas y notas que tu animal está muy caliente. Les cambia el color de las mucosas, la lengua, las encías, la conjuntiva, la de los ojitos, que son las más fáciles de reconocer para nosotros, se ponen con un color, un rojo muy intenso, e incluso a veces llegan a estar cianóticas, con un tono azulado, porque el oxígeno no está siendo capaz de llegar bien. En estos casos tenemos que refrescar a nuestros animales de compañía y rápidamente dirigirnos a un veterinario. Y si podemos, mientras nos estamos dirigiendo al veterinario, llamar por teléfono y avisar, tengo la sospecha de que mi perro tiene un golpe de calor, voy hacia allá, por favor, preparen todo para atendernos, sería lo ideal. ¿Cómo refrescarlos o cómo no refrescarlos? Casi que sería mejor. Nunca, nunca, nunca los cubran con toallas, con paños, con camisetas mojados. ¿Qué efecto genera esto? Cuando nosotros ponemos un textil mojado encima del pelo de nuestro perro, el calor que está saliendo del perro calienta el agua de ese textil y no permite que evapore, no pierde calor, es más, incluso sube el calor del animal. Entonces siempre hay que intentar refrescarlos, no obligarlos a beber, no rociarlos con agua helada, sino con agua a temperatura ambiente, la zona de la barriga, la zona de las patitas, que es por donde se genera más intercambio de calor, y rápidamente movilizarlos a la sombra, eso por supuesto, y si podemos desde ahí llevarlos hasta el coche, si los podemos llevar en peso para que no sigan generando calor, los llevamos, el coche fresquito, aire acondicionado puesto y directos al veterinario.
1: Después también, muchas veces, con las altas temperaturas, de hecho hablabas de la playa, ¿no?, de esa excitación, muchas veces hay playas que a las que podemos ir con nuestros animales que son de piedra, y las al final las almohadillas sufren. Ya no solo quemaduras, incluso cortes, que no nos damos cuenta a veces hasta que llegamos a casa, incluso porque entre la arena y el mar no lo vemos. ¿Cómo hay que cuidar esta y tenerlo en cuenta? ¿Cómo hay
0: sí,
1: que hacerlo?
0: Mira, esta combinación de humedad, la almohadilla se reblandece un poco al estar mojada, y sobre todo las piedras, la fricción con las piedras, incluso a veces la fricción con la arena, genera unas dermatitis importantes y erosiones en la almohadilla. Entonces, tenemos diferentes maneras de hacerlo. Hay animales que tienen una almohadilla mucho más resistente, animales que están acostumbrados a pasear, que tienen una vida más activa, que esa almohadilla está más hecha a, pues yo qué sé, pateos en invierno, a diferentes tipos de suelos, y esas almohadillas suelen responder mucho mejor en estos casos. Pero luego hay animales que a lo mejor viven, pues yo qué sé, en un pisito por aquí cerca, que no salen tanto, que, bueno, salir, espero que salgan, por favor, hay que sacar a los perros al menos 3 veces al día. Eso de que vive en un piso y no necesita salir, ya pasó a mejor vida, no se planteen eso, lo hablamos otro día si quieren. Pero cuando están, son almohadillas mucho más finas, más frágiles, incluso animales que pueden tener alguna patología de base, podemos prepararnos antes o buscar unas botitas que están, que hay muchas que son muy adecuadas, además son antirresbalones, que también vienen bien para el tema de las piedras, como hablábamos, y intentar que no lleguen a generar esa humedad. Hay unas que son incluso tipo como una especie de globito, que incluso las usamos a veces en animales que están en rehabilitación para intentar impedir que se humedezca continuamente las almohadillas, que se quedan completamente aislados, solo para cuando vayan a estar en el agua, cuando están en la arena se las podemos quitar, y intentar que no llegue a haber esa erosión ni de la almohadilla ni de la piel que está interdigital, que llamamos, que es en medio de las almohadillas, que muchas veces hay de la fricción de la arena, la humedad, etcétera, pues se hacen daño.
1: Estamos hablando de la playa, pero también en verano hay personas que están en el campo, ¿no? Y también, pues, evidentemente estamos en el campo y soltamos a nuestros animales que den paseos y disfruten. Claro, aquí entran los bichitos, garrapatas y demás. ¿Qué cuidado hay que tener? Que entiendo, para empezar, vacunaditos y demás, ¿no? Es lo básico, como de siempre, sí. Pero ¿cómo, si vemos que tiene una garrapata, qué tenemos que hacer?
0: Yo confío en que tus espectadores, si escuchan esto sobre animales, sea gente súper responsable y que entiende la importancia de la desparasitación, sí, y que hace una desparasitación preventiva. Aquí en Canarias tenemos algunos parásitos de los que debemos preocuparnos bastante. Ah, y otra cosa importante, si vamos a viajar hablando de parásitos, tenemos que asegurarnos e informarnos antes de qué perfil de parásitos hay en el sitio de destino. Porque de repente te vas a ir a la cuenca mediterránea, donde hay un montón de leishmania, que aquí, aunque ahora ya sí tenemos que empezar a prevenir de manera rutinaria, hasta ahora no se prevenía tanto, y también eso hay que tenerlo en cuenta. Pero bueno, de manera rutinaria, pulgas, garrapatas y gusano del corazón son parásitos que aquí en Canarias debemos prevenir, no solo si nos vamos a ir al campo, sino que es que hay una incidencia muy alta, y las garrapatas, no nos olvidemos de que nos pueden incluso contagiar a nosotros de enfermedades, como la enfermedad de Lyme, por ejemplo. Entonces, es muy importante que llevemos a tiempo esa desparasitación. Cuando vamos al campo con las espigas, ahí sí que yo justo esta semana no he estado trabajando, he estado de vacaciones, pero desde que empezó el verano hasta la semana pasada, pues no sé si 6 perros he tenido que intervenir para quitarle espigas que se le entierran en las patitas. Es una cosa muy habitual, estamos en época de espigas y pasa. Si vemos que después de un paseo de campo el perro está como lamiéndose mucho una zona de la pata y que no para, e incluso a veces se ve como un poquito abultada, consulten siempre con el veterinario, porque puede que no sea solo una erosión de una dermatitis, sino que haya algo más.
1: Y ya, para terminar, hemos dado todos estos consejos, depende de la zona que vayamos de vacaciones, cómo trasladar a nuestros perritos o no, a nuestros gatos, en el caso de que no nos podamos llevar, cómo hacerlo para que se queden bien cuidados. El resumen, ¿cómo podemos saber si nuestra mascota está disfrutando con nosotros en vacaciones? Porque claro, a lo mejor de repente un año nos damos cuenta que quizás, por mucho que pensábamos que sí, el animalito lo mejor es dejarlo en casa, con alguien que lo cuide.
0: Claro, al final nadie conoce más a un animal de compañía que la familia que vive con él. Yo creo que todos los que convivimos con un animal, al final llega este momento, ¿no?, que decimos que parece que no les hace falta ni hablarnos. Pues eso es real. Todos sabemos identificar las señales de estrés de nuestros animales. Si vemos que el animal está agobiado, que se esconde, que no le apetece salir, que está con un jadeo continuo, que tiene temblores, que no termina de descansar bien, que siempre está alerta en el sitio en el que estamos, pues probablemente ese animal no está disfrutando. Muchas veces hay animales que a lo largo de su vida lo han disfrutado y luego cuando se van haciendo ancianitos que van, se sienten más inseguros porque sus instintos no están igual, no oyen igual, no ven igual, no huelen igual, no, a veces empiezan a sentirse más inseguros, no se mueven igual, y ahí puede que ya tengamos que plantearnos dejarlos, o a veces cambiar, incluso hay familias que cambian un poco su ruta en vacaciones para que todos la puedan disfrutar, que está muy bien también, ¿no? Entendemos que la vida de nuestro animal es relativamente corta, y si en los últimos años pues tenemos que modificar un poco nuestras rutinas para que ellos también puedan disfrutar, pues también está bien y también es responsabilidad.
1: Y Sara, cerramos ya este tema, porque llegan mensajes, si te parece vamos a terminar con otra pregunta que no tiene que ver mucho, pero así aprovechamos y resolvemos, incluso si nos quieren lanzar próximos temas para la semana que viene, que nos lo digan. Pero en este caso dice, bueno, gracias por el espacio, nos comenta y que ella tiene, bueno, él o ella, no sé exactamente, tiene un cachorro de 3 meses y que no sabe qué puede hacer para que no juegue con el empapador y para que haga pis y caca con él, que solo hace pis alguna vez. Yo creo que esto es algo muy típico que cuando todos hemos tenido cachorros, ¿no? Entonces, ¿qué hay que hacer brevemente?
0: Bueno, lo primero, paciencia. La paciencia, durante el primer año de vida de tu perro vas a desarrollar una paciencia que tú no sabías que tenías, porque no te va a quedar otra. Entonces sí que es verdad que el tema de hasta que terminan sus vacunas, que con 3 meses no ha terminado todavía el plan vacunal y probablemente no está saliendo a la calle, incluso cuando empiezan a salir a la calle tardan tiempo en coger un poco de ritmo en ese sentido, es algo que nos preocupa a todos. Además se vuelve incómodo, el pipí en casa, la caca en casa, el destrozar el empapador. Esto va a ir, al final, si seguimos algunas pautas básicas, con paciencia, todo va a ir llegando a su buen fin, ¿no? Súper importante, intenta no echarle la bronca cuando está en el empapador, intenta premiarle cuando ha hecho pipí, ya sea cerquita del empapador, aunque no sea justo encima del empapador, intenta ir redirigiendo. Hay una máxima en todo esto que siempre decimos, que es: intenta premiar lo que sí quieres y ignorar lo que no quieres. Porque a veces un cachorro chiquitito lo único que busca es atención y no terminan de entender la atención buena y la atención mala, entre comillas, ¿no? Entonces, si él se pone a destrozar el empapador y tú en ese momento, pues evidentemente porque te preocupa que se lo trague, que actúas, te acercas, le haces caso, pero en otros momentos no le estás haciendo caso, él asocia que ese comportamiento consigue llamar tu atención y consigue que tú vayas en ese momento. Entonces, hay que intentar tener esos momentos de atención en otro momento, que haya momentos de juego, y ir practicando un poco el premio, ¿no? Que cuando hace algo, pues con caricias, con algo rico, un premio para cachorros, incluso un granito de su propio pienso, que a veces nos podemos guardar algunos para ir premiándolos durante el día, ir favoreciendo este tipo de comportamiento. Pero te digo, tiene 3 meses, es muy chiquitito. Las expectativas a veces también nos hacen creer que con 3 meses ya tendría que estar haciendo pis o caca en el empapador. Y luego, otro consejo que a lo mejor no es tan habitual, pero que bajo la experiencia yo daría, si es un animal que luego va a salir 3 veces al día a la calle a hacer pis y caca, tampoco te enfoques tanto en el empapador, porque dentro de nada, cuando empiece a salir a la calle, lo que vas a querer es que lo haga en la calle. Entonces, el aprendizaje es doble: primero en casa en el empapador y luego en la calle. Entonces, que tampoco te obsesione mucho, porque al final en nada ya lo tienes saliendo a la calle y vas a poder conseguir que desde que te haga cualquier cosa a la calle, prémialo mucho, vuélvete loco o loca, que no sabemos si es la persona que nos está hablando, prémialo o prémiala, que tampoco sé si es un cachorro o una cachorra, muchísimo. Y a veces hay que bajar un poco las expectativas y entender que son cachorros que todavía no tienen la capacidad ni de aguantarse el pipí ni de hacerlo siempre en el empapador, aunque todos tenemos un vecino, esto como los hijos, ¿no? Que todo el mundo te dice, pues el mío duerme toda la noche, pues todos tenemos un vecino que el perro con 2 meses ya hacía todo donde lo tenía que hacer, pero eso no es lo habitual. Rebajar expectativas, disfrutar del perro, intentar que sea seguro. Si el empapador lo está rompiendo y se puede hacer daño, fuera empapador, y buscamos otras maneras de conseguirlo, que nada va a estar en la calle haciendo pis y caca.
1: Pues nada, nos vamos a ir con este consejo para quien tenga un cachorrito, que bueno, que es útil, ¿no? Para todos, yo creo que en todos los sentidos, mucha paciencia. Al final están creciendo, son bebés, no nos entienden, yo creo, solo quieren jugar, así que mucha paciencia. Y bueno, pues esta es esta sección que repetiremos cada martes aquí durante agosto, así que doctora Sara Pérez Alberto, directora en Clínica Veterinaria Atlántico y miembro de la Junta de Gobierno del Colegio de Profesión Veterinaria de Las Palmas, muchas gracias por venir.
0: Gracias a ustedes.

0: 8:44 ya casi del mediodía. Seguimos aquí en directo en La Alpispa y vamos a saludar ya a quien escuchamos precisamente, al artista canario Lewis Potter. ¿Qué tal? Muy buenas.
1: Hola, ¿qué tal? ¿Cómo están?
0: Bueno, estamos escuchando Wimbledon, tu nuevo tema, ¿verdad? Que ha salido nada, hace unos días.
1: Sí, efectivamente. Ese es.
0: Que bueno, que en este caso, cuéntanos un poquito de qué va, ¿no? ¿Qué escuchamos?
1: Pues mira, bueno, es un tema que hice hace un par de meses. Es un tema de continuación después del primer proyecto que saqué. Y bueno, es un tema que me lo pasé muy bien haciéndolo. Tiene toques melódicos, tiene toques, bueno, es lo que me gusta hacer a mí. Y la verdad que estoy muy contento.
0: De hecho, también estuviste aquí hablando con nosotros, si no me equivoco, con tu álbum, ¿verdad? British Boy, si no me equivoco, estuviste aquí con nosotros. Que bueno, sí. Que tuvo también su éxito, no sé, cómo has vivido este proceso, ¿no? Sacar ese álbum en tu debut y nada, al poquito tiempo volver a sacar este nuevo tema.
1: Pues, a ver, se vive muy bien. Es verdad que, bueno, llegan muchas cosas nuevas, muchas responsabilidades. Al final creo que uno tiene que hacerse responsable de lo que tiene que hacer y ya no es un juego, y en ese sentido pues me encanta, ¿sabes? Porque ya es como mi pequeño bebé todo esto que estoy haciendo, así que muy bien.
0: Justo nos dices que ya no es un juego, no sé si ya incluso al final muchas veces nos hacemos la pregunta de en qué momento uno ve que algo que es un hobby, que empieza haciendo porque le gusta, que incluso me imagino, ¿no?, con tus amigos, con tu familia lo compartes, a decir, pues mira, pues quizás es algo de lo que me puedo dedicar y a lo que puedo sacarle también, ¿no? Un poquito de una profesión y hacer algo de esto.
1: Sí, yo creo que tienes que encontrar el equilibrio entre que siga siendo así, es decir, que sigas teniendo ese sentimiento y esa cosa como primeriza, como si fuera un niño jugando con lo que le apetece, y además tomártelo en serio, tanto por ti como para que realmente la gente que te ayuda y que ha estado desde el principio también tenga pues recompensa, ¿sabes? Y que estén tranquilos, que estén cómodos, que sea profesional. Entonces, es un proceso de encontrarte ahí en ese equilibrio, pero si te gusta, te gusta. Y a mí, aunque tenga que estar, no sé, pues más serio con ciertas cosas, me sigo, vamos, pasando como un niño.
0: Y al final sigues manteniendo la misma estética, en este caso muchas referencias británicas, solo hace falta ver esos videoclips, ver incluso tus redes sociales, es una línea en la que continúas trabajando y en la que continúas estando, ¿no?
1: Sí, es una línea creo que me da mucho pie a hacer muchas cosas, y creo que sobre todo por los colores, tiene unas cosas como muy claras y es muy reconocible, entonces es una cosa que salió muy orgánica y que seguimos trabajando y que tiene un montón de todavía recorrido. Evidentemente pues la carrera es larga y se irán por otros lados seguro, pero al final pues eso es lo que realmente me ha dado ahí esa puntillita diferencial.
0: Si no me equivoco, Lewis, realmente llevarás unos 3 años, ¿no?, en el mundo de la música, creo. Más o menos es el tiempillo que llevas, ¿verdad?
1: Sí, un poquito menos quizá, pero sí más o menos.
0: ¿Y cómo es vivir esto en 3 años? Porque muchas veces cuando hablamos con gente está mucho tiempo sacando temas, trabajando en ello, currándoselo, vendiendo, ¿no?, también sus temas muchas veces, ofreciéndoselos a la gente para que lo escuchen. No sé cómo te ves tú en este proceso, si crees que es algo que está siguiendo su ritmo o incluso que te ha sorprendido, si para ti ha sido rápido, ¿no?
1: Sí, me ha sorprendido, pero creo que también yo he trabajado en consecuencia, es decir, he intentado que todo esté bien hecho desde el principio, he intentado no perder el tiempo, o sea, yo al final, bueno, soy joven, tengo 25 años, pero que no tengo 17, entonces sí es verdad que desde el principio quise hacerlo bien para que en un futuro yo dijera, okay, desde el principio se hicieron las cosas como había que hacerlas y no hay que volver atrás para que siempre se puede cambiar, ¿no? Pero intenté que fuera así, entonces sorprende, pero siempre he tenido esa mentalidad. Todavía queda mucho, evidentemente, y pretendo que todo sea, bueno, cada vez más grande, pero la verdad que estoy súper contento y sí, es sorprendente, sí.
0: Y además también empiezas a crecer, ¿no?, y a crear en una época en la que el artista canario está triunfando, ¿no? Evidentemente tenemos la referencia de Quevedo, ¿no?, pero ya no solo Quevedo, sino otros tantos que los hemos nombrado aquí, los escuchamos, que cada vez van haciendo sus pinitos y que ya pues están dentro del mercado y son reconocidos a nivel nacional, incluso internacional.
1: Sí, la mirada está puesta aquí, yo creo que tanto por el trabajo de Quevedo como de muchos otros, creo que se ha hecho un, bueno, eso es un escaparate muy grande para todas las personas que venimos saliendo por detrás. Y no te digo que se nos haga más fácil, pero evidentemente es más divertido, es más, joder, tienes más referencias, tienes más gente que está haciendo lo mismo, hay un ambiente pues muy positivo en ese aspecto, ¿no? De saber que se pueden hacer cosas de estas que a lo mejor hace un tiempo pues eran menos realistas quizá, pero evidentemente te da un chute de energía.
0: Y hablando de ese ambiente positivo, yo no sé si entre ustedes, entre toda esta gente, esta generación nueva, que incluso creo que más o menos tienen todos la misma edad, no sé si en esto lo han comentado, han podido hablarlo.
1: Hombre, claro, o sea, evidentemente yo creo que es un orgullo, ¿no? Un orgullo común el hecho de que Canarias, como tanto como sociedad y también como artistas, estemos ahí en la palestra y creo que eso se ha hecho con trabajo, no se ha hecho con otra cosa. Tanto como ya te digo, el trabajo de Quevedo como el trabajo de los que venían antes también, de las Canarias, de Michael de la Calle, o sea, al final hay muchos ejemplos que te podría poner que han hecho que todo esto esté pasando. Entonces, sí, es motivo de conversación y es motivo de orgullo.
0: Y volviendo a tu trabajo, ¿no? A Wimbledon, que como decimos también es parte de esto, ¿no? De las nuevas generaciones que están naciendo en Canarias y que están teniendo tanto éxito. Al final, también se define un poco tu tema como una fusión entre lo urbano y lo pop eléctrico en un tema romántico. Yo no sé, y también vacilón, hay un poco de todo.
1: Sí, o sea, yo no suelo hacer temas como pensando lo que quiero, o sea, lo que voy a hacer al final, sino que voy yendo por muchas ramas hasta encontrar un poco la columna vertebral del tema, pero es lo que me apetezca, ya te digo. O sea, este tema lo hice en una casa que estaba súper, súper lejos, disfrutando un montón con mis amigos, tranquilo, pues sí, tiene un poco de todo. Sobre todo lo que tiene es que me lo pasé bien. Entonces, intenté ahí demostrarlo.
0: Te lo pasaste bien, nos dices, en una casa mientras lo hacía con tus amigos. Una vez, cuando estás creando esto, ¿no? Que yo imagino que cuando uno empieza a escribir, a componer o a pensar, ¿no? En nuevos trabajos, muchas veces a lo mejor no tiene por qué salir. Cuando sale y también tiene su reconocimiento, ¿cómo lo vives?
1: Pues lo vive, o sea, creo que el que realmente pone mucho empeño en que las cosas se hagan bien, después sabe, o sea, sabe lo que ha habido detrás y se enorgullece por eso. Entonces, es lo que te decía antes, que las cosas no vienen por la cara y que uno tiene que saber que si las cosas han ido mal es porque hay responsabilidad propia y también se han ido bien, pues lo mismo. Y agradecer también a toda la gente que está ahí, que está pendiente de las cosas que hago. O sea, para mí eso ya te digo, hace unos meses era súper abstracto, ¿sabes? Es decir, realmente la gente me escucha, realmente, pues sí pasa porque sigues y porque le pones empeño, entonces es increíble.
0: Pues Lewis Potter, con este nuevo trabajo Wimbledon, muchas gracias por atendernos.
1: Gracias a ustedes, buen día.

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1: Y con esta música volvemos hasta Gaete. Manu, ¿qué tal? Como decimos, estamos intentando volver hasta Gaete en esa fiesta de la rama que tantas personas se esperaban unas 50.000 personas, y como les hemos ido contando, nuestro compañero Manu Navas estaba por ahí, pero como les decimos, son cosas del directo, la cobertura falla porque también lo vemos en Televisión Canaria, esas calles repletas de esas personas bajando con la rama hacia el puerto, y pues bueno, pues es lo que tiene la poca cobertura, ¿no?, de la gente disfrutando. Pero vamos, por cierto, a aprovechar a conectar con Televisión Canaria y con ese especial en la rama. Vamos a escucharlo.
2: Todos los años viniendo a la rama.
3: A gozarla y a disfrutarla. Que de eso, claro, de eso es lo que se trata.
4: Exacto.
5: Ay, lo dice la copla.
3: A bailar, chiquilla.
5: Lo dice.
3: Vamos a bailar.
5: Ahí moviéndose, bailando al ritmito de la banda que ya viene la clandestina, asomando y enseguida veremos esa super bajada. Lo canta como nadie mi amiga Margo García, a Gaete con su fiesta de la rama. Qué pena que no sea fiesta toda la semana. Ojo, porque ya estamos escuchando a la clandestina, la tenemos ahí de fondo, a puntito de bajar.
6: Ya va bajando la cuesta.
5: Ya va bajando la cuestita. Estamos a poquitos instantes de que incluso pase por la biblioteca municipal, donde hoy hemos incorporado nuestro set de comentarios.
1: Este y justo escuchamos a nuestro compañero Kiko narrando cómo va esa rama caminando por las calles, también a Minerva, que estaba ahí contándonoslo, y ahora vamos a escuchar a nuestro compañero Manu. Ahora sí, ¿qué tal?
7: ¿Qué tal, Andrea? ¿Cómo estamos? Me encuentro ahora mismo buscando un poquito de sombrita y algún punto donde la cobertura sea algo estable y en la que, bueno, pues muchas personas pues también se acercan a buscar sombra y demás, para coger fuerza, para reponer fuerza. Es el caso de este grupo de chicos con el que me encuentro. ¿Qué tal? ¿Cómo están?
8: Bien, bien.
7: Bueno, ¿qué es lo que les ha traído a la fiesta? ¿Qué es lo que más les gusta?
8: Pues el ambiente que hay.
9: La gente también, sitio muy amigable y se pasa de puta madre aquí, la verdad.
7: Bueno, estamos hablando de una fiesta que se ha convertido en una seña de identidad para toda Gran Canaria. ¿Qué es lo que más les gustaría hacer en estas próximas horas? No sé si está pasando mucho calor también.
8: Sí, la verdad es que estamos pasando mucho calor y yo me voy a tirar un poco al muelle, ¿no?
7: Que bueno, eso es lo bueno que tiene esta fiesta, que también tiene ese componente de la costa. También me imagino que el resto de compañeros por aquí, muchas ganas de pasarlo bien y sobre todo pues también refrescarse un poco dentro de lo que cabe, ¿no?
8: Sí, sí, mucha gente aquí, la verdad es que el muelle no viene nada mal, la verdad.
10: Sí, buena gente, felicidad y sobre todo pasarlo bien aquí.
7: Sí. Bueno, pues esto es lo que comentan algunos de los chicos que están por aquí. Más gente que también busca un poco el resguardarse del sol con un poquito de sombra. ¿Qué tal, chicos? ¿Cómo están?
8: Bien, aquí estamos esperando un poco a que se pase el pisco la ola de calor esta, porque es insoportable, la verdad.
7: Sí. Me imagino que, bueno, ahora están descansando un poco, pero van a seguir el recorrido de la rama hasta abajo, hasta el puerto.
11: Sí, nosotros venimos a la Diana y estuvimos aquí desde las 4 de la mañana esperando que saliera y aquí estamos todo el día hasta que aguantemos el cuerpo, ¿no?
7: ¿Ustedes son de aquí del pueblo?
11: No, nosotros somos de Aruca, los tres venimos de Aruca.
7: Pero aún así lo ven como una seña de identidad y no se lo pierden, ¿no? Incluso la Diana, han pasado muchísimas horas ya aquí en el pueblo y no pretenden irse. ¿Qué es lo que más les gusta de esta celebración?
11: Yo creo que lo familiar que es, porque aunque no nos conozcamos toda la gente que hay, porque es una fiesta muy masiva, entre todos siempre hay buen rollo, compañerismo, nos ayudamos unos a otros, si tienes calor, si necesitas hielo, agua, y yo creo que eso es lo más importante de esta fiesta, que te sientes a gusto.
7: Eso es muy bonito, el compañerismo en una fiesta, ¿no? Toda la gente que viene, pues, se nota esa complicidad entre todos los asistentes. ¿Qué es lo que, bueno, cuánto tiempo llevan visitando esta fiesta en particular?
12: Bueno, yo personalmente llevo 3 años, pero mis familiares llevan ya toda su vida aquí porque mi parte de mi familia está aquí de Gaete, entonces hay que seguir las tradiciones familiares.
7: Sí, es algo que comentan muchas personas, ¿no? El tema de las tradiciones familiares, de cómo de padres a hijos se va inculcando esta fiesta y que por eso gana cada vez más adeptos, ¿no?
12: Sí, exactamente.
7: Bueno, es el caso también de un chico que está por aquí, que me ha contado un poco su historia, se llama Eric, y Eric lleva, bueno, desde que era muy pequeño, viniendo a esta fiesta, me comentaba, ¿no, Eric? ¿Qué tal?
8: He fallado en el COVID y cuando tenía 2 meses.
7: Porque me comentabas, ¿no?, que es una tradición que viene de tus padres, tú vienes de Las Palmas, ¿no?
8: Sí, sí. A mi familia siempre me ha encantado esta fiesta y para mí es la mejor de la isla. Hay buen ambiente, es por la mañana hasta la noche, nunca hay peleas,
7: te bañas, tiene todo lo bueno que hay en la fiesta. ¿Cuánto? Bueno, me imagino que hay algo en particular que es lo que más te gustará, ¿no?, de esta fiesta, Eric. No sé si puedes elegir entre todo lo bueno que hay.
8: Hombre, a mí lo de acabar con un baño después del calor, eso es gloria, ¿eh?
7: Bueno, y sobre todo hoy, ¿no?, con las altas temperaturas que nos hemos encontrado, pues la verdad que se va a agradecer incluso más, ¿no?, el darse un bañito al final.
8: Claro, claro, eso va a ser lo mejor del día. Y más lo que te dije antes, que hace desde el año pasado que nos lanzan agua, una tontería como una casa, pero claro, fastidia y te das más ganas de bañarte.
7: Van a seguir el recorrido, me imagino que acabarán en el puerto también para ese baño final, ¿no?
8: Claro, nosotros llegamos a las 10 porque nos gusta venir pronto, porque creemos que lo bueno es por la mañana. Hay gente que viene tarde, pero se pierde lo bueno en la fiesta. Eso es de botellón, que está bien, pero te falta lo divertido.
7: La parte de identidad, por así decirlo, ¿no? Que muchas personas lo que más señalan, ¿no?
8: Lo que hace especial la rama. Lo otro es una fiesta normal y corriente. Sí.
7: Pues, Andrea, esto es lo que comentan algunas de las personas que, bueno, encuentran un poquito de sombra por aquí en la zona del barranco de Agaete, un poco para descansar un poco antes de seguir con la fiesta y pues seguir el recorrido de esta rama que les va a llevar hasta el mar, ni más ni menos.
1: Pues Manu, pues lo que escuchábamos, muchas gracias por también transmitirnos, ¿no?, lo que está pasando ahí en Agaete en esta bajada de la rama y que por supuesto, pues bueno, pues personas de todos los puntos de la isla y de diferentes islas que están ahí. Manu, muchas gracias.
7: Gracias, Andrea.
1: Y pues con esto nos vamos ya nosotros la Alpispa, pero regresamos mañana como siempre de 11 a 1 y se quedan ya con la información y con el Canarias a la 1 con David Perdomo y como les decimos, regresamos mañana. Feliz tarde.

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1: La fraseología, entendiendo por tal las expresiones hechas, los refranes, las comparaciones populares, es uno de los componentes más pintorescos de las lenguas. El español, debido a su gran extensión territorial, nada menos que 19 millones de kilómetros cuadrados, y a su denso patrimonio literario, es una de las lenguas más ricas. En la fraseología hispánica hay unidades que son generales, en el sentido de que se registran en todas sus variedades, y unidades que son exclusivas de unas pocas e incluso de uno solo de sus dialectos. Así que en Canarias manejamos frases hechas generales junto a otras de circunscripción insular. En este último caso, pueden ser de todo el archipiélago, de unas cuantas islas, de una sola isla, de una comarca y hasta de un solo municipio. Parece fuera de toda duda el papel de embellecimiento del discurso que representan estas combinaciones fijas. Por eso suele resultar tan atractivo el modo de hablar de nuestra gente mayor, que se encuentra salpicado de refranes y dichos, algunos de ellos rezumantes de encanto literario. Por desgracia, no todas las variedades del español están bien descritas desde la perspectiva de su fraseología singular. Afortunadamente no es el caso de la de Canarias. El día que esa descripción se complete, podremos percatarnos de la riqueza que atesora nuestro idioma. En la propia lengua general, la fraseología, tanto en su registro positivo como en su estudio, ha estado relegada durante demasiado tiempo. Por suerte, esto ha empezado a cambiar. Las frases hechas suelen responder a tres requisitos. Están constituidas por varias palabras, están fijadas en el uso y son casi siempre idiomáticas. Es decir, que constituyen metáforas, por lo que no pueden interpretarse de manera literal. En nuestro caso, los caracteres más destacados de la fraseología canaria serían los siguientes. En primer lugar, abundan las expresiones del mundo campesino y marinero. Así son comunes en nuestro archipiélago frases como írsele a alguien el baifo, ir una cosa proa al marisco. Como es lógico, predominarán unas u otras en dependencia del ámbito rural o costero de que se trate. En segundo lugar, el mundo religioso ha constituido otra de las fuentes de creación fraseológica. Ir más enjollada que la Virgen del Pino o que la Virgen de Candelaria, ir a misa y quedarse en el sermón. En tercer lugar, son comunes en Canarias modismos alusivos a la gastronomía, a los deportes autóctonos o a los juegos de naipes. Hacerse algo gofio, pedir agua por seña, a raya de un millo. En cuarto lugar, se registran unidades fraseológicas que contienen nombres propios más o menos proverbiales. Cuando el Teide tiene toca, viento seguro, ser más viejo que el pendón de la conquista o que la cruz de piedra, no gracias, fumo crunje. En quinto lugar, menudean las frases en las que aparecen arcaísmos, esto es, palabras que ya hoy no se emplean, pero que en otras épocas fueron normales. Entre más prisa, más detenencia, hablar bien y dar buenas contestas, mucho vale y poco cuesta. En sexto lugar, es frecuente que muchas de estas fórmulas sean variaciones de esquemas fraseológicos del español general. Contigo gofio y cebolla, que recuerda la expresión contigo pan y cebolla, la cabra jala al risco, que recuerda la expresión la cabra tira al monte. Y por último, conviene mencionar los múltiples modismos de origen cubano y venezolano que circulan entre nosotros. Meter la habana en Guanabacoa, ser una cosa demasiado camisón pa' Petra. Como sucede con el léxico dialectal simple, la globalización está arramblando con una parte considerable de nuestro acervo fraseológico. Sería cosa de ralentizar cuanto sea posible la regresión de este importante material lingüístico. La enseñanza de la lengua, la literatura canaria y los medios de comunicación isleños son instancias a las que debemos apelar para la conservación de este patrimonio.
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1: Hola, ¿qué tal? Muy buenas tardes. Jefté Betancor ha sido presentado esta mañana como nuevo futbolista de la Unión Deportiva Las Palmas en un fichaje que el director deportivo del club, Luis Helguera, ha definido como un salto de calidad en ataque y que ya pudimos disfrutar la semana pasada en esa concentración que hizo el equipo amarillo en Marbella. El delantero gran canario que promete goles y mucho trabajo en lo que ha definido como el mejor momento de su carrera. El Tenerife disputa esta tarde un nuevo amistoso, el penúltimo de la pretemporada, esta vez ante la Unión Deportiva Tamaraceite. Será a las 6:30 en la Ciudad Deportiva Javier Pérez, un partido que podremos seguir en directo por Televisión Canaria. El Costa Deje Tenerife ya está en Navarra, después de viajar esta mañana. Las blanquiazules afrontarán una concentración en Tafalla hasta el próximo domingo, con dos encuentros amistosos. Mañana a las 6 contra el Athletic Club de Bilbao y el sábado a la misma hora ante el Alavés. Y en baloncesto se ha hecho de rogar, pero Fran Guerra ya es oficialmente nuevo jugador del Club Baloncesto Gran Canaria. Primero lo anunciaba la Laguna Tenerife sobre el mediodía, cuando hacía oficial que se acogía a su cláusula de salida. 200.000 euros va a ingresar en este caso la Laguna Tenerife por esta salida de Fran Guerra, y posteriormente el conjunto claretiano anunciaba la incorporación del pívot gran canario para las próximas tres temporadas. Y a todas estas, qué calor que hace en la calle. Juan Luis Monzón, buenas tardes.
2: ¡Qué barbaridad! Muy buenas tardes a todos.
1: Adrián Vito, buenas tardes.
3: Muy buenas tardes.
1: Y también está por aquí Juan Delgado. Hola, Juan Del.
4: Hola, buenas tardes, Simón.
1: En Santa Cruz de Tenerife, Juan Luis, en la calle no se puede estar del calor que hace. En Las Palmas de Gran Canaria me imagino casi igual.
2: Casi que tampoco. Bajé, bueno, es cuestión de, no sé, ahora y algo a por un café y subí corriendo. Es una auténtica barbaridad. Y mira que es donde en Gran Canaria probablemente donde mejor se esté, ¿no? Porque las medianías, ya nos contaba Vicky Palma, que es una auténtica barbaridad, eso, Tunte, San Bartolomé, por esa zona. Pero es que, ¿cómo será eso cuando Las Palmas estás con la lengua afuera?
1: Totalmente. Bueno, en Nagaete seguro que se lo están llevando mucho mejor, que estaba viendo las imágenes en Televisión Canaria de la fiesta de la rama. Y bueno, mucha hidratación importante para soportar este calor. En Guanarteme, Adrián, ¿cómo está la cosa?
3: Bueno, hombre, el mismo calor, porque estamos casi lado, que donde está la radio. Pero bien, bien, y por suerte aquí dentro del estudio con el aire acondicionado es algo que se agradece mucho.
1: Sí. ¿Y en Icod, Juan?
4: Bueno, salí a las 7 de la mañana, pero estaba un pelín nubladillo, más o menos fresco, pero seguro que está haciendo mucho calor también.
1: Bueno, el parte meteorológico también, se lo damos aquí en el Deportivo de la Radio Canaria. Comienzo por Juanlu, porque, bueno, ya lo hemos contado, y Jefté Betancor presentado como nuevo jugador.

0: jugador de la Unión Deportiva.
1: Sí, el futbolista que me preguntabas esta mañana, futbolista de Las Chumberas.
0: De Las Chumberas, sí.
1: Sí, eso está entre...
0: Qué bonito es cuando decimos el de la feria, el del barrio Atlántico, y digo, yo, ¿de Yefté? ¿De dónde es? De Las Chumberas.
1: Si Fernando al otro lado del cristal no me corrige, eso está entre Escaleritas y Chamán, ¿verdad? Eso, me dice que sí con la cabeza. Pues por ahí. Pues
0: espero escucharte mucho en las retransmisiones, el gol del de Las Chumberas.
1: Sí. Ojalá, ese es el objetivo, sobre todo el de él y el del club. Bueno, Villesté, como saben, nuevo futbolista de la Unión Deportiva Las Palmas, ya incluso ha debutado esta pretemporada. Ha sido todo un trotamundo del mundo del fútbol. Venía en la última instancia militando en el Albacete y a los 33 años regresa al club de su vida.
2: Bueno, como siempre he dicho, no me he escondido nunca. Las Palmas es el equipo de mi vida, de pequeñito. Entonces, pues, es mucha felicidad la que siente uno cuando viene aquí, ¿no?
1: Toda la felicidad del mundo, que ustedes lo verán en la camiseta cuando juegue, pone Yefté T. Y se preguntarán, como yo le pregunté esta mañana, y leí esa T, porque debería ser Yefté B, ¿no? Y Yefté B tan coleccionado, es por mi hijo que se llama Teo. Así que cuando lo vean, Yefté T, la T de su hijo Teo.
0: Qué bonito, nos alegramos mucho por el bueno de Yefté Betancourt. Esperemos que triunfe en la Unión Deportiva Las Palmas, porque será bueno también para el conjunto amarillo. En cuanto al Tenerife, Juandel, esta tarde nuevo partido amistoso y además ya le ponemos voz a una de las caras nuevas en este proyecto.
3: Pues sí, para prepararse para ese partido de esta tarde entre la Unión Deportiva Tamaraceite, el Tenerife entrenó esta mañana y va a ser un duelo en el que es probable que veamos por primera vez en acción al nuevo lateral izquierdo de los blanquiazules, Roko Jureckin, lateral croata que ya ha saludado a la que va a ser sus nuevos seguidores.
4: Hola Tenerife, soy Roko Jureckin. Estoy emocionado de estar aquí y espero conocerlos a todos en el estadio. Tenerife está nuestro.
3: Veremos.
0: Si... Tiene acento italiano, ¿eh?
3: Sí, es que ha pasado por clubes como el Pisa y demás, entonces se ve que se le ha quedado ahí el acentillo de Italia.
0: Bueno, hay que ponerle en valor el hecho de que ella hable español. Enseguida hablamos más de Unión Deportiva Las Palmas y Club Deportivo Tenerife. Por cierto, contarles que ya tenemos horarios de la jornada 4 de Segunda División. Viernes 4 de septiembre, Las Palmas Leganés a las 7:30 con Televisión Canaria en directo. Viernes 4 de septiembre y el sábado 5 de septiembre juega el Club Deportivo Tenerife, lo hace a domicilio ante la Real Sociedad B. El partido será a la 1 de la tarde. Viernes 4 de septiembre, 7:30, Las Palmas Leganés, y el sábado 5 de septiembre, Real Sociedad B Tenerife a la 1 de la tarde. Y además de todo eso, el Comité Técnico de Árbitros ha presentado hoy modificaciones de las reglas de juego que se van a aplicar en la próxima temporada. Es una actualización marcada por la ampliación de las situaciones revisables por el VAR, la posibilidad de amonestar a los jugadores que se tapen la boca para ocultar sus palabras en enfrentamientos y un endurecimiento de las medidas contra las pérdidas de tiempo, medidas que ya pudimos ver durante el pasado Mundial de Fútbol. Y en baloncesto, Adrián, sin duda, el bombazo ya es oficial, en este caso el fichaje de Fran Guerra por el Club Baloncesto Gran Canaria.
5: Sí, era cuestión de tiempo, hemos estado un día más de lo pensado esperando a ver esa confirmación, esa oficialidad de la llegada de Fran Guerra al Granca, y ya lo podemos decir, Fran Guerra es nuevo jugador del Club Baloncesto Gran Canaria tras pagar los 200.000 euros de su cláusula de salida y firma por el conjunto claretiano para las próximas 3 temporadas, volviendo a su isla y mandando el siguiente mensaje a la que será su nueva afición.
6: Ha sido un largo camino, jugar en el equipo de mi tierra es un sueño, sé lo que significa la camiseta, lo que representa para la gente. Orgullo, responsabilidad y compromiso. Un reto para el que estoy listo. Vamos, Granca.
5: Y con su llegada al Granca, que ahora ya el conjunto claretiano cierra la posición de 5, Fran Guerra, que compartirá puesto con Luke Fisher, para un juego interior impresionante, a ver qué tal se compenetran entre ellos en la primera FEB, al que se le añaden pues Pierre Pelos en el 4 y Robert Stambris, quien conoce muy bien la categoría, así que a ver cómo funciona todo.
0: Pues con todo esto y más, hasta las 2:30 aquí en El Deportivo.
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0: 2:10 de la tarde en el archipiélago canario. Vamos ya con la actualidad del conjunto amarillo de la Unión Deportiva Las Palmas y con las palabras de Jeff Betancor en el día de su presentación. ¿Con qué más cosas nos quedamos en este caso, Juanlu?
5: Bueno, pues primero vamos con el aspecto personal. Y este promete y asegura que está en su mejor momento y que quiere ofrecer su mejor versión.
6: Bueno, yo espero dar mi mejor versión en cuanto a trabajo y en cuanto a goles. Creo que es de lo mejor que sé hacer y bueno, como te dije antes, estoy feliz de estar aquí y de dar todo mi 100% por este equipo.
5: Ya ha tenido tiempo, por supuesto, de hablar con Rubén de la Barrera. ¿Qué le ha dicho?
6: Bueno, con el míster he hablado. Estamos asimilando lo que él quiere, que un punta más referencia, más que esté dentro del área y que cuando caiga la pelota puede meterla dentro.
5: Por esas curiosidades que tiene el mundo del fútbol, el primer partido de liga es Unión Deportiva Las Palmas Albacete, el que era su club hasta el 30 de junio.
6: Bueno, al final es un partido especial, al final ellos me trataron muy bien, me dieron muchas cosas buenas. Estoy agradecido a ellos, ¿no? Por la oportunidad y bueno, yo estoy loco por llegar a ese día, por ver a Gran Canaria, por estar con la afición y sacar los 3 puntos, que al final es lo más importante.
5: Unos cuantos veranos, y fueron unos cuantos, siempre hubo ese run-run de que la Unión Deportiva Las Palmas quería y esté, básicamente como con Juan Carlos Arana, que lleva sonando para fichar por la Unión Deportiva, pues es 4 o 5 veranos, igual hasta me quedo corto. Y este verano también, y ya les digo yo que el interés es real, porque Luis Helguera siempre ha estado enamorado de Juan Carlos Arana. Pero dice y esté que se ha producido en el momento perfecto.
6: Yo creo que no era el momento, o así pensamos, gracias a Dios que no debuté en ese momento, porque al final todo pasa por algo, y a día de hoy pues creo que el trabajo a todo lo que he hecho se ha visto recompensado y ahora es el momento perfecto para estar aquí.
5: Ha probado 2 sistemas diferentes, por lo menos con la punta de ataque, el míster este, o lo que va de verano, con un punta solo, donde se ha visto ahí esté solo, o con 2 puntas, donde se ha visto esa pareja de la que tanto se viene hablando, Gesé y Esté.
6: Yo creo que te sientas a gusto en ambos sitios, ¿no? Con Gesé también te sientas a gusto, porque al final es un jugador con mucha calidad, te da muchas cosas, y cuando estoy solo, pues más esta referencia arriba. Al final los partidos de pretemporada yo creo que es más bien para coger ritmo, para llegar fuerte.

0: estábamos atentos al cierre de una carretera, de la carretera general de Icod del Alto, en el municipio de Los Realejos, en Tenerife. Llevaba ya un tiempo cerrada al tráfico, acaba de reabrir, y todo por una falsa alarma que ha obligado a activar el grupo de los TEDAX, de la Policía Nacional. Al parecer se habían encontrado cerca de una parada de guagua un artefacto que podía ser sospechoso de ser un artefacto explosivo, y por eso los TEDAX acudieron hasta ese punto. Tuvieron que cerrar la carretera y el tráfico estaba completamente paralizado. Según la Policía Nacional, se trata de una falsa alarma, y la policía local ya reabierto pues la carretera, y el tráfico poco a poco vuelve a la normalidad. Así que atentos, precaución y paciencia si están circulando por esa zona del municipio de Los Reales.
1: Bueno, perfecto. Con cualquier nuevo apunte nos pides paso, David. Muchas gracias.
0: Hasta ahora.
1: Bueno, volviendo a la Unión Deportiva, Juanlu, ¿algo más que contar en este caso de la presentación de IFT?
2: Pues si te parece uno más, que tiene que ver con el que podría ser su compañero y al que mentábamos ahora, que es Juan Carlos Arana. ¿Yefté ficharía Arana?
3: Arana es muy buen jugador, lo ha demostrado. Creo que nos haría siempre bien gente con esa clase. Pero como yo no decido las cosas, mi mente está en trabajar para mí y para el equipo, ¿no?
2: Bueno, pues esto es lo que daba de sí, lo más importante, Simon, la presentación de Yefté hoy, que será uno más mañana, la visita a la Virgen del Pino. Mañana toca ir a Teror y con estos calores a ver a Pinito, ¿eh?
1: Bueno, pues aprovecha y también le pides tú algo también a la patrona. Oye, aparte agua. De lo del miércoles, agua.
4: Y un bocadillito también, ya que está.
2: Agua.
1: Sí, de chorizo de Teror, algo así. Aparte de lo de mañana, Juanlu, el sábado último compromiso amistoso, ¿no?
2: Último compromiso amistoso de este verano, que tendrá que ver con la visita al torneo Ramón de Carranza para medir fuerzas con el Cádiz, y ya lo siguiente es que empiece el campeonato.
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1: Y en el Club Deportivo Tenerife, Juan, hoy nueva preparación, nuevo partido amistoso para seguir afinando cosas de cara a esta temporada que comienza la semana que viene ya.
9: Pues sí, cita ante la Unión Deportiva Tamaraceite para seguir cogiendo sensaciones. Este será el sexto partido de pretemporada, que por el momento van con 3 victorias: Tenerife B, Marino y Añaza, una derrota ante el Getafe y un empate con después derrota en penaltis ante el Cádiz en el Trofeo Teide. Estos partidos le han servido a Álvaro Cervera, el entrenador del Club Deportivo Tenerife, para ver qué es lo que le está costando al equipo en esta pretemporada.
10: Ya te digo, la idea de que ellos han cogido, de que a mí me gusta ser muy profundo por banda, llegar por fuera, los de fuera tienen que ser muy directos. Y lo que menos me está gustando es, quizá, pero que es lo que me pasa muchas veces en muchos equipos, y que es el manejo del balón. Pero bueno, todo no lo puedes tener, porque si no, no estaríamos en esta categoría, estaríamos más arriba. Y es eso lo que menos, el cierto manejo, cierta tranquilidad con el balón, que no le damos, salvo en los momentos que el contrario nos deja, pero cuando el contrario no nos deja y nos aprieta, quizá nos cuesta salir de esa presión.
9: Un Cervera que también ha analizado el estado actual de su línea defensiva, nombre por nombre.
10: Bueno, Marc Mateu, con la lesión de Pau, nada más empezar, se ha tragado toda la pretemporada, ha jugado casi todo, y al final se ha resentido de unas molestias, no es nada grave, pero tiene molestias.

0: musculares. David, para mí, sigue siendo de los mejores defensores que tenemos, por todo, y siempre lo puedes poner en cualquier sitio que cumple. Y lo de Jorge Moreno, creo que es buen lateral, creo que es tan buen central como lateral. Te diría que incluso de lateral comete menos errores, por decirlo. No es que sea que juegue mejor de lateral que de central, que juegue igual de bien en los dos sitios, pero a la hora de ser vistoso cuando las cosas no le salen bien, comete menos errores en el lateral que en el central, para mí.
1: A mí esta reflexión de Cervera me sorprende, porque el otro día Manu Gil, cuando presentaba a Jorge Moreno, decía que, bueno, venía como central a jugar en el Club Deportivo Tenerife. Incluso entre lo que decía tanto Jorge como él, como que lo que habían hablado era que venía de central. Sin embargo, Cervera lo ve como mejor lateral, ¿no?, por las palabras en este caso del técnico tinerfeño. Así que llamativo en este caso estas declaraciones de Cervera.
2: Pues sí, y Jorge Moreno, que es una de esas nuevas incorporaciones que han llegado este año al Club Deportivo Tenerife, y otro nuevo fichaje es Víctor Moreno, que también está dejando bastante buenas sensaciones en esta pretemporada. Un jugador que es muy rápido, característica que le gusta bastante a Cervera.
0: Víctor Moreno es rápido, y tenemos que buscar aprovechar esa rapidez. A veces lo utilizamos por dentro y otras veces por fuera. Es lo que es el rápido. La mejor característica que tiene para mí es esa. Entonces habrá días que acompañe al delantero por dentro, incluso que juegue por dentro solo, pues porque lo pide el partido, y habrá otro día que juegue por fuera. ¿Cuándo? No lo sé. Pero yo lo que encuentro con él es que es muy rápido, y eso nos viene bien.
2: Esas eran las palabras de Álvaro Cervera, entrenador del Club Deportivo Tenerife, que esta tarde afrontará su penúltimo partido de pretemporada ante la Unión Deportiva Tamaraceite. Será a las 6:30 en la Ciudad Deportiva Javier Pérez. Por parte del conjunto gran canario, se muestran con mucha ilusión de afrontar este encuentro ante un rival que es dos categorías superior, ellos de Segunda Federación y el Tenerife de Segunda División. Ramsés Perdomo, jugador del Tamaraceite.
3: Nosotros muy ilusionados de jugar contra ellos en sus instalaciones, que es un campazo, y vamos a ir a divertirnos y a darlo todo. O sea, el Tenerife, Las Palmas, los equipos de aquí de la tierra, al final está ese pique sano, y tenemos mucha ilusión por jugar contra ellos.
2: Este encuentro que se podrá seguir en directo a través de Televisión Canaria.
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1: Y en el Costa Adeje de Tenerife, las blanquiazules que las tenemos en Navarra, en Tafalla, Adrián.
7: Sí, así es, emprendían el viaje esta mañana y allí continuarán con su pretemporada con dos encuentros amistosos más, mañana mismo ante el Athletic Club de Bilbao y el sábado frente al Alavés, dos citas que ayudarán y mucho a las blanquiazules a preparar de la mejor manera posible la temporada. Y escuchemos a su entrenador, el Geray Martín, entrenador del Costa Adeje Tenerife, quien habla sobre el viaje a tierras peninsulares.
8: Bueno, pues otra semana que nos va a servir mucho contra dos equipos de Liga F. Veremos, ¿no?, qué propuestas nos encontramos, conociendo un poco, pues nos va a servir también para seguramente dos contextos diferentes, y a partir de ahí seguir cargando las piernas de minutos, seguir acumulando sensaciones, y aunque sean amistosos y en Tafalla no sean torneos o tengamos un trofeo, un juego, tenemos que darle importancia y seguir compitiendo.
7: Y uno de los fichajes durante este mercado veraniego para reforzar la zona de ataque es el de la jugadora hispano-polaca Natalia Padilla, quien habla de la siguiente manera sobre los dos encuentros amistosos que disputarán esta semana.
9: Sí, la pretemporada se basa en eso, en partido a partido y a probar todo, y lo que salga mejor, pues allá a eso se jugará.
7: Dos encuentros interesantes para preparar la competición y que se podrán seguir por la Televisión Canaria, el primero de ellos este miércoles ante el Athletic Club de Bilbao a las 6:00 de la tarde.
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1: Y en baloncesto, Adrián, movimiento en el que salen ganando todos. En este caso, la Laguna Tenerife hace caja, Fran Guerra vuelve a casa y el Gran Canaria, que en este caso va a tener un pívot de referencia en una liga como la Primera FEB, con el nivel que tiene en este caso Fran Guerra, que de ACB.
7: Sí, así es. Ayer, de hecho, lo escuchábamos de las palabras de José Antonio Felipe, quien nos comentaba que ese pago de los 200.000 euros era elevado y que venía muy bien a las arcas de la Laguna Tenerife. Y el Granca, que obviamente, como decía, gana un pívot, gana presencia, un jugador muy de muchísima calidad en la ACB, que veremos a ver qué aporta ahora en la Primera FEB. Si es verdad que ha estado durante todo este tiempo tocado por las lesiones durante la última campaña y media, pero que seguramente aportará muchísimo, tiene calidad de sobra. Y es que, como decíamos, el Granca y Fran Guerra, que unen sus caminos, dos nombres que parecía complicado verlos juntos y que lo estarán para las próximas tres temporadas, después de que el Canarias anunciara la desvinculación del jugador gran canario, haciendo efectivo ese pago de la cláusula de salida de los 200.000 euros. Y de esta manera ahora los claretianos firman una gran pareja de pívots con Luke Fischer, Fran Guerra, muchísima experiencia en ACB, también ambos conocimientos en la Primera FEB. Sin duda un fichajazo para el Granca, baja clave para el Canarias, no solo por nivel, sino también hay que tener muy en cuenta su condición de cupo. Un Fran que llegaba en 2019 a la isla de Tenerife, donde se consolidó como un jugador más que válido para la máxima categoría del baloncesto español, que incluso llegó a recibir la llamada de la familia a la selección española. Y un Fran Guerra que ha sufrido durante los últimos años, como decíamos, ese peso de las lesiones, pero que ojalá podamos ver su mejor nivel ahora en el Granca, ayudando a volver a la Primera FEB.
1: Quiero preguntarle a nuestro comentarista habitual de los partidos del Club Baloncesto Gran Canaria, Juan Antonio Enríquez, ¿cómo valoras este fichaje de Fran Guerra por el Gran Canaria?
11: Bien, parece que esta temporada es bastante distinta a la temporada anterior, la temporada de las fotos y de los homenajes y demás, y la despreocupación un poco por la conformidad del equipo. Por fin tenemos a un 5-5 nato después de varias temporadas que no lo hemos tenido, y yo creo que Fran Guerra es un muy buen fichaje para Gran Canaria, que se está conformando una plantilla bastante interesante, al menos desde mi punto de vista, espero no equivocarme. Y luego decir a la gente que hay que apoyar al equipo desde el primer momento, porque este equipo tiene que ascender sí o sí, y yo creo que Solana está siendo director deportivo, está siendo una plantilla, como digo, bastante interesante de cara a afrontar la temporada. Ojalá que todo vaya bien, que Fran Guerra tenga unos buenos éxitos y que, bueno, y bienvenido a casa al jugador de Pedro Hidalgo.
1: Pues mucha suerte para Fran Guerra. Gracias, Juan Antonio. Por cierto, Fran Guerra, que hace nada, escasos minutos, ha publicado un comunicado en su cuenta de Instagram en el que da las gracias de corazón al aficionado de La Laguna Tenerife después de finalizar una etapa muy especial para él. Le da las gracias al club, a todos los trabajadores y sobre todo a la afición. Dice Fran Guerra que se va con grandes recuerdos, amistades y experiencias que llevará siempre conmigo. Hay que recordar que Fran Guerra forma parte del mejor La Laguna Tenerife de la historia.
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1: Y antes de marcharnos, Juan, ¿qué más tenemos que contar del día de hoy?
2: Pues en fútbol, el Club Deportivo Laguna de Tercera Federación ha anunciado la incorporación del uruguayo Fede Olivera. El defensa tiene pasado en equipos como los filiales del Club Deportivo Tenerife o la Unión Deportiva Las Palmas, y primeros equipos como el Club Deportivo Atlético Paso, Baracaldo o Club Deportivo Marino. Eso en fútbol. En balonmano, el Club Balonmano San José Obrero ha anunciado también el fichaje de Ibrahim Zambe. El guardameta cántabro se incorpora al conjunto lanzaroteño procedente del balonmano Soria. Voleibol, Gabriel Navarro llevará las riendas del Heide del Bayer Volkswagen la próxima temporada. El técnico canario continuará dirigiendo al cuadro colegial y se suma a su cuerpo técnico Alexis Valido. Y también en voleibol, pero en este caso masculino, el Club Deportivo Cisneros Alter anuncia la incorporación de Thiago Posato. El conjunto tinerfeño suma en sus filas a un joven colocador de 17 años que llega procedente, Simón del Sabadell.
1: Pues contado todo, nos vamos. Se quedan ahora con un nuevo episodio de Calima y a las 3 de la tarde el boletín informativo. Más deporte esta tarde con Ismael Lugo a partir de las 8 en el tiempo extra en el Canarias al cierre. Nosotros que volvemos mañana con más información deportiva a partir de las 2 aquí en el Deportivo de la Radio Canarias. Que tengan un feliz martes.
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0: Y quienes no lo están pasando bien, aunque es verdad que uno pues intenta salir adelante, estar disfrutando del trabajo, con temperaturas como esta, trabajar, por mucho que no le guste, en ciertos puestos la cosa se complica. Amiga Celina Mendoza, propietaria de la churrería Merian de Telde, muy buenos días.
1: Buenos días, Eva. Buenos días.
0: Cómo está Celina?
1: Bueno, esta calufa deja un poco respirar, pero bueno, a
0: Oye,
1: 27 grados que estamos ahora.
0: 27, 20, ¿en qué zona está la churrería? ¿En Telde, pero en qué
1: En
0: zona?
1: Telde. En Telde, la calle Laguneta, cerca del antiguo molino de Bocio, maravilloso que tenemos cerca de aquí. Alrededores.
0: ¿Y sigues haciendo churros en verano, Celina?
1: Sí, sí se vende. Lo caliente mata lo caliente.
0: Fuego con fuego se apaga, eso me han dicho a mí.
1: Es verdad. Ay, ay,
0: Pero ¿y
1: ay.
0: cómo se vive? ¿Te tomas alguna medida en especial en estos días?
1: Bueno, mucha agüita, sobre todo mi marido, que es mi Paco, es el que está pegado en el sartén, que es el que le pasa canuta, porque ahí sí hace calor. Ahí yo con la cafetera, con las neveras y eso también. Pero bueno, se lleva como se puede. Mucha agüita y un vacío, y clipe de fresa para que vaya para abajo.
0: Aquí me decían una cerveza, hombre, tan tempranito quizás mejor el clipper. Oye, por cierto, ¿y ahí son de churros con clipper, que en algunos sitios se consume así?
1: Aquí toda la vida, 70 años que se moja el churro clipe. Toda la vida, de que salió el clipe a la venta.
0: Y más en estos días, ¿no? Apetece más que con
1: Claro.
0: un chocolate caliente.
1: Bueno, el chocolate sale mucho también, mucho más el chocolate que el clipe, pero bueno. Es algo para atajarte esta calufa, si no, mi madre.
0: Mira, Celina, estoy mirando para el control que acaba de entrar una de las compañeras, que aquí hay aire acondicionado, estamos bajo techo, no podemos quejarnos, y está ella ahí con el abanico. Ustedes, tanto Paco como tú, ¿cómo lo llevan? ¿Tienen aire acondicionado? ¿Cómo lo llevan?
1: No, aire acondicionado no, tenemos un buen patio que transcurre el aire, pero el aire acondicionado, por ejemplo, para mi Paco, imposible, que se pone malo. Es contraste de calor con tanto calor. Que larga el aceite, el contraste del aire acondicionado es muy malo para él. Se pone malo, están locos. Yo los abaniquitos, uy, y alegar, que con la alegar se te pasa el calor rápido.
0: Pues mira, por eso estoy aquí alegando, a ver si se me pasa el calor. Celina, que el amigo Simón que te manda un abrazo fuerte.
1: Ah, muy bien, muy bien.
0: Yo me imagino que
1: Ya lo veremos pronto.
0: este año privada, ¿no? Los dos equipos, por lo menos en segunda,
1: ¡Oh!
0: ojalá fueran primera, pero.
1: Ay, de una gana ya se prepara el decorado del derbi que tú lo sabes. ¡Yeah! ¡Qué bueno tú!
0: ¿Ya lo
1: Mis
0: está
1: equipos
0: preparando?
1: maravillosos. Claro, en ello estoy ya. Otro poquito. Primero hay que decorar para la Virgen de la Candelaria, que siempre hago el decorado de la Candelaria. Y después de del Pino. Y después al ataque con el derbi.
0: Bueno, Celina, gracias por estar, por ser amiga de esta casa y por siempre tener ese buen humor, incluso con las altas temperaturas trabajando en una churrería. Un
1: Claro
0: abrazo.
1: que sí, y recupérate mucho, Eva, y tómate un pinto de fresa para que se te quite ese catarro, muchacho.
0: Mira, ya voy, clipper de fresa, un ronito según Vicky, una cerveza, yo creo que hoy escapo. Gracias, Celina, un abrazo.
1: Un saludo, mi gente.
0: Y en una panadería, pues tampoco se está pasando muy bien, sobre todo si tienen los hornos encendidos. Sisto Pérez, gerente de panadería Baker en Santa Cruz de Tenerife, buenos días.
2: Muy buenos días, ¿qué tal?
0: ¿Ustedes cómo lo están viviendo estos días?
2: Bueno, pues como dice aquí dijo la amiga, pues bueno, son días complicados en los que todo se complica un poquito más, pero bueno, hay varios factores que atenúan un poco nuestra labor, ¿no? Una de ellas es que normalmente, como sabemos, los panaderos trabajamos de madrugada, por lo tanto hace menos calor. Otra de las cosas es, pues sobre todo, mantenerse hidratado, que los equipos de extracción de aires que las empresas tienen, pues que funcionen adecuadamente. El controlar la temperatura de las zonas de trabajo siempre es importante, mantenerlas ventiladas. Y después, con respecto a nuestra labor, con lo que es la panadería en sí, pues normalmente suele usarse hielo en las masas para que éstas se contengan, que no vengan tan rápido, porque uno de los problemas que tenemos es que la fermentación de nuestras masas pues van como tiros en estas fechas porque la temperatura las ayuda a subirse de manera una explosiva, vamos a decirlo así, ¿no?
0: Claro, no solo el horario para ustedes, para los trabajadores, sino también para la materia.
2: Sí, bueno, al final todo en esta fecha se suelen incluso hasta cambiar horarios para trabajar incluso más temprano, para utilizar las horas de la noche en la formación de la panadería. Es verdad que cada vez más empresas cuentan con equipos de salas de elaboración con temperaturas controladas. Nuestros compañeros, por ejemplo, de pastelería están disfrutando porque trabajan en salas de donde existen equipos de aire acondicionado, claro, y están todos trabajando a sus 16, 15 grados y están estupendamente. Ellos todavía se siguen poniendo debajo una térmica. Claro, pero los panaderos que tienen que abrir el horno son los que sufren un poquito más.
0: Y como decía Sisto, se cambian horarios, se trabaja muy, muy tempranito. Yo siempre digo, cuando alguien nos valora el que estemos aquí tan temprano, digo, oye, que no somos los únicos, que hay gente que está trabajando toda la noche, entre ellos los panaderos.
2: Sí. Como sabemos, en la panadería pues se trabaja de madrugada, se reparte de madrugada normalmente. Todos los que son panaderos artesanos pues seguimos haciéndolo así, ¿no? Y bueno, son de esos hándicaps que en estas fechas, en donde cuando sale el sol aprieta más, pues se agradece.
0: Claro. Sisto, y el comentario en la panadería o en las panaderías cuando llega la gente, entiendo que tiene que ver con las temperaturas estos días.
2: Bueno, en estos días yo creo que es el comentario en todos lados. Está siendo unas semanas muy muy complejas, con una temperatura muy sofocante, y ahora mismo pues todo el mundo lo que quiere es que amaine un poco, que afloje un poquito la temperatura, que sigamos teniendo verano, pero que sea un verano más común aquí en nuestra tierra, porque lo que estamos sufriendo en todos lados está siendo bastante, bastante duro.
0: Bueno, a ver si se cumple la previsión de nuestra compañera Vicky, que decía que en 2 días aproximadamente tendremos calor, seguiremos con verano, pero un verano del que, como bien dice Sisto, del que estamos acostumbrados, ¿no? Estas altas temperaturas por encima de 40 grados tantos días seguidos. Sisto Pérez, gerente de Panadería Baker en Santa Cruz de Tenerife, muchísimas gracias por estar con nosotros y por seguir con esa labor de la panadería artesanal.
2: Un abrazo enorme para todos.
0: Gracias. Bueno, pues Elina en la churrería, Sisto en la panadería. Hemos querido conocer varias personas, el ejemplo de quienes están trabajando ahora mismo con las altas temperaturas. Y donde se trabaja con altas temperaturas y ahí no hay aire acondicionado, es en el campo. Presidenta de Asaga Canarias, Ángela Delgado, muy buenos días.
3: Buenos días.
0: ¿Cómo estás, Ángela? ¿Cómo has pasado la noche?
3: Bueno, la noche más o menos se pasa, se despierta 1, 2 o 3 veces, pero se pasa, ¿no? Lo peor es el día que hay que trabajar, que como tú hubieras dicho, los agricultores tenemos el negocio al aire libre, y el negocio al aire libre es lo que tiene, ¿no? Que los 38, 40 grados, pues tanto los agricultores y agricultoras como sus trabajadores, pues los estamos sufriendo en carne viva, uh-huh, sin poder, pues sí, poner una sombrilla si estás cogiendo esquejes, pero poco más, ¿no?
0: ¿Se cambia el horario como las panaderías? ¿Se cambia el horario estos días? ¿Se intenta trabajar más temprano, Ángela?
3: Sí, se intenta entrar a lo mejor media hora antes, que se ve algo ya, y dejar las horas centrales del día sin actividad. Uh-huh. Se intenta por lo menos que la última hora del día, que es la más dura, a lo mejor pues se deje para otro momento, que se pueden recuperar, así lo dicen los estatutos de los trabajadores, esas horas se pueden recuperar, tanto como las de las lluvias, la mitad de las horas, y bueno, se intenta que no esté esa exposición a esa hora de mediodía, porque no es buena, primero, para los trabajadores, y segundo, para las materias, ¿no? Uh-huh. No olvidemos que lo que recogemos, pues se deshidrata mucho antes, si son lechugas, si son cultivos de hoja, pues eso no puede recogerse en las horas centrales del día, sino tiene que ser temprano por las mañanas. Y bueno, hay que atender a nuestras trabajadoras y trabajadoras y al producto, claro, que es tan importante, que es lo que nos da la vida.
0: Claro, igual que nos decía Sisto, ¿no? La fermentación de la masa, del pan, que el calor pues hace que se acelere, pues también en esto, en el coger el cultivo en plenas horas fuertes del día, pues también se marchita, entiendo, se quema del sol, del calor.
3: Efectivamente. Luego tenemos alertas también, por ejemplo, en plátanos, tenemos alertas y recomendaciones a los empaquetados de que la fruta no esté más de un determinado tiempo dentro de los empaquetados están también calentitos, y esas frutas cortadas deben procesarse rápido y meterse en frío para evitar esa deshidratación, pérdidas de peso y pérdidas de calidad. Uh-huh. Con lo cual, pues digamos que la alerta es general para todo el campo. De los animales no te voy a decir, los animales también pueden sufrir golpe de calor, y también por eso pues no se sacan afuera, hay que tener suficientemente agua fresca, sus raciones y, bueno, intentar no exponerlos a estas condiciones que son totalmente adversas.
0: Ángela, ahora te pregunto por cultivos en concreto, por zonas en concreto. Yo creo que tú, si no, corrígeme, estás en la medianía del sur de Tenerife. Es uno de los puntos donde más calor ha hecho en estos días. Pero, ¿cuál es el comentario con los compañeros? ¿Qué te han contado los compañeros de las temperaturas que han sufrido aquí, en ese lugar donde tú te mueves, o en el resto de las islas?
3: Bueno, la verdad que ahora mismo hay poca actividad en esa medianía alta. Se están haciendo los preparativos para la cosecha de papas de fresco, la cosecha que se siembra en las medianías altas del sur de Tenerife sobre Jable. Se hacen un poco las labores para preparar la siembra, que bueno, que normalmente va desde el 25 de julio a finales de agosto, pero que por condiciones climáticas pues se ha ido retrasando un poco y probablemente este año pues sea primeros de septiembre, entre el 20 de agosto y primeros de septiembre esa siembra, ¿no? Uh-huh. Pero efectivamente el fresar el terreno, prepararlo, mangueras, malas hierbas, todo eso se prepara para después tener la siembra, ¿no? Con lo cual pues sí que es complicado, pero vuelvo a repetir, las horas centrales del día pues se procura no estar. Y por otro lado, tenemos en ciernes la vendimia. No olvidemos que Canarias también, uno de sus grandes productos es el vino, y tenemos en ciernes las vendimias, empezarán en escasos días. Creo que nosotros en nuestra bodega el primer día ya tenemos el 14 de agosto, tenemos la primera vendimia, y que a veces estos calores deshidratan la uva, las ponen pasas. Con lo cual, pues las que tienen riego hay que procurar que tengan su riego por la noche o a primera hora de la mañana para que no se sufra esa deshidratación en las uvas, que sería una pérdida de peso para el productor y pérdida del producto también.
0: Por lo tanto, ¿se adelantará alguna cosecha como la de la uva?
3: Ya hubo un año que hubo unos calores muy fuertes en julio, finales de julio, y muchas vendimias se adelantaron precisamente para no perder el producto. Uh-huh. Así que es posible que algunas que estaban previstas para más adelante pues se adelanten por esta misma cuestión.
0: Bueno, Ángela, gracias por estar con nosotros. Ojalá quede solo en las altas temperaturas, el tomar las precauciones y que no tengamos que hablar de situaciones peores. De cualquier manera, te llamamos en los próximos días para ver cómo ha sido el balance, porque ahora entiendo que es cuando se están haciendo precisamente ese balance. En algunas islas un poquito más ya está la situación, porque llevan más días de calor, y en otros puntos pues de momento han sido varias jornadas de altas temperaturas y poco más. Ángela, muchísimas gracias por estar con nosotros, y bueno, a ver cómo hacen en el día de hoy, que van a seguir las temperaturas altas.
3: Venga, ponerse un sombrerito, a hidratarse, y bueno, este es el verano. Sí. Queremos frío, los productores queremos frío cuando es invierno, y verano tiene que ser caliente.
0: Es así. Gracias, Ángela, un abrazo.
3: Gracias, un abrazo.
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4: Así como la enfermera escolar se encarga de aspectos más físicos, el docente tiene que gestionar la parte emocional y estar pendiente para que ningún niño se sienta discriminado por ninguna razón. Debemos evitar cualquier situación que les haga sentirse vulnerables, que les lleve a vivir experiencias desagradables y que tengan miedo por ir al colegio. El centro debe ser un espacio en el que sentirse totalmente libre.
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5: En caso de ser testigos de un atragantamiento y la persona afectada no pueda respirar, debemos actuar con rapidez. Primero llamaremos al 112 para que se desplacen los recursos sanitarios. Seguidamente, y antes de realizar la maniobra de Helich o lo que es lo mismo, las compresiones abdominales, efectuaremos hasta 5 golpes secos entre los omóplatos para intentar que salga el objeto.
6: 5 golpes, que se llaman 5 golpes interescapulares, que van a ser 5 golpes en la espalda a la altura de los omóplatos, justo en el centro de la espalda, comprobando después de cada golpe si ha sido efectivo y el objeto ha salido. Si no ha salido, seguimos con el siguiente golpe, así hasta completar los 5. Si en el quinto golpe no ha salido el objeto, vamos a hacer la conocida como la llamada maniobra de Heimlich.
5: Airán Acosta, enfermero coordinador del Servicio de Urgencias Canario.
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10: Antonio José Ruiz de Padrón nació en San Sebastián de la Gomera en 1757, en el siglo XVIII. Fue un teólogo, defensor de la libertad y de los derechos humanos a pesar de la época. A los 16 años, Ruiz de Padrón se va a Tenerife, donde ingresa en el convento San Miguel de la Victoria, en La Laguna, y con 28 años emigra a Cuba, pero una tempestad desvía su barco a Estados Unidos, donde acaba entablando amistad con Benjamin Franklin, padre fundador de los Estados Unidos, y George Washington, su primer presidente. En Cuba denuncia la esclavitud, lo que le costó no pocas críticas que decidieron su salida de la isla. Participó contra la invasión de Napoleón en España y también en las Cortes de Cádiz, donde se redactó la Constitución de 1812 y donde defendió y consiguió la abolición de la Inquisición. Muere a los 66 años en Galicia en 1823 y nunca regresó a Canarias, aunque en las cartas a su hermana le confesó que quería volver a comer gofio y pescado frito. Su nombre se recuerda en una calle de San Sebastián de la Gomera y también tiene otra en Santa Cruz de Tenerife.
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1: ¿Qué tal, Canarias? Muy buenas tardes. Empezamos esta tarde de martes juntos recuperando algunos de los mejores momentos de roscas y cotufas a lo largo de estos meses, en los que nos preparamos también para vivir una gran temporada juntos a la vuelta del verano. Quédate con nosotros porque empieza ya la tarde de Canarias en la Radio de Canarias.
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1: Esta es la hora para conversar con gente luminosa, con personas que nos inspiran y a las que tenemos la suerte de escuchar y con las que compartir un ratito siempre a esta hora aquí en Roscas y Cotufas. Hoy vamos a conocer a Besai Jorge Páez. Él, entre otras muchas cosas, se ha llevado el Accessit de los premios Joven Canarias que organiza, que impulsa la Dirección General de Juventud del Gobierno Autonómico. Y se lo ha llevado por la trayectoria emprendedora conseguida como joven con discapacidad que ha logrado convertir su vida en un ejemplo de lucha, de superación y entrega a los demás. Besai, bienvenido a Roscas y Cotufas, ¿cómo estás?
2: Buenas tardes, Tomás. Muchas gracias por recibirme en este espacio. Y nada, bien, aquí me encuentro para compartir la tarde, ¿no?
1: Compartimos la tarde juntos. Lo primero que preguntamos siempre, Besai, el porqué de las canciones que eligen nuestros invitados. Tú has decidido abrir con esta de Iván Torres junto a Barrios Orquestados, A pie de vida. ¿Por qué lo has hecho?
2: Pues mira, es una canción que ha, pues se ha estrenado recientemente, la semana pasada, a través de la Dirección General de Salud Mental del Gobierno de Canarias, que han financiado esta canción, ¿no? Y la verdad es que la descubrí un poco por el ámbito del trabajo, ¿no? Y al final decidí ponerla como inicio a esta conversación y a esta tarde porque al final lucho por la salud mental y porque se visibilice, ¿no? Y la canción transmite que estamos a pie de vida, que estamos vivos, y la verdad es que me parecía maravilloso poder iniciar la tarde con ella y encima que es reciente, ¿no?
1: O sea, y aprovecho esto, Besai, para decir, para anunciar que el próximo lunes a esta hora tendremos a Iván Torres aquí, en este mismo espacio, para conversar con él y hablar del momento en el que se encuentra el proyecto también que presentan. Esta canción habla de salud mental, como dices, habla la música que cura mucho. Vamos a empezar por el principio. Besai, tú eres muy joven, ¿tienes 25?
2: 26 recientes.
1: 26 años recién cumplidos prácticamente. Te llevas este Accessit del Premio Joven Canarias en la edición actual, este 2025, que se entregaban también hace muy poquito, y resaltan precisamente tu implicación, tus ganas de transformar la sociedad. Ahora entramos en detalle y te pregunto por eso, Besai, pero cuéntanos si desde siempre ha sido así, tus ganas de contribuir, tus ganas de cambiar, o como empiezo siempre preguntando, tú de niño, ¿qué querías ser de mayor?
2: Pues mira, quería hacer muchas cosas, pero al final tenía claro que quería ayudar a las personas y quería ser médico. Y es verdad que después me di cuenta de que la medicina es algo que se viene pequeño para mi forma de ser, que siempre opto más a una medicina social, como yo la denomino, ¿no? Que estoy más en el ámbito social que en el puramente hospitalario. Y al final lo pude conseguir. Y siempre recuerdo una de las cosas que realicé en los inicios y que ahora que estoy en la radio me trae recuerdos, o sea, muy heavy. O sea, digo, Dios, qué fuerte. O sea, mi primera experiencia así como de ir más allá en el ámbito de aportar a la sociedad fue a los 12, 13 años que conseguí ir a un programa de radio, Radio Ralejo, y presioné para que unos cuantos jóvenes fuéramos allí a debatir de temas de la actualidad. Y es verdad que nos preparamos el debate de tú a favor y yo en contra para hacerlo como un poco más de intentar generar un espacio de reflexión. Y eran temas de pues jóvenes y consumo de alcohol, relaciones interpersonales, o sea, en aquellos momentos no hablaba con estos tecnicismos, ¿no? Pero es una de las primeras cosas que recuerdo y que ahora que estoy aquí digo, wow.
1: Qué bonito que la radio vuelva a ser ese punto de encuentro, Besai, para compartirlo y que también la juventud tenga su espacio en la radio. Decides empezar a estudiar medicina.
2: Sí, Sí, realmente, bueno, hice bachillerato, todo normal, decidí entrar en medicina y una vez que empecé medicina, me acuerdo perfectamente, en tercer año de carrera, tuve uno de esos momentos de continúo, no continúo, es suficiente, me aporta, no me aporta, y ahí fue cuando decidí hacer dos cosas. empezar en el ámbito voluntariado y buscar una carrera alternativa. O sea, realmente yo empecé a estudiar o sea, educación social en la UNED, pero me di cuenta de que me gustaba mucho trabajo social y al final pues es mi segunda carrera que espero que próximamente finalice, ¿no? Terminé medicina, mientras hacía medicina, o sea, mientras estudiaba medicina, trabajaba y estudiaba. Y ahí es donde adquirí mucha experiencia en el sector social, ¿no? Y nada, al final, pues, ese es un poquito el resumen, ¿no?
1: Hay muchas formas de cuidar, ¿verdad? Y de curar también.
2: Totalmente, y más allá de las convencionales, ¿no? O sea, el médico convencional de despacho está muy bien, pero creo que podemos cuidar y pensar en más allá, ¿no? Y ver a las personas de manera integral, no solo como una patología o una enfermedad, ¿no?
1: ¿Y esto se va logrando?
2: Suspiro y todo, ¿no?
1: Para darle intensidad a la respuesta.
2: pues no. O sea, estoy un poco, a veces me frustra porque queremos cambiar las cosas. Y a veces pensamos que solo son pensamientos y cosas de jóvenes, ¿no? Y también los modelos, o sea, entender que va más allá cuesta en la sociedad. Entender que ir al psicólogo es igual que ir al médico, que ir a comprar el pan, que un trabajador social o trabajadora social te oferte pues posibilidades, un orientador laboral te asesore y que todo eso es salud también. Porque al final todo repercute en la salud, pues cuesta, ¿eh?
1: Además, a la generación a la que perteneces, ves ahí, se la considera la generación de cristal, una generación de flojitos.
2: Sí, pero es un discurso, o sea, es un discurso generado por unas personas que todavía no sé a qué generación se refiere, porque ya te digo que desde luego a nuestra generación no se refiere. O sea, somos la generación resiliente, luchadora, transformadora, que aporta, que busca soluciones, que trabaja. Es verdad que visibilizamos cuestiones que antes no se visibilizaban. Hablamos de salud mental e incomoda a la gente hablar de cosas personales o de cosas que pensamos. Hablamos de que tenemos que tener pues una vida más satisfactoria y eso incomoda. O sea, eso incomoda y somos generación de cristal, ¿por qué? Porque venimos para romper los otros cristales o no lo llego a entender. O sea, realmente creo que es un concepto que se aplica y que no es así, al menos en mi caso y en mi entorno, que solemos ser personas jóvenes, emprendedoras, resilientes y que buscan soluciones habidas y por haber, pues no ocurre, ¿eh?
1: Con ese compromiso tuyo por curar, por cuidar, por poner tiritas a la sociedad también, más allá de la medicina, acabas esta carrera, empiezas la siguiente, en la que estás. Esto acaba también involucrándose en la sociedad y eres el impulsor de ASAMES, que es una asociación para la salud mental y la intervención social integral. ¿Cómo
2: Sí.
1: llegas hasta aquí? ¿Cómo nace este proyecto?
2: Puf. llego porque realmente trabajo y hago voluntariado en muchas entidades y ONGs del tercer sector, ¿no? Y al final, pues, después de esa trayectoria larga en muchas entidades, pues un grupo de personas y yo decidimos que tiene que surgir una entidad social para aportar nuestra visión, nuestra experiencia y nuestras ganas de mejorar las cosas y sobre todo pues la intervención social y más sobre todo aún la salud mental, ¿no? Porque al final todos nosotros, las personas que conformamos ASAMES y yo, hemos tenido procesos de salud mental. O sea, todos hemos tenido una pérdida de un familiar, todos hemos tenido una ruptura amorosa, todos hemos tenido estrés laboral y eso también es salud mental. Y gestionar esas situaciones al final es difícil. Entonces nos dimos cuenta de que los recursos son limitados, muy limitados, y que teníamos que hacer algo. Entonces surge ASAME.
1: Es verdad, ¿ves? Hay que se habla mucho de salud mental, pero no sé si se hace de la manera adecuada, no sé si el abordaje conjunto por parte de las administraciones, de los colectivos, de la ciudadanía en general, es el adecuado para intentar llegar a la raíz del problema?
2: Falta mucho trabajo por hacer, muchísimo. O sea, el abordaje debería de ser más integral, más transversal, y se debería de ser interprofesional, ¿no? O sea, que aborde a diversos profesionales de diversos ámbitos, porque salud mental no es solo sentarte frente a un psicólogo. O sea, salud mental es saber gestionar o entender una enfermedad. Salud mental es entender que tus ingresos son insuficientes y que tienes que buscar la fórmula de revertir esta situación y de gestionarlo. Y todo ello es un trabajo conjunto. O sea, esa es nuestra filosofía también desde ASAME. Lo que proponemos es que exista ese trabajo, llamamos acción social real e integral, ¿no? Que realmente haya una transformación en todos los ámbitos, porque muchos programas, servicios, instituciones trabajan solo en un área. Pues te quedas desempleado, trabajo en contigo la inserción laboral. Pero claro, ¿cómo puedo trabajar una inserción laboral de una persona que no se siente capaz, que no puede levantarse porque se siente triste, deprimido, que no se siente válido, que no se siente capaz? Y ese ejemplo lo podemos aplicar a todos los problemas que nos pasan en la vida.
1: ¿Ves ahí con qué jóvenes están trabajando? ¿Qué se van encontrando en este día a día de esta acción social real, como llaman ustedes?
2: Pues mira, actualmente trabajamos en Canarias. Realmente nuestra acción principal está en Tenerife y en Fuerteventura. Nos encontramos con familias y jóvenes, o sea, porque al final realmente trabajamos con colectivos en exclusión social, aunque es verdad que ahora nuestro trabajo está enfocado en jóvenes, en extutelados y también tutelados, ¿no? Recientemente ponemos en marcha, o intentamos poner en marcha, estamos en ese proceso, de un centro de atención integral a personas a infancia, ¿no? Para la infancia, personas migrantes, infantes. Entonces, estamos en ese proceso y trabajamos pues con diversos perfiles. O sea, tenemos, aparte de este perfil, familias, personas mayores, personas jóvenes. Es diverso. O sea, hay mucha violencia de género, LGTBI. O sea, al final, a nuestro recurso, o sea, a nuestra asociación llegan pues derivaciones de prácticamente de perfiles muy diversos y de instituciones muy diversas, ¿no?
1: Cuando uno va rascando en las capas de la cebolla, va viendo todas esas discriminaciones o vulnerabilidades, ¿no? Que se pueden ir solapando, ¿no? Pues si es migrante y mujer, si es migrante y LGTBI, es decir, que se van incorporando una serie de realidades que multiplican la soledad o que multiplican el dolor.
2: Totalmente. Y a veces son invisibilizadas por la sociedad y por unas realidades que realmente no, o sea, unas realidades que transmiten personas o hablan en nombre de unas realidades que no son.

0: No sé si es posible, Besai, tener un debate sereno donde nos miremos a los ojos socialmente en un momento de tanto ruido. Lo analizábamos hoy en la primera hora del programa, un momento de tanta crispación en el que llegamos a deshumanizar a niños y niñas migrantes, a niños y niñas que están solos, que están tutelados, que están viendo cómo se reparten entre comunidades autónomas como si fuera un reparto de comida o de otro tipo de productos. Esto es tremendo, la deshumanización, el tener que reivindicar los derechos humanos en una tierra de acogida como es Canarias, con un fenómeno global y que no cambia, que es el fenómeno migratorio. ¿Esto cómo abordarlo? ¿Cómo abordarlo tú como joven, trabajando por la salud mental, trabajando mano a mano con colectivos y con personas que quieren contribuir a poner tiritas a las personas y sobre todo a la humanidad?
1: Muy difícil, por eso decidí poner esta canción, porque fue una canción que descubrí en uno de los centros en los que trabajé con las personas propias usuarias, ¿no? Y la verdad es que es difícil porque se transmite una realidad que difícil es la que viven los niños y niñas, o sea, o cualquier persona migrante, o sea, se transmite un discurso que difícilmente es el que viven ellos a nivel personal, a nivel historia, o sea, tránsito de vida, o sea, decisiones tomadas, procesos vitales realizados con una edad, bueno, que no corresponde ni al proceso, ni el proceso corresponde a ninguna etapa vital de ningún ser humano, o sea, el montarte en una patera y hacer este proceso vital y tomar esa decisión, es que no corresponde a ninguna persona, y es difícil porque mercancía. Sí. O sea, se les ve como una mercancía y es verdad que trabajamos por ellos y porque haya una dignificación de la acogida, una dignificación de las derivaciones, porque al final hay que derivar, porque es normal que un territorio no pueda soportar una carga así, pero también me llama mucho la atención porque yo trabajé con personas ucranianas. Y totalmente diferente. O sea, es diferente por el trato que se les da, los privilegios que se les dan, y también a nivel profesional es muy difícil. O sea, cuando trabajaba con personas ucranianas, nadie te insultaba, nadie te decía estás haciendo esto, porque nadie era consciente de que eran personas refugiadas. ¿Por qué? Porque todos eran blancos igual que yo. Y estaban en un recurso en un hotel. Nadie hacía comentarios racistas, nadie atacaba a los usuarios, nadie atacaba a los profesionales. Y cuando he trabajado con personas africanas, principalmente, sí existe. Cuando trabajo con personas latinoamericanas, no existe. O sea, nadie dice que vuelvan a sus países todas las personas latinoamericanas y ucranianas. O sea, nadie hace esos discursos con otras personas, solamente con las personas africanas. Y es muy duro. Es muy duro porque me gustaría y no solo como ahora que está el Open Arms, que la gente lo visite. Me gustaría que en algún momento pararan los discursos y nos sentáramos a escuchar a las personas principales de esta historia. O sea, como lo hemos hecho muchos profesionales. Como hemos escuchado palabras tan duras, testimonios tan duros, que la gente no sabe. O sea, hay trata de seres humanos, hay abuso sexual en origen, en la propia patera, o sea, hay historias muy fuertes, o sea, adicciones, o sea, cuestiones que me gustaría que la gente escuchara.
0: ¿Qué te cuentan esos pibes cuando los tienes delante? Esos pibes que llegan con otro color de piel, con otro origen, que no es el continente europeo, que vienen de África, que vienen con todos esos prejuicios, cuando los miras a la cara.
1: Pues mira, te voy a contar un caso que

0: tuve, bueno, este año, en un piso de destutelado. Fue muy heavy porque un chico trabajador cumple la mayoría de edad, pasa un recurso de transición, o sea, brutal, su avance brutal. Y iba por la calle con su patinete, venía de trabajar, del gimnasio, ¿sabes? De hacer su rutina. Pues un señor paró su moto y decidió insultarle con su hija delante. Y él siempre me decía, cuando me pase eso, yo voy a reaccionar. Le pasó, no reaccionó. Y me decía, ¿por qué ocurre esto? Porque soy negro, o sea, por mi color de piel. E incluso después de eso, dejó de utilizar la patineta. O sea, utilizaba el transporte público. Y lo que más me chocaba es que me dijera, ¿pero por qué me ocurre esto? La única diferencia que hay es que soy negro. ¿Por qué me lo gritaba? ¿Por qué tengo que soportar esto? Y eso es una consecuencia colateral de salir a la calle y estos discursos. Pero después en las intervenciones individuales, o sea, cosas que pensábamos que son de películas y que no existen, o que eso no existe ya hoy en día, pues sí existe. O sea, existe familia que abusa de sus propios hijos, o sea, existe que paguen por venir sexualmente, existe que hayan sido maltratados físicamente, existe que en el proceso del viaje ocurra. Existe que lleguen aquí y siga ocurriendo. O sea, es muy difícil. O sea, y me emociono y muchas veces cuando hablo de esto es difícil. O sea, porque tú como profesional muchas veces tienes que ser resiliente y somos resilientes. O sea, los profesionales que trabajamos con colectivos en exclusión, pero sobre todo con colectivos que tienen historias de vida más allá de lo convencional, es difícil. O
1: Qué
0: sea,
1: difícil ves ahí, porque al final uno es persona y uno,
0: sí.
1: evidentemente, a poco de empatía y de pasión por su trabajo, ¿no? Y por cambiar las cosas, tú decías al principio, por retomar, que te gusta curar en general, en el concepto más amplio, ¿verdad? Pues
0: Sí.
1: inevitablemente son todas estas historias y nombres que te resuenan.
0: Y de ahí salí, o sea, sale Asame, sale Besai, o sea, las administraciones públicas con las que trabajo. Cuando me ven, siempre, o sea, justo hoy hablaba con una técnica de Dirección General de Infancia por esto del centro y tal, y me decía, a veces siempre me dices, no pasa nada, o sea, dice que, pero siempre tiene solución para todo, qué resolutivo, y le dije, es que al final estamos aquí para aportar una solución diferente a lo que conocemos y que ese aporte sea siempre positivo.
1: La humanidad también se ve envuelta en mucha burocracia.
0: Sí, muchísimo, muchísimo. Y justamente ahora estamos en un proceso burocrático con el tema del centro, que a veces digo, Dios mío, o sea, ¿por qué tanta burocracia y tanto capacidad administrativa? Es verdad que después te das cuenta de que hay que regular procedimientos y cuestiones, pero muchas veces toda esta realidad burocrática pues no se corresponde con la realidad de las personas. O sea, es otro ritmo totalmente diferente. Y la realidad, o sea, las historias personales y la realidad de cada individuo es muy diferente.
1: Vamos a. Te voy a preguntar ahora, Besai, que todavía nos queda un ratito. ¿Tú cómo te llevas con la inteligencia artificial?
0: A ver, como todo el mundo, sabemos que existe, la utilizamos, no es una solución súper guay, pero espero que no sean preguntas muy difíciles de esas que he visto en otros.
1: Ah, pero que tú vienes puesto, tú vienes ya escuchando lo que hacemos.
0: Claro, yo les conozco.
1: Ah,
0: Claro,
1: vale, perfecto. Bueno, como Andrea está de vacaciones esta semana, ella ha dejado los deberes hechos, entonces lo ha puesto nuestra inteligencia artificial. Entonces no es responsabilidad mía, esto es cosa de Andrea que lo ha dejado hecho, Besai. Así que vamos a ver a nuestra voz de inteligencia artificial que tiene, pues efectivamente, algunas preguntas para ti. Y te recuerdo que tienen que ser preguntas breves y que si cabe algún matiz yo te lo indico. ¿Te
0: venga,
1: parece?
0: vale.
1: Vamos allá.
2: Buenas tardes, soy Bencharo. Encantado de conocerte, Besai. Vamos allá. Si la receta para una vida sana incluyera tres ingredientes no médicos, ¿cuáles pondrías?
0: Numérico.
1: No médicos, creo que ha dicho Bencharo. A veces con la vocalización se me traba un poco.
0: Tres ingredientes, o sea, podrías.
1: Claro, que no tengan que ver con la medicina, ¿qué recetarías tú?
0: Claro. Felicidad. Vivir. y paz.
2: En salud mental, ¿qué te hace a ti mantener el equilibrio? ¿El café, el deporte o una buena risa?
0: Una buena risa.
2: ¿Qué te hace sonreír en el día a día?
0: Pensar que aporto y que las cosas pueden cambiar.
2: ¿Qué prefieres, un guardapolvo blanco o bata de colores?
0: Bata de colores.
1: Siempre el color, ¿eh?
0: Siempre. Diversidad.

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1: Qué canción tan bonita esta, sí. Vamos, conmovido con las tres que has elegido, pero por esta es especialmente bonita también, Besai.
2: Total. Es que intenté y me costó, te he de decir que lo envié ayer a las 2 de la mañana intentando, le decía a la compañera de producción, yo te las envío en un momento de tranquilidad y de relax. Y claro, me puse a pensar canciones que me aporten y que aporten a las personas, ¿no? Porque al final no era un espacio mío solo, sino que al final esto lo va a escuchar pues mucha gente. Y nada, quise aportar estas canciones que pueden aportar, o sea, que pueden darle a las personas un poquito de esperanza, ¿no?
1: Esperanza, escucha y mirarnos a los ojos, ¿no? Que también pueden ser esas recetas para ponernos tiritas unos a otros, que no hace falta ser médicos para poder curarnos, para poder cuidarnos y para estar en esta comunidad, vivir en comunidad y en un momento de tanto individualismo y del corre-corre, afrontar esto con el antídoto de esa escucha, Besai.
2: Totalmente. Incluso siempre que me dicen, yo médico, y los usuarios también digo, antes que médico soy persona.
1: Besai Jorge Páez es médico, es una persona implicadísima, como ustedes saben, en lo social, curando, cuidando, acompañando, dando todas esas herramientas a través del colectivo ASAMES, la Asociación para la Salud Mental y la Intervención Social Integral, con ese compromiso, solo 26 años, fíjense, y que le ha hecho más que merecedor del Accessit en modalidad individual a los premios Joven Canarias en esta edición 2025 que entrega la Dirección General de Juventud del Gobierno de Canarias. Besai, gracias por venirte a compartir tu historia aquí en la Radio Canaria, por poner voz, empatía, escucha, mimo y por hacer ese ejercicio que cada tarde hacen nuestros invitados e invitadas de elegir tres canciones en ese ratito de paz, de tranquilidad, de soledad para compartirla con nosotros.
2: Muchas gracias a ustedes por dejarme compartir un poquito de quién soy con Radio Televisión Canaria. Y nada, gracias al programa y a ti, Tomás Galván, por la invitación y también agradecer a la Dirección General de Juventud por este premio que bueno, me ayuda a aportar y a estar en estos espacios. Así que muchas gracias por la tarde y por el ratito.
1: Cuídate mucho y las puertas abiertas.
2: Cuando quieran. Yo siempre por allá donde voy digo, cuando quieran vuelvo a aportar y pueden contar conmigo para lo que necesiten, de verdad, y lo que podamos aportar a nivel personal o otras entidades que conozca, pues aquí estamos siempre en la lucha.
1: Queda
2: muchas
1: dicho,
2: gracias.
1: Porque aspiramos siempre a hacer la tarde de toda Canarias y con esa, pues llegar a todas partes, con gente ya. Como tú. Besai, cuídate mucho.
2: Muchas gracias, igualmente, Tomás. Buena tarde.

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2: Vamos llegando al final de Roscas y Cotufas, pero saben muy bien que los miércoles nos gusta someter a nuestro equipo de reporteras a vivir experiencias por primera vez y a que lo sientan en su piel y, por supuesto, nos lo cuenten aquí en Roscas y Cotufas. Hoy es el turno de Cintia Quintana, que se ha acercado a uno de los puntos donde hacen magia con los sabores y los olores. Hablamos de un molino de gofio en vecindario. Hasta allí se ha ido nuestra compañera, además, en concreto, hasta una que hace no mucho tiempo pasaba por este programa para hablarnos de los orígenes de la molinería Perejil. Hasta allí se ha ido, como digo, Cintia Quintana para vivir y contarnos su primera vez moliendo gofio.
3: ¿Y qué seríamos los canarios sin el gofio? Poco o nada, porque más que un alimento es pura identidad, ese toque imprescindible que combina con todo y está presente en nuestra vida diaria. Por eso hoy he decidido dar el paso y prepararlo por primera vez, no desde la cocina, sino desde su origen, el molino. Y para ello me he acercado a la molinería Perejil en vecindario Gran Canaria, un espacio donde se concentran siglos de tradición, cultura y resistencia. Rodeada de sacos de millo, el aroma del grano tostado y el sonido incesante de las máquinas, afronto este reto acompañada por su responsable, Olga Torres.

0: Olga Torres, muy buenas tardes.
1: Buenas tardes, Cintia.
0: Cuéntanos un poquito, antes que nada, los inicios de esta molinería. Hace alrededor de 76 años, pero el 10 de abril cumplen 77.
1: Sí, allá en el doctoral, mi suegro José Pérez y Francisca Ramírez Cruz fundaron el Molino de Gofio de Perejil, hoy Museo del Gofio. Y allí estuvieron hasta el año 82, que nos pasamos para acá. Entonces, del 82... Ya se cerró el molino del doctoral y se abrió aquí en vecindario, Primero de Mayo 148, esquina con Avenida de la Unión.
0: Muchísimos años los que han pasado, ¿cómo ha cambiado hasta la actualidad? Antes se encontraban, como has dicho, en el doctoral, que ahora es ese conocido Museo del Gofio, y esta sede actual está en la calle Primero de Mayo, y cuentan con 4 molinos, si no me equivoco.
1: Sí, 4 molinos, hay 4 piedras. Piedra basáltica y de aquí de cantera de la isla, y nosotros somos artesanos tradicionales y entonces mantenemos la misma esencia que teníamos en el molino del doctoral.
0: Me imagino que ha cambiado mucho, porque antes era todo a mano y ahora pues tienen un poquito esas ayudas de esas máquinas, como decimos, pero siempre manteniendo la tradición. Para poner en contexto, Olga, a nuestros oyentes, los que no sean de vecindario, claro, porque los que sean de vecindario y de la zona ya los conocerán, aunque en muchas partes de las islas estoy segura que también, todos los días en las inmediaciones de la molinería, da igual en la distancia que estés, huele normalmente a gofio, y más aún en todo el entorno de esta calle que se encuentra en la trasera de la Avenida de Canarias, una calle muy importante aquí en el municipio. Este es el único, ¿verdad, Olga? El molino de gofio que queda en el municipio. ¿Qué significa para ustedes y al final cómo se ha mantenido este negocio familiar?
1: Bueno, para nosotros es una alegría y una satisfacción tener el molino. Antiguamente había muchísimos molinos en este municipio, desde arriba, desde el casco de Santa Lucía hasta la playa, había muchísimos, en todos los pueblos había molinos, pero fueron desapareciendo, y justamente queda nada más que el nuestro ahora en pie, y espero que quede por muchos años.
0: Seguramente que sí. Y hoy lo regentas, Olga, junto a tus hijos. ¿Qué opinas de las nuevas generaciones? ¿Quieren también participar en esta tradición familiar?
1: Ellos nos apoyaron hace como 17 o 18 años que están aquí trabajando con nosotros, y entonces nos apoyaron, y tanto a mi marido como a mí, y han seguido con nosotros, han seguido el legado, y vamos a ver cuando se les vaya a hacer el testigo para que sigan ellos adelante.
0: Que dure muchísimo tiempo más, Olga, y ya que es el único encima en el municipio, ¿cómo aprendiste el oficio? No sé si recuerdas aquella primera vez.
1: Bueno, yo me casé hace ya 48 años, y entonces llevo 48 años ahora mismo en el molino. Y cuando me casé, cuando yo llegué, el molino tenía nada más que 2 piedras, pues entonces casi todos los días se picaba piedra. Todos los días, pero de madrugada. Y entonces ahí yo fui mirando cómo ellos picaban. Después, si estaba mi marido solo, decía, déjame que yo te ayude un poquito. Y entonces le iba dando, y después él repasaba, y así fui aprendiendo. Y viendo a mi suegro y al molinero, a Domingo Suárez Lozano.
0: Poquito a poquito, como debe ser, son muchos años los que lleva ya trabajando en este molino. ¿Recuerdas alguna anécdota que quieras compartir con nosotros?
1: Bueno, anécdotas hay demasiadas, porque en 48 años, imagínate, pero cuando mis hijos eran pequeños, tenerlos aquí con nosotros, porque los niños toda la vida estuvieron con nosotros, y la anécdota que a mí, como persona trabajando, más me marcó fue la guerra del Golfo. Ahí hubo miedo. Las personas mayores, ¿sabes?, querían proveerse de gofio. Nosotros le decíamos, ¿qué es que hay? Hay bastante millo, hay gofio. Pero el miedo es libre, ¿sabes? Y entonces habían unas colas inmensas aquí en la avenida de nuestra aquí, por el molino, por ahí para allá, llegaba de la farmacia hacia allá de Don Fernando. Y entonces era demasiado. Eso me marcó bastante.
0: Unos momentos un poquito más complicados, pero hoy en día que ya ha pasado todo, ¿cómo es un día a día en la molinería trabajando ustedes, desde que entran hasta que salen por la puerta?
1: Bueno, nosotros en primer lugar venimos con alegría, después atendemos al cliente lo mejor que sabemos, con, ¿sabes?, con como si fueran familia, los tratamos como familia. Y entonces, pues, el día que hay que recoger millo, pues lo recepcionamos. El día que hay que limpiarlo, lo limpiamos. Cuando hay que picar, picamos. Tostamos, molemos. Moler se mole todos los días. Y entonces, ese es el constante. Y después atender el mostrador a los clientes que llegan de pie, a pie, o para supermercados, para cafeterías, para restaurantes, para los hoteles, para clínicas, también vienen a comprar gofio. ¿Sabes? Tenemos diversas personas que vienen a comprar gofio.
0: Me imagino, en ya casi 77 años, ya vamos, les conocen hasta en cualquier punto de la isla, claro que sí, Olga. Y también me surge una curiosidad, porque está justo en la misma calle. No sé si en algún momento alguien ha pasado con el coche, oye, déjame el gofio.
1: Sí, sí, sí, sí. También hay gente que al pasar, como el aroma del gofio es agradable, entonces de lejos te vienen gritando, gofio, gofio, gofio.
0: Y no solo se encuentran, bueno, pueden comprarlo aquí en vecindario, ¿no? También tienen puntos en diferentes partes de la isla.
1: Sí, los supermercados en general lo llevan centralizado y después ellos a cada punto de la isla lo van surtiendo, pero después también los mercados, el propio mercado de Las Palmas también lo llevan y así los supermercaditos por aquí y todo el mundo se surte, ¿sabes? Y pueden acudir a buscarlo.
0: Pues muy importante para aquellos que se le ha abierto el apetito ahora mismo y quieran ir a buscar un poquito de gofio, que nunca viene mal, que seguro en todas las casas canarias hay un poquito de gofio siempre para echarle a cualquier cosa y darle gusto a todas las comidas. Son conocidos también, Olga, por cómo limpian el grano y por dejar que el millo se enfríe, no lo fuerzan, no artificialmente. ¿Por qué limpian el grano varias veces durante ese proceso y qué beneficios tiene que el millo se enfríe así naturalmente?
1: Pues nosotros recepcionamos el millo, lo limpiamos, pasan a los hilos y de allí a las tostadoras, se tuesta, se pasa a tolva para que se enfríe. Una vez frío se deja 2-3 días que se enfríe a temperatura ambiente y luego lo molemos, lo pasamos a una limpiadora para quitarle pequeñas impurezas que pueda tener al tostar. Tal vez un granito de millo se pudo partir o lo que sea. Entonces la limpiadora, la segunda limpiadora, de la del millo tostado, lo limpia y se lo queda. Y entonces ya pasa a otras tolvas, solo ya en frío, y lo pasamos a los molinos, a las tolvitas que tienen cada molino, y entonces ya pasa solamente el grano, ya frío, y después lo molemos. Por eso nosotros nos gusta que todo sea natural, ¿sabes? Que no apure la naturalidad del proceso, sino que vaya teniendo su tiempo. Y entonces por eso sale tan buena calidad de millo
0: y de gofio. ¿Y cuánto tiempo pasa hasta que todo ese proceso ya se convierte en el gofio que todos vemos?
1: Bueno, pues el día que lo traes, lo limpias, lo tuestas al día siguiente, 2-3 días para que se enfríe y luego lo mueles, dejas que se enfríe un día o dos. El que vas a empaquetar, también lo dejamos que se enfríe un día, al menos uno, que se enfríe para empaquetarlo, porque en el envase no lo puedes empaquetar caliente, para que lleve ya después a los supermercados o a las centrales. Y entonces el único que nosotros vendemos caliente es el que vendemos en el mostrador.
0: Ese es calentito para el momento, ¿verdad? ¿Cuántas toneladas, no sé si tienen ese dato o aproximado, anuales de gofio pueden producir?
1: Bueno, es según la demanda. Hay años que podemos un poco más, años un poquito menos, es según. Pero nosotros estamos sobre unos 125, 150 mil kilos al año, tal vez un poco menos, otro año tal vez un poquito más, más o menos variamos así, ¿sabes?
0: Porque ¿cuáles son las características del gofio que produce? No sé si tiene alguna harina distintiva, alguna textura diferente.
1: El millo no contiene gluten, entonces nosotros lo que hacemos es que al no contener gluten, hacemos dos tostadas en el millo, uno lo dejamos un poquito más amarillo, algún tueste natural, y después otro lo tostamos un poquito más. Y entonces el que tostamos un poquito más es recomendado para los niños de 5 meses hasta el año, por los pediatras y sus papás. Y entonces, y alguna persona que es delicada de estómago, pues entonces ese millo y ese gofio, al estar más tostado, es más digestivo. Y después el otro, al estar natural, pues es eso, se mantiene más natural y hace menos daño el más digestivo, el más tostadito.
0: Pues mira, eso viene genial, Olga, sobre todo para las personas como yo, que somos súper delicadas de estómago y la verdad que no lo notamos con este tipo de gofio. No sé de dónde proviene el millo que utilizan.
1: Nosotros traemos desde mi suegro, desde el año 49 que se abrió el molino allá, siempre se ha traído millo de Argentina. En tiempos de Evita y de don Juan Perón, les ofrecieron traer millo de Argentina. Y de allá ha venido, ya te digo, llegando a abril, hace 77 años que siempre se ha traído del mismo sitio, de Argentina.
0: Mantienen, ¿no?, también esa tradición de traerlo de esa zona. Mezclan artesanía, calidad con cierta maquinaria. ¿Se podría decir que son algunas de las claves de la supervivencia de esta molinería?
1: Nosotros somos artesanos. La única cosa, vamos a decirla, que podemos hacer a nivel ya más así para la calle, es cuando empaquetamos, que es ya más, ¿sabes? Tienes que empaquetarla cuando ya nos dijeron que teníamos que empaquetar, porque nosotros antes lo vendíamos todo a granel. Industrial, bueno, le decimos así, que es industrial porque lo empaquetamos, ¿sabes? A granel todos los días, y lo tenemos que empaquetar en paquetes, formato para el supermercado.
0: Y Olga, ustedes no solo hacen gofio en esta molinería, sino también realizan talleres o cualquier otro tipo de evento para ocasiones así más especiales. En estos días tenían que haber hecho el de frangollo canario, pero no se ha podido por el temporal que hemos tenido recientemente.
1: Sí. Nosotros llevamos ya 2 o 3 años que siempre hacemos un tallercito para que la gente aprenda cómo y no pierdan la tradición de seguir degustando el frangollo, un postre típico canario. Y entonces estaba previsto hacerlo esta semana, pero por el temporal, como todo se vino abajo, pues tuvimos que cancelarlo. Y ya el próximo año se hará, no podemos hacer otra cosa.
0: Pero es verdad, Olga, que aquí sí lo hiciste para la familia.
1: Sí, yo sí lo hice para mis hijos y alguna personita que vino y lo pilló, también se lo llevó. Pero ya te digo, no como otras veces, sino a tipo familiar lo hice este año.
0: ¿Y qué otras iniciativas realizan, pues, un poco?

0: poquito para mantener vivas las tradiciones del gofio en la comunidad?
1: Bueno, pues nosotros siempre hemos pasado por aquí los niños de los colegios, siempre los hemos, ¿sabes?, los hemos agasajado, les enseñamos cómo es el funcionamiento. También después, cuando hablamos que vienen pediatras y vienen médicos a comprar, siempre les decimos, cuando van los niños al, ¿sabes?, con sus padres a la consulta, díganle que vengan a comprar gofio, que es lo más sano que hay, ¿sabes? Un cereal que está recién hecho, no lleva tiempo hecho, sino está recién del día.
0: Lo cierto es que es muy importante, ¿no?, en nuestra identidad cultural de Canarias, este gofio, y también aporta muchas propiedades.
1: Sí, el gofio tiene, pero bastante, tiene proteínas, tiene pero montones de vitaminas, tiene minerales, tiene de todo. Y entonces es un producto, casi que junto con la leche, es uno de los productos más completos que hay.
0: Pues bueno, Olga, ya un poquito nos has dado las claves de cómo se hace el gofio, y ahora yo me tengo que poner al frente también bajo tu supervisión. Sí. ¿Te parece si comenzamos?
1: Sí, vamos, empezamos a hacer algo para que tú aprendas también, y así me ayudas.
0: Bueno, Olga, ya hemos hecho ese gofio. Es verdad que no hemos podido grabar tanto el proceso con la entrevista, pero lo podrán ver también en nuestras redes sociales, que sí lo hemos grabado para las redes sociales, porque es verdad que el molino que estábamos utilizando también hace un poco de ruido y sería un poco más complicado para escucharnos. Olga, para que nuestros oyentes sepan lo que hemos hecho, yo te he ayudado a encender el molino. Y has estado moviéndolo poco a poco. Es verdad que tenías que ir mirando y que fuera despacio para que fuera saliendo, ¿no?, ese gofio por el molino. Y primero me ha llamado la atención porque el primer saco del primer gofio que has sacado, ese no servía, ¿verdad? Ya hemos puesto otro saco y ahí ese gofio ya sí que empezaba a contar en el saco para luego empaquetarlo.
1: Nosotros ponemos el molino en marcha, como, bueno, hoy lo pusiste tú, se pone el molino en marcha y entonces vamos bajando la piedra para dejarlo más fino. Entonces, cuando llegas a una textura que es la que nosotros hacemos, la finura que nosotros deseamos, entonces ese primer gofio lo desechamos. Y después ponemos un saco nuevo para el cliente. Y entonces, ya te digo, el primero siempre lo desechamos. Nunca lo ponemos a la venta.
0: Y es verdad que de lo caliente, ¿no?, que salía el gofio, Olga, como decía anteriormente en la entrevista, para que aquellos que se lo quieran llevar en el momento, también veíamos como que de ese vapor nos llegaba, ¿no?, como ese polvo de ese gofio. También es un poco lo bonito, ¿no?, de todo este proceso.
1: Sí, claro, es que date cuenta que son dos piedras, es basalto, son dos piedras. Entonces, la fricción de piedra con piedra, la volantera con la fija, y el millo en el centro, entonces la fricción de tanto movimiento, entonces se va calentando, sale el millo caliente, hecho gofio, y entonces por eso es lo que tú veías, que salía el gofio hirviendo, porque sale caliente.
0: Y después lo ibas, ¿no?, como testeando con la mano para que esa textura quedara como tú querías. Y después, una vez hemos terminado ese proceso, nos hemos ido al proceso de empaquetado, que te he estado ahí ayudando un poquito, que ya sé que si en algún momento quiero dedicarme a esto, oye, pues no está tan mal, ¿eh? Y ya después, Olga, por último, me has enseñado esa manera no tradicional, también picando esa piedra, que me contabas que lo suelen hacer alguna vez al mes, porque tienen que dejarla preparada para que en esos molinos pueda, pues, hacer el gofio bien, ¿no?, el millo, dejarlo bien.
1: Elaboren bien el gofio y la piedra por el desgaste de claro, la demanda de kilos, entonces va teniendo un desgaste, y ese desgaste hay que volver otra vez, hacerle un mantenimiento, levantamos la piedra, la picamos, la aspiramos, porque después, una vez terminada de picar, la aspiramos bien para que no queden partículas, y después asentamos el molino, y como tú viste hoy, que al ponerlo en marcha, el primer saco que sale va para afuera, lo desellamos, se lo regalamos a la gente, y después que tienen animal.

0: Y después nosotros ya seguimos haciendo el proceso normal con el gofio.
1: Y tiene la verdad que bastante trabajo, Olga, porque cuando pican la piedra lo hacen totalmente a mano. Y nosotros hemos picado tan solo una parte de una piedra que tenían como de demostración, pero es que la piedra de los molinos son bastante grandes, entonces se pegan todo un día picando.
0: Sí, es que las piedras de molino nuestras es de 1,20. Entonces, imagínate, dos. La de arriba, que es la volandera, y la de abajo fija, pues es una circunferencia bastante, bastante grande. Nos podemos pegar 6 horas, 7 horas picando la piedra.
1: Y después todo esto para que quede el gofio listo más o menos en 4 o 5 días y que después cada uno se lo pueda llevar para su casa. Olga, me ha encantado, la verdad, no sé qué nota me das, pero yo me lo he pasado súper bien y sobre todo me ha gustado mucho aprender este proceso, y ya no solo el de actualmente, sino el de antiguamente, el tradicional que siguen manteniendo. Así que no sé qué nota me das, Olga, ¿cómo lo he hecho?
0: Yo te doy un excelente, porque fuiste muy colaboradora, me ayudaste. Y tú hacías una parte y yo hacía la otra, y así es que hemos estado a la par.
1: Hemos estado equiparadas, entonces, Olga, pues muchísimas gracias, Olga Torres, por mostrarnos un poquito de lo que hacen día a día en esta molinería, y nada, mucha suerte para lo que les viene.
0: Muchas gracias, y que degusten el gofio cuando vengan al molino a comprarlo.
1: Y así, con las manos cubiertas de gofio y el corazón lleno de tradición, y no solo he aprendido a prepararlo, sino que me he teletransportado a cada hogar canario, porque el gofio es un pedazo de nuestra identidad y un motivo del que todos deberíamos sentirnos orgullosos.

Qué rico, por favor. ¿Cómo sabe ese gofio? Doy fe. Y cómo huele también, ¿eh? Qué rico los sabores, desde luego, de nuestros productos tradicionales. Gracias a la molinería por abrirnos las puertas. Y Cintia, que tiene madera también, ¿eh? Como demuestra cada semana, junto con Andrea Pérez también. Hasta aquí este repaso veraniego de roscas y cotufas. Mañana más a la misma hora para recuperar algunas de las mejores historias que hemos compartido esta temporada. A la vuelta del verano, en septiembre, estamos de vuelta con más roscas y cotufas. ¡Hasta mañana!

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1: No podías hacer nada y sigues sin poder.
0: Las consecuencias.
1: Pero claro, la culpa no es tuya, es del accidente.
2: Para Gaby.
1: ¿La verdad?
2: He dicho que pares.
3: Este segundo largometraje de Claudia Pinto, protagonizado por Juana Acosta, Alfredo Castro y María Romanillos, se estrena en 2021.
4: El volcán avisa, claro que avisa. Es más, grita, chilla.
3: Fabiola es una mujer atormentada por un accidente que cambió su vida. Esto la convierte en espía de su propio hogar para buscar respuestas ante lo sucedido.
5: ¿Quién de vosotros me va a contar qué es lo que está pasando?
6: Ante cuántas luces.
3: Su rodaje tiene lugar en zonas como la Playa de la Veta en La Palma o el Porís en Tenerife, un pueblo pequeño dentro de una cueva frente al mar.
4: Por las despedidas, por los encuentros, por la chorrada que queráis.
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0: En el barrio de San Benito, La Laguna, en Tenerife, sus calles recuerdan a muchas personas de oficios humildes, pero esenciales, sobre todo en épocas precedentes. Entre ellas destacamos algunas mujeres como Juana la Blanca, una mujer pobre que se dedicaba a lavar la ropa de personas mejor posicionadas. También la santiguadora Eloísa Expósito Méndez, seña Lujina, nacida a finales del siglo XIX y fallecida en el año 80 del siglo pasado. Y doña Manuela López Izquierdo, quien murió en el año 2000 a los 94 años. La necesidad de la época, la falta de médicos, pero también la fe, hacía que muchas familias se pusieran en sus manos. Conocían las plantas medicinales y usaban de remedios curativos para todo tipo de enfermedades.
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0: El 20 de noviembre de 1488 se produce la conocida como Rebelión de los Gomeros. La historia se remonta a la firma de un pacto entre los indígenas de dos de los cuatro bandos en los que estaba dividida la isla, Ipalán y Mulagua, con el castellano Hernán Peraza el Viejo. Tiempo después, este pacto es ratificado por su nieto Hernán Peraza el Joven, quien lo toma como un acto de vasallaje y no como un hermanamiento. Muy pronto Peraza lo incumple, esclavizando a algunos gomeros y manteniendo relaciones con Ibaya, una noble indígena. Los gomeros deciden emprenderlo, aunque finalmente es asesinado. La viuda de Peraza tomará durísimas acciones. Manda a asesinar a todos los varones mayores de 15 años y esclaviza a sus mujeres e hijos. Más adelante, un proceso judicial devolverá la libertad a la mayoría de ellos.
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3: Antes de la llegada de los europeos, no había animales de carga en las Islas Canarias. Los camellos, los caballos, los burros, las mulas, que existen actualmente en el archipiélago, fueron introducidos aquí por los conquistadores franceses y españoles que se asentaron en el archipiélago desde principios del siglo XV. Concretamente, el camello, que llegó a desempeñar un papel tan importante en la economía insular, como bestia de carga, de montura y de tracción agrícola e industrial, fue traído del Sáhara a Lanzarote y Fuerteventura por el conquistador normando Jean de Bettencourt, según se indica en la crónica Le Canarian, que es la primera obra de la historia del archipiélago. Y no solo vinieron los camellos, camellos de una sola joroba o dromedarios principalmente, sino también las gentes que los cuidaban y trabajaban con ellos, que fueron quienes enseñaron la profesión a los isleños. Que los primeros camelleros canarios procedían del Sáhara Occidental, lo pone de manifiesto el mismo hecho de que parte del vocabulario que se emplea en nuestras islas para designar a esta utilísima bestia de carga, que puede resistir tanto tiempo sin comer ni beber y cargar hasta 450 kilos, tenga su origen en su propia habla, que era en unos casos el árabe y en otros el bereber. Así, por ejemplo, la voz majalulo, con que se designa todavía el camello joven, desde que deja de mamar hasta que empieza a trabajar y a reproducirse, que procede de la palabra árabe hasaní majlul, que tiene el significado de cría del camello. También la voz téfana, que designa las rodillas de las patas traseras del camello, que tiene su origen en la forma bereber tefne, callosidad de los muslos del camello. La voz fuchir o tuchir, que emplean nuestros camelleros para ordenar al camello que se arrodille para su carga o montura, que procede del bereber wech, con el mismo valor, y alguna que otra más. Es verdad que el vocabulario camellero canario cuenta también con muchos términos que tienen su origen en la lengua española, como guelfo, que es la cría del camello mientras mama, vejiga, que es una bolsa membranosa que el animal saca por la boca cuando está en celo o cuando está furioso, también tabaquero, que es una glándula que tiene en la parte posterior del cuello, sorinque, que es la vara con que el camellero lo controla cuando se pone bravo, tesiar, que significa volver el camello atrás cuando está arando, por ejemplo, tocar las tabletas, que tiene el significado de bramar el animal cuando está en celo o enfadado, etcétera. Pero esto no quiere decir que el camello canario y las gentes que lo cuidaban y guiaban no procedan, como tantas otras cosas de la cultura tradicional canaria, del Sáhara próximo a las islas.
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0: Días que hicieron historia. El 2 de julio de 1666, un grupo de cosecheros garachiquenses protestan por la constitución de la compañía de vinos londinense que amenazaba con fijar los precios y condiciones en el negocio del Malvasía, un negocio que hasta 1665 había dejado grandes ganancias en un sector de la clase dominante isleña. Los viticultores deciden asaltar la bodega donde los ingleses almacenaban miles de litros de Malvasía y lo destrozan. El vino inundó el puerto de Garachico y las calles bajas del pueblo. Tras el ataque, la compañía perdió parte de su influencia en el comercio de Garachico.
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Por encima del desolador paisaje de la deshumanizada ciudad, por encima incluso de la actitud hostil de esa jauría inmisericorde que invade sus calles, alguien, tal vez la esperanza, cantaba a mi oído.

0: Josefina de la Torre Millares Cuba fue soprano, poeta, actriz e incluso dobladora de Marlene Dietrich. Nació en 1907, formó parte de la generación del 27 y de la llamada Sin Sombrero. Su familia, de origen burgués y con una extensa tradición de artistas e intelectuales, propicia un ambiente para desarrollar todas sus cualidades. En varias estancias en Madrid desarrolla su carrera como cantante, soprano y actriz y trabaja en varias películas de su hermano Claudio. Publica también novelas y entra en contacto con escritores de la generación del 27 como Pedro Salinas, Rafael Alberti, y reconoce un romance con el director de cine Luis Buñuel. En 2001 la Association of University Presses de Nueva York la sitúa como una de las 5 poetisas españolas más relevantes de los años 20 y 30. Muere en Madrid en 2002 con 95 años. En la capital Gran Canaria la recuerda una calle en el barrio de Ciudad del Campo.
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5: Hoy quiero compartir con ustedes uno de mis chistes favoritos de mi repertorio. Entran 2 sordos a una lavandería y dice uno... Y el otro le responde, a lo que el otro le contesta. Vale, quizá aquí en frío el chiste no sea muy bueno, pero les prometo que en directo funciona siempre. Sin embargo, la primera vez que conté este chiste no dije 2 sordos, sino 2 sordomudos. Y al acabar de actuar, una persona con problemas de audición se me acercó y me dijo, oye David, me has gustado mucho, eres muy divertido, pero que sepas que el término sordomudo es ofensivo, lo correcto es que digas sordo. Yo la miré y dije... Vale, el chiste funciona igual y además haría más gente partícipe de mi comedia al no violentar a un grupo innecesariamente. Y entonces pensé en todos estos humoristas que hoy en día se están quejando tanto de que hoy no se puede hacer humor de nada, de que están siempre censurados, de que la generación de cristal esto y lo otro, y me pregunté, ¿habrá empezado todo esto porque también una persona con audición limitada les dijo muy amablemente que no dijeran sordomudo? Y si fue así, ¿quién es realmente aquí la generación de cristal? ¿Quiénes son los ofendiditos? Hoy trataremos de responder a esas preguntas. Y la respuesta empieza con un chiste que dice así. Entran 5 humoristas a una lavandería y dicen... Muy buenas, sean bienvenidos, bienvenidas y bienvenides a otro capítulo de Chos, la lavandería. Y efectivamente, hoy tenemos un temón. Hoy vamos a hablar de los límites del humor, la generación de cristal y si es cierto esta creencia de que hoy en día no se puede hacer humor de nada. Y como bien dije, entran 5 humoristas a una lavandería y dicen, vamos a empezar por aquí, Delia Santana, actriz, improvisadora, humorista, ganadora de un premio Réplica.
6: Polifacética.
5: ¿Cómo estás? Teníamos muchas ganas de tenerte aquí con nosotras.
6: Nada, y yo muchas ganas de que me invitaras. Muchísimas gracias, David.
5: Estamos muy contentas de que estés aquí.
6: Gracias, gracias. Bueno, se me suben los colores. A ver de qué hablamos.
5: Al lado de Delia Santana tenemos a Drag Ego, Drag Queen, YouTuber, participante en la Gala Drag de Las Palmas y Demás Palomas 2026. ¿Cómo estás?
7: Hola, David, ¿cómo estamos? Gracias por invitarme para darle un poco de caché al episodio.
5: Estamos muy, muy contentas también de tenerte hoy aquí. De momento, esta mesa va pintando una cosa potente. Seguimos con las presentaciones. A mi derecha tenemos a Jennifer Artiles, actriz, improvisadora, bailarina, humorista, actualmente de gira con nada más y nada menos que Antonia San Juan. ¿Cómo estás, Jennifer?
8: Muy bien, muy feliz de estar aquí. Guay. En esta mesita, bien acompañada con mi equipo, porque esto parece furor, estamos enfrentadas. Muchas gracias por invitarme.
5: Un placer, estamos muy contentas de tenerte con nosotras. Y tenemos nuestra primera repetidora de la temporada, Joel Hernández, dramaturgo, actor, humorista, doctor cum laude en estudios teatrales. Bueno, bueno, ¿qué tal, Joel? ¿Cómo estás?
9: Nunca viene mal tener un doctor en la sala. En palabras de la filósofa de nuestro tiempo, Bad Gyal, he vuelto zorras.
5: Y por último, pero no menos importante, David García, humorista de Tacoronte, presentador, dije ya que era de Tacoronte, bueno, pues ese es un poco mi currículum. Que... bueno, ¿qué? ¿Cómo están? ¿Tienen ganas de empezar con el tema de hoy?
6: Sí.
9: Muchas.
6: Sí.
5: Bueno, pues como bien dicho, hoy vamos a hablar de los límites del humor, de esto de que hoy en día no se puede hacer humor de nada, y las he elegido adrede porque creo que estamos todas entre dos mundos, porque por un lado nos dedicamos a la comedia, pero por otro lado también nos pueden tachar de ser wokes, no de ser ofendiditas. Entonces me gustaría empezar preguntándoles. Bueno, antes que nada, pues estaba pensando, porque como más o menos sé del palo de que vamos cada una, quizá nos quede un capítulo como muy progre y nos critiquen. Entonces creo que para compensar, ¿les parece que hagamos chistes y comentarios de cuñados todo el capítulo, todos los que podamos?
6: Claro,
5: contentemos hoy a las dos Españas. Vamos a unir a las dos Españas en Chos la Lavandería, ¿les parece?
6: ¿Puedo empezar?
5: Venga.
6: Yo soy bisexual, me da igual una que dos.
8: Dios mío.
6: Me pediste algo de cuñado.
5: Y todo es una trampa. Aquí termina el capítulo.
8: Sí.
9: Y la carrera de Delia Santana.
6: Pero eso para un clip te da.
5: Para cañar. Muchas gracias por la iniciativa. Yo creo que esto va a quedar una cosa
8: maravilloso.
5: Vamos a meternos en el kit de la cuestión. Me gustaría empezar preguntándoles por sus experiencias y saber si, por un lado, alguna vez los han censurado, las han censurado, o si ustedes han dicho, oye, han censurado ustedes, alguien ha dicho, esto no está correcto hacer humor con esto. ¿Quién se atreve a empezar aquí contando alguna anécdota, alguna historia? ¡Qué silencio!
9: Grillos.
5: Si quieren, empiezo yo.
6: Venga.
5: Esto es muy fuerte. Una vez a una compañera mía y a mí nos contrataron para un proyecto para hacer humor LGTBI en institutos de Canarias. Uh-huh. Entonces nos llamó una profesora en un instituto, que no voy a decir el nombre del instituto que es. Sería muy gracioso que lo dijera, pero es que no lo puedo decir porque queremos que nos sigan llamando para este proyecto. Y entonces nos lleva era como un monólogo, éramos tres humoristas, hacíamos que unas 10 minutitos y luego al acabar hacíamos una ronda de preguntas con pues, los alumnos del instituto. Y entonces al acabar en la ronda de preguntas, inevitablemente sale un poco el tema del sexo, pero porque estamos hablando, o sea, de orientaciones sexuales, estamos hablando de atracción, entonces se va a nombrar el tema del sexo. Pues estamos hablando con no, ninguna burrada, con total naturalidad, ¿no? Con los alumnos, y aparece la profesora que nos llamó, nos quita el micrófono de las manos y nos dice, quiero que se vayan ahora mismo del instituto y que no sepan hablar con ningún alumno, no sé qué, no sé cuánto. Y nos echaron, así tal cual, nos hicieron ir del instituto para afuera.
9: ¡Wow! ¿Y el alumnado qué dijo?
5: Se quedaron flipando. Además, ellos estaban como adentrísima con esto. O sea, fue una cosa loca.
7: ¡Oh!
6: Bueno, chicos, nos tenemos que ir. ¡Oh!
7: Se acabó lo interesante.
6: Qué fuerte, ¿no? Es como muy de los años 50 esa experiencia.
5: Sí, o sea, fue una cosa como muy loca. Que aquí ya un poco se va viendo por dónde van los tiros del capítulo de hoy, ¿no? De quiénes son realmente aquí la generación de cristal, ¿no? Si los alumnos o los padres, que eran los que tenían miedo, la profesora, yo tenía miedo a la reacción de los padres.
6: A mí me pasa mucho que me comenta mucha gente siempre lo de no hay que hacer humor con la política. Y sabemos que la gente que dice no se hace humor con la política son todos un poco de un extremo, un poquito extraño, que suelen saludar mucho al sol. Entonces, me da muchísima pereza esa gente. Hay que hacer humor de todo.
5: Hay que hacer humor de todo.
6: Absolutamente todo.
5: Menos con el Cristo de Tacoronte, eso no se toca.
8: Sí, yo iba a decir prácticamente eso, que, bueno, o sea, de sentirme censurada como tal, no, afortunadamente no he sentido eso, pero sí, bueno, en redes un poco, pero creo que va a colación un poco también del resto de temas que vamos a tratar, de, bueno, pues, personas que hacen comentarios a ciertos vídeos y demás, porque te posicionas a lo mejor pues en defensa de algo, pero lo de siempre, ¿no? Al final va a haber gente que no está de acuerdo y entonces como que ya se meten, no, en mi caso, que yo lo hacía a través de un personaje, no era yo como tal, sino con un personaje, ya se metían incluso, o sea, era una cosa de locos, porque ya por mi forma de hablar del personaje se metían pues como si yo fuese de cierta cultura, entonces ya era una cosa que era meterse a muerte, como hacer daño, ya no con lo que yo decía exactamente, sino hacia mi persona, que era un personaje en realidad, que yo digo, bueno, yo porque estoy detrás de ese personaje, pero en realidad pueden hacer mucho daño al final, entonces es bastante peligroso también eso.
5: Es un poco peligroso y muchas veces no saben que hay personas detrás haciendo...
8: Totalmente. Entonces, bueno, eso es lo que por ahí no censura como tal, pero sí eso de es como vas a decir esto, defender a tal político, esto, lo otro. O sea, esa persona defendiendo a tal político. Claro, yo es que lo llevaba un poco de aquella manera, ¿no? Mi personaje se podía permitir eso, o yo por lo menos creía que se lo podía permitir. Vamos a ver.
5: Antonia Chavarri, gran
8: personaje. Sí, Antonia Chavarri, claro. Entonces, claro.
5: Somos conocedores.
9: Historia de Canarias.
8: Entonces,
9: historia de
8: Canarias. Claro, al final, claro, yo qué sé, pues se dicen cosas y Antonia sí que se posiciona muy claramente a favor de y en contra de las cosas que no están bien.
5: Pero aquí yo alguna vez, alguna anécdota que compartí.
9: Afortunadamente, sobre el escenario. O preparando un espectáculo o después de un espectáculo, nunca ha habido una censura como muy directa. Pero sí recuerdo algunas ocasiones con Cabaret Papaya, que es compañía con la que hacemos mucha sátira política y mucho humor basado en la actualidad. Claro que dependiendo de dónde nos programaran, notábamos mucha diferencia en las reacciones del público. Y recuerdo algún típico bolo en el que caes un poco de rebote y no sabes muy bien dónde vas a actuar y estás como en la terraza de un hotel con un montón de gente como súper bien vestida y salimos nosotros los titiriteros a hacer sátira política y hacer silencio absoluto y muy incómodo. Y luego sí, una censura un poco más camuflada, pero que también creo que existe, es bueno, pues cuando te dejan de contratar en sitios, ¿no? Nosotros llegamos con nuestro proyecto y evidentemente en nuestro dossier especificamos que hacemos sátira política, que hablamos de temas de actualidad, que defendemos X cosas, y sabes que hay sitios en los que tocas la puerta y llega la información y te dicen, ah, sí, sí, y luego nunca más te responden. Entonces, bueno, esa también es una manera de controlar los temas que están en el candelero, ¿no?
5: Interesante. ¿Alguna vez? Bueno, Ego, no sé si tú quieres compartir alguna historia.
7: No, yo creo que es que los estaba escuchando embelesada a ustedes. Voy a apostar nada más a ver si el podcast se estira sin hablar. Básicamente, yo creo que las personas que me conocen me han seguido en estos añitos, saben que yo soy un poco la alternativa al drag porque reivindico un drag en blanco. No hago humor negro, no hago un humor un poco más picante, más de adultos. Siempre, ¿sabes? Me limito a reivindicar lo nuestro, muchas cositas de las nuestras. Entonces, de lo que hablaba Jenny, por ejemplo, a mí me pasa que yo lo que he sentido más bien es la libertad de la gente, que la tenemos, pero la libertad de la gente de apropiarse a coger una confianza que no hay. Es verdad que como personajes públicos nos exponemos en las redes, pero nos exponemos porque ha cuadrado hacer un contenido, porque a Jenny, por ejemplo, a Joel, por ejemplo, no tengo la suerte de conocerlo, pero Jenny, que la conozco muchos años, ha tenido suerte con su personaje, es una actriz súper conocida. Delia también a nivel
6: se lo pensó hacer.
9: Tiene un réplica.
5: Delia, creo.
7: Clara, a nivel nacional, a nivel ahora en Gran Canaria con su último estreno. Pero es porque es lo que apetece hacer, pero no es como, ah, ya me expongo a redes sociales, ya la gente, tengo que aceptar que la gente me haga ciertos comentarios, porque a mí lo que me pasa es que como los compañeros me hacen ciertos comentarios, ciertas bromas, ya la gente se aprovecha y se toma una confianza que yo no he dado. Porque, por ejemplo, yo hago mucha broma con el tema de la sombra del bigote. Porque, chica, soy un hombre, soy un transforma debajo de tanta peluca. Entonces, recibo comentarios a veces de, ay, el bigote. Y ya no me corto porque es como, te conozco, Mate. O sea, tú no entras en mi círculo de o sea, que si no voy a recibir tu cariño, mejor cállate. Porque es que yo tampoco estoy en tu casa tocándote la puerta para hacerte qué tipo de comentarios. Entonces, ya no es los límites del humor. Es como nos tomamos mucha libertad a la hora de escribir lo que se nos antoja, lo que nos da la gana. Y con respecto a lo que iba a mencionar tanto Jenny con Antonia Chavarri, yo creo que depende mucho del personaje que adoptemos, cómo transmite ese personaje. Hay cómicos a nivel nacional que tú pagas una entrada para que se metan con todo tipo de personas, ¿vale? Y auditorios llenos. Entonces, ¿dónde está la diferencia? ¿En desprestigiar a alguien o en calificar a alguien como se me antoja? Es que es ahí el debate, un poco la línea que no debemos de cruzar.
5: Me parece muy interesante.
7: Gracias.
5: Esto
7: de... Mejor es que esté callado, pues si me empiezo a enrollar, los compañeros lo van a tener jodido para editar, pero tú sabrás. Tú sabrás. Me invitaste, te jodiste.
6: ¿Te imaginas que en la edición está cada vez Ego así?
5: Un hombre al lado tuyo y es lo único que se sabe. Pero abres tú la boca y pones Hiperdino, los mejores precios. Aprovechamos la publicidad.
8: Total. Travesti tenía que ser.
7: Claro, claro.
8: Chiste de cuñado.
7: Total.
9: Esta es mi aportación.
5: Esta es mi aportación. Me parece más muy interesante el melón que has abierto, ¿no? De esta gente que paga para que los ofendan y qué tal. Que creo que eso lo vamos a dejar un poquito de lado porque luego lo vamos a rescatar cuando hablamos de los límites del humor. Así brevemente contarles si alguna vez ustedes han censurado a alguien. Por ejemplo, yo hace 5 minutos a Delia Santana le dije, córtate en el capítulo de hoy, por favor, a ver qué vas a decir. No tienen, o sea, si no hay nada, no pasa
6: no,
5: nada.
6: No, no, de que censurar a nosotros a alguien.
5: Sí.
6: O sea, yo tengo, es que aquí hay una diferencia, yo tengo censuradísimas a muchísima gente. ¿Qué es lo que pasa? Que yo no me veo con la potestad de decirle a esa gente, ni insultarla, claro, ni comentárselo. Simplemente a mi círculo, tal, digo, dejé de seguir a esta persona, tengo bloqueada a esta persona, no me gusta nada a esta persona, pero de cara a la galería no muestro un insulto público, claro, hacia esas personas. Claro. ¿Sabes a lo que me refiero? O si tiene que haber una crítica, no es a través del odio, ¿no? Hay que predicar con el ejemplo, chicos. ¡Viva Don Bosco y María Auxiliadora! Y la cosa es que... límites del humor, religión, no, por favor. Es toda una mentira. Bueno, ya, paro. Entonces yo tengo, yo no te lo voy a negar, yo tengo censuradísima muchísima gente. O sea, quien no ve la tele y dice voy a cambiar de canal que no aguanto a este tipo. Otra cosa es que yo haga una alegoría.

0: actitudes que son, pues, reprobables, que eso es distinto. Como
1: A
0: que creo que la
1: mí.
0: gente, pero no porque lo confundamos nosotros ahora, sino porque creo que es
1: Sí,
0: el
1: sí,
0: discurso contrario
1: sí.
0: de ya no se puede decir nada, y es como no. No es que no se puede decir nada, es que la gente tiene el derecho a responderte. O
1: Sea, que
0: siempre que sea dentro
1: está
0: de...
1: insinuando a lo mejor que todos estos cómicos que dicen, no, no se puede, me han censurado, en realidad no es que lo censure, sino que la gente está aburrida de su
0: Sí.
1: comedia.
0: O sea, es que yo estoy 100%, quiero decir, me han censurado. Es como, no sé si han visto este vídeo de Lisa Kudrow, no sé muy bien en qué, no sé si es un Saturday Night Live
1: No,
0: o...
1: en la serie que tiene que hacer de política, en la
0: Sí,
1: Casa Blanca, sí.
0: que dice, hace de un personaje de política conservadora y dice, bueno, como bien saben, en un podcast en el que la están entrevistando, como bien saben, las voces conservadoras están siendo censuradas. Lo he dicho en mi libro, que se titula Las voces conservadoras están siendo censuradas. Lo he repetido en el programa de Jimmy Kimmel, hablado de la que las voces... Entonces es como, si estás todo el rato diciendo que te están censurando,
1: Claro.
0: no estás censurado, estás dando un discurso y a la gente pues no le
1: Claro.
0: hace gracia o te
1: Bueno,
0: están
1: fue como
0: respondiendo.
1: también la política esta que fue a la revuelta, ¿no? Que dijo, cuando hablaba con Broncano, decía, no, es que aquí no se puede hablar de no sé qué, no sé cuánto. Y le dijo, bueno, lo estás diciendo. O sea,
0: Claro,
1: estás
0: prime time
1: en un canal
0: en un canal
1: público.
0: público.
1: Eh,
0: Ah,
1: estás,
0: la
1: exacto,
0: gran
1: no
0: Mariló.
1: recordaba su nombre.
0: Dios mío.
1: Entonces, claro, dices, bueno, ahí creo que
0: Claro.
1: hay que diferenciar eso, sí.
2: Además, con los humoristas pasa mucho que hay muchos humoristas que tienen especiales en Netflix de 8.000 horas para quejarse de que no pueden hacer humor, hijo.
0: Claro, estás en
1: Pero
0: una plataforma en la que te está viendo un montón de gente,
1: sí.
0: no te quejes.
2: Como ojalá esos humoristas hicieran un especial de lavarse la cuca, que creo que les hace más falta. Que quieren la ritmo, ritmo, ritmo.
1: El cerebro de David, para.
0: David
1: ¿Has
0: García,
1: dicho cuca? Para.
0: 5 años
1: Siguiente tema.
0: intentando que ese chiste haga gracia, no lo ha hecho, no lo va a hacer.
2: Ritmo, ritmo, estos picaditos,
0: Ritmo y
2: generación
0: armonía.
2: Z. ¿Alguien quiere aportar algún chiste, algún comentario de cuñado para compensar este momento? Nos ha quedado un
0: F,
2: poco
0: esto tiene un
2: woke.
0: agujero.
1: Pasé mujer, me hace mucha gracia. Total.
0: Eso podría haber estado mejor perfilado.
2: Luego vamos a hacer solo una recopilación de tus comentarios de puñal y lo vamos a poner sin ningún
1: Total, por
2: contexto.
1: favor, por favor.
3: Por favor.
2: Pues vamos a pasar al siguiente tema, que es la generación de cristal. Antes que nada, me gustaría un poco aclarar qué es la generación de cristal, porque claro, hablamos mucho de generación de cristal, pero a mí yo veo muchos comentarios de gente quejándose de la generación de cristal, que son gente millennial o de la generación Z. Entonces, como gente de las mismas edades, dice, tú eres la generación de cristal. Digo, ¿cómo definen ustedes? Yo tengo más o menos una respuesta basada con datos periodísticos. O sea, me he leído,
0: Hiciste el trabajo.
2: hice trabajo, me he leído dos artículos ayer a las 3 de la madrugada. Pero me gustaría un poco saber para ustedes, ¿qué es? Si tuvieran que definir la generación de cristal, ¿qué es la generación de cristal?
4: Yo personalmente, David, creo que es esta generación que está muy metida en el teléfono, básicamente. Yo no sé las edades de todos, de cada uno, así que no las vamos a decir. Pero la gente que viene por debajo de mi quinta. Ha visto que Delia, o sea, ha visto que este lado está más niñato que el otro lado de la mesa, ¿verdad?
0: Las vamos a
1: No
0: separar.
1: será por la edad.
4: La gente que viene por debajo de mi quinta, creo que está, solo obtiene información a través de los teléfonos y asume lo que está bien y lo que está mal después de lo que dicen las pantallas. Yo creo que la gente un poco más adulta tiene más rodaje, tiene más ganas de saber información. Entonces, creo que la de cristal es básicamente hace referencia a su nombre. Desde que dices algo malsonante o algo que no, que tus oídos no admiten admisión, yo creo que ya empieza las palabras malsonantes o la gente se pone un poco más irascible. No sé cómo decirte.
1: Yo no
4: Jenny,
1: sé,
4: cuéntame tu
1: yo creo que es
4: opinión.
1: un término que genera bastante controversia porque al final, o sea, si la generación de cristal se considera como un término negativo, en plan de como una persona débil que pues está siempre a la mínima salta, ¿no? Que si eso es así, o sea, si ese es el término que se emplea para esas características de esas personas, entonces creo que al final eso siempre ha existido. Lo único que ahora la diferencia es que hay más visibilidad y por lo tanto hay también colectivos que antes no se defendían o se defendían de otra manera y ahora es mucho más visible y se puede ver. Entonces hay muchas formas de mostrarlo.

0: Entonces, claro, luego está a lo mejor la gente que se queja de algo y porque a ti tú no vas, estás, ¿cómo se dice? Estás de acuerdo, ¿no? En eso, pues, ah, no, es que tú eres de la generación de cristal, porque te quejas enseguida, porque tal. Entonces creo que es un término que está ahí como que fluctúa, ¿no? Entre una cosa y otra, no
1: Sí,
0: sé.
1: a mí lo que me viene a la cabeza cuando escucho generación de cristal es eso, como un término peyorativo que gente que mayores de 35 o 40 años utilizan para hablar de esta generación que ha crecido con unos valores distintos y que han puesto límites en unos lugares concretos y no permiten, pues eso, humor que vaya en contra del colectivo LGTBI, humor que vaya en contra de la diversidad de cuerpos, humor que vaya en contra de la... Y como antes esos discursos estaban eran legítimos y en todo el mundo hacía un chiste de maricones y un chiste de negros y un chiste de gordos y todo el mundo se reía y ahora ya no, porque tenemos otra manera de pensar, es como, ah, ya no se puede hacer humor de nada, esto es la generación de cristal. Cuando realmente creo que son generaciones que tienen unos límites y han crecido en un entorno que les permite hacer humor desde otro lugar, que para mí es más interesante.
2: Por ahí van, yo creo que van por ahí un poco los tiros de que, sobre todo, por lo que estuve leyendo, que no es un corte generacional, sino un poco más bien ideológico. Esto viene por la filósofa española Montserrat Nebrera, que publicó un artículo en 2015 para hablar de la generación para hablar de los hijos de la generación X. O sea, un poco la gente del 95, 2000, como nacida por esa época, que es un poco como, y al principio era como los millennials tardíos, los primeros generación Z. Ahora también lo he visto usado como la generación, los millennials se refieren a los Z como generación de cristal.
3: Para. Ya mezclé todo. Estaba como el GIF de la señora con los números.
2: Un claro ejemplo de generación de cristal. No aguantan nada.
0: No aguantan nada.
3: Ya no se puede hacer humo de nada. La gente es una sensiblona. Le falta trabajar. Yo trabajaba a tu edad, quejándote, defendiendo valores. La OTAN, venga.
1: La OTAN, dijiste.
2: La OTAN.
3: Perdón,
1: vas afuera,
2: vas afuera y no al puerto Granadilla.
3: Para darte clips.
0: Sí, sí, tú solo clips.
3: Ponte hoy cho, que te voy a reventar. Soy lo peor, madre mía.
1: Wow.
3: Perdón.
2: Bueno, ya prosigo con mi labor periodística. Investigación. Sí, entonces, para un poco ver esto, creo que nos podemos ir al término homólogo de Estados Unidos, que es snowflake.
1: Homólogo.
2: Homólogo.
0: Y homologado.
1: Homólogo. Cornflakes.
2: Estados Unidos.
1: Cornflakes.
2: Snowflakes.
1: Snowflakes. Copito de nieve.
2: Snowflakes. No quedan crispy, para los que no sepan inglés. Snowflakes. No ha sido mi mejor chiste.
1: No ha sido tu mejor programa.
2: Esto viene del libro El Club de la Lucha de, voy a leer el nombre porque es rarísimo, de Chuck Palahniuk, que tiene una frase en el libro El Club de la Lucha que es: tú no eres especial, tú no eres precioso y tú no eres un precioso y único copo de nieve. Entonces, al principio,
1: Pero es que veo a Delia como intentando procesar la información. O sea, pero me imagino
0: que le están dando muchos datos.
1: En su cerebro está el mono.
3: Sí, claro.
0: Le está dando mucha información.
2: Que se rían de mí, vale, pero de Chuck Palahniuk, por favor. Ciudadano ilustre de Costa Teguise, Chuck Palahniuk, un respetito de Chuck Palahniuk.
3: David, por favor, sigue con.
2: Sigo.
1: David, por favor, un poco de seriedad.
2: Bueno, pues esto es un término que empezaron a usar los conservativos estadounidenses.
1: Conservativos.
2: ¿Con preservativo
1: o sin preservativo? Conservativo de música,
0: Por favor, no vamos a avanzar.
3: Chicos, ya.
1: Perdón,
2: ya. Conservativos no. Los conservadores estadounidenses, para referirse a las nuevas generaciones, ya al principio usaban el término generational snowflake, o sea, copo de nieve generacional. Sin embargo, con el paso del tiempo, dejaron de usarlo como generational snowflake y pasaron a llamarlo solo snowflake. Es decir...
1: No puedo con Delia.
2: Delia, por favor.
0: Y que, por favor, o sea...
3: Sigue, no, yo no estoy haciendo nada.
1: Idiomas.
2: Mi carrera como periodista.
3: Sigue, yo estoy atenta.
2: Bueno, pues total, que con el paso del tiempo, la parte de generacional desapareció por completo y ahora solo usan snowflake. Es decir, se quedó como un insulto totalmente contra la gente con una mentalidad más progresista. Es decir, que quizá en breve en España yo de repente ya no se diga generación de cristal, sino se piensa decir cristalito. Y sea como un insulto usado por las partes más conservadoras hacia las partes más progresivas, que por lo general son más jóvenes, pero a la gente que nos ve no tiene por qué.
1: Pero eso ya pasa, o sea, no se utiliza el cristalito o el cristal simplemente, pero se utiliza el woke o se utiliza el zurdo o el
3: progre. Ahora está de moda woke y zurdo, ¿no?
1: Sí, el progre, Perroflauta,
3: Perroflauta siempre ha sido un clásico que nunca se ha ido, ¿verdad? Sí. O sea, Perroflauta siempre se va a quedar, de ayer, es de anacrónico.
1: Hoy, de ayer, de hoy, de siempre, sí.
3: Sí. Me gusta Perroflauta. De pequeña dije, ¿de dónde vendrá Perroflauta?
1: A mí me gusta
3: hasta
1: mucho.
3: Hasta que vi a un señor con un perro y una flauta y dije.
1: A mí me gusta mucho el titiritero. Que también sí, es como muy de los titiriteros.
2: Pero que vintage, eso es muy de nicho tuyo.
3: Pues
2: es
3: se
2: muy
3: está diciendo de, ahora los titiriteros, ¿eh? ¿Titiritero?
0: Los titiriteros,
3: hombre,
0: sí, sí se está diciendo.
3: De una fracción sí. Se está diciendo titiritero.
1: Sí, sí, los titiriteros como al sector de la cultura. Está bastante relacionado con el cine, creo.
3: Sí,
1: como
3: sobre todo.
1: La gente que se queja del cine español, de las reivindicaciones en los Goya, en todo eso, es como los titiriteros que les dan subvenciones y luego se quejan de todo. Sí.
3: Mira, básicamente el mundo está hecho una mierda.
0: Totalmente.
2: Pero mira, con las explicaciones de Joel no te vas a descojonar, solo con las mías.
1: Porque yo sé hablar.
0: Porque doctor...
1: Perdona.
3: No me estaba riendo doctor. De ti, es que de repente escuché Snowflake, Brave.
1: Sí, o sea, hubo un lapso de 15...
3: Can I go to the toilet, claro. Please?
2: Yo solo dije Snowflake.
1: Hubo un lapso de 15 segundos en el que solo estabas diciendo palabras. Era como...
3: Pero hemos aprendido.
2: Hemos aprendido. Bueno, pues total, generación de cristal, ¿no? Como esta gente como más frágil que de cualquier cosa se queja. ¿Es esto cierto? ¿Realmente somos frágiles?
0: Claro, es que
2: ¿O somos duros como piedra?
0: No, eso es lo que...
3: Es que justo poner esos límites hace que seamos una generación que se pueda defender más. Lo que pasa es que están saliendo los dos bandos súper polarizados.
0: Claro.
3: En plan de vamos a poner límites y el de ¡ja, ja! Pues te lo voy a destruir. Entonces es como súper extraña la época que estamos viviendo, ¿no? Porque se ven... los extremos súper exagerados.
0: Sí. Yo creo que está todo relacionado, lo vuelvo a repetir, con el tema de la visibilidad, el tema de las redes sociales y todos los expuestos que estamos constantemente a través de diferentes medios. Porque creo que eso antes también estaba. O sea, a otro nivel, evidentemente, porque ahora hay mucha más conciencia de muchísimas cosas, afortunadamente. Al igual que también hay mucho odio y todo lo que está pasando, que ya sabemos, pero creo que eso existía, porque si no, o sea, las cosas que hemos conseguido hasta ahora, ¿no? Revoluciones, quiero decir, hay gente que estaba en contra del sistema, que también era progresista y que también se quejaba y que también, pues, gracias a eso hemos tenido muchos avances. Pero ahora, claro, ahora hay muchas formas y también, pues, todo el mundo plasma su idea, su opinión. Entonces, hay ahí, es que hay un Sí.
2: El factor de las redes sociales también.
0: Totalmente.
2: Que se visibilicen mucho más estas luchas, que antes llegaban como la lucha, por ejemplo, la lucha LGTBI, llegó aquí de Estados Unidos como un concepto, ¿no? Como una cosa ya formada con mucha gente, ahora está como por todos lados, tienes como información al respecto, a lo mejor la gente se abruma innecesariamente también, creo yo. Yo sobre esto de quiénes son los verdaderamente ofendiditos, me gustaría contar una cosa que está pasando últimamente en redes que me parece muy curioso. No sé si han visto que salió el tráiler de la nueva película de Scary Movie. Scary Movie 6, creo que es la que sale ahora.
0: Sí, pero no lo he visto.
3: No lo he visto.
2: No les gusta, a mí me gusta mucho.
0: A mí me gusta mucho la 2. La 2 me encantó.
3: Es tan increíble.
1: Yo creo que no las he visto, pero no por nada, o sea, seguro que son súper divertidas, pero como que no.
0: Sí.
1: Como no veo mucho cine de terror, no pillo las referencias, ¿sabes?
0: Ah, a mí me encanta. Sí.
2: Pues muy divertido. Para los que no sepan inglés, Scary Movie significa película en terror.
3: creo que le está dando un ictus a Ego.
4: Pero David, el episodio no iba de humor.
1: Señoras y señores, hemos encontrado los límites del humor.
3: O sea, llegamos que el límite del humor es David.
1: Sí. David, vale. Hacías un límite.
2: Yo soy el límite de tantas cosas.
4: Bueno,
2: pues es Scary Movie. Entonces, en el tráiler hay una escena en la que apuñalan a una chica. Bueno, perdón, apuñalan a una persona. Y entonces alguien dice, ¡ay, la han apuñalado a ella! Y la que la apuñalan, su preocupación es decir, no soy ella, soy ella, ¿no? Y entonces he visto, o sea, no exagero, he visto miles, pero tropecientos de miles de comentarios de ya está la generación de cristal, ya están los ofendiditos, wow, menos mal que ha vuelto el humor, ya están todos cancelando, ya están todos molestos porque se están riendo en lenguaje inclusivo. O sea, llega a ver un post de Facebook diciendo, no, la generación Z se está organizando para hacer piquetes en el Scary Movie para no sé qué. Desde luego, menos mal que alguien les tiene que... ¿Saben cuántos comentarios?
3: Eso es un invent.
2: ¿Cuántos comentarios he visto de personas no binarias, entre las cuales estoy yo, ofendidas? Por ese chiste.
3: A mí me encanta, yo estoy a favor del lenguaje inclusivo y a mí me encanta,
0: claro,
3: ese chiste.
0: Pero claro, has nombrado Facebook.
1: Claro, que es un campo...
0: No lo voy a decir nada más y aquí lo dejo y acaba el capítulo.
3: Total,
0: Facebook ahora mismo es...
2: Lo he visto en YouTube, he visto ni una sola persona binaria. A veces siento que los ofendidos son ellos, de hecho están como...
3: Pero es una estrategia de marketing para su ideología. O sea, si tú pones en las redes sociales siempre un comentario de en plan de ya están los zurdos comentando esto, sí, claro, o ya está esta gente que va en contra de esto, no sé qué, que sepan que en mi barrio ha sucedido esto, ta, ta, ta, y al final todos los comentarios son siempre de la misma agrupación.
1: Claro. Y generas una
3: burbuja
1: de opinión. Entonces
3: generas un bulo enorme que, como es todo en redes sociales, porque al menos yo pienso que nuestra, bueno, a lo mejor me estoy yendo por las ramas, que nuestra generación al menos tiene un poco más de intuición para contrastar información, porque somos los vestigios de gente que nació sin móviles.
5: Sí. Exacto.
3: Pero ahora está pasando una cosa muy curiosa, que es mis padres y los niños pequeños se lo creen todo en internet.
0: Tal cual.
3: Me fui de camino, pero yo a veces también puedo ser un poco seria. ¡Soy una mujer! ¡No soy graciosa!
1: Mira, con respecto a esto, yo hace poco, cuando Aitana sacó la gira esta de un último disco en el que bailaba y movía el culo.
3: ¡Odio a Aitana!
1: Sí.
3: Cantando así. No, venga, ya.
1: Y entonces, un chico que sigo en Twitter, que es de nuestra edad y es como así, se cambió el usuario para hacer la broma, se llamó Karen McClunsky, se puso la foto de una señora y comentó: he llevado a mis hijas de 7 años a ver a Aitana. Como de broma, ¿no?
2: Yo pensé que fue una señora de verdad.
1: Claro, y entonces se generó, o sea, llegó a las noticias, rollo. Los padres están preocupados porque Aitana está bailando sensualmente y era un maricón de Twitter que hizo la broma y después estaba, claro, se hizo una bola de nieve porque al final es más poderosa esa noticia que realmente a la gente le encantó el nuevo concierto de Aitana.
3: O sea, pero llegamos a un acuerdo todos que en realidad el problema de todo, tanto límites del humor, que si generación de cristal, que si cualquier cosa, son las redes sociales.
4: Ahí voy.
2: Sí, adelante, por favor.
0: Exacto, sí.
2: Adelante, compañera.
4: Si me das la palabra, querido moderador, yo te tengo que contar, y esto lo voy a hablar abiertamente porque lo sabemos todos los compañeros, durante 2 años, y esto es súper alarmante, no sé si me voy a salir de la temática, David, pero te lo quería comentar, me voy a poner en plan delegada, hay un medio de prensa a nivel
0: insular,
4: regional, que ha tenido que bloquear los comentarios de los vídeos de los drag queen porque la gente se avalancha a hacer comentarios despectivos. Es verdad que estamos hablando del humor y esto es un poco más a nivel gustos sexuales y orientación sexual y todo. Pero a lo que voy es lo mismo que estaba comentando antes, que te ponía en contexto. ¿Por qué lo tenemos que hacer? ¿Hasta dónde queremos llegar? ¿Y qué necesidad hay? O sea, ¿qué necesidad tienes tú como usuario de redes sociales a que esta persona te haga ver? O sea, tú, yo me imagino a estas personas indignadas en la casa porque, ¿cómo va a ser un...? O sea, la gala de drag lleva ya 28 años y va a más. O sea, es que nos han tenido que bloquear los comentarios solo de nosotros, porque la gente se dedicaba a hacer comentarios de da igual de lo que fuera. O sea, da igual de la vestimenta, de por qué, jodido, por qué no sé cuánto. O sea, o yo que trataba, que diría, Delia lo sabe, tratábamos este año, en mi fantasía, tratábamos la temática del TDAH, de los peques de casa con algún trastorno, con alguna necesidad especial en los coles de Canarias, y a un poco más, que me faltaba que me dijeran un drag queen, ¿cómo va a ser un drag queen hablando de los trastornos de los peques cuando el número es totalmente blanco, es totalmente familiar, es totalmente divertido? Entonces, hay veces que es como, párate un poco antes de lanzar cualquier comentario con tu móvil y espera a ver lo que hace el protagonista de la noticia antes de poder
3: y
4: hablar.
3: Y justo esa gente es la que dice generación de cristal.
1: Claro, es que lo que estabas diciendo, como que era esa gente la que hablaba de este tema y la que siempre necesita tener como una opinión. Como que...
2: No una opinión, sino ofenderse.
1: Sí, ofenderse,
2: o sea, están
1: por algo.
2: Desesperados, buscando cualquier cosa para ofenderse.
3: Sí, es como paradójico.
2: Y encima, para buscar en quién ofenderse, buscan a nosotros, a los que luego nos llaman ofendiditos. Y es como, ¿cómo va a ser esto?
1: Hace poco tuve una función de mi obra, pensé que mi vida iba a ser distinta, de Momera Teatro próximamente en su teatro más cercano. Y después...
2: Inciso hicimos, para decir, vayan a verla si tienen la oportunidad, de una obra muy, muy buena.
1: Muchas gracias, mi amor. Y hubo un coloquio después de la función en el Teatro Victoria de Tenerife. Y es verdad que es una obra que habla sobre la frustración juvenil, como la crisis generacional, esto de que, bueno, habla de muchos temas, pero son tres personajes jóvenes que se enfrentan a la frustración y a los sueños rotos. Y hablan desde su lugar, evidentemente. Y el público estaba bastante lleno de gente joven y había un matrimonio de un señor y una señora que a mí cuando se encendieron las luces y empezó el debate me sorprendió porque eran como, aparte iban como muy bien vestidos y digo, y el hombre enseguida quiso hablar y digo, bueno, a ver qué quiere decir. Y dijo, claro, a mí me pasa que es que ustedes se quejan mucho y mi generación ha pasado por guerras y mi generación ha tenido que trabajar mucho y no nos quejábamos tanto. Y claro, yo... La verdad que no me apetecía entrar al trapo, pero noté como todo el público, tú estabas además, todo el público hizo como...
2: ¿Tiesa?
1: Sí. Y entonces dije, me vi en la obligación de responder, porque digo, bueno, estamos aquí. Y claro, le dije, a ver, caballero, evidentemente su generación trabajó mucho y su generación pasó muchas penurias, pero nosotros también trabajamos mucho y el sistema que para su generación funcionaba, porque ustedes trabajaban, conseguían... irse a Venezuela, irse a Cuba a trabajar, volver y tenían una casa, una vida resuelta. Nosotros nos vamos a Ámsterdam y volvemos más precarias. Entonces, el sistema que antes funcionaba, mediante el cual tú te esforzabas y tenías una recompensa, ya no nos funciona y de eso nos quejamos. Pero es que ahora parece que es que no nos podemos quejar porque ellos sufrieron más. Y es como, nosotros tenemos que hablar de nuestra realidad, igual que ellos hablarían de la suya cuando tuvieron que emigrar o cuando tuvieron que pasar todo lo que tuvo que pasar su generación.
3: Sí, como que tiene que haber alguien que lo pasara peor que otra persona.
1: Exacto,
3: ¿no?
1: Y no
3: al final
1: es una
3: son
1: competición.
3: Realidades diferentes.
1: No es una competición.
2: Yo creo que es un poco una falta de empatía. Y es un poco mi reflexión sobre todo esto, porque yo, por ejemplo, a mí, volviendo un poco al tema del humor, a mí como humorista me pesa que en mí es más fuerte la empatía que el ego, y yo prefiero, espera, lo tengo apuntado por aquí por una frase muy bonita que se me ocurrió a las 3 de la mañana.
0: ¿A las 3 de la mañana hizo todo?
2: Sí. Aquí, es que una frase, esto está pa sobre de azúcar, y es, para mí es más importante ser buena persona que hacer un buen chiste. O sea, quiero decir, si yo tengo 1,000 personas y voy a hacer un chiste que las 1,000 personas se van a mear y va a haber una persona que se va a ofender, pues prefiero no hacerla porque en mí pesa más la empatía que el ego. Y creo que ese es el verdadero...
3: Ahora lo comentamos.
2: ¿A qué?
3: Desacuerdo.
2: Y creo que ese es el gran problema de todos estos humoristas. En realidad, su verdadero problema es que tienen ego para llenar portaaviones, pero no tienen empatía ni para llenar una cajita de alfileres. Y creo que eso es un poco...
3: Una cosa no quita la otra. A ver.
1: Lo cortés no quita lo valiente.
3: Ahora sí que me puse seria. Tú sí te vas a subir a un escenario, y más con el humor que tú tienes, vale, sabes que va a ser tu círculo y gente que encaja con tu humor. Pero una cosa no quita la otra, porque ya solo por subirte a un escenario, tú sin quererlo, vas a hacer daño a alguien, sin quererlo. Porque no sabes la historia de detrás de ninguna persona. O sea, eso en primer lugar, que eso no quita que tú tengas una reflexión de lo que hagas por intuición. A eso me refiero con los límites del humor. O sea, el humor para mí no tiene ningún límite. Tú para mí me puedes hacer la mayor salvajada... que yo me voy a reír. Ahora, pero me lo dices a mí, en privado, en lo que sea. Yo si voy a un escenario, no hago los mismos chistes cuando voy a una plaza donde hay niños o niñas que a un local donde se paga una entrada específicamente para verme a mí. ¿No? Yo, por ejemplo, tengo esa intuición. En plan, tengo que saber a dónde voy y cuál es el contexto. Pero yo soy buena persona y me encanta joder, porque ese es mi humor. Es que mi humor ya de por sí es cínico y tú vas a molestar siempre a alguien y siempre va a ser reivindicativo. Vale, eres buena gente, todos lo somos, como el 98% de las personas, lo que pasa es que el resto de dos se hacen notar más. Pero cuando haces un chiste vas a hacer reír y al final es que la propia fórmula del humor es romperte con la lógica. Entonces, ya per se, tú ya estás ofendiendo a alguien, David. No eres Jesucristo. Ponlo en el clip. Es David, que no eres Jesucristo.
1: David. No eres Jesucristo.
3: No eres Jesucristo.
2: Tenía, me acabo de poner hasta cachondo con esta bronca que me acabo de sacar el látex.
3: No,
2: azótame.
3: Pero es verdad, es que la generación de cristal. No, pero es que es verdad, la gente siempre vas a ofender a alguien. Siempre. Y yo soy buena gente y sé que voy a ofender a alguien, pero sé que estoy ofendiendo desde el humor. No estoy ni violenta, no persigo a la gente, no hago... ¿Sabes? Entonces, ¿hay que ofender? Mira, es más, a veces hay que ofender.
2: Pero yo creo que aquí sí que entran en juego los límites del humor. Y yo...
1: sí que... Y te censuro, Delia.
2: Y te censuro, Delia, porque yo sí que creo que el humor no tiene límites, pero creo que hay un gran problema hoy en día, y es que la gente no sabe diferenciar humor de discurso de odio. O sea, vivimos en una escala de privilegios. Entonces...
3: Ah, vale, pero eso es la gente que es imbécil. Pero, estamos hablando
2: pero
3: de
2: pasa
3: gente
2: mucho,
3: que somos,
2: ¿no? Claro, o sea,
3: claro.
2: Quiero decir, no, yo no quiero decir, no, si hago sentir a alguien mal porque hago un chiste de Taylor Swift, pues es su problema.
3: Ah, claro.
2: Pero cuando yo... O sea, una persona tiene un privilegio y hace un chiste sobre otra persona que no tiene ese privilegio.
3: Ah, pues... no, claro, el humor siempre desde abajo hacia arriba.
2: Exacto.
3: Está clarísimo.
2: Entonces yo creo que es el problema, que la gente no sabe que si es de arriba hacia abajo no es humor, es discurso de odio.
3: Exacto.
2: Porque hay gente que se ría, no es comedia.
3: Pero eso es primero de humor y mucha gente todavía no lo sabe, claro. Que siempre es de abajo hacia arriba. Pero...
2: Con eso me refería yo antes a no ofender a alguien, en plan, ah, pues no hacer yo chistes racistas, no hacer chistes misóginos, porque no voy a hablar de gente, o sea, para empezar no voy a hablar de cosas que no sé, ni reírme de gente que tiene unos, o sea, de las contra las cuales yo tengo unos privilegios que
3: ah, vale,
2: no tienen.
3: En ese sentido sí estamos de acuerdo, los cuñados de toda la vida. Vale, que dices tú, ya estamos en otra época. No, pero yo me refiero que desde un humor en el que entendemos nosotros, desde
2: no, claro,
3: una mayor conciencia,
2: claro.
3: Siempre va a haber algo que va a molestar, siempre.
1: Porque el humor si no molesta es demasiado insustancial, o sea, para eso está la comedia también, como para incomodar.
2: Las dos, hemos dicho ya un poco, ¿no?, cómo vemos los límites del humor, ustedes tres chicas, cómo... ¿Cómo ven este tema? ¿Creen que el humor tiene límites? ¿Cómo los definen exactamente?
0: No, estoy bastante de acuerdo con lo que estaban diciendo. También creo que es bastante importante, y vuelvo otra vez al tema de las redes sociales. Creo que no, es muy pesada y yo ahora...
3: Mira, cambiamos el título del
0: No, porque creo que no es lo mismo escuchar, ver un chiste, una broma en un teatro, a coger un clip y verlo en TikTok. Descontextualizado, sin saber a qué público va dirigido, en qué circunstancias, o sea, todo. Creo que eso ahí es una cosa muy, muy, muy importante, porque al final, claro que se puede ofender también más gente si no sabe nada del contexto, ¿no? De esa broma o ese chiste. Entonces, eso también va con lo que hablamos antes, ¿no? De las personas que ven las redes sociales y, bueno, pues directamente lo que ves o lo que ya, o lo que hablaba Ego de. El show drag, ¿no? A lo mejor ver una parte o lo que sea y ya meterse pues por la cara con su orientación sexual o con su vestimenta, no sé, no estás entendiendo nada. Entonces, aparte de la gente imbécil, obviamente, que es
3: que con
0: así.
3: Eso no se puede hacer nada. Es que te tienes que resignar.
0: No sé.
1: Sí, o sea, yo creo que los límites están en el talento del cómico o de la cómica. O sea, yo por ejemplo, Joan Rivers, que hacía un humor súper ácido. Yo la recuerdo haciendo chistes sobre su marido que se había suicidado y hacía chistes sobre el suicidio. La gente se meaba. Igual, porque lo hacía muy bien y sabía cómo hacerlo de una manera que no fuera ofensiva.
2: Y lo tocaba desde la experiencia.
1: Y lo tocaba desde la experiencia,
0: claro,
1: porque
0: es que
1: ella
0: sabía.
1: Igualmente, después explicaba. Yo he trabajado durante muchos años en prevención de suicidio, pero conseguí hacerte el chiste, porque lo está haciendo desde la experiencia, no se está burlando de nadie y lo está haciendo con mucho talento. Entonces creo que ahí está la clave.
2: Ego, ¿tú quieres aportar algo?
4: No, básicamente estoy de acuerdo con Joel, porque es cómo se lanza el comentario, cómo se hace, y que después partas de donde partas al gremio que te dediques dentro del humor. A mí me gusta el humor inteligente. Este humor repetitivo, cansino...
2: O sea, que Adelia Santana, por ejemplo, no es mucho tu tipo de...
3: Otra cosa que voy a decir, tampoco me gusta esa frase. Un chiste de caca bien hecho hace gracia,
4: vale.
3: Porque no me voy a poder reír.
4: Que básicamente, para retomar la conversación, voy a ir a algo tan básico como reírnos de las exageraciones de las Islas Canarias. Estoy agotado. Porque no es inteligente, ya, o sea, no es lo que comenta Delia de hacer un chiste, versionarlo, darle tu toque, darle tu punch. Entonces, yo ahí sí estoy de acuerdo. A lo que voy es, me ha salido el video de una chica, que es lo que habla Jenny, ves que nos rodeamos de lo mismo en TikTok, que es, o sea, lo que habla Jenny es distraernos. Aquí estamos en la propia plataforma de una chica que habla, para mi gusto, que yo lo veo y no es ni voy a opinar mal, voy a opinar bien, es como, ¿qué estás diciendo, tío? O sea, ubícate, o sea, no, porque las Islas Canarias están, o sea, hay veces que yo digo, wow, cuando sepan la diferencia, cuando averigüen la diferencia entre La Palma, Las Palmas de Gran Canaria, las Siete Palmas y Las Palmas, o sea, a la gente le va a ser un...
0: Y Tres Palmas, también está
4: Tres Palmas. Y Gran Canaria, o sea, o vídeos de la gente que ni sabe ubicar su propia provincia, es como... no sé, O sea, hay cosas que me llaman la atención porque es como, a mí no se me ocurriría viajar fuera, o sea, por ejemplo, en Tenerife. He estado en Tenerife. Yo me informo cuál es la diferencia.
1: Viajar fuera. Yo he llegado a Garachico.
0: Llega y sabe que es el Teide y otro que nubla.
4: Espérate un momento, que yo he llegado a estar en Chipude, cuidadito. Cuidadito. Hablo viajar fuera porque he tenido la suerte de viajar fuera de Gran Canaria a otras islas. Entonces, me informo. No sé, he estado en la Victoria. Me informo de lo que le gusta a la gente de la Victoria, pregunto qué público hay, qué, lo que decía Delia de hacer los chistes cuando tienes un público infantil, o sea, yo como drag me asiento bien en lo que quiero decir y en lo que no, es verdad que están los típicos tres chistes que haces para conectar con el público y ver cuánto chance tienes, pero es que aburre, lo mismo de siempre, sí. Reinventarse, es que si fuese por esa regla de tres, nuestros cómicos y nuestras cómicas, entre ellos Delia, nos sacaríamos monólogos cada X meses para que la gente fuese al teatro.
2: Has dicho una cosa muy interesante.
4: Gracias, cariño. A diferencia de la invitada que tengo a mi derecha.
1: De hecho.
2: Además, a tu derecha, nunca mejor dicho, porque hoy Delia ha estado. Has dicho una cosa muy interesante y con esta reflexión me gustaría un poquito cerrar este capítulo.
1: Oh. ¿Ya? ¿Por qué? Sí. Hoy porque no vas a hablar de tu amante, el que tiene el cuarto lleno de...
2: Eso no se puede decir eso. Censuren eso, por favor. Ya luego les explico, chicas. Porque has hablado de informarse y yo creo que eso es tan sencillo. En plan, no, que no sé, esa gente que se, que esta gente que nos está viendo dice, ¿cómo hago entonces un chiste? Es tan fácil como informarse. Yo a veces me pasa, digo, ¿este chiste será racista? Pues le escribo a amigos míos, amigas racializados, digo, ¿este chiste será machista? Le escribo, o sea, es tan fácil como preguntar a la gente, oye, ¿puedo hacer esto? Y es tan sencillo como
3: tampoco
2: eso.
3: Te creas. Hoy estoy...
0: Ya.
3: Tú si empiezas a preguntar sobre todos tus chistes a tus amigos racializados, gordas, etcétera, no vas a hacer ningún chiste. Porque a algún amigo tuyo se descojonará y otro dirá, te estás pasando. Ya está, ya me enfadé del podcast.
1: Ya me levanto.
0: Es delicado. Pero creo que sobre todo depende del contexto de quién venga, claro, y tal. Yo soy la típica que escucho, ¿sabes? Veo un grupo de heteros básicos, porque eso se ve y se sabe. Entonces lo veo y escucho, no, porque no sé qué, maricón. Y automáticamente hago. Bueno, hago. Y claro, mi mirada mata. Ahora yo estoy rodeada de maricones y lo digo maricón, pero ¿de quién vienes? Estás hablando con mamá marica, ¿sabes? Quiero decir, entonces
1: al final es el criterio del humorista, yo creo. O sea, tú puedes preguntar, evidentemente, y eso está genial, pero luego está en tu criterio saber si mantienes o no y cómo, con qué talento sabes enfocar el...
2: Menos mal que quería cerrar yo el capítulo.
1: No te dejamos.
2: No, ahora sí, hay que poner fin ya a esto.
0: Venga.
2: Que se lo han pasado bien.
3: Sí, mucho. Me he enfadado un montón.
1: Sí. Descargaste hoy, ¿no?
3: Me desestresé.
2: Ha salido relajada.
3: No hace falta tranqui más cinco, ¿no?
2: Por aquí, por este lado de la mesa, ¿qué tal, chicas? Se lo han pasado
0: muy
2: bien.
0: Muy bien, muy bien.
2: Antes de irnos, ¿quieren soltar algún último comentario de cuñado? Hemos soltado poco comentario de cuñado, excepto... ¿Quieren soltar
0: es que
2: algo
0: los odio
2: más?
0: Tanto que yo creo que ni los retengo en mi, o sea, no los odio mucho.
4: No,
0: pero...
4: pues ni terminamos que tengo la lavadora centrifugando.
2: Bueno, nos despedimos. Muchas gracias.
0: Gracias a ti.
2: Joel, muchas gracias Jennifer, muchas gracias Delia, muchas gracias Ego, muchas gracias a todo el equipo que está aquí detrás que hace esto posible. Muchas gracias a ustedes que nos ven, compártanos, recomiéndenos, incluso a pesar de las cosas que ha dicho Delia Santana hoy.
0: Por favor, no me identifiquen con ella.
2: Y volvemos en nuestro próximo capítulo. Tenemos programas de lavado para largo. Mientras tanto, los dejo con un temita para hoy, un temita de Hidrogenes que le viene al pelo a este capítulo. Menos mal que algo te ha gustado hoy, Delia.
3: Sí,
2: sabes, se viene aquí temazo titulado Nunca, o sea, es que es idóneo para este capítulo, ¿de qué se ríen los españoles? Sean felices y nos vemos en el siguiente capítulo.
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7: Josefina de la Torre Millares Cuba fue soprano, poeta, actriz e incluso dobladora de Marlene Dietrich. Nació en 1907, formó parte de la generación del 27 y de la llamada Sin Sombrero. Su familia de origen burgués y con una extensa tradición de artistas e intelectuales propicia un ambiente para desarrollar todas sus cualidades. En varias estancias en Madrid desarrolla su carrera como cantante, soprano y actriz y trabaja en varias películas de su hermano Claudio. Publica también novelas y entra en contacto con escritores de la generación del 27 como Pedro Salinas, Rafael Alberti y reconoce un romance con el director de cine Luis Buñuel. En 2001, la Association of University Presses de Nueva York la sitúa como una de las 5 poetisas españolas más relevantes de los años 20 y 30. Muere en Madrid en 2002 con 95 años. En la capital, Gran Canaria, la recuerda una calle en el barrio de Ciudad del Campo.
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13: Después del llamado ceseo, es decir, el hábito de pronunciar la S apical y la Z como S, es la aspiración de ciertos sonidos consonánticos el rasgo más destacado de la pronunciación del habla canario. En primer lugar, aspiran los canarios la S que aparece a final de sílaba. Así se dice en las islas, los muchachos y los días, en lugar de los muchachos y los días. En segundo lugar, aspiran la R cuando esta aparece ante las consonantes N o L. Así se dice en algunas zonas de Canarias, Casne y Caslo, en lugar de Carne y Carlos. En tercer lugar, aspiran también el antiguo sonido palatal fricativo She. Así se dice dijo y ojo, en lugar de dicho y ocho, que se decía en el español clásico, y dijo y ojo, que se dice en el español castellano. Y en cuarto lugar, aspiran la F inicial de determinadas palabras populares. Así se dice jiribilla y hediondo en lugar de los originales fervilla, que es una palabra de procedencia portuguesa, y fediondo del latín foetibundum. La primera de las aspiraciones citadas, la de S implosiva o que aparece a final de sílaba, que es la más importante de las cuatro que consideramos, es un fenómeno que tiende a consolidarse con el paso del tiempo, progresando sin parar, tanto lingüística como geográficamente. lingüísticamente invadiendo contextos que no le correspondían en el pasado, como por ejemplo los contextos en que la S aparece seguida de vocal acentuada o tónica. Así, las combinaciones los árboles y los ojos, que los mayores pronunciaban como los árboles y los ojos respectivamente, y que los jóvenes y no tan jóvenes actuales pronuncian como los árboles y los ojos, con no poco enojo por parte de los hablantes más veteranos. Y geográficamente tiende a consolidarse la aspiración de ese final de sílaba, colonizando zonas del archipiélago que antaño la mantenían sin modificación alguna. El fenómeno parece haber penetrado en el archipiélago por la ciudad de Las Palmas de Gran Canaria, que desde el punto de vista lingüístico ha sido siempre la zona más innovadora de las islas, y desde ahí se fue extendiendo poco a poco al resto del territorio insular. En primer lugar, se extendió a los pueblos del interior de Gran Canaria y a Lanzarote y Fuerteventura, que se han encontrado siempre bajo el radio de acción más inmediato de Gran Canaria. Y en segundo lugar, también desde Las Palmas parece haber irradiado la aspiración de la S implosiva a la provincia occidental del archipiélago, donde se encuentra generalizado ya en las islas de Tenerife, La Palma y La Gomera, aunque no en El Hierro, cuyos hablantes más viejos la mantienen intacta. Por esta razón ha sido considerada siempre el habla reña la más pura del archipiélago, tan pura que según algunos debería imitar el resto de los canarios. ¿Por qué tiene tanto prestigio el habla de los herreños entre propios y extraños? ¿Por qué es más correcta que el habla de los conejeros, majoreros, grancanarios, tinerfeños, palmeros y gomeros? Evidentemente no. Cada habla es la correcta en su propio ámbito de uso. El habla herreña se considera más pura que el resto de las hablas insulares porque coincide en este aspecto de la conservación de la S final de sílaba con el español castellano, que es la flor innata del buen hablar, según el purismo más carca o casposo, como se dice hoy.
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15: Son las 7.
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15: Muy buenos días, bienvenidos a De la noche al día. Un día más, son las 7 y un día más sigue el calor.
16: Fatal, esto es mucho.
17: Hasta el gato se acuesta delante del aire acondicionado.
18: Yo nunca había sudado tanto dentro de mi casa.
19: 33 grados de madrugada en la habitación, en el piso nuestro.
20: Un calor húmedo, pegajoso.
21: Fatal. En el norte se respira algo de fresco, pero aquí el aire caliente, no se puede trabajar, yo vengo a trabajar y esto es un incordio.
15: Un incordio, como poco. Hoy parece que bajarán algo las temperaturas, pero muy poco, teniendo en cuenta que ayer en Tasarte, en la aldea, volvieron a registrar la temperatura más alta del país. Hablamos de 42,6 grados. Guía Disora en Tenerife llegó a rozar los 40 grados y en la isla de La Palma, municipios como Tijarafe, casi 39. El que hoy se registre en 2 grados menos. Y sobre todo el acumulado, el cansancio, ese incordio que llevamos durante días no será un gran cambio. De todas maneras, dentro de un ratito le vamos a preguntar a Vicky Palma cómo va a ser esta jornada y qué nos espera para el resto de la semana. Mientras, en Ceuta, centenares de personas, se habla más de 1,000, no han regresado de forma voluntaria y malviven en sus calles. Entre ellos, los menores que están sin familia, al menos 1,000 niños, según las ONGs que los atienden en las calles de Ceuta, que tiene el sistema de acogida de menores colapsado. Sus derechos, recuerda Susana Hidalgo, portavoz de UNICEF España, deben ser siempre respetados.
22: Esto es una crisis migratoria, por desgracia también una crisis humanitaria, y desde luego no podemos permitir que sea también una crisis de protección a la infancia. España no se puede permitir tener a niños durmiendo en la calle.
15: El gobierno ya ha anunciado que va a destinar 25 millones de euros adicionales para Ceuta con el fin de atender de manera urgente a estos menores migrantes no acompañados. La ministra de Inclusión, Seguridad Social y Migraciones, Elma Sainz, ha anunciado esta partida.
23: Una partida extraordinaria de 25 millones de euros dirigidos a Ceuta para la atención de los menores no acompañados. Apelo a la responsabilidad del conjunto de comunidades autónomas, por supuesto también las gobernadas por el Partido Popular, para dar, pues atención.
15: ¿Y ahora qué? De eso sabemos mucho en Canarias, donde durante años se ha reclamado una respuesta y que la ley de extranjería recoge. Actualmente se prevé, entre otras medidas, esa acogida vinculante y solidaria en situación de contingencia migratoria extraordinaria. El gobierno deberá reubicar ahora, en 15 días, en la península, a los cientos de menores llegados a Ceuta. Reubicar entre todas las comunidades autónomas. Bueno, pues el Partido Popular, ya anticipado, ha dejado caer su rechazo a acoger a menores en sus comunidades, porque, según el secretario general del Partido Popular, Miguel Tellado, no tiene nada que ver esta situación con otras anteriores.
0: Mire, es que eso no es una crisis migratoria, esto es una crisis de seguridad nacional. La seguridad nacional y la vigilancia de nuestras fronteras no está garantizada. Y por lo tanto, esto no tiene nada que ver con situaciones anteriores. Que aquellos inmigrantes que entraron de forma ilegal en la ciudad autónoma vuelvan por donde han venido y salgan por ese paso fronterizo que España y Marruecos han habilitado. El que ha generado el problema es el que debe resolverlo. Y se llama Gobierno de España.
15: Mientras la Unión Europea cierra filas con España y reclama reforzar las fronteras. Los ministros del Interior de la Unión Europea han cerrado esa crisis política abierta en Ceuta con una declaración que respalda a España ofreciendo su solidaridad. Estos son algunos de los argumentos de nuestro programa de hoy. Ya saben, desde ahora y hasta las 11 de la mañana en la radio y hasta las 7:40 en la televisión canaria, donde allí está ya nuestro compañero realizador Eduardo Darias. Aquí en la Radio Canaria, Sergio Montesinos en la realización, con la asistencia técnica de Gustavo Huijegüera, en la producción Carlos García y la asistencia de Luis Bacallado, y en la redacción nuestro compañero José Willis, también C. Castro, que ya está por aquí. Hola, C., buenos días.
1: Buenos días, Eva.
15: Que el calor no nos abandona, ¿eh?
1: Parece que no, ya van 7 días.
15: Bueno, a ver qué nos dice Vicky Palma, porque ya la miramos a ella como si fuera un ventilador, ¿no? A ver si nos dice por lo menos 3 graditos menos y nos alivia esa respuesta. Dentro de un ratito conectaremos con ella, pues ya saben, todo el equipo y ustedes, los mejores corresponsales que tenemos en este programa, en el 628-51-51-51. De hecho, ya empiezan a llegar los primeros mensajes de la mañana. Hoy un poquito más fresquito parece, enseguida se los cuento, pero siguen las altas temperaturas. 628-51-51-51. Con todo este equipo, comenzamos.
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15: Y lo hacemos con los titulares de este miércoles 5 de agosto.
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15: Hablamos de las cifras del paro, que aumentan en Canarias en julio en 1.800 personas.
1: El desempleo aumentó en Canarias durante el mes de julio en 1.759 personas, un 1,24% más que en el mes anterior, pero con respecto al mes de julio del 25, el paro se ha reducido en las islas en 6.920 personas, un 4,5%. La Cámara de Comercio de Santa Cruz de Tenerife ha valorado la notable capacidad de resistencia del mercado laboral canario. Asimismo, ha dicho que los datos de desempleo reflejan el comportamiento estacional propio de esta época del año. Lola Pérez, la directora general de la Cámara.
2: Desde la Cámara de Comercio, pues valoramos los datos como normales en este mes de julio y seguimos pues insistiendo en que el gran reto ya no es únicamente crear empleo en el archipiélago, sino mejorar su calidad, elevar la productividad y dotar a las empresas del personal que requieren en estos momentos para dar continuidad a sus negocios.
15: Estamos de vacaciones, pero la necesidad de sangre no se va de fiesta, no se va de veraneo. Las donaciones de sangre han bajado un 30% este verano.
1: Con la llegada del verano y las vacaciones bajan esas donaciones de sangre, lo hacen hasta en un 30%, a pesar de que se mantienen las necesidades asistenciales de los hospitales públicos de las islas, incluso se incrementan en algunos casos. Francisco Javier Rodríguez, director general de Hemodonación y Hemoterapia, ha destacado en Televisión Canaria la buena respuesta del último llamamiento de sanidad para mejorar el stock del grupo cero negativo en las islas, pero insiste en la importancia de seguir donando sangre durante este mes de este verano.
5: La respuesta ha sido muy notable y ha mejorado nuestro stock en el banco de sangre, pero aún así queremos seguir insistiendo en la importancia de donar sangre en esta época estival, donde antes de irnos de vacaciones sería recomendable pasar por cualquier punto de extracción para hacer una donación de sangre y poder seguir manteniendo el stock que actualmente hemos conseguido remontar.
15: más de 7.000 visitas a domicilio del Hospital Dr. Negrín.
1: El servicio de hospitalización a domicilio del Hospital Dr. Negrín de Gran Canaria realizó más de 7.000 visitas en los 6 primeros meses del año. Atendió a unos 500 pacientes, la mayoría personas mayores. Este sistema permite recibir cuidados hospitalarios en casa, evitando así ingresos cuando el estado del paciente es estable. El servicio cuenta con un equipo de 22 profesionales. Glenda Bautista es la responsable de la unidad.
4: Una alternativa eficaz y segura al ingreso convencional, mejorando en sí la experiencia del paciente y favoreciendo una atención personalizada. En el momento actual estamos trabajando además en la implantación de la telemonitorización y junto con los servicios de hematología, oncología y farmacia ya realizamos quimioterapia en los domicilios de los pacientes y transfusiones de hemoderivados.
15: Hace unos días les contábamos cómo el Cabildo de Tenerife tomaba una de las medidas respecto a la lucha contra los incendios, esas medidas de precaución. Entre ellas estaba la restricción de accesos a núcleos como el de Masca. Ahora el Cabildo de Tenerife dice que el control de tráfico, el que se ha realizado estos días, ha reducido la presión y ha aumentado los usuarios de Tixa en el lugar.
1: El Cabildo de Tenerife ha defendido el control y la restricción de vehículos privados y de alquiler al caserío de Masca, ya que entre el jueves y el domingo pasados en la línea correspondiente a Tixa viajaron 5.500 usuarios frente a los 2.000 de la semana anterior. La regulación y el control de acceso de vehículos de alquiler y visitantes al parque rural de Teno viene determinada por esas razones de seguridad y riesgo de incendios, tal y como requerían los distintos informes técnicos. La consejera de movilidad es Eulalia García.
6: La regulación temporal del acceso a Masca, que se ha activado estos días con motivo de la alerta por riesgo de incendio para poder garantizar la seguridad de las personas y facilitar la actuación de los servicios de emergencia, ha demostrado ser eficaz. En solo 4 días, más de 5.500 personas utilizaron la línea 355 de Tixa, casi el triple que la semana anterior. Estos datos confirman que el transporte público reduce la presión del tráfico y permite, además...
15: Bueno, y como siguen las altas temperaturas, por cierto, hoy también con alertas y prealertas por el riesgo de viento intenso, el SUC ha pedido extremar las precauciones ante el calor y proteger especialmente a los mayores y a los más pequeños de la casa.
1: Continúan las altas temperaturas y desde el Servicio de Urgencias Canarios aconseja extremar las precauciones, mantenerse bien hidratados y evitar la exposición al sol durante las horas de mayor intensidad para prevenir posibles golpes de calor. Alberto Pérez, enfermero coordinador del Servicio de Urgencias Canarios del SUC, ha insistido además en la importancia de prestar especial atención a las personas mayores y a los niños.
7: Y normalmente nosotros tomamos 1.5 litros, 2 litros de agua al día, pues aumentar esa ingesta de líquido, ¿vale? De 3 hasta 4 litros también. Yo siempre hago mucha hincapié, sobre todo en las personas mayores, que o bien no beben agua porque no quieren o porque piensan que no ocurre nada. En estas épocas hay que prevenir y la forma de prevenir es hacer eso.
15: Hace unos días les contábamos el convenio para que esta casa retransmitiera todos los actos de las fiestas del Pino y ahora sabemos también que Televisión Canaria va a retransmitir un año más las fiestas de Candelaria.
1: Esta casa, Radio Televisión Canaria, se vuelca con las fiestas en honor a la Virgen de Candelaria en la isla de Tenerife. Se ha firmado ese convenio de colaboración con Televisión Española para ofrecer una amplia cobertura. Arranca este jueves 6 de agosto y culminará el próximo día 15 con una programación especial. César Toledo, administrador general de Radio Televisión Canaria, también Miguel Ángel Guerra, director del Centro de Producción de Radio Televisión Española en Canarias, y Mari Brito, la alcaldesa de Candelaria.
8: Para Televisión Canaria es un motivo de satisfacción poder estar un año más aquí, peregrinar junto con toda Canarias hasta la Basílica de Candelaria.
24: Radio Televisión Española en Canarias es la que este año lleva esta señal institucional, producimos estos actos.
25: El acercamiento de la Virgen, de la Patrona a todas las islas, significa también esa unión, esa cercanía y esa reflexión compartida de lo que es la Madre para todos los que creemos.
15: Y no olvidamos Venezuela, porque más de 1.500 personas continúan desaparecidas por los terremotos.
1: La cifra la ha confirmado el gobernador del estado de La Guaira, José Alejandro Terán, que ha recordado que los sismos también han dejado 6.125 personas fallecidas. En Canarias, al cierre, hemos hablado con Karina Bechara, la mujer que sobrevivió 23 horas bajo los escombros tras ese terremoto. En el momento del sismo se encontraba cocinando en su vivienda situada en un quinto piso de La Guaira. Así ha recordado en Canarias, al cierre, cómo vivió aquellos instantes.
26: Me encontraba justamente allí en la cocina, estaba cocinando, comienzo un movimiento y yo digo, wow, un temblor. jamás me imaginé que ese temblor era un terremoto. Con decirle que mi casa se movía como una barajita, vi en primera fila cómo las paredes, cómo los estantes, cómo todo se movía y se caía. Yo no lograba mantenerme en pie. Me quedé sentada, abracé mis piernas y esperé a que parara. La manera en la que paró fue con todos los escombros que cayeron de mi casa sobre mí.
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15: Y es tiempo de conocer la información del deporte. Ayer, partido de pretemporada del Club Deportivo Tenerife, que vencía in extremis al Tamaraceite en el penúltimo encuentro de pretemporada. Adrián Brito para los blanquiazules. Buenos días.
10: Muy buenos días. Victoria por 3-2 en el minuto 92 de partido para el Tenerife ante un Tamaraceite combativo que llegó a igualar el encuentro hasta en dos ocasiones. Los tantos blanquiazules, obras de Mauro Pitón, de Dani Fernández y de Jorge Moreno en el descuento para firmar la cuarta victoria en seis partidos disputados durante este verano. Mientras tanto, la Unión Deportiva Las Palmas, que ha presentado a su nuevo delantero, al gran canario Jeff Betancourt, quien llega para formar pareja en el ataque con Jesse Rodríguez y que ya ha podido disputar un encuentro de pretemporada, además de conocer al que será su entrenador esta campaña, que es el gallego Rubén de la Barrera. ¿Qué es lo que le ha pedido el míster a Jeff de cara a la temporada? Escuchemos las palabras del futbolista gran canario.
11: Bueno, con el míster he hablado, estamos en... asimilando lo que él quiere, que un punta más referencia, más que esté dentro del área y que cuando caiga la pelota pues meterla dentro.
10: Además, hoy la Unión Deportiva Las Palmas, que realizará su tradicional ofrenda a la Virgen del Pino Interior desde las 2 de la tarde, la expedición amarilla visitará la Basílica para pedirle buenos deseos a la Virgen del Pino de cara a la nueva temporada. También contamos que hoy tenemos nueva cita con el fútbol, porque el Costa Deje Tenerife ya está en Tafalla, en Navarra, listo para disputar su tercer partido de pretemporada ante el Athletic Club de Bilbao, que será a las 6 en punto de la tarde, un encuentro que podrán seguir a través de la televisión canaria. Y en baloncesto, ya es oficial la llegada del pívot gran canario Frank Guerra al Club Baloncesto Gran Canaria, procedente de la Laguna Tenerife, donde ha estado jugando estos últimos 7 años y firma ahora con el Granca de cara a las próximas 3 temporadas después de haber pagado su cláusula de salida que le mantenía como jugador del Canarias.
15: 7:15 de la mañana y ahora es tiempo de conectar con el 112 para conocer qué nos cuenta su portavoz a esta hora, Carlos Santana. Hola, Carlos, buenos días.
12: Buenos días.
15: ¿Qué podemos contar de las últimas horas?
12: Pues mira, esta pasada madrugada, el 112 Canarias recibió 2 avisos por 2 hombres heridos de carácter moderado tras precipitarse de forma accidental. El primero tuvo lugar en torno a la 1:30 en la zona de Tetrápodos, en el paseo marítimo de Playa Blanca, en el municipio lanzaroteño de Yaiza. Y el segundo tuvo lugar en un barranquillo de unos 4 o 5 metros de altura, cerca de la calle San Juan Evangelista, en Santa Cruz de Tenerife. Los 2 afectados fueron atendidos por el Servicio de Urgencias Canario y trasladados a 2 centros hospitalarios. Y también cabe recordar que desde la pasada medianoche, la Gomera se encuentra en alerta por viento. El resto de las islas siguen en prealerta por este fenómeno, que se suma a la prealerta por fenómenos costeros en la provincia occidental y Gran Canaria. Estos 2 avisos se suman a los que están y siguen en vigor, que son por temperaturas máximas en toda Canarias y por riesgo de incendio forestal en las islas occidentales y Gran Canaria.
15: Pues hay que seguir muy atentos a esos mensajes de precaución ante las altas temperaturas. Carlos, muchísimas gracias. Seguimos hablando a lo largo de la mañana. Buen día.
12: Gracias a ustedes, buen día.
15: Y precisamente Carlos hablaba de esas medidas por el calor que sigue siendo protagonista en estas últimas horas en el archipiélago. Buenos días, equipo. En Valverde 22 grados y tiempo tranquilo. Saludos. Otro mensaje por aquí. Buenos días, Canarias. Esas nubes de fondo lo dicen todo desde el sur de Tenerife, Valle San Lorenzo. Un gran abrazo a todos. Vicky, danos buenas noticias. Vicky Palma nos va a dar buenas noticias. Buenos días.
13: Buenos días, Eva.
15: Ya los mensajes de los oyentes te piden tu consejo.

0: costa sureste de esta isla. Tenemos temperaturas pues muy por encima de los 25 grados y algún valor de 30 grados también en la isla de La Palma, en la isla de La Gomera, en la isla del Hierro, quizás donde el tiempo está un poco más fresco, pero sigue haciendo calor, y tienen mínimas ahora mismo de más de 25 grados. Lo encontramos en Lanzarote y Fuerteventura, que ayer ya se notó, bueno, un ligero descenso de temperaturas en estas dos islas. Hoy se notará un ligero descenso en el resto, estamos hablando entre 2 y 4 grados, con lo que si ayer se llegaban los 43,3 en Maspalomas, en la zona del campo internacional, o en San Fernando, que se quedaron con 43,1, pues bueno, van a estar cerca, esperemos que no, de los 40 grados todavía de máxima puede haber hoy en la isla de Gran Canaria, entre 35 y 38 grados, quizás alguno más en el resto de las islas, y bueno, es un poquito menos de calor, pero hay que esperar a mañana. Mañana ya el descenso será un poco más acusado, pero seguiremos en valores de temperaturas de verano y en muchos casos seguirá haciendo calor. De momento hoy nos despertamos con alguna que otra pincelada de nubes altas cruzando el cielo de las islas, con algunas nubes bajas por debajo de los 400 metros de altitud, 500 quizás al final del día, ya hoy en la costa norte de La Gomera y la costa nordeste de la isla del Hierro. Y a medida que avance el día, pues nos espera otro día de sol, de tiempo soleado, de calor. Hoy se suma el viento alisio, que va a intensificarse, y además aparecerán rachas fuertes, no solo en las zonas habituales donde suelen ser ventosas con el alisio, sino también en medianías y zonas altas, por ejemplo, de la vertiente sur de La Gomera o de la isla de Gran Canaria, en El Paso, en la isla de La Palma. Estamos hablando que las rachas pueden alcanzar y superar los 70 kilómetros por hora. De hecho, hemos tenido 82 kilómetros por hora de racha esta madrugada en Tunte, 81 en El Paso, 79 en Arure, 77 en La Aldea, 76 en la parte alta del Valle de Agaete. Hemos oído algunas rachas notables de viento, además viento que en muchos casos es cálido, que no tiene nada de fresco, que mucha gente piensa que el alisio es un viento fresco, y en hay momentos del año como este, uh-huh, en el que también puede ser un viento cálido y seco. Nos queda hoy, nos queda mañana, aunque ya mañana el descenso de temperaturas va a ser muchísimo más notable. Si vamos a seguir mañana es con viento. En el mar también tenemos viento, viento fuerte, especialmente en alta mar entre las islas. Todo aquello que vaya a coger un barco va a haber viento y eso va a generar oleaje, y a las playas van a llegar series de olas alcanzando y superando el metro y medio de altura, con lo que hay que extremar un poco la precaución.
1: Nos siguen llegando mensajes de oyentes, 27 grados, se mantiene estable, no sé en qué zona exactamente, creo que es en Ingenio, por los mensajes que nos han enviado estos días atrás de los oyentes. Enseguida vamos a escuchar también un audio que nos ha llegado en el 628-51-51-51. Buenos días, parte alta de Arguayoda, en Alajero, 31 grados a las 7 y 5. Otro mensaje, soy Sonia de Tenerife, los escucho todos los días, buenos días, y nos envía una imagen del buenos días, muchísimas gracias. Buenos días, equipo, muchas felicidades a todas las nieves. Sí, hoy es el día de las nieves, se celebran muchos puntos de Canarias, en especial en la isla de La Palma, donde nos acercaremos dentro de un ratito, y vamos a escuchar lo que nos dice el oyente en el 628-51-51-51.
2: Buenos días, aquí desde Moya. Hoy amanece el cielo empedrado, el tiempo un poquito más fresquito.
1: Yo lo de empedrado no lo había oído, Vicky.
0: Sí, cielo empedrado, suelo mojado, pero me parece que eso no lo vamos a ver estos días.
1: Lo que sí vamos a tener, como decías, es viento en las próximas horas.
0: Sí, viento, y además ha sido una noche otra vez que las temperaturas pues han sido pocos los puntos donde han bajado de los 20 grados. Por ejemplo, si hacemos una revisión en la red de estaciones meteorológicas de la Agencia Estatal de Meteorología, solo en Izaña y en Teror la temperatura ha bajado de los 20 grados del listado de estaciones que tiene la Agencia Estatal de Meteorología. Si hacemos una revisión de la red que tiene el Cabildo Insular de Tenerife sobre las temperaturas, también solo en La Orotava, en Tegueste y en El Bailadero, la temperatura ha bajado de los 20 grados. En el resto hemos tenido una noche de las que entre tropical, ecuatorial y en algunos casos de la que se llama infernal, donde el termómetro no ha bajado de los 30 grados. Eso se ha repetido por todo el archipiélago. Una suerte que en Moya pues la temperatura se notará algo más fresca, pero ya es que nos estamos conformando con poco, que va.

0: en 2-3 grados y que siga siendo en torno a los 30, estamos pensando que bueno, que ha refrescado, pero yo pienso que ya a partir de esta noche sí que en algunos casos se podrá dormir mejor, que bajarán un poco más las temperaturas. Y bueno, hay que esperar, y el viento sí que es importante, hay que extremar la precaución si estamos en zonas de medianía, en zona forestal, porque al calor acumulado de todos estos días, al aire seco que sigue presente en la zona, hoy se suman las rachas de viento y puede suponer un problema, porque de hecho aumenta el riesgo y el peligro por incendio forestal, y hay que extremar las precauciones para intentar pasar esta ola de calor sin ningún tipo de incidente.
1: Bueno, pues con ese consejo nos quedamos. Vicky, gracias, buen día.
0: Igualmente, buenos días.
1: Bueno, decía nuestra compañera Vicky Palma, viento el que encontró un piloto de la compañía aérea Canary Fly, que sufría un intento de aterrizaje o un aterrizaje frustrado, vamos a decirlo así, en la noche del pasado domingo en Lanzarote. Las imágenes son llamativas, enseguida las vamos a ver también en la televisión canaria, los que nos estén viendo ahora mismo por la tele, pero está con nosotros un expiloto que es Carlos Castañosa. Carlos, muy buenos días.
2: Muy buenos días, encantado de estar aquí.
1: Gracias por estar con nosotros. Además, hemos acudido a Carlos en varias ocasiones. Recuerdo, por ejemplo, la última desde esta casa con la situación que vivió el Papa, que no pudo salir de la isla de Tenerife, y que usted nos ayudó un poquito a aclararlo. Bueno, estas imágenes que hemos visto durante el fin de semana y que ya también en la televisión canaria hemos podido ver, para los que no lo hayan podido presenciar, se trata de un avión que intenta aterrizar y justo cuando llega a tierra vuelve a despegar porque las condiciones del viento no lo dejaron. ¿Esto es más llamativo que una cuestión de inseguridad?
2: Bueno, no tengo datos suficientes para opinar con exactitud, pero bueno, puedo tener una ligera idea del motivo por el cual tuvo que hacer eso, tomé y despegué. Bueno, al parecer había un exceso de turbulencia que era necesario corregir. Entonces eso implicó que la situación del avión en el momento del aterrizaje no fuera a lo mejor la adecuada de forma absoluta. Hay que tener en cuenta que el piloto en una situación de esa, bueno, como siempre, él está en una mesa de despacho gestionando por encima de todo la seguridad.
1: Claro.
2: Y entonces, si tomó esa decisión, fue por motivo de seguridad absoluto. Es una, no sé, una operación que no es habitual, pero tampoco es tan extraña, ¿eh? Uh-huh. Quiero decir que se dan casos eventualmente en el que, bueno, por las condiciones que sean, las meteorológicas, o que un vehículo se cruza o cualquier cosa, pues hay que tomar decisiones de este tipo, siempre todo relacionado con la seguridad. Hombre, lo que sí me llama la atención, bueno, quizá el piloto tuvo que dar alguna explicación después, pero también me imagino que no le dio demasiada importancia y que continuó con su operación, pues para hacerlo, como siempre, lo mejor posible y dentro de la más estricta seguridad.
1: Claro, porque de hecho luego sí que intenta aterrizar y luego puede, pero es verdad que estas imágenes, sobre todo ahora, usted sabe que como ya todo lo podemos ver en las redes y lo vemos publicado, pues no, son más habituales, ya. Pero también esa situación, quiero decir, es habitual no solo porque lo veamos en redes, de normal puede pasar este tipo de situaciones.
2: Sí, bueno, ya digo que no es una situación habitual que pase todos los días, pero de vez en cuando sí, cuando sucede, pues no pasa nada. Quiero decir que ese motivo de aparente alarma no tiene tampoco mucho sentido. Uh-huh. Precisamente por eso les explico que la seguridad está por encima de todo.
1: Claro.
2: Y que está ahí en lo que digo, la mesa de despacho sabe lo que hace, cuando lo hace y cómo tiene que hacerlo. Por eso, pues, lo que quiero transmitir es tranquilidad absoluta, vamos.
1: Claro. Carlos, y le quería preguntar, perdone la ignorancia, porque es verdad que en cuestiones de lluvia, de viento, pues uno pues ya lo entiende mejor, que puede haber problemas para el aterrizaje, pero ¿el calor también afecta a la movilidad aérea?
2: Sí, claro. Hombre, la turbulencia es que es inevitable a veces. Quiero decir que cuando la atmósfera está así perturbada, pues es como caminar en una carretera con baches. No tiene ningún problema y además, bueno, siempre hay límites, ¿eh? Y quiero decirte que si hay una turbulencia, o si falla alguna que se llama extrema, pues entonces no se vuela en esa, uh-huh, en esa zona. Hay que ir al alternativo o cualquier otra medida. Yo me insisto sobre todo en eso, que no tiene que ser motivo de preocupación una maniobra que, claro, pues es bastante simple. quiero decir que no tiene técnicamente ningún problema. Toca la rueda, estoy más seguro si me voy al aire otra vez y repito. Y tan ricamente, sin problemas de por eso,
1: ya, lo que quiero transmitir. Ya otra cosa es cómo se queda el cuerpo del que va dentro del avión, pero bueno, eso ya es otra cuestión.
2: Y además es comprensible, claro, porque claro, dentro de un avión está uno en un medio extraño y bien, pero lo que sí hay que tener en cuenta también las estadísticas, que el único riesgo de la aviación es el viaje en coche al aeropuerto.
1: Carlos, muchísimas gracias, como siempre, por estar con nosotros en este ratito de radio y de televisión. Un abrazo.
2: Pues encantado y muchas gracias a ustedes.
1: Gracias. Bueno, alguien que coge muchos aviones cada día es el consejero de Agricultura, Pesca y Soberanía Alimentaria del Gobierno de Canarias, Álvaro Quintero. Buenos días.
3: Hola, muy buenos días.
1: ¿Se ha visto usted en alguna situación como esta que hemos podido ver ahora en la tele?
3: Tres veces.
1: ¿Tres veces?
3: En el hierro. Sí, sí. Madre. Por eso lo decía Carlos. Para nosotros es verdad que últimamente ya no, pero hace unos cuantos años era no habitual, pero una manera de que, bueno, también es verdad que la pista es más corta.
1: Sí.
3: Pero tocaba las dos ruedas traseras y volvía a despegar y volvía a intentarlo y aterrizaba.
1: Bueno, como dice él, que se garantice la seguridad, pero es verdad que para el que está dentro...
3: Sí, no, es diferente, ¿no? Igual cuando conduce un coche, ¿no?
1: Que cuando va en el copiloto va de otra manera.
3: Va más nervioso, sí. Más...
1: Bueno, calor, mucho calor, hoy con riesgo también de viento extremo en algunos puntos de Canarias. ¿Cómo se vive desde la consejería esta situación?
3: Hombre, primero con preocupación, por dos cuestiones. La primera, la que yo creo que nos preocupamos todos, y es pues, el riesgo que tenemos, el alto riesgo de incendio que tenemos en los montes, por el alto calor, que afortunadamente, y esperemos que así siga, pues por ahora solo han sido conatos, pero no tenemos nada grave. Y el otro es el sector primario, bueno, pues el calor beneficia a unos cultivos, paradójicamente beneficia, y perjudica a otros, ¿no? El alto calor, pero bueno, pero ahí estamos. De todas maneras, es verdad que estaba previsto. Y desde la consejería, bueno, precaución, y es verdad que el consumo de agua es mucho mayor, hay que entender que el consumo de agua en la agricultura es mucho mayor y esto se pone un poquito más gasto para el sector.
1: Claro, porque lo normal es que haga calor en verano, es verdad que estas temperaturas pues no las soportamos ni nosotros ni el campo, pero sí es cierto que tan extremo. Ayer nos decía Ángela Delgado, la presidenta de ASAA, con la que hablamos en estos micrófonos, que también se han tenido que adaptar un poco al trabajo de cada día. Ella decía, no solo los trabajadores, que con estas intensas temperaturas no se puede trabajar, por ejemplo, en las horas centrales del día, sino también el producto, ¿no? Que hay que cuidarlo del calor.
3: Sí, el producto al final le afecta mucho el calor, pues al final lo que hace es pasar muchos productos, pues lo estropea muy rápido y ya son productos perecederos, lo que hace es acortar la vida del producto mucho más y entonces hay que adaptarse. Las recogidas son diferentes, son más tempranas, no cerca del mediodía, el riego también es muy diferente, ¿no? Con lo cual se tiene que adaptar. Es verdad que el calor en verano es normal. Lo que no es normal es el exceso de temperatura que estamos teniendo esta semana.
1: Y durante todos estos días. Y hablando precisamente ya de diferentes cultivos, ya hay quienes están vendimiando.
3: Sí, el Lanzarote se empezó a vendimiar y también la isla Tenerife se está vendimiando también. Afortunadamente, bueno, el calor es verdad que puede afectar, porque puede pasar la uva, adelanta la vendimia. Pero bueno, lo positivo de este año es que en principio vamos a tener la vendimia a ser mejor que la de los años anteriores.
1: ¿Y sin el peligro de filoxera de la anterior campaña?
3: Afortunadamente sin el peligro de filoxera. Yo creo que ya hemos hecho este año, hace un año que encontramos la filoxera, un año y seis días, más concretamente.
1: Justo.
3: Hoy.
1: Sí, además recuerdo el verano pasado, exactamente, en estos mismos micrófonos, creo que estábamos ayer también.
3: Hablando de
1: ese riesgo, porque precisamente venía la vendimia, ¿no?
3: Exactamente, y hacía seis días, el año pasado, en esta fecha, que no habíamos encontrado. El año pasado ha sido un trabajo importante. Este año se ha realizado también el trabajo, ya se ha cumplido con los mínimos de las prospecciones que hemos hecho en todas las islas. Afortunadamente, solo han habido cuatro pequeños focos a principio de año, focos, que son en la zona cero, sí, en la zona de Valle Guerra, con lo cual en el resto no se ha encontrado absolutamente nada. Afortunadamente, ¿significa que está controlada? Sí, podemos decir que está controlada. ¿Erradicada? No. ¿Por qué digo erradicada? No, para que los oyentes nos entiendan. No hay ninguna filoxera ahora mismo que tengamos conocimiento. Todas se han eliminado, no solo la filoxera, se ha quemado alrededor, los 50 metros alrededor. Pero para eliminarla completamente hay unos protocolos que se aprobó del Ministerio, la primera vez que se hace en Europa, un protocolo aprobado por el Ministerio, que estamos cumpliendo sobradamente. Es decir, no solo estamos cumpliendo los parámetros mínimos del protocolo, sino estamos cumpliendo sobradamente el protocolo. ¿Y por qué digo que es importante que estamos en la fase de erradicación? Porque el protocolo tiene tres frases. La primera, erradicación. Si no se puede erradicar, la de contención. Y si no se puede ni erradicar ni hacer la contención, estaríamos hablando de la replantación. Uh-huh. que eso es mucho más duro que lo que le pasó a toda Europa a 150 años. Con lo cual, estamos en la primera fase de erradicación. Es verdad que tenemos que pasar 4 años, pero por ahora está completamente controlado.
1: De esa manera, ¿cómo ha estado el cuerpo estos meses? Porque, claro, todo el mundo estaba pendiente de esta situación, teniendo en cuenta que Canarias nunca tenía esa filoxera. Aunque se estaban haciendo los protocolos, aunque se estaban haciendo las acciones, ¿cómo se sentían en el equipo? Porque, claro, han sido muchos meses de trabajo.
3: Han sido muchos meses de trabajo duros. Quiero decir que no sé cuántas prospecciones hemos hecho, pero más de 12.000 en Canarias, seguro. No sé el dato exacto, pero más de 12.000 en Canarias. Con lo cual, mucho trabajo, mucha información, algo desconocido para Canarias, para los viticultores también. Se han comportado de una manera muy cívica, ¿sí? Han entendido, han cumplido los protocolos. En el principio, el 20 de agosto del año pasado, hicimos una orden que fue muy, muy dura, y a partir de ahí fuimos flexibilizando. Hoy en día la vendimia es mucho más sencilla, mucho más fácil, más flexible que el año anterior, pero todavía seguimos con controles. Con lo cual, yo creo que se ha hecho de una manera de verdad muy, muy bien por todos los departamentos, desde los cabildos, los consejos reguladores, los viticultores y viticultoras y el gobierno de Canarias y también el Estado, que también ha colaborado con este protocolo. Y al final creo que estamos llevando de la mano con el sector algo importante. Hoy seguimos siendo pie franco, hoy seguimos siendo Canarias una tierra sin filoxera, y quiero dejarlo claro, aunque tengamos ese brote de filoxera, está localizado, está controlado. Con lo cual, a nivel mundial, Canarias sigue siendo una región exenta de filoxera y con pie franco.
1: Consejero, hablábamos de la situación en el campo, de los trabajadores del campo. Ayer justo salieron los datos del empleo, los datos del paro en Canarias. ¿Cómo está la situación en el sector? ¿Se quiere trabajar en el sector? ¿Se necesita mano de obra? ¿Se consigue?
3: Bueno, yo creo que es positiva. Y lo quiero decir después de cuestiones negativas que siempre hablamos, también hay que hablar de los positivos. Pues el sector primario todavía necesitamos manos de obra. Es verdad que es complicado conseguir trabajadores, pero yo creo que nos está pasando en todos los sectores. El sector del turismo también, el sector de la restauración, de la construcción, falta mano de obra, y es una realidad en todos los sectores. Pero quiero decir, ayer salieron los datos, pues Canarias baja el paro en un 4,58%, pero el sector primario baja interanuales y con el mismo mes del año pasado más de un 9,62%, y es el sector de todos los sectores de Canarias que mejor se ha comportado en la contratación. Más de un 30% más de contratos que el mes anterior. Llevamos 3 años de incremento constante, de bajada de trabajadores. Podemos hablar de que cuando empezamos la legislatura estábamos cerca de los 4.000 desempleados del sector primario. Ahora estamos en torno a los 2.600, así que hemos bajado mucho ese desempleo del sector primario y hemos aumentado la contratación. Con lo cual, es un sector que sigue generando empleo, generando empleo estable, siendo empleo fijo, y que sin duda todavía necesita más mano de obra.
1: Pero y es atractivo. Yo sé que ustedes han trabajado mucho también en ese relevo de las generaciones, que en otros también sectores pues hemos visto, incluso en el comercio, como hay quienes cierran su establecimiento porque nadie quiere coger las riendas. En el caso del campo, claro, se suma por un lado la situación del campo, lo estamos hablando, no es agradable trabajar bajo el sol, bajo la lluvia, estar ahí como pendiente de si llueve, de si no llueve, si hace viento, pero luego está también la burocracia, que es lo que hace que no haya más personas que digan, oye, que yo me quiero dedicar a la finquita de mi padre.
3: Pues yo creo que la burocracia para mí es el talón de Aquiles del sector. Yo creo que ese es lo que tenemos que, entre todos, administraciones y administrados, al final, tenemos que darle, digamos, una vuelta a toda la burocracia que en torno al sector primario, porque para mí es el hándicap mayor que tiene el sector. El relevo generacional es un problema de toda Europa, no solo de Canarias ni de España, de toda Europa. De hecho, la propia presidenta de la Comisión, Ursula von der Leyen, decía en su inicio y su toma de posesión, en el punto número 10 de su estrategia, el relevo generacional en el campo. ¿Por qué? Bueno, porque desgraciadamente la burocracia impide que muchos chicos y chicas jóvenes empiecen en el sector, y porque no ven que Europa proteja el sector primario como proteja otros sectores. De hecho, hemos visto grandes manifestaciones en toda Europa en contra de la política europea. ¿Qué hemos hecho? Nosotros ya presentábamos en la Escuela de Tacoronte, en la Escuela de Capacitación Agraria de Tacoronte, un encuentro de jóvenes. 275 chicos y chicas jóvenes han emprendido empresas en estos 3 años del sector primario, con lo cual es importante. Empresas que innovan, empresas que mejoran, que generan empleo. empresas muy muy curiosas, ¿no? Yo creo que son los mejores formados que hay, de profesionales del
1: sí,
3: sector.
1: Sí, porque cuando yo hablo del campo, uno nos viene a la mente el que está allí con el sacho o intentando sacar la tierra directamente, pero hay tecnología, hay muchísima industria en el entorno del sector primario.
3: Se ha modernizado, está la inteligencia artificial, que están utilizando drones para detectar plagas, para regar, para echar fertilizantes. Están utilizando la IA y robótica, incluso para la recogida de frutos, para la ganadería, pues evidentemente analíticas diarias en toda la ganadería, en todas las cabezas de ganado, con lo cual se está utilizando mucha tecnología sin perder a veces el foco en la parte artesanal, tradicional, digamos, pero con nueva tecnología.
1: Sí, pero que no tiene que ser ese trabajo sacrificado que vivieron sus abuelos.
3: Y eso es lo que el otro día se demostró en ese encuentro con muchísimos jóvenes de todas las islas, donde querían desterrar la imagen que tenemos de hace muchos años, donde el abuelo o la abuela se levantaba a las 5 de la mañana y llegaba a las 8 de la noche, pues sucio, con esa imagen de trabajar todo el día. No, ellos quieren trabajar como otra empresa. Sus horas al día, evidentemente, unos días más, otros menos. ¿Es sacrificado? Sí.
1: Claro.
3: Como otro sector también, como el transporte ahora con estos cables también es sacrificado. Generan empleo y riqueza, pero tienen que tener un rendimiento propio. Y yo creo que se está consiguiendo. Porque el sector primario, al final, tenemos que alimentarnos. Lo está haciendo bien. El hándicap, la burocracia y la competencia desleal. Yo creo que esos dos talones de Aquiles, burocracia, excesiva burocracia para el sector primario, y la competencia desleal de países terceros, que al final tenemos que entender que no es justo, que un producto que venga de Marruecos o que venga de Latinoamérica, que no cumple los mismos requisitos que cumplimos nosotros, le estemos compitiendo en el mismo mercado. Yo creo que eso es completamente ilegítimo. Uh-huh. Y estamos luchando para que Europa lo prohíba, todo el sector de Europa, porque a nosotros nos impiden una burocracia, una normativa de calidad, de lucha contra el cambio climático, de cuidado del suelo, ambiental, de salud pública, al final para el consumidor, unas normativas muy exigentes, que el agricultor canario lo cumple, y eso hace que tenga un sobrecoste y una burocracia excesiva. Uh-huh. Pero que no cumple de Marruecos y que no cumple de Latinoamérica.
1: Ha nombrado en esta respuesta en varios momentos a Europa. ¿Cómo están esos presupuestos?
3: Bueno, nos preocupa todavía. Es verdad que hemos recorrido un camino de más de 2 años luchando porque estábamos en contra de la propuesta de la Comisión. Tenemos una propuesta del Parlamento Europeo que ha aprobado nuestras enmiendas. El trabajo del Gobierno de Canarias, principalmente con las organizaciones agrarias profesionales que han trabajado. Hemos conseguido el acuerdo del Parlamento Canario, el acuerdo de la FECAI aquí, de todas las RUP, de los tres gobiernos, Portugal, España y Francia, y del Parlamento Europeo. Ahora falta que el Consejo de Estado, es decir, los presidentes, corroboren y certifiquen lo que todos hemos aprobado, incluso los gobiernos. ¿Está todo hecho? No está hecho, pero tenemos esperanza que se modifique.
1: Consejero, vamos a tener que conectar con la televisión, pero no se vaya, porque seguimos en la radio en directo, porque queremos seguir hablando del sector primario, de la pesca, que no le he preguntado nada, también y de algunas cuestiones del consumo de nuestros productos, pero lo vamos a seguir haciendo ahora en la radio, porque en la televisión canaria está todo el equipo preparado del Buenos Días Canarias y nuestro compañero Isaac Tacoronte. Isaac, buenos días.
4: ¿Qué tal, Eva? Buenos días, Canarias. Estamos muy pendientes a esta hora de un incendio en Santa Cruz de Tenerife. Estas que vamos a ver son las primeras imágenes.
1: Bueno, es lo que cuentan los compañeros de la televisión. Nosotros también estamos intentando confirmar esos datos que nos han dado desde la televisión, un posible incendio. De momento, desde el 112 y desde el Cabildo Insular de Tenerife, donde se supone que son estas imágenes, no nos confirman ninguna cuestión por la que haya que alarmarnos. De cualquier manera, dentro de un ratito se lo vamos a contar, porque seguimos en directo con el consejero. Le decía, consejero, que no le he preguntado, por ejemplo, por la pesca, que ayer además le veía, creo que era en el Cotillo, con una inversión para el muelle. ¿Cómo estamos en el sector?
3: Bueno, el sector pesquero es un sector que, aunque no está bien, afortunadamente este año ha sido un año mucho mejor que el año pasado. Hay que recordar que, por ejemplo, en la cuota de atún de túnidos, atún rojo, más específicamente, el año 2025 no llegamos al 30% de la cuota, con lo cual nos preocupaba de capturar. Este año hemos superado el 75% de la cuota capturada. Es verdad que todavía nos queda cuota por capturar, pero estamos mejor que el año pasado. Un sector que al final necesita inversión. Nosotros hemos aprobado en los presupuestos y hemos ampliado la ficha para que las cofradías de pescadores cobren el 100% de las solicitudes de gastos de mantenimiento para ayudarles y de gastos de inversión y mejora y modernización. Con lo cual es importante. Y también quiero hoy decir, bueno, vamos a publicar hoy se publicará el pago del POSECAN del 2024 y a final de año se pagará el 2025. Cuando entramos en la consejería no se había pagado sino hasta el 2020, es decir, tenemos un retraso de 4 años. hemos aplicado, en este caso, pagar en vez de anualmente, hemos pagado dos veces cada año, con lo cual este diciembre nos vamos a poner al día. Pero hoy se publica ya la resolución para el pago de la ayuda del POSECAN de los pescadores, de los que han capturado en el año 2024. Pero lo que quiero decir es que para nosotros era muy importante ponernos al día, porque teníamos un retraso de cuatro años, cuando entramos en la consejería. Este año nos ponemos al día, y es un sector que, bueno, que tiene sus años, evidentemente, porque sales a la mar y no sabes si vas a pescar. No es algo que podamos hacer, no es algo que podamos fabricar, no es un tornillo que se fabrica. Pero es algo que, bueno, que es un sector importantísimo de Canarias, no solo económicamente, sino también porque al final es identidad, los pueblos costeros, muchos pueblos costeros. El Cotillo, donde estaba ayer, es un refugio pesquero que nace, es y muchos de Canarias, nacen de la identidad pesquera, y hoy es un atractivo también turístico.
1: Sí, es parte de nuestro entorno, y que no se pierdan esos lugares que tenemos en la costa y que mantienen precisamente las familias de pescadores y pescadoras. Y hablando de la costa, ¿en qué momento está la acuicultura? Y dentro de la acuicultura, ¿qué va a pasar con Telde?
3: Bueno, dentro de la acuicultura nosotros informamos a la Mancomunidad del Norte de Gran Canaria el otro día, que tuvimos una reunión con ellos, donde, vamos a ver, el PROC, el plan de que se aprueba la acuicultura en Canarias, se aprueba en el 2018, después de más de 10 años de trámite, 10 años de trámite, para regular mucho mejor, con condiciones ambientales específicamente, la acuicultura en Canarias, las zonas de interés acuícola de Canarias. Esas zonas que se regulan durante 10 años, se planifican y se aprueban en el 2018, estuvieron en la exposición pública, fueron consultados todos los ayuntamientos de Canarias, todos los cabildos de Canarias, quiero decirlo, y todos los sectores implicados, también con el gobierno de España. Antiguamente quien daba las concesiones era el gobierno de España, las daban precario por 30 años, con lo cual las daban zonas que no habían sido evaluadas ambientalmente. El PROA lo que hace es dar seguridad jurídica a la agricultura y dar seguridad ambiental a la zona. Se aprueba en el 2018. A partir de ahí, una zona de interés acuícola que cualquier empresa, cualquier entidad, es como una concesión cuando la da un ayuntamiento, un cabildo, una concesión administrativa en un local, un restaurante o una parcela que tenga cualquier administración, pues eso existe. Bueno, en Telde existe la que se llama Gran Canaria 9, una empresa ha presentado el proyecto, lo ha presentado de manera, digamos, simplificada. El gobierno de Canarias lo que le ha dicho es que no puede ser simplificada la declaración ambiental, tiene que presentarla de manera ordinaria, es decir, un procedimiento mucho más largo, más garantista. Si la empresa lo presenta ahora, será entonces el medio ambiente quien evalúe si las condiciones son correctas, y después será esta consejería quien aplique. Pero quiero decir que la zona no la dieron los cabildos. A mí ahora, y los ayuntamientos no alegaron, Gran Canaria 9, hace unos meses estuvo en exposición pública, solo alegó un colectivo y la cofradía de pescadores. La cofradía fuera de plazo, aunque se le respondió. Y solo colectivo. No alegó más nadie. No puso alegaciones más nadie. Sí. Ninguna institución pública puso alegaciones. Uh-huh. Ahora es verdad que aprueban enmiendas, pero es una concesión. El gobierno de Canarias no puede hacer nada. Si cumple todos los parámetros, el gobierno no puede hacer nada. Estaría prevaricando.
1: Claro.
3: Yo le he dicho a los ayuntamientos, y lo han entendido, y a los cabildos, si ellos son capaces de abonar, firmar que ellos se hacen responsables de la parte económica, si lo dejamos, y de la parte penal. Uh-huh. Es una concesión. Estamos en contra fuera de la agricultura. Mira, la agricultura en el mundo, más del 50% de lo que comemos en el mundo es cultivado. Europa y el gobierno de España están promocionando la agricultura, porque la pesca extractiva no da, y si hiciéramos la pesca extractiva para alimentarnos, acabaríamos con los peces. Eso no lo digo yo, eso está completamente destacado. La Organización Mundial de la Salud, la de alimentación, la FAO, todos han apostado por la agricultura. Ahora, ¿es más garantista? Es mucho más garantista. Ahora, la agricultura ambientalmente, muchísimo más garantista que hace 20 años. Muchísimo más. Que a nadie nos gusta, bueno, evidentemente, a nadie nos gusta a lo mejor ver las aulas, pero no, eso es como la basura, ¿no? Todo lo queremos, pero lo queremos enfrente de casa. Ahora, lo que quiero decir es que cumpliremos estrictamente la normativa y la legalidad. Y velaremos porque se cumpla principalmente los parámetros ambientales, que tampoco es competencia nuestra, quiero decirlo, porque lo hace Transición, pero Transición del gobierno de Canarias lo hace de una manera muy muy rigurosa. El procedimiento, bueno, está en el trámite administrativo, y nosotros ahora mismo no sabemos lo que va a pasar. Se le ha requerido de la simplificada, la declaración ambiental, se le ha requerido a la empresa que tiene que presentarla ordinaria. Eso mínimo tiene un plazo de 8 meses aproximadamente, donde se volverá después a poner a exposición pública esta declaración y donde todos podremos volver a alegar.
1: Consejero, tenemos que dejarlo aquí, pero siempre que viene usted tenemos muchísimas cuestiones, porque no hemos hablado de aguas, que es verdad que no es su área, pero de alguna manera también tiene que ver precisamente por lo que decía al principio, que hay que seguir buscando recursos hídricos para el campo. De soberanía alimentaria tampoco hemos hablado, de producto, pero bueno, ¿cómo está la cesta de la compra? Porque, oye, los plátanos que otra vez están caros.
3: Bueno, todo depende del mercado, oferta y demanda. Al final, hay un momento determinado que los plátanos se vienen abajo, pueden estar caros para el ciudadano, para el agricultor ahora mismo están muy baratos, se le paga muy poco al agricultor ahora por el plátano. Pero el mercado nosotros no lo controlamos, no tenemos competencia, oferta y demanda. Podemos decir que está barato o caro, pero eso es muy relativo, ¿no? Vamos a comer en un restaurante y a veces somos capaces de pagar una cantidad excesiva por comer o por tomar algo, ¿no? Oferta y demanda es algo que nosotros no controlamos. A nosotros lo que nos importa es que el agricultor o la ganadera cobre lo justo para de su actividad.
1: Narváez Quintero, consejero de Agricultura, Ganadería y Pesca del Gobierno de Canarias, muchísimas gracias por estar con nosotros. ¿Se va de vacaciones?
3: Sí, me voy de vacaciones ahora una semana, 5 días ahora y 5 días a final de mes.
1: No lo digo por usted, sino por su equipo, que siempre está ahí al pie del cañón.
3: Es necesario, sí.
1: Muchísimas gracias por su visita.
3: Gracias a usted.
1: Buen día. Días. Y nos vamos hasta la isla de La Palma. Nos empiezan a llegar mensajes de oyentes. Festividad de Nuestra Señora de las Nieves, patrona de La Palma. Pues sí, precisamente allí está la consejera de Presidencia, Administraciones Públicas, Justicia y Seguridad del Gobierno de Canarias, Neves Levy Barreto. Buenos días.
5: Muy buenos días, Eva.
1: Y feliz día para su isla y para usted.
5: Muchas gracias. Sí, aquí es raro casi encontrar a alguien que no lleve el nombre, así que es un felicidades para todos.
1: Aquí hay alguien que quiere felicitarla.
3: Buenos días, compañero. Buenos días, Nieves. Muchas felicidades a ti, muchas felicidades a toda La Palma.
5: Buenos días, muchas gracias, compañero.
1: Mira, y hasta mañana, esta semana con una compañera suya. Digo, bueno, va a coincidir que Nieves Lady Barreto entre el día de las Nieves con nosotros para hablar de una cuestión que tiene que ver con las oposiciones. Ahora le pregunto por eso, pero ¿cómo han pasado la noche en La Palma? ¿Cómo está la situación del calor? Que ayer las temperaturas también en esa isla se registraron muy, muy altas.
5: Sí, un calor horrible. Bueno, ayer estaba el consejero de Obras, Pablo Rodríguez, visitando una obra en La Palma y estábamos a 35 grados a las 12 del mediodía en la zona del Paso. Eso por la tarde fue horroroso y aquí lo mismo. El Santuario de las Nieves, que está en una zona bastante fresquita, ayer por la tarde era horrible, por encima de los 30 con bastante holgura esto, y la noche ha sido bastante complicada en ese sentido.
1: Bueno, pues vamos a seguir atentos. Justo dentro de un momentito vamos a ver si tenemos confirmación de hay llamadas de oyentes respecto a un incendio, un conato de incendio, pero bueno, en principio parece que no es nada de gravedad. A ver si enseguida nos lo cuentan nuestros compañeros o desde el 112 para tener información, pero insistimos, nada que de momento haya que alarmarnos. Otra cuestión que también quería preguntarle antes de entrar en materia respecto a las oposiciones, también se ha visitado las obras de reconstrucción de la carretera, la LP2, en ese tramo, recordemos, el sepultado por la erupción del volcán Tajogaite, que todavía la isla de La Palma intenta salir adelante. ¿Cómo está la obra?
5: Pues la obra está muy avanzada. El plazo de ejecución que tenía era de 12 meses. Una inversión de 24 millones de euros que salen del convenio de carreteras, porque era complicado el terreno. Ya tiene ejecutado en torno al 33%, y ayer la visitaba el consejero de Obras, porque ya está abierto todo el perímetro, es decir, ya han conectado una zona con otra, están trabajando en la plataforma. Hay una zona más avanzada de plataforma que otra, pero la previsión que tienen es que en el primer cuatrimestre finalice la obra. Esta obra entra dentro, se hace como una obra ordinaria, una obra normal. Quiero decir que no entró por el procedimiento de emergencia, porque cuando llegamos a gobierno en julio del 23, fue cuando empezamos a mover todo el papeleo de la apertura de la LP2, no había hecho nada, con lo cual a partir de ahí ya era muy difícil ejecutarla por emergencia. Técnicamente ya nos contestaron que no, desde el punto de vista técnico, y lo que se hizo fue, bueno, primero intentar que fuera el Cabildo quien la ejecutara, porque era lo más rápido, lo más ágil, y todavía el Cabildo podía hacerlo por emergencia. Finalmente eso no pudo ser. Y bien, la obra, pues la verdad que ha salido para ser un complementario de una obra de la enjundia que tiene esa, ha salido en un plazo bastante razonable de tiempo, y la idea es que en el primer cuatrimestre del año que viene, por los propios plazos que tiene la obra y porque va muy bien, pues pueda estar finalizada.
1: Y quería preguntarle por una cuestión que veíamos hace algunas jornadas, cuando hablamos de procesos de oposiciones de trabajo, siempre hay una cuota dedicada a las personas con discapacidad, pero en este caso, consejera, hablamos de una convocatoria específica para personas con discapacidad intelectual.
5: Sí, es la primera vez que se hace. Nosotros, en el año 2024, el cupo de discapacidad lleva muchos años existiendo dentro de las oposiciones de la Administración Pública. Nosotros en el 24 lo subimos del 7% que se reserva de plazas al 10% del total de plazas. Y ya el año pasado también incluimos en una oposición de subalterno un cupo específico dentro de ese cupo de discapacidad, uno específico para la discapacidad intelectual. Porque al final la discapacidad intelectual se diluía entre el resto de personas con discapacidad que se presentaban pues por ese porcentaje, porque puedes acceder a la administración y porque no pueden acceder a todo tipo de oposiciones. Y lo hicimos en una de subalterno. Ahora lo que hemos hecho, también es la primera vez que lo hacemos, es coger plazas de subalterno, crear una convocatoria única y destinarla solo a personas con discapacidad intelectual que estén por encima del 33%. Y lo hacemos con una oposición diferente, porque tienen que pasar dos exámenes. Uno, en primer lugar, que es teórico, que tendrán un cuestionario teórico en el que tendrán que responder preguntas, pero todas esas preguntas, incluso el temario, se hace con un procedimiento de lectura fácil que estamos trabajando desde nuestra consejería para todos los procedimientos del gobierno. Incluso lo hemos trabajado en el ámbito de la justicia para el tema de las sentencias, una manera de que se pueda comprender de manera más sencilla lo que te están preguntando y que puedas también, por lo tanto, tener más facilidad de entender y de poder responder. Ese sería el cuestionario. Y el segundo examen es una prueba práctica en la que, bueno, se hacen pruebas de las labores propias de los subalternos. Y como digo, pues reservamos 20 plazas, es específica para discapacidad intelectual. El 28 de septiembre finaliza el plazo. Uh-huh. Y bueno, y animamos a la gente a que se presente.
1: Eso le iba a preguntar, el plazo acaba el 28, pero empieza el 1, es decir, ya justo después de del mes de agosto, que queda un poco por ahí de vacaciones. Para quienes nos estén escuchando, decía 20 plazas, creo, le escuché, consejera, ¿y quiénes pueden acceder?
5: Pues todas las personas que tengan un grado de discapacidad por encima del 33% y sea discapacidad intelectual. Por lo tanto, pues yo creo que solicitudes tendremos bastantes, es lo que espero, porque además si esto funciona, pues nuestra intención es poder repetir esto también en otras ocasiones. Bueno, pues que las personas se puedan presentar y que puedan acceder a un puesto de trabajo dentro de la administración pública en plenas condiciones de igualdad. Y además, trabajando de esta manera la inclusión real, porque es, como te decía, la discapacidad intelectual dentro del resto de cupos de discapacidad a veces nos quedaba un poco diluida y no todo el mundo se animaba a presentarse. Esta es específica para este tipo de discapacidad y yo creo que al final lo que queremos es eso. Estamos también, colabora con nosotros en todo el procedimiento plena inclusión y, bueno, esperamos que de verdad tengamos muchas solicitudes y además que podamos cubrir las 20 plazas, porque eso nos animará pues a seguir convocando oposiciones de este tipo.
1: Que así sea. Muchísimas gracias, consejera. Un abrazo. Y feliz Día de las Nieves a usted y a toda la isla de... Es fiesta insular, ¿verdad? Es en toda
5: fiesta
1: la isla.
5: Insular, sí.
1: En toda la isla. Es verdad que este año no hay bajada, pero bueno, se vive de cualquier manera en la isla de La Palma como un día muy muy especial. En La Palma, también en Agaete, ayer que tenían esa rama, y en muchos puntos de Canarias. Dentro de un ratito hablaremos con el alcalde de Santa Cruz para ver qué tienen preparado en el día de hoy. Un saludo, consejera. Buen día.
5: Buen día y felicidades para todas las nieves.
1: Hasta pronto. Más mensajes de vientos. 30 grados en Gran Tarajal, en Fuerteventura. Buenos días, Tamaimo, 33 grados y mucho viento. Santiago del Teide, 30 grados. Otro mensaje que llegaba por aquí. Bueno, enseguida los leemos porque ya está por aquí nuestro compañero José Willy. José, buenos días.
6: Buenos días, Eva, ¿cómo estamos?
1: Porque nos llamaba la atención unas imágenes que veíamos justo en el momento que conectábamos con los compañeros de Televisión Canaria, porque hablaban de un conato en La Orotava, de un conato en El Tablero. Bueno, ¿cómo están las cosas?
6: A ver, lo de La Orotava no ha sido nada.
1: No ha sido nada, no es de hoy.
6: Lo que sí ha sido es lo que ha sucedido en la calle Anémona, en la zona del Tablero, Santa Cruz de Tenerife, justo al lado del centro de aldeas infantiles. Uh-huh. Pues todo comenzaba sobre las 6:30 de la mañana, más o menos, y según cuentan nuestros compañeros de la Telecanaria que se han desplazado hasta allí, fue un camión de la basura que rompía a su paso un cable de media tensión. Uh-huh. Entonces las chispas provocaban pues un incendio que se extendió rápidamente. Una zona en la que había mucha palmera, mucho palmeral, mucho arbusto, y llegaba justo hasta la entrada del Centro de Protección de Menores.
1: ¿En qué momento se encuentra el incendio?
6: Nada, está controlado, es verdad que todavía hay cierta tensión, están pues intentando en las zonas calientes pues meterle un poquito más de agua, pero vamos, en principio las llamas han afectado a unos 15.000 metros cuadrados, y nada, pues simplemente ahora mismo contener el flanco que avanzaba hacia el edificio, porque hay que recordar que el centro tuvo que activar su plan de emergencias porque hay 40 menores que residen en esas instalaciones y existía el miedo de tener que desalojarlos, pero como decimos, parece que está todo controlado, no hay... No hay ningún problema por ahora que lamentar.
1: Bueno, pues de todas maneras seguiremos atentos a esta situación y ojalá no tengamos que contar situaciones como esta. Es verdad que vimos la imagen en la tele y por la noche pues las llamas es mucho más llamativo.
6: Claro, por supuesto. Al final todavía no había salido el sol aún y parecía pues muchísimo más grave de lo que gracias uh-huh. a Dios ha uh-huh. terminado siendo.
1: Entre 500 y 600 metros cuadrados afectados en la zona es lo que nos informan y que han estado por ahí bomberos, policías local y todos los recursos desplazados al lugar. Buenos días, equipo. Aquí 24 grados con ligera brisa, nublado, crónica de ayer, chiquito incendio en el cañaveral de mi pueblo. Da miedo. Saludos, Luigi. Sí, ayer hubo un incendio también en un cañaveral en la zona de Parque Holandés. Que sepas, Luigi, que desde que vi la noticia me acordé de ti, porque siempre nos escribe desde esa zona en la isla de Fuerteventura. ¿Nos da tiempo de contar lo que trae la prensa hoy en portada?
6: Pues a ver, muy rapidito, porque ya nos vamos a los servicios informativos, pero bueno, seguimos un poco con lo de todos estos días, que es pues inmigración, el tema de Ceuta uh-huh. y el calor, que al final, pues ayer fue la fiesta de la rama en Agaete, fue bastante calurosa por lo que nos cuentan
1: los
6: medios.
1: Hoy es la resaca. ¿Qué nos cuentan los diarios canarios en primer lugar?
6: Pues mira, los canarios, el día sigue con su temática de la semana al respecto del tema en el túnel. El titular es: los alcaldes respaldan el megatúnel de Tigaiga, la propuesta del gobierno canario para cerrar el anillo insular. Después la provincia también sigue por las obras públicas, 4 obras por 5,4 millones quedan desiertas, que es su foto principal con la rama como hablábamos. También Canarias 7 usa la rama como foto de principal y se centra también en que la Unión Europea urge a prepararse ante las nuevas crisis como la de Ceuta. Diario de Avisos, con la temática de la inmigración también, rescatan a 133 migrantes de un cayuco que se buscaba desde el domingo. Y ya si pasamos a la prensa nacional, pues seguimos con todo lo acontecido en Ceuta. El País: la Unión Europea cierra filas con España por la gestión de la crisis. El Mundo: Marlaska se retrasó con el muro flotante, pero carga contra el CNI.
1: Bueno, pues hablaremos de todo eso en nuestro programa también en tiempo de análisis. Preparando ya la siguiente hora, si no tenemos que salir a la calle, José Willy, nos vamos a quedar por aquí, porque yo no sé tú, pero el que ha querido coger vacaciones parece que va a tener que pagar un poquito más, ¿no?
6: Sí, está complicada la cosa este año, los precios suben y muchos canarios no se pueden permitir ni siquiera irse un par de días de vacaciones. De salir ayer la noticia, 4 de cada 10 canarios no pueden irse de vacaciones, y con el calor que tenemos aquí, la verdad es que muchos lo están lamentando.
1: Tienen ganas de salir. Bueno, pues que nos envíe mensaje a ver qué opinan de esto de los precios de las vacaciones.
6: Perfecto, vamos a ver qué nos cuentan.
1: Venga, hasta ahora, José Willis, porque ya está por aquí Se Castro con las noticias.
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8: Activada la alerta por viento en la isla de La Gomera y la prealerta en el resto del archipiélago, las rachas podrán superar los 90 kilómetros por hora en la isla de La Gomera y alcanzar los 80 en varias zonas de Tenerife, Gran Canaria, La Palma y El Hierro. La pasada noche ha vuelto a ser sofocante en muchos puntos del archipiélago, donde no se ha bajado de los 30 grados. Vicky Palma es la jefa de meteorología de Radio Televisión Canaria.
0: 30-33 grados en buena parte de las medianías del sur de Tenerife, entre 34 y algún valor loco de 37 en medianías del sur de la isla de Gran Canaria, y también hay más de 30 grados en parte de la costa sureste de esta isla. Tenemos temperaturas pues muy por encima de los 25 grados y algún valor de 30 grados también en la isla de La Palma, en la isla de La Gomera, en la isla del Hierro, quizás donde el tiempo está un poco más fresco, pero sigue haciendo calor, y tienen mínimas ahora mismo de más de 25 grados. Lo encontramos en Lanzarote y Fuerteventura, que ayer ya se notó, bueno, un ligero descenso de temperaturas en estas dos islas.
8: La previsión para hoy apunta a que el sol y el calor, al sol y al calor, hoy se va a sumar también el viento.
0: Que mucha gente piensa que el alisio es un viento fresco, y hay momentos del año como este uh-huh. en el que también puede ser un viento cálido y seco. Nos queda hoy, nos queda mañana, aunque ya mañana el descenso de temperaturas va a ser muchísimo más notable. Si vamos a seguir mañana es con viento. En el mar también tenemos viento fuerte, especialmente en alta mar entre las islas. Todo aquello que vaya a coger un barco va a haber viento y eso va a generar oleaje, y a las playas van a llegar series de olas alcanzando y superando el metro y medio de altura, con lo que hay que extremar un poco la precaución.
8: Por cierto, sobre el viento, un avión de Canary Fly sufría hace unos días un aterrizaje frustrado en el aeropuerto de Lanzarote. La aeronave llegó a tocar tierra, pero el piloto decidía volver al aire al no poder garantizar una toma segura. Carlos Castaños, piloto jubilado, ha explicado aquí en De la Noche al Día que deben primar siempre las razones de seguridad.
2: No es una situación habitual que pase todos los días, pero de vez en cuando sí, cuando sucede, pues no pasa nada. Quiero decir que ese motivo de aparente alarma no tiene tampoco mucho sentido. Uh-huh. Precisamente por eso les explico que la seguridad está por encima de todo. Claro. Y que está ahí en lo que digo, la mesa de despacho sabe lo que hace, cuando lo hace, de casarlo. Por eso, pues, lo que quiero transmitir es tranquilidad absoluta, vamos.
8: Cambiamos ya de asunto. Un año después de la aparición de un brote de filoxera en la isla de Tenerife, el consejero de Agricultura, Narváez Quintero, ha explicado que el archipiélago continúa siendo un territorio libre de filoxera y también pie franco. Desde enero no se han detectado nuevos brotes de esta plaga en los viñedos del archipiélago.
3: El protocolo tiene tres frases. La primera, erradicación. Si no se puede erradicar, la de contención. Y si no se puede ni erradicar ni hacer la contención, estaríamos hablando de la replantación. Uh-huh. Que eso es mucho más duro que lo que le pasó a toda Europa hace 150 años. Con lo cual, estamos en la primera fase de erradicación. Es verdad que tenemos que pasar 4 años, pero por ahora está completamente controlado.
8: Narváez Quintero también se ha referido a la ola de calor. Ha dicho que estos días los costes aumentan por ese mayor consumo de agua. También ha indicado que la vendimia se está adelantando en Lanzarote y Tenerife, pero que este año será mejor que la del curso pasado. Y Canarias va a celebrar una primera oposición de manera exclusiva para personas con discapacidad intelectual. En total se han convocado 20 plazas de personal subalterno del Grupo E en la Administración Autonómica, que están reservadas a personas que posean una discapacidad intelectual leve, moderada o límite. La consejera de la Presidencia es Nieves Lady Barreto.
9: Hacemos con una oposición diferente porque tienen que pasar 2 exámenes. Uno, en primer lugar, que es teórico, que tendrán un cuestionario teórico en el que tendrán que responder preguntas, pero todas esas preguntas, incluso el temario, se hace con un procedimiento de lectura fácil que estamos trabajando desde nuestra consejería para todos los procedimientos del gobierno.
8: En página de sucesos, 2 hombres se han precipitado durante las últimas horas en el archipiélago. El primer accidente se producía poco después de la 1 de la madrugada en Playa Blanca, en Yaiza, en Lanzarote, y el segundo en un barranquillo en Santa Cruz de Tenerife. Las personas fueron tratadas sanitariamente con afecciones de carácter moderado. Y estabilizado un pequeño conato que se ha registrado esta mañana en una zona de palmeras y rastrojos en el Tablero, en Santa Cruz de Tenerife. Continúan actuando en esa zona bomberos de La Laguna y del Secopilado, que también han mandado recursos contra incendios. Las llamas han afectado a unos 600 metros cuadrados. Y ya fuera de las islas, la Unión Europea respalda al gobierno de España con el refuerzo de fronteras, retornos y sistema de alerta temprana tras la situación migratoria en Ceuta. Según las últimas cifras, entraron a la ciudad autónoma 72.000 personas y 70.000 ya han retornado a Marruecos. El ministro del Interior es Fernando Grande Marlaska.
10: En unas 72.000 personas las que entraron de forma irregular en España y ya 70.000 las hubieran abandonado. Ha quedado claro que en modo alguno el espacio Schengen se ha visto comprometido. Ningún servicio de información que nos conste alertó.
8: Y un apunte más, en Venezuela más de 1.500 personas continúan desaparecidos tras los terremotos. La cifra la ha confirmado el gobernador del estado de La Guaira, José Alejandro Terán, que ha recordado que tras los sismos han perdido la vida 6.125 personas. En Canarias, al cierre, han hablado con Karina Bechara, la mujer que sobrevivió 23 horas bajo los escombros tras ese terremoto. En el momento del sismo se encontraba cocinando en su vivienda situada en un quinto piso de La Guaira. Así recordaba en Canarias al cierre cómo vivió aquellos instantes. Karina Bechara es esa mujer.
11: Me comienza a tocar los dientes, los brazos, mover las manos para ver qué era lo que me había partido, porque no me había dado cuenta todavía que tenía los pies sepultados. Me empiezo a cansar, me tocó el esternón, respiro, digo, no, aquí no estoy partida, aquí estoy bien, hasta que llego a mis pies, que me doy cuenta que tengo un peso aproximadamente de 100, 150 kilos sobre mis piernas, que fue un mueble de la misma cocina que se despegó y se frenó sobre mis piernas.
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1: Y todo el equipo de la noche al día, ya saben, en directo hasta las 11 de la mañana. Enseguida estarán por aquí nuestros compañeros Alexis Hernández y María Moragas y el resto de la familia con la que vamos a terminar nuestro programa, y sobre todo ustedes a través del 628-51-51-51. Y vamos a preguntarles, además de que nos cuenten cómo están pasando este día, el asunto de las vacaciones, que cada vez viajar se nos hace un poquito más complicado. Hoy vamos a hablar de este tema en la última parte del programa, pero ya está por aquí nuestro compañero David Perdomo. David, buenos días.
23: Hola Eva, ¿qué tal? Buenos días.
1: La verdad es que barato, no, en verano sobre todo no encontramos gangas, ¿verdad?
23: No, la verdad que no, hay que buscar mucho, pero bueno, algo siempre hay, ¿no? Por ahí.
1: Bueno, y si no, puedes buscar otro plan de otra manera, intentar, sobre todo, yo creo que las vacaciones debe ser hacer algo diferente.
23: Sí.
1: A lo que haces el resto del año, porque no todos pueden permitirse viajar, no todo el mundo puede permitirse estar en un hotel, pero oye, yo qué sé, yo por ejemplo madrugo mucho, pues si me apetece no madrugar, no madrugo, ¿no? Pues estoy de vacaciones.
23: Bueno, pero para ti, ¿el cuerpo no se te ha acostumbrado?
1: No, mira, lo que sí no pude hacer es acostarme temprano, quiero decir, yo siempre me acuesto temprano, pues en vacaciones...
23: Sí. Ah, eso sí. Yo
1: extendía el día, ¿sabes?
23: Extendía el día, sí, yo igual. Pero al final el cuerpo ya a las 8 como muy tarde, ya sí, yo por lo menos ya me despierto ya.
1: No, si me levanto más tarde porque estoy mala.
23: Pero sí, lo que dices tú, que las vacaciones es para hacer cosas diferentes, ¿no? Sí. Al día a día, a la rutina que tenemos normalmente.
1: Oye,
23: ¿no?
1: Pues no puedes quedar con amigos, porque siempre va uno como un loco, para aquí, para allá, para que...
23: Sí, bueno,
1: queda con tus amigos, queda con tu gente. Intentar hacer algo diferente, que cuando uno regresa al trabajo dice, mira, por lo menos hice algo... especial, si podemos denominarlo así. Bueno, que sigue la agenda, poquita, porque sí. Se nota según los días de agosto, sí, pero bueno, hay días que hay un poco más de actividad, hoy sobre todo en el ámbito económico.
23: Sí, la jornada comienza con varias citas económicas. A las 9:30 en Santa Cruz de Tenerife, la Cámara de Comercio va a presentar el Boletín Sectorial de Comercio del segundo trimestre de 2026, un informe que va a permitir tomar el pulso a la evolución del sector. Y durante la mañana también estaremos pendientes de la actualización del precio medio de los carburantes que publica la Comisión Europea y la CNMC. Los carburantes, que parece que se nos ha olvidado, pero que siguen por las nubes, ¿no? Ya nos hemos acostumbrado a que el litro de gasolina 95 o el diésel esté por encima del euro y medio. Pues hablaremos hoy de cómo ha evolucionado el combustible después de la guerra, sobre todo del ataque de Estados Unidos e Israel a Irán. Y en el ámbito social, a las 10 de la mañana, en Las Palmas de Gran Canaria, la ONCE va a presentar su informe de valor compartido del año pasado, con el balance de la actividad desarrollada tanto en el conjunto del Estado como en Canarias, y después a las 11 en Morrojable, en Fuerteventura, el Cabildo y Padilla Supermercados Spar van a firmar un convenio, yo creo que muy bonito, que va a impulsar el proyecto de envejecimiento activo y participación social, que se llama Neuromajo. Después vamos a explicar lo que es exactamente.
1: Curioso el nombre, ¿no?
23: Sí, Neuromajo. Neuromajo.
1: Un majo, bueno, no sé. Voy a
23: neuronal. Bueno, si nos fijamos en la actividad institucional, también pues hay una agenda intensa, entre comillas, ¿no? Lo más intensa que pues, se puede en verano. A las 11 de la mañana en la Palma de Gran Canaria, el Ayuntamiento va a dar a conocer la nueva licitación para el mantenimiento de las zonas verdes, el arbolado urbano y las áreas caninas de la ciudad. Y media hora después, en el Museo Elder, también de la capital Gran Canaria, el Gobierno regional va a presentar el dispositivo previsto para seguir con seguridad el eclipse solar, que recordamos va a ser el próximo 12 de agosto y que en Canarias se va a ver de manera parcial, en torno a un 70%, desde las 8 islas, eso sí, con precauciones.
1: Que no nos engañen lo de la mordidita, que algunos lo han denominado así, porque en el caso de las islas, como bien dice, se verá de forma parcial, pero de cualquier manera hay que tener esas gafas homologadas, que David parece que está siendo como un imposible, es como la entrada de un concierto. Sí, ya quedan pocos o ninguna en algunos sitios.
23: Está complicado. Me preguntaba a qué hora será. Será sobre las 9 menos 10 más o menos el eclipse solar, antes del atardecer. No vamos a ver cómo la luna se separa del sol, porque atardecerá antes, y sí es cierto que los expertos dicen que hay que conseguir esa gafa, que no vale una radiografía, no, como hacíamos nosotros. Yo no sé si te acuerdas, yo de pequeño...
1: ¿Y la botella, eclipse, las botellas de cristal? También te ponías hasta un cristal de
23: también,
1: botella.
23: Y ¿sabes? Yo usaba lo que era los carretes de fotografía, eso tampoco vale.
1: Pues ¿sabes lo que nos han dicho los oftalmólogos? Que sí, eso tiene memoria, y que claro, un daño que nos pudo pasar, como bien dices, de pequeño, de mirar a un eclipse y quemarnos, porque te quema, y que no te afecta ahora, a la larga incluso te lo pueden detectar.
23: Y que no duele, es el problema, ¿no? De los ojos, que no tiene la sensibilidad esa, el daño que te hace, no te duele, y parece que no te has hecho daño, pero sí, realmente te has hecho daño, y con el paso del tiempo se verá. Otra de las opciones, lo que dicen los expertos, si no tiene gafas, es darle la espalda al sol y con una especie, imaginemos, con de espumadera, ¿no? Donde se ve el circulito, con la sombra que proyecta el sol y la luna, pues así se puede ver los mini eclipses a través de los agujeros que refleja la sombra.
1: El bueno, caso es no estar mirada directa al sol.
23: El caso es no mirar al sol. Por lo visto, cuando el eclipse es total ya se podría mirar, pero como en Canarias no va a ser total, pues en ningún momento se puede mirar.
1: Claro. Ni tampoco cuando no hay eclipse, no miren directamente al sol.
23: No, eso ya es de perogullo, como se diga. Sí. Bueno, ya al mediodía, la alcaldesa de la Palma de Gran Canaria, Carolina Darias, va a mantener un encuentro en el Teatro Pere Caldós con el nuevo director de la Fundación Auditorio y Teatro, que es Zoilo Alemán. A esa misma hora, en Santa Cruz de Tenerife, el Cabildo va a presentar la primera área pública de servicio para caravanas del área metropolitana. Y en Taganana se va a celebrar la misa y procesión en honor a Nuestra Señora de las Nieves. Felicidades a todas las nieves hoy. Y a los nievos, que no sé si habrá.
1: No creo, no sé. Creo.
23: Bueno, no sé, por poner nombre.
1: Te iba a decir, llegan muchos mensajes precisamente con motivo de las nieves al WhatsApp de la radio, porque bueno, en lugares donde se está celebrando en el día de hoy y en otros no se está celebrando, pues están de resaca. ¿Cómo estará la gente hoy en la rama?
23: En Agete, yo creo que alguno seguirá de fiesta, ¿eh? No sé si Manuel Nava sigue por ahí, yo creo que no.
1: No.
23: Espero que no. Bueno, y fuera de Canarias, también es noticia hoy la Audiencia Nacional, que va a celebrar desde las 9 un nuevo paso en el caso del naufragio de Villa de Pitancho. Como saben, 21 tripulantes murieron, uno de ellos pues era un investigador, un biólogo canario, y están citados el capitán y dos directivos de la empresa armadora para notificarles la apertura del juicio oral por la muerte de esas 21 personas. Además, en Madrid y en Granada se van a celebrar distintos actos de homenaje a las 13 Rosas, con motivo de la conmemoración de su fusilamiento. Y ya en cultura, a las 7, en el Gabinete Literario de las Palmas de Gran Canaria, hoy va a ser noticia el cineasta gran canario Elio Quiroga, que va a ingresar como académico de número en la Real Academia Canaria de Bellas Artes de San Miguel Arcángel en la sección de cine, fotografía y creación digital. Así que felicidades a Elio Quiroga, y además hoy estamos pendientes de unas fiestas que arrancan oficialmente y lo van a hacer pues con un pregón y con esta música que va a sonar ya mismo. Esta música, Eva, es como la de la rama, ¿verdad? Que a uno la alegra el alma. Nada más
1: ya la oyes y sabes que es síntoma de fiesta, ¿no?
23: Síntoma de fiesta, exactamente. A las 9:30 de la noche, hoy en la Basílica de Candelaria, Eligio Hernández Gutiérrez, que es magistrado jubilado, exfiscal general del Estado y natural del Pinar del Hierro, va a leer el pregón de las fiestas de Candelaria. Su elección mantiene el hilo herreño de esta edición. La Virgen, pues también es muy presente, ¿no? En el Hierro, la última parada. El pregón contará con la apertura del baile de la Virgen del Hierro, esta que escuchan, interpretado por la agrupación folclórica Tejehuate, y con la intervención musical de la cantante reña Claudia Álamo, que va a ofrecer su recital Selva Adentro.
1: que además estuvo ayer con nosotros aquí en la radio. Y mira, ya llega el mensaje de Bernardo. Corazones y un oído. Como que ya se le anima el corazón escuchando esta música de Reña. Sí, porque las fiestas de Candelaria tienen este año acento reño. En estos últimos años, cada jornada se dedica a una isla, cada edición. Y este año será a la isla del Meridiano. Y por cierto, con ese convenio firmado por esta casa, pues estaremos en todos los actos, incluido hoy en ese pregón. En este caso a través de la tele, pero también en la radio nos acercaremos hasta Candelaria, pues David, nos quedamos.

0: la situación por la isla con estas altas temperaturas?
1: Pues ahora mismo 30 grados ya.
0: 30 grados
1: tan
0: tempranito,
1: de la
0: 8 y cuarto, bueno, 8 y 18 minutos de la mañana. Han sido días muy muy intensos y dentro de la anécdota que es el calor, permítame preguntarle también por esa situación vivida en la isla de Fuerteventura, en la que todos hemos estado lamentando en los últimos días el fallecimiento de un bebé, porque, presidenta, a veces el calor, estamos acostumbrados de alguna manera, en verano, pues las altas temperaturas, pero hay que tener mucha precaución.
1: Sí, precaución, pero si me permites, pues dar todo el apoyo a esos padres que están sufriendo esa pérdida tan importante para ellos. Y como decía, pues el calor, las altas temperaturas han provocado pues ese golpe de calor al menor y las consecuencias, ¿no? Y ahora nosotros lo que decimos, siempre estar bien hidratados, estar a la sombra, cuando declaran las alertas, ya sea por altas temperaturas o por lluvias, hacer caso de las personas que realmente están atentas, que están trabajando por garantizar nuestra seguridad y nuestro bienestar. Eso es lo que pedimos siempre desde el Cabildo de Fuerteventura.
0: Por eso se lo decía y le ponía el ejemplo, por supuesto, de ese bebé y de esas familias que están en el peor momento de sus vidas, el que no es una gracia, una anécdota. Una cosa es lo que podemos aquí bromear de qué calor, no lo soporto, y otra cosa es saber las consecuencias que puede tener, sobre todo con las personas más vulnerables.
1: Sí, efectivamente, ayer estábamos acompañando a las familias y son momentos muy duros para los que también pido ese respeto, ¿no? Es mucho sufrimiento de los padres, de los abuelos, abuelas, tíos, es decir, toda la familia lo está pasando mal y la isla de Fuerteventura estamos también con ese sufrimiento y ese dolor, porque al final son de aquí, de Fuerteventura, o sean de donde sea. Una tragedia de ese nivel es muy duro, entonces ahí pedimos pues ese respeto también para la familia.
0: Pues sí, con eso nos quedamos porque es verdad que lo bueno esto todos opinamos y todos sabemos. Presidenta, quería preguntarle también, entre otras cuestiones, hablando del calor, ¿cómo está la situación de los recursos hídricos en la isla de Fuerteventura? Hoy vamos a recorrer algunos cabildos por eso de que en algunos casos se ha declarado emergencia hídrica en estos últimos años. ¿Cómo estamos de recursos en Fuerteventura?
1: Bueno, pues de recursos hemos mejorado en estos 3 años que llevamos de legislatura. Seguimos trabajando, saben que hemos hecho una inversión de 60 millones de euros, lo que ha supuesto que en producción de agua hemos pasado de 34.000 metros cúbicos a casi 50.000 metros cúbicos, con lo cual es un 60%, 66% más de producción, y eso pues nos permite mejorar. No lo suficiente, porque nosotros ya estamos planificando, gracias al trabajo coordinado con ayuntamientos y gobierno de Canarias, con la Consejería de Aguas que dirige Manolo Miranda, pues estamos planificando y ya tenemos la ubicación, hemos hecho los estudios, tenemos la ubicación de esa planta desaladora del sur, que va a producir entre 30.000 y 40.000 metros cúbicos, pero sí es verdad que hemos mejorado la situación. Tenemos incidencias, hemos tenido incidencias en la zona sur, en la planta desaladora de Gran Tarajal, con problemas con una bomba que ya ha sido cambiada, y hemos aprovechado también para todo el cambio de la electrificación de la planta de Gran Tarajal, lo que nos va a permitir aumentar incluso un poquito, pero eso se va a notar en la zona sur, son 250 metros cúbicos más que empezaremos a estabilizar en estos días. Y después seguimos trabajando también en toda la zona norte, en Villaverde y El Cotillo, que también teníamos incidencias y teníamos falta de producción, pues ahí estamos centrando también los esfuerzos en la zona norte y manteniendo, pues como te decía, con estas altas temperaturas y los picos de consumo, pues intentar mantener pues todas las zonas pues con suficiente agua. Sabemos que tenemos dificultades, como te decía, en la zona de Cardón, Tesejerag, el Valle de la Lajita, pero nada que ver con los veranos anteriores, Eva.
0: ¿Habrá que sufrir restricciones en lo que queda de verano?
1: No, nosotros eso, las incidencias que vamos teniendo por las obras que también vamos haciendo, porque para poder, no podemos dedicarnos a todo el verano a parar para no tener paradas, estamos haciendo obras y esas obras suponen pues parar algún módulo, parar alguna planta, entonces algunos días pues eso, 2 días, lo que tardas después en

0: producir y demás, pero no vamos a sufrir serias restricciones.
1: Otra cuestión que queríamos preguntarle. Hace unas semanas leíamos en el diario de Fuerteventura un inventario que hacía el Cabildo Majorero con datos de varios ayuntamientos, de una treintena, cifraba una treintena de números de cascarones, así lo denominaban. Estamos hablando de edificaciones vacías o a medio construir, dispersas en todo el territorio de Fuerteventura, y la idea era tener una segunda oportunidad, que puede ser, por el encuentro que ha mantenido en estas últimas horas con el consejero de Vivienda, nuevas viviendas para Fuerteventura.
0: Bueno, puede ser, tendríamos que estudiar. Nosotros le dimos toda la documentación con todos los informes, hemos hecho un trabajo desde ordenación del territorio, la consejera Nereida y la directora insular, con todas las oficinas técnicas de los 6 ayuntamientos de la isla de Fuerteventura, viendo todas las infraestructuras que estaban a medio construir, esos cascarones que durante las crisis se han quedado ahí a mitad, y dada la limitación del suelo, vivimos en un territorio frágil con limitaciones, en una isla, y nosotros lo que queremos es evitar más consumo de suelo, si te podemos aprovechar, pues esos cascarones, se lo presentamos al consejero, como bien dices, de Obras Públicas, y como estamos, hemos presentado también alegaciones al Plan de Vivienda 2026-2030, en la que pedíamos pues que se contemplara también subvencionar la posibilidad de compra de esos cascarones. Ajá. Hablando con el consejero, hablaba de pues eso, de incluirlo en el Plan de Vivienda, poner partida presupuestaria en 2027, coordinar con los propietarios de los suelos, algunas veces son fondos de inversión, otros el Sareb, propiedad privada, pero que están ahí, ver la posibilidad que tenemos, e incluso el propio consejero hablaba de eso, que oye, pues es una oportunidad porque se consume menos suelo, es más eficaz, es más rápido a la hora ya de construir vivienda, y hablaba incluso, nos decía también que él había hecho estudio de edificios que se habían encontrado a mitad, hablaba de un pues más barato, más económico, entre un 30 y un 40%.
1: Que hacer una edificación nueva.
0: Que hacer una edificación nueva. Nosotros lo teníamos claro, es decir, consumimos menos suelo y es más barato. Entonces, al final estamos hablando de dinero público, que tenemos que buscar la eficacia y la eficiencia. Uh-huh. Y eso es lo que hemos hecho desde el Cabildo de Fuerteventura, ver las oportunidades de todas las infraestructuras. Hay infraestructuras turísticas, hay edificios que se construyeron para viviendas que se quedaron a mitad, pues todas esas zonas también que eran también para despachos, para oficinas y edificios grandes, pues mirar las posibilidades que tenemos con el nuevo decreto que pueden modificar el uso para vivienda, pues son opciones que nosotros estudiamos y barajamos desde el Cabildo.
1: Claro, presidenta, más barato, menos consumo de suelo y también acabar con una imagen que, bueno, no solo ocurre en Fuerteventura, nos pasa en todas las islas, que vemos esos edificios que han quedado ya a la mitad y decimos, bueno, ¿y ahora qué? ¿En qué va a quedar eso?
0: Sí, efectivamente, nosotros ya le hemos entregado el dossier con toda la información, es decir, todo bien masticado y bien, bien informado, para entre los dos pues ir tomando, porque nosotros seguiremos sentándonos, seguiremos hablando con ayuntamientos, pero también con los propietarios de esas infraestructuras, de esas edificaciones, para ver las posibilidades que podemos tener. Uh-huh. Se está trabajando ya directamente con Visocan, con una que hay en el centro de Pájara, en el casco del pueblo de Pájara, y a ver, serían 48 viviendas, las que, como te digo, eficiencia, eficacia y más barato si conseguimos sacarlas adelante. Un edificio que consigamos es un cascarón menos que tendremos en la isla de Fuerteventura, y ahí es donde tenemos que hacer los grandes esfuerzos.
1: Y al margen de esas edificaciones, porque entiendo, presidenta, de paso le pregunto, no será fácil, algunas cuestiones habrá de burocracia, que no será igual la situación de cada uno de los edificios, ¿eso ya lo han analizado?
0: Sí, estamos analizando, tenemos que hablar, tenemos el registro catastral, tenemos todo. La cuestión es sentarnos y ver las posibilidades reales. Ya te digo que con una en el ayuntamiento, en el municipio de Pájara, en el pueblo de Casco, de Pájara a Casco, ya tenemos con Visocan, ya se está hablando, y yo creo que esa sale adelante. Espero que salga adelante, y son 48 viviendas las que saldrían.
1: Al margen de esa, nosotros seguimos. Dentro de esas edificaciones hay otro, previsto más otras construcciones, más viviendas.
0: Vamos a ver, nosotros estamos ya en cerca de 207 viviendas de nueva construcción, 207 viviendas en La Oliva y en Puerto del Rosario, y trabajando en otros municipios que ya empezaron. No es que tengamos informes o que tengamos que hacer estudios o que se tenga que poner suelo, no. Esas ya están en construcción, y yo espero que en el 2027 pues sea una realidad. Y siguen planificando nuevas construcciones con el Instituto Canario de Vivienda, que ha estado aquí la directora general del Instituto Pino de León, y han estado reuniéndose también los diferentes ayuntamientos. Aparte de eso, la semana pasada ya visitábamos también pues proyectos que han desarrollado los diferentes ayuntamientos para la rehabilitación no solo de la vivienda, sino del entorno urbano. Y en esos proyectos, que son proyectos de los diferentes ayuntamientos, que los diferentes ayuntamientos han presentado al Instituto Canario de la Vivienda y han conseguido fondos europeos a través del Ministerio, pues con eso son casi 800, más de 800 viviendas las que se están rehabilitando en la isla de Fuerteventura, en distintos pueblos, porque también era una necesidad para esas familias tener pues unas viviendas que cumplieran con todos los requisitos de habitabilidad, y sobre todo de seguridad y accesibilidad y sostenibilidad. En eso también estamos trabajando de forma coordinada, y ahí sí tenemos también una planificación de más de 53 millones de euros, donde la inversión pues viene de, como te decía, de fondos europeos, del propio gobierno de Canarias, de los distintos ayuntamientos y del propio Cabildo. Esa es la planificación que también estamos haciendo, y seguimos pues porque los ayuntamientos han puesto suelo, y seguimos planificando, como te decía, con el Instituto Canario de la Vivienda.
1: Presidenta del Cabildo de Fuerteventura, Lola García, gracias por atender los micrófonos de la Radio Canaria. Buen día.
0: Buen día, muchas gracias.
1: Gracias. Y de la isla de Fuerteventura viajamos hacia Lanzarote para saludar al consejero de aguas de esta isla, Domingo Cejas. Señor Cejas, buenos días.
2: Hola, muy buenos días, ¿qué tal?
1: Antes de entrar en materia, que voy a hablar de recursos hídricos, ¿cómo están viviendo el calor? Sí. ¿Cómo han sido estas últimas horas?
2: Bueno, pues la verdad que llevamos ya varios días con esta intensidad de ola de calor. Se nos ha, en principio, como se nos ha adelantado, ¿no? Porque empezamos a final del mes de julio y arrancamos agosto con estos episodios. Pues con mucha preocupación, ¿no? Y a ver si ya empieza a refrescar, porque la verdad que nos está costando, y como bien me vas a preguntar cómo la situación hídrica, pues esto se nos está agudizando más, ¿no?
1: Claro.
2: Porque el consumo es mayor, ¿no?
1: Claro, por eso le quería preguntar, porque hablábamos un ratito con la presidenta del Cabildo de Fuerteventura, que se están haciendo obras, que se habla de agua desalada, hablábamos de las posibilidades de restricciones o no. En el caso de Lanzarote, parece que se prorroga la situación de emergencia hídrica.
2: Sí, bueno, los compañeros, amigos, estaba escuchando a la presidenta, sí, ellos habían empezado la declaración mucho antes, estuvieron casi más tiempo. Nosotros es la tercera prórroga que iniciamos de cada seis meses, y por lo tanto conozco la idea también de intentar, si todo va bien, en el proceso de estos seis meses.
1: Sí, consejero, dejamos de escucharle.
2: Sí, no sabemos.
1: Vale, vamos a ver.
2: Estoy embarcando.
1: Vale, pues vamos a aguantar un segundito. No se preocupe, le cortamos 30 segunditos ahora, en lo que usted embarca. Yo me enrollo aquí un rato hablando, porque llegan mensajes de oyentes que tienen que ver con las altas temperaturas, y también mensajes de oyentes a los que le hemos preguntado por el precio de los billetes de viaje, porque lo vamos a tratar dentro de un ratito. Respecto a la situación de los incendios, nos llegaba también algún mensaje. Fue un conato en la zona del Tablero, en la isla de Tenerife. Al parecer ya eso está. Están los recursos en el lugar. Estamos hablando de una situación que generaba en torno a 500-600 metros de ese incendio en la zona de Llano del Moro, concretamente cerca del edificio de Aldeas Infantiles, donde están los recursos en el lugar desde primera hora de la mañana, porque todavía nos siguen llegando mensajes y vídeos de lo que ocurría. Sí, consejero, disculpe, que estaba usted embarcando.
2: Sí, estaba ahí.
1: Decía que se ha prorrogado, es la tercera prórroga.
2: Es la tercera prórroga, sí. La tercera prórroga que hacemos de 6 meses y con la intención de poder en estos 6 meses también pues seguir avanzando en mejorar las infraestructuras hídricas de nuestra isla de Lanzarote y La Graciosa, ¿no? Eso nos ayuda sobre todo a avanzar con los plazos, a cortar los plazos de los que tenemos que sacar, porque bueno, la declaración de emergencia hídrica nos viene bien, sobre todo para buscar fondos, recursos económicos, pero también para agilizar los trámites administrativos para poder adjudicar las obras en plazo más corto, ¿no?
1: Uh-huh. ¿Qué supone el aumentar esa emergencia hídrica? Para los recursos, no sé si hay restricciones, ¿aumenta, se mantienen las que ya había?
2: No, seguimos con un problema muy crítico, ¿no? Aquí a diario, y ahora mismo, yo siempre lo único que pido es a la población, pues disculpa por no dar el 100% del servicio. O sea, que tenemos núcleos que dentro del calendario no le podemos dar los 365 días del año, sino en base en un calendario que tenemos en la página, pues a lo mejor tienen 5 o 6 días a la semana. En otra zona, ahora mismo me acaban de llamar, en la zona de Punta Mujeres, que hay una calle concretamente que ya sin agua, pero por problemas también de avería importante, y tenemos que renovar, ¿no? Y para eso también nos ayuda la declaración de emergencia hídrica. Ya ayer daba la orden para renovar ese tramo de red completo, cuando antes eso no sucedía, no se podía hacer, porque lo único que hacía la empresa anterior era reparar pinchazos o reparar averías concretas, y ahora lo que estamos intentando es de hacerle, cuando encontramos situaciones de este tipo, pues renovar la red, el tramo completo, ¿no? Y bueno, también quien más lo va a padecer este mes de agosto es el sector primario, ¿no? El sector primario que la intención era también darle agua a ellos el mes de agosto, y hoy hemos intentado de empezar a recortar por el tema del consumo, el aumento de consumo que tenemos de la población, pues nos ha tirado abajo la reserva, ¿no? Pero bueno, es lo que tenemos con la realidad. Estamos intentando con ahora el máximo de la producción que tenemos, que rondamos los 90.000 metros cúbicos, pero como todos saben, esa producción no va a beneficiarse directamente a todas las pólizas, porque perdemos un porcentaje altísimo en la red, que por eso estamos inmersos en renovar.
1: Eso le iba a preguntar, ¿cuánto agua se pierde?
2: Bueno, según los datos anteriores, nosotros a día de hoy no tenemos el dato nuestro ya, una vez que, como saben, hemos resuelto el contrato anterior y desde el día 2 de junio, y no tenemos un dato exacto porque ellos anunciaban, el canal de gestión anterior anunciaba que perdían más de un 55%. Yo creo que no sería ese 55%.
1: O sea, se perdía hasta el cambio de gestión,
2: más de la mitad
1: del agua de la isla.
2: Exacto. Si producíamos 90.000, estamos perdiendo más de la mitad. Entonces, claro, eso, producir 90.000 metros, si el margen, es decir, estar en un porcentaje de un 10, un 15%, bueno, ahí no sería lo deseable, que lo deseable es no perder nada, pero entre un 10 y un 15% recuperamos ahí un porcentaje altísimo, y entonces ya tendríamos suficientemente agua, porque, insisto, estamos produciendo entre 85 y 90.000 metros cúbicos. Eso es un montón de agua. El problema es que esa agua no llega al destino porque se pierde mucho en la red, ¿no? Entonces, bueno, en eso es lo que estamos ahora mismo inmersos, en reparar o cambiar redes de tuberías de transporte nuevas, y también las redes de los pueblos, ¿no? Eso es lo que, bueno, estamos ahora mismo, tenemos un montón de frentes abiertos, un montón de zonas abiertas, y es lo que esperemos, que es verdad, que eso no se resuelve en cuestión de un mes, 2 meses, sino son obras que llevan varios meses de ejecución, otras más cortas, pero las grandes llevan un procedimiento más largo, y sobre todo también tenemos ahora mismo las empresas que hay en la isla, que son unas cuantas, pero están bastante saturadas con tanto con las obras nuestras como el resto del desarrollo en la isla de Lanzarote, uh-huh. Y ya estamos teniendo algún inconveniente, ¿no?
1: Consejero, la administración tiene que facilitar el acceso al agua a todos, pero también la sociedad, lo de cada uno en su casa, las empresas y demás, también tienen que tener en cuenta que no es un recurso ilimitado.
2: Así es, yo me gustaría, yo siempre he dicho que la isla Lanzarote y la Graciosa son islas que vienen, saben perfectamente el recurso, lo que es la responsabilidad del uso de ellos, sé que lo hacen, pero también hemos visto alguna cosa. Bueno, entiendo que la gente tiene que disfrutar, ahora en verano, pues ves ahí esas verbenas de agua, que lo que les pido a los ayuntamientos o a los responsables es que dentro de las medidas intenten de que pongan, lo hagan con agua salada, no con agua potable, ¿no? Porque creo que esa agua es necesaria para darle al consumo, ¿no? Y entonces, igual que en otros usos, ¿no? Nosotros sacamos otro llamamiento ahora, porque bueno, dentro de la declaración de emergencia, como bien dice, hay una guía donde se dice los usos que se tienen que hacer, ¿no? Que ya digo que por lo menos la mayoría de la población de Lanzarote y La Graciosa son conocedores de la situación y hacen un uso muy responsable de él. Pero después ahí pues ese porcentaje que vemos, esas imágenes que nos ayudan a ver que el problema que estamos teniendo con el agua, ¿no?
1: Uh-huh. Domingo Cejas, consejero de Aguas del Cabildo Lanzarote, muchísimas gracias por atendernos, como siempre, un saludo.
2: Muchísimas gracias a ustedes, muy buenos días.
1: En Fuerteventura, en Lanzarote y ahora en la isla de Tenerife, hablando de los recursos hídricos y de la situación que se están viviendo en cada una de las islas. El consejero del sector primario del Cabildo de Tenerife, Valentín González Évora. Señor González, buenos días.
3: Muy buenos días, muy buenos días.
1: Gracias por estar con nosotros. Bueno, pues estamos haciendo un recorrido en el caso de la isla de Tenerife, Valentín. Aquí el verano lo empezamos con optimismo, teniendo en cuenta la cantidad de agua que ha caído este invierno. Este invierno no podemos quejarnos de falta de agua, al menos de la lluvia.
3: Sí, efectivamente, hemos tenido un invierno lluvioso, especialmente en la zona norte de la isla, en la vertiente norte. Pero bueno, yo creo que siempre es para el sector agrícola es muy importante pues tener estos niveles de almacenamiento que al día de hoy tenemos de Balsas de Tenerife, que es la entidad que presta servicio de agua agrícola en la isla de Tenerife. De esas 21 balsas que tiene Valtén, pues estamos ahora en torno al 55%, con lo cual enfrentamos pues este verano con cierta seguridad a la hora de pues llevar a cabo pues la campaña de verano.
1: Uh-huh. De todas maneras, entiendo que es pronto, pero las altas temperaturas no ayudan a mantener esos recursos. Esta mañana justo hablábamos con el consejero de Agricultura del Gobierno de Canarias, Narváez Quintero, que decía que precisamente el aumento de demanda por parte del sector primario en estos días se notaba más.
3: Sí, efectivamente, el requerimiento de riego agrícola con estas últimas temperaturas, especialmente también, ya digo, en la zona sur de la isla de Tenerife, pues exige una cantidad de recursos más importante. De ahí que siempre lanzamos un mensaje de prudencia, ¿no? En este sentido, resaltamos siempre que hay que hacer ese uso eficiente y responsable, y esto va tanto para el uso, pues desde el punto de vista del abastecimiento humano, como para el uso agrícola, ¿no? Porque todos sabemos que cuando se tensiona el tema en el ámbito del abastecimiento humano, pues básicamente es el tema agrícola el que asume esa tensión, ¿no? Y al final pues aparecen esas posibilidades de restricciones, etcétera, etcétera, ¿no? No obstante, ya digo, este año tenemos unos volúmenes de agua respecto al año pasado, pues pues aproximadamente un incremento de 400,000 metros cúbicos más que el año pasado, ¿no? Las lluvias, las actuaciones que se han realizado, en actuaciones también en infraestructuras, en redes, especialmente pues dentro de lo que fue la declaración de emergencia hídrica. Recordar que esa declaración de emergencia hídrica en Tenerife fue desde el mayo del año 2024 hasta prácticamente febrero, a finales de febrero de este año, ¿no? Con lo cual también supuso pues que se mejoraran algunas de las infraestructuras también a nivel insular, y el invierno pues ha dado lugar a que tengamos, ya digo, con esa prudencia que tenemos que lanzar siempre, pues enfrentarnos al verano con unas cifras mejores que el del verano pasado.
1: Uh-huh. Esos recursos hídricos que hemos tenido de la lluvia, le pregunto como al consejero de Lanzarote, son los que nos llegan, luego están los que se crean a partir de diferentes fórmulas, como es la desalación de agua, y luego el agua que se pierde. ¿Cómo estamos en cuanto al agua que se pierde en la isla de Tenerife, consejero?
3: Sí, efectivamente, hay varios recursos, unos aquellos de carácter convencional, que habitualmente son pues de galerías y pozos, que esos aquí se suma también en nuestra isla, también el elemento que ya no es la cuestión de la cantidad de agua, sino también la calidad de agua. La sobreexplotación de esos acuíferos pues supone también un elemento también que nos preocupa desde el punto de vista agrícola. Muchas de estas infraestructuras, de estas embalses, tienen tomaderos, con lo cual el agua que cae de la lluvia pues puede ser recogida por la misma. Pero un elemento muy importantísimo, y es muy importante, y yo creo que la apuesta decidida del Cabildo Insular de Tenerife va por el tema del agua industrial, especialmente no solo ya por el tema de la desalación, sino fundamentalmente de la regeneración. Es muy importante, de hecho, en el sur de la isla de Tenerife hace más de 30 años que los recursos son fundamentalmente de agua regenerada, con lo cual también incorporamos un elemento en punto de vista medioambiental muy importante, incorporar al ciclo del agua pues esa depuración con un sistema terciario que es el que provoca que esa agua pues podamos utilizarla también en el ámbito agrícola. Esto, ya digo, hace 30 años en el sur de la isla, en la zona de Valle Guerra, pues hace 7 años, y ahora estamos trabajando precisamente para que en la zona del Valle de la Otava, por primera vez, incorporemos ya, estamos en pruebas de impulsión, etcétera, etcétera, pues podamos tener agua regenerada también en la zona del Valle de la Otava y a través de la misma prácticamente en toda la zona norte de Tenerife.
1: ¿Y se pierde mucha agua, consejero?
3: Sí, se pierde. De ahí nosotros es un elemento que hemos puesto dentro de ese, ya digo, dentro de ese contexto de la declaración de emergencia hídrica. Hay ayuntamientos que pues tenían unos niveles de pues por fugas, por temas de obsolescencia de la propia red, que pues requería una actuación inmediata. Ese compromiso, ya digo, del Cabildo aportando recursos precisamente a los ayuntamientos. Muchos de ellos también es cierto que tienen una gestión directa del agua. Y también es cierto que tiene un músculo administrativo y técnico muy muy pequeño, ¿no? Uh-huh. De ahí que el Cabildo Insular de Tenerife ha colaborado precisamente a través de convenios, especialmente a través del Consejo Insular de Agua, pues de dotar recursos especialmente pues a esos ayuntamientos para mejorar la red y para mejorar la eficiencia. No es posible que tengamos pues por niveles por entre el 40 o 50% de pérdida. Eso es inasumible en esta época, ¿no? Uh-huh.
1: Consejero, ya decía al principio, en torno al 55% de capacidad de agua en el sur de Tenerife, un 61,4% en la zona norte. Mayor seguridad, por tanto, para este verano.
3: Sí, mayor seguridad. Destacar que en el sur esos niveles que habitualmente son superiores a los del norte, está dado fundamentalmente, el motivo es porque tenemos la balsa de Valle San Lorenzo, la balsa que se ubica en el municipio de Arona, pues está en obras, ¿no? De ahí que es una balsa muy importante también dentro del sistema sur, que son aproximadamente de unos 250.000 metros cúbicos, que ahora mismo se está realizando obras de impermeabilización, pero recordar que como macro cifra, entender que de esos 5 millones de metros cúbicos que tiene la capacidad de almacenamiento de las balsas de Valtén, estamos en torno al 2,8, que representa lo que hemos comentado inicialmente, ese 55% de capacidad de todas las balsas a nivel insular.
1: Es un dato positivo, pero fíjese, consejero, se lo comentaba también al responsable de aguas en Lanzarote. A veces a uno hasta le cuesta dar esa cifra porque dice, bueno, como hay agua, vamos a gastarla. Tampoco es eso ahora.
3: Efectivamente, por eso que nosotros siempre que damos estos datos, porque son datos en tiempo real que desde la empresa Balsas de Tenerife, de Valtén, suministramos mensualmente, pero tenemos que informar de ello, igual que cuando había situaciones de tensión en el sistema, pero siempre lanzamos ese mensaje de prudencia. Y todo ello depende, especialmente en nuestro ámbito, en el ámbito del sector agrícola, precisamente que de ese requerimiento de agua agrícola depende en gran medida pues situaciones como estamos viendo en esta semana de calima, de una exigencia de punto de vista de riego mayor para los cultivos, y eso es un elemento también sobrevenido muy importante a la hora de modular la capacidad. Por eso siempre ese mensaje, si se me permite, que hacemos siempre de prudencia, de uso eficiente del riego, y empieza desde el sector agrícola, de nuestros productores, pero también empieza por cada uno de nosotros como ciudadanos, que tengamos que ser conscientes de que estamos hablando de un recurso limitado, especialmente en la isla de Tenerife.
1: Consejero, y el sector turístico.
3: Efectivamente. Ese mensaje, por eso decía anteriormente, cuando el sistema en el ámbito agrícola está tensionado es porque previamente, y de acuerdo a la ley de agua, y su prelación establece, lógicamente, dentro de ese orden de prioridades, el abastecimiento humano. Cuando hay tensión en el abastecimiento humano para el agua, pues lógicamente el que pasa el peor momento es el agrícola, porque tenemos que ceder agua para ese sector. De ahí que requerimos siempre el uso responsable, eficiente, y un compromiso personal de todos, de los que vivimos aquí, de los que de la propia industria turística. Es decir, aquí tenemos que sumar todos y ser conscientes todos de que estamos hablando de un recurso limitado.
1: Valentín González, consejero del sector primario del Cabildo de Tenerife, gracias por atender los micrófonos de la Radio Canaria, como siempre. Un abrazo, gracias.
3: Muchísimas gracias, un abrazo muy fuerte. Gracias.
1: Quedan 13 minutos para llegar a las 9. Nos queda tiempo de tertulia.
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8: Eva García.
1: Y todo el equipo de la noche al día. Y además estamos ya en tiempo de tertulia, de análisis de la jornada. Y está con nosotros Manu Ribeiro. Hola Manu, buenos días.
9: Muy buenas, ¿qué tal?
1: ¿Cómo estás?
9: Muy bien. Oye, un inciso solo. Que ¿sí? Ayer tuve un lapsus veraniego.
1: A ver.
9: Y me refería a la alcaldesa de Teguise por las declaraciones que había hecho su concejal de turismo, Rita Hernández. Y aludí a la alcaldesa cuando las declaraciones las había hecho la concejal, que es del Partido Popular, aunque durante muchos años fue de Coalición Canaria y antes del PIL. Pero, para que quede claro, no me refería a no me debería haber referido a la alcaldesa, porque quien había hecho las manifestaciones sobre, en fin, cuestionando las visitas de Pedro Sánchez, las vacaciones de Pedro Sánchez en Lanzarote, había sido la concejal y no la alcaldesa. Tuve un lapsus que te juro que hasta que no terminó el programa pensé que las manifestaciones las había hecho el alcalde.
1: Y yo que tampoco estoy al 100% estos días, pues tampoco pude echarte una mano, Manu. Se refiere nuestro compañero Manu, gracias por esa rectificación, porque bueno, es verdad que uno se siente peor, a veces la gente cree que uno dice las cosas como un ignorante o te critica, bueno, no ha sido el caso. No llegó ningún mensaje contra de Manu, pero bueno, sí que uno se siente peor cuando tiene un error, de verdad que te entendí perfectamente. Hablábamos de unas declaraciones de la concejala de turismo, de una serie de pintadas en Lanzarote, pintadas racistas, y que incluso había insultos al presidente porque está veraneando, como bien saben, en La Mareta. La concejala, vamos, que no le gusta mucho que esté, por no decir nada, el presidente por allí. Ella es del Partido Popular y en su momento el Partido Popular, incluso Manu lo recordaba, había intentado que Pedro Sánchez no viniera a la isla declarando persona non grata.
9: Efectivamente. Entonces, claro, yo creía que las declaraciones, que tenía convencimiento de que las declaraciones las había hecho la alcaldesa, y por eso, pues, algunas de mis reflexiones fueron en ese sentido. Pero bueno.
1: No pasa nada, pero mira, escuchaste las declaraciones después, ¿no?
9: Sí, sí. Y bueno, en la línea, ¿no? En la línea del Partido Popular de Lanzarote, presidido por Astrid Pérez, una línea totalmente llamativa para una isla que vive del turismo, pero al que no le gusta el turista Sánchez.
1: Y está también nuestra compañera Raquel García. Raquel, buenos días.
10: Buenos días.
1: Gracias por estar con nosotros en este verano.
0: Gracias a ustedes.
1: Y vamos a hablar de una cuestión que tiene que ver con Ceuta, sobre todo porque lo que estamos viviendo ya en las últimas horas es la situación de los menores, pero antes quería preguntarle por una cuestión que hemos hablado ahora en el programa, que son los recursos hídricos, que, Manu, en el caso de Lanzarote se prorroga la situación de emergencia hídrica, en el caso de Fuerteventura sí. Se sigue trabajando en obras, lo digo porque fueron dos de los cabildos con los que hablamos, con los que tienes mucho que ver, y en el caso de la isla de Tenerife, el consejero hablaba, bueno, de esos buenos datos. Es verdad que ha sido un buen invierno para la isla de Tenerife respecto a los recursos que han llegado de la lluvia, pero en varios casos, en los tres casos, a mí también me da un poquito de temor a veces cuando decimos, hay agua, o no se preocupen, porque luego nos olvidamos de que el recurso no es limitado.
9: No, en el caso de Lanzarote se acaba de prorrogar la situación de emergencia hídrica. Si no me equivoco, es la única isla que ahora mismo está en esa situación, que permite, en teoría, acelerar la contratación de obras de desalación o de conducción de distribución de agua, etcétera. Y en una situación un tanto de interinidad, porque hace muy poco tiempo el Cabildo y los ayuntamientos echaron a la empresa Canal Isabel II de Madrid, que es la concesionaria desde el año 2013. El asunto todavía no está resuelto, no se ha liquidado el contrato y todo apunta que va a terminar en los tribunales, pero desde el Consorcio del Agua, que agrupa al Cabildo y los ayuntamientos, pues al final tomaron esa decisión y creen que van a poder tratar de revertir en los problemas del agua en Lanzarote, que básicamente son que para que lleguen 40 litros de agua a los clientes hay que desalar 100. Las pérdidas rozan el 60%, eso es totalmente inasumible, y a día de hoy todavía hay cortes, digamos, sistémicos o programados, porque no se alcanza a dar un suministro a todos los abonados al mismo tiempo, ¿no? En fin, veremos cómo evoluciona, porque este asunto, sobre todo en verano, en algunas localidades se nota muchísimo.
1: Uh-huh. Además, Raquel, nos decía el consejero de Lanzarote que se pierde, o se perdía hasta ahora, hay que recordar que la gestión de agua ha cambiado en los últimos meses, hasta ahora los datos que tienen, más de la mitad del agua, el 55%, que quizás, Raquel, ese es uno de los problemas.
0: Vamos, en Canarias no existe una única crisis del agua. Entiendo que al final cada isla tiene una realidad distinta y prácticamente hay problemas que pueden compartir entre ellas. En principio, pues muchas de las redes están envejecidas y hay dependencia de infraestructuras que realmente son costosas y largas en el tiempo de llevar a cabo, y luego la planificación siempre ha ido un poco por detrás de lo que puede ser el crecimiento poblacional o el turístico o el agrícola. Además, la situación de Lanzarote es bastante delicada, y hay una contradicción que a mí me llamaba la atención siempre, porque fíjate que Lanzarote fue como pionera, ¿no? Incluso mundial en desalación, ¿no? Y durante un montón de décadas. Y el problema ya no es solo el poder, no sé, fabricar, entre comillas, el agua del mar, sino también interviene en el mantenimiento de las plantas, las pérdidas de la red, del poste energético, y desde luego es una empieza a ser una normalidad, ¿no? Lo de la situación de emergencia hídrica que puedan tener y cada una de las islas en singular, y en la que evidentemente hay que tomar medidas, pues con esas claves, con las claves de prevenir, con las claves de aceleración por esta lentitud, y porque el cambio climático va afectando las necesidades, el recurso limitado, y habrá que las emergencias se crean para poder hacer las cosas un poco más rápida, con más agilidad y menos trabas burocráticas.
1: Uh-huh. Y respecto a la situación de Ceuta, les quería preguntar a los dos, porque bueno, llevamos toda la semana analizando esta cuestión, pero de las últimas horas hemos visto cómo el Partido Popular, vamos a escuchar a Miguel Tellado, el secretario de los Populares, ha dejado caer el rechazo que van a tener las comunidades autónomas gobernadas por el Partido Popular a la acogida de menores migrantes que lleguen de esta situación de Ceuta, porque esta situación no tiene nada que ver con otras similares.
10: Mire, es que eso no es una crisis migratoria. Esto es una crisis de seguridad nacional. La seguridad nacional y la vigilancia de nuestras fronteras no está garantizada. Y por lo tanto, esto no tiene nada que ver con situaciones anteriores. Que aquellos inmigrantes que entraron de forma ilegal en la ciudad autónoma vuelvan por donde han venido y salgan por ese paso fronterizo que España y Marruecos han habilitado. El que ha generado el problema es el que debe resolverlo. Y se llama Gobierno de España.
1: El caso es que hay en torno a 1.000 menores, según las ONGs, malviviendo en la calle de Ceuta, y Manu, parece que la situación aquí la conocemos bien.
9: Sí, y lo más chocante es que en Ceuta gobierna el Partido Popular y el problema está en un territorio gobernado por el Partido Popular, pero el Partido Popular a su vez en otros territorios gobernados por el Partido Popular no quiere que se cumpla la ley en cuanto a la distribución de los menores migrantes, que es algo que en Canarias, pues evidentemente se conoce, gobernada por el Partido Popular también, se conoce muy bien porque generó mucho debate, especialmente hace algo más de un año, ¿no? Entonces, el Partido Popular ahora mismo está en una tesitura que está ya en una clave preelectoral, porque es evidente que quedan meses para las próximas elecciones generales, y que en cierta manera está tratando, ha visto que se electoralmente se ha desangrado por la derecha con la subida de Vox, tiene gobiernos autonómicos con Vox, y yo creo que está adoptando, por lo menos Tellado, su portavoz, una línea de discurso un tanto dura que luego va a chocar con la práctica y de cómo las comunidades autónomas, que son las que tienen la competencia en la tutela de los menores, tienen que afrontar este asunto, dejarle esta dimensión del problema a la ciudad de Ceuta, pues me parece irresponsable desde el punto de vista político y administrativo.
1: Raquel.
0: Yo creo que el Partido Popular podrá tener todo el derecho del mundo a sostener un poco, a argumentar lo que ha ocurrido en Ceuta, ¿no? que ha sido más una crisis de seguridad, y exigir una serie de responsabilidades al gobierno, pero al final esta discusión lo que no va a hacer es a resolver qué hacemos con los menores que ya están ahí. Se ha hecho una modificación de la ley prevé que ha de llevarse a cabo una acogida obligatoria cuando el sistema de una comunidad, que es el caso, o ciudad autónoma en este caso, está desbordado, y en este caso Ceuta está al 2.600% de la situación de crisis, ¿no? De alerta. Y negarse a acoger a los menores, yo desde mi punto de vista no sé hasta qué punto le va a castigar a Pedro Sánchez si realmente es el objetivo del Partido Popular. Al final lo que carga es el problema sobre Ceuta, que es una comunidad autónoma que, como bien decía Manu, está gobernada por un dirigente de su propio partido, y luego convierte también a los menores en parte de una especie de batalla política, donde cada vez que resulta este tipo de crisis, yo le pongo migratoria entre comillas, porque al final es una mezcla de crisis migratoria con este pequeño altercado o intención de violentar la estabilidad del país. Pero cuando ocurre esto, al final lo que te ves a pequeños inocentes, jóvenes o no tan jóvenes, pero que a los que hay que sostener y hay que cumplir la ley. También es cierto que pero también es cierto que cuando se aplica o se
1: Raquel, te tengo que cortar. Lo siento mucho. Vale. Se nos hace cortito. A ver si estos días le llamo un rato más largo, porque se me hizo un cortísimo.
0: Lo digo porque van lento. Al final se aplican las leyes y luego resulta que para llevarlas a cabo es como si te dijeran: a partir de mañana tienes que hacer un edificio, pero no te voy a dar ningún tipo de herramientas. Es decir, las cosas también hay que contextualizarlas. Y bueno, para llevar a cabo la ley tendrás que tener recursos.
1: Raquel y Manu, gracias. Perdonen que hoy el rato se me ha hecho. A mí se me ha ido volando. Un abrazo. Hasta pronto.
0: Venga,
1: bueno, y volándonos, sentado está ya nuestro compañero Javier Granados, que nos trae las noticias a esta hora. Ya pasan segundos de las 9.
11: Son las 9 de la mañana.
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11: Muy buenos días. Comienza a remitir el calor, aunque lo va a hacer de manera muy progresiva. Todavía hoy tendremos temperaturas altas por encima de los 30 grados y en numerosos puntos de nuestro archipiélago se van a rozar incluso los 40. A partir de mañana es cuando vamos a notar ya de una manera destacada el final de este episodio de calor. Vicky Palma es la meteoróloga de la Radio Televisión Canaria.
13: Mañana ya el descenso será un poco más acusado, pero seguiremos en valores de temperaturas de verano y en muchos casos seguirá siendo calor. Nos queda hoy, nos queda mañana, aunque ya mañana el descenso de temperaturas va a ser muchísimo más notable. Si vamos a seguir mañana es con viento.
11: La localidad gran canaria de Tazarte, en el municipio de La Aldea, ha vuelto a ser el punto más caluroso de todo el país. En las últimas horas, las temperaturas han alcanzado en esa zona los 42 grados y medio, según datos de la Agencia Estatal de Meteorología. Y la isla de Gran Canaria continúa en alerta máxima por riesgo de incendio forestal. El jefe de emergencias del Cabildo de Gran Canaria, Federico Grillo, ha pedido a la población precaución.
14: Están en alerta máxima, las condiciones de humedad muy baja, temperaturas muy altas y vientos moderados ya persisten durante estos últimos días. Esto implica que tenemos la isla ahora mismo muy estresada, con una capacidad importante para propagar el fuego en caso de que se genere algún conato. Como en días anteriores, extremar precaución y evitar sobre todo las zonas de montaña por encima de los 400 metros sobre el nivel del mar.
11: Además, hoy el viento gana protagonismo al calor porque La Gomera se encuentra en alerta por fuertes vientos y el resto de las islas en prealerta. Se esperan rachas para hoy entre los 70 y los 90 kilómetros por hora. Y en Fuerteventura prácticamente se duplica la producción de agua de abasto. En tres años se ha pasado de unos 34.000 metros cúbicos a 50.000. Esto supone un 66% más, según los datos del Cabildo Majorero. Su presidenta, Lola García, ha explicado esta mañana aquí en la Radio Canaria que se debe sobre todo a la inversión realizada de 60 millones de euros para mejorar toda la red de tuberías.
0: En producción de agua hemos pasado de 34.000 metros cúbicos a casi 50.000 metros cúbicos, con lo cual es un 60%, 66% más de producción, y eso pues nos permite mejorar. Ya tenemos la ubicación, hemos hecho los estudios, tenemos la ubicación de esa planta desaladora del sur, que va a producir entre 30.000 y 40.000 metros cúbicos.
11: Fuera de Canarias, Estados Unidos e Irán no se ponen de acuerdo para abrir una ronda de negociaciones que lleve finalmente a la paz a Oriente Medio. En las últimas horas, la situación ha empeorado porque milicias hutíes, que son aliadas iraníes ubicadas en Yemen, han atacado un petrolero saudí en el Mar Rojo con misiles balísticos. Desde hace varios meses, el Mar Rojo es la principal vía de exportación de petróleo de Arabia Saudí, uno de los principales productores mundiales de este hidrocarburo. Son las 9:03 de la mañana. A las 10 regresamos con más noticias. Continúan aquí en la Radio Canaria con Eva García en De la Noche al Día.
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3: Hemos recorrido hoy prácticamente todas las islas con diferentes noticias y hoy una de las islas que no podía faltar nuestra visita es a la isla de La Palma, que celebra hoy sus fiestas, las fiestas de la Virgen de las Nieves. Nuestra Señora de las Nieves está con nosotros, el alcalde de Santa Cruz de La Palma, Asier Antona. Muy buenos días, señora Antona.
4: ¿Qué tal? Muy buenos días.
3: Y felices días para toda la isla y para todas las nieves.
4: Pues sí, muchísimas gracias. Así es, hoy es el día grande de la isla de La Palma, también para nuestra ciudad, para la capital de la isla, porque celebramos a nuestra patrona, ¿no? A ese símbolo de unidad que significa la Virgen de las Nieves.
3: ¿Qué diferencia hay de un año de bajada a un año como este?
4: Bueno, pues muchísima la diferencia, ¿no? Porque el año de bajada, primero por los preparativos, segundo por la afluencia de la gente, tercero por la cantidad de actos, acontecimientos que hay en torno a las fiestas lustrales y ese amplio calendario festivo, y ahora lo que hacemos, pues bueno, pues celebrar también como cada año esta festividad de las nieves, ¿no? Con mucha menos intensidad, con mucha menos gente, con mucha menos actividad, pero con la misma devoción que siente el pueblo palmero por su madre, la Virgen de las Nieves.
3: Eso le iba a decir, ¿es más palmero los años que no hay bajada?
4: ¿Perdón?
3: ¿Es más palmero los años que no hay bajada? ¿Es más de interior, de la gente de la isla?
4: Bueno, puede ser que sí, ¿no? Pues efectivamente, mira, ayer por las carreteras del norte que pude ver a muchísima gente como iba peregrinando, caminando hacia el Real Santuario de la Virgen de las Nieves, por tanto es más nuestro, ¿no? No como cada 5 años que vienen pues muchísima gente de fuera de Canarias para visitarnos y para disfrutar con nosotros de esa fiesta lustrales. Lo que sí le puedo garantizar es que es la misma devoción que siente el pueblo palmero, ¿no? Yo siempre lo he dicho muchas veces, que uno puede ser de un lado de la isla u otro, de un equipo de fútbol u otro, de un partido político u otro, pero todos somos de la Virgen de las Nieves y es el verdadero símbolo de unidad de este pueblo, del pueblo palmero.
3: Y además que una de las cosas que hace la fiesta, yo siempre lo destaco, alcalde, cuando me toca estar en algunas fiestas de los pueblos, que bueno, la administración puede organizar actos. En años de bajada la administración está ahí detrás, pero al final las fiestas la hace la gente del pueblo. Y la Virgen siempre tiene un lugar especial, lejos de las creencias incluso. La Virgen es como diferente.
4: Sí, y incluso mucha gente que no siendo creyente, evidentemente siente devoción por la Virgen de las Nieves, ¿no? Y eso, por eso digo que la Virgen de las Nieves va más allá de creencias o no religiosas o cristianas en ese sentido, ¿no? Por tanto, sí, efectivamente, yo creo que la Virgen de las Nieves nos une a todos, nos protege a todos sus hijos, que somos el pueblo palmero, y estoy convencido que cada uno, desde su interior, pues cada uno tendrá su petición que hacerle a la Virgen en el día de hoy o en el día de ayer, cuando muchos peregrinos a lo largo de la tarde y noche pues se acercaban al Real Santuario. Y hoy, a partir de esa misa solemne a las 11:30 de la mañana, pues también pues serán celebraciones y misas pues dedicadas a cada uno de los municipios de la isla.
3: A partir de las 11:30 en la Plaza Santuario, presidida creo por el obispo.
4: Sí, efectivamente. Estará con nosotros, en principio, el obispo de la diócesis.
3: Uh-huh. ¿Y luce la Virgen de una manera especial en un día como este?
4: Siempre luce bien, ¿no? Yo invito a cualquier ciudadano que, no siendo el Día de las Nieves, hoy 5 de agosto, pues puedan visitar el Real Santuario de la Virgen de las Nieves, porque, en fin, tiene un clima de espiritualidad diferente el santuario, sea el día del año que sea, pero evidentemente, pues yo creo que se pone aún más bonita el santuario y el entorno, esa plaza de las Nieves, pues más bonita para acoger a las centenares de personas que vienen a celebrar junto a la patrona el día de hoy, el día grande de la isla.
3: Alcalde, gracias por estar con nosotros. Queríamos saludarle en un día como este, porque de alguna manera también la capital tiene ahí el peso de la organización de unas fechas como esta, porque aunque sea festivo en la isla, hoy en el ayuntamiento alguno que otro ha tenido que trabajar.
4: Bueno, sí, fundamentalmente los servicios públicos, que han tenido que trabajar mucho para dejar todo preparado, todo listo en el entorno de la Virgen de las Nieves para poder, pues, celebrar lo que vamos a celebrar en el día de hoy, lo que celebramos ayer también con ese festival tradicional folclórico que celebran en la Plaza de las Nieves y con todo lo que tenemos en el día de hoy. Por tanto, sí, los servicios públicos están trabajando incansablemente y muchos operarios del ayuntamiento, así como Protección Civil o la propia policía local.
3: Gracias, alcalde. Buen día para todos. Un abrazo.
4: Buen día y feliz Día de las Nieves para todos.
3: 9 y 13.
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0: 9 y 16 minutos de la mañana. Antes de continuar, si encuentran retenciones en la TF5, en la autopista del norte de la isla de Tenerife, sentido Santa Cruz, a la altura de la laguna, según nos informan, al parecer han ardido unos matorrales en paralelo a la autopista, un poco después del Padre Ancheta. Bueno, por este motivo, por el humo que ha generado ese incendio, se está notando la retención de tráfico. Precaución en la zona y precaución también a la hora de ir en la carretera con esas chispas que podamos generar, no solo de los vehículos, sino también de los cigarros, que parece que no nos damos cuenta que estamos en una situación de alerta y el calor y el viento hoy no son los mejores amigos para luchar contra el fuego. Hemos hablado de las fiestas de las nieves en la isla de La Palma, es parte de la agenda de hoy. Luis Bacallado, buenos días.
1: Buenos días, Eva. Buenos días, Canarias.
0: La isla de La Palma y algunos municipios más, porque en Navarrete también bonita. Se está celebrando hoy la nieve.
1: Exactamente. Habíamos hablado hace escasos minutos con el alcalde de Santa Cruz de La Palma y vamos a desgranar, como viene siendo habitual en esta semana, pues aquellas festividades para que nuestros oyentes pues no se pierdan nada y puedan aprovechar este mes de agosto como se merecen. Bueno, vamos, y como habíamos mirado ayer también, vámonos hacia la Isla Bonita, enlazando un poco con lo que comentaba el señor Antona, y es que comienza la programación de la festividad de las nieves en La Palma. Miércoles 5 de agosto es el festivo insular en la Isla Bonita. La Virgen vestirá un manto especial que le regaló el Ayuntamiento de los Llanos de Aridane, confeccionado con sedas antiguas del siglo XIX en tonos azul, cerúleo y cobalto. Estará precioso ver eso, Eva. Uh-huh. Y los Llanos, como hemos comentado, es el municipio principal de esta jornada. El acto litúrgico, la Eucaristía principal a las 11:30 en la Plaza del Santuario.

0: de cada isla y que cada isla tiene su merecimiento para poder ser seguida, ¿no? Y entonces vámonos de La Palma hacia Tenerife y, como hemos comentado, comienzan los actos grandes de la patrona de Canarias, de la Virgen de Candelaria, con el pregón, teniendo como protagonistas a Eligio Hernández Gutiérrez, a la agrupación folclórica Tejehuacte y a la gran cantante isleña, tinerfeña, perdón, herreña, que no se nos olvide.
1: Medio herreña y medio palmera.
0: Ya, bueno, y ella ya está entre las dos orillas, ¿no? Claudia Álamo, que ayer pues incluso nos deleitaba con esa pieza, incluso improvisada, que yo me quedé con la boca abierta, porque qué talento tiene esta niña para
1: Vamos a escuchar un momentito vivido ayer. Exacto. Aquí en esta...

0: que nos ponía los pelos de punta esta folía con nuestro compañero Alexis Hernández de la guitarra, y fue así una improvisación, de además fue como a las 55, nos quedan 5 minutos, vamos a escuchar a Claudia.
1: Mira, está ahora interpretando ese fabuloso tema de folclore canario, pero la verdad que esta niña yo le auguro una carrera muy, muy esperanzadora, sobre todo en el tema del pop, la música latina, porque apunta a manera Claudia Álamo, que será una de las protagonistas de este pregón, que se celebrará a partir de las 9:30, se da el pistoletazo de salida oficial a las celebraciones de la patrona de Canarias, como hemos comentado, y el discurso inaugural corre a cargo del jurista herreño Eligio Hernández, quien estará acompañado por la interpretación del baile de la Virgen del Hierro, a cargo, como hemos dicho, de la agrupación Tejehuate, y que podrá seguirse este evento pues por todas las televisiones públicas.
0: Porque ayer se firmaba ese convenio, Televisión Española y Televisión Canaria, que van a retransmitir la fiesta. Nosotros en la radio también estaremos el viernes con el programa especial de Alexis Hernández y María Moragas a partir de las 9, el viernes acabamos a las 9, y luego vamos a seguir la fiesta y los días, sobre todo la fiesta de los peregrinos, que son los que acuden a Candelaria.
1: Y luego que en la Basílica, ese decorado, Eva, pues también es un evento muy bonito. Yo tuve la suerte hace 3 años de presenciarlo personalmente, que estaba incluso pues Zaida Almeida, que es una de nuestras habituales en esta casa, y la verdad que el decorado pues ayuda, ¿no?, a que entre ese aspecto místico casi de Candelaria y luego esa impronta cultural, es un evento que casi te emociona, ¿no? Así que recomendamos a todos nuestros oyentes que si están por ahí, por el Valle de Güímar, pues accedan a la Basílica y disfruten de ese evento. Bueno, seguimos porque también en la Isla Redonda, en Gran Canaria, siguen todavía con ese eco, ¿no?, de las fiestas de la rama, y hay hoy una procesión del encuentro y la verbena dentro de esas fiestas de Nuestra Señora de las Nieves, en este caso en el municipio de Agaete, teniendo como protagonistas las imágenes de San José y de la Virgen de las Nieves junto a la formación New Sabrosa Band y Armonía Show. El lugar será Puente Viejo y la Plaza de la Constitución, en el municipio, en la localidad de Agaete, y estará encuadrado en el marco de las fiestas que giran en torno a la célebre Bajada de la Rama, que ayer tuvo su día grande, y que después por la tarde continúan con ese ambiente festivo, con un tardeo callejero, y a partir de las 9 horas de la noche, como hemos citado, la verbena a cargo de New Sabrosa Band y Armonía Show. Tendrán nuestros amigos de Gran Canaria todavía cuerda para rato, ¿no?, después de ese día grande de ayer, pues sobre todo que hay algún novelero que todavía hoy se apunta a los eventos en Agaete. Y bueno, como si esto fuera poco, en la misma isla de Gran Canaria, uno de los grupos musicales que también ha tenido una impronta, pues la verdad que bastante destacable en la escena pop rock de la música hispana y la música canaria, que es Última Llave, tendrán un concierto gratuito a las 9 de la noche, y te digo ya, Eva, y se lo digo a los oyentes, el lugar será en Firga, en el recinto R más Crema de la Plaza de San Roque del municipio de Firgas.
0: Bueno, pues nos quedamos con esas recomendaciones de la agenda de hoy y con un poquito de música.
1: Sí, y ojo que tenemos un último bombazo, una última hora para todo nuestro novelero, la música urbana. Tú sabes, Eva, que la semana pasada, hace escasos días, hace 2 semanas ya, como pasa el tiempo, en el Tenerife Cool Music Fest, disfrutamos de la presencia del artista de la leyenda del reggaetón, Don Omar, y ha anunciado Omar que volverá a Canarias en esa gira de 2027, porque el artista puertorriqueño ha incorporado a Gran Canaria en su próxima gira europea y ofrecerá un concierto el próximo sábado en el anexo del Estadio Gran Canaria. Ojo, el próximo sábado no, habría que confirmar la cita en concreto, pero que lo que sí está reconfirmado

0: es que Don Omar volverá a Canarias en su gira y que próximamente dará más detalles de su cita, en este caso con sus fieles seguidores de la isla de Gran Canaria.
1: ¿Eres muy de Don Omar, tú?
0: Yo la verdad que en mis tiempos más jóvenes del instituto de universidad tenía esa afición por la música urbana y ahora como que tengo dos lados, tengo la parte latina y la parte anglosajona, como has podido comprobar en las canciones que te traigo a esta agenda.
1: Bueno,
0: pero bueno, si hay libre esa jornada, pues seguro que nos daremos el saltito a la Isla Amarilla para disfrutar de Don Omar.
1: Bueno, gracias Luis, hasta ahora.
0: Hasta ahora.

0: Pues no sé si es buena música para saludar a José Willy. Hola, buenas de nuevo.
1: Buenas, ¿cómo estamos?
0: ¿Cómo estás tú?
1: A mí cualquier canción me alegra.
0: ¿Te anima la mañana?
1: Música urbana, música clásica, música anglosajona, lo que haga falta.
0: ¿Y te anima a viajar?
1: Amigo, yo creo que el que diga que no le animo a viajar, o es que está muy apegado a la tierra, o es que no ha visto demasiado, porque viajar...
0: Bueno, pero aunque uno se pegaba a la tierra, siempre es bueno ver otras cosas, ¿no? Para a lo mejor valorar más lo que tiene, ¿o no?
1: Tienes razón, sí, pero hay mucha gente que conoces que te dice, no, yo es que a mí salir de... Bueno, yo, por ejemplo, mi padre, que últimamente antes era muy viajero, y dice, ¿y ahora salir de casa para qué? Que en mi casa tengo el aire.
0: No hay necesidad, ¿no?
1: Claro, qué necesidad.
0: Estamos bueno, pero para los que quieran viajar, la cosa no está muy barata.
1: Ahí es donde está el quid de la cuestión. Ayer conocíamos una noticia que decía que 4 de cada 10 canarios no podían irse de vacaciones este verano por los precios. Claro, hemos salido a preguntar porque realmente es una cifra que preocupa y mucho a todos aquellos que, no como mi padre, sino como los que les guste viajar, pues no pueden permitírselo por los precios abusivos, según muchísimos que estamos teniendo en este año. Entonces, pues como digo, hemos testado la opinión de la gente, hemos llamado también a Francesco Deli Paoli, que es gerente de la Asociación Canaria de Agencias de Viajes y Tour Operadores, para conocer un poquito más en profundidad, a ver si realmente la noticia tiene visos de realidad o quizá es algo que nosotros estamos interpretando y que realmente pues tampoco los precios están tan diferenciados de años pasados. Si quieres, podemos meter un corte en la entrevista que le hemos hecho a Francesco Deli Paoli, como digo, en el que explica si la diferencia entre este año es mucho mayor con el año anterior.
2: Pues la verdad que esa noticia nos ha sorprendido un poco, porque lo que es el cliente, el canario, es fiel a las agencias de viaje, ha seguido viajando. Los números que están manejando las agencias canarias son muy similares a los de años anteriores. Hay que tener en cuenta que venimos de 3 años de muchísima bonanza, unos crecimientos de 2 dígitos dentro del sector. Este año entendíamos que ya se iba a un poquito a frenar con todo este revuelo geopolítico que hemos tenido durante el año y que hace que los canarios, los clientes en general, pues se lo piensen un poquito más a la hora de viajar. Pero los datos que tenemos ahora mismo es que estamos prácticamente equiparando las ventas a las del año pasado, por lo cual, en lo que es el canario fiel a una agencia de viaje que confía en el agente de viaje y que confía en el asesor, no notamos esa gran diferencia o ese descenso.
1: Pues lo dicho, que parecía que había mucha diferencia con respecto al año pasado, pero según nos ha contado Deli Paoli, pues los precios están más o menos en los mismos rangos que el año pasado. Quizás pues a lo mejor lo que ha bajado es nuestra capacidad de poder adquisitivo, porque en principio, según nos cuentan los profesionales del sector, pues la diferencia no está siendo mucho mayor. Ahora, si quieres, vamos a dar paso a uno de los testimonios de las personas a las que hemos entrevistado, una señora que nos contó que se va de vacaciones, sí, pero ¿por qué? Por obligación.
3: Sí, sí me voy.
1: Sí,
3: nada. Pero un poco por necesidad. Para ver a mi hijo, que hace mucho que no lo veo. 4 o 5 días nada más. No hay más, no se puede más. Es por pura necesidad, porque él se fue y tenemos que llevarle sus cosas y nos vamos a eso precisamente. Pero nada, ¿qué vamos a hacer? Otra vez será. Pero la cosa está cada vez más complicada, la verdad que sí. Y luego los precios en Canarias desorbitados, de hoteles y de todo. O sea, que intentas quedarte en las islas, pero sale caro. Sale casi más barato irte fuera que quedarte en las islas, o sea que...
1: Pues una percepción que tienen muchas de las personas que hemos podido hablar con ellas, porque sí, la sensación es esa, que sale mucho más caro quedarse aquí, irse al sur de cualquiera de las islas de Gran Canaria, de Tenerife, que irse de viaje fuera. Claro, le hemos querido preguntar a Deli Paoli cuál es el precio medio de los viajes por canario y esto es lo que nos ha contestado.
2: Mira, volviendo al argumento del principio de la intervención, que el canario ha decidido capitales europeas, destinos nacionales, yo creo que el ticket medio por persona está rodando los 800, 900 euros y bien, es decir, conexiones directas, con buenos horarios, hoteles 4 estrellas.
1: Bueno, 800 euros, Eva, yo creo que quizás se viene un poquito arriba teniendo en cuenta que, digamos, tres cuartas partes del sueldo yo creo que se van en una semana, 10 días de viaje. Quizás es un poco demasiado para los bolsillos más ajustados.
0: No, y si lo pueden pagar entre varios. Es verdad que una de las recomendaciones que siempre hacen es intentar hacerlo con tiempo. Lo que sí, hoy justo nos enviaban un mensaje desde Adicae, de los defensores de usuarios de la banca, que lo que no podemos es endeudarnos por salir de vacaciones, porque hay quienes dicen, ah, paso la tarjeta y después ya veré, ¿no? Y claro, vacaciones se supone que no es una necesidad, digo, se supone, porque hay gente que necesita mucho descansar, pero lo que decíamos esta mañana, a lo mejor hay otras opciones.
1: Hombre.
0: Que no todas tienen que ser gastar dinero, pero no es una necesidad como para gastar por encima o quedarte de números rojos para salir de viaje. Pero bueno, cada uno en su casa.
1: Por supuesto, pero sí es verdad que, y te lo digo porque me toca muy de cerca, yo tengo amigos muy cercanos que se endeudan en agosto para poder viajar y están pagando todo el año sus viajes. Entonces, es verdad que, pues lo que hablábamos antes, es una cuestión de preferencias. Cada uno decide.
0: O mejor hacerlo al revés. Si todos los meses puede ahorrar 10 euritos, porque no sé yo si alguno puede ahorrar un fiquito más.
1: 10 euritos.
0: Pero algo ir ahorrando, ¿no? Porque es la única forma.
1: No, por supuesto. Y encima ahora hablabas de las reservas anticipadas.
0: No, si ahorras 10 euritos, ponte a pensar, 130. No, no da para 130. No da.
1: 130 yo creo que ya no te da ni para un pastel en un hotel de 5 estrellas.
0: Sí, oye, que se ha puesto muy de moda, pero no son baratos tampoco.
1: Los pastel, prohibitivos, completamente. No. Lo que pasa es que, bueno, te venden a lo mejor que hay un DJ en la piscina y tal, y todo chill, todo hype, y entonces ya parece como que da, pero realmente...
0: Chill, hype, ¿esto qué radio es? Radio New Jersey.
1: esos
0: días pan. Para lo que, entiendo que muchos sabrán de lo que estamos hablando, pero son esos días que tú dices, oye, que pago una cantidad, no me quedo a dormir en el hotel, pero estoy disfrutando de la piscina, del buffet, de todo lo que ofrece el hotel, según los precios. Y bueno, me hago la fotito, salgo en Instagram y parece que tenía unas vacaciones en un hotel de lujo, ¿no? ¿Es para eso al final?
1: Sí, sobre todo si sales en Instagram, ya está, ya has tenido las vacaciones del año.
0: ¿Nos queda algún sonido más que escuchar?
1: Pues sí, la verdad es que tenemos varios testimonios más que podríamos escuchar, pero no me quiero ir sin ponerte un testimonio de una amiga tuya.
0: ¿Amiga mía? ¿Te encontraste a alguien por la calle?
1: Me encontré a alguien por la calle y me dice, yo siempre escucho a Eva. Digo, ah, pues mira tú. Perdona, Sergio, sería el penúltimo corte. El penúltimo corte es el testimonio de vacaciones de la amiga de Eva, a ver si la reconoce.
0: Vamos a ver.
4: No, este año de momento no he ido. Tengo pensado ir para el Hierro unos días, pero de momento estamos ahí pendientes. A ver, por suerte tengo a alguien que me ayuda y entonces dice, vámonos de vacaciones, vámonos. Pero también estamos pendientes, que nos pareció un poquito caro los precios y estamos ahí que si vamos o no vamos. Es sinceramente verdad, yo hace 2 años me fui con 7 personas a Punta Cana. Fueron 7.000 euros, todo incluido, 24 horas. O sea que sale mucho más barato irte fuera que estar aquí. No, muy caro, muy caro. O sea, son 5 noches en una casa rural que tú tienes que comprar comida, que tú tienes que... 370 euros. O sea que no es nada barato. Pero bueno, a ver, se hará el esfuerzo. Y si no, pues nada, a la playa y ya.
0: No se podrá quejar que viven las galletas y ahí no hace falta salir tampoco para disfrutar del verano.
1: Amigo mío, eso no me lo contó. Pero bueno, sí deja buena cuenta de cómo está la situación y cómo se percibe de cara a los canarios. Claro, a lo mejor sí te sale más a cuenta irte a Punta Cana, que es pass day, every day.
0: Lo que pasa es que también es verdad que para irte a un país y quedarte en un hotel encerrado, yo no soy de esa opinión.
1: Yo nunca lo he comprendido, sobre todo que para eso lo hacemos aquí. Claro. Y dejamos la riqueza aquí, pues, que al final lo vivimos igual, mucho
0: mira,
1: mejor
0: que
1: Punta
0: Cana. Te digo una cosa,
1: Cana.
0: más y como están las cosas en la carretera, que a veces no tenemos tiempo, que decimos ay, para la cola, o sitios donde sabemos que se ha saturado cada vez más y que es imposible ir un fin de semana, pues si tenemos vacaciones y podemos entre semana recorrer tu isla. ¿Que cuántas veces no le pasa a alguien del norte que no ha ido al sur hace cuánto o al revés?
1: Por supuesto, Canario conoce tu tierra.
0: O subir a la cumbre, pues mira, disfrutar, subir a la cumbre, comer algo diferente, estar allí en un barito de la zona, conocer a la gente, comerte un pastelito, un postre, lo que sea. Y oye, es otra forma de hacer vacaciones.
1: Por supuesto, como tú dices, fotito de Instagram y ya está.
0: Y ya está,
1: las vacaciones están hechas.
0: Ya con eso, el postureo que le dice José Willy.
1: Ay, el postureo.
0: Muchas gracias, estamos atentos a todo.
1: Muchas gracias a ti.
0: Gracias,
1: Eva.
0: Además esta mañana nos traían la información por parte de los compañeros de informativos de un incendio en Conato de incendio en la zona de Llano del Moro. Bueno, pues hemos sabido que ese Conato, que era cerca de aldeas infantiles en Llano del Moro, se da por controlado. La superficie afectó aproximadamente a 700 metros cuadrados. Ya se han retirado bomberos del lugar y se mantienen vehículos en la zona, así como la policía local, para controlar. Bueno, pues ese incendio que nos llamaba muchísimo la atención esta mañana, por la hora, todavía no era de día, sobre las 6:30 de la mañana en Llano del Moro, totalmente controlado, afectó aproximadamente a 700 metros cuadrados. Sergio, le encanta que diga esto. Nos damos una vueltita por los comercios y regresamos. Venga.
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5: 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Se vienen cositas.
0: Vaya que sí, se vienen cositas. María Moraga, buenos días.
10: Lo hago por Alexis también. La guay.
11: A ver si viene Alexis, que está haciendo café.
0: ¿Cómo estás, María?
11: Ay, pues yo muy bien, a Dios gracias, la verdad.
0: Mira, qué bonito que, si no lo saben, María Moragas presenta durante todo el verano con Tomás. Iba a decir Tomás Álvarez. Ahí
11: no,
0: señor.
11: Galván.
0: Tomás, yo no sé quién es Tomás Álvarez. ¿Alguien será?
10: El primo.
0: Tomás Galván. El primo de un Álvarez. Tomás Galván presenta Hay que verlo, porque nuestra compañera Laura está de vacaciones, merecida, porque si no la echan, ella sigue allí hasta saber. Y han estrenado plató.
11: Ay, sí, mira, yo te voy a ser sincera. La verdad que a mí cuando me llamaron para este proyecto me hacía ilusión, porque me parece que cogerle testigo a Laura ya también es chache, ¿no? Porque es una presentadora a la que yo le sigo la pista desde el principio. Es más, yo empecé con Laura. Las primeras indicaciones para pues ver cómo era un directo, cómo era un programa en plató, además un magazine tipo lo que estamos haciendo ahora, me las dio ella, o sea, que imagínate qué chache. Y era súper ilusionante, pero además me dicen, bueno, y en mitad del este vamos a cambiar de escenario. Entonces era doble presión, pero también doble ilusión. Entonces ayer, cuando ya por fin encendimos la luz del nuevo espacio, a mí me parece que es súper bonito. Es super
0: estrenar. A todos nos gusta estrenar, ¿no?
11: Total, sí. No, es un espacio súper bonito, es súper actual, porque lo que es el decorado, los materiales que se han usado, el concepto de poder interactuar entre los distintos espacios, es un poco lo que actualmente pide la tele, ¿no? Entonces me parece que es muy dinámico.
0: Actualizarnos,
11: muy
0: ¿no? También se están cambiando los platos de...
11: De los informativos.
0: Que por eso somos compañeros de pie. Con toda la redacción detrás. A usted no les pasa, o soy yo que soy la única chismosa de la casa, que cuando ves una redacción detrás te pones a mirar. a ver qué están haciendo detrás.
11: Yo no la miro.
0: Más que al presentador. A mí me pasa.
11: ¿Sí?
0: Como que,
11: ¿pero tú qué crees?
10: Por
11: que
10: eso lo difuminaron. Por eso lo difuminaron.
0: Claro,
11: yo no miro para atrás, la verdad.
10: Se ve a Vicky Palma ahí jugando al Candy Crush.
11: Oye, ¿cómo va a ser eso? Ella es una chica muy seria y no me lo creo que ella juegue. Además no tiene, te digo una cosa, me da que no va a tener tiempo tampoco.
0: Aquí no lo he pillado, pero sí es verdad que en algunos programas has visto como alguien de repente está hablando por detrás o haciendo algo y de repente como que se da cuenta que lo están viendo y es esto de, ay, que me están pillando.
11: Pero a mí, yo te voy a ser sincera, a lo mejor yo soy rara, pero a mí, yo no me fijo lo que hay detrás, es como si fueran unos volúmenes random.
10: Eso no pasaba cuando aquí...
0: Soy yo la jurona.
11: Me pasó al principio, cuando se empezaron a ver las redacciones, que era lo normal. Ya no me llama la atención.
12: ¿Qué dudas tienen?
10: Aquí el Ponte al Día sea una conexión con Eugenio, cuando hacía el programa de Tarde o Temprano. Sí. Hacía una conexión con Pedro y con Wendy y se nos veía todos detrás y éramos como, a ver...
11: Colóquense y tal.
0: Alexis, que yo digo que creo que soy la única jurona de aquí.
12: No, yo también.
0: Te pones a mirar detrás a ver qué están haciendo los de la redacción.
12: Claro, eso fue el éxito de Gran Hermano.
0: ¿Eh?
12: Ahí está. ¿Y el chocolate?
11: No, gracias.
0: Ay, qué rico.
10: ¿Chocolate?
0: No, ahora no.
10: Por el color eso es negro, 72.
0: Negrito.
12: 85.
0: Sí,
11: a mí 85. Eso es como comer barro.
0: A mí me encanta el chocolate negro.
10: Pero a partir negro,
0: de... También te digo una cosa, Alexis. Tal y como estoy, me como eso como si mandara un folio.
11: No, o sea, sabe,
0: me
11: vas a ver igual. Nada.
0: Un poquito.
10: Tiene las papilas algo poco gustativas.
0: Sí, un poco así como...
12: No, pues no hueles, ¿no?
13: A mi hijo Pablo, que le encanta el chocolate en París. Estuvimos en la tienda Lind.
11: ¡Ay, qué guay!
13: Casi no lo saco de ahí.
10: Claro. La fábrica.
11: Y es en Bélgica,
10: en
11: ¿no?
10: En Suiza.
11: Ah, estuve...
13: Mira, para que diga que París es caro, está más caro el chocolate aquí que en París.
11: Viaje todos juntos,
10: el Museo de Lind, que es la fábrica.
11: Sí, está guay.
10: Increíble.
0: Te voy a decir una cosa, Sergio. Yo fui a París y ¿será que iba tan asustada?
11: Asustada.
0: Que me pareció más caro San Sebastián en el País Vasco que París.
12: Que va.
13: Hombre, depende de dónde te metas y con quién vaya.
0: O sea, que allí iba avisada.
12: Tampoco es barato, porque con eso es el rollo de los pinchos.
0: Sí.
12: Lo fui una vez allí, la primera vez.
11: Y empieza clink, clink, clink.
12: Y claro, porque ellos te dicen, tú pides, y después te cuentan los palillos. Y te meten
0: cada palillo.
12: Que no es normal.
11: Y si la cara... la que me metieron ayer en Ikea a mí.
0: ¿Y eso?
12: No,
0: es que ni que vas por una vela y acabas con un armario empotrado.
11: Yo fui a comprar unas alfombras y me compré una lámpara. No,
12: ella quiere comer gratis.
11: Vamos a que lo valoren ellos.
0: Fuiste a comer a Ikea.
13: A ver, cuéntame, niña.
11: Fui a Ikea.
12: Dile lo que comiste.
11: Fui por la noche, entonces había...
12: Y no digas el precio.
11: No, espérate.
13: Bueno, pero por la noche hacen el descuento.
11: Correcto.
12: Ahí quería
11: llegar. Y compré dos perritos calientes.
13: No.
11: Unas papas fritas.
0: Los perritos calientes que ni queda es más grande la salchicha que el pan.
11: ¡Eres un lengua!
12: ¡Cállate!
0: ¡Ay, yo no lo vi! ¿Qué hizo?
12: Pero tú a lo tuyo. Sí.
0: Venga, dos perritos calientes.
13: Marian, las conversaciones entre Alex y yo, cosas nuestras.
0: ¿Qué estás haciendo de calculadora?
11: Venga, me tomé.
13: A ver, cuéntame.
11: Lo mejor fue la cara de Alexi cuando era así, así como si diciendo, me trancó.
0: Fuiste a Ikea.
11: Dos perritos calientes.
0: Más publicidad para Ikea. Dos perritos calientes.
11: Fui con mi madre. Dos perritos calientes, una botella de agua, una Fanta naranja, una ensalada que me compré para comer hoy,
0: ¿sí?
11: Que estaba al 50%.
0: Porque fuiste tarde.
11: Sí, fui a las 8:30.
0: Es que hay que ir tarde, porque ya esos productos que se supone que los tienen que quitar.
11: Y luego compré, tú sabes, los rollos de canela que vienen en paquete, vale.
12: Con el chocolate.
11: Para llevarlo a la
0: Pero los que vienen en paquete son chiquitillos.
11: Sí, vale. Para llevar a la redacción de hoy y tal. Bueno, ¿cuánto creen que fue eso?
0: A ver, dos perritos.
13: 23 euros.
11: Vete para el canal.
0: Te lo dijo Alexi.
11: ¿Les parece caro 23 euros eso? Porque a lo mejor yo soy una rata, pero...
13: No me parece
10: dos caro. Perritos, no, una ensalada.
12: A ver,
0: la ensalada por lo menos son 6-7 euros.
12: ¿Qué bebiste?
11: Una Fanta naranja en vaso,
0: la
11: ensalada, no de botella.
0: ¿Cuánto costó la ensalada? 6-7 euros.
11: Que no, que estaba al 50%.
0: Ah, 50, no sé.
13: Hombre, el 50%.
10: No, pues si estaba al 50% es caro.
11: Sí. Joder, te lo estoy... Ay, Dios, perdón.
12: Vamos a ver. Dos perritos.
0: Son 3 euros cada uno, ¿no?
13: Pero qué perrito, el sencillo ese que tiene mini pan.
11: El mini pan. Es de los pobres, vamos. Sí, claro.
0: A ver, precio perrito, sí, Ikea. Si
11: que por nosotros. Cierto, el pan es como la palma de la mano y la salchicha es como la mano entera. O sea, se salen las esquinas.
12: Porque te quieren cuidar, te quieren dar más proteína y grasa que hidrato de carbono.
11: No, lo que pasa es que el pan llena más que la salchicha.
12: Esos son por lo menos 2,50 euros cada perro. No. Con un vasito de refresco.
0: 2,50, vale, dice aquí. Ah, no.
11: El menú, sí, 2,50 es el menú.
0: 2,50 el perrito.
12: Ahí está, tenemos 5 euros ya.
11: Sí.
12: Fueron dos, ¿no?
11: Vale.
12: 5 euros. La ensalada al 50%, eso son 6 euros, más o menos.
11: No, al 50% son 4, como mucho.
12: Una ensalada 8 euros.
0: Ay, Dios, que les corté el micrófono a todos, ¿no?
13: Sí.
12: Estoy hablando solo aquí.
0: A ver, les cuento. Tenemos un botón que para que nadie se despiste pone corta a todos. ¿Y yo qué hago? Voy a toser, porque antes ponía botón de la tos. Entonces tú vas a toser, le das y ¿qué hice? Corte a todos.
11: Bueno, pues
12: te voy a...
10: Dale otra vez.
11: Hoy está de jefa.
10: Dale.
12: Ya, pero estate quieta.
11: Andrea, sálvanos, por favor, te lo pido, que estás ahí como la mujer de seria de todo, de toda esta...
14: Hola, ¿qué tal?
12: Ver, Andrea, atiéndeme, mi niña, buenos días.
11: Andrea, atienda, ¿eh?
14: Yo acabo de entrar y los veo revueltos un poco, a ver, ¿qué ha pasado?
12: Dos perritos calientes en Ikea.
11: Vamos a decirle, dile cuánto cuesta, venga.
12: No, dos perritos calientes en Ikea con sus menús.
11: Con agua y...
14: Barato, seguro, ¿no?
11: No, escucha.
12: Y un precio.
14: ¿Cuánto crees? Sí. Dos perritos con menú, es decir, bebida.
12: Sí.
14: ¿Y papas fritas?
11: Sí. No, ¿sí? Sí, también. Está.
14: Hombre,
11: también
14: menú viene con un segundo, ¿no? ¿O no?
12: Sí. No, menú, no, menú, un perrito...
11: Lo compras por separado, pero no importa. Un perrito, eso, dos perritos
14: con papas fritas,
12: ¿cuánto
14: agua?
12: Crees tú que cuestan dos de esos de perritos?
14: Hombre, espero que menos de 10 euros.
0: Pero mira, aquí dice,
11: no sé cuánto vale a la gente, porque escúcheme, me parece que le parece bien que esté menos
0: perrito,
11: de 10 euros.
0: Con topping, papas fritas y agua, vale 2,50, con lo cual 2
14: con las 5 euros.
11: Pues si supone que las papas fritas me las compraron.
12: Ahora, ¿cuánto crees tú que cuesta una ensalada en Ikea?
14: César. Pues 2 euros. A ver, yo no suelo comer en Ikea.
10: En 2026, no en 2006.
12: Vamos a ver, ¿cuánto tiempo hace que tú no vas a Ikea?
14: ¿Sabes qué pasa? Que yo calculo lo que me saldría a mí hacerme una ensalada.
12: Sí, claro, pero es que...
0: Pero una ensalada de esas
14: de las modernas.
11: Por 2 euros no te la haces en tu casa tampoco.
10: No te la haces un sueco tampoco.
12: Las ensaladas son por lo menos 9 o 10 euros, ¿no?
0: No, tanto no.
14: Claro, pero comprar las cosas y una ensalada te da, o sea, con los productos te da para varios días, ¿no?
0: Pero comprada y hecha con tu tupper.
12: Vale. Y sea, después, ¿un paquete de rollitos de canela? ¿Que tendrá cuántos rollitos de canela?
0: Eso vale 4 euros también.
14: Sí, serán por lo menos 3, 4 euros.
0: Sí.
12: Pero coño, ¿pero ustedes dónde compran? Me tienen que dar la dirección del supermercado.
11: En verdad, los rollitos de canela valían 3,95.
12: Es lo que estoy diciendo yo, entre 3 y 4 euros.
0: Mira, ¿sabes lo que pasa, Andrea? ¿Sabes lo que pasa? Que es que esta gente, Marian, como es famosa, ella se cree que puede ir a Ikea a comer gratis.
12: ¿Famosa?
11: ¿Famosa de qué?
0: Andrea, ¿sabe por dónde voy?
14: Claro, es que, bueno, de realmente esta polémica viene de hace tiempo, yo creo, ¿no?
11: Pero cuéntame, porque yo ni pretendo comer gratis ni nada.
14: Claro, vamos a ver. No sé si ustedes han visto los típicos vídeos de influencers, suelen ser TikTokers, ¿no? Y youtubers, yo creo más, que suelen ir a sitios a comer y te lo enseñan.
11: By the face.
12: Ajá.
14: Claro, y hay gente que a lo mejor va a comer, paga y hace el vídeo, pero hay gente que intenta ir con la finalidad de comer gratis.
11: Uh-huh. Pero claro, lo primero que se critica no te lo vas a creer, pero mira, porque eso va no a ser, nuevo, está manipulado.
14: Claro, claro,
10: o sea, eso es de antes de las redes sociales.
0: Claro, sí, pero claro, eso también. Pero hay gente que llega y dice, oye, que soy sutanito de tal, que tengo X seguidores, que voy a comer gratis, ¿no?
14: Exacto. Y pues precisamente un guachinche en Tenerife, pues ha dicho, hasta aquí. Ya no se graban más vídeos, ya no hacemos promos ni nada, aquí la gente que pague.
0: Pero es que incluso tiene el cartel en la puerta, el cartel en la puerta de la Guerre se llama, ¿verdad?
14: Claro, exacto, que el guachinche Casa Aguere, que creo que está en La Laguna.
11: Sí. Hombre, no, con si ese nombre tiene Aguere, toda la pinta.
12: Ya te digo yo.
14: Claro, pero que ya no es lo que dice Eva de, no, ya no aceptamos publicidad, como quieran llamarlo, de
12: promoción.
14: Promoción a través de un vídeo, come gratis. No, es que directamente no se hacen vídeos.
0: Han puesto un cartel prohibido influencer, ¿no?
10: Y mira, y estamos hablando en la radio. Si es que la mejor publicidad es...
14: Pues mira, al final les ha salido bien.
10: Teníamos
13: de todas formas, hay gente, si no me equivoco, los chicos de Guachinches Modernos, que estuvieron aquí con Víctor Hugo, yo creo que ellos, por lo menos lo que ponen en las redes sociales, nos invitaron a esto, lo demás lo pagamos. Por lo menos lo que publican ellos.
0: Cobran por la publicidad de los sitios.
14: Claro. Bueno.
0: A no ser que vayan por su cuenta y riesgo. Pero
11: claro, pero si cobran por la publicidad de los sitios, estás condicionado de una manera diferente a que si tú totalmente vas como un anónimo y si nadie sabe ni quién eres ni lo que haces, comes normal y haces una crítica.
0: Lo que pasa es que sí, es verdad que...
11: Tú perdona que yo te diga.
0: Que en redes ya sabes, es como que todo el mundo sabe de todo y todo el mundo opina de todo. Claro, entonces, en el tema de ir a comer y decir, hablar de... Cada vez son más, ¿no? Los que van de influencer.
13: Pero bueno, si tú tienes tu empresa de publicidad en este caso, como es esta pareja,
0: sí.
13: Pero vamos, una dulcería encima de mi casa, los tipos, una dulcería de toda la vida. Allí
0: nadie había ido nunca.
13: Ni había ido, fueron estos chicos, ¿no? Las palmeras rellenas de no sé qué. Fui yo a ver una vez, después de que vinieron estos chicos, es que no paramos.
0: Claro.
13: Bueno, pues...
11: Pero si no me parece mal, yo te estoy diciendo, lo que tienen es que avisar que es publicidad.
10: Claro, me parece genial que exista las cuentas estas que van por ahí probando locales, mientras paguen lo suyo y tal.
14: Al final, lleguen a un acuerdo previo.
11: Y si no lo pagan, me parece estupendo que se lo regalen porque la gente es muy espléndida. pero que digan que aquello está regalado.
14: Exacto. Claro. Y que se llegue a un acuerdo previo.
11: Igual una crítica que tú me hagas de un sitio que vas y comes y te y llego yo y te digo, Carlos, fui a comer a tal guachinche y comí súper bien, me comí esto, ta, ta, ta, ta. Tú dices, ah, pues esto
0: pero
11: es
0: ¿sabes
11: verdad.
0: Qué pasa, María?
11: Sin embargo, si yo te digo, soy la imagen de tal sitio y comete esto.
0: Yo, o sea, pero ¿sabes qué pasa? Que el que hace la ley hace la trampa. Y las leyes ahora mismo exigen, bueno, no es una ley como tal, sino, ¿cómo se llama esto que es? Que no me sale la palabra. Que regula los anuncios, que hay una comisión.
12: Ajá, sí.
0: De la publicidad.
10: Sí.
0: Exige que tú pongas public, claro, regalo y demás. Y lo ponen en una letra.
11: Y lo ponen.
14: Y con el fondo blanco y no se ve.
0: Sí.
12: A mí particularmente lo que digan los influencers me la trae al pairo.
11: Yo depende.
12: No, porque es que me pasa igual que cuando me dicen, ay, no vayas a ver no sé qué película porque a mí me pareció una porquería. Pues vale, pues no vayas tú. Me explico, no, ven aquí para comer, para no sé cuándo. Ya es que me los paso, ya es que no quiero saber de
11: yo
12: nadie.
11: Además, sospechoso.
12: Claro.
11: Ay, sospechoso fue, como cuando dice las cifras con los deditos al realizador.
12: Nos trataron fatal. Nos trataron fatal. La comida era una porquería. Tardaron 27 minutos. Es que no sé cuánto. Vete al carajo. O sea, ¿qué me estás contando?
0: A mí me encanta cuando hay gente que pone eso de mala
12: de
0: gente.
12: De mal rollo se nota.
0: Y se contesta al restaurante y le pone fino. Porque claro, oye, que es gratis. Que es gratis
11: pero
0: poner
11: una
0: reseña
11: cosa,
0: mala.
11: Yo paso de contestarle a cuando alguien te pone una crítica de algo, ya sea, por ejemplo, por, yo que sé, estás haciendo una retransmisión. O yo qué sé, o lo que sea, y te no les contestas porque lo que están buscando es aleo.
0: No,
11: o sea,
0: si te ponen
14: pero
0: algo,
14: es que hay
0: algo
14: gente
0: constructivo.
14: Que ponen cosas negativas inventándoselas, ¿no?
0: Claro,
14: evidentemente,
0: claro.
14: Y de ello, a esto a veces les influye, ¿no? Porque a la hora les rebaja lo que es la puntuación y se han visto, de ello, creo que se han salido noticias de que algunos restaurantes han tenido que cambiar incluso el nombre, porque de repente a alguien le cae mal, ha empezado a poner malas reseñas.
12: Bueno, pues
0: yo sí me fijo esto un poco en las reseñas, pero también me fijo en qué tipo en lo que estamos hablando. Porque oye, tú ves que hay 50 comentarios buenos y uno que lo puso eso de
11: ¿no?
0: Fui y me tardaron 5 minutos en atenderme, señores.
11: Bueno, no, pero también te digo una cosa. A mí me pasó esto, es literal lo que les voy a contar. Yo cuando tengo que mandar flores, las mando siempre con un rollo, ¿no? Total, que yo siempre las encargaba y súper bien. Y le había puesto en Google una crítica en plan de, pues, las
12: floristería,
11: ¿verdad? Sí, las decoraciones que hacen son súper bonitas, tal, utilizan. La había puesto dos ya, por lo menos. Y de repente encargo una, y cuando me enseña la persona a la que le mandé el ramo, la foto del ramo, el ramo parecía de flores secas. Y yo decía,
12: ah, porque tú no ibas nunca a supervisar, sino encargabas.
11: Sí, porque era para,
12: online,
11: era para mandarlo fuera de Tenerife.
12: Ah, vale.
11: Total, que cogió y flores horribles. Total, que llamó la señora. Pero, no, primero no llega el ramo a la hora. Entonces, cuando la llamo, le digo, mira, que es que el ramo tenía que haber llegado esta mañana y tal. Me dice, mira, esto es lo que hay, sino haber pagado un plus. Digo, vale, no. Yo entiendo que ustedes tengan un plus porque me lo manden a la hora que yo quiera.
12: Pero
11: frescámelo, claro. Yo se lo pago y usted me lo manda a la hora que quiera. Pues ya llegará a lo largo del día. Total, que no llegó para el momento que tenía que llegar. Y cuando llega era como si le faltara agua. Seco totalmente, totalmente...
0: Mustio,
11: horroroso. Y entonces cogió y puse una crítica y lo puse. Pues la verdad que era mi sitio para comprar flores de confianza y me ha pasado esto. ¿Tú te puedes creer que me llamó la dueña de la floristería y me dice, por favor, ¿me puedes quitar la crítica? Digo, perdón. Dice, es que...
12: Tenías que haberle dicho, yo tengo un plus para que me quiten la crítica.
11: No, me quedé así, digo, no le digo, y le digo, mira, digo, no, es que me pasó eso. Dice, sí, es que mi compañera me lo dijo, que es que había habido malentendido y tal. Dice, pero es que no tenemos ni el plus para mandarlo antes. Digo, ¿y entonces para qué me dijo eso ese señor?
0: Claro.
11: Dice, ¿me quitas la crítica? Digo, no. Es la única crítica mala que he puesto en mi vida.
0: Y yo digo, y hablamos de todo esto porque es uno de los argumentos de la pipa dentro de un ratito. ¿Qué más tenemos por ahí de menú?
14: Pues mira, tenemos varias cositas. Vamos a empezar hablando del tráfico, ¿no? Que yo creo que siempre es tema del que hay que hablar aquí en Canarias. Bueno, pero primero, a raíz de esa noticia, ¿no? De ese bebé que se quedaba en un vehículo y desgraciadamente fallecía. Vamos a recordar esto del síndrome del bebé olvidado, que desgraciadamente solemos leer esta noticia de vez en cuando, y pues aprovechar y hacemos recomendaciones también de cara al verano y hablamos un poquito también de la situación de Gran Canaria, que como saben, pues estamos un poco saturados, ¿no? Ahora mismo con esta obra y parece que cada día la cola está en un punto diferente, pues también saber cómo afrontarlo durante este verano y qué más cositas. También vamos a hablar con Save the Children, pues por Ceuta, los menores han sacado algunas noticias, ¿no? En el caso de que pues ahora mismo hay muchos más menores de los que ellos pueden acoger en Ceuta y pues ver cuál es la situación y qué es lo que piden ellos. Y más cositas, por ejemplo, hablando de aparcamiento, la Universidad de Las Palmas de Gran Canaria está estudiando cómo planificar los aparcamientos en diferentes playas de Fuerteventura, porque no sé si alguna vez han ido a Fuerteventura, entiendo que sí, pues en estas playas intentamos llegar y no hay aparcamiento. No,
0: ni la de Lanzarote, Fuerteventura, ni la de ningún sitio ya.
14: En este caso están estudiando sí, la de Fuerteventura.
0: Que, claro, ahí hay lugares donde ni siquiera hay ese espacio, ¿no?
14: O directamente para... aparcan en las dunas, por claro, ejemplo. Claro. Entonces, pues están estudiando esto y nada, y ya después hablaremos también con una creadora de contenido, como hacemos todos los miércoles, que vamos a hablar.
0: ¿Pregúntale si iba a comer gratis?
14: No creo, porque ella... Bueno, no lo sé.
11: ¿Quién es ella que se dedica?
14: Vamos a hablar de con Laura Díaz, que ella habla de contenido literario de fantasía. Oh. Entonces, que nos recomiende, no sé si le gusta este género, ay, pero sí, que nos recomiende un poquito. ¿A ti, Carlos, te gusta?
10: Como, este género. Como Juego de Tronos, por ejemplo.
14: Sí, me imagino. Por ahí era la cosita.
12: Infantil, no sé, de fantasía. Infantil, ah, bueno, infantil, infantil Juego no, de Tronos.
10: No, no,
14: no. No, de fantasía.
0: No, infantil.
12: Ah, lo infantil me lo inventé yo.
14: Sí, no sé si lo dije. Creo que sí. Es de fantasía. Bueno, pero también hay mentiras que tiene que haber de fantasía infantil.
12: Perdón, Carlito, perdón.
14: Bueno, Harry Potter es fantasía y también sí, puede ser infantil, ¿no?
12: Harry Potter también. No he conseguido ver una película de esas enteras.
14: Yo me dejo dormir. Ay, ¿en serio?
10: Ahora puedes ver la serie que vas a estrenar. Sí,
14: no, pero primero la película.
12: La llevo esperando 10 años la serie.
14: Primero la película.
0: Alexis, tú eres muy de género de fantasía, ¿te gusta?
12: Yo, a mí me importa un carajo la fantasía.
0: Tampoco te gusta la fantasía.
14: No,
0: me gusta
14: la Alexis, no le gusta la realidad. Alexis,
12: sí me gusta. Ahora, Star Wars, que no me los toque.
14: Ah,
13: pues a mí me pasa con Star Wars como, como tú con literal. Harry Potter. No he visto media hora de película.
12: Star Wars no. Eso sí está bien.
13: No me llama nada.
12: No, yo qué sé, a mí es que me gusta. La escena que más me gusta es cuando entras al bar de la Guerra de la Galaxia. Porque yo he entrado en algunos bares que parece que son los de la Guerra de la Galaxia. ¿Tú, no acuerdas, tú te acuerdas de ese? Tito.
10: La cantina de Mos Eisley.
12: Sí, sí, pero tú has visto la fauna que hay allí dentro. Sí. Pues hay un par de bares por aquí en Canarias que yo he entrado.
11: Hay bares, oficinas también, así como.
12: ¿Oficina? Bueno, aquí depende el día. Entre y te parece a mí en el bar de la Guerra de la Galaxia.
0: Yo estoy hablando de la Alpispa, pero antes viene el remate. Claro.
12: Si no, pues ya no te voy a decir nada porque nos saltó como un puente. Vamos.
13: Importa, te pregúntale a Simón que tiene en deporte.
0: Porque Andrea,
12: pregúntale a Simón lo que hay en deporte.
0: Porque Andrea eso tiene que ir si usted se va a quedar.
14: Claro,
12: ahora le preguntas a Andrea, no, a Simón lo que hay en deporte.
13: Hugo.
12: Y a Víctor Hugo lo que viene a la siete.
14: Bueno, Alexis, no pasa nada, no, no pasa
12: sí
14: nada.
12: Pasa, sí pasa. Lo que pasa es que se saltó de la día a la once.
10: Y pregúntale a Eva lo que hay en de la noche al día mañana.
14: Y pasado mañana.
12: Y tiempo delicioso también.
10: Fin de semana.
11: Eva, yo te lo cuento. Mira, vamos a hablar de fantasía.
12: Que no, pero no se lo cuento.
11: Bueno, pues oye, no.
12: Que se fastidie, que se quede la gente que lo escuche.
11: Si
10: eso es. En una frase, ¿cómo describiría?
12: Lo que nos da la gana.
11: Si lo pierdas, te vas a arrepentir.
10: Esa es la frase.
12: Sí, eso es. Mira que no tengo hoy para tirar.
13: Mira, yo no puedo adelantar nada yo tampoco, ni la escaleta me la han dado.
12: Eso es, la anda, tengo yo aquí. No. Cada cosa a su tiempo.
0: Ustedes se fijan, oyentes, el cariño que nos tenemos aquí entre todos.
12: Sí, sí, el cariño.
10: Esto te cuenta en agosto y la mitad cogió de vacaciones y la otra mitad quiere volver a
0: ver,
10: irse.
0: A ver, Andrea,
11: yo sí me lo permito. De vacaciones, pero se
12: no,
11: le
12: de hecho, ya yo estaría de vacaciones si no fuera por el...
11: El arretraso.
14: Ay. No hablemos de vacaciones que nos da la depresión a algunos, que ya no podemos cogerlas más.
11: Pero si las cogiste, bandidas.
14: Ya, pero bueno, si es una...
10: Déjalo,
14: a lo que yo iba, que les iba a preguntar, que también vamos a hablar de esto con Dani Mesa, ¿cuál es el nombre más raro que ustedes han escuchado?
11: ¿De persona?
10: Ay, el otro día hablamos sí, de eso en el remate.
0: Esta mañana sí dijimos uno sí, informativo que nunca lo habíamos oído, por lo menos Sergio y yo.
14: Pues vamos a hablar de ello como curiosidad. De hecho, vamos a irnos a una comunidad en la que tiene los nombres más raros.
12: ¿Qué comunidad?
14: Mira, vamos a hablarte, lo digo para no decirlo mal, porque igual que no nos molesta cuando dicen cosas mal nuestras, entonces te voy a buscar la noticia bien.
10: La de Madrid.
0: Porque yo te digo, me sale un oyente, Archodue.
11: Archodue es un
14: me lo apunto, me lo apunto para preguntarlo.
10: Efigildo.
14: Vale, vamos a hablar con Huerta del Rey, en Burgos. ¿Me corrigen? Huerta del Rey en Burgos. Mira, te digo un nombre. Uf, lo voy a decir fatal. Burgundófara.
12: ¿Eh? Le está bien empleado.
0: Burgundófara. ¿Pero de una persona?
12: Le está bien empleado.
14: Gláfida. No sé quién se llamará Gláfida. ¿Nos escucharon no alguna gláfida?
10: Alguien que no se anima mucho.
12: Y que no está muy tiesa.
0: ¿Y tú tenías uno raro, dijiste, Alex?
12: ¿Yo?
0: ¿Quién dijo que tenía uno raro?
12: No, que el otro día estuvimos hablando
10: de el otro día, ¿esto fue un tema del remate?
12: Sí, pues, bueno,
0: nombre raro, Aguentundufling ese, ¿cómo se llama?
11: ¿Ah, cómo qué?
0: ¿A quien sea? A lo mejor le parecerá raro los nuestros, para él no raro. O para ellos, claro, que no sé si nombre de mujer o...
14: Y después hay gente que se llama, bueno, o ponemos nombres a los perros de personas o al revés.
11: El perro de mi hermano se llama Fermín.
14: ¿Pero qué?
10: Como el jugador.
14: ¿Qué diferencia? O sea, ¿qué determina de calero, que un nombre de Fermín, es de perro o no?
0: Fermín es de Dios.
13: Oye, el perrito de Laura Afonso se llama Max, como Berta.
14: Mi perro se llama Russell.
0: Crau.
13: No, porque es un Jack Russell.
14: Sí. Qué
0: original.
10: Como el piloto, ¿no?
0: George Dice, Russell. Archodue fue una mujer indígena guanche de Tenerife, de aproximadamente 25 años, que fue capturada y vendida como esclava en el mercado. No,
12: qué raro,
0: qué
12: raro.
0: Y Bernardo nos dice Crescencio.
12: Ese sí lo he escuchado.
10: Crescencio.
12: Bien.
10: Sí. Medirá 2 metros.
0: Qué vato.
12: Hoy pico.
14: Creo que Carlos tienes que descansar ya.
11: Sí. ¿Tú cuando te vas, Carlos, de vacaciones, dices?
12: Carlos, lo que tienes que dormir más.
10: ¿Y cuándo te largas?
0: Viene el lunes, y, va, ya, ¿eh? Viene el lunes
10: martes,
0: y el martes.
10: El martes del último día.
11: Ah, no sé, día no venimos.
12: Mal.
14: El mira, lunes, dicen que su perra se llama Conchita.
12: Ah, pues está bien.
10: Pues está bien.
12: Conchita, Conchita Bautista. Bautista. Ah, vale. Yo fui más original. Mi primera perra se llamaba Laika. Ah, pues súper original.
15: La primera que fue a la luna. Sí, bueno, no a la luna, que al espacio.
10: Al space.
15: La pobre. Poco se habla de que fue de Laika. Laika se quedó por ahí.
0: La pobrecita. La lanzaron para allá.
10: Yo tengo la esperanza que
11: la lanzaron, literal, la lanzaron.
15: Laika cualquier día se nos presenta. ¿Te
12: imaginas? Bueno, Marian, ¿de qué es la ensalada que te vas a comer?
11: La ensalada tiene queso azul.
10: Pollo. Qué rico.
11: Bacon. Lechuga.
14: Ay, que nos invite.
11: Tomate.
10: Y que la que quería que fuera.
12: ¿Y te quedas por ese precio?
11: 4 pavos o algo así.
14: Claro.
12: ¿Y te quedas?
11: No, lo que me quejo es por el completo, porque 4 euros
0: la ensalada no la tos.
10: Me quejo por los muebles que me dieron después.
11: No, me compré la lámpara, más nada. Y encima tenía que pedir un mueble abajo en la
0: total, que
11: en
0: la lámpara caja, te costó más barata.
11: Y me dijeron que tenía que buscarlo, subir a buscarlo.
0: La lámpara te costó más barata que la comida.
11: No, la comida, la lámpara me costó más.
10: Por cierto, esto, perrita. No. ¿Se podrá hacer esto? Estoy buscando una secadora, por si alguien la está vendiendo de segunda mano, que nos hable el WhatsApp.
0: ¿Esto qué es?
14: ¿Pero
0: qué es
14: Play o qué es esto?
0: ¿O a la poco?
15: ¿Qué dice que está vendiendo? ¿O Marketplay o no sé qué?
10: No, quiero una secadora.
11: ¿Una secadora? Muchachos, si te vas ahí a cualquiera de las tiendas rojas, y
0: la verde, la roja
10: socialista,
11: no, no las tiendas tienen los carteles,
15: la roja,
11: no,
15: que la empieza por W.
11: Hay W y hay
10: con
14: oye, hay gente que las deja al lado de la basura, también te digo.
11: Pues te, mira, te vas allí, la compras,
14: te pones a buscar por las calles,
11: pues pago, y te merece la pena, que tienes garantía y todo. Te ¿y compras tú? Una de segunda mano, luego no te sirve y te fastidias.
15: Tú que tienes mojado, ¿qué quieres secar?
11: No, desde luego, ahora no.
10: Para la casa nueva.
11: ¿Tienes casa nueva?
0: No, sí, tú lo
11: cuentas.
0: Sí, ¿verdad, Andrea?
10: Uf, yo pienso igual. Las
11: hipotecas están... Sí, te compraste una casa.
10: Bueno, sí.
14: Con los ay, no lo sabía, Carlos.
10: Sí.
14: Oye, hay que celebrarlo, ¿no? Una fiesta de bienvenida.
10: En la laguna, la laguna.
11: Ay,
14: todo puedo armar
12: la secadora. No voy a decir la dirección.
0: Abrimos un melón, pero nos tenemos que ir. Así
11: la gente lo... joven se compra más casas que las que
10: puede. Sí. Bueno, Javi Granados tendrá una secadora. Ahora sabes.
15: Seguro.
0: Hasta ahora, seguimos.
16: Son las 10 de la mañana.
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16: Muy buenos días. Comienza a remitir el calor. Poco a poco nos alejamos ya de las temperaturas cercanas a los 40 grados, aunque en muchos puntos vamos a continuar por encima de los 30. Pero hoy realmente el protagonista es el viento. Por ejemplo, La Gomera se encuentra en alerta por fuertes vientos y el resto de las islas en prealerta. Se esperan rachas entre los 70 y los 90 kilómetros por hora. Lo explica la meteoróloga de la Radio Televisión Canaria, Vicky Palma.
18: Hoy se suma el viento alisio, que va a intensificarse. Y además aparecerán rachas fuertes, no solo en las zonas habituales donde suelen ser ventosas con el alisio, sino también en medianías y zonas altas, por ejemplo, de la vertiente sur de La Gomera o de la isla de Gran Canaria, en El Paso, en la isla de La Palma. Y estamos hablando que las rachas pueden alcanzar y superar los 70 kilómetros por hora. De hecho, hemos tenido 82 kilómetros por hora de racha esta madrugada en Tunte, 81 en El Paso.
16: Dos de los 133 migrantes que fueron rescatados por salvamento marítimo este martes en un cayuco próximo a la isla del Hierro y que se trataba de localizar desde el pasado domingo han tenido que ser trasladados a un centro sanitario. Tienen lesiones de carácter moderado. Y en Tenerife la Guardia Civil desmantela dos plantaciones de cannabis con casi 450 plantas de marihuana. Ha sido en una casa situada en la Victoria de Acentejo. Los agentes han detenido a dos personas. Y Tenerife afronta este verano con el 55% de reservas de agua en sus balsas, una cifra razonable y que da tranquilidad al cabildo de esta isla, según su consejero de sector primario, Valentín González.
19: Fue desde el mayo del año 2024 hasta prácticamente febrero, a finales de febrero de este año, ¿no? Con lo cual también supuso pues, que se mejoraran algunas de las infraestructuras también a nivel insular y el invierno pues ha dado lugar a que tengamos ya digo, con esa prudencia que tenemos que lanzar siempre, pues enfrentarnos al verano con unas cifras mejores que el del verano pasado.
16: Y en Fuerteventura comienzan las obras de mejora del muelle pesquero del Cotillo en el norte de la isla. Las está realizando ya, acaban de comenzar el gobierno de Canarias y costarán aproximadamente 200.000 euros. Y La Palma se encuentra hoy de celebración, es el Día de la Virgen de las Nieves, la patrona de la Isla Bonita. El alcalde de Santa Cruz de La Palma ha contado hoy aquí en la Radio Canaria que una gran cantidad de personas se encuentra ya peregrinando hacia este punto de la capital palmera.
20: Las carreteras del norte que pude ver a muchísima gente como iba peregrinando, caminando hacia el Real Santuario de la Virgen de las Nieves, por tanto es más nuestro, ¿no? No como cada 5 años que vienen pues muchísima gente de fuera de Canarias para visitarnos y para disfrutar con nosotros de esa fiesta lustral. Lo que sí le puedo garantizar es que es la misma devoción que siente el pueblo palmero, ¿no? Pero todos somos de la Virgen de las Nieves y es el verdadero símbolo de unidad de este pueblo, del pueblo palmero.
16: Esto en La Palma, fuera del archipiélago, nueva baja en el proyecto político que preparan Sumar, Izquierda Unida y Más Madrid. La ministra de Juventud e Infancia, Cira Rego, ha confirmado hoy que no estará en las listas electorales de Sumar de cara a los próximos o comicios generales.
21: No voy a estar en las próximas, no voy a estar en las próximas listas electorales. Creo que conviene después de un tiempo en la política institucional y además en la primera línea, creo que es muy saludable ponerse a un lado.
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0: Eso, el que esté bien y el que no, pues adiós, goodbye, my... Oye, ¿tú te acuerdas de la canción esa? Adiós, amigo, goodbye, my friend. Sí. No me sé la letra, pero por ahí.
1: Pero mira, yo te voy a ser sincera, a ver, también tenemos que ser, a veces, cuando no están, tenemos que darles un poquito de tiempo para que lleguen.
0: No, pues yo no lo estoy diciendo por Gerson, digo porque se ha mandado a mudar ya para otras cosas, bueno, Gerson está aquí ya.
1: No, y te digo una cosa, goodbye, my friend, a todos los que están de vacaciones y nosotros aquí sí. Pencando, ¿eh? Yo
0: no me estés sacando el tema de las vacaciones yo, y la pencadera.
1: ¿Te empeñaste?
0: De la pencadera.
1: ¿Te empeñaste en hacer esta semana de programa, chicos? Es que tenías mucho interés.
0: No me lo puedo creer lo que está diciendo la sinvergüenza esta, que yo me empeñé. Fuiste tú la que te empeñaste.
1: Bandido.
0: Y aquí me tienes arrastrado por ti.
1: Mira, aquí. Y no el que está ahí aquí y además hoy viene bien acompañado.
0: Ya la limpió.
1: Ya la limpió, está limpita que da miedo. Mira,
0: tiene la trompeta, trajo el instrumento engrasado.
1: Engrasator.
0: Engrasator Tumator. Buenos días.
1: Gerson Ramos, Gerson. Good morning, qué bonita
2: aquí
1: tu camisa.
2: ¿Cómo?
3: Buenos días. Para que lo tenga. Con Gerson Ramos.
2: Sabor, que levante la mano la mujer soltera, el hombre divorciado, el viudo.
3: Esto buenos días,
0: esto no tiene fundamento. Esto no tiene fundamento. Mira, mira, mira, ahí, bailando.
3: Muy buenos días, si lo dice usted.
2: Eso para que lo tenga, muchachos. Sí, señor. Mira, ayer fui a ver a mi abuelo ahí a la residencia.
0: A la residencia de ancianos
2: con Jack Castro. Ajá. Y me vi a, pues mira, muy bien, está fenomenal. Y aparte de eso, me vi a mi tío, el hermano de mi abuela, que fue allí a echarle caramelos ahí a toda esa gente. Porque sí, es un señor ya de 80.
0: A echarle caramelos.
2: Es un señor ya de 87 años que va allí con una bolsa de caramelos a darle.
1: Y le va dando a la gente mayor que esté a los residentes.
2: A los residentes allí viviendo estaba.
1: Ay, cuando aparece como si viniera Papá Noel, porque
2: exactamente.
1: Vamos, tiene una alegría.
0: Pues ya lo conocen, ¿no? Me imagino.
2: Es el Baltasar, a ver.
1: De vez en cuando podría venir a la redacción, que también nos ponemos igual de contentos.
2: Estaría bien, ¿eh? Nota, es el Baltasar allí de Concha Castro y el nota se pone ahí a dar un caramelo.
1: Claro, como los reyes cuando regalan los caramelos.
0: Vamos a ver, está Melchor,
2: Gaspar
0: y Baltasar.
2: Y Baltasar es el mejor.
0: Y va a elegir a Baltasar, que él, pues tu tío es de otra
2: ojalá,
0: raza.
2: Ojalá fuera negro, pero no es el caso. No,
0: digo, a ver, como dijo Baltasar, yo, pues será que tiene un tío negro, no lo sé.
2: Ojalá,
0: Yo no tengo ningún problema, es mi rey favorito.
1: Yo dije que era Papá Noel.
0: No, tú estás bien.
2: También hay Papá Noel negro, cuidado con eso.
0: ¿En serio?
2: Sí, yo los he visto.
0: Yo los he visto.
2: En tacos se lleva. Pues en la taco... Pues no te cogió y empezó a repartir caramelos allí y resulta...
1: Pero mira, escúchame, a ver, no, es importante.
2: Sí, sí.
1: En la cabalgata, los caramelos que por lo menos en la Santa Cruz de Tenerife, que es donde yo la suelo pasar porque... los caramelos que tiran son de goma para que no sean tan dolorosos, o sea, y no te los lanzan en la cabeza, claro.
2: Se está perdiendo.
1: Okay, no, ¿Y tú cuál es el llevaba, el blando o duro?
2: No, duro.
0: Bueno, mal hecho, porque para la señora, para los señores y las señoras mayores, caramelos duros, claro. Los mismos mejor los blanditos, y además no sé yo si el azúcar es lo más adecuado.
2: A ver, ponía sin azúcar, pero eso tiene más azúcar, eso tiene más azúcar que un, que un suspiro de muelle. Ella el azúcar ahí.
0: Pues de hecho es azúcar y clara de huevo, es un merengue.
1: Ah, qué rico, Dios.
0: Sí,
1: escúchame una cosa, pero sin azúcar lleva edulcorantes, que a veces son peores para la salud que el azúcar pura. O sea, y el azúcar es mala, pero los edulcorantes, eso que ni se sabe de dónde viene.
2: Imagínate eso.
0: Además, si te pasas con el aspartamo,
2: Con el aspartamo, sí, también.
0: Te vas de baleta,
2: Vas de cáncer ahí. Con... Yo creo que ese señor sabe cosas, pero me hizo gracia, pero le dije, ¿cómo está Felipe? Dice, bueno, ahí vamos. Digo, pero bien. Dice, ni bien ni mal. Me encantó eso. Dice, ni bien ni mal, echando días para atrás. Y se fue,
0: ¿Tú te das cuenta de que los mayores tienen la filosofía de la vida?
1: Total. A mí no, pero te voy a ser sincera. A mí me da pena eso, ¿no? Que tú digas, estoy echando días para atrás. O sea, estoy
2: en el abismo.
1: Sí, tío, me da mucha pena. Es como... Estoy esperando a ver cuál es mi día, ¿no?
2: Exacto. Sea... De hecho, me hizo gracia porque fue como.
1: Pero te dio penilla al mismo tiempo las dos cosas.
2: Me dio penilla, pero al mismo tiempo el rollo de cuando dice ni bien ni mal, echando días para atrás.
1: Mira, y eres hermano.
0: Le dijo Sergio,
1: de mi abuela. ¿De tu abuela? La que está ahí.
2: Mi abuela padece cáncer en noviembre. Y él sigue yendo porque está mi otra tía, que es su hermana. O sea, aquellos son los Bridgerton allí en esa residencia. El nota sigue ahí homenajeando ahí a mi abuela y tal. y bastante guay, la verdad. En el centro de aquí pasan cosas en ese centro.
1: ¿Sí?
2: Para bien, obviamente, pero...
1: Bueno. Y los tienen cuidaditos, porque sí, a mí, yo te digo, sí, el futuro de mucha gente de nuestra generación, por no decirte prácticamente todo...
0: Bueno, vamos a incluirnos, porque
1: no,
0: lo
1: tú
0: mismo.
1: También, sí, me refiero, de los que estamos aquí, pasará por estar en alguna residencia o en un cohousing de estos o de alguna forma.
2: Total. ¿Qué? Cohousing,
1: está súper bien. Es un, pues mira, es
0: casas compartidas.
1: Sí, como cada uno tiene su casita, pero viven en el mismo edificio.
2: Exacto.
1: Entonces tú tienes a lo mejor
0: pues eso es interesante.
1: En el piso de abajo, a lo mejor, por decirte yo, bueno, la localización me da igual, como si el tercero, me da igual donde viva.
0: No, hay mientras gente, no sea un ático, mira, en Chamberí,
2: de verdad,
1: hay,
2: cuidado.
1: Hay gente que, o sea, hay personas que se ocupan del cuidado, de mantener las casas y tal, de todas las residentes en ese edificio.
0: Pues interesante.
1: Es muy interesante porque yo creo que nosotros terminaremos en algo de eso. Y a veces me da miedo cuando necesitas más ayuda, es irte a una residencia y decir, yo, es el futuro, porque vemos un montón de críticas y cómo tratan a veces a los viejitos, ¿eh?
2: Total, yo tenía...
0: Dice Sergio que él prefiere, en vez de un cohousing, un after hour.
2: Un after hour, un after hour.
1: Se puede hacer el after hour en el cohousing, ¿eh? Oiga, no se ponga usted...
0: Un after hour. Perdone la broma, yo
2: no, no, el after hour está bueno, a mí me gusta eso.
1: Pero mira,
0: me
1: alegra que el abuelo de Gerson esté en un espacio en donde estén bien cuidados.
0: Dice Paco, dice... Lo leo, ta ta ta ta ta ta ta ta ta ta ta ta ta, y entonces puso entre paréntesis himno de la alegría. Entonces tendría que ser ta ta ta ta ta ta ta. Gerson, ¿y esa voz? ¿Te vas a presentar informativo? Pregunta Paco.
2: Pues mira, Paco, ojalá me presente yo ahí con Pilar Romeo ahí. A decir, digo, hoy las temperaturas en Canarias están...
1: No, pero eso es con Vicky Palma.
2: Ah, Vicky Palma, es verdad. Vicky Palma es la que...
1: Con Pilar Romeo puedes decir última hora.
2: Última hora. Así de pues un taco.
0: ¿Y tú no tienes últimas horas ahí?
2: Tengo cosas.
0: O bueno, últimas o penúltimas.
2: Tengo horas, cuidado ahí.
0: Mira, escucha.
2: Sintonía y todo.
0: Sintonía de la Radio Televisión Canaria, informativo.
2: Bueno, las 10 y 11 de la mañana. Hace calor,
0: más o menos.
2: Póngase a atender la ropa ahí para que se seque rápido. Hoy, como cada... Que hoy es 5 de agosto, ¿no? O 6 de agosto,
0: o 7
2: de
0: agosto.
1: Estamos en agosto.
2: Ya no sé ni qué día vivo, pero vamos, hay un día internacional, por ejemplo, aquí, que se celebra en esta semana, que es el Día de la Lactancia Materna.
1: Me parece bien.
2: Cuyo objetivo es fomentar la lactancia materna. Sí, la casualidad.
0: ¿Qué casualidad?
2: La casualidad,
1: Fíjate. No se sabe por qué.
2: No se sabe por qué, pero oiga, ahí estamos.
0: ¿Y a ti te preocupa?
2: A mí no.
0: ¿A ti particularmente?
2: A mí no, pero como me pareció el rollo de la lactancia y tal, digo, hay que recordarlo.
0: ¿Tú no has estado en un sitio ahora? Eso se lleva ahora. De repente estás en una terraza,
2: sí,
0: tomas un cafecito o lo que fuera, y de repente una señora...
2: Eso es muy
0: saca
2: bonito.
0: Saca el pecho, pum, y le da de eso mamar al niño,
2: muy,
0: a la niña.
2: Eso es muy bonito. A mí que se siga fomentando más.
0: Es natural.
2: Es natural.
1: Bueno,
2: es
1: que la gente también nos comente qué les parece. 628-51-51-51, sí, venga. Sí.
0: Dice, a mí me preguntan, dice Bernardo, dice, a mí me preguntan cómo estoy, a cuenta de lo de ni bien ni mal. Dice, y les contesto, para la edad que tengo, estoy estupendo.
1: Pues sí.
2: Eso es verdad.
0: Como usted Luis está... García Ramos, que nos dice, rozando la perfección.
1: Sí, total.
2: Esa es buena, ¿eh?
1: Mira, pues, y que se celebre el Día de la Lactancia Materna, a mí no me parece mal.
2: A mí me parece muy bien. Vale. Y aparte, me parece que hay una noticia de hoy importante a tener en cuenta. Hoy miércoles, jueves, viernes, ya que ya no sé, ya de verdad.
0: Hoy es domingo,
2: para toda esa gente es domingo también. Ya es posible alquilar a un desconocido para compartir un asado.
0: ¿Un asado?
2: ¿Cómo? Sí, un asadero tú coges y tú quieres compartir con él. Y tú, ¿qué te digo yo? Tú tienes...
1: ¿Pero eso es para evitar la soledad, ¿verdad? ¿O cómo es
0: eso? Exacto. Eso lo inventaron los japoneses.
2: Fíjate. No, esto pues cuidado, ¿eh? Si usted quiere hacer un asadero o una chuletada, ¿vale? Pero no tiene con quién compartir la carne ni cerveza, hoy ya es posible solucionar el problema mediante un pago directo, ¿eh? Cuidado. Esto,
0: ¿en serio?
2: Esto tiene origen en Rusia... ¿Eh? Y diversas plataformas de anuncios clasificados lanzaron un servicio remunerado que tiene varias tarifas, que está entre 13 y 65 dólares la jornada.
1: Pero mira, y entonces cuando al que tú contratas para que te vaya a acompañar,
2: sí,
1: le pagas por eso y le das de comer.
2: Exactamente, tú le pagas.
1: Ese negocio no está malo, ¿no?
2: Me parece que los canarios y canarias deberíamos de estar al loro, porque aquí otra cosa no, pero una chuletada y un asadero nos
1: se
2: gusta.
1: Da, sí. Y con, oye, con un mojito y unas papitas.
2: Yo
0: hay que resolver una duda que le ha surgido a un oyente.
2: Hostia.
0: El que presenta esta sección de noticias es Bermúdez.
2: Efectivamente.
0: Es lo que...
2: Como tú vuelvas a decir que soy yo, te meto en el talego.
0: Oye, eso es como el nodo.
2: Es el nodo, Sí, sí, sí.
0: A mí la que me gusta es la casa del Partido Popular.
2: Ah, el Partido Popular, cuidado, mira, claro, apúntalo ahí.
0: Mira ahí, mamá.
2: No, esa voy a entrar por el cabildo para adentro con la trompeta.
0: ¿Por el cabildo? ¿Cuál? ¿Qué cabildo?
2: El cabildo de Tenerife, ¿no?
1: Está también gobierno, está, el Partido
0: está
1: Popular.
0: En coalición, sí, sí.
2: Sí, sí, está todo el mundo ahí. Pues, oiga.
0: Está todo el mundo ahí.
1: Mira, escúchame una cosa. Hoy me dijeron que vamos a tener compañía al final del programa con alguien es que tú conoces mucho.
2: Ah, sí, sí, unos golfos ahí que están.
0: Pero vamos a hacer un balance de lo que ha sido la terapia durante este año.
1: A ver cuánta gente se ha ido con más necesidad de terapia. Uf, que cómo llegó.
2: Sí, qué maravilla. Esa
0: casi
2: gente,
0: todos, ahí estamos.
2: Esa gente de solo pelique, porque hoy viene hasta Javi Socorro.
1: Yo, Javi Socorro.
0: Sí. Y hoy que viene Javi Socorro y tal, no viene Diego Lupián.
2: ¿Sabes qué le pasa a Diego? Yo tengo información privilegiada. No, no, no. Él está de retiro espiritual.
1: No.
0: ¿Está hablando en serio?
2: Estoy hablando en serio.
0: Está en un asadero, una chuleta, pagándole a la gente para que esté con él.
2: Oye, ay, no. Yo debería, la gente debería de coger esto al vuelo, lo de coger y buscar acompañante. Pero pasadero.
1: ¿Tú me estás vacilando con que está en un retiro espiritual?
2: Está, lleva, va a estar 4 días en un retiro, está él escribiendo sus cosas.
0: ¿Sí?
2: Sí, sí, yo creo que la crisis de los 40 le está dando dura a Diego, entonces desde aquí hago
0: un llamamiento. Pero ya le lleva dando unos cuantos años, ¿eh?
2: Ya, pero está la cosa.
1: ¿Diego chica. ¿Qué edad tiene?
2: Diego tiene 42.
1: Ah, como mi hermano más o menos.
2: Con 42 años está el hombre ahí reservándose.
0: Un chiquillo. Mira, ¿reservándose para qué?
2: Reservando para por lo que pueda pasar.
1: Que se vienen cositas.
2: Ni bien ni mal.
0: Ni bien ni mal.
1: Que se vienen cositas.
0: Sí, señor.
2: Se vienen cosas.
0: Mira, una noticia que destacar, algún comentario más que hacer.
2: Sí, esta nos va a gustar a todos y a todas. Encuentran una urna con cenizas en la taquilla de un supermercado.
0: Yo, muchacho, no me lo puedo creer.
2: Sí, señor.
0: Se supone que era de un ser querido. Pues, o no quería, a lo mejor no era un ser querido.
2: El insólito motivo por el que lo dejaron allí, cuidado, esto fue en Benidorm. Esto fue ayer.
1: Claro, se fueron de vacaciones y dijeron, mira,
0: no sabía dónde meterlo, dice, en el súper. Lo dejo aquí hasta las 5 de la mañana.
1: Él dijo aquello de eso no es mío, ¿no?
2: Al fresquito, por lo visto, estaban en horas en su casa, ¿vale? Y dijo la señora, pues voy a meter este bote en esta taquilla del Mercadona hasta que acabe la obra y ya luego vengo a recogerlo.
1: No, tú me estás vacilando.
2: Tal cual, ¿eh? Entonces cogió la doña, lo dejó allí y los de seguridad abrieron la taquilla y se encontraron aquí y dice, toques de objetos perdidos.
1: ¿Y qué hicieron con la ceniza?
2: Hombre, la ceniza, ¿no? Por lo visto, tenía la urna, ¿no?
1: Sí, y luego dentro de una bolsita.
2: No, tenía la inscripción de quién era. Entonces empezaron a buscar y tal.
0: Hay que ir por la vida identificado, ¿eh? Aunque uno esté muerto,
1: creo
0: hay que identificar.
1: Creo que es de las noticias más chungas que he oído en los últimos tiempos.
2: ¿Sí? Imagínate trabajar en ese Mercadona.
0: Lo peor hubiera sido tirarlo.
2: Totalmente.
0: No.
2: Claro, de repente lo tiras a la basura y le dejas
1: el muerto en el mercado.
0: ¿Y ustedes cómo ven eso de que le metan fuego a uno y que se quede en la ceniza?
1: Yo soy partidario.
0: ¿De quedarte con la ceniza?
2: Sí, porque yo creo, mira, yo tengo una conspiración, esto es porque es una conspiración, yo creo que la IA está avanzando rápido y si nos entierran, yo creo que va a haber un método donde nos pueden revivir de nuevo.
1: ¿Tú crees?
2: Sí, sí, sí.
1: Pero si eres ceniza, a ver cómo te dan forma después.
2: Es que ese es el rollo. Lo mejor de ceniza, digo, a mí mierda todo. Yo ya estoy quemado, ya.
0: Mira, nunca mejor dicho, ya estoy quemado.
1: Luego se lo das a Julio Nieto y hace una escultura.
2: Exactamente.
0: Eso, vete a echarte un café y no te vayas muy lejos.
2: Venga, me voy.
1: Dentro de un rato tenemos terapia.
0: Espera. Ahí va.
1: Despídase como Dios manda.
0: Saludo especial para Bernardo del Hierro, al que le vamos a dedicar el toque.
2: Bernardo, que está ahí. Esto es para ti.
0: Venga, vamos para allá.
1: Parece
0: que lo quería conocer. Mira, Bernardo te está dando un aplauso con una trompeta. Esto es una maravilla.
2: Sí, el hombre. Ya es una quesadilla y me voy.
0: Pero para volver.
2: Para volver.
0: Ahora viene, son las horas que son ya las 10:00 de la mañana y vamos a irnos a...

0: qué? ¿Por qué los marcianos llegaron ya? Porque el día 12 de agosto hay un acontecimiento que se produce cada no sé cuántos años y que tenemos la oportunidad de verlo, aunque sea de refilón o de frente, no lo sé muy bien.
1: Bueno, realmente en Canarias el eclipse se va a ver con una mordida, ¿no? Que dicen que no se va a ver entero, pero sí lo vamos a disfrutar de una manera distinta, porque tú imagínate lo que podamos ver siempre protegidos y con las gafas, que por cierto ya no quedan en el Museo de la Ciencia y del Cosmos, porque ¿sí? la gente ya se las ventiló. Porque fueron muy, muy precavidos, las cosas como son. Pero vamos a poder acudir a un evento en donde vamos a tener eclipse y gastronomía. Me parece que puede ser fantástico.
0: En ese orden.
1: No sé, yo
0: primero
1: no sé.
0: Eclipse y después cuidado con lo que te metes
1: en
0: la boca.
1: Yo te digo una cosa, lo mejor es que nos los cuente el organizador de este evento, que es quien nos va a poder dar todos los datos y nos va a poder decir si llegamos a tiempo o llegamos tarde.
0: Jorge Bernardes. Buenos días, Jorge. ¿Cómo estás, hombre?
2: Buenos días, saludos a toda la audiencia del programa.
0: Todo preparado para ver el Fantastic, con M.
2: El Fantastic, con M, siempre con M. Sí, el día 12, como bien han anunciado, pues este es acontecimiento que siempre es espectacular, como es el de un eclipse, en este caso un eclipse solar, en el cual la Luna cierra lo que es la superficie solar. En el caso de Canarias, hasta el 70% de la superficie. En Tenerife será un poco menos del 70%. Y sí, pues hemos preparado pues ahí un menú hecho de diferentes degustaciones gastronómicas por el chef Aridani Alonso del restaurante Casa Romántica de Agaete. En
1: ¡ay,
2: este
1: qué
2: caso.
1: Guay!
2: Sí, una estrella. Bueno,
0: ¿Se trae su café también? Un café fantástico, ¿eh?
2: Claro, sí señor, un café además que con el juego del negro, ¿no? Del café y el blanco de la leche, pues mira, ahí también se podría producir un eclipse, sí señor.
1: Desde luego.
2: Bueno, pues se lo propondremos a Vicky a ver si también pues, se traen el café, que él siempre lo explica de una forma maravillosa.
1: Jorge, ¿y qué tienen previsto para ese menú? Porque recordamos que Casa Romántica tiene un Sol Repsol, creo que es, y una recomendación de Michelin, ¿es, no? Exactamente.
2: Así es, muy bien, así es. La verdad es que es un restaurante que merece la pena visitar porque tiene unas propuestas, además de muy, muy, muy, muy ricas, muy originales. Y sí, efectivamente, como tú indicas, pues en este caso, Aridani ha pensado en cuatro degustaciones, una que se llama precisamente Eclipse, que está hecho pues con puré de batata Gran Canaria.
1: Ajá. ¡Oh, qué bueno!
2: Y una rodaja de pulpo de Agaete.
0: Tómalo. También una rodaja nada más, Jorge. Poniendo estas maravillas en los platos, yo no voy a estar pendiente del eclipse, ya te lo digo yo.
2: Bueno, pero eso será después del eclipse. Primero empezamos con una observación del eclipse. Como ustedes bien han dicho, es necesario, esto es importantísimo recalcar, reutilizar gafas para eclipse homologadas, porque una observación directa del sol puede provocar lesiones oculares y no valen ni gafas de sol, ni cosas de esas, ni cinco gafas de sol encima, eso no vale, tiene que ser gafas de sol
1: homologadas.
2: Ayer estuvimos haciendo la prueba y a pesar de que, bueno, de que el norte lo tenemos estos días llenos de calima y casi no se ve nada, pues estuvimos mirando con las gafas de sol y se veía perfectamente la esfera lunar, solar, perdón, o sea
1: fantástico.
2: Que en este caso... Fantástico.
1: Mira, sí. Jorge, cuéntanos el resto del menú para que nos dé tiempo, para no quedarnos con las ganas de conocerlo todo.
2: Pues mira, el siguiente se llama Esfera Lunar, una esfera de queso flor de guía bañado en miel de Tenerife, otro que se llama Sistema Solar, que es un arroz meloso, y después pues hay dos mini postres, uno hecho con IGP Gofio Canario, en este caso del Molino del Sauzal, tuvo una referencia también, que es un polvito uruguayo, en este caso, y un postre que también es mi manzana reineta del Sauzal, también ya saben ustedes que el Sauzal pues es un municipio que se caracteriza no solamente por su belleza y su increíble oferta cultural y gastronómica, sino también pues por estos productos de proximidad tan nuestros, como es el tema pues del gofio, de la manzana reineta, de las papas, de las batatas, etcétera, de la miel de Tenerife, y entonces pues eso será digamos la parte final, la parte de los postres.
1: Genial. Jorge, la gente que está escuchando, lo que se quiera apuntar, ¿todavía tienen oportunidad?
2: Bueno, la verdad es que ha ido la cosa. sí que hemos habilitado una lista de espera por si hay bajas de última hora, que siempre

0: producen, pues para poder atender esta demanda que hemos tenido. Y bueno, sí, la cosa está difícil, pero no imposible,
1: ¿eh? Bueno, pues lo posible,
2: pero ¿y cómo hacemos para apuntarnos en esa lista?
0: Pues visitando nuestras redes, nuestro Instagram, Fantastic Fest, y ahí pues ya tienen enlaces, y si no, en la entradium.com tienen que buscar Fantastic y sale pues ahí la entrada normal, que está agotada, y después está la lista de espera.
1: Fenomenal.
0: Y si no, pues el 2 de noviembre hacemos un especial Noche de Finados, ya lo anunciamos aquí.
1: Ah, genial.
0: Dentro de unos meses, sí, volvemos a hacer la Noche de Finados. La verdad es que cada vez está siendo más espectacular también, más fantástico. Y entonces, bueno, pues ahí también los que ahora han llegado tarde, pues que sepan que tienen.
1: Bueno, y nosotros de aquí al 2 de noviembre retomaremos esta convocatoria y tienes con nosotros por aquí.
0: Sí,
1: venga, genial.
0: Venga, a ver si es verdad. Y otra cosa muy importante también. Este es el primer eclipse de tres eclipses. Porque hay un eclipse este año, el 12 de agosto, habrá otro el año que viene, el 2 de agosto, y en 2028, en el 26 de enero, también habrá otro eclipse. Es un trío de eclipses extraordinario que se produce pues por nuestras latitudes, y bueno, oye, pues el que se ha perdido este, el año que viene, pues tiene la oportunidad de retomarlo, que parece ser que, dicen los expertos, que el eclipse del año que viene será más interesante desde Canarias que el de este. Okay. O sea que...
2: Pues sí, no te queda rejo de pulpo que cortar. Ni nada, ¿eh? Un abrazo, Jorge. Tomamos buena nota. Fantastic con M. Fantastic, para ver.
0: Efectivamente.
2: Para ver un eclipse. Qué curioso, ¿no? Ver un eclipse.
0: Sí, eso mismo. Muchísimas gracias a todos ustedes y muy buen verano, y el miércoles, dentro de una semanita, nos vemos en la Casa del Vino del Sauzal.
1: Genial.
2: Un abrazo grande,
1: gracias,
2: Jorge.
1: Chao.
0: Igualmente, hasta luego. Hasta luego.
2: Vamos. Hoy vámonos a publicidad con los marcianos volando en una nave espacial. Pero para aterrizar en la Tierra, que después tenemos un montón de demanda aquí que poner, porque paso vino ya nuestra abogada de cabecera.
1: Sí, porque no sabemos las sorpresas que nos podemos llegar cuando empecemos de vacaciones. Entonces, para que no nos cojan desprevenidos.
2: 628-515151. ¿Problemas en las vacaciones? Aquí estamos para resolverlo. O por lo menos intentarlo.
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0: Bueno, musiquita instrumental. Es que me equivoqué. Puse la instrumental y tenía, me olvidé la de la letra. Pero bueno, no, no te preocupes.
1: Así la ponemos más adelante, más y así adelante, dejamos a la gente con las ganas.
0: Bueno, tenemos una abogada aquí dentro. Cuidado con eso, Carolina García Santos. Buenos días, Carolina.
1: Hola, Carolina.
2: Buenos días por la mañana.
0: Por la mañana, sí, señor.
1: Carolina, nos pasa un tema. Estamos todos nerviosos con el tema de irte de vacaciones y vemos que muchas veces te llevas unas sorpresas de mucho cuidado o incluso en otras ocasiones no sabes cómo actuar. Entonces vamos a abordar algunas preguntas que tenemos aquí. Exactamente 15.
0: Vamos.
2: Ah, qué poquito.
0: Vamos a descartar los pufos a los que uno se ve de repente expuesto cuando contrata a través de plataformas tipo Airbnb, Booking, etcétera, y después llega, sobre todo en Airbnb.

0: han pasado estos casos y lo que te encuentras no es nada de lo que... Pero no hay que confundir una estafa con no conseguir, por ejemplo, en un hotel lo que uno estaba esperando, ¿no?
1: Claro, porque, por ejemplo, si tú llegas a un hotel y las fotos, o un apartamento, me da igual, a una estancia, y las fotos que tú tienes es de un sitio idílico, precioso, con una decoración súper cuidada, y lo que te encuentras no tiene nada que ver, no es que hayan algunas cosas que digas tú, bueno, del uso, o de las fotos de esas fue cuando se estrenó y ahora han pasado cinco años, sino que no tenga nada que ver, ¿qué podemos hacer?
2: Eso, bueno, lo primero siempre guardar pruebas, o sea, sacar fotos y guardar también los datos de la reserva para poder hacer la comparativa y reclamar. Esto, creo que las 15 preguntas las voy a responder así, reclamar.
1: ¿Qué opciones tenemos y qué posibilidades de sacar algo en claro? Porque claro, nosotros podemos reclamar, pero luego que te hagan caso y que te vuelvan las perritas o que te...
2: Hombre, tienes muchos caminos, entre ellos puedes hacer, por supuesto, la reclamación allí en el propio alojamiento y después siempre tienes la opción de la OMIC, de la Oficina Municipal de Atención al Consumidor, y que haces la reclamación y que ellos, es casi un arbitraje y se puede tramitar sin ningún problema. Además no tiene coste, o sea, vas, lo reclamas y ya.
0: Y también hay que tener en cuenta lo que has reservado, porque a lo mejor había una letra tan pequeñita que tú no te enteraste y reservaste eso. A mí me pasó una vez con un coche de alquiler. Cuando llegué al sitio, me dieron un coche, era en la península. Cuando llegué a un sitio a la península, me dieron el coche y le dije, bueno, este coche no es el que yo había. Y entonces me dijeron, no, señor, es que usted reservó con este coche de esta categoría o similar. Y en el similar me metieron una castaña de coche.
1: Y te aguantaste.
0: Y me lo tuve que comer con papa.
1: Pero
2: pues,
1: mire,
2: pues y... no. No, porque similar significa que tenga las mismas características. Entonces, no te pueden meter una castaña de coche. Te tienen que meter uno similar. Bueno. Y cuidado además con la letra pequeña, porque no todo lo que está escrito en letra pequeña es válido. Puede haber una cláusula que sea nula. Nos pasa muchísimo con los contratos de banco. Ah. O sea que, cuidado.
1: Ay, pues, cuéntanos,
0: no me toques el tema de los bancos,
1: Pero claro que hay cláusulas que a lo mejor son abusivas o son... Claro. Y que realmente no todo vale porque esté en letra pequeña. O sea, que a lo mejor lo ideal es...
2: Por el hecho de que esté escrito en el contrato, incluso muchas veces el tamaño mínimo de un contrato de valor al consumidor es de 2,5 milímetros. O sea, esa letra tan pequeña que nadie la puede leer, eso normalmente implica la nulidad de la cláusula.
1: Ah, vale. Oh, fíjate. Oye, y hablando de lo de los coches que dice Alexis, en caso de que tú digan un coche, este coche, por ejemplo, un Fiat 500 o similar, y te ponen un Corsa que tú dices, bueno, pues puede ser, me gusta más uno que el otro, pero bueno, eso es lo de menos. Si te lo van a cambiar de categoría, tiene que ser siempre superior, nunca te lo pueden poner por inferior,
2: siempre,
1: ¿no?
2: Sí. Uh-huh. Y lo que sí es importante, yo siempre lo hago cuando llego a coger el coche, es sacar fotos para acreditar si tiene algún arañazo, alguna cosa, algún estallón en el cristal o lo que sea, que no te puedan reclamar después porque lo hayas hecho tú, que eso también ha pasado.
1: Vale, perfecto.
0: A ver, vuelo. ¿Puedo reclamar si mi vuelo se retrasa unas cuantas horas?
2: Depende de cuántas horas.
0: ¿Cuántas horas?
2: Tres. A partir de tres ya se considera gran retraso y ahí ya tendrías indemnización por lo que se llama la indemnización de overbooking, que son de 250 euros a 600 euros. En Canarias, o sea, un vuelo interinsular, te vas a Tenerife a Las Palmas, son 250. Tenerife-Madrid, serían 400, si es un retraso de más de tres horas. Y luego tienes además lo que se llama el derecho de asistencia. Comida, transporte, alojamiento, ese tipo de cosas.
0: Coño, casi que me compensa que se retrase el vuelo.
1: Estás rezando ahí, por favor, que llámalo. Mira, otra cosa que...
2: Depende de la causa, ojo, ¿eh?
1: Sí, porque, por ejemplo, si es por temas climáticos...
2: Claro, eso es lo que pasa siempre en Canarias, que muchas veces se retrasa por causas meteorológicas. Como y entonces dice, ahí tienes asistencia, tienes la comida, el alojamiento y el transporte, pero no tienes la indemnización.
1: Ah, vale. Mira, y tenemos que reclamarlo, estando en el aeropuerto, ¿lo puedes reclamar al día siguiente?
2: Puedes reclamarlo, los tiempos en... casi todas las compañías tienen correos electrónicos o medios a través de la web para reclamarlo. Tú te puedes ir tranquilo, cabreado como un chino, porque no salió tu vuelo, y lo reclamas por la noche tranquilito en el hotel.
1: Ah, vale.
0: Mira,
1: perfecto.
0: Una pregunta de un oyente. Dice, en la OMIC, se refiere a la...
1: A la oficina.
2: Sí, municipal.
0: ¿La OMIC del municipio donde te alojas o en tu municipio?
2: Yo normalmente lo haría en tu municipio ya. Porque, o sea, de hecho,
0: aunque, por ejemplo, nosotros vamos, imagínate, de vacaciones a El Hierro.
1: Santander. Ah, sí.
0: No, Santander.
1: Yo qué sé,
0: se me ocurre. Me ha perdido en Santander.
1: Pues, yo qué sé.
2: Se come muy bien en Santander.
0: Sí, yo comí allí muy bien. Y allí por fin probé el agua Solares.
1: Ay, qué buena es.
0: Pues no sé si es buena, pero yo la llevaba cantando en los estribillos toda la vida. Aguas Solares, Palos Peninsulares. Y resulta que llegué ahí a un bar y me pusieron una botella de aguas solares.
1: Bueno, y de caballero, voy a sacar una foto.
0: Dicha la tontería esta, la OMIC, por ejemplo, tú te vas a El Hierro. En la OMIC, en el municipio del Hierro, donde...
2: No, se pueden comunicar entre ellos. A ver, la competencia se supone que corresponde al sitio donde está el alojamiento, pero como se pueden comunicar entre ellos, a ti es más fácil hacerlo en tu domicilio.
1: Que lo haces tranquila, con tiempo, si tienes que volver no te cuesta tanto problema.
2: Sí.
1: Mira, y hablando de los vuelos, si no solamente es un retraso, sino es una cancelación, la penalización para ellos y...
2: Es que es lo mismo. Gran retraso, que son más de tres horas, se considera cancelación.
1: Ah, vale, perfecto. Mira, otra cosa, y hablando de cancelar, si lo que nos cancelan es el hotel. en vez del vuelo, que tú llegas y digas tú, tengo la reserva de cuatro...
0: ¿Te ha pasado a ti eso?
1: A mí no, pero yo qué sé, puede pasar.
2: Pero por poder pasar, sí, hombre, normalmente la...
1: A mí me cancelaron...

0: ayer porque me, fíjate tú, lo iba a reservar por Booking. Total que vi que si lo hacía a través de la página de ellos era más económico, me robaba como 70 euros, dije, ah, pues lo hago. Ajá. Lo que me mandaron como que me tenía que pagarlo, no lo pagué en cuestión de 5 horas porque no tenía tiempo. Dije, bueno, pues esta noche cuando
1: se te pasó
0: y me lo cancelaron.
2: Bueno, sí, eso está pasando también mucho con las reservas a través de Airbnb y todo esto, que son reservas que no son inmediatas, sino como que le mandan un correo al propietario y luego te lo confirman o no, y ese tipo de cosas.
0: ¿Y esas cancelaciones tienen penalización para ellos? ¿Cómo garantizamos nosotros?
2: No hay nada establecido, no es como la... Porque el reglamento, lo que les dije antes de las cantidades, es un reglamento europeo, que es solo para tema de vuelos. Ahí la cancelación sería el coste o daño que tú puedas acreditar.
1: Si trabajan online, si estás haciendo las reservas online, por ejemplo, de un coche, de un hotel, etcétera, etcétera, y te metes en la página y te salta una oferta, por ejemplo, unos vuelos o lo que sea, te salta una oferta, te lo piensas, pasan 30 minutos, te vuelves a meter en la página y la oferta ha cambiado porque sube de precio, entra siempre de incógnito.
0: Claro, con
1: porque super, tu IP queda registrada y de repente te meten
0: ya ven cuáles son tus necesidades
1: un chuchazo para arriba de 300 euros más.
2: Sí, me gustaría que algún oyente nos contara que tenga este rollo de VPN y no sé cuánto, porque siempre te saltan cosas que dicen que si lo reservas con un VPN de Turquía te sale más barato porque piensas que no tienes tanto, no sé si eso es
1: así. Eso ya es panota, eso es panota.
2: Eso ya es panota.
0: Eso ya es de la gente que la dedica mucho tiempo, madre de mi vida.
1: Hablemos de maletas. ¿Eso es legal que te cobren por una maleta?
2: Mira, eso es la gran duda, ¿vale? Porque yo he presentado procedimientos judiciales de maletas mías por probar y me dijeron que no, que estaba permitido que me cobraran por la maleta, pero también he visto sentencias que dicen que sí. Entonces eso es
0: en tierra de nadie,
2: totalmente interpretable.
1: ¿Y si te la pierdes?
2: Si te la pierdes, ahí sí tienes un derecho de compensación, que además está, siempre me acuerdo porque está establecido en una cantidad que es derechos especiales de giro, que a mí me gustaría saber qué demonios es eso. Entonces tú lo pones ahí en internet y dices, a ver, derechos especiales de giro en el 2026 son tanto. Por pérdida de maletas tanto, por daño es tanto. Sí que es importante y ahí sí, si te pasa algo con el equipaje, tienes que rellenar en el aeropuerto un documento que se llama PIR, como el MIR de los médicos, pero con P, PIR. Y entonces eso sí lo tienes que rellenar, porque si no haces eso sí que es complicado.
0: O sea, que si tú te vas con la maleta rota, por ejemplo, no perdida, sino rota, y lo quieres reclamar al día siguiente, te pueden decir que no, porque claro, tampoco ellos pueden acreditar que tú cuando saliste de ahí no le diste una tunda.
1: Eso sí que hacerlo en el mismo aeropuerto.
2: Efectivamente, ese sí que hay que hacerlo allí, sí. Ese es importante.
0: Mira, y otra cosa, si la maleta que nosotros nos rompen queda inservible, ¿nos tienen que cambiar por una exactamente igual o sin embargo pueden ser por una de una categoría
2: inferior?
0: Lo que
2: pasa es que normalmente lo que hacen es pagarte. Lo que yo vi.
0: No, pero yo recuerdo también hace no tanto de me rompieron una maleta y me dijeron, se va usted
2: vaya a usted a la tienda y que
0: tienda
2: elija,
0: tal y elija. Sí. Y claro, yo era una Samsonite y la tienda no tenía Samsonite. Entonces dices tú, bueno, la que me van a, lo mejor que tienes tú no llega a la categoría de la
2: de
0: otra.
2: De lo que tú tienes.
1: Pero, entonces, por lo general yo creo que te lo pagan, ¿no?
2: Sí, yo casi siempre he visto que paguen. Pero también es verdad que te pueden hacer eso de la tuya o similar. Y si no hay ninguna similar, pues entonces no aceptes.
0: Claro.
2: No aceptes.
0: Y te tienes que negar en principio porque si no ya sería como causa juzgada. Ya lo aceptaste y
2: ya lo aceptaste, ya te quedaste con ese. Si además firmas una aceptación o lo que sea.
0: Vale. Pues...
1: Vuelta a los coches. Si la empresa que te alquila el coche te endosa a ti que tú has roto algo...
2: Por eso es importante las fotos, cuando lo recibes y cuando lo entregas.
1: Imagínate que tú le has sacado fotos y te están diciendo que tú que le diste un golpito. Y puedes acreditarlo de esa manera con una foto,
2: claro,
1: eso es válido.
2: Claro, para eso lo haces.
1: Vale.
2: Hombre, si lo haces delante de la persona, del personal allí, mejor incluso. Pero sí, para eso están las fotos.
0: Y si estás en un viaje, a lo mejor yo que sé, fuera de España, y tienes un accidente o te roban algún inconveniente de estos, ¿a dónde te tienes que dirigir? A lo mejor al consulado, a la embajada, o sea, ¿cómo sería el proceso para los extranjeros?
1: Fuera de España, ¿no?
2: Fuera de España, depende un poco de lo que te roben. O sea, yo lo fundamental que siempre les diría, de qué es lo que te roban, si te roban sobre todo documentos de pago, que son tarjetas o lo que sea, lo primero y fundamental es cancelarlas para que no te hagan ningún tipo de cargo. Eso normalmente se hace con una llamada a tu banco desde el sitio en el que estés. Luego tienes, muchas de estas tarjetas tienen seguro de asistencia en viaje que te pueden o reponer la tarjeta o darte efectivo o lo que sea, porque es, digamos, una de las cosas más graves que yo creo que te puede pasar en el extranjero, que es que te quedes sin medio de pago y dices, ¿y ahora qué?
0: Total.
2: Luego tienes el consulado, pero también es verdad que depende un poco del país en el que estés. O sea, si te roban en Perú, me acuerdo, a mí me robaron en Argentina y me quedé tirada. Porque no tenía tarjeta ni tenía nada. Y el banco aquel que ponía BBVA no era el mío. Era uno de Argentina. Entonces, lo primero siempre, la cancelación de este tipo de cosas. Luego, la denuncia siempre. Hay que hacerla porque hay que acreditar que
0: sí. En el lugar donde estés.
2: En el lugar donde estés, hacer la denuncia. Y ya luego yo normalmente las reclamaciones las haría al volver.
0: Vale, o sea, con la calma ya un poco de otra manera.
2: Pero lo primero, cancelar tarjetas para que no te hagan un expolio.
1: Oye, de sentido común, a veces compensa contratar un seguro, ¿no? De viaje.
2: Sí, pero puedes mirarlo porque hay tarjetas de crédito que ya lo tienen incluido. Uh-huh. Entonces lo puedes tener ahí, de asistencia en viaje, que te pagan gastos, que te pagan ese tipo de contingencias si te roban la tarjeta o uh-huh. este tipo vale. de cosas. Y bueno, sí, fijarte en las condiciones de la tarjeta.
0: ¿Y la gente que prefiere llevar efectivo, que dice, mira, yo prefiero llevar dinero en efectivo para no verme en una situación complicada, que no me funcione la tarjeta, que me olvide del PIN, cualquier cosa, ¿cuánto es lo máximo que pueden llevar?
1: Depende de los países. Bien, yo en creo Estados que Unidos, por ejemplo, para entrar no puedes pasar de 3.000 euros o de dólares.
2: No estoy segura de eso, la verdad. A mí me sonaba 10.000 de entrada aquí en España.
1: En España no lo sé, pero en Estados Unidos no puedes llevar más de 3.000 dólares en cash.
2: En cash.
1: Uh-huh. Eso es. En
2: fin. Que a ver si te van a robar el efectivo, es que el efectivo es más complicado. O sea, la tarjeta la cancelas, pero
0: lo otro
2: efectivo,
0: pide los pagos.
1: El efectivo te queda la Virgen del Pino, la de Candelaria, la de los Dolores, la que más te guste para rezarle.
0: Sí. Mira, y antes de despedirnos, que ahí me llama la atención, por ejemplo, cuando alquilas un coche, te hacen una retención de una fianza de a lo mejor 700 euros. 700 es lo que yo en el coche que alquilé tengo.
1: Suele ser.
0: ¿Hasta cuánto tiempo pueden tardar en devolvértelo? Porque claro, te tienen pillado de pies y manos ahí.
2: Se supone que no mucho, que eso debería ser días o horas incluso, pero bueno, tampoco hay nada regulado. Todas estas cosas muchas veces es contractual, ver lo que pone el contrato y si ves que es un abuso, pues reclamarlo.
0: Vale. Oye, vamos pues con las vacaciones seguras, por
1: te
0: lo menos.
1: Iba a decir, me quedo más tranquilo, pero la verdad es que no. Pero bueno, en fin.
2: Las 15 aprobadas, entonces.
1: Sí, sí, con nota, vamos, desde luego que sí. Pero tienes que venir con más calma, con tranquilidad.
2: Yo con calma,
0: en
2: yo
0: septiembre.
2: Hablo muy rápido.
1: Ya, pero vamos, lo tiene todo ahí, pim, pam, esto es una maravilla. Mi querida abogada de cabecera, Carolina García Santos, muchísimas gracias.
2: Muchas gracias por
1: si
2: invitarme.
1: Tenemos que hacer una consulta contigo, ¿dónde te localizamos?
2: Teléfono, por supuesto.
1: Ah, bueno, bueno.
2: Bueno, redes sociales, correo electrónico, Carolina García Abogada, por ahí ando en todos lados.
1: Carolina García Abogada, bueno, tampoco te rompiste la cabeza.
2: No, la marca
0: fácil
2: me costó
0: de recordar.
2: Me costó.
1: Un beso grande, muchas gracias.
0: Feliz verano.
1: Y feliz igualmente. Verano. Bueno, vamos a publicidad y a la vuelta nos metemos todos de cabeza en terapia. O terapia, mejor.
0: Terapia. Que es otra cosa.
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1: es lo mejor para vivir, para soñar. A ver, no es viernes, pero como el viernes no íbamos a estar fuera y ya teníamos que adelantar, pues hoy nos metemos a hacer la terapia.
0: La terapia que nos gusta a nosotros.
1: ¿No es viernes? ¿O sí?
10: Pues, bueno, es el día que cada uno quiera que sea.
1: Sí. Por ejemplo, ¿qué día te gustaría a ti que fuera, Javi?
11: A mí me gustaría que fuera, por ejemplo,
0: Marte.
11: Ay, me encantan los miércoles.
0: ¿Ah, sí?
11: Sí.
1: Y al muchacho del trompetista de Amelín.
12: A mí los martes son los nuevos lunes.
1: Los martes son los nuevos domingos.
12: Y los lunes son los nuevos domingos, exactamente.
1: ¿Los días preferidos tuyos cuáles son, Mario?
0: Pues yo, el viernes, yo creo.
1: ¿El viernes, tú?
0: Sí,
1: crees? Sí.
0: Yo creo
1: y,
0: que sí.
1: Y la mañana mejor no es la del sábado.
12: No, la del miércoles.
10: La mañana buena es cualquiera que empieza a partir de las 12.
1: Sí, pues, además, tú tienes cara de acabarte de levantar ahora.
10: No voy a decir absolutamente nada al respecto.
1: Ah, bueno.
12: Buenos días, Canarias. Buenos días, Canarias.
0: Si estamos cerca de las 11 de la mañana, querido.
10: No, no, no, aquí pasaron cosas.
0: Pasaron cosas. ¿Te
1: pasaron cosas.
0: ¿Te pasaron cosas?
10: Tener un hijo que se despierta a las 4 de la mañana y bueno, esas cosas que pasan.
1: Aquí lo que es que estamos en verano, pero no cualquier verano, el veranito.
9: El veranito no está fresquito. El verano te está calentote.
10: Bueno, está.
1: Tengo un moco.
12: Sabor.
1: ¿Por qué no me lo dice?
0: ¿Te lo está diciendo?
1: Tengo un moco colgado y nadie me lo dice.
10: ¿Quién es el letrista?
1: Yo. Escucha la letra.

0: Ahí me falló un poquito la rima. No, no pasa nada. Pero es que había que acabar a las 9:15, porque voy a entrar adentro. Tío, pues.
1: ¿Esto le damos este candela o no?
0: Una brisa, pero el estribillo está bueno.
2: Sí, sí, está bueno.
0: El veranito no está fresquito, el veranote está calentoso.
2: Sí, sí, sí.
1: Pero es que
2: ahora mismo tenemos veranote.
1: Desde luego, pero mira, además dormir es complejo, ¿eh?
2: Sí. Uf, está difícil.
0: Bueno, pero cuidado, ¿eh?
3: Yo estoy secando.
0: Que lo está diciendo esta señora.
1: Es que
0: duerme sombrado con edredón.
2: Sí, sí, sí, sí. Es una cosa que ocurre. Esa, esa gente que a 29, a 29 grados se tapa.
1: Yo me compré un edredón finito, finito, finito y duermo con edredón.
2: Pero, ¿cuál es la causa por la que duermes con edredón? ¿Tiene frío o miedo? ¿O las dos cosas?
0: ¿Miedo?
1: No, es como...
2: Sí, es un miedo a no estar expuesto.
0: ¿Sí?
1: No, a mí lo que me pasa solo con la sábana es que me parece como que, sí, a lo mejor es miedo, es como que estoy menos protegida, como que
2: es como es eso, el tema de me tapo porque puede venir, no sé, cualquier cosa, un monstruo, una mosca.
0: Sí, ya, pero con el edredón, desde luego, el monstruo ya está protegido.
2: Pues sí, sí, está clarísimo. Sí.
1: Yo saco, y además hago una cosa, me meto en la cama con el edredón y saco una pierna por fuera.
3: Eso yo soy igual.
4: Eso es más peligroso todavía.
0: Te puede coger el monstruo, te agarra la pierna.
4: Claro. Sí, sí,
0: hay otra duda, hay otra duda existencial que surgió este año en la terapia y yo quiero traerla a colación porque...
2: ¿A dónde?
0: Tenemos... A colación.
2: Ah, no.
0: Que rima con cola.
1: Colación.
0: Tenemos que tenerlo claro porque no debemos confundir, Sergio, una cosa con la otra. Escucha.

0: Ha vuelto.
1: ¿El cangrejo tiene pie?
0: Claro. De hecho, tiene seis patas, ¿no?
2: Pero yo no estaba cuando hablaron de esto, del cangrejo.
0: No, estaba tú aquí.
1: Con bueno, el pulpo y todo. Entre ti y el pulpo cocinero.
2: ¡Ay, es verdad, el pulpo cocinero!
0: Sí, el pulpo cocinero.
3: Da una voltereta y saca el
0: cangrejo. No, estas no son mías, estas son de otro autor.
1: Se las voy a poner a mí.
0: Esto es
2: de otro autor.
0: Esto es de Benito Cabrera. También sí, mira, sí, Benito, el gran poner... Benito Cabrera haciendo canciones como esta, mira.
4: Vamos a ver.
5: Todo con una cumbia queda bien.
1: Sí, sí, tal, los abandeños cantando esto.
0: Los abandeños los tengo cantando otra cosa que a ustedes les va a gustar porque la de.
5: Oh,
0: la de ahí.
5: Sambra tuta coronte.
0: A plataforma de una autopista.
5: Buse tiene la mente esperanza. La tiene Marian para dormir.
0: El fideño a los. Atención. La rotonda de Ancheta, chicos.
1: Sí, pero es que es maravilloso. O sea.
2: Mira, ayer nos decía Gerson que ni tan mal la rotonda de Ancheta.
1: Sí. Bueno, depende de para qué.
0: Se la pasó cinco minutos.
1: Caminando.
2: Que toda la rotonda del Parancheta, la pasarela esa, en 5 minutos. ¿Tú te lo crees?
1: Sí, yo no me lo creo.
5: No, 5 minutos. No, y tranquilito, ¿eh? Y tranquilito.
1: Eso era debido al calor y a las ganas terribles de llegar al otro lado.
5: Bueno, hacía fresquito.
2: ¿Te pusiste el turbo?
5: Me puse, no, iba tranquilo, llevaba mi ritmo.
0: Claro,
5: ahí,
0: iba golpito. Tranquilo, yo sé por qué iba tranquilo.
5: Oliendo a arroz amarillo ahí. Toma. Wow.
0: Oye,
5: wow,
0: mira que apesta el arroz amarillo, la paellera.
5: Mira que apesta, muchacho.
0: Cuando la ya la, se lo comió todo el mundo, estaba buenísimo, pero eso hay que lavarlo.
1: Pero eso después, mierda.
5: Echas calle 7 y huele peor. La mosca pegada que no puede salir de ahí.
0: Sí, o sea, han habido moscas.
2: Esa mala esa. Y como le pongo un fijito a Alioli que también puede acompañar.
1: Yo nunca he entendido. El arroz amarillo se come como tal. El Alioli le quita todo el sabor.
2: Le
1: quita todo el sabor.
5: Hay que diferenciar la paella del arroz amarillo.
0: ¿Y cuál es la diferencia?
5: Hombre, que la paellita, un poquito de Alioli le queda bien. Como buen receta valenciana.
2: Está hecha en una paellera.
5: Claro. Y el arroz amarillo se come con plátano.
2: ¿Con plátano?
5: En mi casa el arroz amarillo, un platanito.
0: ¿Plátano frito?
5: No, frito no. Un plátano crudito, así tú te está. Lo picas al ladito.
1: Hay cosas que no se les puede añadir a la comida porque al final te acaba cogiendo ese sabor. Si quieres comer plátano, come plátano. Pero si comes arroz, comes arroz.
5: Yo como
1: el
5: arroz
1: plátano se come el sabor de todo.
5: Yo como arroz blanco con el plátano crudo. Plátano no frito, sino crudo.
2: Y el arroz a la cubana con el plátano frito.
0: Yo el plátano crudo... No vuelve a verde.
5: Exactamente. Plátano a los oyentes, ¿cómo se comen ustedes los plátanos?
2: Venga, que no lo digas.
1: Pelado.
0: Esa no es la pregunta.
1: Pelado.
0: ¿Cómo se comen los plátanos?
2: A mí me gustan los plátanos que estén un poquito verdes. No me gustan los plátanos amarillos.
0: Uy, a mí eso cuando crujen, clac, así.
2: A mí me gusta que crujan.
0: Sí. Gerson, al César lo que es del César. Y al Cese lo que es del Cese.
5: No, el Cese.
0: Ese es Paco.
5: Paco.
0: Es un poeta.
5: Ese Paco ahí está. Está en el prime.
0: Paco, para ti, Paco, vamos díselo. A mandarte esta canción.
5: Céselo.
0: Que te van a gustar. Ya ves, te van a engustar.
5: Oh.
1: Esto es la terapia, el musical.
0: El musical. Claro, es que tomarse las cosas con calma, porque siempre hay tiempo para comer.
1: Échate una arepa.
5: Loco, pues por decir arepa, tengo aquí una cosa.
0: ¿De arepa?
5: Tengo una cosa de arepa.
0: Pero en plan noticia.
5: En plan noticia.
0: En plan noticia, pero sin hora.
5: Noticia, sí, de hoy.
2: ¿De ¿en serio? Última hora.
0: Busca ahí sintonía, noticia o informativo. O la que tú quieras, o la del pulpo. No es lo mismo.
2: Mira, el ChatGPT es más rápido que fue más rápido.
0: Habla
5: de última hora.
0: Habla del Partido Popular.
5: Ah, vale,
0: pero del Partido Popular.
5: Última hora, 10:50 de la mañana.
1: Que no.
0: Que no digas la hora, muchachos.
5: 11:20, 10:15, 2:30. Toma ahí, cuidado. En última hora llega la arepa de casi 2 kilos a Tenerife.
1: ¿Qué?
5: Con 2 pisos, es la más grande de Canarias.
0: Como la guagua.
2: ¿Y dónde?
5: En Santa Úrsula.
2: Que me cuentes y que lleva.
5: Pues lleva de todo. Claro, lleva hasta ropa vieja. Lleva, aquello lleva pulpo seco, lleva caballa y lleva hasta una paella dentro.
1: Con plátano.
5: No, pero en serio, esto es una arepa de 1.5 kilos, ¿vale? Y 2 pisos que pueden ser rellenados al gusto del consumidor.
1: ¿Pero de qué tamaño, eh?
5: Pues imagínate.
0: Para pesar 1.5 kilos, compadre, tiene que ser de 15 a 20 centímetros de diámetro. Claro,
1: eso es más grande que una hamburguesa.
2: Pero escúchame, a lo mejor, ¿y eso cómo la hacen? ¿Asada o frita?
5: Eso tienen que hacerlo en un horno de 20 kilómetros.
1: Eso hay que hacerlo de 2 veces.
5: Eso es más grande que la glorieta, no, que la rotonda de Padre Ancheta.
3: A mí me gustaría que esa arepa no fuera grande de diámetro, sino que fuera un diámetro normal, pero que fuera muy alta.
2: Como la torre de Pisa, porque se quedaría torcida.
5: Claro.
1: ¿Y cómo se come eso?
5: Pues con las manos.
2: ¿Con la boca? No, con las manos no. Si es alta, como dice, como está diciendo Javi, no puede ser con las manos.
1: Es como esas hamburguesas grandes que dice, intenta desencajarte la mandíbula para podértela comer y dices, pues que no, tiene que ser por partes. Hay tamaños y tamaños.
0: Por eso le ponen un palillo.
1: Sí, pero.
0: Aparte de para cobrarte 15 euros por la hamburguesa.
1: Exacto, pero después, ¿cómo la muerdes? No puedes morder la antena, tienes que
3: partirla a poco. Yo creo que te tienes que poner de pie y hacer, y va.
1: De arriba abajo, es verdad.
2: Más como absorbiéndola. ¿A ustedes de qué les gusta la arepa?
5: A mí me encanta de mechada con queso amarillo.
1: Salpicón de atún.
2: Oh, ¿sí?
1: Es mi favorita, la de salpicón de atún.
3: Hoy, la de la laguna, la de calamares con almogrote.
2: ¿En el punto criollo?
3: Es.
2: A mí me gusta la criollita en el punto criollo, ¿sabes lo que lleva?
3: Esa tiene pinta de tener judía negra o algo así.
2: Sí, bueno, lleva judía negra, creo que no.
0: Caraota,
2: lleva,
0: se le llama caraota
2: a la judía negra en Venezuela.
1: Carota.
2: Caraota. Aguacate. Queso blanco.
3: Mi madre.
2: Esa para mí es la mejor.
0: Eso no es una arepa.
3: Le falta una lechuguita. Para que
0: una carreta.
2: El entuyo, bam.
1: Eso es una ensalada con masa.
2: Exactamente. Mira, pero podrían hacer una de pabellón criollo metido dentro de una arepa.
1: Seguro que hay. Seguro que hay. Una arepa con arroz. Es como ponerle plátano a la paella.
3: A mí me da igual. Yo se lo he hecho al arroz amarillo.
5: Totalmente.
2: Que no es lo mismo que paella.
5: Exacto. Y cuidado con esto, hablando de comidas y tal, ¿vale? Un guachinche en la laguna.
2: Uy, ¿sí? Uno cualquiera.
5: No, vamos a decirlo.
1: Empezamos mal.
0: Ahora lo vamos a decir. Yo creo que ya sé por dónde van los tiros.
5: Empezamos un guachinche de la laguna, beta influencers.
1: Dice, muy bien.
5: Hay quien solo busca comer gratis. Fuerte cara tiene esa.
2: Fuerte carota, correcto.
1: Lo dicen ellos mientras hacen todos sus carteles con inteligencia artificial.
5: Efectivamente, hay que ser también cagota para esto. Pero sí es verdad que los influencers están a un punto de estar quemando establecimientos. Bueno. Así que cuidado con eso, con ese guachinche.
1: Imagina una manifestación de influencers diciendo, queremos comer gratis.
5: Sí, sí.
1: Queremos comer gratis.
5: Pues el guachinche Casa Guerre coloca un cartel en su entrada
1: y con IA
5: un intenso debate.
0: ¿Qué te pasa con la IA? Deja al hombre que haga el cartel con la IA, y pues la más
1: gente,
0: barato.
1: Y la gente en el paro.
0: Pero espérate, coño, peor es cuando hacen los carteles los ayuntamientos.
5: Es verdad.
1: También.
0: Es dinero público. Pero el
1: tema es que yo creo que ahí no lo hacen los ayuntamientos. Contratan a gente que lo hacen y se los venden al ayuntamiento.
0: Como si no fueran de inteligencia.
1: Como si no fueran de inteligencia.
0: Pues mándate una arepa.

0: voy a ser sincera, a mí me parece que tenemos que pagar por los trabajos.
1: Sí.
0: Ya sean artísticos, gastronómicos o lo que sea.
1: Hay que pagar por una arepa de 2,5 kilos, hay que pagar 30
0: ¿Cuánto
1: euros.
0: Cuesta? ¿No tienes ahí el precio?
1: No, no, de momento no pone precio. Yo creo
2: claro,
1: que es un poco...
2: Depende de lo que le meta.
3: Nadie la ha pedido todavía, no saben qué precio ponerle.
2: Imagínate... Que venga un silbarita y diga, no, yo que lo quiero con trufa. Pues hermana, dame la visa.
0: Agárrate los, como dices tú, amárrate los tenis.
2: Amárrate los tenis. Te mira, digo. Dice Bernardo, esa arepa es como las llantas de mi coche.
1: Hombre, pues sí, pues Bernardo, bueno. Probablemente, tú imagínate a cómo está el kilo de aguacate, meterle aguacate a esa arepa. Entonces, todavía la estás pagando.
2: ¿Cuál sería la arepa más cara?
1: Aguacate.
2: ¿De cosas normales? Sí, sería de aguacate.
1: Aguacate, queso blanco seguro.
3: Aguacate.
2: Bueno, queso blanco está caro.
0: Sí,
2: bueno.
0: Depende igual.
2: Ah, el otro, la fruta roja esta...
3: La parchita.
2: La parchita no. La
1: fruta de la pasequera.
2: El dragón.
1: Ah, sí.
0: La pitaya.
2: La pitaya. Cara. ¿La van a prohibir de lo cara que está?
0: ¿Qué dices?
2: Imagínate. Te cuesta un kilo, 5, 6 o 7 euros. Una pasada.
0: ¿Qué me estás contando?
2: Sí.
3: No, pitaya, aguacate.
2: Pitaya, aguacate. Tiene que estar buena.
3: Sí.
2: Plátano es de pobre. Bueno, depende.
1: Bueno, yo plátano, vete de pobre.
3: Hubo una época en la que el plátano no era de pobre, precisamente.
0: Sí, no, por no, cierto, te acuerdas, hace no tanto, ¿eh?
2: Víctor dice, en mi casa también se ha comido arroz amarillo con plátano, muy bueno.
1: Así está, bueno, Víctor.
3: Así es para todo.
0: ¿Ustedes saben lo que es una timba? Quien lo sepa, que diga sí o no, que no digan lo que
1: en el Víctor
3: la chocolatina que
1: en
3: se
1: el Víctor las reparte, las timbas.
2: Las timbas son las que dan en Víctor.
4: Perdón, no entendí, ¿quimba o pimba?
0: Timba, conté.
2: Pues
0: timba
2: ni la otra.
3: De póker, ¿no? La que se juega.
2: Es una partida de cartas, ¿no?
0: La timba canaria, venga, a ver si saben lo que es. Digo, deja ver si me estoy metiendo la pena.
2: La timba canaria.
0: Los dos están hoy, los dos muy lengüines, en serio.
2: No, yo no he dicho nada. La timba, ¿qué es?
0: Venga,
2: no
0: sé, ¿qué es la timba? Apuesten, venga.
4: Ah, que es de apuesta. Vale.
0: Venga, a ver, Javi, ¿qué es una timba?
2: ¿Qué lleva una arepa timba?
0: No, no es arepa. Es timba sin arepa.
4: Es una timba. Ah. Una timba. Me la voy a jugar.
0: Venga, dale.
4: Yo
0: venga.
4: Creo que es un canarismo de decir la fruta carambola.
0: Por ejemplo. A ver, fruta. Gerson.
1: La timba yo creo que es un baile cubano.
0: No, es que te comes.
2: Mira, ahí está, más o menos. Mira, sube.
1: ¿Qué es la timba?
3: Un temazo.
1: Yo creo que un baile cubano venezolano.
0: No, pero algo de comer.
1: ¿Algo de comer, una timba? Yo creo que la timba es lo que viene siendo un higo pico.
0: Un higo pico, bueno.
3: Yo creo que es una versión canaria del arroz a la cubana.
0: ¿Y tú, Alexis?
2: Yo sé lo que es porque me lo llevó Sergio, pero
0: Sergio,
2: no lo voy a
0: de
2: decir.
0: Verdad, chico, es que sí,
2: pero me he comido chico. Arepas de eso.
0: Timba es las galletas María o las tostadas cuadrangulares, luego quesito blanco,
3: dulce de membrillo,
0: como un bocatito.
3: Es
0: eso es una timba de toda
3: verdad.
0: La vida.
2: Ah, yo me referí, no, con la galleta no, pero tú le mandas queso blanco y dulce de guayabo a la
0: pero
2: arepa
0: eso no es timba,
2: y te
0: la timba
2: echas
0: lleva
2: a llorar, le das un abrazo al el que te hizo la arepa.
0: Pero eso no es una timba, eso sí. Es una arepa dulce de membrillo y queso blanco.
2: Una timba son dos galletas María con conserva, dice Carmen.
3: Agridulce, no, conservas no, porque pues le puedes meter entonces una...
1: Una
3: sardina.
1: Sí. Hijo.
3: Unos mejillones.
0: Con el queso blanco y. ¡Puf!
1: Sí, bueno, eso
3: no,
1: está bueno.
3: Conserva.
1: El hambre es mala.
3: Las
1: como dijo,
3: son conservas.
1: Como dijo mi tío, ni bien ni mal.
0: Sí, todo lo contrario.
3: Oye, eso es buenísimo, ¿eh? Dice, no te voy a decir que estoy mal, pero tampoco te voy a decir que estás bien. Entonces, ¿cómo estás?
1: Dice, echando días para atrás.
3: Eso es lo que se llama el extremo centro.
0: Sí, pero mira, sí. ¿No te da pena que la gente mayor diga los 80 días para atrás? Porque es como esperando a morirme.
3: Bueno, eso está bien. Eso significa que lo que tenías que hacer ya está hecho.
1: Exacto.
3: Y es como ya lo que venga, que venga. Que yo ya lo que tenía que hacer, yo estoy feliz con lo que
2: tengo. También podemos utilizar la máxima que aplicó el hijo de Sergio cuando tenía 9 años, que le plantó al padre, le dijo, aquí estoy, papá, viendo la vida pasar.
1: Oh, mi madre, abuela.
2: Con 9 años.
1: Ese niño maduro ahí.
2: Sí, plátano. Niño maduro no vuelve a ver.
1: Maduro no vuelve a ver.
4: Ese niño con el Kruger debajo del brazo.
1: Con el Kruger debajo del brazo diciendo, papá, estoy viendo la vida pasar.
3: Esa era la canción de Edwin Rivera, era, o de Jerry Rivera, con cara de niño y cuerpo de hombre.
2: Jerry Rivera.
3: Jerry Rivera, ¿no?
2: Que desafinaba más todavía.
1: Sí, Jerry es mejor.
2: Son hermanos, claro.
0: Ah.
2: De hecho, aquí se conoció primero a Jerry Rivera.
3: Sí, a Jerry, sí.
2: No fue capaz de dar una nota en su sitio.
0: Que no era Tommy Jerry, era Jerry.
3: Pero mira que se hizo famoso.
2: Y después está Edwin Rivera, al que invitamos y nos metió.
0: Le dio un tranque
2: con un día fiesta.
3: Estaba en el tanatorio.
0: Lo más destacado de esta temporada
2: ha sido el tranque. Que nos metió Edwin Rivera.
1: Edwin, mándate una arepa ahí, 2 kilos.
2: Una arepa ahí, mándate una arepa.
0: Es Santa Úrsula.
3: Ahí. Edwin Rivera es el nuevo Sol Sanet.
1: Es verdad. Eso es verdad.
2: Son más o menos.
1: Los pibes de Sol Sanet saben lo que estamos hablando.
2: Trompeta, sí. Maestro, que nos vamos, que suene la trompeta. Uy, eso fue una balada.
5: Wow.
2: Sí, pero, ay, Dios mío. Mira, Kimbara, nos tenemos que marchar. Seguimos en el verano, pero ustedes sí, si quieren no vengan.
3: Claro. Vale, perfecto. Venga. Intenten pasar fresco todo lo que puedan.
0: Pues sí. Eso sí que está complejo.
3: Está difícil.
0: Mejor milagros a Lourdes.
3: Métanse en cámara frigorífica.
2: A Lourdes. Teniendo aquí todas las vírgenes que tenemos, voy a ir a Lourdes.
0: Es la expresión, ¿no, hermano?
2: Oye, es que yo ahí, Canarias, al 100%.
3: La Virgen del Pino, la Virgen. Ha llevado toda la importancia.
5: La Virgen del Pino, la Virgen de Candelaria.
2: En Candelaria viene ahora en agosto.
5: Venía a ver los Reyes.
3: La Virgen de Fátima.
2: El Carmen.
0: Ya está, se acabó el programa. Nos despedimos de ustedes. Sean felices, diviértanse, que volvemos pronto.
2: Después volvemos. ¡Queso con dulce de guayaba!
5: ¡Eche es un timba!

0: Son las 11 de la mañana.
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0: Muy buenos días. Canarias comienza a despedir este intenso calor de estos días. A partir de mañana vamos a notar ya un descenso notable de las temperaturas para volver a los registros habituales del verano. Vicky Palma es la meteoróloga de la Radio Televisión Canaria.
2: Mañana ya el descenso será un poco más acusado, pero seguiremos en valores de temperaturas de verano y en muchos casos seguirá siendo calor. Nos queda hoy, nos queda mañana, aunque ya mañana el descenso de temperaturas va a ser muchísimo más notable. Si vamos a seguir mañana es con viento.
0: La isla de Gran Canaria continúa en alerta máxima por riesgo de incendio forestal. El jefe de emergencias del Cabildo de Gran Canaria, Federico Grillo, ha pedido a la población mucha precaución.
3: En alerta máxima, las condiciones de humedad muy baja, temperaturas muy altas y vientos moderados ya persisten durante estos últimos días. Esto implica que tenemos la isla ahora mismo muy estresada, con una capacidad importante para propagar el fuego en caso de que se genere algún conato. Como en días anteriores, extremar precaución y evitar sobre todo las zonas de montaña por encima de los 400 metros sobre el nivel del mar.
0: Y hoy se intensifica el viento en todo el archipiélago. La Gomera se encuentra, por ejemplo, en alerta y el resto de las islas en prealerta por rachas que podrían alcanzar los 90 kilómetros por hora. Apostar por el comercio local, por el comercio de proximidad, esto es una de las principales conclusiones del Boletín Sectorial de Comercio de la Cámara de Comercio de Santa Cruz de Tenerife, que acaba de presentarse hace unos minutos. Lo explica su vicepresidenta, Victoria González.
4: Y el comercio local y de proximidad, pues aporta aquí, crea empleo aquí, además está demostrado que es un sector que crea mucho empleo, que mantiene empleo y de hecho a pesar de este equilibrio, de esa aceleración, sigue manteniendo un empleo potente.
0: Situación crítica en las infraestructuras de agua de Lanzarote. Esta es la advertencia que ha lanzado hoy el consejero de aguas del Cabildo de esta isla. Domingo Cejas reconoce que la mitad del agua de abasto se pierde debido al estado de las tuberías. Admite que numerosas poblaciones sufren continuos cortes en el suministro.
5: Estamos produciendo entre 85 y 90 mil metros cúbicos. Eso es un montón de agua. El problema es que esa agua no llega al destino porque se pierde mucho en la red, ¿no? Entonces, bueno, en eso es lo que estamos ahora mismo inmersos en reparar o cambiar redes de tuberías de transporte nuevas y también las redes de los pueblos, ¿no?
0: Información de servicio público. El Gobierno de Canarias amplía el plazo para solicitar becas universitarias. Será hasta el próximo 16 de este mes de agosto. Y en Tenerife, agentes de la Policía Nacional han desarticulado un grupo criminal que acostumbraba a realizar hurtos en establecimientos comerciales. Ha arrestado a 4 personas que sustraían prendas de ropas de marca y también teléfonos móviles de alta gama por un valor total de unos 13.000 euros. Utilizaban bolsas manipuladas para evitar los sistemas de alarmas situadas en estos productos. Fuera de Canarias, en Ceuta, SOS del gobierno de esta ciudad autónoma. Su prioridad ahora mismo es el traslado a otras comunidades de los menores de edad que han entrado estos días y a los que no puede atender, unos 500 según el presidente ceutí, Juan Jesús Vivas. La mayoría se encuentran deambulando por las calles de Ceuta.
6: Ceuta está viviendo una situación absolutamente límite y que pedimos socorro, que pedimos el auxilio del resto de España, a través de quien tiene las capacidades ejecutivas, que es el Gobierno de la Nación, para que atienda lo que ha sido, y todo el mundo reconoce, hasta el propio presidente del Gobierno, como un ataque, una vulneración de la integridad territorial de España.
0: En la actualidad internacional, nuevo ataque mortal de Rusia sobre Kiev, la capital de Ucrania. Un bombardeo en las últimas horas le ha costado la vida a 17 personas. Son las 11 y 4 de la mañana, a las 12 vuelven las noticias aquí a la Radio Canaria. Les dejo ya con Andrea Pérez Méndez. Comienza la Alpispa.
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7: Buenos días, Canarias. Es miércoles 5 de agosto. ¿Qué tal? ¿Cómo están? Son las 11 y 4 de la mañana. Nuestro WhatsApp es el 628-51-51-51. 628-51-51-51. Les queremos leer, les queremos escuchar. Y bueno, pues empezamos ya aquí en la Alpispa. Y es que este verano las altas temperaturas pues vuelven a recordarnos la importancia de extremar las precauciones. Y una trágica noticia ocurrida hace unos días en Canarias pues ha puesto sobre la mesa un tema del que a veces cuesta hablar, pero que conviene conocer, el síndrome del bebé olvidado y pues los riesgos de dejar a un menor dentro de un vehículo, aunque sean unos minutos. Entonces vamos a hablar de esto ya con Bernardo Hernández, periodista experto en seguridad vial. ¿Qué tal? Muy buenas.
8: Saludos, buenos días dentro de lo que cabe, porque esta noticia, a pesar de que sucedió hace días, tiene compungida a toda la sociedad. Y a veces hay, pero siguen hablando de eso, es que hay que hacer prevención. Ahora que está la sociedad sensibilizada por este asunto y que la gente piensa que no le va a suceder 40 veces al año en Estados Unidos, 20 en Europa, 3 en el territorio nacional y desgraciadamente también ahora en Canarias. Hay que hacer prevención porque si no, dentro de unos días nos podemos encontrar con un caso similar, ¿no?
7: Claro, porque en este caso es una noticia reciente, hace unos días. Es verdad que no tenemos que dar, gracias a Dios, esta noticia todos los días, pero de vez en cuando es verdad que sí, lo leemos, ya sea a nivel nacional. Por tanto, esto realmente, el síndrome del bebé olvidado, ¿qué es? No, vamos a explicar exactamente qué es lo que pasa.
8: Simplemente sucede que se deja un menor dentro de un vehículo, una mascota también, una persona mayor, un menor sobre todo con menos de 2 años, porque se les pone en su sillita y demás, y se deja el coche al sol, un vehículo al sol. En 10 minutos, si hay 30 grados fuera, dentro hay 50. Y eso no hay quien lo soporte. En unos minutos, el bebé, al cual le aumenta las temperaturas entre 3 y 5 veces más rápido que a un adulto, pues empieza a subirle la temperatura, le da fiebre, alcanza los 40, 41 grados y ahí ya empieza a estar la situación perdida. ¿Por qué? Porque hay afectación neurológica y también de otros órganos, y entonces no solo son los que fallecen, pero es que el número de fallecidos lo multiplicamos por 5 y nos da la cifra de pequeños, de bebés que quedan con patologías para toda la vida. No se van a recuperar más porque hay órganos afectados. Y entonces, ¿qué ocurre? Pues eso, tener en cuenta que ni un minuto, no es que voy a ir al cajero un momento, voy a ir a pedir ahora a la peluquería, voy a ir al supermercado, ni un minuto se puede dejar un pequeño sin control en un vehículo, sobre todo al sol, porque luego es irrecuperable. Si lo vemos, es decir, vamos por la calle
7: y lo vemos.
8: Cuestión que hay que tener cuidado con los coches con cristales tintados, porque no lo ves, porque normalmente está detrás. Si lo vemos inmediatamente, llamar al 112, decirle, pasa esto y en tal sitio. Ellos se movilizarán, pero te darán instrucciones. Posiblemente te digan que hay que romper un cristal, porque si lo ves inconsciente, hay que romper un cristal porque vamos a tardar unos minutos. El cristal que hay que romper es un cristal lateral en una esquina y en el lugar más alejado de donde está el bebé. Si el bebé está a la izquierda, normalmente está a la derecha, pues romper el cristal del lado opuesto para que
7: los cristales no
8: le caiga inmediatamente. Eso es lo que recomienda la Sociedad Española de Pediatría, sacarlo del vehículo, ponerlo a la sombra y, si es posible, pues ponerle paños húmedos en el cuerpo y tal para bajarle la temperatura. Y en ese momento seguramente ya habrán llegado los servicios de emergencia para intentar recuperarlo lo más pronto posible y trasladarlo a un centro médico.
7: Cuando salen estas noticias, las damos nosotros, los oyentes lo oyen, la leen, sale siempre el comentario de, eso a mí nunca me pasaría, ¿cómo es esto posible? Pero realmente vemos que pasa.
8: Pasa, y sobre todo a muchos padres que dicen, hombre, yo con lo que yo quiero a mi hijo, claro, ¿cómo me voy a olvidar de él? Pues sí, señor, sucede, y además muchas veces a padres que se quedan destrozados para toda la vida porque aman a su bebé, están todo el día ocupándose de ellos y tienen un despiste. ¿Por qué? Porque habitualmente sucede cuando tú no eres el habitual en trasladarlo. Por ejemplo, un niño va a la guardería todos los días con su madre, con su abuelo, lo que sea, y un día lo lleva el padre. Y ahí es donde la rutina, que él cada día hace ese recorrido para ir al trabajo, sigue al trabajo y se olvida del niño. Y entonces, ¿qué es lo que ocurre? Pues que hay que tener en el coche algo que te recuerde que va el niño. En el coche o en el cuerpo mismo. ¿Quién no tiene chupas de bebé en casa? Pues te cuelgas una al cuello para que cuando te bajes del coche sepas, bueno, ¿y qué hace esta chupa? Ah, es que está el niño dentro. Hay sistemas en los vehículos que ya te avisan cuando tú, oye, incluso hay app que cuando tú la conectas, porque llevas al niño, cuando te bajas del coche y te alejas unos metros, te pita. O el mismo coche, si has abierto la puerta trasera para poner al niño o poner algo, cuando te bajas, si no vuelves a abrir la puerta trasera, el coche te avisa de que hay un...
7: Estas son aplicaciones.
8: Son aplicaciones o incluso dotaciones que ya traen los vehículos modernos. Pero claro, si tienes un vehículo más antiguo, tienes que ir a algo personal. Es decir, un muñequito, incluso con una mascota. ¿Quién no tiene un juego de para que juegue la mascota? Pues cuando la pongas en el coche, ese juego lo pones en el asiento de al lado tuyo para que cuando vaya a bajar, dice, el perro está aquí. ¿Por qué? Porque dice, es que ellos... ladran, pero mire, es que pierden la conciencia rápidamente y entonces no te alertan para nada. Yo lo que quiero es que esta conversación, Andrea, nos sirva para generar un debate en las casas, es decir, que los que nos estén escuchando y que tengan bebés o sobrinos o nietos y tal, cuando lleguen a casa, decir, ¿qué hacemos nosotros? ¿Tenemos cuidado con esto? ¿Nos puede pasar? ¿Qué hacemos? Mira, yo tengo una chupa, pues mira, me la cuelgo... Cada vez que suba al niño me la cuelgo al cuello y realmente eso me va a recordar o la pongo donde la palanca de cambio o lo que sea, pero hay que pasar a la acción porque desgraciadamente sucede, ¿no?
7: Claro, y después, que esto sí creo que cada vez se da menos, ya no tanto en bebés, sino a lo mejor en niños, ya que tienen una edad típico, ¿no? Que a lo mejor se daba más antes, yo creo que cada vez se da menos, si no me corriges, el hecho de, bueno, voy a bajar la ventana, que dejo el coche aparcado en la puerta del supermercado, compro algo y vuelvo, claro.
8: Ni siquiera bajar la ventana. No, ni siquiera bajar la ventana. Es decir, con la ventana bajar algo en el coche al sol. Un poquito, que es lo que se hace, cuando, sobre todo, lo bajamos un poquito. O un muchito. Sí. No es suficiente. La temperatura crece menos, pero crece también. Es decir, llega a factores de riesgo. Luego también un detalle a tener en cuenta a la hora de subirte. Vienes de la playa, el coche lo has tenido al sol y viene toda la familia a la playa. Vamos a meter al niño rápidamente porque hay sol. Ojo, que el coche puede ser un horno. Vas a abrir las puertas y se va a ir a refrescando, esperar que refresque, y bueno, con una gorrita, esperar que refresque, y una vez esté fresco es cuando metes al niño, porque no sé si a ti te habrá pasado, a veces es con un coche al sol, tocas el volante y te quemas.
7: Sí.
8: Pues el chiquillo toca la perilla del cinturón, que es metálica, y se puede quemar también. Es decir, son cosas de sentido común que la gente tiene que observar y decir, a mí también me puede pasar, porque desgraciadamente hemos visto qué pasa, ¿no? Y luego te queda la gente a veces, ay, la van a condenar a la cárcel. Vamos a ver, seamos prudentes, ya bastante condena tienen los padres con lo que les ha sucedido para toda la vida. Y luego normalmente la justicia en estos casos al final lo estudian, y salvo que haya una cosa muy determinante y tal, bueno, pues no continúan adelante, salvo que, ya te digo, hay algún elemento que incline mucho la balanza. Se está investigando, pero en ese aspecto yo no quiero entrar. Lo nuestro es la prevención.
7: Bueno, en este caso, esa prevención, como decimos, son casos, gracias a Dios, aislados, que no pasan todos los días, pero que está ahí, que nos puede pasar un día que estemos despistados. Pero bueno, con esos tips que notabas, ¿no? Colgarnos algo que nos recuerde, poner algo delante que nos recuerde, ¿no? Que en este caso llevamos a un bebé, a un menor, incluso unos animales, un perro, que también puede ser en este caso, dentro del vehículo. Y aprovechamos, hablamos, ya que estamos hablando del calor del verano, también la precaución que tenemos que tener en verano con nuestros vehículos. Por ejemplo, hablábamos una, que ya no solo de los propios niños, nosotros mismos, ¿no? Cuando tenemos el coche expuesto al sol, con las altas temperaturas que están haciendo, es imposible que nuestros coches no estén calientes cuando entremos. Pero bueno, por ejemplo, ahora que viene el verano y nosotros estamos entre islas y solemos coger los coches, ¿no?, para movernos, y vamos a hacer un viaje largo o de repente por la península, ¿cómo tenemos que prepararnos para ese viaje?
8: Lo primero que hay que hacer es revisar el vehículo, porque un vehículo con altas temperaturas sufre más. Los neumáticos, lo primero, para que lleven la temperatura adecuada, porque si no podemos tener un riesgo de que explote el neumático, entre otras cosas porque el coche va a ir más cargado. Revisar baterías, que va a ir más obligada por el tema del aire acondicionado y demás, revisar que todo funcione, y a la hora de poner el aire acondicionado, el que lo tenga, entre 22 y 24 grados. No debe haber una temperatura muy diferente, distante con la que hay afuera. Se establece aproximadamente en 12, 14 grados la diferencia que pueda haber. Antes de subirte al coche, abrir las puertas, que se ventile, que sea igual la temperatura exterior con la interior, y siempre, sobre todo estos días aquí en Gran Canaria, estamos teniendo retenciones que la gente dice, bueno, ¿y ahora qué hago? Si resulta que necesito, no he bebido agua. Hay que llevar siempre elementos que te permitan mantenerte durante un tiempo. Agüita, llevarla en el coche, si no, y llevar alguna barrita energética o incluso caramelos, personas que tengan diabéticos y tal, que lleven, porque en algún momento te puede suceder que te dé una bajona y la ansiedad que te crea el hecho de que estés en una caravana y que no sabes cuánto va a durar es peor todavía. La gente ir preparada y llevar ropa fresca, básicamente, ponerse el cinturón de seguridad, sin duda, y como tú hablabas de la península, que todas las cosas de carga vayan en el portabulto, o si tienen una vaca en el techo, todas bien sujetas, porque cualquier elemento que vaya suelto dentro del habitáculo se produce lo que se llama el efecto elefante, que es que, bueno, sale disparado y te puede dar en la cabeza o tal, o hacerte daño, ¿no?
7: De hecho, importante lo que decías también, ¿no? Tanto del agua como de ropa fresca, porque no todos los vehículos tienen aire acondicionado.
8: Efectivamente.
7: Por tanto, con las altas temperaturas, estar tanto tiempo al sol, por mucho que abramos la ventana, o estemos, por ejemplo, en este caso, ahora mismo, que la Gran Canaria 1 está al lado de la avenida marítima, al lado del mar, si hace calor, hace calor.
8: Si hay calor, hay calor, y sobre todo la ansiedad que te crea el hecho de que siga aumentando la temperatura, que ves en el coche que en el tablero te dice 32 grados y que estás parado y que no sabes qué pasa, eso ya te va a poner más nervioso y tal. De hecho, se están produciendo muchas colisiones por alcance estos días como consecuencia de las retenciones. ¿Por qué? Porque la gente, la ansiedad es ir a hablar por teléfono para avisar que voy a llegar tarde, que esto o lo otro, se distrae y ¡pumba! Colisión en cadena, 4 o 5 coches, que hayan habido 2 o 3, esta mañana ha habido otra y tal, como consecuencia de eso. Claro. Hay que relajarse, si estamos en época de descanso.
7: Y salir con tiempo, con tranquilidad y...
8: Efectivamente, prever lo que hace, prevención, en definitiva. Todo el mundo lo sabe, pero no apurar, y si apuras, pues te aguantas después, de alguna manera, colaborar, que las autoridades también pongan de su parte, que si hacen falta, en vez de 2 guardias, 4, buscarlo debajo de las piedras, ¿entiendes? Es decir, a lo mejor incluso contribuir con otros ayuntamientos. Cuando se produce la fiesta de Teroro, ahí en la fiesta de la Rama, los ayuntamientos cercanos aportan policías locales para, pues a lo mejor habría que llegar a eso, es decir, si hay conflictos, bueno, habría que hablar también con los sindicatos, supongo, pero que de alguna manera se refuerce en los servicios para que todo el mundo vea que se están intentando poner soluciones a hechos que parece que no admitían demora, ¿no?
7: Precisamente hablando ahora mismo de lo que está sucediendo en Las Palmas de Gran Canaria, principalmente en Las Palmas de Gran Canaria, que también afecta al municipio de Telde, en este caso en alguna ocasión, con la obra de la Gran Canaria 3, de ese puente. Claro, nos queda por delante un mes en el que previsiblemente van a haber colas, si no es en un punto, en otro punto.
8: La gente va a irse adaptando, ¿eh? La gente se está buscando la vida. Ayer subían hacia Tafira para bajar por Almatriche, parece que hubo congestión. El que lo hizo ayer dirá, esta no es la alternativa válida. Es decir, el problema es que tú, cuando colapsas una vía principal, la gente busca alternativas en las vías convencionales, secundaria, en las vías secundarias. Y entonces ahí se crea el problema porque no tienes preferencias tampoco, ¿entiendes? Entonces hay que hacer un estudio intenso, que supongo que en el Cabildo lo están haciendo, y decir, bueno, vamos a ver cifras, cuántos coches están pasando, esto, lo otro. Y lo que te queda claro es que el viaducto del Guiniguadael fue la obra que nos ha salvado la vida. Hombre, durante muchos años. Esto empezó en el 2003. Ahora nos damos cuenta del valor que tiene esa obra, porque nos mete 150.000 coches, creo que son la mitad en cada sentido, cada día, y nos ha solucionado la vida a muchos, y sobre todo a los que se han ido a vivir un poco en el extrarradio, a barrios que han surgido nuevos y tal, ¿no?
7: Vamos a aprovechar también que estamos hablando de esa revisión de los vehículos cuando nos movemos ahora en vacaciones. Has hablado, por ejemplo, de las ruedas, ¿no? Revisarlo. Pero, por ejemplo, ¿qué otras cosas se nos puede olvidar? No sé, por ejemplo, el aceite. Se suele revisar el aceite, de repente estamos en medio de una carretera de un trayecto de 2 o 3 horas y nos salta el aviso.
8: Sí, bueno, vamos a ver. Los aceites no son como antes, que había que cambiarlas cada 5.000 kilómetros.

0: de las grúas, porque tenemos unas imágenes que vamos a poner estos días, que es que nadie levanta la pata. Si hay un coche averiado, con el triángulo, con la luz V16, con la grúa, con el puente, sí, de sus luces puestas, con los cuatro indicadores, y los que pasan como un tiro. No levantan la pata. Es que el de la grúa dice, es que no me puedo bajar.
1: Claro.
0: Porque me llevan por delante, me matan. Y entonces va a entrar en vigor en octubre una nueva norma que obliga a que cuando haya un vehículo detenido, el que pase, que vaya a rebasarlos, tiene que alejarse como mínimo un metro y medio y disminuir la velocidad de la vía en 20 kilómetros por hora. Las imágenes son terribles, ¿eh? ¿Cómo se la juega esta gente cada día, cada vez que van a buscar un coche? Y
1: hombre, eso es sentido común también, hay que decirlo, ¿no?
0: Sí, pero no, el que llega pasa como un tiro.
1: Que bueno, que si hay que poner una nueva normativa para esto es por algo. En esa normativa que nos habla de octubre, ¿hay algún cambio nuevo más?
0: Bueno, hay un montón.
1: ¿Alguno que destacar, que nos queda un minutito?
0: Bueno, el que viene lo de las motos, el que viene el tratamiento de los patinetes, que tienen que, sobre todo los riders, las personas que se dedican a repartir y tal, pues tienen que ir con un chaleco reflectante todo el día, vayan en cualquier vehículo que vayan, y llevar casco, y luego también para las motos, guantes, nada de chanclas, que todavía se ven muchísimo, ni chanclas, tienen que ser zapatos cerrados, etcétera. Bueno, de aquí a allá tenemos tiempo.
1: De aquí a allá tenemos tiempo para recordar todas estas normativas. Bueno, Bernardo, al final hemos hecho un pequeño también balance y recuerdo y consejos, ¿no? De cara al verano, paciencia, que hace calor y...
0: Y una buena noticia, tenemos resultados. Venga, de los 7 primeros meses de la accidentalidad, hemos bajado un 20% los fallecidos en motos en Canarias, y la cifra global del tipo, de todo tipo de usuarios, pues se mantiene estable. El año pasado fueron 45, este también, y las motos hemos pasado de 20 a 16. No son muchos, pero es un 20%. Bueno.
1: Pues nos quedamos con esta buena noticia, que parece que siempre que hablamos de carreteras y demás suele ser malas noticias, pero bueno, nos quedamos con este dato. Bernardo, muchas gracias.
0: Un saludo, buen día.
1: Y aprovechamos a nuestros oyentes y les lanzamos una pregunta pues relacionada con lo que hemos hablado. Nos pueden responder al 628-51-51-51, y como hemos hablado del verano, pues ustedes, cuando van a preparar ese viaje, ya sea entre islas, si alguien nos escucha en la península y va en coche, ¿suelen revisar el coche? ¿Qué revisan? ¿O simplemente ustedes arrancan y que pase lo que tenga que pasar? Nos lo cuentan al 628-51-51-51.

Esta pregunta que les lanzamos, ¿cómo se preparan ustedes para estos viajes en coche, ya sea entre islas, ya sea por la península? ¿Revisan el coche con tiempo? ¿No lo hacen porque se les olvida o ya lo van viendo durante el trayecto? Nos lo pueden contar al 628-51-51-51. Y pues aquí seguimos en la Alpispa, como siempre, en la producción Raquel de Jorge, en la redacción Víctor Reyes, en la realización Rubén Rodríguez. Y es que en verano también vuela la Alpispa.

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0: Y ponemos el foco hoy en Ceuta y vamos a hablar de ello. Y es que, pues bueno, también queremos mirar la situación de los menores que están llegando, ¿no? Pues con estos tantos de miles de personas que están cruzando la frontera y que se quedan allí. Vamos a saludar ya a Jennifer Supiroli, especialista en migraciones de Save the Children. ¿Qué tal? Muy buenas.
1: Hola, buenas. Catalina Perazzo.
0: Catalina, vale, perfecto, lo corregimos. En este caso, Catalina, perdona. Bueno, como decíamos, queremos poner el foco, queremos hablar de esos menores que llegan a Ceuta, porque ahora mismo a ustedes, desde Save the Children, ¿qué es lo que más les preocupa?
1: Sí, bueno, pues a nosotros nos preocupa precisamente que se ponga el foco en la infancia, ¿no? Que esta respuesta realmente ponga en el centro a los niños y a las niñas para que no estén desprotegidos. Ahora mismo es necesario que se haga esa valoración, ¿no?, de cuál es la situación. Nosotros pedimos que haya un punto focal de infancia, ¿no?, que pueda, pues con tal y como están las competencias transferidas, ¿no?, es necesario que alguien recoja toda la información, que se pueda hacer una valoración para poder hacer la respuesta adecuada. En este sentido, bueno, pues sabemos que la ciudad está saturada, que los recursos del sistema de protección no dan abasto y que es necesario el apoyo no solo del Estado, sino también del resto del territorio español.
0: En este caso, ¿se saben cuántos menores hay ahora mismo en Ceuta que estén ahí después de esta situación?
1: Bueno, según los datos del Gobierno de Ceuta, ahora mismo estarían dentro del sistema de protección como 1.100 chicos y chicas, pero todavía quedan muchos fuera del sistema, ¿no? Ya sea en las calles, en el monte o en las playas, escondidos para que no les retornen. Estas cifras no son, o sea, no sabemos el número a ciencia cierta, pero se han estimado desde 4.000 hasta 7.000. Que habrían llegado, con lo cual estaríamos hablando todavía de miles de chicos y chicas fuera del sistema.
0: Claro, estamos hablando de datos oficiales en este caso, que se puedan recontar mil, vamos a decir, más los que aún estén escondidos, estén pues por ahí, pero en este caso, desde Ceuta, ¿a cuántos menores se pueden acoger y se pueden atender?
1: Sí, bueno, pues la capacidad es solamente no llega a 200 la capacidad de la ciudad autónoma, con lo cual, y antes ya estaban en una situación de presión y tenían 180, con lo cual es preocupante y por eso, ¿no?, la necesidad de estar como están ahora habilitando recursos extraordinarios y de emergencia y con mucha dificultad.
0: De hecho, ustedes mismos desde Save the Children daban ese anuncio, ¿no?, y pedían, en este caso, si nos pueden contar, a través de una carta al gobierno, garantías ante el retorno a Marruecos, ¿verdad?
1: Sí, nos hemos dirigido tanto a la ministra de Defensa como al ministro del Interior por las noticias, ¿no?, y las fotos, los vídeos, y las historias que directamente nos están llegando de chicos y chicas que están siendo trasladados a la frontera para que vuelvan. Algunos solos y otros en grupos, ¿no?, o camiones con personas adultas o jóvenes. Entonces, bueno, los niños y niñas no pueden ser retornados de esta manera, ¿no? Tienen que seguirse el procedimiento establecido por la legislación para que su retorno cumpla con todas las garantías. Entonces, pues nos preocupa y así lo hemos hecho saber.
0: Claro, porque en este caso, como bien nos comunica Catalina, se están difundiendo varios vídeos que, bueno, que siempre recordamos que hay que tener cuidado con qué vídeos son reales o no y qué vídeos son de ahora mismo de esta situación o de otro momento, en el que, bueno, precisamente se ve cómo trasladan a esa frontera a menores. Incluso hay un vídeo que en este caso habría que terminar de confirmarlo, ¿no?, que se ve como finalmente no llega a la frontera, sino lo llevan hacia la Guardia Civil. Porque, claro, para ponernos en situación, aunque más o menos lo has explicado un poquito, pero cuando un menor llega a España, no está acompañado en este caso, ¿no?, llega de Marruecos y cruza y entra a Ceuta, ¿en qué situación se encuentra? Y vamos a decirlo de una manera, ¿en qué derechos tiene, ¿no?, ¿cuál es la legislación que hay que seguir en ese caso?
1: Sí, la legislación española, ¿no?, conforme a la internacional, lo que establece es que lo primero que tiene que ser es puesto a disposición de los sistemas de protección, de los servicios de protección de menores. Una vez dentro del sistema de protección y que se han cubierto sus necesidades básicas, ¿no?, que ahora mismo, por ejemplo, es muy importante lo que estamos viendo en Ceuta, lo que se tiene que hacer es escuchar al niño o a la niña para conocer sus circunstancias, la situación, y lo que se establece es que la primera opción, ¿no?, lo que es lo mejor para un niño o una niña, es regresar con su familia, salvo que haya alguna circunstancia que haga que esto no es lo mejor para ese niño o esa niña, como podría ser, por ejemplo, que que fuese a ser una niña forzada a casarse, ¿no?, por ejemplo, o que esté huyendo de una persecución por su orientación sexual o lo que sea, ¿no?, que en este caso estaríamos hablando de ser susceptibles de solicitar protección internacional y entonces tú no puedes contactar con el país de origen. Pero si esto no ocurre, ¿no?, lo que habría que hacer es contactar a los servicios de protección o los servicios sociales del país de origen para que localicen a la familia y puedan garantizar que el retorno voluntario siempre del niño o de la niña se pueda hacer con seguridad.
0: Y también, además, estos niños y niñas que llegan menores, al final están pasando una experiencia muy traumática, ¿no?, porque llegan de la manera que han llegado. También, ¿qué tipo de atención necesitan una vez llegan y pasan después de este proceso?
1: Sí, claro. O sea, para empezar, está todo lo que tiene que ver con la atención básica, ¿no? Estamos hablando de acceso a agua, alimentación. En algunas ocasiones necesitan atención médica, ¿no?, porque hayan sufrido algún tipo de daño al llegar o en los primeros días, ¿no? Entonces, bueno, pues eso primero. Tienen que tener hay que proveerles con un alojamiento, un espacio donde puedan estar seguros sin estar expuestos al riesgo como se está en la calle. Y luego, bueno, pues la atención que puedan ir necesitando, asegurando que se atiende de manera individual, ¿no?, que es la dificultad añadida del número de personas que hay ahora.
0: Otro tema también del que se habla y que siempre se habla en estos casos cuando se dan pues estas grandes llegadas de personas de la manera que sea, ¿no? En este caso estamos hablando de Ceuta. Claro, también entra el momento en distinguir de un adulto a un menor. Hay casos que están claros, en los que se ve inevitablemente que son menores, pero hay otros en los que no, e incluso a veces se pone en duda, ¿no? Me imagino que también esto es una situación complicada en estos momentos, el saber si alguien es menor o no.
1: Claro, efectivamente. O sea, el primer paso es la identificación como persona menor de edad, ¿no? En algunos casos, como tú decías, es evidente por su apariencia física, ¿no? Uh-huh. Entonces, esos ya indubitadamente tendrían que ser tratados como personas menores de edad. La duda está en los adolescentes que están próximos a la mayoría de edad. En este caso, pues habría que primero, o sea, si ellos se autoidentifican como menores de edad, ¿no?, se les debe de tratar así hasta que se vea que, si, salvo que se pruebe que no son, ¿no? O sea, lo primero sería conseguir la documentación, incluso a través, ¿no?, de la representación diplomática del país aquí. Y si no, bueno, pues habrá que recurrir a las pruebas de determinación de la edad, que sabemos que son bastante controvertidas por su escasa precisión. Y que tienen que ser como la última medida. Y precisamente este tema de la identificación de la edad es una de las cosas que nos preocupa y que también hemos trasladado, ¿no?, en estas cartas a los ministerios de Defensa e Interior, que es que en las imágenes de los grupos de personas siendo retornados, ¿no?, mediante devoluciones en caliente, se ve gente muy joven que no se sabe si, o sea, quiere decir que podrían perfectamente haber chicos y chicas menores de edad entre ellos.
0: Y bueno, independientemente de este caso de los menores de los que estamos hablando, ahora mismo de esto mismo que nos comenta Catalina, ¿no?, de también poder identificar. ¿Hola? ¿Nos escucha, Catalina?
1: Sí, perdón, había cortado un poco.
0: Nada, que más allá del tema de los menores que estamos hablando, entre otros puntos que preocupa, como bien nos comentaba, ¿no?, el tema de los adolescentes, poder identificar quién es menor o no en este caso, al final Ceuta en general está viviendo unos días pues muy tensionados, con recursos muy tensionados, ustedes que también están en contacto con ello, no sé ahora mismo qué es lo que más hace falta en Ceuta, qué necesitan.
1: Bueno, nosotros estamos pendientes precisamente de las autoridades que nos digan que cuáles son las necesidades. Yo creo que están actuando contra reloj, ¿no?, para activar dispositivos. Están habilitando dos colegios ahora. y viendo, ¿no?, otros espacios. Normalmente el espacio es lo más difícil de conseguir en un primer momento, porque tienes que conseguir el habilitarlo, los permisos y acondicionarlo para poder realmente dar esa acogida. De hecho, nosotros señalamos en propuestas la necesidad de tener planes de contingencia que incluyan, ¿no?, este mapeo de recursos que estarían disponibles para activar en la situación de aumento de las llegadas. Y esto, por ejemplo, nos parece básico, como también, o sea, esto es fundamental, ¿no?, para que tengan un techo y no estén en la calle. Y luego, pues, todo lo que tiene que ver con recursos básicos, como es el agua o la alimentación.
0: Para quien nos esté escuchando y quizás se plantea, ¿no?, buscar la manera de ayudar, ¿cómo pueden contactar con ustedes y poder preguntar cuál es quizás la manera más correcta para poder ayudar en este caso?
1: Sí, bueno, a través de nuestra página web, que es www.safethechildren.es, hay un apartado donde se puede contactar con nosotras y también se puede consultar lo que estamos haciendo.
0: Pues Catalina Peraxo, directora de Influencia y Desarrollo Territorial en Save the Children, muchas gracias por atendernos.
1: Gracias a ustedes.
0: Son las 11:37.
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0: A esta hora, y es que precisamente, pues quizás estamos en una época en la que nos puede llegar a doler los oídos porque hay mucha playa, hay mucha piscina, chapuzones, y el verano, pues como saben, muchas veces es sinónimo de agua y diversión, pero también una de las consultas más frecuentes en esta época, pues es eso, la otitis, ¿no? ¿Por qué aparece? ¿Cómo podemos prevenirlo? Si a ustedes le pasan, nos lo cuentan, y vamos a hablar de esto con la audióloga Almudena Cervera. ¿Qué tal? Muy buenas.
1: Buenos días.
0: Como decimos, en este caso, en verano, ¿la otitis se multiplica, aparece más en consulta?
1: Pues sí, sobre todo, bueno, estamos hablando, vamos a diferenciar entre lo que es una otitis externa, que es de lo que estamos hablando ahora, y de una otitis media que, bueno, que puede tener la misma prevalencia durante el verano que el invierno, ¿no? La otitis externa lo que es una inflamación del conducto auditivo, pues normalmente por causa de una bacteria, ¿no? Y esto viene promovido por el calor, la humedad, y claro, pues en verano el contacto con el agua del mar, de la piscina, pues hace que se multiplique por 5, ¿no? Los casos de otitis externas en el verano, que además llamamos la otitis del nadador.
0: Por tanto, la otitis externa a lo que afectaría sería al conducto auditivo, como la parte externa del oído.
1: Claro, sí, realmente la otitis externa es menos o se complica menos, ¿no? que una otitis media, y sin embargo duele bastante más. O sea, una otitis media, podemos tener una otitis media y no enterarnos hasta que ya está en un punto muy agudo, y sin embargo una otitis externa en cuanto empieza nos damos cuenta, porque es una inflamación muy dolorosa que a veces afecta a la parte externa del cartílago, de lo que es la propia pabellón auditivo, ¿no? La oreja, y entonces eso es muy muy doloroso y llega incluso a cerrarse totalmente el conducto auditivo. Y sin embargo, pues ya te digo, al estar en la parte externa del oído, pues aparte del dolor no suele ser tan complicado como lo que puede suceder con una otitis media que ya está en la zona del oído, que bueno, pues que ya está tocando zonas más delicadas, ¿no? Como pueden ser la mastoides o incluso las meninges, ¿no?
0: Claro, cuando hablamos de otitis externa en este caso, que está muy bien diferenciarlo, ¿sí? En verano y demás, solemos relacionarlo más con niños y niñas. No sé si es porque suelen meterse más chapuzones, estar más en el agua, pero realmente los adultos también lo sufren más en verano. No sé si es Almudena.
1: Sí, sí. Yo creo que tiene que ver más porque el conducto auditivo de los niños es un conducto estrecho, pequeñito, y entonces esto hace que el agua entre, pero le cueste salir. Entonces, al no permitir la salida ni la ventilación del propio conducto, pues digamos que eso favorece, es un caldo de cultivo a que esas bacterias proliferen a sus anchas y tengamos, digamos, el ambiente perfecto para que se queden ahí.
0: ¿Y cuáles son los factores que aumentan el riesgo? ¿No? Nos queda claro en este caso que hablamos de que al final de la humedad se produce esta infección, por así decirlo, ¿no? Esa inflamación.
1: Sí, sí, sí.
0: Pero ¿hay alguna zona, por ejemplo, que sea más relacionada con la piscina, con el mar o incluso, no sé si con el sudor?
1: Sí, bueno, el sudor también es un buen promotor de las otitis externas, pero sobre todo lo que decías de personas de riesgo, además de los niños, pues las personas que tienen, por ejemplo, psoriasis o dermatitis o pieles atópicas, ¿no? Que tienen la piel más delicada, esa barrera que es protectora en el conducto que se genera por la cera, ¿no? Y muchas veces incluso nosotros la eliminamos con los bastoncillos. Todo eso, el hecho de tener un conducto más expuesto, es lo que hace que se favorezcan las otitis externas. O sea, que el hecho de intentar limpiarnos los oídos, que realmente no nos estamos limpiando, los estamos, digamos, estamos destruyendo su capa protectora, favorece la aparición de las otitis externas.
0: ¿Y cómo podemos, en este caso, como has dicho, limpiarnos los oídos? Es decir, nosotros creemos que nos limpiamos los
1: el
0: oídos.
1: El oído no se limpia.
0: Claro, exacto.
1: El oído no se limpia.
0: ¿Cómo se protege?
1: El oído no se limpia porque tiene su propio sistema de limpieza. O sea, en la primera parte del conducto tenemos unos pelitos que son los que están, digamos, encargados de generar un poco de grasa, de cera, que es, eso es lo que nos va a proteger el conducto de las bacterias, del agua, ¿vale? La cera es un material, una segregación, una secreción que es perfecta para cuidar nuestro oído, y nosotros no tenemos que limpiarlo. Tenemos que limpiar cuando esa cera está ya estaría ocupando la parte más externa del conducto, pero nunca en la parte introducir nada en el oído para eliminarla. Lo que sí que se puede es cuando sabemos que hay un conducto que tiene, digamos, pues esa carencia, ¿no?, de tener otitis externas, utilizar tapones a medida para evitar que entre el agua, que al final es la principal promotora de las otitis, ¿no? Entonces, el cuidado que tenemos que tener es en los oídos delicados, pues utilizar tapones para evitar la entrada de agua.
0: Has nombrado tapones a medida. En este caso, porque me imagino que uno se puede comprar unos tapones normales, no sé, en este caso no suelo utilizarlos, entonces no sabría diferenciarlos, pero claro, ¿no es lo mismo un tapón que podamos comprar por ahí a unos tapones a medida?
1: No es igual, y sobre todo porque los tapones de farmacia la mayoría están pensados para único uso y eso nunca se hace. La gente los reutiliza y eso al final es lo peor que se puede hacer con un tapón, reutilizarlo. Hay materiales que se hacen a medida, tapones que se hacen a medida tomando la forma del conducto, igual que te toman un molde de la boca, pues tomamos un molde del oído y con esa forma se hace un tapón de silicona médica que está totalmente adaptado al oído y que, pues, por supuesto, impide cualquier entrada de agua. Eso se utiliza mucho en personas que tienen perforaciones timpánicas, que no puede entrar nada de agua, en niños que les acaban de operar de drenajes, ¿vale? Hay muchas situaciones en las que nosotros fabricamos esos tapones, pero que luego hay personas que no les gusta la sensación del agua en el oído o claro, que tienen predisposición a tener otitis y que los usan tanto en verano para la playa o la piscina como para la ducha, ¿eh?
0: Y después, hablando de justo de esto, ¿no?, de la sensación del agua en el oído, hay veces que después de estos baños nos quedamos con esa sensación de que decimos, ay, tengo agua metida en el oído, noto como que tengo agua. ¿Qué podemos hacer en ese momento, ¿no? Porque entiendo que nos ha entrado líquido y nos ha entrado agua. ¿Pero qué hacemos en ese momento? Porque lo habitual es ponerse a sacudir la cabeza.
1: Bueno, sacudir la cabeza es la técnica, es la típica técnica. Pero bueno, hay productos que también es verdad que favorecen el que se evapore ese agua que queda en el oído, que normalmente tienen pues o alcohol boricado o alcohol isopropílico, son, vamos, unos sprays que venden en farmacia y que promueven el que el conducto se seque, ¿vale? Eso digamos sería lo único que podríamos recomendar para quitar o eliminar el exceso de humedad que pueda quedar en el oído. Pero si tenemos esos conductos que tienden a quedarse el agua dentro, lo mejor es ponerse un tapón para evitar precisamente que entre, porque hay conductos que tienen lo que llamamos una exóstosis o una estenosis del canal, es decir, que en vez de, imagínate que el canal auditivo debería ser un tubito, ¿no?, pues en vez de ser un tubo tiene como un engrosamiento a mitad camino que hace que se forme como si fuera un reloj de arena, ¿no?, una estrechez en mitad del canal, y entonces pues lo que decimos, ¿no?, que el agua pues pasa, pero hace un camino de ida pero no de vuelta también, porque el conducto no es recto, va hacia abajo y luego hacia arriba. Entonces, esa forma de S que tiene el canal auditivo promueve que suceda esto, claro.
0: Bueno, pues en tal caso, como decimos, en verano con esos chapuzones aumentan estos casos de otitis externa, sobre todo no en esos oídos que quizás son más propensos a tenerlos. Ya sabemos que no hay que limpiarlos y, bueno, que en tal caso, pues cualquier molestia, acudir a los profesionales o a nuestro médico cabecera urgencias, que para eso están. Almudena Cervera, audióloga, muchas gracias por atendernos.
1: Muchísimas gracias a vosotros.

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0: Y frente al mar nos posicionamos nosotros ahora, y es que la Universidad de Las Palmas de Gran Canaria, la ULBGC, estudia cómo planificar los aparcamientos en función de la capacidad de carga de las playas en Fuerteventura. Vamos a saludar en este caso al investigador de Geografía, Medio Ambiente y Tecnología de la Información Geográfica de la Universidad, Eloy del Rosario Rodríguez. ¿Qué tal? Muy buenas.
1: Buenas, ¿qué tal?
0: Bueno, hablamos de este estudio, ¿no? Que ustedes al final están estudiando la planificación de esos aparcamientos. ¿Cuál es el objetivo de este estudio, ¿no? ¿Y qué es lo que buscan?
1: Lo que buscamos fundamentalmente es conseguir el equilibrio entre conciliar la conservación de un espacio protegido con la biofauna sensible y una demanda turística muy alta y además creciente. Entonces recurrimos, como bien dijiste ahora, a la herramienta de la capacidad de carga turística para calcular el número de personas que caben en esas playas y, una vez conociendo ese número, pues generar tanto estacionamiento como personas puedan ir, consiguiendo de esta manera redistribuir la presión. Es decir, habíamos analizado este ámbito y se ejercía mucha presión en ciertos sectores. Entonces, de esta manera, si tú no puedes estacionar en el sector que estaba muy presionado, pues te tienes que trasladar hasta otro sector. Y así conseguimos un flujo, ¿no?, de personas equilibrado y sin tener que presionar este espacio, que además es hábitat de especies protegidas.
0: Claro, porque justo lo definía, ¿no? Pero cuando hablamos de capacidad de carga, hacemos referencia al número de personas que caben, vamos a decirlo, en esa playa en concreto.
1: Sí, en estas 24 playas o calas evaluadas, la capacidad de carga, por definición, es una herramienta que nos permite conocer el número de personas que pueden estar en un sitio sin que, por un lado, se dañe el medio ambiente o la calidad de la visita, ¿sabes? Es importante tener en cuenta esos dos factores. Entonces, hablando de playas, en este caso son playas que, por su rareza o singularidad, están protegidas, pues entonces hay que tener cuidado con, ¿no? Se tienen en cuenta, digamos, esos aspectos. Entonces, si quieres hablar un poquito de la metodología que se utiliza.
0: Claro, ¿cuál están utilizando?
1: La metodología que se utilizó fue Cifuentes del año 92, que es una metodología cuantitativa que consta de tres fases. Una primera fase, que es la capacidad de carga física, que nos viene a decir cuántas personas caen en un espacio teniendo las condiciones físicas, y se calcula primero hallando la zona de reposo y luego dividiéndola entre un criterio de ocupación. El criterio de ocupación es cuántos metros necesita una persona para estar en la playa. Cuando hablamos de playas urbanas, serían de 4 metros. No sé si te parece una cifra baja o elevada, serían 4 metros cuadrados.
0: 4 metros cuadrados por persona en una playa.
1: Por persona.
0: Hombre, sí, yo tengo que decir, claro, que hay playas urbanas en las que esto no se respeta. Porque no hay ni un metro entre una persona y otra.
1: Exacto, claro. Entonces, cuando hablamos de 4 metros cuadrados, una persona que mida en torno a 1,70 con los brazos y los pies extendidos, ya prácticamente le haría cosquillas al vecino, ¿no? Que es lo que tú, claro, dices. No se respetaría. Pero claro, son cifras estándar que utilizas para, porque a veces que calculamos por persona, ¿no? Pero a veces vamos a la playa en grupos de 2, grupos de 3, ¿no? Entonces ya acotamos ese límite. Sin embargo, para playas naturales como la de la costa norte de Fuerteventura, se utilizó para las playas de canto rodado 30 metros cuadrados, y para las playas de arena 25. Porque además, una particularidad de este ámbito es que en un lugar muy pequeño se concentran varios tipos de playas diferentes. Eso es síntoma de la biodiversidad que tenemos en Canarias, ¿no? Es decir, en este estudio se tuvieron en cuenta 4 tipos de playas. Por un lado, playas de arena, la parte emergida y sumergida, que son las playas que conocemos prácticamente todos, ¿no? Luego, playas de arena que con plataforma costera, que son las que en bajamar aparece un afloramiento rocoso, ¿no?, que impide la continuidad de la zona de reposo hacia la zona de baño. No sé si sabes qué tipo de playa. Además, este afloramiento suele resbalar, ¿no?, que nos hace tener que recorrer por otros lugares, ¿no?, hasta llegar a la zona de baño. Sí. Y luego, playas de canto rodado, que son las típicas de Callaos, que en Canarias tenemos varias, ¿no? Entonces, una de las particularidades de este estudio o avance metodológico es que normalmente cuando nosotros hacemos estudios de capacidad de carga, pues muchas veces nos enfrentamos a playas de la misma morfología. Es decir, no se tienen en cuenta las variaciones como son las de estas playas. O sea, analizamos playas de arena con plataformas rocosas, pero utilizamos el mismo criterio de ocupación, a lo mejor de 30 metros para cada usuario, 25. En este caso, mediante las observaciones, trabajo de campo, se observó que las playas de canto rodado, al ser más incómodas, las personas necesitamos más espacio para estar cómodos, para
0: la redundancia. Básicamente porque hay zonas en las que uno no se puede tumbar, por ejemplo.
1: Exacto, por ejemplo. Claro, ese sería la primera fase. La segunda fase sería, una vez hallada la capacidad de carga física, necesitamos conocer cuántas personas realmente van o pueden ir a la playa. Para eso se utiliza la capacidad de carga real. Es decir, teniendo en cuenta lo anterior, ahora vamos a añadir factores condicionantes o limitantes que hacen que las personas no vayan a la playa o no tengan ganas de ir. Por ejemplo, si hablamos de factores climáticos, ¿qué crees que normalmente nos afecta a la hora de acudir a una playa?
0: El tiempo, si está soleado o no, si hace viento o no, el oleaje.
1: Exacto, pues normalmente se tiene en cuenta los días de precipitación del año, los días, sobre todo el viento. En playas de arena, como son las de normalmente la costa de Fuerteventura, que además son zonas muy ventosas, pues cuando el viento supera los 6,7 metros por segundo, se convierte en una incomodidad, pues entonces se tiene en cuenta. ¿Qué ocurre? Que en este ámbito tan variado, hay playas a las que las personas van a disfrutar de ese viento, como los que practican windsurf o kitesurf, ¿no? Entonces, otro avance metodológico fue que el viento se utilizó para unas playas como factor limitante, pero para otras playas es un
0: positivo,
1: factor necesario.
0: Claro.
1: Exacto. Y el otro factor condicionante muy importante para este ámbito fue el de las aves, es decir, es una zona SEPA de la Unión Europea, con lo cual hay que velar por la protección de esas especies. Entonces se cuantificó cuántos días nidificaban cada especie que habita y en función de eso se aplicó otro factor corrector.
0: Y en base a esta metodología... No,
1: sí,
0: te iba a comentar que como ya nos queda poquito tiempo para no quedarnos a media, en base a esta metodología, estos factores que nos has comentado, esos cálculos, ¿no? Que también es interesante saber cuántos metros cuadrados se supone que debería haber por persona en base a qué tipo de playa. No sé si en 40 segundos nos puedes hablar de los resultados, si es que los tienen ya.
1: Sí, claro. Sí, no, los resultados, básicamente, la última fase de la metodología rápidamente sería evaluar la gestión del espacio. Y como es un espacio natural, pues no... La gestión obviamente es baja porque no tiene por qué tener infraestructura, pero entonces los resultados finales pues serían que de una capacidad de carga física de unas 7.700 personas, aplicando los siguientes filtros, pues quedó una capacidad de carga eficiente, que es el último resultado, de unas 500, bueno, unas 600 personas.
0: Es decir...
1: Y al fin...
0: Hablamos de que deberían de haber 600 personas menos de las que van habitualmente.
1: No, en todo ese espacio...
0: Solo entrarían 600 personas.
1: Solo entrarían 600 personas.
0: De las 7.700 que se han calculado que van.
1: De las 7.700 que cabrían físicamente, solo atendiendo a condiciones físicas, una vez pasado los siguientes filtros, es decir,
0: se
1: los
0: quedan
1: filtros
0: en 600.
1: Se quedan en 600. ¿Por qué? Pues debido a eso, a la fragilidad y a la rareza del entorno.
0: Pues bueno, pues ese dato y esa diferencia.
1: Y eso se traduce en 160 plazas de aparcamiento, básicamente.
0: Pues mira, cosa que creo que no ni nos acercamos, hay que decir, en cuanto a, o sea, lo superamos. Pues bueno, este estudio, que muy bien explicado, por cierto, y que ya nos queda claro cuáles son esas plazas, solo en Fuerteventura, que imagino que esto se podrá aplicar poco a poco, estos estudios, en otras partes de nuestro archipiélago. Eloy del Rosario, muchas gracias por atendernos.
1: Gracias a ustedes.
0: Pues bueno, este es el dato y nada, en menos de un minuto lo dejamos ya con el avance informativo.

0: Son las 12 del mediodía en Canarias. Y vamos ya con la información y con el avance del Canarias a la una. David Perdomo, ¿qué tal?
1: Hola, Andrea, muy bien. ¿Y tú?
0: Pues muy bien. Y esperemos que mejor, porque parece que comienza a remitir el calor, aunque lo hará de manera muy, muy progresiva, no se nos echen encima, poco a poco.
1: Sí, poco a poco. Todavía hoy mantendremos temperaturas altas por encima de los 30 grados y en numerosos puntos de nuestro archipiélago van a rozar incluso los 40. Curiosamente, hasta este mediodía, la temperatura máxima de hoy miércoles se registró a medianoche, justo a las 12. En la aldea, en ese momento, a las 12 de la noche, estaban a 38 grados. Ya con sol, donde más calor ha hecho hoy hasta el momento ha sido lo alto de San Bartolomé de Tirajana con 35,3 grados o en San Sebastián de la Gomera donde han rozado los 35. A partir de mañana notaremos de manera destacada el final de esta ola de calor. Vicky Palma es meteoróloga de Radio Televisión Canaria.
2: Mañana ya el descenso será un poco más acusado, pero seguiremos en valores de temperaturas de verano y en muchos casos seguirá siendo calor. Nos queda hoy, nos queda mañana, aunque ya mañana el descenso de temperaturas va a ser muchísimo más notable. Si vamos a seguir mañana es con viento.
1: La localidad de Gran Canaria de Tasarte, en el municipio de La Aldea, volvió a ser ayer el punto más caluroso de toda España, con 42,6 grados según los datos de la AMET. Hoy la mitad sur de Gran Canaria y la mitad oeste de La Palma están en aviso naranja por calor. La Gomera en aviso naranja por viento y el resto de islas, menos Fuerteventura, en aviso amarillo por viento y oleaje. El riesgo de incendios forestales sigue siendo alto, en especial en Gran Canaria. El jefe de emergencias del Cabildo, Federico Urillo, pide a la población mucha precaución.
3: Gran alerta máxima. Las condiciones de humedad muy baja, temperaturas muy altas y vientos moderados ya persisten durante estos últimos días. Esto implica que tenemos la isla ahora mismo muy estresada, con una capacidad importante para propagar el fuego en caso de que se genere algún conato. Como en días anteriores, extremar precaución y evitar sobre todo las zonas de montaña por encima de los 400 metros sobre el nivel del mar.
1: Precisamente hoy hemos tenido un susto en Tenerife. A primera hora se declaraba un conato de incendio en las proximidades de un centro de acogida de menores en Llano del Moro, en la capital tinerfeña. Sobre las 9 de la mañana, afortunadamente, se dio por controlado. Y un día más estamos pendientes de la situación de los menores migrantes en Ceuta. El gobierno ha asegurado que la prioridad es sacar a los menores de la calle lo antes posible, aunque no existe una cifra exacta. El último dato de la ciudad autónoma apunta a unos 500 niños y adolescentes no acompañados. El presidente de Ceuta, Juan Jesús Vivas, del Partido Popular, ha pedido en Televisión Española auxilio al resto de España.
4: Ceuta está viviendo una situación absolutamente límite y que pedimos socorro, que pedimos el auxilio del resto de España a través de quien tiene las capacidades ejecutivas, que es el Gobierno de la Nación, para que atienda lo que ha sido y todo el mundo reconoce, hasta el propio presidente del Gobierno, como un ataque, una vulneración de la integridad territorial de España.
1: Situación crítica en las infraestructuras de agua de Lanzarote es la advertencia que ha realizado hoy el consejero de aguas del Cabildo de esta isla, Domingo Cejas. Reconoce que la mitad del agua de abasto se pierde debido al estado de las tuberías. Admite que numerosas poblaciones sufren continuos cortes en el suministro.
5: Estamos produciendo entre 85 y 90 mil metros cúbicos. Eso es un montón de agua. El problema es que esa agua no llega al destino porque se pierde mucho en la red, ¿no? Entonces, bueno, en eso es lo que estamos ahora mismo inmersos en reparar o cambiar redes de tuberías de transporte nuevas y también las redes de los pueblos, ¿no?
1: Y en La Palma hoy están de celebraciones, el Día de la Virgen de las Nieves, patrona de la Isla Bonita. El alcalde de Santa Cruz de La Palma ha contado hoy aquí en la Radio Canaria que una gran cantidad de personas está peregrinando este miércoles hasta ese punto de la capital palmera.
6: Las carreteras del norte que pude ver a muchísima gente como iba peregrinando, caminando hacia el Real Santuario de la Virgen de las Nieves. Por tanto, es más nuestro, ¿no? No como cada 5 años que vienen pues muchísima gente de fuera de Canarias para visitarnos y para disfrutar con nosotros de esa fiesta lustra. Lo que sí le puedo garantizar es que es la misma devoción que siente el pueblo palmero, ¿no? Pero todos somos de la Virgen de las Nieves y es el verdadero símbolo de unidad de este pueblo, del pueblo palmero.
1: Y la curiosidad del día hoy, Andrea, tiene que ver con los niños y las pantallas. Yo no sé si tú cuando eras niña veías series de la tele en verano para pasar
0: veía
1: rato.
0: Sí, pero no recuerdo de ver muchas. O sea, sí recuerdo. ¿En verano en concreto?
1: Claro, ¿tú cuándo naciste, Andrea?
0: Yo soy del 2000.
1: 2000, madre mía, 2000.
0: Pero bueno.
1: Yo ya estaba cansado de vivir en el 2000.
0: Yo veía Disney.
1: Disney, vale. ¿Y alguna particular? ¿En verano o no? ¿O en verano no veías nada?
0: En verano solía estar mucho en la playa, tengo que decir, o en la calle jugando y demás, pero sí me acuerdo mucho de Disney. Me acuerdo de... Ay, se me acaba de ir. La que cuidaba a los niños, no de Disney. ¿O sí? No. Que era fea, después se iba poniendo guapa, se me fue el nombre.
1: Mary la fea.
0: Mary Poppins.
1: Ah, ¿Mary Poppins era fea?
0: No, lo estoy inventando.
1: Bueno,
0: ella había tiene... Que sí. Lo voy a buscar. Una película en la que una señora va a cuidar a una familia, a unos niños, y está fea y se le va cayendo. Y como es súper mala, y mientras se va haciendo buena, sí, se va poniendo más guapa.
1: De Emma Thompson, creo que es, ¿no? La actriz. O... Bueno, no sé, da igual.
0: Bueno, que nos diga cuál es.
1: Te digo, en los años 80, los que nacimos en los años 80, como un servidor, sí que era muy habitual, a lo mejor los que están aquí me darán la razón, que son de mi quinta más o menos. Veíamos los Vigilantes de la Playa, ¿sí? Punky Brewster. Toda esta serie, Xena, la princesa
0: me
1: guerrera.
0: Me suenan, pero yo eso no lo veía.
1: Todas esas las
0: yo
1: echaban en verano.
0: Yo veía Phineas y Fer, claro. Esas
1: bueno,
0: cositas.
1: Pues la cosa es que ahora los niños y niñas pues ya no ven tantas series en televisión como hacíamos antes en los 80, en los 90, sí. Pero sí que están muy cerca de las pantallas, ¿no? Sobre todo del móvil, de las tablets, a veces también de la tele, que vuelven a ser las grandes aliadas de muchas familias. Y una psicóloga ha lanzado un mensaje claro. No es tan importante el tiempo que pasan frente a ellas, que es importante, ¿no? Y hay que controlarlos, pero los padres siempre están preocupados por el tiempo que pasan frente a las pantallas. Pero ella dice que es más importante el contenido que consumen los niños y niñas. Se llama Pilar Conde, es una psicóloga y reivindica series clásicas como esta, a ver si te suena. No te va a sonar, ¿verdad?
0: Sí me suena, pero no...
1: Es insultantemente joven, Andrea.
0: O sea, me suena y seguramente vas a decir de qué, pero sonar me suena, lo he escuchado.
1: Es de fútbol.
0: ¡Ah! Oliver y Benji.
1: Oliver
0: sí,
1: y Benji.
0: Claro, yo también lo veía, Oliver y Benji.
1: Menos mal.
0: Oliver, Benji.
1: Exactamente, bueno, pues la psicóloga pone como ejemplo esta serie. Oliver y Benji asegura que transmiten valores como el esfuerzo, el respeto, la empatía y el compañerismo. Recuerda que los menores aprenden por imitación y que compartir estos dibujos con los hijos fortalece además el vínculo familiar. Su consejo para las vacaciones es sencillo. Si la pantalla va a estar encendida, que el contenido sea de calidad y si es posible, en familia, como se hacía antes.
0: Vale, ahora me acuerdo. Oliver y Benji, Pokémon, Shin-chan, no sé si es tan bueno.
1: Shin-chan también.
0: Pero bueno, aunque Shin-chan realmente es unos dibujos animados para adultos. Lo que pasa que en España, pues de repente los niños también lo veíamos.
1: Doraemon
0: también lo veía. Y que me lo dice nuestra compañera en producción, ella, yo vi en su trabajo, La Niñera Mágica.
1: La Niñera Mágica.
0: ¿Te acuerdas?
1: Creo que sé cuál es, sí.
0: La Nanny McPhee. Mira, te pongo una foto. Búsquelo a nuestros oyentes. ¿No ves que ella era feilla? Bueno, la hacían feilla, sí, ¿vale? Tenía una arruguita y en base iba cogiendo cariño a los niños, pues iba siendo más guapa. No sé si es el mejor mensaje tampoco para los pequeños, también tengo que decir. Pero bueno.
1: La Niñera Mágica, que es Matoncho, así como te dije, la actriz.
0: Ah, vale. Yo es que para los nombres soy malísimo, sí. Como hemos visto. Pues nada, pues esto era mi dibujo, pues bueno. Bueno, ya pues lo sabemos para los niños.
1: Ya lo saben para los que tienen niños y niñas en casa, que no pasa nada si ven de vez en cuando pues alguna cosa en el móvil o la tablet, pero siempre acompañados. Y lo mejor es que sea contenido de calidad, no los típicos vídeos. Claro, ¿cómo se llama? El scroll, ¿no? Cuando
0: sí, el
1: van pasando.
0: De TikTok y demás.
1: Vídeos cortos que no les mantienen la atención, sino mejor series como esta, Oliver y Benji.
0: ¿Tienes chiste, no?
1: Ay, bueno.
0: Bueno, que lo que tal, yo lanzo una cosita. Lo que venga. Tú lo buscas si encuentras algo.
1: Sí,
0: porque
1: sí,
0: aquí siempre te lo decimos en directo y no te lo preparamos.
1: Venga.
0: Habría que preguntar a nuestros compañeros qué dibujos les ponen a sus niños y niñas. Que aquí hay unos cuantos. No sé si alguno me quiere decir algo. Alguno a lo mejor muy pequeño todavía para verlo.
1: Hey.
0: La granja del. De Zenón. No sé, son nuevas modernidades, ¿no?
1: A mí me encantaba eso. California Dreams era otra. Lo que antes la playa es la que más me gustaba. No sé, hay tantas.
0: Yo las princesas, a lo mejor me encantaba. Ay, no sé. Es que se me van los nombres, me vienen
1: claro, porque yo que recuerdo, yo también iba a la playa en verano, obviamente, y a la piscina, pero. Yo tenía, no sé si en tu época era así, mis abuelos, mi abuela sobre todo decía que no podía bañarme dos horas, hasta dos horas después de la digestión, dos horas y media a veces,
0: claro,
1: me decía.
0: Sí.
1: Entonces claro, en esos ratos que la estaba aburrido y no tenía nada que hacer, en la siesta, pues me ponía a ver series. O también justo después de desayunar, que también tenía que esperar una hora para bañarme, pues ahí veía la serie.
0: Hombre, yo también me acuerdo de pasar los veranos con mis abuelos y ver después de comer las típicas telenovelas.
1: También.
0: Porque no te quedaba otra de chiquitita, luego te venías a verlo con tus abuelos, que tampoco sé si es el mejor contenido, pero bueno.
1: Lucecita veía yo con mi abuela.
0: Cositas así, ¿no? Bueno, ¿tienes
1: tengo chiste? Sí, mira.
0: Venga.
1: Es que esto no sé si me repito. Fui con mi madre y Sharon a echar gasolina. ¿Qué Sharon? ¿Gasolina?
0: Bueno, nos llega un mensaje de dibujos animados. La gente se está animando.
1: A ver.
0: Los Power Rangers, yo también lo veía.
1: Los Power Rangers,
0: mira,
1: ¿verdad?
0: ¿Lo ves? Sí, sí, sí. ¿Lo ves? Que tenemos... No, somos de época diferente, pero vemos cosas iguales.
1: Bueno, te llevo 14 años. Los Power Rangers,
0: mira,
1: sí.
0: Sandra, no sé de qué edad eres. Ah, una serie que veía su hijo, yo también, Phineas y Fer.
1: Phineas y Fer.
0: Que la canción
1: esa
0: inicial,
1: ya me pilló a mí grande.
0: Ay, eso es muy bueno porque eran niños que en verano construían cosas. Es verdad que a veces eran un poco locas. Verano Azul,
1: sí. No, esa me pilló ya, o sea, ya esa no la vi.
0: Y bueno, ahora te lanzo yo la pregunta, que por cierto, ya que estamos, que nuestros oyentes nos sigan diciendo qué dibujos animados veían en verano, qué dibujos les ponen a sus hijos, que nos lo cuenten al 628-51-51-51, pero también les estamos haciendo la pregunta, y te la hago a ti, David. Yo no sé si tú sueles viajar con el coche entre islas, en la península alguna vez lo has tenido que coger, un viaje largo. Sí. ¿Cómo te preparas tú un viaje en coche? ¿Te lo preparas, revisas el coche, o tú sales y ya te encuentras la sorpresa en medio del camino?
1: No, yo salgo. A ver, intento siempre tenerlo bien, pero sí, la verdad que no soy de los que revisa.
0: Muy mal, ya lo sé que hago mal. Se te pincha una rueda. ¿No tienes aire acondicionado?
1: No tengo, no. Se me rompió y no lo he arreglado, porque me vale 500 euros.
0: Ya creo que es algo que por la que pasamos todos, ¿no? Cuando llega ese momento nos cuesta.
1: Pero sí que hay que revisar las ruedas, ¿no? El estado del aceite,
0: aunque
1: el agua.
0: Es más difícil que tal, claro. El agua, eso, y no dejar pues nada atrás.
1: Sí, es verdad que no suelo llevar mi coche de viaje.
0: Bueno, sí. Llevar agüita, alquiler, porque claro, ahora con las colas que hay, claro. Imagínate que te coge una hora de cola, no tienes ni agua ni nada para comer.
1: Sí, eso.
0: Pues un buchecito de agua.
1: Y te puede dar una fatiga o lo que sea.
0: Claro, pues eso. Pues nada, que nos lo digan, nos dicen buenos días, perdóname porque no conozco este dibujo animado, a lo mejor lo estoy entendiendo mal. Mazinger Z.
1: Mazinger Z, ¿no sabes lo que es Mazinger Z? ¿Puño fuera?
0: No. Es que están todos, porque ahora mismo tengo aquí a dos técnicos, a mi productora y al
1: que son mayores que yo, tengo que decir.
0: Que me sacan unos cuantos años, que yo soy muy chiquita. Ellos son mayores que yo.
1: Son
0: de 76.
1: Ellos son, bueno, Raquel es de los 80 y Gustavo y Fernando de los 70.
0: Que claro, aquí hay muchas.
1: Pero Mazinger Z es más de los 70.
0: La serie de los diminutos tampoco sé cuál es. Sí.
1: Esa es de principios de los 80, yo casi no la vi.
0: Y es que vi a Hannah Montana también.
1: Claro, tú eras muy de Hannah Montana.
0: Puño fuera, dicen, muy bien.
1: Ves, puño fuera. Mazinger Z, te la recomiendo, Andrea.
0: Bueno, me tengo que ver unas cuantas.
1: Cuando seas madre, les pones más ingreses a tus hijos.
0: Ahora se lleva la patrulla canina y esas cosas, ¿no?
1: La patrulla canina, sí.
0: Bueno, aquí siguen escribiendo Mazinger Z y Afrodita. Los pitufos también lo pillé.
1: Los pitufos,
0: hombre,
1: sí.
0: Son míticos.
1: Y David el Nomo también, era muy de serie de verano. David el Nomo,
0: me
1: no
0: suena,
1: sabe
0: pero no sé cuál es.
1: No sabe cuál es David el Nomo, por Dios de mi vida santa.
0: Se nos está yendo la hora aquí de una manera, pero bueno.
1: Yo es que no sé.
0: Que me perdonen los
1: oyentes. Que hemos hecho mal. Con esta nueva generación.
0: Imagínate los dibujos que hay ahora.
1: Claro, y tú eres de la generación, no sé si eres millennial como yo o ya no sé qué generación.
0: Yo ya no
1: tú,
0: sé pero, qué generación, la Z puede ser o millennial.
1: Claro, la generación Z ya es que no sabe nada.
0: Me dice, yo le vi, no paran de llegar mensajes, parece que es un tema que tenemos que debatir en otro momento. Dice José Luis, yo lo vi e hice a mi hija verlos también, a Botus V.
1: Botus V, esa sí que no sé.
0: No sé, a lo mejor estoy nombrando mal, perdona. Y Ángel, la niña de las flores.
1: No, esa no la conozco.
0: Yo soy de la época de Mazinger Z, Oliver y Benji, también del Coche Fantástico, Trueno, MacGyver. Y por supuesto, la Pantera Rosa, también yo también veía la Pantera Rosa.
1: El Coche Fantástico me encantaba también.
0: La Pantera Rosa, los pitufos, yo creo que son dibujos universales, ¿no? Para toda la vida.
1: Sí, para toda la vida. Pero es verdad, sí.
0: Marcos, buscando a su madre y su mono, eso sí, ¿verdad? También lo vi, ¿lo
1: esa
0: ves?
1: Esa me da pena. Heidi también, la chavana, de algunos veranos.
0: ¿Lo ves? Esas son como dibujos animados que se mantienen, ¿no? No sí. Sé si se seguirán poniendo.
1: Cosas de casa, ¿tú sabes cuál es?
0: ¿Eh?
1: Cosas de casa,
0: no.
1: De Steve Urkel, ¿no?
0: No, bueno.
1: Te has perdido tantas cosas.
0: Creo,
1: ¿no?,
0: que podríamos estar una hora hablando,
1: sí,
0: de dibujos aquí
1: hablando,
0: animados. Pero bueno, que nos lo cuenten porque se les ve animado y después hacemos un recuento.
1: Venga.
0: y nada, y ya en otro momento volveremos a hablar de esto, David. Muchas venga. Gracias.
1: Adiós, Andrea, chao.
0: Son las 12:13 y seguimos en directo aquí en La Alpispa.
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0: 12 y 14, seguimos en directo aquí en La Alpispa y pues seguimos muy pendientes a ese eclipse solar parcial, ¿no? Es que tendrá lugar el próximo 12 de agosto desde las 8 islas. Y bueno, vamos a conectar con nuestro compañero Víctor Reyes. ¿Qué tal? Muy buenas.
1: Hola Andrea, ¿qué tal? Muy buenos días.
0: Pues Víctor, cuéntanos porque si no me equivoco estás muy pendientes a ese dispositivo especial diseñado para este día.
1: Sí, exactamente. Estamos ahora mismo en el Museo Elder de la Ciencia y la Tecnología en Las Palmas de Gran Canaria porque hace apenas unos minutos el gobierno de Canarias, también junto a representantes de la Fundación 11 y de aquí de este Museo Elder de la Ciencia y la Tecnología, pues han presentado el dispositivo especial con el que se quiere acercar a toda la ciudadanía uno de los fenómenos, diríamos, astronómicos más importantes que va a ocurrir en los próximos años. Es este eclipse solar parcial, que no total, total será en territorio peninsular, parcial aquí en Canarias, que podremos contemplar el próximo 12 de agosto, justo dentro de una semana. Hoy falta una semana para contemplar este eclipse parcial, Andrea. Y bueno, lo que han presentado aquí básicamente es 8 puntos ubicados en las 8 islas. Son 8 atalayas, así es como lo llaman desde aquí, desde el Museo Elder, 8 atalayas, desde las que se podrán se podrá ver este eclipse parcial con telescopios y también con personal cualificado para guiar a las personas, ¿no?, que se acerquen a estas atalayas en el transcurso de este eclipse, que recordamos tendrá su punto máximo de visión sobre las 7:50 de la tarde aquí en Canarias, en todo el archipiélago. Como decimos, Andrea, 8 puntos en todas las islas, es decir, este eclipse se va a poder ver desde La Graciosa hasta La Palma. Y bueno, dentro de un ratito les contaremos los detalles porque vamos a tener aquí en directo a José Gilberto Moreno, el director del Museo Elder de la Ciencia y la Tecnología, para que nos cuente en detalle pues cómo va a ser este dispositivo que están preparando desde aquí.
0: Pues estaremos muy pendientes, Víctor, que por cierto, Víctor, no te vayas, te hago una pregunta, ya que estábamos hablando y hoy estamos un poco haciendo lo que nos dé la gana. ¿Tú qué dibujos animados veías? Apóyame un poco, tú eres de mi época.
1: Sí, bueno, yo les estaba escuchando, me extrañó que no conocieses más Mazinger Z o Los Diminutos, porque a mí se me suenan, bueno. Y yo solo tengo un año más que tú, pero bueno. Pero no, pero te entiendo, nosotros somos más de otra época. Yo veía también Phineas y Fer, como el oyente que escribía el WhatsApp de la radio, y ¿qué más? Pues mira, Pipi Calzas Largas, que no la nombraron,
0: cierto,
1: y me encantaba.
0: Pues cierto.
1: No
0: pues,
1: es dibujo animado, pero bueno es una serie que se veía mucho.
0: Pues exacto. Víctor, pues nada, muchas gracias por la aportación en cuanto a los dibujos animados. Y nada, y tú nos avisas cuando tengas más información y volvemos a conectar contigo, ¿vale?
1: Seguimos por aquí, por el museo. Gracias, compañera.
0: Y precisamente hablando de dibujos animados, siguen llegando mensajes. Garfield, el gato, evidentemente también lo veía, quédense tranquilos, creo que también es una cosa universal. Nos mandan también una foto, gracias por mandar las fotos, porque bueno, se han dado cuenta que yo para los nombres y los títulos soy un poco mala. Los Rugrats, que si lo dices así no me suena, pero por la foto que me mandas, Milagros, pues sí, yo también lo veía, así que bueno, poco a poco vamos viendo dibujos animados que veíamos. La Bruja Avería, yo me acuerdo de La Bruja Piruja, no sé si es lo mismo. No lo sé, pero bueno, La Bruja Avería es mi época en La Bruja Piruja, no sé si estamos hablando de otro dibujo, pero bueno, que nos lo pueden seguir contando y seguimos en directo aquí en La Alpispa.
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0: 20 y a esta hora, como ya saben, los miércoles, pues tenemos espacio, ¿no?, para nuestros creadores de contenido que nos aportan algo más allá. Y vamos a hablar hoy, por ejemplo, con una escritora y creadora de contenido literario. Ella es Laura Díaz. ¿Qué tal? Muy buena. Laura Díaz, ¿qué tal? Muy buena. Pues, como les decíamos, espacios como hacíamos los miércoles, que queremos hablar con estos creadores de contenido y contarles, pues, qué es lo que nos aportan a través de las redes sociales. En este caso, pues, muchas veces no sabemos qué leer y buscamos en internet, pues, qué nos recomiendan. Y una de ellas es Laura Díaz. ¿Qué tal?
1: Hola, buenas.
0: Muy buenas, Laura. Bueno, antes que nada, recuérdanos cómo se llaman tus redes sociales para seguirte.
1: Fantasy Literatura, así como suena en inglés.
0: Que, por lo que entiendo, por ese nombre, sueles hablar de fantasía. Cuéntanos qué es lo que haces en tus redes sociales.
1: Pues hablo de lectura en general, no solamente de fantasía, ya que toco todos los géneros y animo a la gente a que lean, y sobre todo les escojo las lecturas que, si tienen mis mismos gustos, ya no tienen que elegir todos en la librería y probar uno por uno.
0: Qué bueno. Laura, perdona que cambie de tema antes de seguir, ya que estábamos, nuestros oyentes están enralados, vamos a decirlo así, contándonos los dibujos animados, no sé si nos habías escuchado. No sé qué dibujos animados solías ver tú.
1: Pues yo creo que esto nadie lo ha dicho, porque tu generación y la de tu compañero, la mía queda justo en el medio.
0: Anda.
1: Así que yo veía Digimon.
0: Oye, me suena. Me suena, tengo que decirlo. No recuerdo verlo mucho, pero algo me suena. Bueno, que nos comente algún oyente si ha visto este dibujo animado, y también que nos comenten o alguna duda que tenga, ¿no?, referente a ese contenido literario, porque en qué momento, Laura, una empieza a crear contenido, ¿no? Porque esto es verdad que ya es una costumbre, el hecho, yo que me gusta leer, busco mucho, sobre todo en TikTok, qué libros están ahora mismo que se pueden leer, recomendaciones, pero ¿en qué momento decides empezar a crear contenido sobre esto?
1: Pues hace casi unos 10 años, en el momento en el que me mudé a la isla a vivir aquí, y como no encontraba a nadie a mi alrededor que leyese y con quien pudiera comentar los libros, empecé a hacer el contenido en inglés, porque tampoco veía una comunidad muy activa en español. Así que empezó todo por ahí, y luego ya pues me pasé al castellano cuando vi que todo crecía.
0: En este caso hablas de libros de fantasía. No sé si es una apreciación mía, si no, me corriges sin problema. Entiendo que tú llevarás mucho más tiempo metida en este mundo. Quizás está de moda últimamente todo lo que tiene que ver con la fantasía literaria.
1: Sí, ahora mismo estamos en una corriente de que mezcla la fantasía con el romance, que se llama romantasy, y está muy en auge todos los libros que pertenecen a este género. Y eso es bueno, porque acerca muchísimo más la literatura a los jóvenes.
0: ¿Y en qué momento uno, o sea, en tu caso, Laura, tú siempre leíste este tipo de libros, este tipo de contenido, o hubo un momento que diste el paso? Porque yo, por ejemplo, conozco a gente que no conocía este género y de repente, de un día para otro, pues decide dar el cambio.
1: Desde pequeña empecé con mitología, que al final es una clase de fantasía, lo quieras o no, y siempre he leído fantasía gracias a mi padre.
0: Y para aquellas personas que se lo estén pensando, si pasar o no a este género, ¿por qué libro les recomiendas empezar y por qué?
1: Hombre, por supuesto, yo creo que tengo que recomendar el mío. Bueno, alguno de los míos, en este caso, Hacia Mareas Malditas, que va sobre piratas. Mi inspiración ha sido, por supuesto, la isla de Gran Canaria, y más en concreto la zona en la que vivo, en el sureste, por eso el mundo donde suceden las cosas se llama Ventus, porque aquí hay mucho viento. Y si os gusta Piratas del Caribe, si os gustan los dragones, si os gusta la lucha por la libertad, es un libro perfecto de fantasía pirata y atmósfera oscura para empezar.
0: Repítenos el nombre para apuntarlo.
1: Hacia Mareas Malditas.
0: Hacia Mareas Malditas nos los apuntamos en este caso, también inspirado, como bien nos dices, en la isla de Gran Canaria. Hablando de crear contenido en redes, muchas veces está el debate de cada vez se utilizan más las redes y se lee menos, pero en tu caso, unes las dos cosas, las redes sociales y el fomentar la lectura.
1: Sí, pero es cierto que a la hora de fomentar la lectura, como bien dices, en redes sociales la gente escucha poco y lee poco. Hay que hacer unos resúmenes hiper concretos sobre los libros para que les llamen la atención a los posibles lectores y que terminen leyéndolos y escogiéndolos en la librería. Así que sí, se lee menos, pero por la rapidez de las redes sociales y cómo va todo siempre.
0: Pero ¿y esto cómo lo haces, no? Porque es evidente, nos lo dice, tienes que hacer un resumen muy corto.

0: cortito, pero llamar mucho la atención, pero entiendo que sin hacer spoilers, porque aquí los spoilers no nos gustan.
1: Eso es. Intento sacar bueno, ahora se llaman tropos, que significa pues los motivos esenciales por los que alguien leería el libro, como por ejemplo, en mi caso, piratas, libertad, maldiciones, poder, cositas así llamen la atención de primeras y dices, vaya, pues con todos estos ingredientes la receta no suena nada mal, quiero probar el plato.
0: Y después también muchas veces la recomendación al final hace que muchas personas empiecen a leer libros, pero no sé si tienes la sensación de que hay veces que se hacen libros virales que quizás, bueno, no vamos a decir que sea malo, porque al final cada libro tiene su espectador y para gustos hay para todo, pero no sé si a veces te da la sensación de que se hacen virales libros simplemente por el hablar, que a lo mejor no tienen que, no, hay otros que en tu opinión puede estar mejor.
1: Bien, es cierto que las redes sociales, los periódicos y al final todo el movimiento del boca a boca hace que unos libros sean muchísimo más conocidos que otros, y ahí ya entra pues el parecer de cada uno y los gustos. Nunca todos opinamos igual y yo tampoco soy quien para decir esto podría ser más conocido o esto menos, así que siempre a veces es cuestión de suerte y otras de caer en el momento justo.
0: Pero también muchas veces esas recomendaciones incluso van de la mano de que aumenten las ventas, ¿no? Porque es así, cuando se recomienda mucho un libro, pues al final es otra manera, vamos a decirlo, de hacer publicidad, aunque no lo queramos hacer.
1: Claro, correcto. Y yo por eso enfoco mis redes un poquito a advertir del contenido de algunos libros, porque en determinadas librerías, bueno, en casi todas, como hay muchísimas novedades a lo largo del mes, que salen ya solo en fantasía unas 400, es muy difícil distinguir entre edades y no quiero que el contenido pues altamente explícito llegue a los más jóvenes, porque no es el momento y es el momento de que lean otras cosas, así que yo es algo que intento transmitir en mis redes sociales de esto a lo mejor a partir de 18.
0: Claro, porque en este caso los libros realmente cuando uno va se puede comprar prácticamente el libro que quiera independientemente del contenido, cuando quizás también debería de haber una advertencia.
1: Sí. Y además, como se hacen virales estos libros con este contenido, también los empiezan a querer a los 11 o 12 años. Que está muy bien que lean, pero otro tipo de lecturas para sus edades.
0: Y hablando de leer, Laura, además de recomendarnos este contenido con este género en específico, tú también eres escritora. En tu caso, ¿qué llegó primero? Yo te diría que me imagino que el leer, ¿no? Pero en tu caso, ¿qué fue primero, la escritora o la lectora?
1: No, por supuesto, siempre la lectura. He leído toda mi vida y al final, de tanto leer, de tantos libros al año, de tantos mundos explorados que no son ni por asomo parecidos al nuestro, quise inventar los míos propios y generar una historia y vivirla con otros protagonistas.
0: Y esa niña, ¿no? Cuando empieza a leer y se imaginaba escribiendo, cuando llega ese momento, ¿cómo lo viviste, ¿no? Cuando llega esa primera publicación y lo tienes en la mano en físico.
1: Pues como si tú fueras una protagonista de una historia. No parece que suceda, no parece real hasta que te ves inmersa en una firma con una cola de gente esperando, o cuando recibes un mensaje de tu libro me ha encantado, estoy esperando ya el siguiente. Ahí es cuando se hace real, pero mientras tanto parece pues eso mismo, una fantasía.
0: Y después de terminar escribiendo también llega la faceta de creadora de contenido. ¿Esto cambia algo en ti a la hora de escribir? Porque claro, como nos decías, hay que preparar un guión, te tienes que preparar unos textos mucho más cortos para poder transmitirlo a través de tus redes sociales. ¿Esto te ha cambiado en la manera de escribir?
1: Yo pienso que todas las experiencias que se acumulan a lo largo de la vida, y una de ellas también es el hablar al público en redes sociales, hacen que tengas un poquito más de conocimiento de qué es lo que puede gustar más que otras cosas, y todo suma en la lista de conocimiento, como digo, para crear luego la historia perfecta, o bueno, o acercarte a lo máximo.
0: A día de hoy, a 5 de agosto, para quien ya esté inmerso en este género, ¿cuáles son tus recomendaciones? ¿Qué nos recomendarías actualmente?
1: Por supuesto, siempre voy a empezar con El nombre del viento, de Patrick Rothfuss, a pesar de que sea una saga sin, bueno, una trilogía sin acabar, y El Señor de los Anillos. Sin El Señor de los Anillos ahora mismo no habría fantasía, así que es lo mejor del género. ¿Que a lo mejor puede costar un poco en un comienzo? Bueno, para eso están los libros un poquito más actuales, que van directos al grano. Pero esos son los que yo diría que son la base de la fantasía.
0: Pues Laura, ahora justo te preguntaba a ti una recomendación, pero un oyente nos acaba de hacer otra recomendación. así que voy a leerla, porque ella nos habla de la, a ver, la novela La hostil belleza de la Acacia, en este caso, que dice, bueno, explica, ¿no?, que es esa novela de fantasía ambientada en la isla de San Borondón. No sé si has tenido la, has coincidido con esta novela o no, pero bueno, ahí nos lo deja nuestra oyente, Sandra, que una opción más. Y dentro de todo este trabajo en el que lees, en el que escribes, recomiendas por redes sociales, a todos los que somos lectores, alguna vez, no sé en tu caso, nos ha dado, pues eso que llamamos el bloqueo lector. No sé si has pasado por ello.
1: Sí, y para ello siempre recomiendo Exacto. volver a uno que te haya gustado muchísimo, que para mí siempre son los de Harry Potter, o leer cosas cortitas y fuera de tu género. Y ahí yo sí que puedo recomendar pues literatura japonesa, porque es muy relajada, muy tranquila, La Dependienta o El Correo del Crepúsculo, cositas así cortas e intensas.
0: Pues bueno, esas recomendaciones para ese bloqueo lector, como nos dices, que bueno, que en tu caso no sé si has tenido un periodo muy largo en el que no supieras qué leer.
1: No, no saber qué leer, sino que yo tuve un momento en la adolescencia, que es por lo que yo hago más esto, en el que leí un libro que a lo mejor no estaba demasiado aconsejado para mi edad, había una escena muy dura y a mí me dejó secuela y un trauma que yo tardé a lo mejor 2 años en volver a leer otro libro.
0: Pues mira, pues la importancia, ¿no? Y por eso lo que dices, ¿no? En insistir en este tipo de cosas. Laura, recuérdanos antes de irnos cómo te podemos encontrar en redes sociales.
1: Fantasy Literature, o simplemente a lo mejor sale con Laura Díaz y allí me encontrarán en todas las redes sociales.
0: Pues Laura, te seguimos. Muchas gracias.
1: Muchas gracias.
0: Y volvemos a conectar con nuestro compañero Víctor Reyes. Víctor, ¿qué tal?
2: Hola Andrea, ¿qué tal?
0: Bueno, cuéntanos porque ya tenemos actualización, nueva información.
2: Exacto. Aquí, como bien les decíamos, estamos en el Museo Elder de la Ciencia y la Tecnología, en Las Palmas de Gran Canaria, porque hace unos 20 minutitos más o menos se acaba de presentar el dispositivo especial con el que se quiere acercar a toda la ciudadanía, pues este fenómeno astronómico, este eclipse parcial aquí en Canarias, total en algunas zonas de la península, que podremos contemplar justo dentro de una semana, el día 12. Y para explicar mejor pues los detalles de todo esto que se acaba de presentar aquí, está con nosotros José Gilberto Moreno, director del Museo Elder de la Ciencia y la Tecnología. ¿Qué tal? Muy buenos días, José Gilberto.
3: Muy buenos días.
2: Bueno, ¿qué es lo que se acaba de presentar? Que como resumen ya adelantamos ya antes que eran 8 atalayas, 8 puntos desde los que se van a poder seguir este eclipse en toda Canarias.
3: Son puntos especiales de observación donde vamos a montar diferentes dispositivos, vamos a hacer la entrega de gafas homologadas gratuitas, vamos a contar con explicaciones didácticas de los divulgadores científicos que allí instalaremos, vamos a dar una explicación con un folleto y a estar en toda la secuencia de las 2 horas aproximada que dura toda la secuencia del eclipse. Son puntos de convocatoria que tienen un plus diferenciado, teniendo siempre en cuenta que el eclipse se puede ver desde cualquier lugar. El mensaje principal es el eclipse es observable desde cualquier lugar, las previsiones es que los cielos estén despejados y eso sí, mantener la máxima seguridad y que cuenten con gafas homologadas para poder observarlo, ¿no?
2: Y para asistir a estos puntos, que bueno, que ya lo estamos diciendo, ¿no? Se puede ver desde cualquier sitio, no vaya a pelotonarse todo el mundo en los puntos, pero sí es importante acercar la información porque ahí estarán personas cualificadas, además de telescopios también, para poder ver este fenómeno. ¿Dónde estarán ubicados los 8 puntos en cada una de las islas? No sé si le pillo así muy de...
3: No te preocupes, efectivamente son telescopios solares, hay acompañamiento de divulgación, hay entrega de gafas homologadas, hay contestar a cualquier tipo de preguntas en La Graciosa, en la Plaza del Puerto de Caleta de Cebo, en Lanzarote, en el Paseo Marítimo La Santa, en Tinajo, en Fuerteventura, en el Castillo del Tostón, en el Cotillo, en Gran Canaria, en la calle principal de Tejeda, en la calle Doctor Domingo Hernández Guerra, en Tenerife, en la Avenida del Emigrante de la Playa San Juan, en Guía de Isora, en La Gomera, en la Plaza de San Pedro, en Valle Gran Rey, en La Palma, en la Playa de los Tarajales de Tazacorte, y en El Hierro, en La Maceta, en la frontera. Además, todos los ayuntamientos han colaborado, la delegación del gobierno también pone en marcha los dispositivos de Guardia Civil y Protección Civil, y estamos ante un acontecimiento que es para disfrutarlo, que insistimos, se puede ver desde cualquier lugar, pero estas 8 atalayas cósmicas van a ser muy especiales, claro, porque allí podemos compartir en colectividad y con desarrollo de explicaciones, pues el evento del siglo, vamos a decirlo así, ¿no?
2: el evento del siglo, que para poder seguirlo, ¿qué tiene que hacer las personas que nos estén escuchando y quieran acercarse a alguno de estos puntos en toda Canarias?
3: Bueno, la franja que tenemos es de 6:30 a 9:30 más o menos. El punto de mayor ocultación del sol en Canarias lo vamos a tener a las 8:05 de la noche, ¿vale? Pero toda la secuencia se puede ver desde una hora antes y hasta una hora después. Entonces esto es importante para poder disfrutarlo, porque podemos ver la secuencia, no es que haya que estar todo el tiempo. Piensen que para la observación del sol lo que se recomienda para que no haya problemas oculares, fundamentalmente quemaduras en la retina, que es lo que se suele ver en los centros sanitarios días después, porque esto no duele cuando lo estás observando, ¿vale? Es no pasar de 20-30 segundos observando el sol directamente, y entonces pues ya le pasas las gafas al otro compañero y así vas haciendo secuencias de descanso. No se puede prolongar la vista directa al sol porque tenemos que protegernos, que es lo que hacen las gafas homologadas, de los rayos ultravioletas. No es por la luminosidad, sino por los rayos. Por eso no nos va a afectar en el momento que observamos. Esto es lo más importante. Y entonces, acudir con tiempo, disfrutar de la tarde. Nos constan que los municipios van a colaborar en crear un buen entorno en el contexto donde vamos a estar. Y fundamentalmente, pues tener esa curiosidad de por qué el atractivo del eclipse solo se puede ver prácticamente una vez en la vida, y en este caso que lo tenemos hasta en puntos un 77% oculto, estamos entre un 70 y un 77% en las 8 islas, pues poder disfrutar de ellos y con seguridad y también con diversión y en comunidad. Estamos hablando de que Canarias es de los lugares con un cielo privilegiado, digamos privilegiadísimo, ¿no? Porque solo hay pocos lugares en el mundo, solo 3, donde la nitidez de observación del cielo es máxima, y uno de ellos es Canarias.
2: Es importante incidir en esto, en el cómo, ¿no? En el cómo disfrutar del eclipse, porque no se puede hacer con unas gafas cualquiera y tampoco sin gafas. No se pueden usar gafas de sol, por ejemplo. Hay que usar gafas homologadas, que además, desde aquí, desde el Museo Elder, las están repartiendo con entrada, pero también se ha encargado de repartir estas gafas la Fundación 11, ¿verdad? Creo que daban el dato antes, 2 millones de gafas en toda España. En Canarias, no recuerdo bien el dato, tampoco lo voy a decir para no meter la pata, pero también están repartiendo gafas aquí en Canarias, y ustedes como museo también lo están haciendo con esa entrada. Es importante, ¿no? Recordar que solo hay que mirar al eclipse con estas gafas homologadas.
3: Eso es muy importante, digamos, el mensaje y el consejo principal. No valen radiografías, no valen gafas de sol, no valen remedios caseros, no vale mirar y apartar la vista. Estamos hablando de un órgano muy sensible de nuestro cuerpo humano, como son los ojos, como es el sentido de la vista, ¿no? Y en ese sentido, pues sí decirlo. De hecho, todos los repartidores de la ONCE y vendedores de la ONCE ya tienen gafas para poder distribuir. Con la visita al museo, cada visitante que tiene una entrada se le está dando una gafa gratuita, y en los puntos de observación vamos a entregar gafas gratuitas a todo el mundo. Nosotros tenemos 30.000 gafas, tiene un tanto de lo mismo, un poquito menos, las que está repartiendo los distribuidores de la ONCE aquí, pero que hay gafas suficientes para poder observarlo. También hay puntos comerciales que creo que ya quedan muy poquitas o están agotadas, que la gente ha adquirido gafas, pero que la gafa no tiene que ser un elemento individual, ¿vale? Sí, en los puntos de observación colectiva es pasarse la gafa unos a otros, porque insistimos, no hay que estar mirando más de 30 segundos directamente al sol.
2: Y también es importante, ya una vez tenemos estas gafas, saber cómo mirar, porque bien lo explicaban aquí hace un momentito con una demostración, que hay que mirar al sol pero de espaldas, ¿verdad? Colocarse las gafas y ya mirar hacia el eclipse. Pero eso, unos 20-30 segundos como máximo.
3: La eficacia de la protección, esto es como cuando nos lavábamos las manos o cómo hay que poner la mascarilla o los guantes, ¿no? Pues las gafas de homologación solar exactamente igual. Hay que darle la espalda al sol para colocarla, tener la oscuridad y la seguridad que nos da la gafa. Entonces nos giramos y miramos hacia el sol porque lo vamos a ver todo muy filtradito. Vamos a ver el puntito amarillo y observar el eclipse, pues como la luna oculta al sol de manera muy nítida, ¿no? Por eso hay que saber hacerlo bien, incluso las manos sujetando las patas de las gafas de cartón que se entregan para que no se caigan, para que estén bien fijas a la vista, y hacerlo pues de manera, digamos, homologada también y correcta.
2: Pues aquí están las recomendaciones, compañeros, de este fenómeno astronómico que es este eclipse parcial, que se va a poder ver el próximo día 12 de agosto, dentro de una semana, y pues para el que tendremos que seguir esta serie de recomendaciones para que no nos pase ningún inconveniente en la vista y tampoco, bueno, y se pueda disfrutar de la mejor manera posible. José Gilberto Moreno, director del Museo Elder de la Ciencia y la Tecnología, muchísimas gracias por atendernos.
3: Muchas gracias a ustedes, a disfrutarlo.
0: Pues Víctor Reyes, nos apuntamos esas recomendaciones y como bien dices, para poder disfrutar de este evento que tan pocas veces pasa, pues de la mejor manera posible y de manera segura. Víctor, muchas gracias.
2: Muchas gracias, hasta luego.

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0: 12:42 y saludamos a esta hora a Dani Mesa, Totó el Payaso.
1: Buenos días, Andrea. Buenos días a todos.
0: Muy buenos días.
1: ¡Qué bien estoy hoy, Andrea!
0: ¿Por qué?
1: De manera especial. Tú sabes que yo, como gente seria que soy, siempre estoy bien. Pero hoy sí. De manera especial. Mira,
0: ¿por qué?
1: Veo el mar.
0: Claro, yo no.
1: Bueno, si te alongas un poquito, sí, pero tampoco
0: es... Complicado.
1: Veo la Torre de la Concepción.
0: Claro.
1: Ya voy dando datos,
0: ya,
1: ¿sabes?
0: Sí, claro.
1: Veo un barranco
0: porque
1: precioso.
0: Nos han
1: un tranvía, ¿sabes? Voy dando datos, ¿sabes?
0: Sí.
1: Veo los restos de lo que fue un gran festival en la autoridad portuaria, también.
0: Claro.
1: Ya sabes dónde estoy, ¿no?
0: Sí, conmigo no.
1: Por supuesto, aquí estoy. Este con es los compañeros y compañeras de...
0: En la isla vecina.
1: Tenerife, mi isla natal, que siempre me recibe bien. Aquí
0: hombre, estoy hoy.
1: Todo el estudio para ti hoy y todo el estudio para mí.
0: Claro, bueno, hoy tenemos que hablar de varias cosas.
1: Muchas.
0: Te pregunto brevemente porque nos enredamos y hoy tenemos muchas personas a las que atender.
1: Seré bueno.
0: Porque nuestros oyentes estaban enralados diciéndonos qué dibujos animados veían.
1: Ya estoy viendo el WhatsApp aquí. Yo soy de Calimero. O sea,
0: vale.
1: Si me toque de Calimero.
0: No,
1: venga.
0: No lo vi yo.
1: Sí, es que tenemos una edad ya.
0: Sí, es que aquí estamos hablando que, claro, hay una diferencia
1: claro.
0: De edades.
1: Los
0: que poca gente me entiende.
1: Claro, es que aquí yo estaba leyendo, por ejemplo, algunos en el Instagram, en el WhatsApp, ¿no? Alf, esto habla ya de una edad, ¿sabes?
0: Claro.
1: Caballeros
0: después,
1: del Zodiaco.
0: Por ejemplo, yo dije una cosa.
1: A ver.
0: Para que se me entienda. A ver, voy a buscarlo para no decirlo mal.
1: Sorpresa.
0: Yo dije La Bruja Piruja. Claro, La Bruja Piruja era un libro.
1: Eso era un libro, sí.
0: Pero claro, yo sabía que había algo relacionado con La Bruja Piruja relacionado con mi infancia, ¿vale?
1: Sí.
0: Pero lo estoy buscando a ver
1: sí. Qué
0: oyente nos lo dijo.
1: Hombre, tenemos cierta edad los que sabemos lo que era La Bruja Avería.
0: Eso, claro, pero yo después
1: amigo.
0: Me han mandado la foto y ya la ubiqué.
1: Eso es.
0: Lo que pasa
1: es
0: que los nombres que a mí me suenan son otros.
1: Y si te acuerdas de la canción ya sumas puntos.
0: Si me la pones me suena, seguro.
1: La de no te rías de
0: claro,
1: La Bruja.
0: Es que estábamos hablando que
1: Avería.
0: Eso, ¿en qué año se emitía? ¿En los 80?
1: Bueno, pues yo soy del 83 y lo vi, pero yo creo que es que lo vi porque era de mis hermanos. Entonces
0: claro.
1: Yo creo que sí, vamos a decir que a lo mejor finales de los 80, principios de los 90.
0: Y yo nací en el 2000, pues evidentemente eso no llegó a mí.
1: Claro.
0: Bueno, esto incluso da para otro día, pero vamos a lo que vamos porque tenemos incluso gente con la que hablar.
1: Importante, sí.
0: Pero antes de saludar, ¿cuál es el nombre más raro que te suene...? ¿O no se te ocurre ninguno?
1: Uf, es que eso vuelve a estar como de moda, ¿no? Vuelven los nombres extraños. Los nombres... Ahora sabes que como estoy en el pueblo, pasando las vacaciones en Orotava,
0: ¿sí?
1: Me vino el nombre de Cirilo.
0: Ah.
1: Es un nombre de pueblo y en la Orotava incluso, si hay algún oyente o usuario, como los llamo yo, se acordarán de Cirilo el Guardia, porque también era así.
0: Claro, lo sí. Típico de pueblo. Yo,
1: Cirilo.
0: Por ejemplo... tengo el nombre de una amiga
1: ajá.
0: Que nunca la había escuchado y es verdad que he visto que dos personas o tres se llaman igual, Tindara, no sé si le suena.
1: Tindara.
0: Es más conocido Tindara.
1: Tindara, sí.
0: Pero ella es Tindara porque los padres decidieron no ponerle la N y pues ya está.
1: Sí. Sabes que yo conozco una, lo típico de una amiga de mi hija
0: sí.
1: Que estudia con la otra, Mileyudeisy.
0: ¿Eh?
1: Esos nombres
0: existen.
1: Eso, tío, sí, pues a día de hoy, imagínate esos profes o esa pasando lista de Mileyudeisy.
0: O nosotros cuando tenemos que saludar a gente.
1: También, sí, sí,
0: pero
1: sí.
0: Pero bueno, que para eso somos profesionales.
1: Eustaquio es otro nombre así como consolera.
0: Mira, ¿sabes quién no va a poder hablar de esto?
1: A ver.
0: Mira, el jefe de servicio del área padronal del Instituto Nacional de Estadística, Itzcoal Bueno García, ¿qué tal? Muy buenas.
2: Hola, buenos días.
1: Itzcoal, que tampoco nos lo ha puesto fácil con el nombre. Alguien lo tiene que decir,
2: no.
1: ¿Vale?
2: Sí, eso. Pensé que iba a ser la primera pregunta.
1: Ya estoy aquí yo para eso, no te preocupes.
0: Bueno, pues mira, nos ha venido perfecto para hablar del tema, Itzcoal, que lo hemos dicho bien.
2: Itzcoal,
1: vale.
0: Le pusimos la tilde en otro lado,
1: sí.
0: Itzcoal.
1: Y para
0: vale.
1: Gente lerda como yo, te podíamos llamar Itzco.
0: Bueno, en este caso, desde los datos... Itzcoal, cuéntanos cuál es el nombre más raro, ¿no? Que se ha usado, quizás, por ejemplo. O los más raros que usted tiene en registro.
2: Bueno, los más raros son precisamente los que no se podrán consultar en el aplicativo del INE, porque son menos de 20 a nivel nacional. Entre ellos está el mío.
1: Sí, claro. Porque
2: y no. luego hay pues muchos personajes de ficción que no, a lo mejor es un personaje. Que ha gustado de una serie o de una película, pero no se ha popularizado mucho.
1: Claro, es que eso es interesante, Andrea, porque hay nombres, corrígenos si no, que entre comillas están prohibidos, ¿no? Tú no puedes registrar a tu bebé, yo qué sé, no se puede llamar Spielberg. Eso no se puede, ¿no?
2: Ese caso concreto no lo sé, pero sí están, hay algunos que están prohibidos.
1: Sí.
2: Está, pues, con temas con notaciones políticas.
0: Ah, bueno.
2: Pues Hitler, Stalin, todos estos personajes
1: ajá.
2: De la historia... no está permitido. Hasta hace poco bueno, fue noticia el tema de un niño que querían llamar Lobo. ¿Lobo? Y no estaba prohibido, pero bueno, llevó problemas.
1: Trajo cola.
0: Sí. Bueno, cola la que nos acaba de mandar Milagro, que nos ha mandado como 5 o 6 nombres juntos.
1: Qué Milagro.
0: Léelos tú, Dani, por si a Itzcoala le suena alguno.
1: Sí, Milagro, desde Arinaga incluso nos puso aquí Burgundofara. Madre mía, esto es un nombre, sí. Frumencio, este es otro que me podría... Afrodisia, madre mía. Estos son nombres de verdad.
0: Porque en este caso, Itzcoala, también el tema de nombres de animales, que yo no sé si se diferencian. Hay registros que diferencian nombres de personas a nombres de animales. Sí, se suele dar mucho el caso de eso, de que se confundan, aunque no sé si hay diferencia, la verdad.
2: Nosotros no tenemos registro de animales. No sé si otra institución la tendrá, pero bueno, no es tampoco lo más común. Hay como 2 muy extendidos, sobre todo león. León es un nombre de animal muy común y le sigue lobo.
1: León sí conozco.
2: Que son más, la edad media de los niños que se llamen lobo es de 7 años, o sea que es relativamente reciente.
0: Y bueno, ahora vamos al revés, ya que estamos. ¿Cuál es el nombre quizás más habitual que tienen registrado o que últimamente se esté llevando mucho, no? Porque esto muchas veces va por épocas.
1: Por modas también.
0: Sí.
2: Todos los años cuando hacemos el recuento de nombres más comunes, pues ganan los de siempre, que son Antonio y Mercedes. O María Mercedes, bueno, alguna de las variantes.
1: Sí.
2: Y en recién nacido llevamos varios años que, bueno, pues en niño destacan Mateo, Hugo y Martín. Y en niña, Sofía...
1: ¿Martina? ¿Se cuela ahí o no?
2: Martina.
1: Sí, hay muchas ahora también.
0: Mira, estoy buscando, ya que estamos hablando con ustedes, ¿no? En la página del INE, apellidos y nombres más frecuentes... Por ejemplo, mujeres residentes en España, Mari Carmen, hombres, Antonio, niñas recién nacidas, Sofía, esto es de 2024, y en 2024 el niño recién nacido, más habitual, Mateo, como nuestro técnico,
1: claro.
0: Por ejemplo.
2: Sí.
1: Ya no se estila, por ejemplo, que también nos lo dicen por el Instagram, escolástico, que tenía masculino y femenino, nos han puesto aquí escolástico y escolástica, lo más raro.
2: No, eso ya
1: es cambiado.
0: Sí. Pues bueno, estos son algunos de esos datos, ¿no? Que de hecho, para quien lo quiera buscar, está la página oficial del INE, que lo pueden buscar perfectamente y ver cuántas personas se llaman igual que ustedes, que eso también se puede buscar.
1: Ese dato es curioso, sí.
0: Así que, Itzcoal Bueno García, muchas gracias por atendernos y darnos un poquito de estos datos.
2: Gracias a vosotros.
1: Muchas gracias, buen día.
0: Bueno, la verdad que son muchos los nombres que nos mandan. Yo creo que algunos se lo inventan.
1: Andrea, ¿tú no crees que hay padres y madres que lo hacen con mala leche? O sea, para arruinar al chiquillo. ¿Sabes?
0: Hombre, yo, si en un futuro, que no lo sé, tuviera chiquillos... Sí. Yo es algo que pensaría porque
1: hay que
0: incluso...
1: pensarlo mucho.
0: Claro, tienes que pensar cómo pega el nombre con el apellido, porque después chistes de mal gusto.
1: Aquí, ahora que estoy en Tenerife y ya estábamos hablando de cierta edad, volvemos siempre a lo de que no se sabe si fue real o no, pero las hijas de Hermoso, el político, estábamos ahí con que si era Hermoso Conejo. Eso se habló mucho tiempo. No sé cuánto de cierto es, pero ahí está. Eso es una leyenda popular.
0: Claro, entonces muchas veces pues yo pensaría en el apellido. En plan,
1: ¿tú te imaginas que Dani Mesa se juntara con Margarita no sé qué y Camilla y fuera Mesa Camilla? ¿Tú te imaginas eso?
0: No había alguien que nos lo diga nuestra productora.
1: Andrea Mesa Camilla.
0: De un médico o algo que se llamaba así, con unos apellidos raros. A ver si nuestra productora se acuerda, que nos lo dijo el otro día.
1: ¿Hay algún traumatólogo que es el doctor Sierra? Este está en el materno infantil de Las Palmas.
0: ¿El apellido? ¿Salas? De apellido Salas Hospital, un doctor.
1: Salas de Hospital, ese es bueno.
0: Ya estaba destinado a hacer lo que iba a hacer.
1: Y en el materno infantil, que lo conozco yo personal, es de un traumatólogo infantil, se llama de apellido Sierra. Y es un vacilón.
0: Claro.
1: Aquí me operará tu hijo, el doctor Sierra. Muy bien, gracias.
0: Con una sierra.
1: Hasta luego, Mari Carmen. Ya yo me quedo tranquilo, ¿sabes?
0: Bueno, pues de curiosidad vamos a seguir hablando porque hoy hemos conseguido buena... mira, yo tenía un alumno que se llamaba... Juan Carlos Rey.
1: ¡Míralo! Rey.
0: O sea, pero Rey el apellido.
1: Sí, claro, claro, Juan Carlos Rey.
0: ¿Rey?
1: Y evidentemente todo el mundo diría, ¡de España! Me encanta, me encanta.
0: Bueno, pues te voy a seguir trayendo datos, Dani, porque hay un pueblo considerado de los que tienen nombres más raros, está aquí en España, en Burgos.
1: O sea, donde vive la gente con más mala leche, de la que yo estaba diciendo.
0: Bueno, pues tampoco hace falta. Concretamente, estamos hablando de Huerta del Rey y vamos a saludar a su alcalde, José Antonio Cámara Molinero. ¿Qué tal? Muy buenas.
1: José Antonio está ofendido porque he dicho que su pueblo tenía gente rara. Yo ahora lo soluciono, no te preocupes.
0: Bueno, no pasa nada. Ahora
1: oye, pero José Antonio no lo ha puesto fácil, ¿eh? José Antonio, común,
0: él seguro
1: típico.
0: Que de los más comunes, sí. El de este alcalde. Pero mira, te lo voy a buscar porque tengo aquí algunos y vamos a leerlos. Bueno, ahora creo que nos escucha, alcalde, muy buenas.
3: Sí, bueno, muy buenas, dime.
0: Bueno, lo decíamos. Sí, buenos días. Muy buenos días. En este caso, decíamos que es considerado este pueblo que tiene los nombres más raros.
3: Sí. Bueno, hay muchos ya, por desgracia, que han fallecido. Pero bueno, había 250 nombres bastante rarillos.
1: Hablamos de Huerta del Rey. Esto es Burgos, si no me equivoco, ¿no?
3: La provincia de Burgos, sí.
1: Sí.
0: ¿Y de qué nombres nos puede, por ejemplo, no sé si se acordará de alguno, porque yo los estoy leyendo, pero es verdad que para gente que no estamos acostumbrados son un poco complicados de pronunciar o de recordar?
3: Bueno, no sé, Abisinio, Burgundonfora, Telvina.
0: Burgundofora.
3: Dofora, sí.
1: ¿Y son nombres que se conservaban a lo mejor por tradición familiar? ¿Puede ser o no?
3: No, esto fue de un secretario que hubo en Huerta en los años 40, que, porque como todo el mundo se apellida, igual como yo, José Antonio, Pedro o Luis,
1: sí,
3: pues todos tenían los apellidos y para el cartero era como un problema y tal. Entonces empezó a coger del libro, vamos, de ahora no me acuerdo, y empezó a coger los nombres raros de todos lados.
1: Sinforosa, mira. Esos son nombres.
0: Sí. Buscando la información, en este caso cogió el catálogo de mártires y santos de la Iglesia Católica.
3: Y de ahí sacaron
0: los nombres.
1: Anda.
3: Exacto.
0: Claro, y en este caso, al final.
3: El martirológico romano, que se me había pasado. Sí. Claro, y entonces empezó a coger, pues, Grafira, Gertruris, Anaquisio, Hostigiliano.
1: Yo me río porque usted, señor alcalde, lo dice con rapidez y con fluidez, claro, porque es a lo mejor su día a día, ¿no? Imagínate tú, teniendo que mandar a callar.
3: Baraquisio, pues era. Sí, Baraquisio era Vara, ¿sabes? Entonces al final se ponía un poco el nombre. Diminutivo.
1: Mira, he encontrado aquí uno que me ha gustado, no sé si todavía estará en el pueblo o ya no. Lupicinio.
3: No.
1: Ya no. Sinforosa lo vi antes. Lupicinio me gustó, porque lo puedes llamar Lupi.
3: Sí, no, a ver, hay muchos más. Honorina.
1: Sí. Honorina.
3: Medardo.
0: Y claro, mi pregunta, alcalde, es porque nosotros hemos dicho que ustedes son el pueblo que tiene más nombres raros, pero que esto es oficial, o sea, esto está registrado en el libro Guinness. ¿Esto ustedes les avisaron o ellos lo investigaron y se encontraron con ustedes?
3: Lo investigaron, vinieron y salieron 260 nombres más o menos. De cuando hicieron el libro, lo del libro Guinness, la mayoría estaban vivos.
0: O sea, que fue una sorpresa para ustedes. No tenían esta constancia hasta el año pasado, porque creo que fue en diciembre de 2025.
3: No, hace ya unos años. Y luego hizo el anuncio Aquarius. Sí. De los nombres raros.
1: Ajá.
3: Y ha habido más veces que se han hecho hace poco también otro reportaje de los nombres raros.
1: Sí.
3: Y Aproniano, yo qué sé, ¿quieres que te diga alguno?
1: Y no coincide a lo mejor, porque hay otros sitios en el que el nombre se pone, y hablando antes de la religión, si coincidía con el día en el que tú nacías, por ejemplo. Yo nací el 12 de noviembre y me querían llamar Josafá.
3: Bueno. En este caso no.
1: No. Uh-huh. En este caso es por la explicación de echarle una mano al cartero que estaba teniendo ciertas dificultades. Así, sí. Este me ha gustado.
3: Sí.
0: Bueno, pues mira, de algo práctico.
1: Hombre, por supuesto.
0: Pues sale este récord Guinness y estos nombres, que por cierto que son diferenciadores y que uno, pues ya una vez se lo aprende, no se va a olvidar de este nombre. Así que bueno, alcalde.
3: No.
0: Alcalde, pues muchas gracias por atendernos y que ojalá pues sigan teniendo este récord durante mucho tiempo.
3: Venga, gracias a vosotros.
1: Bueno, buen día. Pues Andrea, ya tenemos un motivo más para ir a Huerta del Rey.
0: Sí, total, que nos siguen llegando mensajes que yo no sé cuántos. No, yo creo que algún oyente nos está mintiendo.
1: Yo, o tiene muchos amigos o aquí está pasando algo, ¿sabes?
0: Mira, Milagro se sabe mucho. Yo no sé si ya los está buscando. Ahora Milagro nos dice, Suplicio, que va a llamarse Suplicio.
1: Sí, y a mí me gustó. ¿Tú leíste el que pone Tiburcio? Eso es Tiburcio.
0: Vamos a buscarlo en el INE, espérate, lo voy a buscar.
1: Bonifacio y Tiburcio. Nos ponen por aquí, digo, Tiburcio, esto me suena a mí ahora a Bob Esponja, ¿sabes?
0: ¿Cómo? ¿Qué nos dicen? Luxuri. Luxurio.
1: Sí, puede ser también.
0: Agripino,
1: pero eso parece está haciendo un menú, ¿sabes? Bonifacio.
0: Se puede buscar,
1: y Tiburcio, ese me gustó.
0: Apellidos y nombres más frecuentes. Uh-huh. Bueno, no me sale. Vamos a confiar en nuestros oyentes. No, perdón. Suplicio no, Sulpicio. Lo leí yo mal, creo.
1: Vale.
0: Ah, no, lo editó ella, vale.
1: Bueno, Milagro, Sulpicio, perdón. Sulpicio también se las trae,
0: ¿eh? Sí. Godofredo.
1: Madre mía. Y yo pensaba...
0: Que lo sabía.
1: ¿Sabes que ahora también
0: existe,
1: hay...?
0: Existe, dice que es su amigo, que existe. Ah, confiamos, bueno, en
1: desde
0: milagro.
1: Aquí, un saludo para Sulpicio. ¿Sabes, Andrea, que ahora también en los institutos vuelven muchos nombres que no sabemos si son a lo mejor canarios o no, pero que me han dicho que son mezclas de varias cosas? Por ejemplo...
0: A ver.
1: Hay uno que... o lo de que sea neutro. Chloe. ¿Se lo pueden poner a un niño o a una niña?
0: Igual que Andrea. Andrea dicen que también es de chico en Italia, ¿eh?
1: Sí. Andrea, sí, sí, sí. Bueno. Andrea Botticelli. Nunca te ha quedado claro si es un tipo o una tipa. Por mucha cultura musical que tenga, te dicen Andrea Botticelli. Tú dices, ¿y eso? ¿Sabes?
0: ¿Y cuál más puede ser para...?
1: Me habían dicho también Dion. Con D.
0: Dion.
1: Sí, esto existe hoy en día. Por ejemplo, un barrio de Las Palmas. Yo no sé, Chamán. Seguro que hay alguno que se llama Dion. Keisan, empiezan los nombres raros de Keisan, Keisi.
0: Hombre, para la gente de la península, los nombres nuestros tendrán, claro, que sonarles raros.
1: Avenchara, Bencomo.
0: Guasimara.
1: Sí, Ventejuí.
0: Bencharo.
1: Sí. Mira, aquí nos Yamilei, pone otro.
0: Yasura, Yamilei.
1: Y Parris, mira, aquí nos ponen otro nombre curioso. Parris tiene nombre de salsa americana, para una barbacoa, yo lo estoy viendo.
0: Parris, el hijo de mi amiga Carmen. Mira, Carmen dijo, bueno, no hay que ser tan básica, vamos a buscar un nombre más...
1: Desde aquí ya, un Andreas. Saludo a Milagro, porque Milagros conoce a media población mundial.
0: Teníamos, ¿sabes?, que haber llamado a Milagro.
1: Qué pasada, ¿eh? Oye, pues cuántos, sí, dice, nombres, Andrea, ¿eh?
0: Pues la próxima vez que lo retomemos, Milagros, te llamamos.
1: Eso es.
0: Y queremos hablar con Sulpicio.
1: Eso, sí, sí, que tu amigo Sulpicio venga, por favor, venga, y hablemos aquí.
0: Todo nos lo junto. Guardamos para
1: qué
0: un futuro.
1: Qué maravilla,
0: ¿eh? Que nosotros no tenemos que ir, sí, porque sí, sí. No, llevamos hablando de nombres raros media hora y aquí seguimos.
1: Madre mía, oye, pues ha dado esto para mucho, ¿eh? Andrea, el viernes voy a volver, porque me he quedado
0: eso,
1: con ganas.
0: Eso, rápido, de... 20 segundos, ¿por qué vienes el otra vez?
1: Porque te echo de menos, ya está, no tengo nada más que decir. ¿Vale?
0: Nombre, para nombre raro no es el de nuestro presentador de informativo, tengo que decir, ¿eh? Así que nada, pues se queda Dani Mesa, nos escuchamos el viernes.
1: Ahí estaremos, esta vez en Las Palmas, ¡chao!
0: Nada, y aquí nos vamos y se quedan ya con los informativos con David Perdomo.

0: Es la una en Canarias.
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0: Comienza a remitir el calor, aunque lo hace de manera muy progresiva. Aún así hay que extremar la precaución porque hoy en algunos puntos de las islas la alerta por alta temperatura se une a la del viento. Es la mezcla perfecta para incendios forestales.
2: En alerta máxima, las condiciones de humedad muy baja, temperatura muy alta y vientos moderados implica que tenemos la isla ahora mismo muy estresada.
0: ¿Qué tal? Buenas tardes. A mediodía en Gran Canaria ya estaban a 37 grados en Maspalomas y en Tenerife, en el sur, han registrado rachas de viento de hasta 87 kilómetros por hora. Enseguida actualizamos los datos con Vicky Palma para que nos cuente cuándo se irá este calor que está tensionando los sistemas hídricos de las islas. Mientras que Fuerteventura o Tenerife han conseguido aliviar la sequía, en Lanzarote la situación sigue siendo crítica.
3: Estamos produciendo entre 85 y 90 mil metros cúbicos. Eso es un montón de agua. El problema es que esa agua no llega al destino porque se pierde mucho en la red, ¿no?
0: 4 de cada 10 canarios no pueden permitirse una semana fuera de casa al año y entre quienes sí hacen las maletas en verano, muchos optan por reducir días o buscar destinos más baratos.
4: Yo creo que el ticket medio por persona está rodando los 800, 900 euros.
0: Donde sí están triunfando este verano es en esta isla.
5: En ese corazón cabe poquita gente como en la graciosa.
0: En La Graciosa cabe poquita gente y por eso no hay cama para tanto visitante. Quevedo ha puesto a la isla en el mapa, para los jóvenes sobre todo. Llegan visitantes que la han conocido por este tema, pero La Graciosa, aunque ha notado un aumento, dice que no es nada comparable a los meses posteriores a la pandemia de la COVID.
6: El tema de Quevedo y tal, y no ha surgido así porque, sí, lo que sí se nota es que ha venido más gente joven, eso sí.
0: Seguida nos vamos hasta La Graciosa y también hasta La Palma, donde están de celebración en honor a la Virgen de las Nieves. Felicidades a todas las nieves, pero antes nos fijamos en los deportes. Simón Abreu, buenas tardes. Bueno, parece que no está Simón Abreu, enseguida vamos a saludarle para que nos cuente la actualidad deportiva. Es la 1:02 de la tarde, hacemos una pausa y enseguida vamos con todo.
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0: 1:03, estamos pendientes de una explosión que se ha registrado en Salinetas, en el municipio Gran Canario de Telde. Ahora mismo ha informado, pues, según varios medios, de un reventón de depósito durante una reparación en esta zona de Salinetas. Enseguida vamos a intentar contactar con el Ayuntamiento de Telde y el 112 para que nos amplíe algo más de información sobre, pues, esta explosión que se ha registrado, como decimos, en el municipio Gran Canario de Telde. Nos piden que se evite la zona por riesgo de gases y también para facilitar el tránsito de vehículos. Enseguida nos vamos hasta ahí. Dejamos pendiente a Simón Abreu, que ya está en el estudio. Hola, Simón, ¿qué tal? Muy buenas tardes.
12: Hola, buenas tardes, David.
0: Para contarnos rápidamente la actualidad deportiva que pasa por el municipio Gran Canario de Teror, porque la Unión Deportiva Las Palmas ha visitado la Virgen del Pino.
12: Hasta la Villa Mariana de Teror se ha desplazado el conjunto amarillo para realizar a partir de las 2 de la tarde la tradicional ofrenda floral antes del inicio de la temporada el próximo 16 de agosto, una visita en la que está presente la plantilla, el cuerpo técnico y la junta directiva con Miguel Ángel Ramírez, el presidente, que va a tomar la palabra al finalizar el acto. Eso en amarillo, en blanquiazul el Tenerife ganó ayer al Tamaraceite 3-2 en el penúltimo choque de pretemporada, el último será este sábado a las 6 ante el Leganés. En cuanto al Costa Eje Tenerife, las blanquiazules que se encuentran en Tafalla, en Navarra, donde juegan esta tarde un nuevo amistoso ante el Athletic Club de Bilbao a las 6 de la tarde, lo podremos ver en directo en Televisión Canaria, un Costa Eje Tenerife que está cerca de cerrar la salida de Natalia Ramos en rumbo al fútbol inglés, al Liverpool, y finalizar destacando

0: Que el Ayuntamiento de Tegueste ha anunciado que el próximo martes 11 de agosto a las 5 de la tarde va a realizar la recepción del futbolista del FC Barcelona, Pedri, tras proclamarse campeón del mundo.
1: Gracias, Simón. Después le escuchamos a las dos.
0: Hasta luego.
1: Y vamos con una de las noticias del día, con el calor que comienza a remitir, aunque lo hará de manera muy progresiva. Todavía hoy mantendremos temperaturas altas. A mediodía, por ejemplo, en algunos puntos de Gran Canaria, pues ya se superaba los 37 grados en Maspalomas, para ser más concretos. Y hoy también estamos pendientes al viento, con rachas fuertes en el sur de Tenerife. A mediodía, pues registraban una de 87 kilómetros por hora. Vamos a actualizar estos datos con la jefa de meteorología de Radio Televisión Canaria, con Vicky Palma. Vicky, ¿qué tal? Buenas tardes.
2: Buenas tardes, David.
1: Hoy una jornada de calor, pero parece que algo más suave, ¿no?
2: Sí, un poquito menos que en días anteriores. Se nota en todas las islas, quizás donde casi hemos recuperado una cierta normalidad de verano, aunque siguen las temperaturas pues ligeramente anormalmente altas en Lanzarote y Fuerteventura. Hay máximas ahora mismo superando con creces los 32 grados. Sigue el calor concentrado principalmente en las medianías y zonas costeras en el sur de Gran Canaria, medianías del sur de la isla de Tenerife, el oeste de la isla de La Palma y La Cumbre, zonas costeras del sur de La Gomera y el oeste también de la isla del Hierro. Algunas máximas pues por encima de los 36, 37 grados es lo que llevamos de jornada durante el día, que algunas mínimas también han sido muy altas durante la pasada madrugada. Y bueno, ya esperamos algunos cambios más de cara a mañana. Mañana seguirán bajando las temperaturas de media entre 2 y 4 grados. De todas formas, puede haber máximas superando los 34 grados, sobre todo en La Palma y en Gran Canaria, sin descartar esos valores en cualquier otro punto del Hierro, La Gomera o Tenerife. Mañana volveremos a ver algunas nubes bajas, se situarán a menos de 700, 800 metros de altitud. Las encontraremos en el nordeste de La Palma, al norte del Hierro, de La Gomera, de Tenerife, de Gran Canaria, y en zonas del norte y oeste de Lanzarote, Fuerteventura. También se verán algunas en la Graciosa. Serán más abundantes en las primeras horas de la mañana y después ya al final de la tarde y por la noche. El viento va a seguir soplando con intensidad. Son probables de nuevo durante la madrugada rachas importantes en la isla de La Gomera. En La Gomera se han llegado a superar alguna racha los 100 kilómetros por hora en Alojera la pasada madrugada. Puede ocurrir lo mismo en la próxima madrugada, y mañana volveremos a tener el viento intenso, porque no solo son las rachas sino también la velocidad media del viento, que va a ser fuerte en los municipios del sureste y en los del noroeste, en todas las islas, sobre todo en el sureste de Lanzarote y Fuerteventura, que son las dos zonas más afectadas por este viento, y en las islas de mayor relieve, los surestes son los que mayor incidencia del viento van a tener, con rachas de nuevo importantes, pero rachas que también pueden aparecer en zonas altas y de medianías del sur, tanto de La Gomera como de la isla Gran Canaria. Hay viento fuerte también en el mar, de ahí esa prealerta por fenómenos costeros y esos avisos de la Agencia Estatal de Meteorología. Eso hace que predomine la fuerte marejada en la mayor parte de las costas, y eso implica olas alcanzando y superando el metro y medio de altura.
1: Bueno, pues esa es la previsión para los próximos días. Algo de fresco, más fresco, pero nada de que nos vamos a librar de calor, porque seguirá el calor. Vicky, ha sido un placer, gracias como siempre.
2: Adiós, buenas tardes.
1: Como les decíamos antes, tenemos que estar pendientes de los incendios forestales. Esta mañana hemos tenido un susto en Tenerife. A primera hora se declaraba un conato de incendio en las proximidades de un centro de acogida de menores en Llano del Moro, en Santa Cruz de Tenerife. Sobre las 9 ya se dio por controlado. La superficie afectada fue aproximadamente de unos 700 metros cuadrados. En la isla de Gran Canaria continúa en alerta máxima, pues por riesgo de incendio forestal. El jefe de emergencia del Cabildo de Gran Canaria, Federico Grillo, pide a la población mucha precaución.
3: Estarán en alerta máxima, las condiciones de humedad muy baja, temperaturas muy altas y vientos moderados ya persisten durante estos últimos días. Esto implica que tenemos la isla ahora mismo muy estresada, con una capacidad importante para propagar el fuego en caso de que se genere algún conato. Como en días anteriores, extremar precaución y evitar sobre todo las zonas de montaña por encima de los 400 metros sobre el nivel del mar.
1: Y como les decíamos antes, estamos pendientes de una explosión, en principio en el municipio de Telde, en la zona de Salinetas. Se trata de la zona industrial que se encuentra en Salinetas. El Ayuntamiento de Telde ha pedido a la población que evite desplazarse en el entorno del polígono industrial con el fin de no entorpecer el trabajo de los servicios de emergencia. Ha solicitado que se siga pues únicamente la información difundida por los canales oficiales, por supuesto también aquí en la Radio Canaria. Estamos pendientes de esa explosión que se habría producido. hace tan solo unos minutos. Según algunos medios de comunicación, podría haber heridos, incluso víctimas mortales. Todavía no hemos podido confirmar ese asunto, pero sí es verdad que desde el 112 nos han explicado que han enviado pues ya a los bomberos de Gran Canaria dos vehículos de intervención rápida, dos ambulancias medicalizadas y una sanitarizada. Así que si están por la zona, eviten pasar por ese punto del polígono industrial de Salinetas debido a una explosión. En cuanto tengamos más información, pues se la iremos ofreciendo. Ahora nos seguimos fijando en el calor que está tensionando los sistemas hídricos de las islas. Lanzarote continúa en una situación muy preocupante, mientras que en islas como Fuerteventura o Tenerife, las obras de urgencia de los últimos años, tras activar las emergencias hídricas, han permitido aliviar la sequía. C. Castro.
4: El Cabildo de Lanzarote ha prorrogado por tercera vez la emergencia hídrica para mejorar las infraestructuras hidráulicas de la isla y la Graciosa. En algunos núcleos urbanos no se puede dar servicio los 365 días del año y se están renovando tramos completos de la red de abasto. Se producen 90.000 metros cúbicos de agua, pero parte se pierde antes de llegar a los hogares. Domingo Cejas es el consejero insular de agua.
5: Estamos produciendo entre 85 y 90.000 metros cúbicos. Eso es un montón de agua. El problema es que esa agua no llega al destino porque se pierde mucho en la red, ¿no? Entonces, bueno, en eso es lo que estamos ahora mismo inmersos en reparar o cambiar redes de tuberías de transporte nuevas y también las redes de los pueblos, ¿no?
4: En Fuerteventura se produce ahora un 66% más de agua que hace 3 años, hasta los 50.000 metros cúbicos, pero no es suficiente. Se han planificado una desaladora en el sur de la isla que generará unos 40.000 metros cúbicos más. Estos días también se están haciendo mejoras en Gran Tarajal. Lola García es la presidenta del Cabildo Majorero.
6: De Gran Tarajal, lo que nos va a permitir aumentar incluso un poquito, pero eso se va a notar en la zona sur, son 250 metros cúbicos más que empezaremos a estabilizar en estos días. Y después seguimos trabajando también en toda la zona norte, en Villaverde y El Cotillo, que también teníamos incidencias y teníamos falta de producción, pues ahí estamos centrando también los esfuerzos en la zona norte.
4: Lola García descarta que se vayan a producir cortes de agua generalizados en la isla, salvo los puntuales por la realización de distintas obras. En Tenerife el almacenamiento está al 55% de la capacidad de los embalses. Las lluvias del invierno y las actuaciones de mejora han permitido un verano con cierta seguridad en el abastecimiento. Valentín González, el consejero insular de agua.
7: Fue desde el mayo del año 2024 hasta prácticamente febrero, finales de febrero de este año, ¿no? Con lo cual también supuso pues que se mejoraran algunas de las infraestructuras también al nivel insular y el invierno pues ha dado lugar a que tengamos, con esa prudencia que tenemos que lanzar siempre, pues enfrentarnos al verano con unas cifras mejores que el del verano pasado.
4: El futuro de la isla de Tenerife pasa por la implantación de la nueva planta de agua regenerada en el Valle de la Orotava. Próximamente van a comenzar las obras de impulsión de agua.
1: Sobre el viento, ya les decíamos antes que estamos en aviso, naranja en la isla de La Gomera, amarillo en el resto. Un avión de Canary Fly, debido a esas rachas de viento, ha sufrido un aterrizaje frustrado en el aeropuerto de Lanzarote. La aeronave llegó a tocar tierra, pero el piloto decidió volver al aire al no poder garantizar una toma segura. Carlos Castañosa, que es un piloto jubilado, ha explicado que deben primar las razones de seguridad.
8: No es una situación habitual que pase todos los días, pero de vez en cuando sí, cuando sucede, pues no pasa nada. Quiero decir que ese motivo de aparente alarma no tiene tampoco mucho sentido. Uh-huh. Precisamente por eso que les explico, que la seguridad está por encima de todo. Claro. Y el que está ahí en lo que digo, la mesa de despacho sabe lo que hace cuando lo hace y cómo tiene que hacerlo. Por eso pues, lo que quiero transmitir es tranquilidad absoluta, vamos.
1: El calor extremo que hemos vivido en Canarias ha hecho que nuestro mejor aliado sea el aire acondicionado o el ventilador. Sin embargo, no todas las familias pueden permitirse estos aparatos, según Save the Children. Uno de cada 4 niños en nuestro país viven en hogares incapaces de enfriarse. Una situación muy preocupante. Pablo Rodríguez, buenas tardes.
9: Muy buenas, David. Pues las familias en situación vulnerable a cargo de menores son los principales afectados de esta pobreza energética. Más del 80% de menores en España han sufrido un fenómeno climático extremo al año. Esto se debe al aumento de las olas de calor. De hecho, los niños y niñas de hoy van a sufrir hasta 6 fenómenos atmosféricos más que sus abuelos, según Save the Children. Algunas soluciones que propone la organización son la adaptación climática, tanto de viviendas como de escuelas para los niños, la rehabilitación y mejora del aislamiento térmico de los edificios, la reparación o renovación de sistemas de climatización y la necesidad de zonas más verdes con sombras en barrios más vulnerables. Catalina Perazzo es la directora de Influencia y Desarrollo Territorial de Save the Children España.
10: El que se junten esas dos realidades, ¿no? El ser menor de edad, por un lado, como un factor de más vulnerabilidad, mayor exposición, o como puede ser la gente mayor, si lo cruzamos con la situación económica, al final siempre hay esa brecha, ¿no? De desigualdad, ya sea solo por las condiciones de la vivienda donde suelen estar.
9: Una realidad que con el aumento del cambio climático y las altas temperaturas afecta a más y más familias que no tienen los recursos mínimos para poder llevar este caluroso verano de una mejor forma.
1: Seguimos pendientes de esa explosión de un tanque de combustible que ha sorprendido hoy al mediodía, poco minutos después del mediodía, a los vecinos de Salineta, en el municipio de Gran Canario de Telde. Como les decíamos antes, se han desplazado hasta allí efectivos de emergencia que en estos momentos están interviniendo en el lugar. Según algunos medios de comunicación, ha dejado un muerto y dos heridos de gravedad, todos operarios que en ese momento estaban trabajando en la reparación del tanque. Es la 1:15, vamos a recopilar información sobre este suceso y enseguida volvemos.
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1: 1:17. La situación de los menores migrantes en Ceuta sigue centrando el enfrentamiento político. El gobierno ha asegurado que la prioridad es sacar a los menores de la calle lo antes posible. Aunque no existe una cifra exacta, el último dato de la ciudad autónoma apunta a unos 500 niños y adolescentes no acompañados. Víctor Reyes.
15: El gobierno ha anunciado el refuerzo de la oficina de extranjería para agilizar los expedientes que permitan trasladarlos a otras comunidades autónomas. Además, ha criticado la negativa del Partido Popular a acoger a estos menores en las comunidades donde gobierna. Paradójicamente, el Partido Popular preside la ciudad autónoma de Ceuta. En Televisión Española, su presidente, Juan Jesús Vivas, ha pedido auxilio al resto de España.
16: Ceuta está viviendo una situación absolutamente límite y que pedimos socorro. Que pedimos el auxilio del resto de España a través de quien tiene las capacidades ejecutivas, que es el Gobierno de la Nación, para que atienda lo que ha sido, y todo el mundo reconoce, hasta el propio presidente del Gobierno, como un ataque, una vulneración de la integridad territorial de España.
15: Según el presidente ceutí, en este momento están atendiendo a 1.100 menores migrantes, un 2.600% por encima de su capacidad crítica de acogida, lo que, según él, supone una situación de emergencia humanitaria absolutamente insostenible. Según el delegado del gobierno en Ceuta, Miguel Ángel Pérez, ya han registrado a 500 menores no acompañados, pero todavía hay más gente en la calle.
17: Hay todavía menores en nuestras calles y es una prioridad, una gran preocupación que compartimos con la ciudad autónoma de Ceuta, que como saben es la administración competente en esta materia, y se está repartiendo comida y agua en la zona de la playa del Trampolín todos los días con el gran trabajo que está realizando Cruz Roja y también Policía Nacional.
15: Esta mañana la vicesecretaria de Coordinación Sectorial del Partido Popular, Alma Ezcurra, ha rebajado el tono con respecto a un posible reparto de menores entre las comunidades. En una entrevista en Onda Cero ha dicho que en caso de producirse el reparto tendrá que ser justo y con datos.
18: Es que no sabemos cuántos menores hay. Sabemos que Ceuta está completamente colapsada y, por supuesto, las comunidades autónomas del Partido Popular siempre van a cumplir la ley, siempre van a estar del lado de los ceutíes, que son ciudadanos españoles como los que más. Pero esto no puede ser. No sabemos cuántos menores son. ¿Cómo vamos a hablar del reparto?
15: Mientras, unos 3.000 migrantes de las más de 72.000 personas

0: El comercio no solo vende, sino también emplea y sobre todo sostiene la economía social, genera riqueza y además crea cohesión social.
1: Sentencian que ahora es el momento de reforzar la competitividad del comercio con más digitalización, innovación y apoyo al comercio de proximidad.
2: Bueno, tenemos novedades con esa explosión registrada a las 2:15 del mediodía en el polígono industrial de Salinetas, en el municipio de Telde. La Policía Nacional nos ha confirmado pues que ha explotado un tanque de combustible donde se encuentran los tanques de la empresa Disa en Salinetas. Por el momento hay un fallecido, dos personas heridas, una persona consciente y otra que está inconsciente, y también han registrado una persona desaparecida tras la explosión, como decimos, de ese tanque de combustible en Salinetas. Desde el ayuntamiento recuerdan que la población no se desplace por el entorno del polígono industrial para no entorpecer el trabajo de los servicios de emergencia, y también ha solicitado que se siga únicamente a la información difundida por los canales oficiales. Como decimos, explosión de uno de los tanques de combustible del polígono industrial de Salinetas a las 2:15 en Telde. Vamos a seguir atentos a esta noticia de última hora, lo que está pasando en este municipio. Nosotros ahora nos fijamos en otras obras que están afectando a la isla de Gran Canaria. El tercer día laboral con las obras en el viaducto del Guiniguada, en Las Palmas de Gran Canaria. Esta mañana los atascos en los accesos a los túneles de Julio Luengo han sido mucho menores que las de las jornadas anteriores. Aún así, las retenciones continúan, sobre todo en vías alternativas para salir hacia el norte de la isla. Los trabajos de impermeabilización del viaducto van a buen ritmo. Según el responsable de la compañía que realiza las obras, Martín Marín, los trabajos en condiciones normales durarían unos 3 meses, pero lo van a hacer todo en un mes.
3: No es fácil calcularlo, pero yo creo que 3 meses se irían seguramente para hacer esto. Es una obra muy laboriosa y delicada, las dos cosas. Y luego tenemos que cumplir el plazo a rajatabla por cuestiones obvias. Y al ritmo que vamos, yo diría que lo cumplimos.
2: Lo cierto es que el cierre de ese viaducto del Guiniguada en sentido norte a la Gran Canaria 3 está provocando un tráfico inédito. En pleno mes de agosto, un incremento que el Cabildo había previsto y advertido, pero no ha frenado las críticas, Paola Linares.
4: Críticas por parte de vecinos, pues muchos barrios han visto complicado sus salidas y accesos a la zona de residencia con este cierre parcial de la Gran Canaria 3. Es el caso del barrio de Almatriche Bajo, que ha visto aumentado el tráfico en su zona. Fernando Miguel Mico, portavoz de la plataforma vecinal.
5: La falta de seguridad y de movilidad que tenemos, pues imagínese ahora todo trancado, los vecinos pues ahora tardan más para salir, para entrar, para salir de sus estacionamientos. Ha sido todo bastante incómodo, pero sabemos que es algo puntual.
4: Aunque reconoce Mico que este exceso de tráfico favorece la circulación, que vaya más lenta su paso por el barrio, algo que da más seguridad a los viandantes, porque una de las reivindicaciones de este barrio es la mejora de la seguridad en esta vía para los peatones. Otra de las críticas ha llegado por parte de los transportistas. Tras las retenciones de los primeros días, reclaman medidas de control y refuerzo en las zonas más complicadas. José Ángel Hernández es secretario general de la Federación de Transporte.
6: Consideramos imprescindible que se adopten y refuercen medidas de control permanente del tráfico en puntos claves como Torre Las Palmas, Plaza de América o las conexiones del túnel de San José, y se adapten las programaciones de los semáforos para dar la máxima fluidez al tráfico que circula en dirección norte, ya que las conexiones marítimas del puerto de La Luz también se están viendo afectadas.
4: Tampoco la oposición ha permanecido callada, concretamente la oposición en el Ayuntamiento de Las Palmas de Gran Canaria. Desde el primer día, la portavoz del PP en este consistorio, Jimena Delgado, ha denunciado la ausencia casi absoluta de dispositivo de tráfico.
7: Este es el ejemplo más claro del desastre de planificación de este ayuntamiento, pero sobre todo de la absoluta falta de coordinación que existe entre dos instituciones que además están gobernadas por los mismos, entre el Ayuntamiento y el Cabildo.
4: También Coalición Canaria cuestionó el dispositivo de movilidad y denunció falta de coordinación y colapso en el interior de la ciudad.
2: Nos fijamos ahora en el turismo. Optimismo moderado del gobierno de Canarias frente a la cifra de llegada de turistas internacionales a nuestro archipiélago. Durante los primeros 6 meses de este año hemos visto una reducción del 1%, aunque se mantiene el gasto. Javi Granado.
8: La consejera de turismo del gobierno autonómico, Jessica de León, achaca este pequeño descenso del 1% en la llegada de visitantes a las consecuencias de la actual inestabilidad internacional, sobre todo en el Golfo Pérsico. Ha habido un incremento del precio de los combustibles de los aviones que ha conducido a un encarecimiento de 2 dígitos en los paquetes turísticos.
9: Un encarecimiento del precio del paquete turístico que ya ronda del orden de cerca del 20% producto del encarecimiento del combustible. Estamos haciendo seguimiento, las reservas se están produciendo muy a última hora, pero era un efecto esperado por parte de la consejería.
8: La consejera reconoce que estos incrementos

0: Aumentos de precios están afectando a nuestros dos principales mercados turísticos, Alemania y Reino Unido.
1: En el caso de Alemania es especialmente preocupante, pero es una situación que es exógena. Alemania lleva 4 años en una recesión económica. En los últimos 3 meses su gobierno ha anunciado importantes recortes en políticas sociales, desde pensiones hasta salarios, hasta cierres, motivo por el cual la economía alemana no está atravesando su mejor momento. Tampoco lo está haciendo la del Reino Unido. Por tanto, en esta situación de incertidumbre se mueve Canarias.
0: Pues aún así, De León espera una próxima temporada de invierno positiva en Canarias a partir de octubre. Prevé un descenso pequeño en la llegada de visitantes, pero se mantendría el gasto.
2: Más allá de la cesta de la compra o del pago de la hipoteca, las vacaciones también reflejan la situación económica de los hogares. En Canarias, 4 de cada 10 personas no pueden permitirse una semana fuera de casa al año. Y entre quienes sí hacen las maletas, muchos optan por reducir días o buscar destino más barato, Víctor.
3: Hacer las maletas exige cada vez más cuentas. El 39,28% de los canarios no puede permitirse al menos una semana de vacaciones al año, un porcentaje superior a la media española y europea. Por otro lado, los que sí consiguen viajar también ajustan sus planes. Más de un 43% de los trabajadores canarios recortará este verano los días fuera de casa y casi 4 de cada 10 buscarán destinos más económicos. Esta situación deja además una paradoja. Para algunos residentes puede llegar a resultar más barato viajar fuera del archipiélago que pasar unos días de vacaciones en las propias islas. Sin embargo, las agencias no están notando un desplome de la demanda, como asegura Francesco Deli Paoli, gerente de la Asociación Canaria de Agencias de Viajes y Tour Operadores.
4: Tenemos que partir de la base que ahora mismo Canarias tiene un precio. Canarias tiene un precio donde el turismo internacional sigue confiando en nuestro destino, por lo cual esto es como la bolsa. Si hay mucha demanda, pues los precios suben. ¿Qué nos encontramos? Pues esa sensación de que al canario le sale más económico salir fuera. Pero los datos que tenemos ahora mismo es que estamos prácticamente equiparando las ventas a las del año pasado.
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2: 1:28. Estamos muy atentos a la explosión de un tanque de combustible en el polígono industrial de Salinetas, en el municipio gran canario de Telde. La explosión se habría registrado sobre las 12:10 de este miércoles y se ha saldado con varios heridos y, según la Policía Nacional, también con un fallecido. Vamos en esta hora en directo a saludar al alcalde de Telde, Juan Antonio Peña. Alcalde, ¿qué tal? Muy buenas tardes.
6: Buenas tardes.
2: Alcalde, no sé si nos puede confirmar pues ese dato de una persona fallecida y también de 2 heridos y un desaparecido. ¿Qué se sabe hasta el momento?
6: Es la misma información que nos llega a nosotros a través de los equipos de seguridad y emergencia. Esa explosión que se generó aparentemente por unos trabajos de rehabilitación, de mantenimiento, de soldadura, ocasionó pues el fallecimiento inminente de una persona y de 2 a 3 personas pues en estado grave en estos momentos.
2: ¿Cuál es la situación ahora mismo? ¿Cómo está la zona de Salineta?
6: Bueno, ahora mismo hay retenciones en la Gran Canaria 1, normal, porque no se puede entrar, se está evitando la circulación a través de la costa por este acceso al antiguo IKEA. Por eso llamamos a la prudencia y dejar trabajar a los equipos de seguridad y emergencia. Tenemos que dejar las vías libres y también un llamamiento a los puestos de trabajo, al resto de empresas que se ubican en este polígono industrial, a que contacte con la sala del 112 ante cualquier duda o cómo actuar o si pueden seguir realizando su actividad, que tiene que ser a través de los equipos de seguridad de emergencia.
2: Me imagino que todavía es muy pronto, ¿no?, para saber cuáles pueden ser las causas de esta explosión.
6: Bueno, lo que sí es cierto es que existía unas tareas de mantenimiento o de rehabilitación de uno de esos grandes depósitos que estaban trabajando en trabajos verticales y que la explosión ocasionó el fallecimiento de esta persona y del resto de personas que están graves.
2: Lo que no se ha registrado es un incendio, ¿no?, debido a esa explosión.
6: En un principio existió como unas pequeñas llamas que se controlaron en esos primeros minutos y ahora mismo no.
2: Ahora mismo no. Bueno, pues Juan Antonio Peña, le agradecemos que haya entrado en directo desde ese punto donde se ha registrado esa explosión en Salinetas y donde desgraciadamente tenemos que lamentar uno de los operarios fallecidos que estaba justo trabajando en esos tanques. Alcalde, gracias.
6: Gracias a ustedes, como siempre, un abrazo.
2: Bueno, enseguida vamos a intentar conectar en directo con una compañera que se encuentra, que está llegando a esta zona. Vamos a saludar en directo también a Sara Mateo, que es la directora de la Fundación DISA. Sara, ¿qué tal? Muy buenas tardes.

0: ¿Qué tal? Buenas tardes. En este caso, directora de comunicación.
1: Directora de comunicación de DISA. ¿Los tanques pertenecen a la empresa DISA?
0: Sí, a la instalación de Salinetas, que está en el polígono de Salinetas.
1: Uh-huh. ¿Qué es lo que saben? ¿Qué ha podido pasar para que se registrara esa explosión?
0: Todavía es pronto para saber las causas, como comprenderás. Acaba de ocurrir hace muy poquito y todas las atenciones y toda la atención están centradas en las personas, en atender a las víctimas y atender a todos los compañeros y compañeras que están en la instalación. Todavía es muy pronto para poder decir cuál ha sido la causa. Lo importante es que con una instalación como esta, las medidas de seguridad, como imaginarás, son totalmente rigurosas y ahora toca entender qué es lo que ocurrió, pero eso será en un siguiente momento de la emergencia.
1: Estamos hablando de cuatro trabajadores por el momento afectados, ¿no? Desgraciadamente uno fallecido, otro dos heridos y no sé si hay otro desaparecido o ya lo han localizado.
0: Yo no te puedo confirmar números, de hecho todavía es muy pronto para poderte confirmar. Aquí están todas las autoridades, como puedes imaginar, y todavía no soy capaz de dar una cifra de número de personas afectadas porque no la sabemos ni nosotros todavía.
1: Claro, ¿están realizando labores de mantenimiento?
0: Sí, eso sí, te lo puedo confirmar. Sí.
1: Uh-huh. ¿Cuántas trabajadores aproximadamente puede haber en esa instalación de DISA en un día normal? Me imagino que no tienen el dato actual, pero ¿cuántas personas puede haber?
0: No te lo sé decir, pero claro, es una instalación muy grande, donde hay turnos, donde hay empresas externas, no te sabría decir un número cerrado.
1: Uh-huh. Me imagino que ya han conseguido evacuar a todos los trabajadores o todavía están en ese proceso.
0: Se ha activado el protocolo de emergencia de la instalación y lo importante es que bueno que ya no hay riesgo ni para las instalaciones aledañas ni para las personas que estamos aquí. Eso es lo más importante y lo que se debe hacer en una situación de crisis. Y ahora pues toca ir dando pasos en ese plan de emergencia.
1: Bueno, pues Sara, le agradecemos enormemente que nos haya atendido. Esperemos que el daño sea lo menor posible, aunque, como decíamos antes, según la Policía Nacional, y nos acaba de confirmar el alcalde también, estamos hablando de uno de los operarios fallecidos. Sara, gracias por habernos atendido.
0: A ustedes, gracias.
1: Bueno, pues esa es la noticia de última hora, que nos llega desde Salinetas tras esa explosión de uno de los tanques de la compañía DISA que se encuentra en el polígono industrial de Salinetas, en Telde. Una explosión que se registraba a las 2:10 y que se ha saldado con uno de los operarios fallecidos, con dos de los operarios pues heridos y uno más desaparecido, según la Policía Nacional. No nos han confirmado si lo han localizado ya o no. Bueno, continuamos en este Canarias a la Una. Como les decíamos, estamos yendo ahora mismo pues hasta la zona donde se ha registrado la explosión pues para ampliar la información. Nos fijamos ahora en otras noticias que nos lleva, por ejemplo, hasta la isla de Tenerife, donde se acaba de presentar la primera área pública de servicio para caravanas del área metropolitana. Laura Plasencia, buenas tardes.
2: Buenas tardes, David. Esta nueva área se ha habilitado en las instalaciones del Punto Limpio de Jagua, en Santa Cruz de Tenerife. Es la primera infraestructura pública de estas características en el área metropolitana y se encuentra además en un enclave estratégico, las puertas del Parque Rural de Anaga y cerca de la Playa de las Teresitas, una instalación que responde a una reivindicación histórica del colectivo de caravanistas de la isla. Ramiro Rodríguez es vicepresidente de Amigos de ACE y Campers.
3: Esto ha sido una lucha del colectivo, del poder tener estos puntos de vaciado y llenado en lo que es la isla, porque la verdad que era un problema bastante grande. Ha sido un colectivo que después del COVID ha tenido un boom explosivo, una demanda que ha acogido a las instituciones un poco a contrapié.
2: Se trata además de la tercera infraestructura específica para caravanas que se pone en marcha en Tenerife y se suma a las dos que ya funcionan en Arona, en el Punto Limpio y en el Centro Logístico del Malpaso. Escuchamos a Blanca Pérez del Cabildo. No podemos escuchar a Blanca Pérez, pero nos contaba que el espacio permitirá a los usuarios de caravanas realizar las operaciones de servicio y descarga de forma segura y ordenada, haciendo uso de la instalación durante el horario habitual de apertura del Punto Limpio.
1: Nos fijamos ahora en una isla que se está poniendo de moda. Y parece que Quevedo, con esta canción, no es el responsable del buen momento turístico que atraviesa La Graciosa.
4: Esas son las cifras que maneja Líneas Romero, compañía que realiza una veintena de conexiones desde el puerto de Órsola en Lanzarote hasta Caleta de Sebo y que sí advierte una mayor afluencia de viajeros jóvenes. Eso sí, nada comparable a los meses posteriores a la pandemia de la COVID-19.
5: La influencia más allá que se notó aquí fue después de la pandemia. no, a todo el mundo está dando fama por ahí que por el tema de Tibedo y tal, y no ha surgido así, porque sí, lo que sí se nota es que ha venido más gente joven. Eso sí.
4: Los datos que maneja el Ayuntamiento de Teguise no alertan de un aumento significativo en la entrada y salida de turistas de La Graciosa. La concejala de Turismo, Rita Hernández, explica que la isla atrae a muchísima gente durante todo el año, por lo que hay que insistir en la preservación del territorio.
6: Y a todas esas personas que entran en La Graciosa, vayan a conocer a La Graciosa, que bueno, que entren, pero que respeten la isla, que contengan o que eviten tirar papeles, tirar plástico, que intenten llevar una bolsita en la mano y que luego cuando están de vuelta al muelle pues lo tiren en los contenedores.
4: Estos días la ocupación roza el 100% debido fundamentalmente a lo limitado de la oferta locativa de la isla. Se estima que La Graciosa recibe al año unos 300.000 visitantes.
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1: 1:37. Donar sangre antes de irse de vacaciones. Ese es el llamamiento que lanza la Consejería de Sanidad del Gobierno de Canarias para evitar que las reservas disminuyan durante el verano. Una época en la que bajan las donaciones, pero no las necesidades de los hospitales. El objetivo, Javi, donar sangre al menos dos veces al año, que se convierta en un hábito.
8: La consejera de Sanidad, Esther Monzón, ha realizado su segunda donación de sangre del año en la sede del Banco de Sangre de Canarias, en Las Palmas de Gran Canaria, donde recordó que la sangre es un recurso insustituible, imprescindible para cirugías, trasplantes, tratamientos oncológicos.
9: En verano cambian nuestras rutinas, pero las necesidades de sangre se mantienen. La sangre no se puede fabricar y solo puede obtenerse gracias a la solidaridad de las personas donantes. Donar sangre apenas lleva unos minutos, pero puede marcar una gran diferencia para quienes la necesitan. Es un gesto sencillo que contribuye a salvar vidas y a garantizar una atención sanitaria en todo nuestro archipiélago.
8: Además, ha destacado que en 2025 más de 45.500 personas donaron sangre aquí en el archipiélago, una cifra que refleja el compromiso ciudadano, aunque ha subrayado la necesidad de consolidar la donación periódica para asegurar el abastecimiento en todas las islas. Los hombres pueden donar hasta cuatro veces al año y las mujeres hasta tres, siempre respetando los intervalos establecidos.
1: En Tenerife hoy ha habido consejo de gobierno del Cabildo. Carolina, han anunciado dotaciones para carretera, vivienda, empleo y otros temas.
10: Pues sí, se prevé contratar a 109 desempleados y se destina 1,5 millones a inserción laboral. Será con dos programas de empleo dotados con más de 5 millones de euros y dirigidos a colectivos con mayores dificultades de acceso al mercado de trabajo. Pero escuchen este otro importante anuncio.
11: Comunicar la adjudicación de las obras de rehabilitación del firme de la TF1, unos 18,6 kilómetros, por un importe aproximado de 14 millones de euros.
10: Escuchamos a la vicepresidenta cuarta, Eulalia García, quien también ha informado de que se amplía a 2,4 millones de euros la partida que busca, además, incentivar la transferencia del conocimiento e impulsar el empleo de alta cualificación.
11: La ampliación busca atraer pues nuevas empresas, favorecer la transferencia del conocimiento e impulsar el empleo de alta cualificación, porque en Tenerife queremos consolidarnos como polo tecnológico del archipiélago.
10: Justo, el Cabildo de Tenerife invertirá también 1,8 millones en la modernización de la Avenida de la Constitución y el alumbrado del barrio de Los Cabildos, en el municipio de Buenavista. Lo ha explicado el consejero insular de Cultura, José Carlos Acha.
12: Abordamos la remodelación integral de la Avenida de la Constitución y la modernización del alumbrado público del barrio de Los Cabildos, con tecnología LED respetuosa con la calidad de nuestro cielo. Es una obra ambiciosa que renueva por completo las redes de abastecimiento, saneamiento, telecomunicaciones y drenaje, garantizando la seguridad, la eficacia energética y la accesibilidad en el municipio.
10: Por último, contarles que la empresa pública Visocan suma 170 pisos para alquiler asequible tras comprar cuatro inmuebles en Tenerife.
1: Bueno, vamos a volver a irnos hasta el municipio Gran Canario de Telde, donde también tenemos otra noticia de última hora. A las 12:10 se producía esa explosión en el polígono industrial de Salinetas, con un fallecido, dos personas heridas y otro desaparecido. Se tratan de operarios de la empresa Adisa, pero es que justo a esa misma hora también se registraba una colisión de una guagua en la Gran Canaria 140 entrando a Ojos de Garzo, sentido de Telde. Ahora mismo hay dos ambulancias en el lugar y también la Guardia Civil. civil, así que si están por esa zona, mucha precaución, ya saben, está ahora mismo pues intentando socorrer a los posibles heridos por esa colisión de una guagua en la Gran Canaria 140. También hay problemas de acceso en la Gran Canaria 1, sobre todo para entrar en Salinetas por esa explosión de la que vamos a conocer más detalles. Ahí se encuentra nuestra compañera Cintia Quintana en el polígono industrial de Salinetas. Cintia, ¿qué tal? Buenas tardes.
13: Buenas tardes, David. Así es, por aquí se recomienda que no transiten los vehículos para que faciliten las labores de los equipos de seguridad y emergencias. Por el momento nos comentan que ya están fuera de peligro, están ahora mismo esperando a que los equipos de seguridad, los agentes de seguridad, les den más indicaciones para saber qué ocurre, porque hay muchos trabajadores de esta compañía Disa que están en las puertas de este entorno donde ha ocurrido este suceso, pero por lo pronto nos dicen que está todo controlado y ya han sido trasladados esos afectados a distintos centros sanitarios. Por el momento desconocemos cuáles, porque no nos han sabido decir, pero ya por aquí lo que es los efectivos de seguridad ya han salido casi todos, excepto los que están regulando el tráfico aquí en la zona, y vemos salir en estos momentos a equipo del Servicio de Urgencias Canario, a alguna ambulancia, entendemos que terminándose de llevar a esas personas. Por el momento, como decimos, David, aquí esperando esas indicaciones para saber qué pueden hacer en el edificio.
1: Bueno, pues esa es la última hora en esa zona, en ese polígono industrial de Salinetas en Telde. Cintia, te dejamos. Cuando tengas cualquier tipo de novedad, nos pides paso para volver a entrar.
13: Así es, muchísimas gracias.
1: Bueno, como escuchan las sirenas de las ambulancias de fondo por esa explosión que se ha registrado en el polígono industrial de Salinetas en Telde, con 4 operarios de la empresa Disa afectados. Uno desgraciadamente ha fallecido, hay otros 2 heridos, uno está consciente, otro inconsciente, y uno continúa desaparecido, o al menos no se nos ha informado de que lo hayan localizado. Enseguida nos iremos otra vez hasta Salinetas. Antes nos fijamos en el campo tinerfeño, porque un año después de que la aparición de un brote de filoxera en la isla de Tenerife, el consejero de Agricultura, Narváez Quintero, ha explicado que el archipiélago continúa siendo un territorio libre de filoxera y pie franco. Desde enero no se han detectado nuevos brotes de esta plaga en los viñedos del archipiélago.
14: El protocolo tiene tres frases. La primera, erradicación. Si no se puede erradicar, la de contención. Y si no se puede ni erradicar ni hacer la contención, estaríamos hablando de la replantación. Uh-huh. Que eso es mucho más duro que lo que le pasó a toda Europa a 150 años. Con lo cual, estamos en la primera fase de erradicación. Es verdad que tenemos que pasar 4 años, pero por ahora está completamente controlado.
1: Y en Las Palmas de Gran Canaria, pretende ser una ciudad más verde y resiliente. Esto es lo que confía en conseguir el ayuntamiento tras la aprobación hoy en Junta de Gobierno de la nueva licitación para el mantenimiento y conservación de las zonas verdes de esta capital. Se avecina un cambio radical, según ha avanzado hoy la concejala del área, Paola.
15: Una licitación que sustituye a la anterior, declarada de nulidad, y que prima la calidad frente al precio, según ha informado hoy la concejala del área, Gemma Martínez. De hecho, esta saldrá por valor de casi 97 millones de euros, 20 millones más que la anterior, y cubre unos 200.000 metros cuadrados más de zonas verdes. Introduce además varias novedades. Una es la división de la licitación en 3 lotes que tendrán que ser llevados por empresas distintas. Un lote para la zona baja, otro para la zona alta y un tercero de nueva creación que deberá controlar la calidad del servicio.
16: No queríamos que una empresa tuviese todo el mantenimiento de todas las infraestructuras verdes de esta ciudad. Creemos que la competencia entre empresas puede ser buena para esta ciudad y no queríamos poner, digamos, todos los huevos en la misma cesta, y creo que esto es una novedad muy importante.
15: Se mejoran los salarios de los trabajadores adaptados al convenio colectivo 2025-2030, se eleva la formación de los profesionales y se exige una flota totalmente renovada. Un cambio radical, según la concejala, que afirma que esta herramienta les permitirá desarrollar el plan director del arbolado urbano.
16: En esta licitación están absolutamente todas las dificultades que habíamos encontrado con el antiguo contrato. Vamos a intentar darle solución con el presente. Entonces, de verdad que, sinceramente, creemos que va a ser un cambio radical.
15: Tras su aprobación hoy en Junta de Gobierno, falta todavía que pase por la plataforma de contratación y dar los 30 días naturales para que las empresas presenten sus proyectos. Martínez confía en que entre noviembre y diciembre se ponga en marcha el nuevo servicio. El contrato tiene una vigencia de 4 años, prorrogable un año más.
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1: Canarias va a celebrar una primera oposición de manera exclusiva para personas con discapacidad intelectual. En total se han convocado 20 plazas de personal subalterno, el grupo E, de la Administración Autonómica, que están reservadas a personas que posean una discapacidad intelectual leve, moderada o límite. La consejera de Presidencia es Nieves Lady Barreto.
17: Hacemos con una oposición diferente porque tienen que pasar dos exámenes, uno en primer lugar que es teórico, que tendrán un cuestionario teórico en el que tendrán que responder preguntas, pero todas esas preguntas, incluso el temario, se hace con un procedimiento de lectura fácil que estamos trabajando desde nuestra consejería para todos los procedimientos del gobierno.
1: Precisamente el Grupo Social 11 continúa creciendo y consolida su papel como uno de los grandes motores de empleo e inclusión en España. Solo en Canarias da trabajo a casi 4.500 personas y durante el último año creó más de 200 nuevos empleos en las islas, Pablo.
18: La agrupación cerró 2025 con una cifra histórica, 8.000 profesionales en toda España, convirtiéndose en el tercer mayor empleador del país. En Canarias la plantilla es de más de 4.000 personas tras crear 230 nuevos empleos durante el último año. De esos 80.000, 47.000 son personas con discapacidad. Por otro lado, una mejora en los ingresos. Las ventas de las loterías sociales y los responsables de la ONCE crecieron más de un 3%. Y la Unión aumentó su facturación en casi un 10%. Y la Fundación ONCE destinó más de 150 millones de euros a proyectos de formación, empleo y accesibilidad. Abel Herrera es el presidente del Consejo Territorial de la ONCE en Canarias.
19: Un logro construido gracias y junto a la ciudadanía, que siempre ha confiado y confía en nuestra labor. De entre todos estos profesionales, más de 47.000 son personas con discapacidad, el 59% de nuestra plantilla, y más de 33.000 no tienen discapacidad, demostrando así nuestro modelo de inclusión global.
18: Por otro lado, la presentación puso el foco en la tecnología como herramienta para ganar autonomía con el desarrollo de una aplicación accesible que permite a personas ciegas entrenar la memoria, el cálculo mental o desplazarse con mayor seguridad en su vida diaria. Todo esto con el objetivo que las personas con discapacidad no queden al margen de esta nueva revolución tecnológica. José Antonio López, delegado de la ONCE en Canarias.
20: Toda la sociedad está hablando de inteligencia artificial, y la inteligencia artificial, si deja a personas atrás, pues no será tan inteligente, ¿no? Entonces lo que queremos es que todos los diseñadores, los programadores, las empresas que vayan a comenzar a utilizar pues esta tecnología, la hagan también accesible para que mañana pues nadie se quede atrás.
18: Además, la ONCE ha desarrollado una tecnología mediante recursos audiovisuales por la cual las personas ciegas podrán disfrutar del eclipse solar este 12 de agosto y también repartirán 2 millones de gafas homologadas para el resto de personas que quieran avistar este hecho histórico.
1: Queda justo una semana para que ese eclipse que ese eclipse de sol cuando la luna tape al astro rey será el 12 de agosto y Canarias ya está preparada para disfrutar de este fenómeno astronómico, Javi.
8: Y para no perdernos un detalle y entender qué está ocurriendo, el gobierno de Canarias ha preparado 8 puntos estratégicos desde donde contemplarlo. Los han llamado atalayas cósmicas y van a estar en Teguise, en Lanzarote, en Frontera, en El Hierro. En Lanzarote estará en Tinajo, en Gran Canaria, en Tejeda. En Tenerife se va a situar esa atalaya cósmica en Guía de Isora, en La Oliva, en Fuerteventura y en La Palma podrá verse sobre todo desde Tazacorte. José Gilberto Moreno es el director del Museo Elder de la Ciencia.
21: Y ponemos estas atalayas en el oeste de cada isla, que es la que tiene mayor precisión angular y también en lugares donde entendemos que la nitidez de la observación del eclipse del cielo pues va a ser la mejor en cada punto.
1: Enseguida continuamos, Javi, con esta noticia del eclipse, pero nos vamos hasta Salinetas, en el municipio de Telde, porque Cintia está hablando, el alcalde ahora mismo, Juan Antonio Peña.
22: Así es, lo escuchamos.
23: Pues acaban de terminar esas declaraciones del alcalde David. Nos contaba un poco lo que decía anteriormente. No hay riesgo físico ahora mismo en esta planta. Lo que nos acaba de informar es que han sido trasladados algunos de los heridos al Hospital Insular de Las Palmas de Gran Canaria. Algunos otros permanecen en esta planta por el momento. Los demás han sido escoltados por la policía. Esas ambulancias han sido escoltadas por la policía para llegar hasta ese centro hospitalario. Aquí por el momento nos dicen que desconocen las directrices de los trabajadores de DISA, que algunos permanecen fuera de estas instalaciones, pero por el momento lo que decimos, mucha precaución para circular, para dejar trabajar a los servicios de emergencia y seguridad. Y por el momento, relativa calma, David, en esta zona del polígono industrial de Salinetas. Gracias. Y se desconocen, eso sí, por el momento, las causas de lo sucedido. Solo se sabe que se estaban realizando tareas de mantenimiento.
1: Ok. Pues, Cintia, muchas gracias. En directo desde Salinetas con esa explosión. Ahora hablamos. Cintia, gracias.
23: Hasta luego.
1: Estamos hablando del eclipse, Javi. Nos estabas contando, ¿no?, esos llamados puntos estratégicos desde donde ver el eclipse solar del próximo 12 de agosto.
8: Sí, que son 8 exactamente, uno en cada una de las islas, y lo explicaba hoy José Gilberto Moreno, que es el director del Museo Elder de la Ciencia.
21: Allá en el oeste de cada isla, que es la que tiene mayor precisión angular y también en lugares donde entendemos que la nitidez de la observación del eclipse del cielo pues va a ser la mejor. En cada punto de las atalayas cósmicas vamos a poner dos divulgadores científicos del Museo Elder, y nadie mejor que ellos para explicar el proceso, para repartir gafas. Se repartirán gafas a todos los que acudan. También en alguno de los puntos pues tendremos un telescopio solar.
8: Pero si no puede acudir a ninguna de esas 8 atalayas cósmicas, desde cualquier rincón realmente de Canarias va a poder disfrutar de este eclipse. Las horas clave para contemplarlo serán entre las 6:30 de la tarde y las 9:15 de la noche. Y por supuesto es fundamental mirarlo con gafas homologadas y nunca más de 30 segundos seguidos.
21: Entonces, que sepan que no es estar mirando al sol continuamente, sino un máximo de 30 segundos. No hay que colocarse las gafas mirando al sol, sino mirando de espaldas, pero es máximo 30 segundos, cambiarlas, de tener un reposo y un descanso, y después en la siguiente secuencia de 15 minutos más adelante, pues también pueden volver a mirar, pero nunca durante un tiempo prolongado.
8: El gobierno de Canarias va a aprovechar este evento astronómico para situar a los cielos de nuestras islas como lugares estratégicos, sobre todo por su limpieza, para contemplar este eclipse de sol, aunque solo se va a ver en un 77%.
1: No solo las autoridades y los científicos piden precaución al mirar al eclipse solar, también lo hacen los oftalmólogos, Secastro.
4: Durante todo el periodo estival aconsejan el uso de gafas de sol homologadas, una adecuada hidratación ocular y evitar el baño con lentes de contacto, ya que estas medidas ayudan a prevenir lesiones e infecciones. Rodrigo Abreu, del Servicio de Oftalmología del Hospital Universitario Nuestra Señora de la Candelaria.
0: Que para actividades como puede ser en verano la montaña o la playa, debemos tener dentro de los niveles de protección de ultravioleta de los cristales por lo menos el nivel 3 o el nivel 4.
4: Para el eclipse, que se va a ver de forma parcial en las islas, los expertos alertan de que, aunque la luminosidad ambiental disminuya durante el fenómeno, mirar directamente al sol es extremadamente peligroso.
0: Es igual de peligroso mirarlo a través de una cámara o mirarlo a través de un móvil, y mucho menos, como se suele decir o usar, pues placas de radiografía, plásticos oscuros, o sea, solamente hay una forma de mirarlo, y es con una protección homologada, sea gafa o protector de eclipse.
4: Aunque el cuidado de la vista debe mantenerse durante todo el año, durante la época estival, los ojos permanecen más expuestos a la radiación solar, al calor, al aire acondicionado y también al agua de las piscinas y del mar. Esto aumenta el riesgo de padecer sequedad ocular, irritaciones, conjuntivitis, queratitis y también infecciones.
1: Vamos, que protegiendo nuestros ojos podemos disfrutar de ese evento astronómico único. Nos vamos ahora hasta Fuerteventura porque el Cabildo ha presentado hoy una nueva edición de Neuromajos. Es una iniciativa que combina actividad física, estimulación cognitiva y participación social para las personas mayores de la isla, Pablo.
18: Las Neuromajos regresan este año con una nueva edición y con un objetivo claro: fomentar un envejecimiento activo entre las personas mayores de Fuerteventura. El proyecto, impulsado por el Cabildo dentro del convenio Fuerteventura por una vejez saludable, cuenta con la colaboración de Padilla Supermercados Spar y por primera vez de la cadena Barceló Hoteles. La iniciativa destaca además por implicar a los 6 ayuntamientos de las islas. Lola García es la presidenta del Cabildo de Fuerteventura.
2: La coordinación que hemos tenido con los 6 ayuntamientos, que es la única isla que participan los 6 ayuntamientos, y eso lo que hace es beneficiar a todos los mayores de nuestra isla.
18: Las actividades arrancarán el 16 de octubre con un pasacalles en Caleta de Fuste. La competición se celebrará los días 17 y 18 de octubre en Las Playitas, en el municipio de Tuineje, mientras que la gran final regional tendrá lugar este año también en Fuerteventura, concretamente en el municipio de Pájara.
2: A visibilizar también el gran esfuerzo que hacen nuestros mayores y es un reconocimiento al gran trabajo que han hecho a lo largo de toda su vida, que al final venimos a recompensarlo con unas actividades como esta.
18: Desde el Cabildo subrayan que el proyecto no solo promueve el ejercicio físico, sino también el entrenamiento cognitivo y la socialización, ofreciendo a los mayores espacio para mantenerse activos y mejorar su calidad de vida.
1: De Fuerteventura nos vamos a La Palma, donde están hoy de celebraciones el Día de la Virgen de las Nieves, patrona de la Isla Bonita. El alcalde de Santa Cruz de La Palma ha contado hoy aquí en la Radio Canaria que una gran cantidad de personas está ahora mismo peregrinando hacia este punto de la capital palmera.
3: Las carreteras del norte que pude ver a muchísima gente como iba peregrinando, caminando hacia el Real Santuario de la Virgen de las Nieves. Por tanto, es más nuestro, ¿no? No como cada 5 años que vienen pues muchísima gente de fuera de Canarias para visitarnos y para disfrutar con nosotros de esa fiesta lustrales. Lo que sí le puedo garantizar es que es la misma devoción que siente el pueblo palmero, ¿no? Pero todos somos de la Virgen de las Nieves y es el verdadero símbolo de unidad de este pueblo, del pueblo palmero.
1: Y hoy arrancan oficialmente las fiestas de Candelaria en Tenerife. A las 9:30 de esta noche, en la Basílica de Candelaria, Eligio Hernández Gutiérrez va a leer el pregón que da inicio a esta fiesta, Lucía, Laura.
5: Su elección mantiene el hilo herreño de esta edición. El pregón contará con la apertura del baile de la Virgen del Hierro, interpretado por la agrupación folclórica Tejeguate, un evento que podrán seguir por Televisión Canaria, que da el pistoletazo de salida junto a la Radio Canaria a su programación especial dedicada a las fiestas de la Virgen de Candelaria, con la misión del pregón. La ceremonia, presentada por la periodista María José Enríquez, contará además de la actuación de Tejeguate con la cantante Claudia Álamo. Este pregón abre una amplia cobertura especial de Televisión Canaria que incluirá la ceremonia guanche, la noche de peregrinos y la retransmisión en directo de la Eucaristía y de la procesión del 15 de agosto. César Toledo es el administrador general de Radio Televisión Canaria y Mari Brito, la alcaldesa de Candelaria.
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1: Nos queda un minuto para llegar a las 2 de la tarde. Nos vamos a ir en directo nuevamente hasta el polígono industrial de Salinetas en Telde tras la explosión de un tanque de combustible que ha dejado a un fallecido, uno de los operarios, y a otros 3 heridos. Cintia Quintana, ¿cuál es la última hora?
24: Pues David, por aquí relativa calma, ya han salido gran parte de los medios de comunicación. Por el momento no tenemos nueva información, sino que siguen por fuera de la planta de Disa muchos de esos trabajadores esperando esas señales de los equipos de seguridad para ver qué es lo que pueden seguir haciendo, qué labores pueden seguir desempeñando. Por ahora, sin riesgo personal, se descarta que vuelva a haber
1: Bueno,
24: sobre las 12 y 10 de esta mañana, y como ya le venimos contando, a veces todo el
1: tiempo. Bueno, se escucha mucho viento, Cintia. Te dejamos ahí para que recabes más información. Nosotros volvemos a darles información a partir de las 3. Les dejamos con el deportivo. Gracias, hasta ahora.
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1: Hola, ¿qué tal? Buenas tardes, bienvenidos un día más a la sintonía del deportivo aquí en la Radio Canaria. La Unión Deportiva Las Palmas se encuentra ahora mismo en el municipio de Teror, donde va a realizar en breve la tradicional ofrenda floral a la Virgen del Pino, antes del comienzo de la temporada, y con ellos está la Radio Canaria. Enseguida les llevo allí con nuestro compañero Juan Luis Monzón. El Club Deportivo Tenerife ganó ayer a la Unión Deportiva Tamaraceite 3-2 en el penúltimo choque de pretemporada. Partido en el que Cervera rotó mucho para seguir probando cosas. El último partido de pretemporada será el próximo sábado a las 6 de la tarde ante el Club Deportivo Leganés. Es la final del trofeo Villa de Leganés y un partido que ha cambiado de hora y de escenario, jugándose en la instalación deportiva de Butarque. Todo ello para que se pueda ver en directo a través de Televisión Canaria. En Navarra tenemos al Costa de Eje Tenerife, que juega esta tarde un nuevo amistoso en Tafalla ante el Athletic Club de Bilbao, un partido programado para las 6 de la tarde, también lo podremos ver en Televisión Canaria. Un Costa de Eje Tenerife que, por cierto, está cerca de hacer oficial, y en este caso resolver, la salida de Natalia Ramos, de la centrocampista tinerfeña, que se va a ir rumbo al fútbol inglés. El Liverpool es el equipo que más está poniendo, digamos, para traerse en este caso a la jugadora tinerfeña. No hay nada cerrada, pero de hecho la jugadora no se ha desplazado con el conjunto tinerfeño al stage que están realizando en tierras navarras. Y también contarles que si la semana pasada Las Palmas de Gran Canaria hacía homenaje a su campeón del mundo, a Jeremy Pino, el Ayuntamiento de Tegueste ha anunciado que la próxima semana lo va a hacer con el futbolista del Fútbol Club Barcelona, con Pedro González, con Pedri, en un recibimiento programado para este martes 11 de agosto a partir de las 5 de la tarde, en el que el Ayuntamiento ha pedido el calor de los vecinos del municipio para recibir a su campeón del mundo. Ya está por aquí Adrián Brito. Hola, Adrián, buenas tardes.
2: Hola, ¿qué tal? Muy buenas tardes.
1: Juan Delgado, hola, Juan Del.
3: Hola, buenas tardes, Simón.
1: Y en Teror tenemos a Juan Luis Monzón. Hola, Juan Luis, buenas tardes.
4: Hola, ¿qué tal, Simón? Muy buenas tardes a todos. Llegando por los pelos, por esas dichosas obras en la carretera. Cuesta mucho llegar desde la capital Gran Canaria a Teror, pero llegamos, que es lo importante. Obra, Simón, que va a pillar, lógicamente, porque tiene que pillar el mismo camino, la Unión Deportiva Las Palmas, y de ahí ese, de momento, retraso. Aún no ha llegado, aún ha llegado el conjunto amarillo, no ha llegado la guagua hasta la Basílica Mariana de Teror. Ya te digo, por ese famoso tramo de carretera cortada que te obliga a dar vueltas y vueltas, pero que al final, evidentemente, va a llegar aquí la Unión Deportiva Las Palmas, como ya estamos nosotros. Alrededor de, te cuento rápido por arriba, yo creo que una centena de aficionados, menos que otros años, menos que otros años, pero sí un centenar, calculo, persona arriba, persona abajo, de fieles, Simon, hasta ahora de la tarde ya, en la Villa Mariana de Teror.
1: Bueno, pues está programado para las 2 de la tarde, en este caso la ofrenda floral, y parece que se va a retrasar un ratito, ¿no, Juanlu? En torno, no sé, 15, 20 minutos, calculas, más o menos.
4: Ten en cuenta lo que te estoy contando, esa carretera que enlaza con esta zona, que está cortada por asfaltado y que obliga a dar una vuelta para luego subir por Santa Brígida, San Mateo y llegar a Teror. Yo te calcularía que sí, ¿no? A lo mejor 10-15 minutitos más. Pero bueno, la guagua que ya está, la de Las Palmas, lo que sí te podemos contar es que podemos contar a los oyentes que ya está en carretera, eso sí. Y que, como tú bien decías, hasta ahora debería ya estar aquí. A esta hora estaba programado el comienzo de la ofrenda floral, pero que habrá que esperar un poquitín más.
1: Bueno, pues esperaremos a ver si antes de las 2:30 podemos escuchar a algún protagonista. Si no, les iremos contando todo lo que tiene que ver con esta ofrenda floral de la Unión Deportiva Las Palmas. Por cierto, Juanlu, mucho calor también en Teror.
4: Sí, aunque quizás menos de lo que yo me esperaba. Dicen que, bueno, me dicen que las medianías es la zona más castigada, pero si te sitúas en Gran Canaria, medianía tirando para la zona sur. A mí me estaba marcando el coche, camino a Teror, poco antes de llegar, 29 graditos, ¿no? Que evidentemente tampoco está nada mal, 29, 30 graditos. Para como están en otras partes de Gran Canaria, estamos rey. pero hace calorcito. Esto, yo te calculo, pues eso, 30 graditos ahora mismo, 29, 30 grados ahora mismo en Terol.
1: Bueno, pues enseguida volvemos contigo, Juanlu, y palpamos un poco el ambiente por la Villa Mariana de Terol. En el de Tenerife, Juandel, ganó el Tenerife al Tamaraceite, aunque lo hizo sufriendo.
2: Pues sí, partido muy disputado el que vimos en la tarde de ayer en la Ciudad Deportiva Javier Pérez, donde el Club Deportivo Tenerife venció a la Unión Deportiva Tamaraceite por 3-2, en donde el equipo Gran Canario, que en este caso es un recién ascendido a la Segunda Federación, llegó a empatar el encuentro hasta en dos ocasiones a los blanquiazules. Primero se adelantó el Tenerife con Mauro Pitón desde fuera del área, empató Fran Núñez tras aprovechar una descoordinación entre Joel y el portero Gabri De Wist. Después Dani Fernández se adelantó de penalti, Aitor Brito volvió a empatar con un golazo desde fuera del área, y ya finalmente en el minuto 92 llegó el gol de la victoria, obra de Jorge Moreno, que ha hecho el siguiente análisis del encuentro.
3: Pues un partido complicado, como se ha visto. Al final, si no salimos con intensidad y salimos un poco relajados, pues todo el mundo compite y te pone las cosas complicadas. Entonces, pues ha sido un partido complicado en el que hemos cometido errores que no podemos cometer en segunda división, que tenemos tiempo para verlos y recapacitar sobre ellos y aprender de ellos para no volver a cometerlos y competirlo.
2: Ya lo han escuchado del propio Jorge Moreno, partidos que sirven para ver errores que está teniendo el Club Deportivo Tenerife en esta pretemporada y corregirlos en sesiones de entrenamiento como la que han tenido esta mañana a las 10 también en la Ciudad Deportiva Simon, para no tenerlos en la segunda división, que es lo importante.
1: Importantísimo. Enseguida seguimos escuchando también más de lo que ha dicho en este caso Jorge Moreno, el central, una de las caras nuevas del Tenerife para esta temporada. Y en fútbol femenino, Adrián, hoy juega el Costa Deje Tenerife.
5: Así es, nuevo día de partido para el conjunto blanquiazul, que tendrá esta tarde su tercer encuentro de pretemporada, el primero en tierras navarras, porque desde las 6:00 se enfrentarán al Athletic Club de Bilbao en el campo de fútbol San Francisco en Tafalla, un choque que Noelia Ramos, jugadora del Costa de Gel, lo ve como una oportunidad de sacar lo mejor del equipo.
6: Sí, está claro, ¿no? Los stays sirven para coger sensaciones. Ahora tenemos otra semana donde podemos aprovechar para seguir puliendo cada detalle y sacar nuestra mejor versión.
5: Vamos a ver si las blanquiazules son capaces de sacar su mejor nivel y lograr esta tarde la tercera victoria en 3 partidos de pretemporada.
1: A las 6 ese partido, como les decía antes, en directo lo podrán ver en Televisión Canaria. Pues con todo esto y más, hasta las 2:30 de la tarde aquí en El Deportivo.
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1: Enseguida vamos con la actualidad del Club Deportivo Tenerife, pero antes me doy otra visita rápida a Teror. Juanlu, ¿ha llegado ya la Unión Deportiva?
4: No, y además me pilla justo preguntando al director de comunicación, a Larry Álvarez, que sí, ya está aquí ya, no ha venido con el grupo. Y me dice que el retraso no es mucho, pero el retraso no es mucho, de momento son 10 minutos. Vamos a ver si es verdad que no es mucho y aparece en breve la guagua de la Unión Deportiva Las Palmas por esta carretera peatonal que desemboca en la Basílica de Teror.
1: ¿Se ha sumado algún aficionado o más o menos un centenar?
4: No, seguimos igual, seguimos en torno al centenar de aficionados esperando a la Unión Deportiva Las Palmas, que luego los locales de restauración, que como sabes hay aquí alrededor de la Basílica de Teror.
1: Con camisetas amarillas que tú puedas distinguir, ¿no?
4: Eso es. Los locales de restauración están más bien llenos de extranjeros, llenos de guiris, para que ustedes me entiendan, pues permíteme la expresión que
1: no, igual alguno de es aficionado deportiva. De Las Palmas, ¿eh? Igual alguno.
4: Vaya usted a saber, que por ahí hay, por todos lados,
1: ¿eh? Bueno, enseguida estamos contigo de nuevo, Juanlu.
4: De acuerdo.
1: Juan, del Tenerife, nos quedamos con palabras, en este caso, de Jorge Moreno.
2: Pues sí, que como mencionamos al comienzo de este programa, el Tenerife venció a la Unión Deportiva Tamaraceite 3-2 y el partido le sirvió también a Cervera para hacer distintas probaturas de distintos sistemas que va a emplear a lo largo de la temporada, como puede ser utilizar una línea de tres centrales con Joel, José León y Jorge Moreno, que fue lo que vimos en la tarde de ayer. Este último valoró de esta forma jugar con tres centrales.
3: Bien, al final personalmente a mí es un sistema que yo creo por mis características me gusta y me viene bien. El míster sí que ha dicho que no hemos trabajado apenas y que quería pues ver un poco eso, porque a lo mejor en alguna parte de la liga pues te toca contra algún equipo jugar así con ese sistema, y está bien pues poder trabajarlo para el día que llegue pues poder tenerlo estudiado y saber cada uno las cosas que tiene que hacer.
2: Un Jorge Moreno que está dispuesto a jugar en cualquier lugar que le diga Álvaro Cervera en el 11 del Tenerife, aunque si es por él, prefiere de central.
3: Bueno, yo lo que digo siempre, donde me ponga el míster es donde voy a rendir y a cumplir. Sí, es verdad que estoy más acostumbrado a jugar de central, pero bueno, de lateral también me siento cómodo. Además, estoy entrenándolo más que nunca con los entrenamientos, entonces me voy habituando más y yo creo que en cualquiera de las dos posiciones me puedo encontrar perfectamente para participar y hacerlo lo mejor que pueda.
1: Que precisamente ayer lo hablábamos, ¿no? De que a Álvaro Cervera como que parecía que le convencía más Jorge Moreno como lateral y él ha venido a jugar como central, pero bueno, el chico en este caso ha respondido diciendo que donde le toque, ¿no? En este caso lo que decida el míster.
2: Pues sí, al final, como se suele decir, es un poco el mandado, ¿no? Al final lo que le mande el técnico, en este caso Álvaro Cervera, cumplirá, aunque él pues vino fichado como central. Y como central vino, pero también marca goles. No, sin ir más lejos, marcó el gol de la victoria ante la Unión Deportiva Tamaraceite en el minuto 92. Sobre esta cuestión se le preguntó y destacó pues que a él le gustaría seguir marcando goles, aunque su misión principal es que no se los metan al Tenerife.
3: Bueno, ojalá, ojalá se dé así. Yo primero que no nos metan, que esa es mi labor, ¿no? Y luego lo que pueda aportar ofensivamente, pues todo bueno es.
2: Un Club Deportivo Tenerife que ya lleva 6 encuentros de pretemporada y que este sábado jugará su último partido de preparación. ¿Hay algo que note Jorge Moreno que le está costando al Tenerife en su llegada al equipo?
3: Bueno, yo creo que costarme como tal no hay nada que me cueste. Desde el primer día yo ya sabía más o menos la idea que quería el míster, sabía cómo quería el juego, lo que quiere personalmente de mí en cada posición, ya sea de lateral como de central, y desde el primer día lo he ido trabajando y me he habituado la verdad que bastante bien, y costarme como tal no te diría que me haya costado.
2: Un Jorge Moreno que, como vemos, ve al equipo muy bien y competitivo, algo que considera clave en la segunda división.
3: Bueno, la verdad que yo veo al equipo bastante bien, bastante competitivo, que es lo que te requiere al final esta liga, porque casi todos los partidos son muy, muy igualados y se deciden por pequeños detalles, y yo en ese aspecto veo al equipo bastante bien, con esa competitividad, con el compromiso de cada uno, de bajar a defender cada balón, de luego cuando toca atacar, hacerlo en bloque y en conjunto, y veo al equipo bastante, bastante preparado para ese primer partido en Ipurúa.
2: Y siguiendo la línea de lo que acaban de escuchar, uno de los puntos claves para Jorge Moreno es la variante que tiene el Club Deportivo Tenerife en todos los puestos del equipo, haciendo que todos los jugadores estén buscando pues su hueco y su oportunidad en el debut ante el Eibar.
3: Bien, la verdad que lo que dije el día de mi presentación, la competencia en todos los puestos, la verdad que es espectacular. Cada uno, lógicamente, quiere hacer un hueco, ¿no? Es en ese 11 titular para el partido de Eibar, y la verdad que el equipo en cada línea tiene mucha gente con muchas cualidades y el equipo está trabajando espectacularmente.
2: A pesar de todo lo que está comentando el central o lateral madrileño, aún ve varias cosas a mejorar en el conjunto blanquiazul.
3: Que no podemos salir con esa relajación, ¿no? Tenemos que estar desde el minuto uno intensos, ganar los duelos, porque esta categoría va de duelos. Las segundas jugadas también nos han costado bastante en esas vueltas hacia atrás. Y yo creo que esos son los aspectos a corregir que tenemos que hacer, los duelos y la segunda jugada, porque si eso lo cometes en segunda división, pues lo tienes complicado para poder ganar.
2: Y finalizamos con las claves dadas por Jorge Moreno tras la victoria ante el Tamaraceite, con otra cuestión a mejorar por el conjunto blanquiazul, que es la finalización de la jugada.
3: Pues sí, es verdad que lo que dices tú, que llegábamos a tres cuartos suyos bastante bien, con comodidad y fácil. Nos ha faltado finalizar muchas más acciones, que tenemos que trabajarlo bastante porque no podemos llegar y luego perder balones y tener que volver atrás. Hay que finalizar las jugadas y en cuanto lleguemos, pues poner al área y que ocurran cosas o un chute desde fuera. Pero finalizar, llegar arriba, hay que generar cosas, básicamente.
1: Pues las palabras de Jorge Moreno, el central madrileño, uno de los fichajes del Club Deportivo Tenerife de cara a esta próxima temporada. Y ya lo que queda pretemporada, Juan, lo próximo a por el pepino de oro.
2: Pues sí, partido donde también van a tener que mejorar todas esas cuestiones que ha mencionado Jorge Moreno, y es que este sábado a las 6 de la tarde jugarán ante el Club Deportivo Leganés el trofeo Villa de Leganés, el pepino de oro. En este caso,
1: está curioso el trofeo, ¿no?
2: Sí, la verdad, ahí tiene personalidad propia, la verdad, podemos decirlo así. Partido que...
1: Para ubicar los oyentes, perdona, Juan, es que el trofeo es un pepino, o sea, es un pedestal con un pepino de oro, y es curioso.
2: Sí, sí.
1: Está bastante chulo.
2: El nombre es bastante descriptivo, la verdad. Este partido que, como les comentaba, no se va a jugar en Butarque, lo que es el estadio de Butarque, sino en las instalaciones deportivas de Butarque, un campo pues anexo al propio campo pepinero. Y también tendrán que prepararse para esto y para el debut del próximo domingo ya ante el Eibar en Ipurúa.
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1: 2:19 de la tarde en Canarias, y no puede ser mejor momento que este para irnos con Juan Luis Monzón hasta Teror, porque si no me equivoco, Juan Luis, ya está la Unión Deportiva Las Palmas allí.
4: Conexión fantástica, Simon. Efectivamente, acaba de llegar la guagua de la Unión Deportiva Las Palmas. Al final, mira, retraso, no mucho retraso, como contaba Larry Álvarez, pero justo acaban de entrar los jugadores en la Basílica de Teror, todo el grupo amarillo, encabezado por Sandro, fue el primero en bajarse de la guagua, y cerrado por GC, el grupo, que ha sido el último, y por cierto, el que más ovaciones se ha llevado. Cabe decir que dentro de la expedición he visto a Cristian, lo digo porque está en la rampa de salida, y he visto a Dinko Horka, que este está en la rampa de salida, pero va a ser más complicado que salga, porque las ofertas que están llegando al club con respecto a lo que pide el club, que está en torno a los 10 millones por el guardameta, están bastante alejadas. Es más, yo les cuento que la oferta máxima que ha llegado al club son 4 millones, ni la mitad de lo que pide la Unión Deportiva.
1: Está sonando el Celtic de Glasgow, ¿no?
4: El Celtic es el que ha puesto ahora mismo sobre la mesa 4 millones por 10 que pide la Unión Deportiva, imagínate, ni la mitad. Y aquí sigue este centenar de aficionados del conjunto amarillo. Yo voy a hablar, vamos a

0: y a ver si me da suerte, pues el año pasado no pudo ser, pero a ver si este año se consigue el ascenso.
1: Hay que pedir salud también, ¿eh?
0: Sí, salud, dinero y todo lo demás.
1: No, lo demás no sé, pero el ascenso a primera también, que va a estar complicado, como siempre en segunda, ¿no?
0: Sí, bueno, y hay que tener en cuenta los equipos también que bajan de primera división, ¿no? Que tienen más fondo económico, como el Girona y los demás equipos. Pero bueno, hay que competir, es una liga siempre con bastante competitividad y a intentarlo.
1: Gracias, chicos. Bueno, pues permíteme ahora que me acerque a los más pequeñines, hombre, que estos son sí. Los más que los saborean, sobre todo cuando se bajan de la guagua, sus ídolos. Hola, ¿qué tal?
2: Hola.
1: ¿Cómo te llamas?
2: Pablo.
1: Bueno, Pablo, ¿qué? Ilusionadito, ¿te ha saludado alguno o qué?
2: No, de momento no.
1: ¿Has visto? Fueron por el otro lado pasando la mano, ¿eh? Sí, sí. Ahora cuando salga te pones por el otro lado. ¿Quién es tu ídolo?
2: Todos. Todos por igual.
1: Y no, porque he visto que cuando se bajaba ese de la guagua aplaudía a todo el mundo, ¿eh?
2: Sí.
1: Ese no te tiras ese, ¿no?
2: Ese o Sandro.
1: Ese y Sandro, ¿no? Hola.
3: Hola.
1: ¿Cómo te llamas?
3: Néstor.
1: Néstor, ¿y tú y yo cuándo es? ¿Quién es tu ídolo?
3: Dos, pero en especial los canteranos, porque son los que
1: rinden. Así me gusta.
4: Muy bien.
1: Así me gusta.
3: Porque vale. Los demás ya parece que no les importa.
1: Tampoco es eso, hombre. Oye, ¿vienes por el autógrafo? ¿Vienes por la foto? ¿Esto cómo es?
3: Por la foto.
1: Por la foto, ¿no? Tío, pues prepárate, van a tardar un poquito, pero luego sí se van a hacer fotos con todos, ¿eh? Que no se te escape.
3: Ya.
1: Hola.
3: Hola.
1: ¿Cómo te llamas?
3: Javier.
1: Javier, ¿tú con quién quieres sacarte la foto? Con todos, supongo, ¿no?
3: Me da igual, con todo lo que pueda.
1: ¿Quién es tu ídolo?
3: Me da igual, todo.
1: Cualquiera, ¿no? Cualquiera que viste de amarillo. Y te cuento una cosa, no se lo diga a nadie, ¿eh? El mío es Kirian, pero... ¿El tuyo?
3: Me da igual.
1: Has pillado.
4: Me da igual, ¿eh?
1: Has pillado.
4: Sí, ya ves.
1: ¿Has pillado algún autógrafo, algún...?
3: No.
1: ¿Alguna foto, no?
3: No, aún no.
1: Es que claro, la guagua paró por este lado, el lado del chofer estaba por aquí, por el de ustedes, y ellos se bajaron por el de allá. Lo que tiene que hacer un consejo, ¿eh? Ahora seguramente ir por el otro lado, que seguro ya... O esperarlo fuera para la foto... Y para los autógrafos, que no se les escape, chicos, ¿eh?
3: Bueno, gracias.
1: Gracias. Bueno, la juventud.
4: Sí.
1: Simon.
4: Que veo que tiene espíritu y, crítico también, ¿eh?
1: También. Han tenido mala suerte esto porque, claro, han tenido mala suerte porque la guagua paró por el otro sí. lado. Es decir, ellos están situados por el lado del chofer y la guagua está coordinada, está vallada, ¿eh? Para que ustedes se hagan una idea, la entrada a la basílica. Y bueno, los jugadores se bajaban por el otro lado y saludaban a los aficionados que están en el otro lado. Por eso les aconsejaba y ahora que se cambiaron de lado, ahora va y se cambia y vienen por este, ya verás. Basta que lo diga yo. Y lo que te cuento es que dentro ha comenzado ya la... No la homilía, porque está hablando primero Simon Miguel Ángel Ramírez. Nos incorporamos a la basílica.
4: A ver si alcanzamos a escucharlo un poquito.
1: Segundito. Micro. Y vamos a escuchar un poquito a Miguel Ángel Ramírez.
5: Y podemos dar una alegría a la afición. En otro orden de cosas, estamos hoy devolviéndole a la Virgen la visita que nos hizo este verano al Estadio Gran Canaria. Yo confío muchísimo que este año estuviese el Papa y estuviese nuestra querida Virgen del Pino y el Cristo también. Yo creo que más protegido no puede estar el Estadio de Gran Canaria. Por lo tanto, vamos a ver si nos protege con las lesiones, si nos ayuda en los momentos delicados, si al final, como dije antes, podemos darle una alegría a la afición. Pero lo más importante es que toda esta travesía que tenemos que recorrer este año, todo este desierto, al final consigamos llegar a ese oasis y poder celebrar todos las cosas que queremos, porque la verdad que nuestra afición se merece ya una alegría y nuestros jugadores son los que tienen el compromiso de devolvérselas y realizarlo. De resto, pues muchísimas gracias por venir. La verdad que mucho calor, el tráfico complicado, mal día, pero tenemos que venir a cumplir y estamos agradecidos de que se nos reciba y se nos atienda como se nos atiende aquí en esta casa. Muchas gracias a todos.
1: Bueno, hemos llegado a escuchar un poquito de Miguel Ángel Ramírez, que ha hecho alusión al tráfico. Ya te cuento que es un disparate llegar aquí arriba, como les contaba, pero bueno, lo importante es que la Unión Deportiva Las Palmas está aquí ya, y o son cosas mías, o yo, a mí me parece entenderle, lo digo porque conozco a Miguel Ángel Ramírez y va a cambiar el discurso a lo largo de la temporada, pero me ha parecido entender que ha dejado entrever que el ascenso es el objetivo, no sé si

0: ¿Tú has entendido lo mismo?
1: Sí. Ahora, hombre, sí, ya sabemos cómo es Miguel Ángel, que después con el paso de las semanas y con el discurso, pues nos dirá, bueno, como siempre, el objetivo, los 50 puntos.
0: Luego, claro, sí, cuando lo hagamos al playoff y luego...
1: Bueno. Pero lógicamente siempre se nos escapa, bueno, pues al final lo que queremos a principio de temporada y lo que solemos pedir es el ascenso, ¿no? Que es lo que quiere todo el mundo, pero claro, entiendo que el discurso más o menos será el mismo, ¿no?
0: No, y que somos, vamos a ver, tampoco nos podemos engañar, somos la Unión Deportiva Las Palmas, ¿eh? Uh-huh. Unión Deportiva Las Palmas en segunda siempre tiene que ser un candidato, lo logre o no al final, siempre tiene que ser un candidato a lograr el ascenso.
1: Como dice Luis Padilla, al final son 20 equipos, ¿no? Los que quieran ascender de segunda a primera 20
0: de 22,
1: división,
0: me imagino,
1: porque
0: claro,
1: siempre están los equipos que ascienden, que quieren la permanencia, pero que al final todos quieren ascender a primera división.
0: Eso es, parten pues casi, ¿no? Casi son 22 equipos y con el objetivo de ascender siempre van a partir, yo creo que más de la mitad. Esos aplausos que oyen ustedes de fondo es porque el párroco, el señor de la Cova, ha dicho eso de viva la Unión Deportiva y se ha llevado los aplausos.
1: Pues muy bien, bueno, Juanlu, vamos cortando esta conexión por aquí, cerramos a las 9:30 y hasta tarde en tiempo extra podremos escuchar detenidamente en este caso a Miguel Ángel Ramírez, que va a atender a los medios de comunicación a la salida de esa ofrenda. Gracias, Juanlu, perfecto, espectacular trabajo, como siempre.
0: Un abrazo, compañero.
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1: Bueno, recta final de programa, pero nos da tiempo de hablar de Liga F del Costa de Tenerife Adri, porque juega esta tarde el equipo de Yeray Martín.
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1: Nos vamos, se quedan ahora con un episodio nuevo de Calima y a las 3 de la tarde el boletín informativo. Más deporte esta tarde con Ismael Lugo a partir de las 8, como siempre en el tramo de tiempo extra en el Canarias al cierre. Nosotros que volvemos mañana a partir de las 2, como siempre aquí en el Deportivo. Que pasen un feliz miércoles.

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1: Hoy tenemos la suerte de tener en Calima un pedazo de invitado, uno de los OGs de lo que es la música en Canarias, que pilar por pilar fue ayudando a construir un sonido que es lo que es hoy en día, y no es otra persona que Choco. ¿Qué tal, tío? Qué suerte tenemos de tenerte a ti.
2: Bravo.
1: Muy bien. ¿Cómo estás, hermanito?
3: Bien acompañado, tranquilo, una tarde chill, sí. Así que a disfrutar. Sí.
1: Falta el cafecito, tío.
3: Sí.
1: ¿Qué tal? ¿Cómo estás, bro? Ya recién volvido de México, ¿no?
3: Bueno, igual sí, estamos... bueno, llegué en febrero. Joder, y sí, pero bueno, es lo más importante que he hecho últimamente y fue brutal. Íbamos ahí a hacer una sala pequeñita de 300 personas y al final hicimos una de... Bueno, vendí como 700 y pico tickets.
1: ¡Dios!
3: Y como que me quedé completamente... O sea, no entiendo nada. Literalmente es el segundo show más grande que he hecho en mi carrera.
1: ¡Qué loco!
3: Entonces es como que me fui de ahí diciendo, wow. Tengo un potencial aquí que no puedo desaprovechar. Así que nada, contento.
1: Qué duro. Ya ha pasado casi medio año desde tu último proyecto. ¿Cómo has pasado estos meses, tío? ¿Cómo has digerido un poco, asimilado todo lo que ha pasado con él? Un poco también hablando del buen recibimiento que ha tenido, no solo aquí, sino también fuera de España. ¿Cómo lo ves ahora quizá un poquito más en tercera persona, que ya ha pasado medio añito y puedes decir, yo, qué bacano?
3: O sea, te refieres al EP, ¿no? De darme
1: sí,
3: más tiempo.
1: Sí,
3: pues,
1: sí, sí.
3: Súper bien, tío, la verdad. Como que me suele pasar con todos los proyectos en general, que ya cuando los saco es como que estoy un poco quemado y me cuesta como verlo con buenos ojos, en el sentido de como escucharlo como si fuera la primera vez que lo escuchaba. Mm-hmm. Y con este EP como que, no sé... lo siento como muy distinto, como es algo que no he hecho antes. También lo siento como muy fresco y como que creo que va a envejecer muy bien. Entonces, no sé, lo que tengo ahora mismo es ganas de desarrollar ese sonido y hacer más música.
1: Vas a seguir tirando un poquito por ahí entonces, ¿no?
3: Sí, para mí el EP era como abrir esa puerta nueva, porque mi idea en un principio era hacer un disco, pero dije, va a ser demasiado shock ahora sacar 16 canciones de un sonido que no tiene nada que ver con lo
1: sí,
3: que es.
1: Quizá más transicional,
3: antes.
1: ¿No?
3: Claro, exacto, como que sirva de transición.
1: Bueno, sin adelantarnos tanto, porque no hemos ido a lo más reciente de una, ¿cómo empiezas tú con la música? ¿Cómo es ese proceso tuyo de decir, mierda, quiero hacer esto, es lo mío?
3: ¿Cómo empiezas a hacer una canción?
1: No, en plan, tus orígenes, hermano.
3: Ah, mis orígenes.
2: Flow Escuela de Música.
3: Sí, sí, pues básicamente fue que un... ¿Ustedes saben qué serie es Piperán? Una serie de dibujos animados.
1: Me la
3: animados,
1: mencionaste
3: que
1: la última
3: mayor,
1: vez.
3: Te lo dije
1: la última vez. Sí.
3: Vi una serie de dibujos animados que la protagonista como que aprendía a tocar el piano, que bueno, era una farsa porque el piano te ponía las luces, las notas, él tenía como luces y entonces salía como tenía que tocar y se planchaba los temazos y todos en el instituto se volvían locos, ¿no? Entonces como que no sé, eso me marcó y por alguna razón le dije a mi madre, méteme en clases de guitarra, por la puta cara, no sé por qué guitarra. Pero ahí mi madre, la verdad que me apoyó bastante y estuvo buscando meterme en escuelas de música. Primero acabé en Santa Úrsula en una escuela de música pequeñita y después me pasaron a Tacoronte, donde le mando un saludo desde aquí a Nicky Weber. Acaba de llegar un profesor de guitarra que él me enseñó todas las nociones básicas que yo tengo de composición, porque lo normal es que los profesores de instrumentos te enseñan a tocar el instrumento, pero él me enseñó también a componer. Y eso fue lo que hizo que empezara a querer componer yo mi música. Y después conocí a Civi en el instituto y claro, yo no sabía hacer la música con el ordenador. Yo me ponía como a intentarlo, pero no sabía ni qué programa tenía que usar y tal. Y como que él sabía usar el programa y entonces yo le mandé como... Me dijo, mándame alguna partitura de algo que hayas compuesto. Y él me lo devolvió con sonidos de sintetizadores y tal. Y yo dije, este tío es un mago. En plan, ¿cómo hizo eso? Y él como que me enseñó a empezar a usar el FL Studio y a partir de ahí pues...
1: Bueno, eso que FL sería
3: el 2. No sé, uno muy viejo.
1: Hostia, no, esa era sí. La caja de cereales en Ciro.
2: Yo recuerdo ese FL, ¿eh?
3: Claro, en tu casa, de hecho.
2: Yo recuerdo los dos así, en plan de clink, clink, clink, sí. Clink.
3: Íbamos a... Echábamos la tarde de hacer beats. Y bueno, los qué beats bomba. Más angangos que te puedas imaginar, pero...
1: No tendría
3: nos
1: ni...
3: han llevado hasta aquí.
1: Hombre, joder, no tendría ni género eso, ¿no?
3: Sí, rap.
1: ¿Sí?
3: Rap chungo, HH Groups, mal.
1: Buah.
3: Era un niño.
1: Qué jale, bro. ¿Cómo es un poco... Ya que estás hablando del CD, cómo es formar... Ese grupo al final, porque es un grupo que todos recordamos con un montón de cariño y siempre que cementa de alguna manera un poco los grupos que formaron la música aquí más moderna y más reciente en España, se les menta a ustedes. ¿Cómo es un poco, cómo das con todos ellos y sobre todo cómo es, ya habiendo pasado tantos años, seguir ahí con ellos, tío, y seguir manteniendo esa buena relación?
3: ¿A cuál grupo te refieres? Porque como han habido varios, estaba
1: BNMP,
3: después estuvo más como Congo Bea,
1: sí, sí, sí, sí.
3: Y tal. Pues BNMP fue, éramos amigos de Tacoronte, uh-huh. Y teníamos un grupo que era como mucho más grande y en un momento como que se disolvió no sé qué y nos quedamos solo los cuatro, que éramos los que más puestos estábamos para que queremos que esto realmente funcione. Y fue súper loco porque... Aunque nos lo curramos muchísimo y todos teníamos ganas de que funcionara, yo creo que ninguno era realmente, o sea, ninguno creíamos que realmente iba a suceder o que iba a pasar tan heavy, porque tampoco teníamos referentes así de la isla.
1: Claro que va, no había nada.
3: Que empezaran a vivir de eso. Yo creo que lo primero que vimos de algo parecido a lo que hacíamos nosotros era Michael, por ejemplo,
1: sí,
3: que
1: claro.
3: Salió un poco antes que nosotros. Entonces, no sé, como que pasó todo muy rápido y aprendimos muchísimo y es lo que nos ha traído hasta aquí. Y después ya a partir de ahí conocimos a bueno, a Da Guaira, a Gobea, a Vir, a El Secreto y empezamos a hacer más piña, que fue como la época de Moonlight y de Lazos y Nudos y tal. Y empezamos a formar como un equipo de trabajo muy guay, que todos aportábamos, que eso ya lo traímos un poco de BNMP, que yo era algo que no había visto antes, al menos en mi círculo cercano, de que todos aportábamos y daba igual, o sea, como que no había un ego de esto lo escribí yo, lo tengo que rapear yo, tal, sino era un poco... si se te ocurría algo, lo tiraba sobre la mesa y si molaba, pues para adelante.
1: Qué loco, tanta
3: y...
1: peña con tanto talento en un sitio tan pequeño, ¿eh?
3: Sí, es muy loco.
1: Es muy loco, sí. Luego que se hayan juntado de una forma tan natural también. Como
3: sí.
1: Es muy hardcore, tío.
3: Sí, sucedió. Sí, el norte de Tenerife.
1: Joder.
2: La plaza.
3: La plaza de Tacoronte.
2: La plaza de Tacoronte.
1: Hostia, habría que hacer un monumento ahí, tío.
3: Sí, total. Joder.
2: De hecho, lo hay.
1: De hecho, lo hay.
2: Hay
3: una estatua de Cruz Cafuné.
2: Un montón de estatuas en esa plaza ahora mismo, ¿eh? Sí. Hay un montón de cosas. Sí, eso que parece un museo.
3: Sí, hace un montón que no voy para allí, ¿eh?
1: Joder. Una para ustedes, coño. Ya faltaría más. Si tuvieses que quedarte con un momento de esa época que tú digas... O que fue muy gracioso, o que dijiste, o que te cambiase. O sea, un momento, hermano, que tú digas, cuando me muera, si hay un rewind de lo que ha sido mi vida, quiero que aparezca esto.
3: No sé. ¿Sabes qué pasa? Que de esa época pasó todo tan rápido que tengo muchas lagunas.
1: Wow.
3: En plan, yo... Sí, por ejemplo, sí se acuerda de todo, a la perfección. Es el rey de las anécdotas, pero yo soy un inútil para eso. Pero me acuerdo... De una en concreto, que fue que estábamos volviendo de México y en México hicimos un poco de dinero, muy poco, porque encima había que dividirlo entre cuatro. Era la primera vez que íbamos a México y dimos unos shows allí. Y claro, yo no tenía dinero. Y ese dinero era para pagar el alquiler y ya. Vale, pues me bajo del avión, estoy ya en el Finger y digo... No me lo creo. Me lo dejé en el avión y me tuve que meter al avión todo el mundo saliendo y yo saltando por encima de las butacas porque no podía salir, las azafatas echándome la bronca para conseguir el dinero que tenía para el alquiler, que me había dado en el avión, eso se me quedó demasiado marcado. O sea, fue completamente instintivo. Yo que siempre soy como, no quiero molestar, tal, no sé qué. Ahí era, me da igual todo.
1: Hostia, hermano.
3: Necesito. Buah. Necesito esto.
1: Qué loco, bro.
2: Vale, y volvemos como así al principio de cuando dijeron, venga, vamos a sacar música. Además, ustedes estaban en plan de, vamos a sacar un tema semanal con vídeo, que se hacían los temas con el iPhone. ¿Tú cómo recuerdas o qué diferencias ves con cómo vivías la música en ese momento ahora? Es decir, a lo mejor ahí como tenías más hambre, más pequeño, más, no sé si tenías a lo mejor más ambición que ahora.
3: ¿Cómo la vivo yo?
2: Sí, en diferencia de ese momento a lo mejor.
3: Claro, porque en ese momento éramos como más inocentes y no sobrepensábamos tanto y no había tanta competencia también. Mm. Ahora como que te comparas con todo el mundo. Mañana sale un pibe y pasado mañana es una superestrella. Entonces en ese momento era todo como más naif y todo lo hacíamos también sin lo que te decía antes, sin saber a ciencia cierta que íbamos a vivir de la música. Entonces también no tenías tanto en la cabeza el esto tiene que funcionar sí o sí, no sé qué, no sé cuándo, tiene que funcionar mejor que lo que acabo de sacar. Era como un lienzo en blanco y nos lo pasábamos bien y ya. Entonces eso era bastante brutal, la verdad. Como que había, es lo que dices tú, como que tenías mucha más hambre y muchos más como checks que completar, ¿no? Y entonces eso también lo hacía como mucho más entretenido. Cualquier mínima cosa que pasara era más, te ilusionaba más.
2: Esto me lo voy a saltar, pero me da curiosidad porque eres como el perfil que menos me funciona, o sea, menos... Uno con la palabra funcionar. ¿Tú alguna vez has estado en el estudio pensando en plan de esto sí que funciona, esto se siente TikTok o no?
3: A ver, no en ese sentido, pero sí, por ejemplo, pienso mucho en esto en directo no va a funcionar. Esto lo tengo que cambiar. Me queda muy grave la canción o este espacio tan grande en silencio, no sé qué voy a hacer en directo. Ese tipo de cosas sí las pienso. Y también lo que pienso es... yo no busco hacer como una música súper comercial o lo que tú dices de que este cacho que sea para TikTok, pero sí quiero que sea música catchy dentro de que sea experimental. Me gusta que tenga ese factor de que se te quede el estribillo o tal, pero no busco... esta es la fórmula que está funcionando ahora... Voy a replicarla para tener visitas en TikTok, yo qué sé. O si digo esta frase en TikTok, va a funcionar. Si no, hago música... Como que siempre después, cuando ya he sacado la música y tal, como que puedo tener más esos pensamientos de... yo qué sé, no tengo ningún tema que con lo que hacer algo en TikTok. Como que lo veo más tarde, pero cuando me siento a hacer música en el estudio nunca estoy pensando en eso. Lo siento.
2: No, no,
3: ¿tú eres la de marketing?
2: Que va. O sea, Adele, mi perfecta Adele, ella cogió y dijo en una entrevista tan tranquila, yo que sé, que bueno, que también ella se construyó una ciudad en Alemania, ¿sabes? Y dijo, mi música no es para TikTok y voy a quitar el botón del aleatorio de Spotify. Yo, las señoras de 40 años que escuchan mi música...
4: El concepto de quitar el aleatorio de Spotify me parece increíble.
2: Claro, es que ella sabe...
4: Deberían quitarlo en todos los discos, en todos.
2: Que depende.
4: Depende.
2: Pero ella
4: de qué.
2: Cogió y dijo, yo no me estuve trabajando... el tracklist del álbum para que lleguen y se pongan en el aleatorio.
4: Claro,
2: el aleatorio. Lo que pasa es que es Adele, le puede decir a Spotify.
4: Claro,
3: claro. Sí, pero Spotify le va a decir, qué guay Adele.
2: Claro, amor, toma.
4: No me parecería mal que lo quitasen en todo.
3: Sí, después lo tiene solo parte. Apple Music y la gente empieza a usar Apple Music porque sí tiene el botón de aleatorio.
4: Claro, buah, ya. No sé, hermano. Es que yo lo pienso y digo, es que qué putada tiene que ser construirte un disco con una narrativa, con unas transiciones, que pongas un tema más arriba que abajo para que la gente no se sature oyéndolo y que la peña llegue. Bueno, primero que vaya a escuchar el featuring de turno. Eso ya es...
3: Eso siempre va a pasar.
4: Eso siempre va a pasar y es imposible cambiarlo porque es imposible cambiarlo. Pero que es como que le tengan tan poco respeto a la música que sea como, me pongo el aleatorio y me lo escucho de fondo.
2: Sí, pero también te digo que luego... Ya, y como persona involucrada en esto, cuando tú estás haciendo el rollout de un álbum,
4: claro, dicen,
2: no sacas la 1, claro. Sacas la 6 porque no sé qué, la 9 porque no sé cuánto. Entonces yo creo que también, joder, es que si no todos los rollouts de todos los discos tendrían que ser la 1, la 2 y la 3. Que es que hay veces que no hay tanta narrativa, que no todo el mundo es tan deep.
3: Y no todo el mundo es tan conceptual. Yo entiendo lo que dices, pero yo no sé, no lo romantizo tanto en el sentido de que el que tenga la inquietud de voy a ver... qué es lo que quería hacer este artista, que lo haga. Y el que simplemente se quiere disfrutar las canciones y se guarde las tres que más le gustan, pues que lo haga también.
4: Luego el tiempo fue pasando y llegamos a Magua con Miel, que es un proyecto que yo recuerdo con muchísimo cariño porque fue de los primeros que me hizo a mí conectar más con la escena de Canarias. Fue también la gente súper involucrada en su momento, te subieron un montón, todo el mundo te apoyó un montón y es un disco que al final suena más R&B. ¿Cómo fue el proceso de hacer ese disco? ¿Cómo lo viviste tú? ¿Cómo viviste un poco la recepción de la gente? ¿Y notaste quizá algún tipo de trato diferente del público respecto a tus proyectos anteriores?
3: Yo siento que para mí ese fue el primer proyecto que yo dije, este soy yo. ¿Sabes? Como que definí más mi identidad visual y sonora también. Y yo creo que eso la gente lo notó bastante, más allá de que hayan canciones mejores o peores en discos anteriores, como que se siente más sólido el proyecto en general. Y sí, la verdad que ese disco lo noté y lo noto a día de hoy que la gente lo recibió con muchísimo cariño.
2: Hombre, es el único disco que ha desbancado a mi cancelado favorito, que es Drake, del top 1.
3: ¿En serio?
2: Sí.
3: ¿Lo desbancó?
2: Desbancó a mi cancelado
3: favorito. ¿Drake?
2: Sí. Wow. A mi perfecto, que nunca me van a odiar.
3: Lo siento, Drake.
2: Ese hueco
4: era
3: para mí.
4: Joder, qué disco, tío. Yo pienso en ese disco y pienso en temas como Aguilera. Y hermano, el audio al final.
3: Por la cara. Es una de las decisiones más random.
4: Brother, pero no sé a quién se le ocurrió eso, pero honor.
3: O sea,
4: honor.
3: Yo tenía ese audio guardado y dije, tengo que utilizarlo para algo. Y como que habíamos terminado el tema, no sabíamos cómo cerrarlo, lo metí como para probar. Y fue un poco como, no, en plan, ¿por qué voy a meter esto? Y Avir me agarró del hombro, me acuerdo perfectamente que estaba sentado y me agarró del hombro y me dijo, bro, déjalo.
4: Es que es muy bueno,
3: tiene
4: tío.
3: Tiene que estar.
4: Es muy bueno, hermano, y refleja el tema, refleja lo que es el tema. ¿Cuántos audios de memes tienes en tus temas? ¿Lo tienes contado?
2: Hay un post de esto en Instagram.
3: Sí, pero nunca los consiguen agrupar todos.
2: Joder.
3: Es que, por ejemplo, en el de Avir... El último que sacó, el de Glasgow, metí un meme.
4: Ah, claro.
3: Muy low-key.
4: ¿Cuál?
3: El de ¡fa!
4: ¡Ah, Dios! Ese es buenísimo, tío.
3: Claro, entonces...
4: Ese es buenísimo, bro.
3: Siempre hay cosas. En otro tema que no ha salido, metí el de... Bueno, metimos, porque somos 24 productores en esa canción.
4: Es coño.
3: No tanto, pero sí. El de... Lo que sé, está muy camuflado, porque está como todo chopeado. Pero el vídeo de... Del tío que se abre una Fanta, se la bebe y hace... ¡Ah, puta, qué rico!
4: No lo he visto, pero es increíble, tío.
3: Ahora soy yo el que nos pillan las referencias.
4: No, bro, pero es que tú, brother, pero sí. Es que tú eres el rey de esas cosas, hermano. Es de ese tipo, ese formato de vídeos, bro.
3: Sí.
4: Es increíble. Yo lo veo, yo scrolleo por TikTok y digo, mierda, esto es lo típico que metería el choco en un tema, ¿eh?
3: Es que tengo un porcentaje de mi cerebro muy... preocupantemente grande, que solo se encarga de información completamente inútil como memes.
4: Hostia, qué bueno, tío. A mí el audio que me gusta es este, lo voy a poner, ¿vale? Lo tengo, es como que lo tengo en
3: ¿cuál?
4: YouTube. Escucha.
3: ¿El de Michori?
4: No. Esto es un audio que ojalá lo metas en un tema en algún momento.
3: Ah, vale, perfecto.
4: Toma, seguro que sabes cuál es. Yo es que cada vez que un colega suelta alguna burrada, por ejemplo, ayer estábamos en el estudio y alguien soltó una burrada y yo cogí el móvil, cogí y lo puse instantáneo. Espérate, el Revolu.
2: Wow, se siente tan generación Z eso. De repente, en plan.
4: ¿El qué?
2: Plan de. Y saco el móvil para poner el audio del.
3: Ah,
2: claro,
3: bueno.
4: Este es muy bueno, bro.
3: Claro, pero eso lo meto en un tema y la gente no se da cuenta. Porque es como una explosión, ¿sabes? Como...
4: Ya, bro, pero ese tienes que soltar alguna burrada que no sea como nada propia tuya y de repente lo suelta, bro. Ese sería epiquísimo, tío. Yo me descojonaría.
3: Para justificar la burrada que acabas
4: de soltar. Para justificar la burrada. Es que le añade un toque extra.
3: Le añade profundidad, capas.
4: Sí, le añade capas, hermano. Es como meter un sinte más, ¿sabes? le sube el nivel, tío.
2: A mí me flipaba que en BNMP la canción de La Fiana...
3: Tiene el de...
2: El meme este increíble, el de...
3: I'm Legally Blind.
2: Sí.
3: que era como una tía en Estados Unidos que la están deteniendo, no me acuerdo ni por qué, y como que decía que... yo soy ciega, soy... como 80% ciega legalmente soy como inválida, ¿no? Y como que mientras la metían en el coche empezaba a hacer shoutouts a sus colegas.
4: ¿En serio?
3: Pero la hacía medio llorando y parecía que estaba entonando. Y eso lo ampliamos en un tema de BNMP que hace como P.O.P. Hold it down.
4: Hostia, hermano. Que Estados Unidos es una lobby, bro.
3: Sí.
4: Es una maldita lobby, hermano.
3: Estados Unidos es la distopía hecha país.
4: Literal. Metiéndonos ya y volviendo un poco a la música, en Dame Más Tiempo, yo lo siento como muchísimo más buscado todo a nivel sonido, más personal también. ¿Cómo es ese paso que dices tú? Porque al final me contaste que preferiste sacar un EP y no hacerlo disco para que la transición no fuese tan tocha. ¿Tú tenías en algún momento miedo al recibimiento de la gente?
3: Ya, o sea, siempre tienes esa incógnita en tu cabeza, pero ya no, o sea, 100% lo hice por mí. Uh-huh. Porque yo cuando saqué Daltónico Pero Me Siento Azul fue muy bien. Y el recibimiento fue brutal, pero yo ya me sentía cansado de hacer esa música. Entonces, como que cuando empecé a hacer el disco, obviamente quería hacer ese disco, pero ya en la mitad del tramo sentía como, no sé, como que necesitaba hacer otra cosa y tenía que seguir haciendo ese disco porque ya estaba en medio del rollout y tenía que acabarlo. Entonces, como que siento que el EP fue más un desahogo de por fin, después de un año que llevo dándole vueltas al disco anterior, puedo hacer lo que realmente quiero ahora, porque quizás cuando yo empecé Daltónico Pero Me Siento Azul no tenía tan claro lo que quería hacer. De hecho, hay muchas canciones que mutaron y pasaron de ser un reggaetón a un breakbeat, a un acústico. Eso como que me pasaba todo el rato porque no tenía súper claro qué es lo que quería. Al final el proyecto tuvo sentido y creo que hay muy buenas canciones, pero yo, mientras lo hacía, no sentía la satisfacción que sentí como cuando hice el EP. También porque creo que es algo como mucho más genuino, que no es como canciones plantilla, por decirlo así, de, vale, pues en este tipo de tema meto este tipo de batería y este tipo de estructura con esta melodía de estribillo y sé que va a funcionar. Uh-huh. Sino que era todo el rato un poco un viaje de, estoy haciendo esto, no sé hacia dónde voy a ir, pero me funciona. Uh-huh. Y como que salirme de esa forma tan cuadriculada de hacer música, muchas veces es un reto, pero lo sentí como muy aliviante. Uh-huh.
2: ¿Y cuáles fueron tus referencias durante esta última época o simplemente ibas haciendo lo que te nacía?
3: No, hay un montón de referencias. Bon Iver, Blonde de Frank Ocean, Fred Again, O7 O'Shake, Mike Dean, MGMT. O sea, es como una... Bueno, Kanye, por ejemplo, sí, el de Algo Me Golpea el Pecho, la batería es literalmente la de Good Morning. Mm. Es el mismo patrón, pero con otro sonido. Y bueno, de hecho, el drum kit que usé en prácticamente todo el álbum es el de Graduation, que me lo compré por internet. Y es como una amalgama de todas esas referencias, pero, por ejemplo, llevando el bounce de las baterías de Kanye a un terreno como mucho más pop, indie, como puede ser MGMT, por ejemplo. Entonces, como que agarré pinceladas de muchos sitios y me los llevé a mi terreno.
4: ¿Cómo ves un poco la escena canaria tú? La última vez te quedaste súper en blanco porque me quedaste como más rayado el palo de uff. Así nuevo, ¿quién hay? No sé qué. ¿Te has puesto más al día ahora?
3: No, bro. O sea, a mí ahora mismo, aparte de amigos míos en plan Santo Cielo, Avir, Cruzy, lo que consumo es Galindo y
4: Ibra. Qué bueno Galindo, tío. Ibra. Sí. Estuviste con él el otro día, ¿no?
3: Con Ibra, sí. Estuve en el estudio hace poco.
4: Sí.
3: Y luego hay un montón de artistas que la están petando durísimo en Canarias, pero que yo no consumo tanto esa música porque es como se aleja más de mi estilo y lo que yo consumo a diario. Pero sí, no sé, la verdad es que sigo con ganas de encontrar algo en Canarias que se salga un poco de ese tiesto que también siento que está pasando un poco en general en España, de que hace poco estaba buscando para otro artista, estábamos buscando como colaboraciones, como más under. Uh-huh. Y, bro, me puse un poco triste escuchar a tantos Marx.
4: Sí, sí, yo,
3: a tantos,
4: muy loco.
3: La Jaina, a tantos Boncalzos, que no hate a ellos, sino al revés, como que. Y Quevedos, bro. Hay 80 Quevedos. Como que intentan cantar como
4: es muy vasto.
3: No sé, como. Entiendo por qué es, porque obviamente han generado como un movimiento y los chiquillos, pues todos ellos, los artistas que he nombrado, tienen las refes de gente de fuera, y lo han llevado a su terreno, y siento que ahora como las nuevas generaciones, las refes que tienen son, pues lo que tienen más cerca.
4: Es que se nota un montón cuando un artista se influencia de la raíz del origen a cuando un artista se influencia de otro que está influenciado por otro. Es un poco como el teléfono roto, ¿sabes?
2: También está pasando que los niños que están haciendo música ahora ya han vivido lo de pegarse de internet. Plan, como que ellos ya saben lo que es pegarse, lo que es que puedes estar en tu casa haciendo música. Entonces es mucho más fácil copiar, tipo.
3: Sí, no, es que funciona.
2: Claro, plan, después copio a Mark porque le va bien y entonces yo sueno igual. Y entonces está pasando eso, que todos quieren ser artistas y todos suenan igual.
3: Y buscan ya la fórmula que funciona, que no tiene por qué ser algo malo. Eso ya es como yo como artista como romantizando el arte, ¿no? Pero a la gente como consumidora le da igual. O sea, es como un tema de que me suena a Mark y me gusta Mark, así que me gusta esta canción. Pero a mí como que me da un poco de tristeza eso. Que también es lícito que tú empieces y no hayas encontrado tu sonido.
4: Claro.
3: Y que intentes como emular algo que ya existe, porque es lo que hacemos todos, todo el rato.
4: Claro.
3: Pero lo que me sorprende es tanto volumen.
4: Es un volumen muy loco.
3: De tantos artistas distintos que suenan exactamente igual.
4: Yo intento pensarlo y enfocarlo más del modo de hay peña que yo veo copiando a, que realmente tú lo ves y dices, coño, tienen buena voz, tienen talento. Y yo lo enfoco más de un palo de antes de decir, bueno, vamos a lincharle y a decir, hermano, no estás haciendo las cosas bien. Yo lo veo más de un palo de me callo la boca, porque sé que el crío, hermano, al final está intentando sonar a lo que le gusta.
3: Claro.
4: Y Roma no se construyó en 2 días, no puedes esperar que alguien en un año haciendo música o 2 años haciendo música tenga ya un sonido propio. Ya llegará un momento en el que esa persona haga eso, pero sí es cierto que el volumen es muy loco, tío.
3: Y también la recepción de la gente es distinta, como que yo siento, o sea, no sé, pero yo siento que antes, yo qué sé, me lo invento. Antes estaba sonando Satu, por ejemplo, y salía alguien que sonaba igual a Satu, la gente le lincharía. O no le lincharía, porque no había este rollo de las redes. Mm. Pero no se la daba.
4: No se la daba.
3: Es como pasó, por eso escucho al que es, ¿no?
4: Sí, ¿sabes lo que pasa? Y donde a mí me tirría es un poco. Hay una. No voy a decir ejemplos verídicos, pero por ponerte un ejemplo, tú. Estás 2 años super low-key, sin hacer nada, construyendo un proyecto, construyendo una narrativa alrededor de ese proyecto, y de repente llega un pibe que se dedica a sonar exactamente igual que tú, a atacar a tu nicho, jodiéndote toda esa narrativa. Yo he visto cosas así, hermano, que la gente ponga en los comentarios, sí. Por ponerte un ejemplo a ti. Ya que Choco no saca música, tengo a este tío. Sí. Y eso ha pasado, bro. O sea, ha pasado con Claudio Montana, pero es que he escuchado 80 Claudio Montana.
3: Ya. Pero yo creo que las cosas, o sea, el tiempo como que pone a todo en su lugar. Sí, y si al final la gente lo que está esperando es música de X artista, cuando ese artista saque la música,
4: se va a olvidar del otro.
3: Se van a olvidar de lo otro. Y también es importante definir tu personalidad para que no se olviden de ti. Entonces, no sé, es un debate curioso porque no sé hasta qué punto que está bien, que está mal. Es sí, como que simplemente ha cambiado el.
2: No sean lowkeys, qué pesados con ser todos súper. Ay, soy tan especial, no estoy en internet. Por favor, pongan cosas.
4: La de marketing.
2: Por favor, en
3: plan, volvió no la todo, de marketing, chico.
2: No todo el mundo puede ser lowkey, no todo el mundo puede ser misterioso. En plan, ya basta.
4: A ver.
2: Es que si estás 2 años sin sacar nada, pues claro que la gente escucha otra cosa.
4: A ver,
3: queremos ser nonchalantes.
4: Claro, hay que ser nonchalantes. Hay que ser nonchalantes.
2: Sí, ¿Qué? No, chalán todo el rato, nadie se va a acordar.
4: El problema es cuando se fuerza el carisma, eso es un problema muy serio. Eso es un problema muy serio.
3: Chalanteas de una pata, ¿no?
2: Chalantea todo el tiempo, qué pesados, tío.
4: Bueno, sí, pero hay gente a la que le sale ser así.
2: Pues nada, pues muchas gracias por venir.
3: Muchas gracias a ustedes.
4: Nada, muchas gracias a ti, manito.
2: ¿Y listo, no?
4: Sí, sí, listito.
3: Bye.
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5: 3:00 p.m. en Canarias.
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5: ¿Qué tal? Buenas tardes. Grave accidente laboral en Gran Canaria, se lo hemos venido contando. Una persona ha fallecido y dos se encuentran heridas de gravedad después de que hoy miércoles explotara un tanque de combustible en una planta del polígono industrial de Salinetas, en el municipio de Telde, según confirma la Policía Nacional. En el lugar del suceso, Sara Mateos, directora de comunicación de la Fundación DISA.
6: Acaba de ocurrir hace muy poquito y todas las atenciones y toda la atención están centradas en las personas, en atender a las víctimas y atender a todos los compañeros y compañeras que están en la instalación. Todavía es muy pronto para poder decir cuál ha sido la causa. Lo importante es que en una instalación como esta, las medidas de seguridad, como imaginarás, son totalmente rigurosas y ahora toca entender qué es lo que ocurrió, pero eso será en un siguiente momento de la emergencia.
7: Se ha activado el protocolo de emergencia de la instalación y lo importante es que ya no hay riesgo ni para las instalaciones aledañas ni para las personas que estamos aquí.
5: En el lugar hay desplegado un amplio dispositivo de emergencias, ambulancias del Servicio de Urgencias Canario, bomberos, Policía Nacional, Policía Local y Protección Civil. La llamada de emergencia a la sala operativa del 112, según ha precisado el Ayuntamiento de Telde, se recibió a las 12:09 de la mañana y en ella se notificaba una columna de humo en la planta que la compañía DISA tiene en este polígono industrial de Salinetas. El alcalde de Telde, Juan Antonio Peña, pedía y pide prudencia a la población.
8: No se puede entrar, se está evitando la circulación a través de la costa por este acceso al antiguo IKEA, por eso llamamos a la prudencia y dejar trabajar a los equipos de seguridad y emergencia. Tenemos que dejar las vías libres y también un llamamiento a los puestos de trabajo, al resto de empresas que se ubican en este polígono industrial, a que contacten con la sala del 112 ante cualquier duda o cómo actuar o si pueden seguir realizando su actividad, que tiene que ser a través de los equipos de seguridad de emergencia.
5: Bueno, como escuchan, el Ayuntamiento solicita a la ciudadanía que evite desplazarse a las inmediaciones de esta área industrial mientras continúan las labores de los equipos de intervención para no dificultar el acceso y la movilidad de los vehículos de emergencia. La policía judicial está desplegada sobre el terreno, recabando indicios para esclarecer lo ocurrido. El alcalde asegura que la explosión se ha producido durante unos trabajos de soldadura.
8: La explosión que se generó aparentemente por unos trabajos de rehabilitación, de mantenimiento, de soldadura, ocasionó pues el fallecimiento inminente de una persona y de 2 a 3 personas pues en estado grave en estos momentos. Estaban trabajando en trabajos verticales y que la explosión ocasionó el fallecimiento de esta persona y del resto de personas que están graves.
5: Los 2 heridos, ambos con pronóstico grave, según ha confirmado la Policía Nacional, han sido trasladados a un centro hospitalario. Se baraja la posibilidad de que 2 operarios que trabajaban en la parte alta de uno de estos tanques estuvieran haciendo labores de soldadura. Y cambiamos de asunto. La Dirección General de Emergencias, en base a la predicción que ha hecho la Agencia Estatal de Meteorología, actualiza la situación de alerta por temperaturas máximas desde las 5 de esta tarde de hoy, 5 de agosto, en Gran Canaria y La Palma, pasando el resto del archipiélago a prealerta. Y hablamos ahora de Tenerife. El Cabildo adjudica las obras de rehabilitación de 18,6 kilómetros de la TF1 entre Santa Cruz y Güímar por casi 14 millones de euros. La vicepresidenta cuarta es Eulalia García.
9: Comunicar la adjudicación de las obras de rehabilitación del firme de la TF1, unos 18,6 kilómetros por un importe aproximado de 14 millones de euros.
5: Son las 3:04 de la tarde, es todo por el momento. Les dejamos con los mejores momentos de Roscas y Cotufas con Tomás Galván.
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12: ¿Qué tal, Canarias? Muy buenas tardes. Es miércoles, avanza la semana y aquí está la versión veraniega de Roscas y Cotufas para compartir algunos de los mejores momentos que nos ha dejado esta temporada en la tarde de la radio. En lo que nos preparamos para la vuelta del verano, dejamos por aquí algunas de nuestras conversaciones que nos han dado para tanto. Quédate ya con nosotros porque empieza también en verano la tarde de Canarias en la radio de Canarias.

0: A esta hora abrimos siempre, paramos el tiempo para conversar sin ruido, sin prisa, con gente a la que vamos añadiendo nuestra lista de personas luminosas. Hoy me acompaña alguien a quien le tengo mucho cariño, la conocí hace ya un par de años, teníamos muchas ganas de conversar, ya lo hemos hecho en alguna ocasión, pero es la primera vez en la radio. Es Melissa Verdú, es una de las pioneras del transformismo en Canarias y en nuestro país, con una vida intensa, apasionante, que hoy va a compartir un poquito con nosotros. Melissa, bienvenida, ¿cómo estás?
1: Buenas tardes, encantada de estar contigo y muchas gracias por invitarme a estar aquí.
0: Estás en tu casa. Lo primero que siempre decimos a nuestras personas invitadas, el porqué de las canciones que elige, Melissa, ¿por qué esta canción de Pablo López, El Patio, por qué te gusta?
1: Esta canción me recuerda mucho a mi infancia. Tuve una infancia, unos años bastante dura, por no decir muy dura, de maltrato, y por eso la elegí.
0: Una historia, Melissa, como tú dices, una infancia muy complicada. Aquí siempre empezamos yéndonos al inicio, a la infancia de nuestros invitados para conocerles mejor. Tú a los 7 años tenías muy claro quién querías ser, aunque tu entorno, tu familia no te entendiera del todo.
1: La única que me entendía totalmente era quien para mí fue mi madre, que fue mi abuela quien me crió. Y yo a los 7 años le dije que quería hablar con ella. Ella me dijo, sí, habla. Digo, mira, yo no soy un chico, yo soy una chica y quiero ser artista. Y también le pedí que quería ser negra. Ella casi se vuelve loca y dice, las dos primeras cosas yo te voy a apoyar siempre, la tercera es un poquito difícil. Y tengo que decir que mi primer apoyo, a quien yo le rezo, a quien yo le pido ayuda a conseguir cosas, es a mi abuela. Gracias a ella todo fue un poquito más fácil después.
0: Tu gran apoyo y tu refugio, ¿no?
1: Sí, sigue siéndolo, porque no está materialmente, pero lo está espiritualmente.
0: Con 7 años, Melissa, tú ya sabías quién quería ser. ¿Cómo fue a partir de ese momento, con el apoyo de tu abuela? ¿Cómo empiezas a crecer? ¿Qué piensas de qué va a ser de tu vida?
1: Problemas, porque date cuenta que yo nací en la dictadura, con la dictadura, que era fantástica. Y entonces tenías muchos problemas, porque cuando nacías chico y querías ser una chica o eras afeminada. Yo nunca fui amanerada, pero en mi cara todo el mundo decía, salía con mis padres y decía, qué guapa la niña, y me daban un coscorrón, pero yo no tenía culpa de nada, es que yo nací así.
0: ¿Qué te decían en tu entorno los otros niños, las otras niñas? No sé si se metían contigo.
1: Yo, conmigo no se metían, porque yo era muy independiente, yo era muy introvertida. Y yo estaba con niñas, siempre con niñas. Y siempre fui con mis hermanos, el mayor nunca estaba, y yo soy la segunda de 7 hermanos, y yo lo llevaba al colegio, y siempre cuando tenían problemas me llamaban a mí para defenderlos, porque siempre he sido un poquito guerrera.
0: También sufriste abusos, Melissa.
1: Sí.
0: Eso como marca, siendo
1: mucho,
0: tan pequeña.
1: Mucho, mucho. Tuve abusos de mi hermano mayor con menos de 5 años, porque a ver cómo, si me explico, para mí abuso no es sexo, que te toquen si tú querer, eso es un abuso,
0: por supuesto.
1: Luego tuve abusos del cura que me dio la comunión con 6 años, y luego un familiar muy cercano también a los 8 años y poco, que mi abuela ya lo quitó del entorno

0: en nuestra casa para que no pasara más. Y para mí eso significó que yo asimilaba y relacionaba el sexo con asco. Porque cuando tú grabas en la infancia algo, no se olvida. Y cuando tienes esa luz roja, tú piensas... No tenía mucho interés en nada sexual, sinceramente. Porque no intuía que iba a ser nada bueno.
1: Con todas esas heridas, Melissa, ¿tú qué, había margen para soñar qué querías ser de mayor? ¿Imaginabas? Sí.
0: Me imaginaba en un escenario, siempre.
1: ¿Eso lo tenías claro?
0: Siempre, clarísimo. Siempre, yo siempre estaba cantando. Yo siempre, yo me acuerdo que le quité a mi abuela unas cortinas, las descolgué y me hice un vestido.
1: ¿Artista desde chica?
0: De nacimiento. A mí me parieron sin ganas, pero artista.
1: Creo que sobre los 16 años te fuiste a Madrid.
0: ¿Antes?
1: Antes.
0: Antes.
1: ¿Cómo fue eso?
0: Yo me subí a un escenario con 14 años.
1: ¿Aquí en Canarias?
0: Aquí.
1: ¿Dónde?
0: Y fue la primera vez en la sala de fiesta Tigaday, que ya no existe, en la calle Ripoche. Después actué en unos premios que se entregan Naranja y Limón al periodismo, en el ático del Hotel Astoria, y luego ahí me conoció el dueño de... ¿cómo se llamaba? La sala que solamente era de transexuales, Britannia. Y ahí me conoció Paco España y ya me fui a la península.
1: Paco España, ¿podríamos decir que también te cambia la vida?
0: Sí. Es mi tío político, yo lo adoro, y para mí fue un maestro, y sigue siendo un maestro. No solo mío, de muchos artistas aquí en Canarias.
1: Sin duda.
0: Porque él tenía la posibilidad de sacarte fuera. Yo cuando llegué a Madrid la primera vez y veía palacios y unas luces, teniendo 17 años, yo para mí era otro mundo, descubrí otro mundo.
1: Paco España ya triunfaba entonces, en esas giras nacionales que se pegaba, triunfando en Madrid, también en Barcelona. Tú llegas a Madrid, ¿él te propone algo concreto? ¿Te dice vente conmigo y probamos a ver?
0: No, empecemos a trabajar ya aquí en Tenerife.
1: Aquí ya habían empezado a trabajar, se van para allá. ¿Y qué haces con él?
0: Entrar en su compañía. Primero entré bailando, luego entré de transformista y luego terminé siendo la supervedette.
1: La gran supervedette de
0: porque
1: Paco.
0: Porque yo aproveché este tiempo para ir haciendo la transición de cambio, de ponerme pecho, de feminizar mi cara. Y el 21 de este mes hace 3 años que hice el cambio de sexo en Tailandia.
1: Enseguida vamos a ir hasta ese momento que consigues después de mucho tiempo deseándolo, sí. Melissa. Cuando llegas a Madrid, ya el dictador creo que había fallecido.
0: No había fallecido aún.
1: ¿Cómo vives aquellos años tú de la última etapa del dictador? Se vivían momentos muy complicados,
0: sí,
1: y la transición también.
0: Era muy complicado. Yo empecé a trabajar con Paco España en Gay Club. La cosa era así, que tenías que trabajar y debajo del vestido llevabas un pantalón y teníamos una lámpara roja. Si se encendía, teníamos que levantarnos el vestido para que se viera el pantalón. Y luego se quedaban un ratito por allí la censura, dando por... Bueno, no voy a decir...
1: Por saco.
0: Sí,
1: exactamente. Dando por saco.
0: Jodiendo la paciencia. Y luego se marchaban, iba a otras salas y eso. Y luego lo más gracioso es que luego esos mismos señores venían horas después a alternar con las artistas que estábamos allí.
1: Ahí ya no censuraban nada, ¿no?
0: No. Lo que pasa es que ellos podían hacer y deshacer lo que querían porque ellos eran los que mandaban.
1: ¿Y cuando se muere Franco?
0: Uy, yo me puse muy contenta. Yo me puse muy contenta. Y cuando lo sacaron del Valle de los Caídos también. Porque es increíble que se adore a una figura que hizo tanto daño y hasta el día que murió firmó 3 penas de muerte.
1: Y con tantas vidas marcadas de personas como tú, Melissa.
0: Yo siento mucha pena por alguien, porque tanto Franco como Hitler tenían que haber sido personas que estaban podridas interiormente. Porque para hacer tanto daño tú tienes que estar muy podrido por dentro. Y yo

0: Y siento pena por muchas compañeras mías que son, han sido mayores que yo, que no han conseguido el cambio ni realizarse como mujer, por, precisamente por la dictadura, porque tenían sus padres, yo como mi abuela me lo permitía todo y ella me apoyaba para que yo siguiera adelante. Tuve suerte, pero conozco a Romy, por ejemplo, una persona que tiene una gran voz y falleció 15 días después de cambiar su identidad y el sexo en el DNI. Es muy triste porque yo he estado muchos años esperando por la seguridad social para el cambio de sexo. Y yo le decía a los médicos, digo, ustedes no se dan cuenta que ustedes cumplen años, pero nosotras también. Y ya por último el endocrino me decía, es que a partir de los 60 años, que yo los pasé un poquito ya, es muy difícil que te hagan la transición de sexo. Digo, pero yo llevo 20 y pico años, casi 25, esperando que ustedes me operen.
1: Siempre esperando un momento que nunca llegaba.
0: No llegó. Yo lo tuve que ir a Tailandia por lo privado a hacerme el cambio de sexo, la vaginoplastia. De lo cual estoy súper contenta de haber ido allí, porque son artesanos.
1: Yendo a Tailandia con mucho miedo y con mucha ilusión, entiendo, Melissa.
0: Las dos cosas, mucho, y horas, muchas, 30 horas de viaje. De aquí a Madrid, de Madrid a Doha, en Qatar, y de ahí a Tailandia. Pero lo peor fue la vuelta, porque ya venía operada.
1: ¿Cómo fue?
0: Pues yendo al baño cada 5 minutos para levantarme, aunque te dan un cojín que se llama Mondono. Yo vine con 14 días de operada. Tenía que haber esperado 25, pero yo no quise. Yo quería volver ya. Quería estar en mi casa con mi marido y con mis tres niños de cuatro patas.
1: Y ese momento, Melissa, ese después de haberlo logrado, después de tanto tiempo deseándolo, de tanto tiempo esperando, ¿cómo fue? ¿Cómo ha sido?
0: Te cuento, estás 6 días con morfina, es decir, que tú no sientes dolor, pero tampoco sabes dónde está. Yo sabía que entraban, me daban comida, me quitaban la sonda y salían. Yo después seguía durmiendo. Así estuve 6 días. Y yo, cuando me quitaron la morfina, solamente llevaba mis manos hacia abajo para tocarme y tocaba la venda y decía, sí, ya pasó. Me da escalofrío.
1: Habrá personas al otro lado, Melissa, que no lo entiendan o que no entiendan. Y tan tarde, que alguien puede pensar, ¿era necesario? Lo era.
0: Sí. Sentirte tú plena contigo misma, como persona, no solamente como mujer, como hombre, como persona, no tiene precio. Y por eso tan tarde porque por el régimen que hubo, porque trabajé mucho, viajábamos mucho. Con Paco España estábamos 6 meses en Madrid y 6 meses haciendo giras. Y después otra vez 6 meses en Madrid y 6 meses haciendo giras. No parábamos. Y luego cuando yo me vine a Canarias, yo estuve en Alemania muchos años. Y cuando me vine a Canarias empecé otra vez a trabajar. Y tenía que haberlo hecho, pero no sabía ni por dónde empezar. Entonces busqué
1: Aconsejara, que te
0: aconsejara,
1: acompañara,
0: quien me acom que me
1: orientara un poco, ¿no?
0: orientara un poco el camino, que fue mi médico, y gracias a Dios lo conseguí. Y él mismo fue el que me dijo, si lo haces, vete a Tailandia.
1: No hemos hablado de tu nombre artístico, que te lo pone creo que el propio Paco.
0: Sí, Meli Osana. Osana no es mi apellido, mi apellido es Verdú Rodríguez. Melissa Verdú Rodríguez, pero la gente me conoce como Meli Osana, la sobrina de Paco España.
1: ¿Y ese Osana de dónde sale?
0: Osana, según Paco España, es alegría, porque en la iglesia también dice
1: Osana, Osana.
0: Osana, alegría. Entonces dice, tú cómo estás todo el día riéndote y contenta, Meli Osana. En aquel momento no era Meli todavía, llevaba otra vocal el nombre.
1: Con este camino, Meli, siempre hay espacio para seguir confiando, para seguir teniendo esperanza, porque nos contabas esa infancia cargada de dolor, cargada de heridas, de abandono también, que contrasta con esa mano que siempre te tendió tu abuela, como tú nos
0: Siempre.
1: decías, continúa haciéndolo de alguna forma.

queriendo hacer cosas, queriendo ser ama de casa. Tengo un marido muy joven, que solo tiene 41 años. Me encantan los animales, me encantan las plantas. Me sangran las heridas cuando veo televisión. Las guerras, no las entiendo. Que sigan habiendo personajes como Trump, como Putin, como este hombre que está bombardeando ahora Gaza. No, no lo entiendo. Cuando hay tanta comunicación y tanto intermediario para arreglar, para llevar a cabo cosas, tantas ONGs, y nadie puede hacer nada, un planeta entero. ¿No podemos hacer algo más? Me pregunto yo.

0: estrella.
1: ¿Y esta canción, Melissa? ¿Por qué te gusta? ¿A dónde te lleva?
0: A mi abuela. Siempre está. No está, pero yo, conmigo está. Ella me dijo antes de morir, donde quiera que tú estés, yo voy a estar contigo hasta el último segundo de respiración tuya. Y yo cuando necesito algo, cuando me siento que no lo voy a conseguir, cuando me siento mal de salud porque ya tengo unos achaquitos, aunque sea joven tengo achaque, siempre le pido a ella y me ayuda. Siento que me abraza, siento que me acaricia, siento su olor, siento su presencia.
1: ¿Ella te llegó a ver actuar alguna vez, Melissa?
0: Sí, por supuesto, por supuesto.
1: ¿Y qué decía?
0: Le gritaba a la gente, esa es mi nieta. Fue ella con mi padre, los dos juntos. Y le decía, esa es mi nieta, la mejor. Y trabajaba con mucha más gente. Y yo le decía, tú no puedes decir en voz alta que soy la mejor porque hay otros artistas y otros familiares.
1: ¿También? Las abuelas lo pueden decir, las abuelas lo pueden
0: decir. Y
1: ella
0: decía, yo puedo decir lo que me da la gana.
1: ¡Qué maravilla! Melissa, ¿te gustaría llevar tu vida a una película, a un gran teatro?
0: La quiero llevar, la voy a llevar. Tengo el consentimiento de nombrarlo a Israel Reyes, que es el que va a ayudarme a llevar mi vida a un escenario como si fuera un espectáculo con un poco de monólogo por mi parte, pero de interpretación de mi vida, y cantar algunas canciones en directo, que hace mucho tiempo que no canto en directo.
1: ¿Cuáles han sido las canciones que tú más has cantado y que más te gustaba cantar?
0: Bueno, yo estuve en Westfalia durante 6 años cantando, y cantaba todo. Y como cantaba para extranjeros, daba igual porque no se enteraban de la misa a la mitad. Yo sí, porque yo hablo alemán. Pero la banana, el bésame mucho, es una de mis canciones preferidas. Las cantaba muchas veces con un compañero, con Roberto Herrera, que siempre me visitaba muchas veces en Westfalia.
1: Maravilloso.
0: Y las cantábamos, hacíamos un dueto. Espero visitarlo pronto en su programa para hablar sobre este proyecto que tanto me ilusiona, que no tenemos fechas todavía porque Israel Reyes tiene muchos proyectos y muchos compromisos, pero que el año que viene se va a hacer realidad.
1: Proyectos que llegan para seguir contando tu historia, para que a nadie se le olvide, Melissa, lo que pasó, lo que tantas personas pues les ha costado, ¿verdad?, ser quienes son y reivindicarse como son sin tener que pedir permiso a nadie.
0: Hay gente que llegan a conseguir la transición como la he conseguido yo y se apartan totalmente del mundo porque no quieren que las reconozca como mujer transexuales, transgénero. Yo no tengo ningún problema, yo me siento una mujer de siempre. A mí el cambio de sexo no me ha cambiado nada. Sigo siendo la misma persona y sigo pensando igual. Estoy mucho más feliz. Pero no se reivindica, no se pregunta por qué en Canarias no hay un hospital

0: que haga los cambios de sexo tanto a hombre como a mujer transexual. No lo hay. A mí me mandaron a Málaga a inscribirme en un hospital, el hospital Carlos Haya, me escribieron, me volvieron a llamar para ver si seguía en la, con la idea de hacer el cambio de sexo. Digo, pues usted se cree que eso es sacarse una muela. Claro que sigo con la idea, me lo haría mañana. Pero llegamos a una... dices que estamos haciendo un cribado de gente que se ha arrepentido, gente que lo ha hecho por privado, cosa que entiendo ahora por qué lo hacían por privado, porque por la seguridad social nunca venía, y gente que ya ha fallecido con el COVID. Digo, mire, no me anime tanto.
1: Melissa, ¿tú te llevas bien con la inteligencia artificial? ¿O la has usado alguna vez?
0: Ni siquiera me llevo bien con los móviles, porque soy muy torpe, y yo no nací en esta época. Yo nací en 1900.
1: Pues te voy a presentar a la inteligencia artificial que tenemos en este programa, que hace preguntas.
0: Ah, bueno.
1: Entonces, vamos a ver quién es y qué preguntas te hace.
0: A ver.
2: Buenas tardes, soy Ben Charo, encantado de conocerte, Melissa. Vamos allá. Si tuvieras que definir el transformismo en una sola palabra, ¿cuál sería?
0: Fantasía.
2: ¿Cuánto tiempo es lo mínimo que necesitas para estar lista y fabulosa?
0: 2 horas.
2: ¿Eres más de lentejuelas, de plumas o de brigi-brigi discreto?
0: De ninguna de las tres cosas.
1: ¿No?
0: No.
1: ¿Cuál es tu marca, tu sello, Melissa?
0: Un vestido de diseño de noche, elegante, que esté adaptado a mi cuerpo, que yo sepa que es mi segunda piel. Ese es mi vestido ideal. No tiene que ser brigi-brigi, no.
2: ¿Qué es más difícil? ¿Ponerse los tacones o quitárselos después del show?
0: Ahora con mi edad ponerme los tacones. Pero cuando termina el espectáculo, si estás en un espectáculo de 2 horas, 2 horas y pico, cambiándote, ya yo los pies lo sufren.
1: Bueno, ¿qué te ha parecido, Ben Charo, nuestra inteligencia artificial?
0: Fantástico.
1: Te has portado muy bien, ¿eh?
0: No sé si es una mujer o un hombre, pero fantástico.
1: Es el mismo, ella misma, quien sea.
0: Fantástica.
1: La inteligencia artificial.
0: Fantástica, y buenas preguntas.
1: Que nos ayuda a comprenderlo.
0: Buenas preguntas.
1: ¿Y dos horas, Melissa, tardas tú para prepararte, para acicalarte?
0: Para mí el maquillaje es un
1: ritual.
0: Un ritual. Yo tengo que irme maquillando y viéndome a mí. Yo tuve un marido hace muchos años que ya falleció, que me decía que yo era un camaleón, que podía ser diferentes personas a través del maquillaje. Yo me maquillo, lo último que hago es peinarme, en caso de que donde vaya no haya peluquero, y me voy maquillando poco a poco y rectificando y viéndome de cerca y de lejos. Para mí es un ritual. Hay gente que se maquilla en 20 minutos, pero bueno, no es mi caso.
1: ¿Y las uñas estupendas que me llevas?
0: Son naturales. Esta es las pocas cosas que me quedan.
1: De rojos, ¿verdad? ¿Rojo coral?
0: Coral, sí.
1: Que es un color precioso.
0: Y los pies igual.
1: ¿A juego siempre?
0: Siempre, siempre, siempre.
1: Doy fe, ¿eh?
0: Siempre.
1: Pero te has traído unos taconcitos, ¿eh? De cuña.
0: No, sí. Pero porque venía a verte a ti.
1: Tenemos una tercera canción para conocerte.

0: Esta versión preciosa instrumental de My Way, de A Mi Manera.
1: A Mi Manera. Aunque yo juego mucho con la edad, no me quito la edad, no la digo, que es diferente, porque hay quien se la quita. Yo no me la quito, yo no la digo y así me evito.
0: Y juegas al misterio.
1: Sí, muy bien, el morbo, tiene su morbo. Ya yo he vivido más de lo que me queda. Es decir, que mi final está cerca. Más cerca mi final que mi nacimiento, por supuesto. Y por eso quiero contar mi vida, pero contarla yo. No que la cuenten unos terceros después y unos pongan un poquito y otros quiten otro poquito. Y al final es una película que para nada cuenta la realidad de mi vida. Y mi vida es muy interesante y muy llena de cosas buenas, cosas malas, pero quiero contarlas yo.
0: ¿Has vivido la vida que has querido, Melissa?
1: Sí. Sí. Soy quien he querido. Me llamo como quiero. Tengo el físico que quiero. Tengo el sexo que quiero. Y hago lo que quiero. Soy muy cabezota. Mi marido lo sabe.
0: Eso da mucha libertad también, Melissa.
1: Espiritual, sobre todo. Espiritual. Cuando has nacido en la dictadura, tú no sabes lo bonito que es sentir que tu alma es libre.
0: Tienes que volver, Melissa.
1: Cuando tú quieras. Cuando tú quieras. Tú sabes que tú me llamas y yo estoy aquí.
0: Lo sé, porque eres una persona muy generosa y formas parte de una generación, Melissa, que ha abierto muchos caminos y que nos lo ha puesto muy fácil a generaciones como la mía.
1: Sí.
0: Para que podamos ir de la mano con, en mi caso, con el hombre que quiero.
1: Sí.
0: Poder contar que hay mujeres y hombres de todo tipo, que hay muchas formas de ser, de vivir, de expresarse, que todas son dignas y que no hay que pedir permiso.
1: Solamente somos seres humanos. Dicen que Dios, si lo dijo, que no lo sé, porque se lo dice la Biblia, y la Biblia lo escribieron los hombres también. Que nos amáramos los unos a los otros. Nadie dijo qué sexo, ni a qué persona. Yo creo que hay que amarnos, y sobre todo, antes de amarnos, respetarnos. Creo que es muy importante. Y si tú me das permiso, me gustaría nombrar a una persona.
0: Claro.
1: Yo creo que te interesaría traer a Heriberto, el ángel de Canarias, que le han llamado de toda la vida, porque es una persona única y una persona que tiene mucho que decir. Mucho que contar, y él sí tiene una vida también y una trayectoria, aparte que es una persona súper inteligente, que hace falta tener un poco de inteligencia para entenderlo. Y dije que lo iba a nombrar y lo nombro.
0: Pues recogemos el testigo también, Melissa, y te agradecemos muchísimo que hayas venido a compartir este ratito con nosotros, formar parte de nuestra lista de personas luminosas.
1: Quiero desde aquí dar las gracias a Israel Reyes por comprometerse conmigo a llevar este proyecto a cabo.
0: Y deseando ver ese proyecto, Melissa. Y
1: por
0: que
1: supuesto.
0: Todos conozcan la artista que eres y esa vida, para que a nadie se le olvide, porque es importante vivir en un lugar con derechos humanos, con democracia, donde
1: sí.
0: Podamos ser, compartir, querernos y aprender también los unos de las otras.
1: Aprender de nuestra vida. Si no vives, no aprendes.
0: Melissa, te queremos mucho.
1: Y yo a ti.
0: Cuídate mucho.
1: Muchas gracias.

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2: 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Es el tiempo para nuestras palomitas de vida, para hacer pop a lo que tenemos dentro y lo que ponemos en común siempre con la psicóloga de Roscas y Cotufas, con Nuria Vega, psicóloga experta en duelos y traumas. Nuria, ¿qué tal? Buenas tardes.
3: Hola, buenas tardes.
2: Felices de reencontrarme contigo. Que tenía ganitas, ¿eh?
3: Sí, te echamos de menos en la sesión anterior. Pero estuvimos aquí con Andrea.
2: Con Andrea, que está por aquí acompañándonos.
3: Hola, la hemos invitado. Hola. Hoy. Te porque, la he colado.
2: Porque este, este era el tema.
3: Para trabajar
2: claro,
3: con ella.
2: Claro, que íbamos a hacer con Andrea, pero luego la borrasca cambió todo. Que esta es la actualidad, que es así. Pero hoy la traemos porque además es un tema que nos gusta mucho, que vamos a hablar. Hemos hablado aquí del amor de pareja en alguna ocasión, pero es que vamos a hablar hoy de ese amor que se elige, el amor de nuestros amigos y de nuestras amigas, Nuria.
3: Sí, el amor elegido, sí señor. Bueno, a mí me gustaría hablar un poco de lo que es la amistad, de lo que es para cada uno de nosotros la amistad, ¿no? Y sobre todo cómo vivimos la pérdida de la amistad, esa ruptura, ¿no? Que muchas veces se da a lo largo de nuestra vida, en esta biografía compartida, y que hay personas que algunas permanecen y otras, por el contrario, se van quedando en el camino, o nosotros nos vamos quedando en el camino de otras personas, ¿no?
2: Y eso duele muchísimo, eso no se habla. Ahora de las rupturas de pareja, sí. Pero wow, cuando uno rompe con un amigo, con una amiga.
4: De hecho, yo no sé, incluso hay gente que no entiende ese dolor. Hay gente como que le cuesta entender que cuando uno, de manera, sobre todo, ¿no?, que es cuando de un día para otro, sin entenderlo, desaparece una amistad, como que no se entiende que te pueda doler.
3: Sí, de hecho, se considera un duelo totalmente desautorizado. Y la sociedad a veces lo que te dice es que solo era un amigo. O sea, fíjate cómo te lo minimiza. Pero el impacto puede ser igual o mayor, como decíamos, al de una ruptura romántica, al de una pareja. ¿Qué es importante en estos casos? Igual que hemos hablado en otras ocasiones de cómo acompañar los duelos, ¿no?, en otro tipo de relaciones, aquí, pues, similar. Validar, porque eso es darle la importancia, ¿no?, y colocar este proceso de duelo en el lugar que requiere, ¿no?, que ocupa en la vida de la persona, en ese sentir de la persona. Y es reconocer para legitimar, ¿vale? Para legitimar que uno puede estar triste por la pérdida de un amigo, de una amiga. Que no se necesitan excusas para hablar de este proceso de duelo, porque al final un amigo está en nuestro día a día y cuando deja de estar se le echa tantísimo de menos y tenemos que volver de nuevo a generar una rutina diaria sin ese amigo. Además, es una pérdida ambigua, que en otras ocasiones hemos hablado de esto en este programa, porque al final esa persona está viva, pero deja de estar disponible para nosotros, o nosotros dejamos de estar disponible para esa persona, por las circunstancias que sean, que hayan ocurrido y que en las que se haya dado esa ruptura.
2: Porque a veces, Nuria, puede haber un motivo claro y determinante, ¿no?, y que puede derivar después en ese duelo, en esa pérdida, pero hay circunstancias también que vamos al ritmo que vamos, igual una amistad nos lleva acompañando mucho tiempo, los caminos se bifurcan, hay una persona que no entiende el ritmo del otro, no se ajusta al ritmo de nuestra vida, y aquello se acaba quedando como en silencio, en silencio, en silencio, y uno da por hecho que ya esa amistad pues no está.
3: Claro, fíjate cómo lo has dicho, me parece muy buena tu reflexión. Hay que identificar también el tipo de ruptura. A veces se da, pues, esta conducta, ¿no?, de como que de distanciamiento, de dejar ir, de desvanecer, ese ghosting del que ahora se habla, porque se utilizan muchos anglicismos para explicar mucho las cosas, ¿no? Pero eso al final es esa distancia, o ese, a veces hasta castigo afectivo que se hace. Sobre todo si me has hecho algo, si hay una herida de traición, muchas veces se hacen castigos afectivos al otro. Te dejo de hablar, te dejo de mandar mensajes, dejo de contar contigo para quedar, para contarte mis cosas, y lo voy dejando estar, como tú dices, ¿no? Y es verdad que, claro, en nuestro día a día, al final vamos teniendo, ¿no?, como una serie de situaciones vitales que se van añadiendo a muchas veces a dificultar el hecho de poder quedar con tu amigo o de compartir momentos de calidad con este amigo o esta amiga. Pero también es algo que es importante que tengamos en cuenta para generar una responsabilidad activa por cada uno de nosotros ante esto. Otro tipo de ruptura puede ser, como decía, ¿no?, esa ruptura activa que requiere de un acto reparativo. Cuando hay un conflicto, a veces si no hacemos como esa gestión, ¿no?, de esa aceptación en esa situación o de pedir perdón o hacer algo que pueda hacer que esta relación no termine en ruptura, y sobre todo el poder hablarlo. Qué importante es la comunicación, poder expresar el qué me ha hecho daño, ¿no?, cómo me he sentido ante esta situación vivida contigo, o que el otro pueda hablar esto con nosotros, porque al final la relación es de dos personas y tenemos, yo creo que aquí una obligación compartida, una corresponsabilidad de para poder hacer este acto reparativo, dar el lugar donde se dé esa comunicación y esa negociación, donde mi mundo y tu mundo puedan encontrar un espacio común de ser escuchado, de ser sostenido, de ser validado y de buscar una fórmula para ver si es reparable o no esta amistad.
4: Y hay veces también, Nuria, que muchas veces esas amistades también están dentro de un grupo social, de un grupo de amigos, claro, y cuando se da esa ruptura con una persona en concreto, que a lo mejor era con la que tenías más conexión, con la que hablabas más en tu día a día, independientemente de ese grupo, también cómo se lleva eso, ¿no? Porque ya no es, has perdido ese contacto, sabes que se ha roto esa relación, pero la sigues viendo, sabes que tus amigos siguen quedando con él, o que lo tienes que ver, pero sabes que no tienes esa confianza.
3: Sí, eso se pasa muy mal, es terrible, ¿no?, cuando esto ocurre, porque es verdad que luego no es solo que tengamos la amistad de tú a tú entre dos personas. La amistad se da dentro de nuestro ámbito social y dentro de un ámbito compartido con muchas más personas, con esos grupos de iguales con los que luego hacemos muchísimas actividades, ¿no? Y es verdad que cuando hay una ruptura, bueno, pasa igual que con las parejas, que a veces compartimos estas amistades y luego hay uno que al final termina más perjudicado que otro. Y para los amigos también, es decir, para el grupo, también es algo muy difícil, porque aquí entran en juego lealtades, entra en juego el afinidades compartidas, el incluso querer ser justos, pero a veces verse metidos en situaciones, por decirlo de alguna manera, que son muy incómodas, que generan desencuentros, que generan sensación de culpa, de malestar en el grupo, porque si quedamos para hacer esta actividad y a lo mejor va a venir fulanito, pero menganito también quiere venir, pero sabemos que a lo mejor ahora hay una ruptura como quizás un poquito más agresiva, por decirlo de alguna manera, o más activa, es complicado que se dé ese encuentro, que se pueda llegar a una tolerancia de poder estar y usar espacios compartidos sin entrar en conflicto. Eso a veces es muy complicado y la tendencia es a que una de las personas se distancie al final, no solo de esa persona con la que ha tenido el conflicto, sino también con el resto del grupo.
2: Y luego también hay amistades, ahora entramos a la manera de cuidarlas, pero hay amistades que sobreviven de lo que fueron, unidas por los recuerdos comunes, por cierta nostalgia, a las que vemos y tenemos mucho cariño, con las que igual hacemos hasta esfuerzos para que aquello funcione, pero igual sabemos las dos partes que eso ya no hay mucho en común porque hemos cambiado. Igual no sabemos cómo romper o no, o cómo quedarnos en ese punto de nos vamos a ir viendo cada X tiempo, nos actualizamos, recordamos y poco más.
3: Esto entra dentro de esa madurez que uno va adquiriendo a lo largo del tiempo. Por eso siempre digo que qué importante es la comunicación. Parece algo tan trillado, pero es tan, tan básico y a la misma vez tan complejo a veces de ponerlo en marcha, en práctica. Porque este tipo de amistades, fíjate, es el típico amigo que a lo mejor no ves nunca, pero luego cuando le ves, bueno, sí, puedes tener cosas en común, pero es verdad que ya hay como una distancia, y hay otros que no los ves nunca, pero luego cuando quedas es como si no hubiera pasado nada, como si el tiempo no hubiera pasado, y parece que ese vínculo se mantiene intacto. Y esto tiene que ver también con los actos de cuidados que hacemos en esas relaciones, porque es verdad que la vida cambia, y las necesidades también, y nosotros con ellos evolucionamos, nuestra vida va evolucionando en esta biografía de vida. Y es verdad que, claro, nos lleva por trabajo, por creación de una unidad familiar u otro tipo de familia, por lo que sea, por aficiones, ¿no? Nos va llevando a tener como esas conexiones o esas afinidades o no. Quizás esto, como decía, es un acto también de madurez y de coherencia, y de ser consciente de que, bueno, pues puedo tener amistades que a lo mejor ya no son amigos, a lo mejor llegaron a ser amigos muy, muy íntimos en un momento de mi vida, pero que ahora son conocidos, personas a las que les puedo tener cariños por ese recuerdo, por esa historia compartida, pero que a día de hoy quizás no me iría de viaje con esta persona, porque ya no tenemos tanto en común. Y quizás la otra persona también lo sepa. A veces no hay que clarificarlo tampoco tanto. A veces simplemente con tenerlo en consideración y poder actuar en consecuencia. Aquí yo creo que lo importante también es el respeto. El cómo respetamos el que esta relación haya cambiado de forma. Porque puede estar, pero de otra manera.
4: Y un poco al hilo de lo que estás diciendo, Nuria, al final muchas veces no tenemos amistades, a lo mejor cuando estamos en el colegio, que no tenemos responsabilidades, que podemos verlos todas las tardes, todos los fines de semana, todos los veranos, pero las seguimos considerando amistades, pero empezamos a crecer, empezamos a trabajar, cada uno tiene su vida, incluso hay a veces que parte de esa amistad no entiende el que a lo mejor no haya momento para vernos, o no entiende que podemos pasar de vernos todos los días a vernos dos veces al mes, por ejemplo.
3: Claro, estos son los desencuentros de los que hablamos, ¿no? Fíjate cómo todas estas cosas se dan dentro de esta relación, de este vínculo. Por eso decía, ¿no? La importancia de cómo cuidamos la amistad, cómo cuidamos esa permanencia. El vínculo al final es un vínculo voluntario, no es impuesto, no es un hermano, no es un primo, no es que nuestros primos y nuestros hermanos también pueden llegar a ser amigos nuestros, ¿no? Pero no hay una consanguineidad ahí. ¿Vale? Entonces, al final es un vínculo que elegimos cada día, por eso el título de hoy, de este programa, El Amor Elegido. Y yo me he marcado unos puntos que me gustaría hablar de este cuidado, porque está la regla del mantenimiento activo, que es que la amistad en nuestra etapa adulta no sobrevive solo de recuerdos, que es un poco lo que decía Tomás, necesita logística. Necesita de ponerlo en práctica. Esto que tú decías, ¿no? A veces es menos a ver si nos vemos y más, venga, vamos a quedar hoy a las 6 en tal cafetería, ¿vale?
2: Aunque sea una hora, aunque sea un ratito,
3: ¿vale? O a lo mejor no nos vemos. Yo tengo amigas que están en otros países. No las veo todos los días ni con la asiduidad que me gustaría, y quizás comparto mucho más que con amigos que tengo aquí cerca, ¿no? Y mantengo contacto con mis amigos del colegio y del instituto. Y es verdad que quizás con unos tengo más afinidad que con otros. Yo no sé si a ustedes les pasa esto, el tener contacto con sus amigos del cole. Sí. Del cole. Sí, sí. O sea, de chiquitines.
4: Mi grupo de amigos somos desde infantil, desde los 3 años.
3: O sea, y es verdad que a veces hacemos el intento de poder quedar todo el grupo, a veces no podemos. Es verdad que cuando nos vemos nos tenemos mucho cariño, pero también es verdad que hay muchos de nosotros que quizás ya no nos elegimos tanto. Y no hay que forzarlo, ¿no? Pero sí que hay que mantener como un cuidado, una actitud activa. La adaptabilidad, que tiene que ver con que todos vamos a pasar y en nuestras vidas distintas fases. La paternidad o la maternidad, los cambios la carrera, lo que estudiamos, ¿no? El irnos a vivir a otro lugar, las mudanzas. Que me acuerdo, cada vez que hablo de mudanzas, ahora me acuero de ti, Tomás.
2: Yo quiero olvidarlo.
3: Algún día vamos a hablar de los sucesos vitales estresantes.
2: Venga, pues
3: y
2: genial.
3: Lo que implica. Yo pues siempre voy sacando temas recurrentes cada vez que hablamos.
2: Pues eso me vendrá muy bien.
3: Claro. Y al final cuidar la amistad también significa aceptar que el formato del vínculo cambia, pero que en el fondo hay algo que se mantiene, ¿no? Y hay una esencia ahí, y es lo que hablaba del respeto y de tenernos en consideración. La vulnerabilidad radical, ¿esto a qué se refiere? A que lo que une a veces a los amigos a largo plazo no es solo la diversión, no es solo es haber estado presentes en momentos alegres, divertidos, sino también de sombra, de dificultades, momentos difíciles para nosotros. El preguntar cómo estás realmente marca la diferencia cuando uno está ante situaciones traumáticas, complejas, porque entonces sientes que esa persona está para ti y no solo para los ratitos fáciles. Y esto hace que esa relación se cohesione mucho más, se refuerce mucho más. Y celebrar los hitos, celebrar sin esperar a que haya una boda, sin esperar a que haya un funeral, a que haya momentos marcados, importantes, con un peso. No. Cuidar esos pequeños momentos, esas pequeñas cositas diarias de... hoy me acordé de ti porque hablamos de tal cosa, te mando un corazoncito, te mando un mensaje, estás presente en mi vida. Esto es cuidar la permanencia en esos actos cotidianos. Y yo creo que esto es importante tenerlo en cuenta. Y también aceptar que al final muchas veces la pérdida tiene que ver con aceptar, ¿no?, que la amistad que termina no es un fracaso, porque a veces nos hemos sentido culpables por ello o que hemos fracasado en algo con respecto al otro o con respecto a nosotros mismos. El otro día hablaba con mi sobrina, que tiene 14 años, y ahora, claro, en plena adolescencia viven la amistad o los enfados en las relaciones o la pérdida de como la super mejor amiga. Todo esto es tremendo, la intensidad con la que se vive. Yo me acordaba de cómo lo vivía yo a esas edades, ¿no? Y cómo lo he vivido a lo largo de mi trayectoria. Yo he perdido, he sentido el duelo por amigas muy, muy queridas del colegio, de la universidad, del instituto, amigas ahora en la edad adulta, que yo he hecho realmente procesos de duelo muy importantes por esto, ¿no? Y verlo como que hay amigos que a veces son estaciones y que están, yo siempre hablo de la persona de este momento de mi vida y pongo el valor en lo compartido en este momento, en este ratito. Y a veces hay amistades que son carreteras, que entonces pues duran más, permanecen más tiempo, nos acompañan a lo largo del camino, a pesar de que podamos tener momentos diferentes y procesos diferentes en la vida, y que no sea para siempre no le quita el valor de lo que hemos vivido.
2: Nos llega un mensaje de un oyente al 628-515151. Dice, ¿cuánta razón tiene? En mi caso particular nos cuenta, tenía una amiga del alma, tuvo que irse a la península y casi no pudieron despedirse, y fue algo tan triste, nos cuenta. Dice, estuve días y días sin poder dormir y llorando por todas las esquinas. De eso hace ya 13 años, seguimos llamándonos por teléfono, pero ya no está presente y no es lo mismo. Desde ese día dije que nunca más volveré a cogerle tanto cariño a alguien que no sea de mi familia.
3: Claro, fíjate.
2: Que ¿cómo marca?
3: Claro, muchísimo. Mira qué le ha pasado a esta oyente. Oye, gracias por mandar un mensajito, me encanta. Creo que es la primera vez que tenemos un mensajito en antena. De verdad, te doy las gracias por compartirnos tu experiencia. Pero ¿qué está pasando aquí? A veces lo que nos sucede en un momento con una relación nos hace tanto daño que nos quedamos marcados y trasladamos eso, queremos hacer prevención, profilaxis del amor y de la vida. Y eso al final nos resta esa vivencia. Y creo que sería interesante el que te permitieras amar, porque al final cuando uno ama, vive intensamente y permite a la relación posterior a esta que ha vivido venir con todo lo que tenga que venir. Porque si no, siempre vamos como precavidos, con esa suspicacia, con esas protecciones. Yo no digo que no tengamos que protegernos ante ciertas cosas, pero si vives desde la herida, no te permite el poder estar y abrir esa relación con todo lo que tienes para dar tú y para recibir también de la otra persona.
4: y en la era digital que en la que vivimos, Nuria, no sé también esto cómo puede afectar a las amistades, ¿no? Porque por una parte nos permite, como puede ser el caso de, ¿no?, el que nos acaban de hablar de la península, poder hablar con alguien en la distancia, pero no sé, también a veces nos puede alejar o nos puede, no sé, distanciar un poco de ese contacto que hablamos, ¿no?, de buscar ese momento. No sé esto cómo nos puede afectar.
3: Vale, fíjate, hemos pasado por una pandemia.
4: Ya.
3: ¡Ostras! Yo creo que deberíamos haber aprendido algo de aquí, de lo que nos ha sucedido. En la pandemia no teníamos ese contacto. Fue algo terrible. Nos dimos cuenta de lo importante del vínculo y lo importante del contacto físico para reforzar o potenciar ese vínculo. Vale, sí, pero no necesariamente. Yo tengo amigas en México, tengo amigas en Puerto Rico, tengo amigas en Estados Unidos, tengo amigas en otras islas, tengo amigas que estudié con ellas la carrera en la Universidad de La Laguna, y me encantaría verlas quizás todos los días, ¿no? Pero lo que sí hago es cuidar ese vínculo, y ellas cuidan el vínculo conmigo. Y gracias a que tenemos muchas veces pues la posibilidad de hacer una videollamada, que es lo que nos dio la posibilidad de aprender la pandemia, ¿no?, de cómo utilizamos los recursos que tenemos para seguir generando presencia. Igual que cuando perdemos a una persona físicamente, y yo siempre lo digo, se traslada, ¿no?, se transforma el vínculo físico a un vínculo más simbólico o etéreo. Cuando tenemos este tipo de rupturas, aunque sea una pérdida ambigua y esta persona físicamente está, pero como dije antes, no está disponible para nosotros en este sentido, aquellos que sí puedan estar disponibles, quizás es transformar esa forma de estar y generar esa presencia de otra manera. Y puede ser a través de estas llamadas, de pactar esas llamadas. Yo hay amigas, con mi amiga de México, mi amiga Blanca, que nos oye, así que le mando un abrazo amoroso desde aquí, nos oye desde allá, nos hacemos videollamadas de a veces de yo de almuerzo y ella de desayuno, porque claro, la diferencia horaria, pero cuidamos ese vínculo como algo tan importante para nosotras, y yo creo que esto, si nos lo marcamos, si nos lo permitimos y para nosotros es algo importante, es estar ahí de esa manera activa y consciente.
2: Otro mensaje que nos llega, nos dice Marta que con una amiga en Tenerife se turna, una semana llama una y otra, y así se mantienen coordinadas, ¿eh? Pues mira, fórmula.
3: Mira, Marta se organiza maravillosamente. Marta, gracias por tu mensaje.
2: Nuria Vega, psicóloga del programa, psicóloga experta en dolas y en traumas, siempre aprendemos contigo. Cuídate mucho.
3: Bueno, un abrazo, queridos amigos de la radio.
2: Un abrazo grande. Y Andrea, no te vayas, que no, enseguida volvemos. Las noticias de las 4 con Carolina Armas. Y volvemos con nuestra segunda hora de Roscas y Cotufas. Hasta ahora.

Hasta aquí este repaso veraniego de Roscas y Cotufas. Mañana más a la misma hora para recuperar algunas de las mejores historias que hemos compartido esta temporada. A la vuelta del verano, en septiembre, estamos de vuelta con más Roscas y Cotufas. ¡Hasta mañana!

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7: Son las 4 de la tarde.
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7: ¿Qué tal? Buenas tardes. Seguimos pendientes del grave accidente laboral que se producía hace unas horas en el polígono industrial de Salinetas, en Gran Canaria. La explosión de un tanque de combustible provocaba el fallecimiento de una persona y dejaba herida de gravedad a otras dos más. Una de ellas, señala el alcalde de Telde, Juan Antonio Peña, está evolucionando favorablemente.
8: Según ha trasladado la compañía, ha habido una persona que ha fallecido en el momento en el que se produjo esa explosión. Y dos personas han sido trasladadas, una al Hospital Insular y otra al Hospital Negrín, en estado grave. Al parecer, una de estas personas pues evoluciona favorablemente y la otra sí es verdad que está en estado más grave.
7: El accidente se produjo mientras se trabajaba en tareas de mantenimiento y rehabilitación del tanque. Peña ha destacado que el ayuntamiento comparte el dolor de las familias de las víctimas.
8: El dolor lo tenemos roto en esta ciudad de Telde y yo creo que en Canarias en general por este suceso, porque al final son personas humildes, son vecinos de esta tierra, incluso vecinos de Telde, y al final pues que uno vaya a trabajar y se encuentre con este camino de vuelta, yo creo que es muy, muy, muy doloroso. Me he encontrado una plantilla rota y evidentemente una familia rota, a la que le traslado el pésame como alcalde de esta ciudad de Telde.
7: El alcalde además ha señalado que el incendio que se produjo tras la explosión no supone ningún riesgo para la población.
8: La explosión ocasionó esa llama y ese humo y eso quedó controlado desde el primer momento. Por lo tanto, no existía ningún peligro físico en ningún momento en la planta y así lo certificó la compañía. Además se le trasladó al resto de empresas de este propio polígono. Estamos hablando de un polígono industrial con bastantes empresas y con una plantilla también de trabajadores. Al lado justo hay una gran superficie de alimentación y era la preocupación que tenía y es lo que se trasladó. No existía ningún peligro físico porque estamos hablando de un depósito que estaba vacío.
7: Cambiamos de asunto. Sigue el calor en el archipiélago pese a un ligero descenso en las temperaturas. La Dirección General de Emergencias actualiza el estado de alerta en Gran Canaria y La Palma, con máximas que podrían alcanzar los 40 grados en algunas zonas. El resto del archipiélago continúa en prealerta con temperaturas superiores a los 34 grados y noches especialmente cálidas que dificultarán el descanso. Vicky Palma es jefa de meteorología de Radio Televisión Canaria.
9: 36-37 grados es lo que llevamos de jornada durante el día, que algunas mínimas también han sido muy altas durante la pasada madrugada. Y bueno, ya esperamos algunos cambios más de cara a mañana. Mañana seguirán bajando las temperaturas de media entre 2 y 4 grados. De todas formas, puede haber máximas superando los 34 grados, sobre todo en La Palma y en Gran Canaria.
7: Canarias ha recibido un 1% menos de turistas en el primer semestre del año, pero mantiene unos ingresos turísticos positivos. La consejera de Turismo, Jessica de León, atribuye este ligero descenso al contexto internacional, la inflación y la pérdida de poder adquisitivo en mercados como Alemania y Reino Unido. Aún así, defiende que el objetivo no es atraer más visitantes, sino turistas que permanezcan más tiempo y gasten más durante su estancia.
10: Un encarecimiento del precio del paquete turístico que ya ronda del orden de cerca del 20% producto del encarecimiento del combustible. Estamos haciendo seguimiento, las reservas se están produciendo muy a última hora, pero era un efecto esperado por parte de la consejería.
7: Canarias se prepara para vivir el próximo 12 de agosto uno de los acontecimientos astronómicos del año. El eclipse parcial de sol alcanzará hasta un 77% de ocultación y podrá observarse desde cualquier punto del archipiélago. Aunque el Museo del DER habilitará 8 atalayas astronómicas con divulgadores científicos y reparto de gafas homologadas. Esto es todo. En una hora volvemos con la información. Les dejamos ahora con Voz en Off.
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22: Buenas tardes y bienvenidos a Voz en Off. Hoy el estudio de Canarias Radio se convierte en una nave espacial. Aquí tengo al comandante Fernando Hernández Rosa.
23: Buenas tardes, Paco.
22: Al Brumete, bueno, Brumete todo
24: esto. ¿Brumete?
22: Brumete, porque eres una broma.
24: Eso seguro.
22: El Grumete aprueba todavía, será Ximénez Quirúe.
24: Buenas tardes.
22: Sabes que hoy depende.
24: Sí.
22: Hoy te la juegas, hoy te la juegas, bueno, básicamente.
24: Hoy para entrar aquí en los marines.
22: Iván Morales, que ya es teniente coronel. Ya es teniente coronel.
23: Muy bien, capitán, aquí estamos. Bueno, en caso de echar lastre del módulo lunar.
24: El primero soy yo, vamos.
23: El primero será.
24: me tiras por la borda, vamos.
22: El Brumete, que me gusta decirlo Brumete, me equivoqué diciéndolo, pero te voy a decir Brumete. Bueno, hoy, después de toda esta tontería, por supuesto. ¿El hombre está por ahí danzando, Fernando?
23: Sí, ya...
22: ¿El hombre o el ser humano, mejor dicho?
23: La misión Artemis, que se completó el pasado viernes, y que va a continuar en los próximos años. La Artemis 3 ya tendrá al hombre pisando la luna de nuevo.
22: Pues se llama así porque llevan algún tipo de ron.
24: No, es que yo estaba diciendo, muchas gracias a la NASA por este guiño al archipiélago.
22: Qué publicidad, ¿eh?
24: Increíble, ¿eh? Muchas gracias.
22: Bueno, para hablar de... para rememorar esto, este evento, vamos a hablar de una película que rememora uno de los grandes eventos de la historia de la humanidad, que es el viaje a la Luna. Vamos a hablar de First Man, que se centra un poco en la figura de Neil Armstrong.
23: Sí, es una biografía sobre Neil Armstrong y su llegada a la Luna. Fue el primer hombre en pisarla en el Apolo 11. Después hubo más misiones. El Apolo 12, de la que nadie se acuerda, aunque fue un éxito porque volvieron a pisar la Luna, y el Apolo 13, en el que hay una película que todos conocemos, que de hecho aquí en Voz en Off hicimos un especial de esa película, protagonizada por Tom Hanks y Kevin Bacon.
24: ¿Y se quedó en el 13 de Apolo? Es que no lo sé.
22: No, llegó al 17. El 17.
24: 17 Apolos ha habido.
22: Sí.
24: ¿Y con los otros cuatro qué ha pasado?
22: No llegaron a la mayoría de edad.
24: No llegaron a la mayoría, y a la Luna tampoco.
22: Bueno, acaba de llegar a la nave, yo creo que es un alien.
24: Bien ataviado, además.
22: Yo creo que es un alien directamente. Mira, además, viene con una camiseta de la NASA.
24: Como tiene que ser.
25: He tenido que elegir entre las 16 que tengo. 17 Apolos hubo. 17 Apolos. Mí,
22: el exoesqueleto no te lo quisiste poner hoy, ¿eh?
25: Es que hace calor.
22: Hacía calor, ¿verdad?
23: Y tienes calzado lunar también, Carolina.
25: Tengo unas zapatillas de la NASA. Tú las has visto, yo lo sé.
22: Bueno, Carolina Jiménez, que se acaba de unir con nosotros.
25: Hola. Ay, yes. A la sintonía, sí. Hoy vamos a hablar de la Luna, ¿no?
22: De la Luna, sí. Del viaje a la Luna vamos a hablar de First Man, película de Damien Chazelle. Bueno, es un tema que además Yo creo, bueno, no sé si se podemos decir que se retoma con el famoso Apolo 13, con la película de Tom Hanks. Pero yo ya van falta también una película como First Man donde se hablara de ese alunizaje. Bueno, si echamos la vista atrás, tenemos Viaje a la Luna de Georges Méliès, 1902.
0: Ese se adelantó, ¿no?
22: O sea, que en el,
0: ese o se adelantó a su...
22: Que ya la humanidad ha tenido siempre ese sueño, sí, o ese anhelo,
0: por supuesto,
22: de la exploración espacial, y lo que más cerquita tenemos, pues, es la Luna.
23: Y el remake de Segundo de Chomón.
22: Es verdad.
23: El remake de Viaje a la Luna.
25: Julio Verne, ¿quién nos adelantó más, claro, a su tiempo que Julio Verne? Ahí vamos, ahí vamos.
22: Bueno, les voy a pedir una primera valoración de la película. Lo que les ha parecido, pueden criticarla, insultarla, besarla, amarla.
1: Dale, dale, Iván.
2: Bueno, empiezo yo. Tú sabes que yo soy muy fan de Damien Chazelle y de Justin Hurwitz, o sea, son un dúo que me encanta.
22: Lo iba a decir.
0: Sí, sí, además se te nota en la cara.
22: De hecho, mismo está bailando. Ustedes no lo ven, pero le está bailando.
0: Es que eres el típico. Que le gusta, es el típico que le gusta a Damien Chazelle.
2: Pero sí es verdad que en esta peli no me absolutamente enamora. Me gusta, es una peli que sí me ha molado bastante, más de lo que esperaba. Pero no es que me parezca un peliculón. O sea, está bastante bien. Me parece que sigue también una moda, digamos, que se ha hecho en los últimos años, que es hacer biopics, pero que no sean únicamente biopics, sino que sean más emocionales de lo que son históricos. Como, por ejemplo, hablábamos hace poco de la de Bob Dylan, A Complete Unknown, o Bruce Springsteen también ha hecho una, The Army From Nowhere, que es un biopic, pero no de toda su vida, sino de una etapa, sí, concreta, y más a nivel emocional. Y eso sí es algo que a mí me ha gustado de esta película, que aunque sí se habla del viaje a la Luna, creo que se habla más de Neil Armstrong como persona que lo que es ese viaje a la Luna.
0: Sí, no, claro, yo creo que es más interesante su vida y su relación con el viaje que no el mero hecho del viaje, ¿no? A ver, a mí las películas, por supuesto, las de ciencia ficción ya sabes que me encanta. Esta película, yo estoy un poco con Iván, no es una película que me enamore, sinceramente. Pero bueno, hay muchas escenas que están muy bien. Después siempre es lo típico de la... Yo estaba empezando a ver y digo, chacho, nunca aciertan los estadounidenses, tío, con la primera persona que eligen. Porque pasan todo, ¿no? De repente es como que en la primera escena, en la segunda, dice, no, este como que no. Y digo, chacho, ¿y por qué nunca dan en el clavo, tío? Y mira que son inteligentes. Así que no, Neil Armstrong no era el primero el que se estaba pensando para que fuera la Luna, pero bueno, él tuvo el privilegio y como... Bueno, iba a ser un personaje que va a pasar la historia para toda la humanidad.
22: Uh-huh. Carolina.
25: Pues yo tengo cositas que decir al respecto.
0: Los efectos son una caca.
25: Pues fíjate que de los efectos sí que conviene hablar. Luego, si quieres,
0: hablamos un poco más.

0: Que sí que se hicieron de una manera un poco novedosa y tal, si quieres luego lo claro, hablamos un poco.
1: Sí, qué guay.
0: Pero en general a mí, yo no tengo nada en contra de los biopic, creo que es importante
1: yo sí
0: conocer.
1: Tengo.
0: Ah, sí.
1: No, no que tenga, pero no me suele gustar mucho, no es un género que me guste. No,
0: es que es un género un poco... Los hay muy buenos, es como los musicales, los hay muy buenos y otros no tan buenos y tal. Pero contar la persona, además de la historia, yo creo que es, nada tiene de malo. Es muy importante también, es como género. Pero, dicho esto, esta película, dentro de que está bien hecha, está bien iluminada y está obviamente pensada a propósito para generar la sensación que me ha dado a mí, tengo que decir que a mí me ha parecido... lenta, aburrida y sí, triste es que como la madre que la atrás.
1: Es que es lenta y aburrida. Que sea triste no me importa tanto porque lo interesante es que te provoque emociones. Pero que te provoque ya aburrimiento, tú haya momentos que digas, uff, a ver si avanza un poquito, eso ya me molesta más.
0: Pues fíjate que a mí lo de la tristeza también me resulta importante porque, primero, obviamente, a mí el tema del espacio, el viaje espacial es algo que me entusiasma mucho. Entonces, enfrentarme a ese momento histórico tan importante con tristeza, a mí es que yo decía, pero de verdad, es que sí, que son como sucedieron las cosas, que Neil Armstrong tiene un puntito de raro uno, que se le murió la niña, que se divorció de la mujer, pero es que no tenemos, es que no hay ni luz.
2: Bueno,
0: en la peli.
2: Vamos a dejarlo ahí. Le voy a pedir a nuestro técnico de sonido, Fernán Domínguez, que es el que lleva la nave, la pilota él, básicamente, que, por favor, pínchame a Vivaldi. La Universidad Fernando Pessoa Canarias nos va a traer el aula de cine. Fernando, creo que nos vas a llevar al espacio exterior. No sé de qué manera, camarada.
3: Pues sí, en el siglo XXI Rusia ha producido una trilogía no oficial de altísimo presupuesto que nada tiene que envidiar al cine de Hollywood. La primera de estas películas es del año 2013 y se titula Gagarin, pionero en el espacio. Es el biopic oficial de 108 minutos, que fue exactamente la duración de su vuelo. Es una película de estilo más clásico y que idealiza mucho al personaje, pero esto es esencial para entender al mito del héroe soviético. En 2017 la película Salyut 7, para muchos superior a Apolo 13, basada en hechos reales y que narra la misión más difícil de la historia, acoplarse a una estación espacial muerta y congelada para devolverla a la vida. Es un thriller de supervivencia increíble. Y del mismo año, de 2017, Space Walker. Se centra en Alexei Leonov, el primer ser humano que dio un paseo espacial. Salió del módulo y estuvo algo más de 12 minutos en el exterior. Lo interesante es que muestra sin tapujos lo cerca que estuvieron del desastre total debido a fallos de diseño. Al salir al vacío, la presión interna del traje hizo que este se inflara y se pusiera rígido, casi como una piedra, y el cosmonauta no podía doblar las rodillas ni los codos, así que volver a entrar en el módulo fue casi un milagro. El regreso a la Tierra fue casi tan dramático como la caminata en el espacio. Acabaron aterrizando en la taiga profunda de los Montes Urales, a unos 2.000 kilómetros de donde debían llegar, y todo eso a temperaturas bajo cero y sin poder comunicarse con el centro de control. Estuvieron muy cerca de morir congelados después de llegar del espacio. Y es que el cine ruso nos recuerda que la carrera espacial en la Guerra Fría no se ganó con pantallas brillantes, sino a base de hierro, sudor y un valor que rozaba el suicidio.
2: Pues ahí queda eso. Y bueno, si quieren culturizarse y aprender sobre ciencia, sobre cine, sobre audiovisual, no hace falta que salgan del planeta Tierra, pueden irse a la Universidad Fernando Pessoa Canarias y ahí tienen muchísimas opciones de estudio que ahora Fernando le va a contar.
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2: Pues no se vayan, que vamos, Seras, por favor, no estés interrumpiendo, Seras, parece mentira. Apágale el...
1: Apágale, así como en 60 segundos, por favor.
3: Houston, apágale el micrófono, Seras.
2: Bueno, decía, no se vayan, que vamos a meternos de lleno a analizar First Man.
4: 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No sé lo que la exploración espacial nos deparará, pero imagino que no se tratará de explorar solo por explorar. Creo que más bien nos va a permitir cosas que tal vez deberíamos haber visto hace mucho, pero que hasta ahora no hemos sido capaces de ver.
2: Pues First Man, película dramática dirigida por Damien Chazelle, que nos cuenta la misión espacial del Apolo 11, pero centrado sobre todo en la figura de Neil Armstrong. De hecho, es un biopic, lo interpreta Ryan Gosling. Y la película, quizás los amantes de la ciencia ficción se puedan sentir un poco decepcionados, porque aunque hay ciencia, ciencia ficción, es ficción.
1: Hay ciencia, pero hay ciencia ficción.
3: Ciencia no ficticia.
2: Hombre, hay ficción también. Dejemos de decir tonterías.
1: Ciencia ficcionada.
2: El viaje a la Luna está, por supuesto, presente, pero sobre todo lo que está presente es la psique de este hombre que sufre una gran pérdida personal, la muerte de una hija cuando tenía 3 años, con una enfermedad. Y a partir de ahí, pues, nos vamos a meter un poco en los ojos, en la piel de este señor, no en su mente, porque es una persona bastante hermética. De hecho, a mí me llega a exasperar en algunas ocasiones, a mí y a algunos de los personajes de la película. Y bueno, esa es la fuerza y también la debilidad, según para algunos espectadores, de la película.
3: Sí, a mí me gusta que ahonde en la psicología del astronauta, ¿no? De Neil Armstrong, porque así lo conocemos mejor, y cuando llega ese clímax de llegar a la Luna, pues yo creo que es más emocional todavía ese momento. La película está basada en la biografía oficial de Neil Armstrong, la única que es oficial y en la que el propio Armstrong participó directamente. Entonces podemos decir que hace el guión, ¿no? Entre comillas, escribe el guión.
2: El libro se llama First Man, The Life of Neil Armstrong, de James Hansen.
5: Para que quede no, ahí. Se pronuncia Frankenstein.
2: El maldito doctor Frankenstein.
3: Y entonces, bueno, pues entendemos que todo lo que ocurre y todo el sufrimiento de Neil Armstrong es real, ¿no? Digamos que está probado por el propio Armstrong antes de fallecer en 2012.
2: Y es que la película se basa mucho en el sufrimiento, porque sí, el viaje a la Luna, además todos sabemos cómo va a acabar. Aún así, las escenas de tensión se mantienen bastante bien. Pero, por ejemplo, Chazelle en Whiplash también centra un poco el éxito en el dolor, en el sufrimiento, ¿no? Como que no sé si es que hay que pasarlo mal para llegar al éxito, pero hay un cierto paralelismo en el personaje, pero uno lo hace en Whiplash para conseguirlo, sufre, o sea, el camino que tiene que hacer. Neil Armstrong sufre, pero no solo por lo que conlleva la preparación, sino porque tiene un drama muy personal, ¿no?
0: Yo creo que
6: adelante, que
0: me he colado. No, iba a decir que yo soy súper fan de Whiplash. Me parece un peliculón enormísimo en el que obviamente sufre. Si no sufres, no hay esa resolución final tan maravillosa. Pero yo creo que la principal diferencia es que en Whiplash hay muchísima emoción y me falta emoción a mí. Yo voy a hacer un poco la nota del lado
1: discordante.
0: El lado oscuro.
2: No, no te creas que va a ser la única.
0: Me falta, entender una motivación con la que enganchar. Y alguna nota positiva, algo positivo, porque fue una aventura maravillosa que se resolvió bien.
2: Y además, esas secuencias de las muertes, que fueron todas reales, la película creo que empieza en el 62.
6: Empieza un poco antes, 62 es cuando...
2: 61, pero bueno, principio de los 60, sabemos que en el 69 es el viaje. Y esos años de las muertes, creo que son 5 muertes...
6: Que se vean en cámaras, porque creo que se mencionan incluso más.
0: Sí, es que ir al espacio es que...
2: Y es que en esa época te das cuenta lo rudimentario que era.
0: Si llegáramos a la Luna en un tambor de lavadora.
2: Luego hablaremos de cierta escena donde parece que van a saltar los tornillos de la nave. Pero bueno, antes de eso vamos a ver, porque claro, Neil Armstrong era un gran piloto. De hecho, tenemos una secuencia maravillosa al principio del pilotando que sale a la corteza terrestre.
1: Sale de la atmósfera.
0: Esa es la escena en la que los efectos son peculiares. Pues
2: ahora nos cuenta, pero es uno de los candidatos y vamos a ver la entrevista que le hacen.
7: Neil, si todo sale bien, ustedes pasarán a la historia. ¿Qué es lo que cree al respecto cuando piensa... imagínate que el vuelo es un éxito.
8: Pensamos que el vuelo será un éxito.
7: Me refería a que, ¿qué le parece pasar a la historia?
9: Creo que yo puedo contestar. Es una responsabilidad.

0: un poco en esas escenas, quiero que Carolina, que ella es experta en efectos visuales, nos cuente esa primera escena con la que arranca la película, que para mí de las mejores, junto luego otra que hablaremos más adelante.
1: Correcto, sí.
0: Que, bueno, dale, dale.
1: Pues lo más peculiar en este sentido, no es la primera vez que se hace, ni mucho menos, pero sí que se empleó la técnica de el ciclorama de pantallas LED. Es decir, todo lo que estamos viendo es lo que está viendo el actor que está dentro del lo que es la avioneta, que es una avioneta montada en unos. En unas sujeciones hidráulicas que se va moviendo según tiene que ir moviéndose realmente lo que estaba sucediendo, de modo que está todo sincronizado con las pantallas LED del fondo. Las reacciones físicas del actor son reales porque el pedazo de avioneta que construyeron para los rodajes se va moviendo de verdad y está todo sincronizado con lo que estamos viendo reflejado en las pantallas LED, que está todo, obviamente. Prehecho, claro, en 3D, eso sí que es verdad, pero está todo rodado in situ.
0: Es como los simuladores de Fórmula 1.
1: Correcto.
0: Exactamente, que se va
1: Exacto.
0: moviendo a tu alrededor estos paneles que tienen. Claro.
1: Exacto.
0: La experiencia inmersiva para el actor obviamente ayuda muchísimo a
1: Y para la
0: la
1: luz, porque
0: interpretación.
1: toda la iluminación que vemos reflejado en los cristales, en los metales, todo eso, no hay que añadirlo después en 3D, que es lo que solemos tener que hacer cuando se rueda en una pantalla verde croma, que después todo lo que, no solamente tienes que generar los fondos, sino que tienes que generar cómo esos fondos afectan a la imagen real y al personaje real, especialmente cuando tienes metales, cristales y cosas por así, porque todo refleja. Pues en este caso no, la iluminación es la que viene de las pantallas LED, con lo cual es realista y el actor no puede estar más inmerso en ese viaje, de modo que en ese sentido, eso no quiere decir que hay mucho menos trabajo de postproducción después. Pero hay mucho trabajo, todo ese trabajo digital se hace antes. No es que haya menos trabajo, sino que se ha hecho
0: Preproducción.
1: previamente. Exactamente, sigue siendo efectos visuales, pero hechos antes, que ahorra trabajo después y que yo creo que a los actores les facilitan también la interpretación.
2: Súper interesante.
0: A mí me gusta mucho esa escena porque tiene una de las cosas que a mí más me llama la atención de todas las películas relacionadas con este tema. Creo que Gravity ya se había estrenado, ¿verdad? Es anterior.
2: Sí,
0: Es anterior.
2: Gravity es anterior.
0: Ese momento en el que él pierde, o sea, la gravedad ya no lo sujeta y empieza a irse, que en Gravity tenemos esa escena donde vas girando, alejándote de la Tierra, que para mí es el pavor absoluto,
2: Sí,
0: ¿no?
2: angustioso.
0: Quedarte flotando es angustioso. Y es algo a lo que es el miedo que está implícito en cualquier viaje espacial, ¿no? Quedarte flotando en la absoluta nada o en el todo, según se mire.
3: Esta película ganó el Oscar a mejores efectos
0: Sí.
3: visuales ese año. Y Carolina, esa tecnología, si no me equivoco, es también la que está utilizando ahora Disney, ¿no? En muchos de sus proyectos, como por ejemplo en Mandalorian, si no me equivoco, están utilizando esas pantallas y en muchas de las películas de Marvel últimamente también.
1: Mandalorian fue. El tema de las pantallas LED no fue la primera vez. Sí que se empleó anteriormente y lo que se utilizó en Mandalorian fue esta misma técnica. Lo que pasa es que las cámaras estaban sincronizadas con el fondo a tiempo real. Es decir, se utilizaba tecnología de los videojuegos precisamente para que las cámaras no tuvieran que estar ya preanimadas, por decirlo de alguna manera, para llevar sincronización con el fondo, sino que un cámara podía moverse libremente por el ciclorama LED. El ciclorama es una pantalla, o sea, es una habitación donde todo es pantalla, básicamente. Puede ser ciclorama croma si es todo verde, o ciclorama LED en este caso si es todo pantalla donde se producen
0: La vida
1: cosas.
0: es un ciclodrama. Sí. Tú vas
1: Toma,
0: por ahí,
1: tom,
0: todo es un
1: tom,
0: ciclo.
1: tómala.
0: Mira. Sí.
1: Y eso, la tecnología que fue novedosa en Mandalorian es eso, que las cámaras se pueden mover libremente y el entorno va reaccionando para darle ese movimiento realista que marea mucho si no estás mirando a través de la cámara, pero que se emplea muchísimo porque te permite hacer cambios durante el rodaje al director sobre los encuadres o los movimientos de cámara a tiempo real. Entonces eso.
4: ¿Me entendéis, caputos?
1: No sé si me he explicado.
3: Muy bien, muy bien.
5: Y a todo esto vamos viendo cómo el señor Neil Armstrong va en esos simuladores y va fallando muchas veces, ¿no? En algún momento hasta se la pega, incluso, y acaba ardiendo la nave que va manejando. Y bueno, esto crea dudas en la NASA, ¿no? Este tío está preparado realmente para hacerlo. Él lo que viene a decir es,

0: hay que fallar aquí para no fallar arriba.
1: Exacto. Antes cuando estaban hablando de lo de Whiplash y claro, es que ser astronauta es pasarse el juego. O sea, claro, es que comparar, ¿no? Es que en Whiplash es la lucha por no sé qué, no sé cuánto. No. O sea, estamos hablando de pasarse el juego. O sea, esto es gente que sabe que se mete en una historia en la que hay más probabilidad de que salga mal que de que salga bien. O sea, y son tíos mega preparados.
2: Y que salga mal es morir.
3: Ay,
2: que,
3: sí, exacto, no hay
1: exacto, ¿sabes? Es que ser astronauta es que es eso. O sea, yo me imagino todas las cosas que puedes hacer tú en tu vida y no se me ocurre una que necesite un grado mayor de valor y de elitismo, ¿no? Que el de ser un astronauta. Tienes que ser todo. Este tipo era ingeniero. ¿Sabes? Es que para ser astronauta es que vamos a ver.
2: Dile eso a alguien con atención al público.
1: Claro. Es que entonces cuando tú ves esta película, entonces es interesante cómo se ve el tío Neil Armstrong, ¿no? Su personaje, pues, como muy frío, muy hierático, ¿no? Utiliza muy bien los contrapuntos con diferentes personas y diferentes escenas, ¿no? Cuando intentan emocionarlo, ¿no? Por ejemplo, cuando después de uno de los funerales, cuando va uno de los compañeros y dice, coño, ¿por qué no estás con tu familia y tal? No sé qué, no sé cuánto. Y él es súper cortarrollo, la verdad que era un cortarrollo el tío, ¿no? Dice, ¿tú te crees que yo me he ido al funeral para que me vengas tú a hablar aquí? Vete aquí. Entonces está muy bien, y con la mujer también se usan esos contrapuntos y después también. Ya me parece hasta un pelín, no exagerado, pero debió ser así, la verdad, pero Buzz Aldrin y él eran como el agua y el aceite, ¿no? Eran muy diferentes, y eso sí está bien para conseguir algo en las películas, porque al final, en cualquier historia, a la gente pues también le tienes que convencer a través de los personajes, y sí, es verdad que a lo mejor su personaje no es el más atractivo del mundo, pero lo empiezas a comprender un poquito más cuando el contrapunto de las diferentes perspectivas, pues te ofrecen un poco de su personalidad.
2: Esa escena que acabas de nombrar, a mí se me quedó esa frase guardada, porque lo que le dice es, el tipo se va del funeral a su casa a mirar la luna con su catalejo, y le dice...
1: Es el Cinexin, por cierto.
2: Y le dice, ¿te crees que me he ido de allí porque quiero hablar con alguien?
1: Exacto.
2: Que define muy bien al personaje, porque es un tipo muy directo, muy poco... Bueno, es bastante emocional, pero lo demuestra muy poco.
1: Muy poco, de puertas para adentro.
2: Y es como muy directo y muy efectivo, ¿no? El tipo de, oye, yo me he ido por esta razón, así que no te tengo que decir una palabra más, date la vuelta y vete y déjame solo.
3: Que me deje.
0: Sí, se lo dice al astronauta Ed White, creo que se llamaba, que fue el primer estadounidense en salir al espacio y que era uno de los elegidos para ir en el Apolo 11.
1: Lo que tú nombraste antes, creo, lo de Leonov, sale en la película, ¿no? Iba a serlo él. Y de repente, le roban, porque hay que recordar a la gente, bueno, nosotros no habíamos nacido, esto es porque nos hemos informado, ¿no? Lo dicen ellos, de hecho, en el momento cuando hacen la primera reunión, ¿no? Es que la Unión Soviética le estaba dando una soberana paliza a los Estados Unidos en la carrera espacial. Lo que pasa, claro, que haces el jaque pastor directamente, ¿sabes?
3: Porque no hay nada como la competencia
1: claro,
3: para estimular.
1: Claro, llegas a la luna, sí, aquel el primer Sputnik, que antes estaban hablando ustedes de chatarra, yo he escuchado historias sobre el Sputnik, ojito. Que si Leonov, que si Laika, que si
3: Andreyev,
1: no me acuerdo. Y la mujer, ahora mismo no muerto.
2: Y yo quiero hablar de, porque está muy bien Neil Armstrong y todo su trauma, pero aquí hemos venido a ver el viaje a la luna, quiero decir. Yo he visto documentales, he visto cositas, pero...
1: Si es que existe.
2: Cuando nos queden 5 minutos hablamos de Stanley Kubrick y de todo eso.
0: Pero déjame aclarar una cosa, que el hecho es absolutamente real, que el hombre haya llegado a la luna, es tan claro como que la mayor competencia de la Guerra Fría, que eran los rusos, nunca lo negaron. Exacto. No se atrevieron a decir esto es un fake, ¿me entiendes? Exacto. O sea que si hasta el enemigo reconoce que llegaron, es que llegaron.
2: Yo quería hablar de la preparación, que a mí me interesa bastante, porque de repente me encuentro que alguien hace una ficción de algo que está documentado y empezamos a ver lo que significa, como tú muy bien dijiste, Serach, los superhéroes que son los astronautas que te enfrentas.
1: Eso es increíble.
2: A lo máximo que se puede enfrentar un ser humano, que es poner tu cuerpo al límite físico, ya el coco de enfrentarte a ese vasto universo desnudo prácticamente. Pero bueno, a mí esa, además, si Christopher Nolan nos está escuchando, será, Fernando, ahora sí. Es cuando se va a enganchar a esto. A mí me alucina, una vez ya tienen seleccionados a varios astronautas, ese primer esa primera prueba en una especie de montaña rusa de mentiras. Sí,
1: sí. Eso es todo por aventura en un solo sitio. O sea, eso, sí. son todas las...
2: Todas las atracciones.
1: Son todas las atracciones en una.
3: El vomitómetro.
1: Madre bueno, de Dios, es algo, locura eso.
2: Es algo que yo siempre, en todas las películas que he visto, el acoplamiento, ¿no? El acoplamiento sí. Es como lo más complicado. Es lo más complicado porque probablemente lo tienes que hacer girando sobre tu eje, sobre el eje del otro y sobre el eje del eje, a una velocidad increíble. Cualquier ser humano se desmaya.
1: Y con la fuerza G que se le ve a él mismo.
2: Me parece alucinante y es lo que realmente, lo que más me interesa de la película es ver todo el proceso y también ver lo que era la NASA en esos años.
0: Sí, en el 61 vemos como Neil Armstrong es piloto de pruebas en ese cohete del que hablábamos, y entre el 62 y el 66 en la NASA participa en el conocido como programa Gemini.
1: Buena inteligencia, artificial.
0: Después, en el 67, es cuando ocurre el accidente del Apolo 1, que impacta muchísimo a Armstrong, y en el 69 se culmina la misión con el Apolo 11.
2: Todas esas preparaciones para meterse en el Gemini este, y que es la primera vez que él sale de la Tierra, ¿no? Uh-huh. Y para mí es la gran secuencia de la película, sin ningún tipo de duda. Y creo que habla mal de la peli que sea más espectacular que el viaje a la Luna.
3: Correcto, sí.
2: Es alucinante ese viaje, ¿no? Y de hecho, lo claustrofóbico, para empezar, la claustrofobia que tiene que ser meterse ahí dentro. Y lo segundo es, años 60 y, dijiste, Fernando, 63, 64, por ahí.
0: ¿Cuándo?
2: Cuando sí, el Gemini, cuando va con el, cuando sale el Gemini.
0: Sí, efectivamente, del 62 al 66.
2: Bueno, que empieza a temblar aquello que parece que se va a destartalar. Y me parece, además, el ejercicio cinematográfico de rodar eso me pareció alucinante. No sé qué opinan ustedes, pero esa secuencia para mí es la mejor, probablemente.
3: De hecho, esa secuencia que aquí quitas el sombrero, que no es nada fácil de rodar, es nada fácil de montar, y como dices tú, contrasta directamente con que el punto culminante debería ser llegar a la Luna. Y no sé qué opináis vosotros, pero yo, a mí me pareció un rollazo la llegada a la Luna. Digo, ¿pero dónde está? ¿Qué está pisando? Y pisa despacito y pone la bota. Y si nos quedamos unos segundos mirando la bota, y levanta la bota, y digo, ahí la...
0: A mí me gusta.
1: A mí me gusta mucho también.
3: Va con gusto, yo reconozco que va con gusto.
0: De repente todo ese paisaje lunar...
1: Claro, es que por mucho que tú lo imagines, es que...
2: Pero a mí esa secuencia sí me gustó. Cuando llega la Luna, sí, pero el previo, esos 15 minutos, 10, son como... muy rápido, como se lo ventilaron muy rápido.
4: Es que también hay una cosa que mola mucho de la escena de cuando llegan a la Luna, de cuando ya empiezan a pisar y demás, que es que las bandas se quitan. O sea, se pone a pantalla completa. Y pasa, la óptica es completamente distinta, y es que para mí ese momento sí es espectacular. O sea, el momento de él pisando está guapísimo.
2: Ese momento, sí, yo me refiero más al previo, a lo que es el viaje, o sea, pero bueno.
0: ¿La frase que dijo fue espontánea o la tendría pensada?
2: Hombre, eso
4: la tiene escrita.
1: Eso se lo había pedido al ChatGPT.
4: Al Gemini.
3: Eso llevaba la década.
2: Hay un momento que no recuerdo qué personaje le pregunta: ¿has pensado qué vas a decir cuando des el paso? Allá voy, señor.
3: Todo lo tenían pensado. Cada uno tenía la suya, a ver cuál sabor.
1: Aquí no hay bares, ¿no?
3: Rogartemi.
2: Vamos a hablar, y retomaremos luego todo esto de la Luna, pero yo quiero hablar de la señora Armstrong. Vamos a escucharla.
5: Janet, la nave está estable, ya no hay peligro.
6: Se encuentra bien, Janet.
5: Vamos, vuelve a casa.
7: Bien, pues enciende la radio.
5: Voy a ver lo que puedo.
7: No, vuelve a encenderla ya.
5: Hay un protocolo de seguridad.
7: Me importa un bledo. Tengo una docena de cámaras delante de casa. ¿Quieres que les cuente lo que pasa?
5: Janet, confía en nosotros. Tenemos la situación controlada.
7: De eso nada. Tenéis protocolos y procedimientos para que parezca que la tenéis controlada. No sois más que una panda de críos aficionados a las maquetitas. No tenéis nada controlado.
2: Una película que quiere meterse en la psique del personaje y en su drama, para mí se queda corto en ese sentido a través de Neil Armstrong, porque creo que ella lleva todo el peso del drama de él. No sé qué opinan ustedes, pero ella es la humanidad.
3: Porque él es tan frío,
2: ella
3: es
2: la humanidad.
3: Es difícil de leer, lo tenemos que leer a través de ella.
2: Exactamente, ella es el vehículo para entender esa emoción de él. El trato con los hijos, como ella le pide, bueno, el día antes de irse a la luna, el tipo no quiere hablar, no se va a sentar a hablar con sus dos hijos, que tiene dos hijos. Y es, no sé, ella me parece que tiene. ¿Ella es Anna Chazelle?
4: No, ella es Claire Foy.
1: Ella es Isabel II, para empezar. O sea, que aquí no te está hablando una cualquiera, vamos.
2: ¿Me entiendes el nombre de la actriz?
4: Sí, Claire Foy, que estuvo nominada. Sí, sí, es lo que dice Strachan de Crown. Ella interpreta. Sí. ¿Es Isabel o es Elizabeth? Es la misma, eso no lo sabía. Ese dato no lo tenía.
1: Claro, Elizabeth es Isabel.
0: En España se le llama Isabel.
2: Elizabeth, también la mujer, la novia de Drácula.
4: Y estuvo nominada al Globo de Oro por esta película, no lo ganó. El que sí lo ganó, por cierto, fue Justin Hurwitz por la banda sonora.
2: Bueno, pues ella, ese personaje me parece que es lo que ayuda mucho al guión. Creo que es un personaje vital para entenderlo a él. Y me llamó la atención eso porque él. A mí me pone muy nervioso
0: su actitud,
2: su hermetismo.
1: Pero
2: aparte es excesivo. Era así realmente.
1: Es que pienso, a ver. Algo de su personalidad tiene que ser. Pero también tú imagínate, es que también para elegir esa profesión, estar ahí en el momento en el que estás, todo lo que eso supone, yo no sé hasta qué punto uno se puede permitir ser ultra emotivo. Me parece que ser la mujer de un astronauta también tiene que ser telita. Y la verdad es que yo estoy contigo, yo creo que el hombre debía ser así realmente.
3: Sí que tenía mucho de eso. Creo que sí que se ha potenciado para la película, sí. Para la dramatización de la película. Y sobre todo yo creo que sí, habría alguna nota positiva, es decir, tenía mujer, tenía hijos, tendría que tener un lado, por pequeño que fuera, un lado cálido. Que no es que lo hayan negado, sino que lo han omitido, digamos, en la peli.
2: Más que centrarnos en Neil Armstrong, me quería centrar en ella,
1: sí, sí.
2: Porque ese personaje no solo es por Neil Armstrong, también es el vínculo de las otras familias.
1: Exacto.
2: Viven juntos, esto parece que todos viven juntos en el mismo vecindario, y previamente hemos visto cómo muere otro astronauta, y conocemos a la mujer y a los hijos, y ella es como el vehículo, el hilo conductor de todo. En el audio, además, que acabamos de escuchar, a mí me hizo mucha gracia cuando le dice, vamos a ver, ustedes son unos niños pequeños jugando a los jueguitos de tal.
1: Bueno, a ser Dios.
2: Me llamó la atención porque, obviamente.
1: No son eso.
2: No son eso, pero sí te das cuenta, hay un punto de. Esta gente estaba experimentando, sí. Y cuando digo que el cohete parecía chatarra, es que muchas veces con cinta adhesiva se tapaba una. O con cinta americana se cerraba algo que tú dices. Esto es lo que me va a salvar. No sé, me parece el personaje más rico de toda la película.
3: Ella. De hecho, tiene un paralelismo con Apolo 13, donde también la mujer del astronauta tiene también un peso narrativo importante. Y es también el ancla que a nosotros como espectadores nos ata a la parte emocional y a la parte de los que nos quedamos en tierra mirando para arriba con la emoción de que tienen que volver. Claro. Entonces, en ese sentido, y además en este caso, más todavía, porque. Encima el personaje principal no es muy emotivo ni es muy expresivo, con lo cual necesitamos ese ancla que sea.
2: Ryan Gosling tampoco es muy expresivo.
1: No, le vino de perra.
3: Sí,
1: de hecho, creo que no actuó. Le dijeron, Ryan, siéntate aquí. Y lo metieron y él estaba como en plan, pues venga.
2: Deja la mirada perdida.
1: Mira un punto fijo.
0: Como ocurre en Blade Runner 2049.
3: Sí, correcto. Sí. O Drive es un peliculón en el que el protagonista no tiene. Inexpresivo, pues tira.
1: Yo cuando lo vi llorar dije, me da igual.
3: Y que me van a coger a Matt Damon. No, Matt Damon me expresa demasiado.
1: Tom Cruise hubiera estado muy bien en esta peli.
3: ¿Te imaginas?
4: Va en el espacio de verdad.
1: Se hubiera matado a alguien, creo yo. Me cago en todo. Cuando el teniente Dan, antes de convertirse en y perder las piernas, puede pisar pedales, pues ahí.
0: Exacto, a partir de ahí la NASA se da cuenta de que los astronautas que participan en esas misiones no pueden hacer fiestas juntos.
2: Es claro, muy mala idea, ¿eh?
0: Sí, claro, sí.
2: Muy mala idea, la verdad.
1: Claro, es como dar de comer.
2: Tan listos no eran.
1: Es como dar de comer la misma comida al piloto y al copiloto de un avión, por eso comen distintos, ¿no? Sí.
0: Por cierto, ahora en el Artemis veíamos al tipo, a uno de ellos, no recuerdo cuál. echando una... agua, gotas de agua y tal, y había gente que decía, pero tío, que hay cosas eléctricas, no sueltes agua por la nave.
4: Es que es más, el resto de, el roncito, de personas, ¿sí?
1: El Ron Artemis. El roncito que se están echando
0: ponme arriba. Otro, Fernan, ponme otro, uno doble.
4: El resto de personas de la nave intentaba recoger las gotas porque es que habían por todos lados, y era como mostrándole cómo se hacía, y el tío volvía a coger la bolsa y otra vez volvía a salir por todos lados.
2: ¿De quién son estas gotas? Vamos a escuchar el último audio de Apolo 11.
8: Apolo 11, creemos que su velocidad aumenta a 36.000 pies por segundo. Están abandonando la órbita terrestre.
9: Apolo 11 recibido. Hemos apagado.
8: Recibido 11. Parece que ya están bien encaminados.
9: De acuerdo, Houston, nos separamos. Mike, ¿lo tienes? Te paso el mando.
2: Vemos el momento en el que posan sus sucios pies humanos
1: en la pobre luna. ¿Qué culpa tendrá de todo esto?
0: El águila, decía, el águila...
2: El águila...
3: Aterrizado.
2: El pájaro está en el nido.
3: Alunizado.
1: No hay maras en la costa.
2: Y bueno, ya viene esa escena que tanto le gusta a Iván y que yo admito que la disfruté mucho. Porque es esa soledad, la nada más absoluta. Porque ese, el negro del espacio es un negro absoluto, no hay nada. Y bueno, tenemos ahí el guiñito también emocional que él deja caer, la pulsera. No sé si eso será real o no, entiendo que sí.
3: No se confirmó.
2: Una pulsera de su hija, que además él, en la escena que vemos iniciales con su hija, que hay algún flashback... Él con la hija mira la luna, ¿no? Y que le cuenta cuentos de la luna, ¿no? Bueno, y por fin está ahí.
4: A la hija además le dice, le tiene un mote en la vida real, que sí, es Muffin, si no me equivoco, y ese cráter hoy en día se llama el cráter Muffin.
3: Y lo de la pulsera yo creo que es de las pocas licencias que se ha cogido, tomado la película.
0: Sí, tiene pinta de licencia dramática, ¿no?
2: Y es curioso, no planta la bandera.
0: No lo vemos.
3: Se ve
0: planta otra cosa, plantada,
1: pero... Es que jolín, está todo el tiempo ahí metido, macho.
3: Que dijo, ya has tirado las piernas, de 4 días has tirado las piernas.
2: Voy a plantar un pino en la luna.
1: Eso sí que hay gente que agarra pin, quinto pino. Eso sí.
3: Ese es que el nivel.
0: Como en la luna no hay atmósfera...
1: Ni papel higiénico.
0: Seguramente la bandera esté totalmente degradada ya, ¿no? Todos los rayos ultravioletas y tal la habrán...
1: Y si no, la está degradando Donald Trump, tranquilo, que la bandera de Estados Unidos...
0: Pero las huellas sí, al parecer, se van a mantener ahí, no sé si miles de años, pero van a estar mucho tiempo.
3: Salvo meteorito, ahí están, ahí están, eternamente.
1: Qué bueno.
2: Y luego ese plano de la Tierra desde la Luna, que a mí me trajo a la mente a Carl Sagan,
1: hombre,
2: hablando de ese pequeño punto azul, ¿no?
1: Pálido, ¿no?
2: Uh-huh. Pálido, punto azul.
1: No, sí.
2: Que realmente cuando se capta la primera fotografía
1: espectacular
2: de la Tierra desde el espacio, es un cambio de paradigma del ser humano, que no te das cuenta de dónde estás hasta que vemos esa fotografía y contemplas pues lo diminuto que somos. Y en el fondo, bueno, este tipo de películas o este tipo de hazañas nos emocionan o por lo menos nos llaman la atención, porque no es fácil tomar conciencia, salirnos de nuestras vidas comunes y mortales y darte cuenta de, wow,
3: ¿qué es? La perspectiva de los pequeñitos que somos.
2: Exacto, ¿dónde estamos y hacia dónde vamos?
1: Es que lo que está haciendo la gente, lo del Artemis, claro, lo que tú dices, ya hay tanto estímulo alrededor y tantas cosas y tanta información, pero es que es increíble lo que están haciendo, o sea, es que eso es lo máximo. O sea, los tipos se acaban de dar una vuelta, como el que se va... Una vuelta por el barrio, se han ido una vuelta a la luna.
2: A la luna.
1: Nada más y nada menos.
3: Tela.
1: Y han visto por primera vez, ¿no?, la cara oculta de la luna, o la fotografiado, la...
3: Con sus propios ojos, sí, claro.
1: O sea, tú imagínate, es que es absolutamente brutal. O sea, ni siquiera las películas pueden llegar a...
3: No.
1: Yo creo que no, es imposible.
3: Además lo dicen ellos. Ellos van preparados para lo que van a ver porque saben muy bien lo que van a ver. Y aún así lo ven y lo flipan muy fuertemente.
1: No, es que tú en una película... Es que tú en una película... O sea, por muy buen actor que seas, por muy buen director que seas, el mejor guión del mundo, los mejores recursos, es absolutamente imposible poder...
3: La mejor banda sonora que ayuda mucho.
1: Poder transmitir lo que esa gente tiene que vivir. Ya no te digo llegando a la luna, sino en pleno cohete. O sea... Que no puedes, es imposible.
3: Qué maravilla.
2: Yo siempre he dicho, lo nombré antes, Gravity es la película que más me ha impactado en ese sentido, pero con diferencia. La película no me gusta tanto, no me parece gran cosa.
1: Sí, pero te parece que, pero sí te si provoca. Pero
2: es la película que más
1: cercana, muy en primer plano,
2: sensación da de cómo debe ser eso y el pavor, porque yo sentiría cierto pavor de estar ahí, ¿no?
3: Es como el extra vértigo, es vértigo, ya no, es que no se puede ya. Que su gente no tiene ni sentido sentir vértigo ya.
1: Es que la máquina que decías, que comentabas tú antes, es que el tipo la presenta y dice, vamos a ver, es que esto tiene tres ejes. Y ya cuando dice lo de los tres ejes, dice, tu madre de Dios, esto no puede ser muy bueno. O sea, eso tres ejes, ¿qué quiere decir? Que va así y que va así. Y los vas a poner los tres a la vez. Y a no sé cuántos kilómetros por hora.
2: Y tú dentro sentado.
1: Vete para tu casa, muchacho.
4: Decía Carolina justo que no hay banda sonora que pueda representar ese sentimiento, y es que justamente la película, cuando llega a la luna, lo que hace es quitar la banda sonora.
3: Correcto.
4: Y poner el vacío del espacio.
3: Correcto.
1: Es un acierto total.
3: Que yo creo que impresiona muchísimo más el silencio en el espacio, que eso también lo hizo muy bien, hemos mencionado antes a 2001 de Kubrick, el silencio en el vacío, cuando tiene que haber silencio porque es imposible oír nada. Impresiona muchísimo más que muchas bandas sonoras.
1: Brutal, brutal.
2: O sea, además, en la película llama la atención justo ese plano exterior, que se ve que se va a abrir la escotilla y ahí... ¡puff!
4: Que hay un corte que se siente.
2: Sí, totalmente.
3: Y dices, es que no hay nada. Me separa de esta pequeña tela que me cubre la piel.
1: Eso lo decía Interstellar. ¿En qué película decía eso de no hay nada? No, era Matthew McConaughey, sí. Creo que era el que decía que... O sea, más allá de esta pequeña línea hay como 1,000,000,000 de cosas que me pueden...
3: En Apolo 13 también yo creo que decían... 13,
1: puede ser.
3: O decían que hay una lámina de metal del grosor de un papel, es único que nos
1: entre
3: separa...
1: Entre eso y 1,000,000,000 de maneras de morir de las peores de las peores maneras, que no me acuerdo qué peli es, pero dice algo así.
2: Sí, me suena. No sé si ahora estoy dudando también.
1: Claro, es que...
2: Creo que es Apolo 13.
1: Sí, ¿no?
2: Sí, porque la nave interestelar, eso es una pasada, muchachos.
1: eso ya era un poquito más que grueso, ¿no?
2: Eso
1: era la ley, tú.
0: Por cierto, que los astronautas Armstrong y Aldrin, que fueron los dos que pisaron la Luna, porque Collins se quedó arriba.
3: El pobre se quedó de chofer ahí.
0: Estuvieron aproximadamente 2 horas y media caminando en la superficie de la Luna y recogiendo roca lunar. Se llevaron como 20 kilos aproximadamente de roca lunar.
1: Espero que fuera diferente que la de aquí, porque si no, vas a llegar aquí con 20 kilos de roca. ¿Qué es?
3: Fíjate que
1: esto es.
3: Claro, en el Apolo 17, que fue el último Apolo, los astronautas hicieron salidas extravehiculares de 8 horas, 6, 8 horas, a comparar con los primeros. Claro, los primeros dijeron, ponemos el piececico y subimos por a ver qué tal. Sí. No, pero los del 17 fueron horas y horas de experimento.
2: Bueno, de hecho, al final de la película vemos cómo incluso tiene que pasar una cuarentena por posible coger alguna enfermedad o algo, claro. Los primeros no sabe. Claro. De hecho, yo pensé, tendrían estudios, pero no sabes lo que va a pasar cuando pongas el pie en la luna.
3: Por si acaso.
2: De hecho, al principio describe, creo que es como arena, se ha hundido 4 o 5 centímetros el módulo lunar. Claro, vas diciendo esto por, vamos a ver cómo reacciona, ¿no?, a la superficie. Y no sabes. Yo me acordé de la serie Chernobyl, que no sabían que estaban recogiendo trozos que eran hiperradiactivos. No sabes si al poner el pie ahí, de repente tu pie se va a pudrir.
1: No, porque tú puedes tener muchas teorías, pero claro, al llegar allí...
3: Las patas del módulo lunar tenían cámaras mirando hacia las patas para el momento de tocar el suelo, porque no sabían si se iban a hundir hasta abajo o hasta la rodilla o hasta las caderas. Entonces, primero vamos a asegurarnos de que hay algo sólido donde posarnos y luego ya, si eso, ya salimos. Pero claro, imagínate que empiezan a hundirse porque no sabemos dónde estamos. ¡Ay, padre! La de cosas que puede salir mal.
0: Hay mucha tensión en el momento en el que van a alunizar, porque lo están intentando, y lo que dice Aldrin es, esas rocas son del tamaño de un coche, ahí no vayas a aterrizar, ¿no? Y entonces ya buscan un lugar, pero casi en el último segundo, ¿no?
2: Y el tema del... Se estaban quedando sin combustible en el alunizaje. Entiendo que...
1: Eso me parece fatal, ¿eh?
2: Lo que quiero decir, yo entiendo...
1: Un poquito más de previsión, ¿no?
2: ¿Y cómo van a volver? Yo pensé, digo, claro, una vez aterricen, cogen bidones y llenan el depósito. ¿Cómo va eso?
1: Creo que había un surtidor ahí.
2: Había un surtidor.
1: Sí. Claro, ¿no? Pero pasó eso, de verdad. Que se quedaron sin, pero no lo entiendo.
3: Yo imagino que llevan el combustible de despegue aparte. Claro, entonces, ese no se toca, por Dios.
2: Es lo que la lógica te lleva a pensar
1: claro,
2: eso.
1: Claro, claro.
3: Pero, claro, sí. No, exactamente.
1: Es que imagínate qué gracia, ¿no? Que llegas y te quedas sin gasolina.
4: Creo que específicamente cuando lo dicen el tanque B o algo así.
3: Claro.
4: O sea, que tendrá más.
3: Va separado para que si te pases, este no le toque, que volver. Entonces, si te pasa que te pases de este, ya pues, como bajamos, pero subir, subimos.
2: En la rueda de prensa les preguntan qué se llevarían. Uno dice las joyas de su mujer y el otro dice, y Armstrong dice, yo me llevaría más combustible.
3: Más combustible, por favor.
0: Sí, sí.
2: Y bueno, final, el final pasa ya después muy rápido. Vemos.
0: Para mí se me hace corto, ¿no? Todo el tiempo que pasan en la luna, como que pasa muy rápido. Ahí se podría haber desarrollado un poquito más la película, o el director Damien Chazelle podría haberle dado más cancha a esa parte, ¿no? Porque lo que vemos es básicamente Armstrong lanzando en ese cráter la pulsera de la hija y a Aldrin dando unos saltitos por allí.
2: Haciendo gilipollas.
1: Como Bambi, ¿no? No se ha hablado nunca mucho de lo que hicieron ese tiempo, ¿no? Entonces entiendo que tampoco, aparte de recoger rocas, tampoco pudieron hacer mucho. Es que se ponían a charlar. Oye, mira qué bonita se ve. Yo me hubiera puesto a charlar, ¿eh? Porque, oye, mira qué bonita se ve de aquí la tierra, ¿no?
2: Es que realmente es para sentarte, claro, y mirar la tierra.
1: Exacto. Yo no entiendo cómo es posible que no se pusieran ahí los sentados. Y hablar, ¿no?, sobre...
2: Hombre, estaban en expedición científica.
1: ¿Sabes? Ya, jolín, pero un minutito.
0: Básicamente plantaron la bandera, sacaron alguna foto.
2: Seguro que lo hicieron.
1: Coño, pues, ¿qué se dijeron? Queremos saberlo. Yo quiero saber qué conversación tuvieron Buzz Aldrin
3: y Neil Armstrong.
1: ¿Qué dijeron a la luna?
4: Se fumaron un cigarro.
2: Tiene fuego. ¿Y no trajiste fuego? ¿Te imaginas? ¿No trajiste mechero? Iba a decir que una vez vemos ese plano final de la Tierra, ya de repente... ya han llegado, no vemos ni cómo regresa ni nada. Vemos la repercusión, nos cuentan un poquito de lo que significó esa emisión para el mundo. 400 millones de espectadores en televisión, muchísimos más millones. Bueno, se paralizó el planeta.
3: Dos tercios de la población, creo que es el dato. Estuvieron viéndolo.
2: No somos conscientes de lo que significó. Yo creo que hoy en día sería, pues, la llegada de extraterrestres lo que nos haría pararnos todos delante de un televisor. Ay, E.T., ven y llévame, por favor.
1: Sí, porque esta, por ejemplo, yo no la estoy siguiendo, quiero decir.
2: No.
1: Es que...
2: De hecho, me ha
1: perdido todo el interés, por lo menos por mí.
3: Uy, lo que ha dicho.
1: A ver,
3: ¡Uy, lo que ha dicho!
2: No, pero es verdad.
1: Entiéndeme, quiero decir, yo sé que el otro día empezaron, o sea, ya antes de que, por un mes, dos meses previo, pues ya sabía la noticia y tal. Pero no me he puesto a mirar grandes cosas sobre la...
0: Yo he seguido por YouTube.
3: Luego,
0: lo has seguido por YouTube, ¿no, Carolina?
3: Yo lo he seguido todo en directo, todísimo.
2: Sí, yo he seguido algún momento, pero es verdad que no es el...
1: Tiene pinta que en el 69 la gente estaba más por la labor.
0: Sí, mucho
1: más. Bueno, también es verdad que solo existía el televisor aparte, y la radio, ¿no? Tampoco existía todo lo que hay ahora, pero... Sí.
0: Bueno, y todo esto del Artemis, digo, para... con el objetivo final de llegar a Marte, ¿no?
1: Eso lo creen ni ellos.
0: Al final uno piensa, todo este dinero invertido,
3: como
0: realmente
3: se pongan los rusos primero, como digan los rusos que se van a Marte primero, ya está. Esto es todo lo que hace falta.
1: Me lo creeré cuando lo digan los chinos.
3: O los chinos.
1: Exacto, me lo creeré cuando lo digan los chinos.
3: Claro. Porque la motivación para Artemis 2 es que los chinos se han puesto en marcha. Y para Apolo fue que los rusos se pusieron en marcha. O sea que.
1: Yo sé. Yo, evidentemente, soy un absoluto becerro.
2: Idiota.
1: No, es verdad. Soy un absoluto imbécil idiota en estos términos. Pero todo lo que he escuchado,
2: te
1: todo
2: queremos,
1: lo que he leído,
2: te queremos
1: me parece a mí que eso de ir a Marte, me parece a mí que mejor se vayan olvidando de eso.
2: Bueno, quedan 5 minutos, yo los quiero dedicar al Apolo 12. ¿Nos dedicamos a hablar del Apolo 12?
1: Venga, ya. Sí,
2: esos pobres, de esos pobres. Quiero decir, esta gente pisó la luna también y nadie habla de ellos.
0: Totalmente.
3: Y el 14, y el 15, y el 16, y el 17, pisaron todos.
2: ¿Todos pisaron la luna?
3: Todos pisaron menos el 13 y todos saben por qué, okay. Pero todos los demás pisaron la luna. Pobre Tom Hanks.
2: Hombre, a mí me gustó más la película Apolo 13 que la Apolo...
1: Sí, hombre.
2: Que la película de esta Apolo 11.
1: Es mejor película.
3: Sí, película.
1: Pero mira, y en todas siempre pisaban dos personas. Y
3: correcto.
1: Fueron dos personas en cada
3: una. Y se quedaba
1: una.
3: el chofer se quedaba arriba.
1: Y todos fueron a buscar piedras. O iban subiendo a la puesta.
3: Pues iban aumentando el tiempo que pasaba en la luna para hacer más cosas. Pero fíjate que se sabían que se cancelaba el proyecto Apolo después del 17, que el 17 iba a ser el último, cuando se habían planificado 20. Y al saber que el 17 iba a ser el último, empezaron a meter más experimentos científicos. ¿Y cuántos científicos creéis que subieron a la luna durante el proyecto Apolo?
1: Cero.
3: Uno. Que subió en el 17 porque dijeron, oye, ya que va a ser el último, subió un geólogo.
1: Uno
3: que dijo que suba a ver las piedras
1: que sepa
3: algo.
1: Distinguir el cemento del hormigón, hombre.
3: Claro.
2: Ojo, que ahora mismo está el Artemis, ¿no?
0: Sí.
10: Sí.
2: Artemis. Pues el, la nave, el módulo de mando del Apolo 12 se llamaba Yankee Clipper.
1: Venga ya.
3: ¡Oh!
1: ¡Clipper!
2: Lo estoy leyendo ahora mismo.
1: Y el siguiente,
2: Yankee
1: Nick
2: Clipper.
3: ¿Sabéis por qué Artemis, la misión
2: no habrá un
3: Artemis?
2: Canario, no habrá un canario ahí
1: sí, ¿eh?
2: Manejando los hilos de la NASA.
0: Artemis con Clipper es un
2: total,
0: buen
2: cubata. La NASA.
1: Claro, la NASA.
2: La NASA.
3: Lo he pillado. ¿Sabéis por qué Artemis, la misión Artemis se llama Artemis?
2: No.
3: Porque Artemisa es la claro. hermana gemela de Apolo.
0: Tú eres Carolina Canarian y Canadian.
3: Corre, y madrileña, que me es un, lo he acuñado yo. Es un término que acuño yo.
1: Pues nada, para la próxima vez si nos llaman, ¿no?
2: Para la NASA.
1: Claro, para la próxima, para el próximo cohete.
3: Para el próximo Clipper.
10: Pero para pescar, ¿tú sabes,
2: ¿no? Tú no irías ni de coño.
1: Yo solo iría de una manera.
2: Dormido.
1: O muerto.
2: ¿Cómo es?
3: Borracho.
2: Tú eres M.A. Barracus, eres tú.
1: Yo soy M.A. Barracus, imagínate.
2: Claramente, imagínate. Mr. Ted, habría que dormirte.
1: Bueno.
0: Paco, ojo que el piloto está saltando. Hay que soltar lastre. Hay que soltar lastre.
1: Espera, que me tiro.
11: Adiós.
2: No, todavía queda un minuto y medio, chicos. ¿Dónde va? No se vayan. Bueno, un breve apunte al que quieran. ¿Qué ibas a decir, Carolina?
3: Pues que la película me ha gustado bastante en cosas técnicas. Me ha faltado mucha emoción, pero eso es cosa personal. Y que Apolo 13, como película sigue siendo, yo creo que, de las mejores películas de contar cómo se llega a la luna. Cómo no se llega a la luna.
0: A mí me gusta conocer la psicología de Neil Armstrong. Y la disfruto, la película. A mí sí me gusta y la he visto ya 3 veces por lo menos.
3: ¿En serio?
0: Y, sí.
3: Qué guay.
1: Ya es el tercer hombre, de hecho.
0: Hay que recordar, los americanos son astronautas, los rusos son cosmonautas.
1: Son malos. Y los de Canarias
2: los rusos son
3: clipernautas.
1: Los paicanautas.
0: Y repito, para recomendar la película rusa, Space Walker. También los chinos tienen
3: Taikonautas.
2: Space Walker, es verdad, qué película, no me acuerdo.
0: Space Walker, sí. Sí, la nombré antes en el aula de cine. Vean Space Walker, por favor. Es una peli rusa que parece de Hollywood. Es brutal.
2: La veremos. Es lo peor que se le puede decir a un ruso. Bueno, se nos acabó el tiempo. Volvemos a la Tierra. Hasta la semana que viene.
3: Hasta luego.
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17: Son las 5 de la tarde.
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17: Buenas tardes. El gobierno de Canarias declara la alerta por riesgo de deflagración de un tanque de combustible en reparación en las instalaciones de Disan, el polígono industrial de Salinetas, en el municipio Gran Canario de Telde, donde ha explotado pasadas las 12 del mediodía, dejando un fallecido y 2 heridos graves. La activación de la situación de alerta se produce en base a la aplicación del Plan Especial de Emergencia Exterior por riesgo de accidentes graves en los que intervengan sustancias peligrosas en la comunidad autónoma de Canarias. El Partido Popular ha trasladado sus condolencias a la familia y allegados de la víctima y desea una pronta recuperación a los heridos. Confía además en que la investigación esclarezca las circunstancias de lo sucedido. El alcalde de Telde, Juan Antonio Peña, ha dicho que los heridos se encuentran en el Hospital Insular y el Negrín, en Las Palmas de Gran Canaria, en estado grave. Uno de ellos ya evoluciona favorablemente.
18: Según ha trasladado la compañía, ha habido una persona que ha fallecido en el momento en el que se produjo esa explosión y 2 personas han sido trasladadas, una al Hospital Insular y otra al Hospital Negrín, en estado grave. Al parecer una de estas personas pues evoluciona favorablemente y la otra sí es verdad que está en estado más grave.
17: A esta hora, además, el Ejecutivo Autonómico actualiza la situación y pasa alerta por temperaturas máximas a Gran Canaria y La Palma. El resto del archipiélago pasa a prealerta. Recordamos, además, que La Gomera continúa en alerta por viento, mientras que el resto del archipiélago permanece en prealerta. También siguen activas las prealertas por fenómenos costeros en las islas occidentales y Gran Canaria. Hoy las temperaturas máximas han superado los 37 grados en algunos puntos del archipiélago. Lo cierto es que el calor se ha convertido en el principal desafío para los operarios que trabajan estos días en la impermeabilización del viaducto del Guiniguada. A pesar de ello, los trabajos avanzan según lo previsto y el objetivo sigue siendo que la infraestructura esté lista a finales de este mes de agosto. La tarea más compleja consiste en extender las lonas que cubrirán los cerca de 22.000 metros cuadrados de superficie.
10: Es un trabajo muy complicado. Aparentemente puede parecer que es soldar tela asfáltica, pero no es tan sencillo. Estas telas se comportan de diferentes maneras y necesitan más grados para poder soldar una con otra. Ayer había 35 grados y el soplete saca 1.000 grados de temperatura a punta de soplete.
17: También les contamos que Canarias podrá observar el próximo miércoles 12 de agosto hasta un 77% de ocultación del sol durante el eclipse desde cualquier punto del archipiélago, además de las 8 atalayas astronómicas habilitadas por el Museo Elder de la Ciencia y la Tecnología para seguir el fenómeno. La consejera de Turismo del Gobierno Autonómico, Jessica de León, ha destacado que el eclipse será una oportunidad para posicionar al archipiélago como un lugar único por la calidad de sus cielos y para acercar la astronomía a la ciudadanía a través de este fenómeno.
11: El próximo 12 de agosto, donde vamos a tener la oportunidad de contar con 8 atalayas organizadas por el propio museo para divulgar desde Canarias y posicionar a Canarias como un destino, como unas islas con un cielo privilegiado y poder desde aquí pues tener un acto de divulgación popular y pública de la ciencia y de la astronomía.
17: Y más allá de las islas, la jueza María Tardón ha rechazado de plano las medidas urgentes que solicitaba Vox tras la crisis migratoria en Ceuta, como la movilización de la Armada para salvamento o control marítimo, un refuerzo del despliegue militar en la frontera o la identificación policial de personas en la ciudad autónoma. Y es la actualidad hasta el momento. Ahora les dejamos en la compañía de Canarias Mi Mundo a las 6. Más noticias con Víctor Hugo Pérez.
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1: Saludos amigas y amigos, muchísimas gracias por estar, acompañarme, dejarse acompañar. Esto es la Radio Canaria, la radio pública de nuestro archipiélago, que en este espacio se encarga de, bueno, de intentar entretenerles, informarles, formarles si llegara el caso, y sobre todo pasar un buen rato descubriendo parte de lo que yo considero que es también nuestra identidad, desde cualquier punto de vista. Hoy nos vamos a meter en el mundo de la empresa, del empresario, del motor, la historia que comienza años atrás y que desde luego tiene un recorrido vital que nos lleva hasta el día en el que nos ocupa este hueco radiofónico en el que tengo la suerte de contar como protagonista con un empresario que tomó las riendas de la empresa que montó, que fundó su padre en 1967, en este caso desde el año 2010. Estoy hablando del grupo Rafael Afonso y concretamente de Leocadio Afonso, al que le doy la bienvenida y agradezco muchísimo que esté con nosotros en este día de hoy. Buenos días, Leo.
2: Hola Alexis, buenos días tanto a ti como a toda tu audiencia. Y darte yo también las gracias por darme esta oportunidad de poderme expresar en esta emisora tan importante para Canarias.
1: Expresar y contar, porque al final de lo que se trata aquí, en mi caso, es de aprender, fundamentalmente, ¿no? Esto empezó, esta historia del grupo Rafael Afonso, cuando no era grupo y era un humilde taller de mecánica, fue tu padre quien lo arrancó allá por 1967, con lo que te incorporaste tú ya desde la niñez a oler entre motores, grasas, vaselina, no sé, ¿no? Un ambiente cercano al motor, esto desde pequeño, ¿no?
2: Sí, la verdad es que yo nací en 1964, o sea, cuando mi padre montó su taller, pues yo era un bebé con 3 años, y toda la vida he estado muy ligado al tema de la mecánica, algo que me encanta, al tema de los coches, algo que me encanta también, y por eso que menos que después de haber dejado ver lo que dejó, porque la vida nos depara esas tristes noticias, ¿no? Pues seguí en el sector y aunque éramos un taller pequeño en ese entonces, pues hemos ido creciendo con la humildad siempre por delante y hoy estamos presentes en varias islas de Canarias.
1: Esta empresa nació en Las Palmas de Gran Canaria.
2: Sí, la empresa nació en Las Palmas de Gran Canaria, como comentamos antes, en 1967, y sus orígenes todos vienen desde allí.
1: ¿De dónde le venía la pasión a tu padre por los coches? Porque era enamorado, además entiendo que algo entendería de mecánica y etcétera, ¿no?
2: Sí, mi padre toda la vida, desde niño, en aquel entonces estamos hablando de muchos años atrás, ¿no? El año 65, por ahí más o menos, pues siempre le ha encantado el servicio militar, el cual hizo y se reganchó, pero después ya el tema de la automoción. La automoción no la siguió en el servicio militar, esto es curioso, no todo el mundo lo sabe, y decidió montarse por su cuenta, previo a haber estado en determinados talleres aprendiendo. Y empezó, pues, de la forma más humilde posible, y es arreglando coches en la calle, cosa que hoy no se puede hacer.
1: ¿Cómo que en la calle?
2: En la calle.
1: Pero no me digas que se ponían unos bloques o algo así para levantar un gatito y poco más.
2: Arreglando coches en la calle. Por la mañana trabajaban en una de las empresas de aquel entonces, un concesionario de automóviles también, y después por la tarde arreglaba coches. Pues llegó un momento que quiso pedir un aumento de sueldo, no se lo concedieron, y dice, pues bueno, pues si yo tengo el trabajo por la tarde, pues ya me dedico. Y en la puerta de casa de mis abuelos.
1: Ajá.
2: Y había un señor que tenía camiones y le dejaba el solar durante el día para que mi padre pudiera irse defendiendo allí. Y así fue como empezó. La verdad es que es una persona muy luchadora, junto con mi madre también, y de ahí yo le respeto mucho. Están en el cielo los dos, desgraciadamente, y le respeto mucho, por eso yo quiero seguir los pasos de ellos e intento que la empresa sea su nombre. De ahí el nombre del grupo Rafael Afonso, porque mi padre se llamaba Rafael Afonso.
1: Leo, tú nunca has estado fuera del sector, entiendo. Siempre has estado vinculado a esta empresa familiar a la que te incorporaste.
2: Yo la única vez que he trabajado fuera de la empresa fue cuando estuve en el cuartel. Yo el cuartel lo hice...
1: ¿Dónde te tocó? ¿Dónde te tocó hacer el servicio militar?
2: Fue muy curioso, a mí me tocó hacer el campamento en Almería, en Álvarez Sotomayor.
1: Vaya desierto ese, Dios mío.
2: Sí, lo conocí, sí. Y después me tocó ir a Málaga. Málaga tuve la gran suerte de estar en la caja de recluta. La caja de recluta, pues allí era el horario de mañana nada más. Y por la tarde, pues me puse a trabajar en Marcos y Maldonado, un concesionario que existía en aquel entonces, la marca que nosotros representábamos, que era una marca francesa, que hoy no la tenemos, desgraciadamente, pero bueno, tenemos otras marcas.
1: O sea que por las tardes de la mili te dedicabas a los coches.
2: Sí. Sí, sí, por la tarde, y ahí fue, a mí siempre me encantó la mecánica. Eso lo hice con 19 años, porque el cuartel no fui en periodo voluntario, fui cuando...
1: Sí, cuando te tocó.
2: Cuando el octavo, el reemplazo octavo del 84, y fue cuando me tocó. Entonces mi padre, como le preocupaba que estuviese por ahí solo, por esa...
1: por hablamos, esos pueblos de Dios.
2: Sí, hablamos de más de 40 y pico años atrás, ¿no? Pues habló con la marca... Y me dieron trabajo por la tarde en ese concesionario, cosa que le agradezco una barbaridad. Y ahí fue donde yo descubrí la vocación de vendedor, porque a mí lo que me encanta muchísimo es la mecánica. Y ahí estuve desde febrero del 85 hasta diciembre, hasta el 2 de enero. Del 86, que fue cuando me licencié, y ahí aprendí muchísimo.
1: Hombre, y tus perritas ganarías, ¿no? Porque debe ser uno de los pocos que cobraba fuera de
2: la
1: de...
2: verdad es que en aquel entonces existía la caja postal, que era con lo que nos ingresaban.
1: Sí.
2: Lo recordarás, ¿no?
1: Porque sí.
2: Era lo único que ingresaban en Las Palmas y automáticamente lo tenía
1: disponible.
2: Disponible, ¿no? Y me acuerdo, mi padre me abrió una cuenta en la caja postal. Y él me ingresaba algo. ¿Cuál fue mi sorpresa? Que don Salvador Maldonado, el primer mes que estuve trabajando, me pagó en aquel entonces 15.000 pesetas.
1: Yo pensé, una barbaridad para ese momento, ¿eh?
2: Yo reuní dinero en aquel entonces. Yo tampoco soy muy gastón, ¿no? Pero reuní dinero. Me acuerdo que me traje 90.000 pesetas. Y yo le dije a mi padre, no necesito que me manden dinero. Pero después también, como estaba en la caja de recluta, me tocó estar el tema de la junta. La junta era cuando se reclutaba a todos los futuros soldados,
1: sí.
2: En este caso los reclutas,
1: sí.
2: Que eran verano. Y el mes que no pude ir, porque trabajé en el cuartel hasta las 10 de las 11 de la noche, una barbaridad, también me dieron en mano las 15.000 pesetas.
1: Vale.
2: O sea que fue una anécdota muy importante. Esa fue la única época que trabajé fuera de la empresa familiar de mi padre.
1: Okay.
2: Y algo muy importante que hizo mi padre, y yo lo tomo como una anécdota que creo que es importante para el público en general, es diferenciar quién soy en la empresa y quién soy fuera de la empresa.
1: A ver, explícame eso, ¿a qué te refieres exactamente?
2: En las empresas familiares, y yo quiero tener esta experiencia porque creo que puede ser positivo para los jóvenes y los menos jóvenes, en las empresas familiares siempre tenemos el hándicap de que a lo mejor la familia... no lo hace del todo bien. Pues mi padre muy bien supo diferenciar que yo allí era la familia, pero me trataba de una forma tan especial que hoy lo entiendo perfectamente. Yo me acuerdo una vez que le comenté en el centro del taller, papá, solo quiero que me trate como un empleado más. Dice, no, tú no eres mi empleado. Y no me dijo nada más, pero hoy lo entiendo. O sea, la familia, en una empresa familiar, yo es lo que le pido a todos, a todos los familiares que en esta empresa, en este grupo existe, es que tengan la valía y la superación de ser mejor que el resto. Porque normalmente se echa a la familia por ser familiares y no dan lo que dan. Y yo creo que ese es el dato para que las empresas familiares triunfen y no se note que es una empresa familiar, sino se note como una empresa profesional en donde hay una serie de profesionales que si valen, valen, y si no valen, no valen.
1: Pues que se dediquen a otra cosa, ¿no? O fuera de...
2: Efectivamente. Hoy no es muy habitual, pero en alguna ocasión vale más pagar el sueldo a una persona de la familia que está en su casa.
1: Ya. Bueno, eso, el que se sienta aludido o aludida, que así lo interprete. Fechas claves a lo largo de este grupo, Rafael Afonso, que bueno, ¿en qué momento se convirtió en un grupo? ¿En el momento en el que salieron de Gran Canaria y se establecieron, como pasa a día de hoy, en Tenerife, en Lanzarote?
2: Nosotros, mi padre, la empresa la montó como Rafael Afonso García. O sea, que tiene un apellido tuyo también.
1: Sí.
2: La formó como Rafael Afonso García. Y en 1991, por temas fiscales y demás, creo que un poquito antes, ya pasó a ser Rafael Afonso SL. ¿Cuándo empezamos a montarnos como grupo? Pues justamente cuando desembarcamos en Tenerife, uh-huh. allá por el año 2013, uh-huh. con una de las una marca japonesa. Uh-huh. Ya en Las Palmas, mi padre era muy humilde y no quería que lo identificáramos como grupo. Simplemente tenía varias empresas, se dedicaba a distintas actividades. No solo era un taller de mecánica, pasó a ser un taller de mecánica, después más tarde pasó a exportar recambio, o sea, a traerlo directamente. También teníamos algo en el tema mobiliario, pero él muy humildemente nunca lo quiso hacer. Cuando nosotros no hicimos cuando grupo, porque desgraciadamente cuando él murió, uh-huh. allá en el 2010, porque ya teníamos otras actividades y era más fácil darnos a conocer como grupo que lo que hoy nos pasa ya. Al tener Omoda, Yaeco, Ebro, Yamaha también tenemos. Otras seguimos con las actividades de los alquileres, otra marca que es Evo, aparte de un taller multimarca. Uh-huh. Yo creo que la palabra grupo muchas veces la decimos para engrandecernos. Y yo la intento decir para resumir y uh-huh. decir, mira, somos un grupo que tenemos estas actividades en ese grupo. Uh-huh. Prácticamente creo que te he podido contestar.
1: Sí.
2: ¿Cuál es el concepto de grupo nuestro?
1: Sí, al final, sí.
2: Distintas empresas que hay un solo administrador y una sola familia.
1: Uh-huh. En el año 2010 es cuando tú tomas, precisamente, entiendo que a raíz del fallecimiento de tu padre, tú tomas las riendas de la dirección general de este grupo empresarial, y a partir de ahí empieza una época distinta. No es que fuera a más porque se hubieran hecho las cosas mal antes, sino porque entras en una etapa en el siglo XXI en el que las cosas cambian a un ritmo muy, muy, muy acelerado. Por lo menos es la sensación que tengo yo. Tanto es así que en 2023, por ejemplo, que hay un cambio importante desde el 2010 hasta el 2023, liderando el mercado en algunos aspectos, pero en el 2023 podemos hablar de una nueva era, ¿no? Estoy hablando de la automoción y estoy hablando de la incorporación de las marcas a las que has hecho referencia. Corrígeme si me equivoco, Leo. Evo, DR, DFSK, XEV, que no sé cómo se pronunciará, Omoda, Yaeco. Abres las puertas a unos vehículos que están acorde a los tiempos. Nuevas motorizaciones, nuevas formas de impulsarse. Aparece el fenómeno eléctrico, híbrido, en fin, hay un cambio notable en la industria del automóvil, y yo creo que tú en ese sentido has sido uno de los pioneros, ha sido uno de los pioneros en darse cuenta, en captarlo y en hacerlo propio.
2: Me gustaría, Alexis, tanto a ti como a la audiencia, hacer una mención especial aquí a mis padres,
1: sí.
2: porque ellos dejaron un cimiento impresionante.
1: Espectacular, desde
2: luego. Sin ellos no hubiese podido ser. Uh-huh. En el 2010, anteriormente ya estaba en la empresa y demás, y en el 2010 me vi en un fin de semana que mi padre desapareció. Uh-huh. Se fue al cielo, desapareció de la tierra, y se fue al cielo y ahí está. Entonces, teníamos demasiada infraestructura en cuanto a inmuebles, edificios y demás, y hubo que hacer alguna reestructuración en la propia empresa, porque no nos olvidemos que estábamos en la crisis del 2008-2009.
1: Sí, fue la crisis del ladrillo, ¿no? La crisis inmobiliaria, ¿no?
2: Una crisis muy fuerte. Entonces, gracias a esos cimientos tan importantes que dejó mi padre, fue cuando a mí me dio la opción de poder seguir luchando con la empresa, ¿no? Y teníamos marcas que hoy no comercializamos, pero no porque nosotros querramos, sino porque llegaron los contratos se resuelven en el sector del automóvil con 2 años de previo aviso y ya está. Entonces, yo quería seguir en el sector del automóvil, independientemente que podemos seguir con otras funciones en el uh-huh. grupo iba a seguir vivo, quería seguir. Y es cuando aparece todas estas marcas que has nombrado, uh-huh. que son de origen asiática, lo que hoy solemos decir marcas chinas. Uh-huh. Evidentemente, cuando te abres a buscar nuevas aventuras, nuevas marcas, no me quise quedar en Europa, porque en Europa yo no voy a nombrar marcas
1: Pero no te trataron muy bien al final, por lo que veo, por lo que deduzco.
2: No,
1: bueno, se vencieron los contratos.
2: Sí. La marca francesa y japonesa, no lo voy a decir aquí, sí, por respeto, sí, a ellos, sí, y demás, y al fin y al cabo tampoco quiero...
1: Pero llega un momento en el que te dejan con una mano delante y otra detrás,
2: efectivamente.
1: Te quitan de repente el mantel, ¿no? Sí, y, bueno, y sin razones aparentes.
2: Sí. En los contratos del sector de automóvil, si no pagamos, al mes nos despiden. Uh-huh. Así, literalmente.
1: Pero no fue tu caso.
2: No. Si hay resultados comerciales malos, al año. Y si por lo que quieran, y para qué decirlo, porque es que era dos años, así de claro, ¿no?
1: Vale. Y entonces, al final, esas marcas decidieron que ya no querían seguir trabajando contigo, a pesar de que los números te acompañaban. Porque no había pérdidas, no había problemas, en fin.
2: Hubieron tres marcas que vendiendo 1.500 coches, pues, imagínate, en el último año una...
1: Entiendo que tú... te resistía, porque claro, eso pudo haber sido que el grupo Rafael Afonso desapareciera del sector del automóvil. Casi, por lo menos
2: teníamos
1: como concesionarios y cosas así.
2: Teníamos la opción, Alexis, de seguir en el sector del automóvil. ¿Y cómo podíamos seguir? Con el taller de mecánica,
1: sí,
2: que eso nadie te lo puede quitar.
1: Taller multimarca, por cierto.
2: Efectivamente, uh-huh, que todavía lo seguimos teniendo y seguir ahí. Con la venta de vehículos de ocasión, como muchas otras empresas, uh-huh, que la hay. Pero yo quería, aparte de tener eso, quería tener vehículos nuevos.
1: Una representación de algunas marcas.
2: Sí, sí. Entonces, fuimos a China a buscar productos, porque en Europa, no quiero nombrar otro grupo.
1: No querías hacer cuentas con Europa.
2: No, pero porque ya sabemos lo que está pasando con los coches europeos. Vale. Y nos aventuramos a la aventura, valga la redundancia, de las marcas chinas.
1: Sí.
2: Has nombrado...
1: ¿Qué es lo que está pasando con los coches europeos?
2: Bueno.
1: Que son muy caros, que son...
2: Yo creo que son muy caros, algunas mecánicas...
1: En general, estamos hablando de en general. Sí,
2: sí, algunas mecánicas no están dando el resultado que tienen que dar. Sobre todo que son muy caros, algunas mecánicas no están dando el resultado que tienen que dar. Y la verdad es que el poder adquisitivo en Canarias es el que tenemos. Sí. Y yo creo que hay determinadas marcas que... europea y,
1: vale,
2: y que no están acorde a, vale, a lo que se le puede ofrecer al cliente. Sobre todo esto se enredó una barbaridad o se enredó mucho después de la pandemia.
1: Ya.
2: O sea, los coches han subido una barbaridad.
1: Y el mercado de segunda mano todavía más, si cabe.
2: Y el mercado de segunda mano, ya es que sí, me acuerdo yo hace 10 años atrás, o sea, sí, dos o tres años antes de la pandemia, que un coche con 10 años no tenía valor. Uh-huh. Y hoy un coche con 10 años tiene mucho valor. Uh-huh. No sé si lo saben, pero el mercado de Canarias es de los más antiguos de España.
1: O sea, el parque móvil que tenemos es viejito, que da miedo.
2: El parque móvil, me has corregido, perfecto, uh-huh, fenómeno. Uh-huh. Estamos en torno a 15, 16 años, o sea que no sé si ha cambiado mucho últimamente, pero uh-huh, está por ahí.
1: Bueno, entonces, eso también te viene bien a ti para el taller de mecánica, ¿no?
2: Viene para el taller y para vender coches nuevos.
1: Y para vender coches nuevos. Bueno, el gran descubrimiento cuando te plantas en Asia y ves, me imagino, escucharías

0: traértelo sin ningún tipo de problema, pues homologarlo, evidentemente. ¿Dónde fue el secreto? En saber qué es lo que teníamos que elegir. Pues entonces, de todas las marcas chinas que hay,
1: porque
0: que hay muchísimas.
1: ¿Cuántas marcas pueden ser?
0: 100 y tantas, 200, o sea, hay una barbaridad de marcas chinas.
1: ¿Qué me estás diciendo?
0: Sí, que muchas están llegando a España, a Europa, y otras, pues, no sé si llegarán o no llegarán, pero estamos hablando de que, vamos, muchas más que marcas europeas. Hay que tener en cuenta que marcas japonesas son muy poquitas las que hay ahora mismo en Canarias o en España. Marcas coreanas, también muy poquitas. Pues ya China supera a esas marcas coreanas y a esas marcas japonesas.
1: Okay.
0: O sea, nosotros, puedo nombrar muchísimas, pero voy a nombrar las mías.
1: Sí, claro, por favor.
0: Está Omoda y Yaeco, que es de un mismo grupo.
1: Sí.
0: Está Ebro, que casi del mismo grupo, pero no lo es. Está Evo, está DR, pero es que podíamos nombrar más. Hay muchas más marcas, muchas más. 7, 8, 9 y 10. Y lo que queda por venir.
1: O sea, y te plantas en China y te das cuenta de que la oferta que hay allí es variopinta, numerosísima.
0: Sí, allí puedes elegir lo que quieras gastar. Y según lo que quieras gastar, pues te traes un producto de más o menos calidad.
1: Vale.
0: ¿Qué es lo que pasa? Que nosotros al final nos descantamos por las marcas que tenemos ahora, porque creo que es lo suficiente. ¿Por qué? Porque yo en una marca china, lo que voy buscando, una marca asiática, lo que voy buscando es que haya un servicio de postventa eficaz, que tengamos recambio, que podamos reparar el coche rápido a los clientes. ¿Y qué es lo que ha hecho el Grupo Chery? El Grupo Chery con Omoda y Yaeco se han implantado en España. Entonces, aunque sea una marca de origen chino, su sede está en España. Y que es a su vez, y con Ebro, y de lo mismo. Ebro fue quien compró, el Grupo Chery en este caso, compró la fábrica de Nissan en
1: Cataluña.
0: Cataluña, efectivamente. Entonces, para mí eso es lo importante. Lo mismo que pasa con el DR Automóviles, que digamos los coches, sus repuestos vienen desde Italia. Entonces, eso es lo importante cuando se tiene una marca asiática, que el público no tenga miedo, no tenga miedo, que habiendo postventa, el problema del coche ya se queda minorizado, porque es que hay muchas marcas europeas y de otro origen, incluso asiático, no chino, que también les faltan los recambios.
1: Los recambios, ¿no?
0: Pues eso es lo importante. ¿Qué es lo que garantiza el Grupo Chery? Que los repuestos en Canarias, si no están, están en torno a 72 horas, 4 o 5 días. Precisamente porque a veces
1: hay una base en España, en la península, en este caso, ¿no?
0: Sí, sí, hay un almacén central donde ellos distribuyen de ahí. Aunque parezca mentira, es España por donde primero han entrado muchas marcas asiáticas, muchas marcas chinas, en este caso China, vamos a hablar de marcas chinas. Es por España por donde han entrado, pero ya se están difundiendo por el resto de países europeos. Y es noticia que hoy muchas fábricas que están en España van a comercializar coches chinos. De hecho, hay fabricantes europeos que ya tienen en su portfolio de marcas chinas que se fabricarán en España.
1: Sí. ¿Por qué tendemos a pensar que si dices chino, le pones el apellido de chino, no es un coche chino? Parece que es malo, pero la realidad es justo toda la contraria. Y como en China, en cualquier otra parte del mundo, hay cosas buenas y hay cosas que no son tan buenas, pero
0: nosotros tenemos el concepto que los chinos
1: que fabrican, sí, a veces compran un chino, ¿no? Y parece que suena mal, ¿no? Pero resulta que los chinos están fabricando todo lo que se consume en prácticamente todo el mundo, ¿no? A todos los niveles, no estoy hablando solo de coches, ¿no? De automoción.
0: Es que ¿dónde están las grandes tiendas? Hay una isla donde nosotros estamos allí, que es Lanzarote. Allí no existe el Corte Inglés. Allí no existe esa gran superficie como puede existir en Tenerife y en Gran Canaria. Y las tiendas grandes son tiendas chinas. O sea, de propietarios chinos.
1: Sí.
0: Pero es que los chinos hoy en día ya, esto no es nada nuevo, están entrando en todo lo que es el comercio a nivel local. Ya no me imagino a nivel mundial. Y yo no voy a descubrir lo que es China.
1: No, pero porque los coches chinos, los coches de fabricación china de calidad, sí.
0: Pero hay coches chinos que se fabrican mejor

0: que los europeos. Y hay coches europeos que se venden en Europa con otro nombre de no, de que no es, que no son marcas chinas, que los europeos se los compran a los chinos.
1: O sea que nos
0: Curioso, ¿no?
1: está, le ponen el logotipo, lo visten, pero el alma es china, ¿no?
0: Yo fabrico con el grupo chino X y después aquí lo vendo con otro nombre.
1: Vale.
0: Pero el coche no está fabricado ni en Europa, ni en Japón,
1: Sino en China.
0: en China.
1: Sí. El mercado del automóvil ha variado, ¿no? Y ahora con la incorporación de la electrificación como fuente de energía, la electricidad, nos abre un espectro en el que muchos desconocemos qué es lo que se nos viene, qué es lo que está bien, qué es lo que no, qué es lo que te ofrece una garantía, que por lo que estoy viendo en el grupo Rafael Afonso, tienes garantizado, valga la redundancia, el hecho de que se responde, ¿no? Para el servicio de postventa, que tal vez es lo más importante, porque vender es fácil. O más o menos fácil, ¿no?
0: Vender
1: Pero
0: un
1: después,
0: producto.
1: vender un producto fácil, pero después hay que darle una garantía y un seguimiento que es lo que puede marcar la diferencia, ¿no?
0: Ahí está. Vender un producto es sencillo o no es, o menos sencillo, pero al fin y al cabo es comprarlo. Ahora, ¿quién compra un coche para un año? No hay problema. No viene repuesto, no pasa nada. Pero todo el mundo compra coche para más de un año, 10 años, 8 años, lo que quiera. Entonces, hay que darle el servicio, porque en ese periodo hay piezas que se estropean. Nosotros, por ejemplo, en nuestros Moda, Yaeco y Ebro tenemos 7 años de garantía en los que no son electrificados. Los electrificados tienen 8 años de garantía. Evidentemente, cuando damos esa garantía, lo que tenemos que dar también la garantía, valga la redundancia, de que las piezas las vamos a tener. Un coche puede salir hoy y a los 20 minutos tener mala suerte y que alguien le dé un golpito. Esa chapa, esa carrocería, ese parachoque, esa óptica, la tenemos que tener. Entonces, yo creo que ese es el secreto que hay para cuando alguien quiera hacer una adquisición de un vehículo. O sea, da lo mismo el origen que sea, que mire, que tenga calidad, que le demos garantía, que haya un servicio de postventa importante, que haya un grupo detrás o unos concesionarios importantes y a partir de ahí tener la tranquilidad. ¿Qué ventaja tenemos nosotros con los coches chinos que comercializamos? Que China no solo comercializa en Europa, China también comercializa en Sudamérica. Y nosotros, en Europa hay restricciones muy distintas a otros países del resto del mundo, ¿no? Pero nosotros, con el grupo Chery, hasta la actualidad, hasta el día de hoy, cambiará un poquito de cara al año que viene, comercializamos gasolina, híbrido, híbrido enchufable y eléctrico. O sea, comercializamos todas las variantes menos el diésel, menos el diésel. Con las restricciones que están habiendo en Europa y con la multa por el tema de las contaminaciones a la hora de vender las marcas, seguramente que en breve nos quedaremos con coches híbridos, híbrido enchufable y eléctrico. A precios interesantes, con equipamiento muy interesante, con garantía de 7 u 8 años, y yo creo que ya esa es la garantía que todo el mundo necesita, que las marcas europeas no la tienen a día de hoy.
1: ¿Cuánto dura la batería de un coche? La batería, me refiero a un coche eléctrico, por ejemplo. Vamos a ponernos en el caso de esos coches tan grandes, esos mostrencos de coches espectaculares, que son como auténticas naves espaciales, pero se mueven con una batería. ¿Cuánto dura una batería?
0: En el caso de los eléctricos 100%, los tenemos por arriba de los 400 kilómetros de autonomía.
1: No, no, me refiero a cuánto dura la propia
0: Batería.
1: batería. ¿Cuántos años de vida tiene eso?
0: La garantizamos por 8 años.
1: ¿Pero eso
0: O
1: qué
0: sea,
1: quiere decir? ¿Que se va a romper a los 8 con 3?
0: espero que no. La verdad es que
1: Hombre, si ustedes son capaces, bueno, ustedes, en este caso el grupo Chery, ¿no? Que es el que está
0: sí.
1: detrás, los fabricantes, ponen la mano en el fuego por 8 años, entiendo que porque tiene una vida útil un poquito más larga, ¿no? Digo yo.
0: Esto es como los móviles. ¿Cuánto dura la batería de un móvil? Bueno,
1: Depende del uso,
0: sí.
1: depende de...
0: ¿Cuánto dura la batería de un coche? Pues bueno, yo creo que si garantizan 8 años que dura mucho más. No te voy a decir esa pregunta exacta porque entonces sería falso por mi parte. ¿Por qué? Porque no tenemos coches con más de 8 años
1: Claro.
0: con la batería utilizándose. Lo que sí es verdad es que tenemos coches que superan los 100.000 kilómetros.
1: Eléctrico, estamos hablando.
0: En gasolina,
1: ¿Sí?
0: en híbrido enchufable y en eléctrico no conozco ningún caso. ¿Por qué? Porque muchos de estos coches ya los hemos vendido a Rentacar.
1: Vale.
0: Otros coches también los hemos vendido a taxi, aquí en Canarias. Y en la península también lo han vendido. Entonces, cuando los coches tengan 8 años, tengan 10, ya te diré cuánto tiempo va a durar la batería, para no engañar a nadie.
1: Pero tú imagínate que la batería dura, lo voy a inventar, 12 años. ¿Y qué pasa a los 12 años?
0: Se cambia la batería y se pone otra batería y ya está. Como cuando se rompe el motor del coche.
1: Vale. ¿Cuánto? El motor puede costar un poquito más. ¿Qué porcentaje del precio que tiene un coche es el que está destinado a la batería, más o menos, ¿no? De un coche eléctrico, digo, por ejemplo, ¿no?
0: Lo importante de tener un coche eléctrico o híbrido enchufable o híbrido inclusive está en la economía. Uh-huh. Probablemente el porcentaje que cuesta un coche eléctrico en la batería va a estar en torno a un 40%,
1: vale,
0: aproximadamente. Uh-huh. Depende qué tipo de batería pongamos, si con más autonomía o con menos autonomía. Porque dependiendo de la autonomía que tengamos, va a costar más o va a costar menos. Uh-huh. Lo que sí es verdad es que en 10 años es tanto el ahorro, que prácticamente si tienes que poner una batería a los 10 años, te ha ahorrado mucho dinero. Sí, sí. Uh-huh. ¿Por qué? Porque el mantenimiento del coche eléctrico es mucho menor que el de gasolina convencional.
1: Uh-huh.
0: En cuanto a aceite, filtro,
1: porque no tiene
0: pastilla
1: nada
0: de freno. Nada.
1: Hombre, pastilla de freno sí, supongo, pero...
0: Pero que lo que pasa es que el coche eléctrico, cuando... Aunque son... Los coches eléctricos son todos automáticos, no pueden tener cambio. Uh-huh. Los híbridos enchufables y dentro de lo mismo. Uh-huh. Y los híbridos y dentro de lo mismo. Que lo que pasa es que cuando el coche está en cuesta abajo, él se va regenerando, va cargando esa batería. Y al mismo tiempo que va cargando la batería, el coche se va frenando. Que es lo que consigue de gastar menos las pastillas de freno, de gastar menos los discos de freno, de gastar menos esa caja de cambio.
1: Uh-huh.
0: Por consecuente, cuando todo el mundo sepa realmente las ventajas que tendría un coche eléctrico, es difícil que se vaya a vender los coches de gasolina. Y no por las restricciones que nos ponga, sino porque hay ventajas.
1: Uh-huh.
0: Todavía sigue habiendo un mercado importante para coches de gasolina. Uh-huh. Por eso lo seguimos trayendo. Pero que a ver, va siendo menos. Ahí, cuando tengas que gastarte la batería, por lo menos son 5 o 6 mil euros, si lo divides en 10 años, te va a salir
1: mal.
0: A 500 y 600 euros por año.
1: Vale. Problema. ¿Dónde enchufamos los coches? Porque vender coches eléctricos a mansalva, con todas esas ventajas que aparentemente nos comentas, ¿no? Que las tienen y que con el paso de los años se irán confirmando una tras otra. Pero ¿dónde enchufamos ahora? Porque realmente tú tienes la sensación, Leo, de que las ciudades están... Estoy hablando de Canarias. ¿Están preparadas para...?
0: Yo cada vez tengo la sensación de que estamos un poquito mejor preparados.
1: Hombre, sí, espero que sí. Si no...
0: Un poquito más preparados. Yo creo que ahí los políticos algo están haciendo y estamos uh-huh. un poquito mejor preparados. ¿Qué ventaja tenemos con nuestros productos? Que son súper híbridos. Al ser súper híbrido, igual podemos estar una semana sin cargar el coche.
1: Pero lo de súper híbrido, híbrido, es un concepto que existe. De...
0: Sí, SHS, sí.
1: Ah, vale.
0: O sea, ¿por qué? Porque es que nuestro coche, aunque no recarguemos la batería, él se autorrecarga.
1: Uh-huh.
0: O sea, la gran ventaja que tenemos con nuestros coches es que son híbridos, se recarga la batería, como cualquier otra marca japonesa que, uh-huh. que es muy poderosa en ese sentido, híbrido enchufable, que hay algunos con una autonomía de 90 kilómetros, en el caso del Jaeco uh-huh. y de Omoda, y otros con una autonomía de 140 kilómetros, en caso de Jaeco también y Omoda, los de 140 kilómetros son los Jaeco 8 y uh-huh. Omoda 9, y los de menos kilómetros, 90, es Jaeco 7 y Jaeco 5,
1: uh-huh.
0: Jaeco 5 no, perdón, Jaeco 5 es híbrido nada más. Aunque no carguemos esa batería, el coche se regenera. También vamos a tener la oportunidad de que en nuestra casa, en cualquier enchufe, con la noche, podemos cargar la batería.
1: ¿Cómo que con un enchufe?
0: Hay dos tipos de carga. Uh-huh. La carga en un enchufe normal, el enchufe normal de la vivienda, donde ponemos...
1: Donde ponen la plancha.
0: Efectivamente. Ah, uh-huh. Y después hay otro, que es el wallbox, que es un cargador donde es más potente. Si nosotros tenemos placas solares en la casa, prácticamente la electricidad casi no cuesta.
1: Uh-huh.
0: Casi no cuesta. Si no la tenemos, pues costará un poquito más. Pero durante la noche podemos cargar el coche y al día siguiente con un híbrido enchufable no tenemos problema que no nos vaya a dejar botado en ningún sitio, porque después entraría el motor convencional. Digamos que tenemos tres opciones en ese híbrido enchufable. Tenemos un motor gasolina que nos regenera para cargar la batería, tenemos un motor eléctrico, una con batería, podemos ir en eléctrico si lo apretamos el botoncito, y podemos ir en híbrido enchufable, que es que el motor de gasolina regenera, como comenté antes, para que la batería cargue. Entonces el coche va aprovechando. Por ejemplo, Tenerife, aunque yo soy de origen de Las Palmas, pero Tenerife la conozco. Si subimos a La Esperanza, pues a ese monte tan bonito que ustedes tienen aquí, o que tenemos nosotros en Canarias.
1: Que tenemos los canarios.
0: Efectivamente, que tenemos en Canarias, que tenemos los canarios, como bien has dicho, el coche va consumiendo. Pero es que cuando bajamos se va regenerando y el propio motor hace que la batería vaya recuperando. Entonces, para arriba hemos consumido algo y para abajo lo vamos recuperando. Esas son las ventajas. En un eléctrico pasa exactamente igual, solo que tenemos el miedo de que se nos acabe la batería. Bueno, tenemos autonomía superior a los 400 kilómetros. Con eficacia a la hora de conducir y conduciendo con serenidad y demás, probablemente le saquemos rentabilidad a ese trayecto hacia arriba y después, porque después lo recuperamos hacia abajo. No sé si me he explicado
1: sí,
0: bien.
1: Sí, perfectamente, sí. ¿Cuál es el coche que más, bueno, el coche de los que tú gestionas, cuál es el que más autonomía tiene? Esto por curiosidad. Pues yo me parece que he visto por encima de 1000 kilómetros incluso.
0: Sí, hay uno de 1200 kilómetros, pero que es autonomía en eléctrico y en combustión.
1: Vale, combinando las dos cosas.
0: En eléctrico supera los 400, 403 kilómetros es el que supera el máximo que tenemos ahora. En eléctrico híbrido enchufable los hay de 140, el Omoda 9 y el Yaeco 8, y los hay de 90, el Yaeco 7.
1: ¿Cómo es una revisión de un coche eléctrico híbrido enchufable y todo esto?
0: Pues mirar las pastillas de freno, sí, también.
1: Sí.
0: Ponerle el agua limpia para brisas y poquito más.
1: Eso
0: es
1: quiere
0: que no
1: decir,
0: tiene mantenimiento.
1: Es que eso quiere decir que entonces los mantenimientos y demás serán bajo mínimo, muy baratos, quiero decir.
0: Muy barato. Y cambiar neumático cuando toque cambiar.
1: Sí, bueno,
0: neumático.
1: Pero eso va a todos los coches, ¿no?
0: Esto es, ¿en tu casa qué revisión le hace a la electricidad?
1: Pues la verdad que ninguna. Salvo que empiece a saltar un automático o alguna cosa rara, pero en principio no se le hace.
0: Lo mismo pasa en el coche.
1: Vaya.
0: Yo creo que te he contestado lo mejor, ¿no?
1: Pues ese gasto hay que contemplar, ese no gasto hay que tenerlo en cuenta también a la hora de pensar, vamos a ahorrar, ¿no?
0: Sí, mira, por ejemplo, por ponerlo de la vivienda, casi todo el mundo tiene la Vitro, es eléctrica, ¿no?
1: Sí.
0: Ya no hay que cambiar la bombona de gas.
1: Exacto.
0: Ya no hay que hacer la instalación de gas. Pues eso es lo que pasa en un coche. Lo que pasa es que todavía tenemos el concepto de que el coche eléctrico parece que está muy, como muy lejos, pero es que
1: está muy verde todo, y creo que no, ¿no?
0: Todo lo que tenemos en casa es eléctrico, todo. Todo funciona con electricidad. Pues ¿por qué el coche no puede funcionar así también? Con la gran ventaja que vuelvo y digo, que quien no quiere un coche eléctrico tiene el híbrido enchufable. Canarias tiene una gran ventaja para los coches eléctricos y para los híbridos enchufables, que afortunadamente eso nos ayuda mucho a los políticos. Y es que están exentos del IGI.
1: O sea que
0: no pagan IGIC.
1: Un coche híbrido enchufable o eléctrico no paga IGIC.
0: No paga IGIC.
1: Que está
0: el IGIC de
1: en torno al 7%
0: coche.
1: Es el IGIC que le corresponde a los vehículos.
0: El 7% son para los vehículos mixtos adaptables.
1: Ajá.
0: O furgones. El 9,5% para los que tienen menos de 1.400 centímetros cúbicos. Y para los que tienen más de 1.400 centímetros cúbicos, el 15%.
1: Mi madre.
0: En nuestros casos, como los coches son 1.500 o 1.600, tendría un 15%. Pues ese es el ahorro.
1: Que te lo ahorra.
0: Sí. Más las ayudas del gobierno que tenemos. O sea, estamos hablando que nuestros coches, lo más caro que nosotros tenemos, cuesta 44.000 euros sin la ayuda del gobierno. Y estamos hablando de un coche de 535 caballos, 4x4, tipo coupé. Que es el Omoda 9. Y hay otro que se cuesta en torno a las 43, no llega ni a los 44. Y después tenemos el
1: Yaeco. Estamos hablando de un 8, coche de alta gama, ¿eh?
0: De alta gama, sí. Y después tenemos el Yaeco 8, que es otro coche con 427 caballos, al igual que el Ebro S900, y también tiene autonomía de 140, sin las ayudas del gobierno. Y después partimos con las ayudas del gobierno desde coche desde 22.000 euros, que es con el Yaeco 5. En versiones gasolina, híbrido, híbrido enchufable y eléctrico.
1: ¿Tú qué coche tienes, Leo?
0: Yo voy cogiendo el que esté por allí.
1: Digo yo, bueno, ¿cuál es el que elegiste? Digo, a ti no te hace falta uno fijo, ¿no?
0: De verdad, no tengo uno destinado. Uh-huh. A mí me, yo...
1: El que esté a mano.
0: Sí, los demos que solemos tener por allí y demás. Okay. Y entonces compagino entre las marcas que, uh-huh, que tenemos. Aquí en Tenerife, por ejemplo, hay MMOV con un Yaeco 7.
1: Vale, vale, vale. Estás en Gran Canaria, estás en Tenerife, estás en Lanzarote y estás en Fuerteventura.
0: Efectivamente, uh-huh, en Gran Canaria, Tenerife, Gran Canaria y Lanzarote estamos en directo, y en Fuerteventura estamos con un agente.
1: O sea, vale, vale, alguien que representa, que te, sí, representa a ti, ¿no?
0: Sí, cuando antes teníamos las otras marcas no estábamos a nivel regional.
1: Ya.
0: Bueno, sí, con una marca japonesa sí estábamos aquí, sí, en Tenerife. Bueno. Pero en Lanzarote abrimos en octubre del año pasado.
1: Uh-huh. Además, por decirlo, eres el representante oficial de Yamaha, por ejemplo, ¿no?
0: En la provincia de Las Palmas.
1: De La Palma, sí, sí, sí.
0: También tenemos lo que es la concesión de
1: las motos
0: de Yamaha, Rafonso, uh-huh, Yamaha, que son, uh-huh, las motos, okay, y esa la tenemos en toda la provincia de Las Palmas. O sea, uh-huh, que para aburrirme...
1: No te queda tiempo. ¿Cómo es el mercado de, por ejemplo, de una isla como Lanzarote con respecto a Gran Canaria, Tenerife? ¿Las islas no capitalinas se manejan de la misma manera que las islas capitalinas?
0: La verdad es que las islas no capitalinas, las islas menores, vamos a, uh-huh, decir, ¿no?, tienen un hándicap muy distinto a las dos islas principales. Uh-huh. Y es que los productos allí son más caros.
1: Todo en general, ¿no?
0: Sí. ¿Qué es lo que ha querido hacer el grupo Rafael Afonso en combinación con el grupo Chery, con Omoda, Yaeco y Ebro? Mantener el mismo precio para toda Canarias.
1: O sea, que yo me puedo comprar un coche, el mismo coche, con el mismo precio en cualquiera de tus espacios.
0: Efectivamente.
1: Independientemente de la isla.
0: Efectivamente.
1: Pues esto no suele pasar así, ¿no?
0: No, pero para mí yo veía que era...
1: Injusto, ¿no?
0: Ya bastante... Tienen la gente de Lanzarote, Fuerteventura, La Gomera, El Hierro y La Palma, de estar en unas islas bellísimas, pero que bueno, que, uh-huh, sus inconvenientes tiene, como para que yo el coche le cobre 400 euros más caro porque es lo que cuesta el transporte.
1: Yeah.
0: Pues no, lo que he querido hacer siempre es que cueste lo mismo. Uh-huh. Evidentemente, nos merma un poco el beneficio, pero la satisfacción es total. Uh-huh. Y, ¿sabes? Eso lo aprendí, primero, porque me gusta ser justo. Segundo, porque vivo en una gran superficie de supermercado, que no voy a decir el nombre, y es que mantiene el mismo precio en toda Canarias. Uh-huh. Y tengo muy buena relación con ellos. ¿Y cuánto te cuesta a ti llevar la mercancía a Playa Blanca, en Lanzarote, que es el sitio más caro? Dice mucho. Pero quiero ser competitivo.
1: Por otro lado, ¿no?
0: Sí, claro. Quiero ser competitivo, uh-huh, en el precio. Y esa es una de las grandes ventajas que el grupo Rafael Afonso le quiere dar al resto de islas, porque aquí, al fin y al cabo, somos Canarias.
1: Uh-huh, desde luego. ¿Cuál es el perfil de tus clientes, de los que se compran un Omoda, un Yaeco, estos coches de última generación? ¿Suelen ser hombres, suelen ser mujeres, suelen ser de más edad, de menos edad?
0: La verdad,
1: porque
0: es que
1: coches chiquitos yo no tienen aquí, ¿eh?
0: El coche que más pequeños tenemos es 440. ¿Qué pasa? Que cuando lo ves, parece
1: 440
0: que...
1: te refieres no a Juan Luis Guerra, ¿no? A la banda 440.
0: qué bueno.
1: 440 lo que mide el coche, según.
0: Sí, sí,
1: 440. Coche, un tremendo coche.
0: Que es el Omoda, el Omoda 5. Uh-huh. Pero bueno, en breve vendrán coches más pequeños. El Omoda 3, que va a ser un poco más pequeño. Entonces, nuestro perfil con ese coche... Uh-huh. Con el tenemos en Omoda, tenemos 440, el Omoda 5. Parece que es inmenso, pero al fin y al cabo el coche es muy manejable a la hora de conducir. Uh-huh. El Yaeco 7, perdón, voy a seguir con Omoda. El Omoda 7, que acaba de llegar en breve, ese tiene 460 y algo, 467 creo que es. Y después está el Omoda 9, que es un aparato de coche impresionante. Uh-huh. Esos son los tres modelos que tenemos ahora mismo en Omoda.
1: En Yaeco, lo más chico, 440.
0: 438.
1: Bueno, pues ya me da más tranquilo.
0: En el Yaeco 5. En el Yaeco 5 tenemos 438. Que, por cierto, ha ido ya vendido de taxi aquí en Tenerife, en la laguna.
1: Qué bueno.
0: Porque eléctrico 100%.
1: El taxista también es un perfil que busca este tipo de vehículos.
0: Nosotros tenemos, el perfil que nosotros tenemos es prácticamente, nos hemos sorprendido, porque es que tenemos el chico desde 20 años que nos ha comprado alguno Moda 5, hasta el señor de 70 años que nos ha comprado uno Moda 9. Nos queda, con los nuevos productos que vayan a venir, acaparar un poquito más el mercado, que en Canarias es muy importante en el segmento B, que son los coches de menos de 420 o sobre 420.
1: El utilitario, que se le solía llamar.
0: Sí, ¿no? Que sobre todo puede ser por precio. Nosotros todavía no lo tenemos, pero pronto lo tendremos. Hablando del taxi, nosotros toda la gama la tenemos homologada para poder vender para taxi. La marca cree que es un producto tan importante que el taxi también va a funcionar perfectamente. Cuando un profesional compra un taxi, esa marca tiene que ser de prestigio. Aquí ya lo tenemos, porque es un medio de trabajo. Pues lo que hemos vendido, tampoco han hecho muchos kilómetros, pero ya uno, recuerdo que está en torno a 40.000 kilómetros, problema cero, ninguno. Y economía, a la hora de conducir y demás, muy buena la economía. O sea que, y máxime ahora, nosotros afortunadamente no tenemos los diésel, mira cómo se ha puesto el combustible, más caro el diésel que el gasolina.
1: Bueno, y por ahí van a seguir los tiros, me da a mí la sensación, en los próximos años, aparentemente, ¿no? Pues al final va a ser que el eléctrico es una opción a tener en cuenta, y que cada vez más debemos tenerlo en cuenta por no solo el ahorro que supone, sino porque además son vehículos que, por lo que me estás contando, tienen de todo, ¿no? Porque los equipamientos, no he visto ninguno tampoco con equipamiento como muy básico.
0: No,
1: las marcas chinas... Parecen aviones, China, ya te hacen caso hasta cuando le hablan.
0: Las marcas chinas tienen tanto equipamiento que si nosotros analizamos el equipamiento con la competencia, prácticamente no estamos regalando el coche, porque aquí nadie regala nada, pero estamos dando tantas cosas a más que si llegara un coche en donde le quitáramos ese equipamiento, igual el coche bajaría 5 o 6 mil euros. Vale. Pero los chinos tienen algo muy claro, y es que quiere calidad y equipamiento en los productos. Por eso tiene, vamos, desde techos solares, el sistema de seguridad, que eso ya es imprescindible, es súper híbrido, pantallas, vamos, por todos los sitios, la información la da todo por voz, o sea, muchísima... Hay climatizador, de todo. Tenemos hasta un coche que está preparado para llevar los animales, que es el Yaco 5.
1: ¿Ah, sí?
0: Sí.
1: ¿Pero a qué tipo de animales te refieres?
0: A cualquier mascota.
1: Ah, bueno, eso sí, no para meter una yunta con dos bueyes para una romería.
0: Mascota, ¿no? Que el pelito no se le no se queda impregnado.
1: O sea, para perritos, gatitos y cosas de estas.
0: Ayúdame tú con el nombre inglés, que yo no me lo sé muy bien.
1: ¿El qué? Pet friendly.
0: Eso, sí, eso, sí, sí, sí.
1: Vale,
0: sí.
1: Bueno. Se llevan bien con las mascotas, sí, bien, estupendo. No sé yo si seré capaz de conducir un coche de estos.
0: Seguro que sí, Alex, sí, cuando quieras avísame.
1: Sí. No, si no lo digo por eso.
0: Vamos a tener una gran ventaja, que el coche te va a llevar a ti.
1: Ah, amigo, eso está bien, eso está muy bien. ¿Cuántos coches se venden en Canarias? No te estoy hablando de tu marca. ¿Cuántos son los números de los coches en Canarias? ¿Tienes ese dato, más o menos?
0: La verdad es que muchísimo.
1: Por ejemplo, lo que llevamos de año, ya se saben datos, más o menos, sí, de cuántas matriculaciones se producen.
0: Mensualmente lo sabemos. En Canarias se divirtúa mucho las matriculaciones cuando existen ventas a rentacar o cuando no existe venta a rentacar. Este año la venta a rentacar está un poquito más floja, pero no te sé decir exactamente la cifra porque no te quiero mentir.
1: No, pero en una horquilla, que estamos hablando de 2.000, 3.000, 5.000, 1.500.
0: Eso prácticamente mensual, 3.000 y pico, 4.000 coches mensuales.
1: ¿Al mes?
0: Sí, entre todas las marcas.
1: Sí, en general, todos los coches.
0: Entre todas las marcas, nosotros...
1: ¿Pero dónde metemos todos esos coches, ¿Dónde los tenemos?
0: El parking tan antiguo que hay. Bueno, aquí hay algo muy claro para que ustedes vean la cantidad de coches que hay en Canarias. Ahora la temporada del turismo es baja. Hay que ver las campas de los rentacares. ¿Cuántos coches hay parados ahí? Todo lleno. Cuando todos esos coches estén circulando, yo, aquí en Tenerife, las colas son impresionantes, ¿no? Gran Canaria y de lo mismo.
1: Tres cuartas de lo mismo, claro.
0: O sea, ¿tendremos que tener más calle? Pues no sé si tendremos que tener más calle. Probablemente tendremos que ponérselo fácil a los clientes para que puedan ser accesibles a un vehículo y poder quitar el parque tan antiguo que tenemos. Uh-huh. Eso sería lo importante. Y para ahí está colaborando el gobierno con los coches eléctricos, quitando el, y los coches híbridos enchufables, quitando el IGI, pero yo creo que necesitamos algo más.
1: Una algo especie más de facilidades. ¿Cómo se llamaba aquello? Plan Renove, era o algo así.
0: Por ejemplo.
1: Que sacaba el gobierno del Estado, ¿no? Creo recordar, o algo así. Necesitamos otro plan de esos para...
0: Yo creo que sí que necesitamos otro plan. Y lo que necesitamos también es que el gobierno español, uh-huh. y esto sí que tengo que decirlo, se lo ponga fácil a las marcas chinas. Uh-huh. Porque es que con la nueva subvención que van a haber para los vehículos eléctricos e híbridos enchufables, a los para los vehículos chinos le están haciendo unas restricciones, pero no pasa nada porque nuestra marca Chery lo va a compensar poniendo la diferencia junto con la, con el concesionario, y vamos a ayudar al cliente, compre un chino, compre un europeo, compre un japonés o compre un coreano, uh-huh. que al fin y al cabo le va a costar lo mismo. El plan lo va a poder conseguir, porque lo que no pone el gobierno lo ponemos nosotros.
1: Okay. ¿Y los coches segunda mano, qué hacemos con ellos? Pues eso también es tu negocio.
0: Ese es otro negocio importante que desgraciadamente, por yo creo que por la economía que existe en Canarias, pues tiene un mercado importante el vehículo de segunda mano. Ya lo comenté en esta agradable conversación y charla que estoy teniendo contigo, en donde coches con 8 o 10 años que se siguen cotizando, los seguimos comprando, que antes no lo hacíamos, y lo que es más importante, se sigue vendiendo, sigue habiendo mercado. De hecho, hay muchos operadores de vehículos de ocasión que no venden nuevo, pero vamos, nos dan paliza a nosotros.
1: Oye, y Leo, los industriales, eso no es una gama que traten ustedes, ¿no? No, no hablo de segunda mano, ya de, incluso de estos eléctricos nuevos y
0: en tal. La gama que nosotros tenemos de coches chinos,
1: ¿sí?
0: No tenemos los industriales, industrial. Pero sí existe.
1: Existir, tiene que existir.
0: Sí, ¿no? Existen en China. ¿Por qué no han llegado a Europa? Por las restricciones tan fuertes que tienen en Europa.
1: Vale, okay.
0: Por eso los furgones, los pistos adaptables, son coches que se quedan muy caros.
1: Perfecto.
0: El grupo Chery lo tiene en China. ¿Cuándo llegará a Europa? No te lo sé decir, Alex.
1: Bueno, perfecto. Pues nada, habrá que pasarse por uno de los concesionarios a ver estos coches y a preguntar dudas y sobre todo a experimentar, para que le tenemos un poco de miedo, ¿no? Es decir, bueno, un coche...
0: Ya la gente ya va teniendo menos miedo a los uh-huh. coches chinos. Ya uh-huh. la gente va teniendo menos miedo. Uh-huh. Y a quien no tiene, donde no tiene que tener miedo es en Nomoda, Yaco y Ebro. Uh-huh. En
1: Tenerife. Donde no tiene que tener miedo es en el grupo Rafael Afonso, me
0: eso,
1: parece a mí,
0: eso,
1: ¿no?
0: Eso, digo mucha, yo. Muchas gracias.
1: No porque tiene además es una empresa miedo. Canaria 100%, sí, ¿no?
0: Una empresa canaria 100%.
1: Oh, sí, por sí, Dios. Sí. ¿Y qué, sí. qué proyección tiene? Porque la empresa, digo, todavía creces más.
0: Nosotros, esto es una empresa que yo llevo como administrador único y mis dos hermanas son propietarias también, como es lógico. Nosotros queremos ir pasito a pasito y consolidando. Prefiero tener lo suficiente que pueda atajar bien, con buenas instalaciones, con buen servicio al cliente, que no tener más. De principio, es una empresa que está viva siempre, pero de momento... Yo creo que con lo que tengo...
1: Ya está.
0: Estoy bastante bien servido y probablemente sea la mejor forma de darle rapidez al cliente, garantías al cliente, solidez y demás.
1: Y sobre todo se aprecia el cariño con el que recuerdas la figura de tu padre, de tu madre, que son los que sembraron todo este campo para que hoy sea una realidad de la que él que hubiera dicho...
0: La verdad es que no te vuelvas loco, Leo.
1: Directamente, ¿no? Directamente.
0: La verdad que fácil es cuando construimos una vivienda y vemos los cimientos uh-huh. y vemos que gastamos dinero y vemos que no salimos de ahí y que está el hoyo. Que... Eso es lo que mi padre hizo. Uh-huh. Lo difícil. Cuando usted ha construido los cimientos y tenemos la primera planta, si se han hecho unos buenos cimientos, podemos seguir... 6, 7, 8, las plantas que querramos, uh-huh. porque esas son fáciles de uh-huh. construir. Pues claro que tengo que sentirme muy orgulloso de mis padres. Muy orgulloso de mis padres.
1: Y agradecido, se te nota, se te ve y se te escucha. Bueno, pues Grupo Rafael Afonso, y concretamente en tu caso, Leocadio Afonso, junto con el resto de tu familia, al frente de esta empresa canaria, al 100%, que mira al futuro, con apuestas, pues, entiendo que seguras. Porque si no, tú no la garantizarías con tu propia empresa.
0: Hay algunas marcas que nombraste ahí que nosotros ya no queremos traer uh-huh. porque entendemos que estas nos cubren. Y aparte, se solapan mucho los precios de los coches.
1: O sea que ahora o Moda y Yaeco, fundamentalmente.
0: O Moda, Yaeco, Ebro.
1: Ebro.
0: Yamaha.
1: Yamaha.
0: Evo. Para que no se solape, para tener taller multimarca, vehículos de ocasión.
1: No sé cómo está Clara con tanto modelo y tanto coche, sinceramente. Estoy yo aquí que tengo que mirar el papel cada vez que digo algo, porque me confundo, ¿no? Pero bueno, si viene de la mano de Rafael Afonso, del grupo, me quedo tranquilo.
0: Sí. La verdad es que, Alexi, gracias por tus palabras. No sé si me desenvuelvo bien o no, es lo que me gusta, lo que llevo haciendo.
1: Hombre, si tanto tiempo, pues, algo bien hará.
0: Lo que llevo haciendo toda la vida. Muchas gracias también por darme esta oportunidad de podernos expresar aquí en la isla de Tenerife. Muchas gracias a toda la audiencia de Canarias, y cualquier duda, yo estoy accesible a cualquier cliente y aquí me tenéis para lo que necesite.
1: No digas eso, muchachos, que te van a moler a preguntas, ya te lo digo yo, pero bueno, que pasen por los concesionarios y que pregunten. Okay. Muchísimas gracias, Leocadio.
0: Nada, muchas gracias a ti.
1: Un placer.
0: Y a seguir bien, Alexis.
1: Esperamos gracias, que sí. Gracias. Y a ustedes, ya lo saben, asesórense con los que saben y desde luego siempre en la compañía de la Radio Canaria. Hasta el siguiente programa.

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5: Son las 6 de la tarde en Canarias.
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5: Hola, ¿qué tal? Buenas tardes. Sigue hasta ahora la situación de alerta por riesgo de deflagración en un tanque de combustible en reparación en todo el polígono industrial de Salinetas, en la localidad gran canaria de Telde. Así lo ha decretado el gobierno canario en aplicación del plan de emergencia exterior por riesgo de accidentes graves en los que intervengan sustancias peligrosas. Todo después, ya lo saben, de la explosión de este mediodía en un tanque de combustible de Disa, que costaba la vida a un trabajador y dejaba también a otros dos trabajadores heridos, uno de ellos de gravedad. Los tres realizaban labores de soldadura y mantenimiento en un depósito aparentemente vacío cuando se produjo la explosión, un estruendo que se escuchó en todo Salinetas y Melenara. Disa asegura que no hay riesgo para la población después de la explosión, así lo ha constatado también el alcalde de Telde, Juan Antonio Peña, que ha confirmado que no hay peligro para el resto de empresas que hay en la zona y también hay una gran superficie de alimentación a la que acude mucha gente a comprar.
6: La explosión ocasionó esa llama y ese humo y eso quedó controlado desde el primer momento. Por lo tanto, no existía ningún peligro físico en ningún momento en la planta y así lo certificó la compañía. Que además se le trasladó al resto de empresas de este propio polígono. Estamos hablando de un polígono industrial con bastantes empresas y con una plantilla también de trabajadores. Al lado justo hay una gran superficie de alimentación y era la preocupación que tenía y es lo que se trasladó. No existía ningún peligro físico porque estamos hablando de un depósito que estaba vacío.
5: También en Gran Canaria las obras del viaducto del Guiniguada avanzan según lo previsto pese al calor y las restricciones al tráfico. Hoy ese tráfico ha estado más tranquilo en Las Palmas de Gran Canaria, excepto en las horas punta, todo por la impermeabilización del viaducto. Se trabaja contrarreloj para acabar todo el trabajo antes de septiembre. El calor es la gran dificultad en estas jornadas, así lo explica el director ejecutivo de Smart Working Canarias.
7: Es un trabajo muy complicado. Aparentemente puede parecer que es soldar tela asfáltica, pero no es tan sencillo. Estas telas se comportan de diferentes maneras y necesitan más grados para poder soldar una con otra. Ayer había 35 grados y el soplete saca 1000 grados de temperatura a punta de soplete.
5: Y Santa Cruz de Tenerife ha vendido hoy más de 13.000 bonos consumo durante el primer día de la campaña. Esto es un 84% del total. Los bonos cuestan 15 euros y permiten realizar compras por valor de 25. Esto supone una financiación del 40% del importe. Y Canarias ha recibido un 1% menos de turistas en el primer semestre del año, pero mantiene unos ingresos turísticos positivos. La consejera del área, Jessica de León, atribuye esta bajada al contexto internacional. Defiende, eso sí, que el objetivo no es atraer más visitantes, sino turistas que estén más tiempo y gasten más durante la estancia.
8: Un encarecimiento del precio del paquete turístico que ya ronda del orden de cerca del 20% producto del encarecimiento del combustible. Estamos haciendo seguimiento, las reservas se están produciendo muy a última hora, pero era un efecto esperado por parte de la consejería.
5: Sepan también que el bebé de 20 meses que moría el domingo en Fuerteventura por un golpe de calor después de que su padre se lo dejase en el coche era nieto de Tito Berni, nieto de Juan Bernardo Fuentes Curbelo, exdiputado del PSOE y supuesto cabecilla del caso Mediador. Es la noticia que hemos conocido hoy mientras la justicia ha iniciado una investigación por presunto homicidio por imprudencia del padre del pequeño hijo del ex político. Hasta aquí las noticias, 6:03. Volvemos a las 7 con el Canarias al cierre, mientras les dejamos con el programa Con Cúrcuma.
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0: Está claro que si escuchan esta sintonía de entrada van a tener automáticamente pues esas ganas o de ponerse el delantal o de un poco ir al mercado o también tomarse un vinito, ¿por qué no?, en un taburete y sentado con la compañía que uno más quiere, mirando un paisaje con gorra, con sombrero, con protección solar, lo que haga falta, pero ese ritmo nos lleva a acariciar lo que es, pues, el mes, yo diría que un gallo tapado de la gastronomía, en el que supuestamente estamos más tranquilos, más relajados, pero que ocurren también cosas importantes en la gastronomía, como es la del máximo placer hedonista, es decir, tranquilidad, piscina, playa, ratitos para, bueno, para ver una película, y ahí puede escucharse unas burbujas de un espumoso, o también se puede escuchar el ruido del mortero a la hora de hacer un mojito ligero para acompañar con un pescado azul de nuestras costas, una caballita, un chicharro, un jurel, lo que haga falta. Empezamos un nuevo programa, y esta vez sí, en agosto, de Con Cúrcuma Radio. Tarjeta de embarque en este mes de la calufa para Fuencaliente, La Palma. Bueno, a La Palma, Fuencaliente, o a donde ustedes se imaginen, porque los hermanos Medina, en particular Brian, ya saben, Zulay, como, bueno, como una especie de neón resplandeciente, pues andan recogiendo aquí y allá todas esas ideas que luego plasman con ese corazón palmero en los establecimientos ya pues diseminados en toda la geografía del archipiélago. Y nos escucha Brian, seguramente, no lo sé si en bañador, pero sí dispuesto a hablarnos un poco de, o actualizarnos, cómo anda toda esa panadería, esa pastelería ya afamada de Zulay, y por supuesto darnos, porque no podía ser de otra manera, hablar de su libro, bueno, del libro que hace poco fue presentado precisamente en La Palma. Y muchas felicidades, señor Brian.
1: Muy buenas, Fran, ¿qué tal? Encantado de escucharte, buenos días.
0: Siempre, mutuo, es mutuo, Brian. Pues cuéntanos, estimado. Oye, que nos llama, por cierto, hablando de tarjetas de embarque, yo creo que estás en Madrid, si no me fallan las cuentas, ¿no?
1: Sí, ahí coordinamos muy bien la hora, la verdad que fuiste bastante puntual. y sí, aquí estamos en Madrid hoy y mañana por motivos de trabajo, y ya de nuevo a las puertas del horno ahí en La Laguna y en Fuencaliente.
0: Sí, señor. Oye, con respecto al libro, vamos directo al libro, porque merece la pena darle su espacio a esta obra, que yo creo que es fundamental, además.
1: Sí, bueno, el libro, es cierto que llevamos unos 2 y pico, 3 años trabajando y maquinando, ¿no? Como pues la estructura final y la dimensión que finalmente pudimos darle. Y sí, lo presentamos hace un par de meses, hicimos una presentación en Tenerife, ahí en el espacio mutuo de La Laguna, y después en La Palma, en nuestro, como no podía ser de otra manera, en nuestro pueblo, en nuestro municipio. Un poco también pues haciéndole ese homenaje a la gente del pueblo que gran parte fue posible gracias a las personas que se prestaron para recabar esa información. Y yo creo que nos dimos cuenta, Frank, de este trabajo de campo, esta investigación que hicimos sobre el pan en Canarias en general, porque no nos centramos únicamente en nuestro pueblo, en nuestra isla, sino que pues al final hicimos un trabajo por las 8 islas, nos dimos cuenta de que el pan quizás históricamente no ha sido gran protagonista ha sido protagonista porque ha estado en las mesas de muchas casas, ¿no?, de muchas familias, pero quizás no se le había hecho un reconocimiento, ¿no?, o no se le había puesto en el centro del foco. Y bueno, este trabajo que hicimos con los compañeros de Cultania, pues mostró que hay mucha información, hay mucha identidad canaria que se está perdiendo, que es por transmisión de boca a boca, ¿no? Como se dice. Y yo creo que era necesario pues realizar algo con cierto fundamento y que fuese escrito para que no se siga perdiendo pues cosas que nos hacen únicos en Canarias, y que tenemos una cantidad de panaderías artesanales de compañeros de oficio que tienen mucho valor y que merecen ser pues también reconocidas y valoradas, y este libro pues era, ¿no?, pues el intento de que eso sucediera.
0: Qué bueno, qué bueno. Oye, en este, aparte que hay que subrayarlo, tenerlo como casi un libro de culto, de cabecera, digamos, de aquí, ¿qué extraerías tú? Hombre, todo, pero algún tipo de pan específico, yo qué sé, la bollería de La Gomera, de esos bollos de Navidad, en La Palma, por supuesto, de que hablando con tu hermano Rubén o contigo, pues hemos sacado recetas ancestrales como la del caldero o la borrallera o, en fin, con el boniato. Pero a ti, ¿qué receta o qué pan o qué especialidad te ha gustado mucho que hayan recogido en ese libro?
1: Pues mira, lo más que me llamó la atención en cuanto a la panadería, al final pues nosotros nos hemos centrado, ¿no?, por un poco por la herencia en la manera de hacer el pan que hace nuestro abuelo, ¿no? Y sobre todo también en La Palma, que bueno, pues cada maestrillo tiene su librillo, pero es cierto que la manera de elaborar ese pan pues ya la conocíamos, ¿no?, digamos. Pero es cierto que viajando ahí por las islas ves que, a pesar de nosotros estar juntitos, ¿no?, ahí entre islas, y que más o menos se pueda suponer que es el mismo pan, pues no, lo cierto es que cada isla tiene su idiosincrasia, cada isla tiene su manera de hacer. Por ejemplo, me llamó mucho la atención el pan de puño de Gran Canaria. También esa repostería de bollo gomero también que existe en La Gomera. Pues en La Palma esa torta de manteca que se hacía por la zona de La Sabina y demás, pues también, ¿no?, investigando un poco pues quién lo hacía, cómo lo hacía, con qué ingredientes lo hacían. Digamos que llama mucho la atención al leer el libro que en Canarias se abre un mundo en que incluso dentro de cada isla, por municipios, dista mucho la manera de hacer el pan de uno a otro, ¿no? Entonces eso nos da a entender la riqueza también que tenemos en el sector de la panadería.
0: Sí, sí. Oye, esto me lleva un poco a enlazar, por eso la relevancia de este libro, poner en destello lo que es todo eso, y eso significa también que ustedes, todos, el ramo, el sector, gente que se dedica a esto, hay una conexión. ¿O todavía está por hacer esto? Porque esa riqueza supongo que se aumenta si se empieza a ver pues reuniones. Me suena que tendría que ser así, no lo sé.
1: Sí, sí, sí. Yo la verdad que no puedo sino tener palabras de agradecimiento a las panaderías que incluso amigos me han comentado: oye, pero ¿y cómo entre el sector, que son competencias, no, cómo pueden por realizar este libro? Y al final yo creo que esto es un ejercicio de decir: jolín, si entre nosotros no nos ponemos de acuerdo, no hacemos pues esas reuniones, ¿no?, de las que hablas, no hacemos cosas conjuntas y ponemos entre todo valor a lo que hacemos, sino que cada uno mira a su ombligo, ¿no? Yo creo que poco recorrido tenemos, ¿no? Y este libro, pues sorprendentemente, pues fueron nada más y nada menos que 28 panaderías artesanales, que es cierto que es una pequeña muestra, pero que dice mucho quizás de la mentalidad, ¿no?, o de esa proactividad que tienen las personas que forman esas panaderías artesanales, de que, bueno, de que de alguna manera se nos escuche, se nos ponga en valor, y también pues dar a entender que el sector artesanal en Canarias pues está, yo creo, que más vivo que nunca, y que estamos haciendo pues yo creo que un reclamo a la reflexión de que no se vincule el pan solo a la industria, ¿no?, sino que se nos mire un poco más allá, sí. Y que oye, que tengamos, al final es como tener más criterio a la hora de decidir y tener información a la hora de elegir entre un pan y otro, ¿no? Simplemente. Y después cada, claro, como tú bien sabes, la clientela es quien sentencia y quien elige, ¿no?
0: Y yo creo que tú, seguro, tu familia, tus hermanos y todos estos compañeros dirán, coño, pues es que es el momento, digamos, idóneo, porque hace, no lo sé si una década, aquello eran los panes precocidos, con todo el respeto del mundo, o de molde, etcétera, y a mansalva para las casas. Hoy yo creo que hay como un poquito más de mirada hacia lo artesanal, y si bien es verdad que se puede llevar panes a casa para el diario, siempre hay una sensibilidad para el fin de semana, a lo mejor, o para un desayunito bueno, o para lo que sea. Entonces, oye, en esto sí nos queda una pendiente, Brian, que será para septiembre, cuando comience todo, pues, la vida normal, como se suele decir, acerca de lo que, porque me suena que este libro es mucha tradición, pero yo creo que hay mucha novedad, ¿no? Hay cosas por hacer todavía. Está la tradición, pero también lo novedoso, ¿no?
1: Sin duda, creo que es como el principio de muchas cosas que se pueden realizar. Al final el libro es como una reflexión de publicar y de escribir de dónde venimos, pero ahora en nuestra mano está también decir a dónde vamos, ¿no? Nosotros ahora tenemos un proyecto en Sulay, muy bonito, con agricultores locales de la zona de Fuencaliente, de nuestro municipio, que ya hemos sembrado centeno, hemos sembrado trigo y que estamos haciendo pruebas. De hecho, ya tenemos harina de centeno para poder el objetivo, el proyecto, digamos, a medio plazo está en realizar panes que tengan un importante porcentaje, ¿no?, de harina local y que le dé un valor añadido, que no solamente lo podamos hacer artesanalmente, ¿no?, con masa madre, con procedimientos, digamos, con fundamento, sino que además le podamos dar un sello de identidad y que podamos también contribuir a que, oye, pues haya gente que pueda sembrar, ¿no?, haya gente que pueda moler, y yo creo también eso es un círculo, ¿no?, una economía de kilómetro cero, digamos, que creo que nos puede venir bien a todos, porque creo que es en algo que tenemos que trabajar, porque de verdad la clientela lo demanda, ¿sabes? Ya hay muchos clientes. Antes te pedían un pan calentito, pero ahora te piden un pan con centeno o un pan integral. O sea, quiero decir, la clientela ya tiene ya más criterio y uno también, pues tú sabes que te tienes que ir adaptando para dar esa con esa clave, ¿no?
0: Espléndido, ya lo han escuchado. Figuras absolutas desde Fuencaliente y para el resto del mundo. En este caso, Brian, Rubén, toda la familia. Sulay, nombre, como decía, en mayúscula. Oye, nos vamos viendo, Brian. Un fuerte abrazo.
1: Perfecto. Muchísimas gracias, Fran, por la llamada.
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1: La gran amistad, hay que decirlo, no quita o tiene que ver con el conocimiento de un trabajo que, bueno, en mi caso...

0: Schattenhofer, chicharrero argentino, argentino chicharrero según los casos, pero al fin y al cabo un culmen de lo más, de ese prodigio que comentaba en Teis 1973 en el Hotel Villa Cortés en Arona. Y bueno, señor Schattenhofer, después de numerosas travesías, investigación, estudios interdisciplinares, también hubo una paradita para cambiar toda la fisonomía de la sala. Ahí está esa estrella Michelin, ese sol Repsol, y a por más, que son causa-efecto, pero nuestra admiración y un momento especial en este verano para repasar, actualizar todo lo que es Teis 1973, el equipo y el chef titular. Muy buena.
1: Muy buena, querido Francisco Pedín, ¿cómo está? Usted y todos sus grandes oyentes, un saludo para todos, gracias por tu llamada, por tus palabras, de verdad, sos 25 años, lo guardo siempre como si fuera el primer día, hemos empezado casi juntos, fuerte en este andar, ¿no? Que recuerdo con mucha ilusión de que tú vinieses y nos des tus opiniones, tus recortes, tus valores, y hemos ido desde ese momento construyendo y alimentándonos, ¿no? Que tanto bien nos ha hecho el empuje que nos has dado en su momento, ¿no?
0: Bueno, yo me aprecio eso, querido amigo, pero bueno, eso es una globalidad del periodismo que se ha fijado en ese talento, virtuosismo y trabajo ingente de Diego y su equipo. Oye, lo más actual, esa remodelación de la sala, que ya de por sí era atractiva, pero hay otros incentivos ahora. Ustedes están continuamente, digamos, yo no diría la palabra exacta retocar, pero sí optimizar todo.
1: Sí, lo que estábamos buscando era un atractivo mayor para los ojos de nuestros clientes y nuestros también, ¿no? La disponibilidad de los utensilios del equipo de sala. Hemos triplicado el espacio de bodegas dentro del restaurante, que tan fuerte y tan necesitario es actualmente el mundo de los vinos, para poder defender el gran trabajo que está haciendo desde el Cabildo de Tenerife de Turismo, el tema de promover el vino de Tenerife y el vino canario, y bueno, para poder que la gente pueda ver ese cambio, ¿no? El salón ha quedado muy bonito, muy luminoso, con un sonido casi individual. Se amplió para el tema del sonido entre mesa y mesa, se ampliaron la distancia, y eso es tan importante en un restaurante para estar tranquilo, que intentar vivir la experiencia Teis, porque nosotros presentamos y proponemos un concepto desde el gustativo primero, desde el recuerdo, el pensamiento y el análisis lo más crítico posible, que es lo que evocamos a nuestro comensal, ¿no?
0: Uh-huh. Oye, todos un tridente, generalmente equipo, evidentemente tú lo has cuidado de tal forma que yo considero que haces escuela más que equipo, y así se ha visto en todos los chefs que han salido de esa factoría de Schattenhofer. Lo digo con orgullo porque algunos son primeros espadas, tuvieron en su momento pues que buscar su propio camino, pero siempre estás haciendo pues chefs, y además un grupo humano cohesionado que hace lo que hace. Efectivamente, hablaste del encuentro, por ejemplo, del encuentro de los mares, de Turismo Tenerife Agricultura, y ahí estuviste una vez más aportando pues tu experiencia y sobre todo en esa maduración de pescado, maduración enzimática, es que ya eso ya hemos hablado otras veces. Tú en particular te estás formando o llevas un buen tiempo formándote, pero de forma extraordinaria en el mundo del vino, y luego todo ese aspecto que te quería preguntar, pues la conquista de esos galardones que siempre están ahí. Evidentemente hay algunos que dicen, bueno, una estrella, un sol más están al caer. Cuéntanos esos tres aspectos para con Cúrcuma Radio.
1: Bueno, los equipos de trabajo, como bien sabe, y que lo buscamos cuando empezamos los análisis, que nos colaboren un poco la salud mental, que siempre hablamos, siempre.

0: El primer profesional que encontramos y luego la progresión que llevamos con el doctor Barroso de la Fernando Pessoa, que es la neuropsicología y psicología científica, lo que pedimos es que cada uno sea mejor persona, que cada uno se sienta mejor, que le suba la autoestima y que se sienta el trabajo como una familia transitoria, ¿no? Y esa unión de grupos se nota en el día a día, en el apoyo mental, en el trato. Todo el tiempo estoy exponiéndome como líder, como jefe de cocina, jefe de equipo, de hacerlo cada vez mejor. Hace muchos años que me propuse esto, desde el año 2004 que estamos luchando por este cambio, ¿no? Y bueno, yo creo que al 2026 puedo decir que el trabajo ha cambiado, está dando su fruto, la gente está contenta, los equipos humanos están cada vez más fuertes, con más ilusión, nos aportan todo su conocimiento que tanto necesitamos en los equipos para que estén motivados. La gente que viene y te consulta y pregunta, ve cómo es la unión y que cada uno tiene su participación. Intentamos que no sea un grupo piramidal, que es tan complicado en la cocina. Intentamos que sea un grupo que cada uno tiene su opinión, cada uno te vale todo lo que cada uno quiera decir, siempre y cuando que se vincule mucho en la investigación, en el trabajo y la entrega, ¿no? Los galardones, como bien dices tú, es lo que nos puede respaldar el trabajo diario que se está haciendo bien, ¿no? Porque tanta búsqueda que hacemos continua, hay que entender que nosotros la responsabilidad de un cocinero es dar de comer, que esté sano, que bajar la grasa, todos los problemas que estamos teniendo, y eso hay que controlarlo, saberlo, identificarlo, y bueno, ese es nuestro trabajo de la investigación, porque el enzimático, para que quede más suave, romper fibra, no nos olvidemos iguateras, anisakis, histamina, todos estos
1: Sí, señor.
0: inconvenientes que nos puede dar a la hora de cocinar, pero siempre hay que tener una colaboración científica para poder entenderlo y el cliente no darle ningún problema, sino que el cliente disfrute del plato, que la verdad que nuestra gran búsqueda es que el sabor sea redondo, que el cliente encuentre lo que esté comiendo, y eso es lo que estamos trabajando en TEC. Entonces, esa vinculación nos une y por supuesto que el trabajo causa consecuencias, pues darán sus frutos en un futuro porque estamos trabajando muy fuerte en busca de la excelencia y mejoría diaria nuestra de cada día, ¿no?
1: Y bueno, y me permito recordarte, refrescarte el tema particular de los vinos. No encuentro yo a muchos chefs que tengan esa potencia a la hora de decir, de esto tengo que dominar yo, y eso se ve que tú ya estás, bueno, a distancia de lo que es la media en el conocimiento de vino, cocina, y sus complementos en cada caso, ¿no?
0: Hemos viajado tanto buscando cómo es el modelo a seguir y para poder tener una visión, ¿no? Y luego buscar tu propio conocimiento, cómo es la creatividad, ¿no? ¿Qué es la creatividad? Pues introducir mucha información, aprenderla, ver, mirar, palparla, observarla y luego hacer tu propio criterio con tu propia gastronomía y tu propia idea. Y hemos visto que el mundo del vino, ya con 18 años hice el curso de sommelier, que no me cerró y lo abandoné a los 6 meses por causa mía de que no entendí el concepto, era muy joven y mucha información y no fui capaz de comprenderlo. Y eso era una herramienta que me quedaba ahí en el tintero, ¿no? Y tuve la posibilidad, pues el año pasado, perdón, dedicarme mucho tiempo estudiando y por supuesto que la cata, no el beber, sino catar, es muy importante catar, poder mover en boca, escupir, que es sumamente importante, porque si estamos en una cata larga, de un viaje largo, pues es importante no beber para no contaminar la parte del sistema nervioso, ¿no? Para que no te deje no recordar los vinos que estás catando, las uvas. Y esa unión de cocina, sala, comida, vino, tiene que ser una prolongación. Y para eso hay que entender el vino, hay que entender los listanes, la negramol, hay que ver qué matices tiene el terroir, el enólogo que está elaborando, de qué zona de Canarias o de qué zona del mundo viene. Y hay que entender esa parte, ¿no? O sea, realmente esto es comprender, querer y querer mejorar continuamente, ¿no?
1: Formidable, formidable. Bueno, tendríamos un especial y a ver si así es con Diego Laureano Schettenhofer, segundo nombre de nuestro querido Diego. Oye, nos vemos prontito y un fuerte abrazo. Gracias por tu sabiduría.
0: Se le espera y muchísimas gracias por la llamada y saludos para todos los oyentes, nuevamente. Un abrazo.
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0: Tarjeta de embarque, estamos en Lanzarote, concretamente en Puerto del Carmen, y el chef titular de Kentia, Henry Matamoro, sabe muy bien lo que es, pues, casi, pues, esa población marítima, costera de la isla de los volcanes, pues, estar a la altura de no solo una cocina y un restaurante espectaculares, realmente, dentro de el hotel, la isla y el mar, sino que es que además, pues, ha estado batiéndose, entre comillas, yo no diría batiéndose, sino todo lo contrario, asimilando las enseñanzas de grandes jefes de cocina, entre ellos, pues, el propio Germán Blanco o Pedro Nel Restrepo y unos cuantos más, que han hecho las delicias de los comensales cada vez que ha habido, pues, una de estas convocatorias irresistibles. Y digo irresistibles porque así lo demuestra el aforo lleno en el Kentia. Y es que Henry Matamoros tiene muy claras las cosas también a la hora de compartir esas cuatro manos, como se suele decir, a cuatro manos, con esos ilustres invitados. Muy buenas, Henry.
1: Bueno, Fran, ¿qué tal? ¿Cómo estamos?
0: Oye, Kentia tiene una personalidad muy especial y está muy bien ubicado. Además, no hay que estar pasando por la recepción del hotel, como pasa en otros complejos turísticos, sino que tiene su entrada y salida diáfana a la calle, allí en Puerto del Carmen. Y entonces, esto yo creo que puede beneficiar, pues, ese punto de cocina que yo quiero que un poco definas, la cocina que le gusta, digamos, desplegar a Henry Matamor.
1: Sí, ya tenemos la... No es como otros hoteles, es un hotel que... Es un restaurante que tiene entrada directamente desde la calle, y cualquier persona que quiera visitarnos puede venir sin problema y no tiene que pasar ni por recepción ni por nada. Pues la cocina que nos gusta a nosotros, básicamente es usar producto local, ¿vale? Intentar ayudar a los productores de aquí, algo como trabajar con los pescadores de aquí, como la tama, con Bocinegro y todo esto, básicamente. Hacemos un poquito fusión de toda la parte de donde somos nosotros, que al final nosotros somos, llevamos muchos años aquí, pero somos latinos, nos criamos aquí, y claro, darle un toquecito diferente a las cosas, pero siempre trabajando por con ejemplo, producto local.
0: Sí, claro. Oye, ¿con qué estás más cómodo? Yo creo que hay un poquito de todo, ¿no? Pero realmente, por ejemplo, estoy seguro que un ceviche o ese pescado fresco de la isla, aparte de unos tubérculos, una legumbre, yo creo que eso te da un juego impresionante, y más con esa personalidad, como dices tú, de fusión entre tu tierra natal y Canarias. Eso está clarísimo. Y luego, bueno, cuéntanos también esas sensaciones que tienes cada vez que afrontas una de esas jornadas gastronómicas que realmente se han puesto en alza y que todo el mundo quiere estar en ellas.
1: Sí, a ver, siempre lo tomamos como un aprendizaje más. Al final vienen grandes cocineros, grandes jefes de cocina de otros sitios que son admirados no solo en Lanzarote, sino que en toda Canarias prácticamente. Y lo afrontamos, pues, una forma, más que todo, de aprender. Al final, esta es una profesión que tiene un aprendizaje constante, y siempre es bueno abrir la mente y mirar a otras cocinas y a otros colegas.
0: Sí, señor. Henry Matamoros, ¿cómo se encuentra más cómodo? ¿Qué tipo de platos o de recetas? Cuéntanos un poco, porque todos en nuestro desempeño profesional, sea el que sea, pero en cocina, oye, verse cómodo en determinadas audacias culinarias, pues siempre es agradable, ¿no? Y no sé si en esa propia, pues bueno, preparación de también de platos que están inspirados en tu tierra, que si mal no recuerdo es Ecuador, ¿no?
1: Sí, sí, soy de Ecuador. Sí, es verdad que llevo aquí desde el 2008, que ya vine niño y prácticamente crecí aquí.
0: Sí, sí, sí, claro. Sí.
1: Y nada, los platos, en general, toda la comida caliente, yo creo que sería mi punto fuerte, es donde siempre me desarrollé. Me desarrollé en sitios que hacen arroces, en parrillas, un poco de la cocina caliente, sí, sí, como tal.
0: Uh-huh. Oye, de esto... ilustres invitados con los que has compartido esas ganas también de incorporar a tu experiencia general en la cocina, y se puede decir que en la alta cocina asequible para los comensales, sobre todo de Puerto del Carmen, que hay mucho también, bueno, eres consciente de visitantes, ¿no?, de turistas extranjeros. Sin embargo, los locales, los comensales locales tienen mucho que descubrir en Kentia. Tú los animarías, evidentemente, a de vez en cuando y siempre que se pueda, que lo cojan como una especie de referencia de la Isla de los Volcanes para disfrutar, no solo, evidentemente, en esta jornada, que son muy agradables y muy potentes, pero ahí está Kentia en todos los días, digamos.
1: Sí, al final uno de nuestros objetivos es un poco llegar a la gente local. Al final es uno de los puntos más fuertes que tenemos como objetivo. Y es un poco así, claro, los animamos a que nos visiten. Al final somos un restaurante que estamos aquí abiertos al público. Nosotros más que encantados de recibir. Y estamos en constante movimiento, y ahora mismo pasan estas épocas así de verano, ya seguramente nos meteremos a un cambio de carta también para darle un poco más de juego y que al final el comensal disfrute y vea algo diferente en nosotros.
0: Oye, me queda un poquito de tiempo y muchachos, que me matan, Henry, los que son postreros, los que son golosos. Cuéntanos la parte dulce también de Kentia para que apunten y lo pidan directamente cuando vayan al restaurante.
1: La parte dulce, uno de los platos que yo personalmente recomiendo de nuestro restaurante es tenemos unos canelones con una espuma de maracuyá y chocolate blanco, ¿vale? Que está muy bueno. La verdad que es un postre, sí. También tenemos por ahí, tenemos un culán de chocolate, tenemos una tarta de queso, que usamos queso de la finca de Uga, que son muy buenos quesos, y son los platos así como tal que recomiendo.
0: Bueno, pues los enunciados están como para sacar doble tarjeta de embarque para irnos para allá. Henry, también, bueno, yo supongo que estás en consonancia muchas veces con la sumiller, con Ana, que realmente, pues, a la hora de armonizar, pues también cuenta mucho, como tú decías, en cocina, con el territorio. Ella muy defensora, y tú, del producto. Así que, digamos, el acento de la tierra está más que garantizado.
1: Sí, para nosotros, pues tanto para ella como para Ana como para mí, es súper importante trabajar con producto, si bien no como tal kilómetro cero, pero lo más próximo posible. Al final, Canarias es una tierra que tiene, te ofrece de todo, y no nos podemos limitar en nada. Así que nosotros más que encantados de unificar esa forma de trabajar y de tener la misma visión, tanto ella en vinos como nosotros en cocina. Al final, uh-huh, trabajamos de la mano y es como nos gusta hacerlo.
0: Muy bien, Henry Matamoros, el chef de Kentia, Hotel Isla del Mar, la isla y el mar, dicho como es debido, en Puerto del Carmen, en Lanzarote. No se lo pierdan, no se lo pierdan. Un abrazo fuerte, Henry, nos vemos prontito.
1: Bueno, hasta luego, ¿verdad? Muchas gracias.
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0: Podrá ser el calor que sea, que siempre habrá un momentito para refrescarse, evidentemente. Y además, en bañador, caramba, en bañador, con motivos que son a mí. He estado buscando entre las tiendas a ver si encontraba uno con libélulas. Ya saben que me pirrian las libélulas. Y también alguna medusa, pero de medusa no he encontrado trajes de baño. Aunque de verdad, uno de ser un joven acuático que podía hasta con las tablas de windsurfing, hoy en día pisar un poquito en la orilla del mar ya tiene uno frío. Pero bueno, no, vamos a dejarnos de ridiculeces y a meternos en materia, que no me imagino yo al señor Sergio Logendio en bañador. Al menos no recuerdo haberte visto en bañador, querido amigo.
5: Pero yo sí, yo en bañador, la verdad es que yo soy un hombre criado en abierto al mar, agua, sí, a la mar, como me gusta, sí, llamarlo.
0: Sí, señor, y homenaje a tu padre en toda regla,
5: Exactamente, y mi abuelo también. Y los abrazos de sal y de espuma siempre los he agradecido. Porque son un tónico perfecto. Son un tónico perfecto.
0: Sí. Sí, señor. Oye, nada, tú, agosto, sigue un poquito, como decimos los canarios, por la sombrita, pero con tus pesquisas, sí, tus visitas, siempre tienes tus cruces en el calendario y en las cosas, pero bueno, tienes ahí, por ejemplo, que yo lo sé, pues todo lo que es los condumios, y yo creo que podemos hablar de eso ya que estamos, ¿no? Una cocina totalmente de calufa total, ¿no?
5: Sí, pues mira, desde los aperitivos, como se me ocurren, boquerones, anchoas, berberechos, camarones, a platos ya un poco más elaborados que necesitan una cierta fritura, o una fritura, no una cierta, como el chicharro, sardinita, unos buenos churritos de pescado, Frank, ahí en Casa Fernando, en San Andrés, por ejemplo,
0: sí.
5: O una morena frita, que, ¡oh, qué delicia! Hace tanto tiempo, y la estaba recordando esta mañana, esa morena frita, bien churruscadita, con ese sabor tan particular de esa carne blanca, alejado del mito de las espinas, yendo a lugares donde te la preparan con un mimo y con un encanto, que esa serpiente de mar se convierte en un bocado sencillamente exquisito. Las posibilidades son muchas. Y siempre buscando eso, el sabor salino, ese fresco, ese golpito de sal también, ¿no? Que nos revitaliza y nos anima a soportar las altas temperaturas, que esperemos que este año, aunque parece que las predicciones nos indican que vamos a tener que soportar una buena canícula, por lo menos que nos ayuden a soportarla o a vivirla de otra manera, un poco más sabrosa.
0: Sí, señor. Solajero, como dices tú, recuerdo, porque la verdad que la morena, aquella del templete, o también en Lanzarote, pues ha habido, bueno, sitios emblemáticos ahí en Famara, pero realmente, tú lo has dicho, el sabor no es incompatible con ese calorcito. Y luego, oye, una a mí me pega mucho una cerveza helada siempre, una jarra reglamentaria, o ese vinito fresquito que siempre podemos encontrar. Pues mira, yo el otro día vi un reportaje, un escrito de los tuyos, de la Casa de Madera, por ejemplo, ¿no? Puede ser un ejemplo estupendo.
5: Era un icono, ¿no? Un icono, era un pecio, como decía Carmelo Rivera, un pecio ahí anclado en el barrio de Los Llanos, frente a la Ermita de Regla, y por ahí circulaban personalidades de la política, de la intelectualidad, del mundo artístico, que iban a buscar platos como el sargo a la brasa, como el cherne, como las viejas, los mojos, por supuesto, claro, y los potajes de calabaza, y convirtió en un tristemente desaparecido, porque fue engullido por el plan urbanístico, y nos hemos quedado sin referentes que son, como digo, lugares emblemáticos, y además que conectan directamente con lo que es nuestra condición, que no es otra que la condición de una ciudad abierta al Atlántico. Por lo tanto, somos seres marinos. El mar es el elemento que mejor nos define como archipiélago, porque esto es lo que somos. Y el pescado, que tristemente somos la comunidad que menos pescado fresco consume, yo insisto en que tenemos que acercarnos al mar, no solo refrescarnos en la orilla, los tobillos, y a mandarnos unos buenos chapuzones, sino también a saborear todo lo que nos entrega ese gran supermercado abierto que es el océano.
0: No, y además, Sergio, yo qué sé, es que tenemos opciones, como decías tú, porque todo eso está garantizado. Es decir, que podamos recobrar, no sé, pesca, la misma vieja, las brotas, algunas especies que supuestamente comercialmente, bueno, las mismas caballas no prosperan por lo que sea, porque los tiempos no se dan para ello. Está claro que es el consumidor el que tiene que volver a resucitarlas, a revivirlas. Y unas caballitas con papitas, mojo y una cuarta de vino, eso va mucho con el verano y con todo el año, en realidad. Oye, hay otra cosa. No, es que yo me recordaba lo que decías tú, las opciones. Pues hace poquito hablamos con Fabián Mora en La Gomera, y él resucitó también, vamos a decirlo, el caviar gomero, que era en realidad las huevas de Lisa, ¿no? De Mujol. Y realmente yo me veo eso con un vino gomero de Forastera Gomera, y eso untado, ¿no? Ahí en una mesa de de formica y a la sombrita de una parra, lo que sea, tomando eso y bueno, y brindando, claro que sí.
5: Brindando, y me recordaste ahora los geldes, que hace tanto tiempo que los geldes, esos geldes que parecen golosinas, que te los sirven de entrante y te los comes como si fueran auténticas pipas, ¿no? También otro plato sabroso. Eso
0: es magnífico.
5: Que de inmediato te conecta con la mar también por ese pincho salado. Ese frito también, y como se engullen como auténticas golosinas, pues a mí me parece también que algo que no debemos perder, porque forma parte de nuestra idiosincrasia y nuestra manera de ser, ¿no?
0: Sí, sí. Oye, una cosita y rápida. El señor Sergio Logendio, cuando se pone a cocinar, y más en esta época, a lo mejor sale más, pero ¿tienes algún plato sí que sabes cocinar que tú dices, va, hoy me voy a hacer esto que me sale estupendamente?
5: Pues mira, sin ir más lejos, ayer me hice una ensalada de lentejas, y yo creo que hay que usar el grano, no solo en su textura caliente o en su condición de su cocción caliente, sino también en frío. Y
0: sí,
5: me hice una lenteja con verduras, una ensalada fresca, igual que el otro día me había hecho una de judías blancas también.
0: Y sí, perfecto. Sí, esas son ensaladas muy ricas y muy...
5: Ensaladas riquísimas, que te las puedes tomar, que son frescas, que no te resultan pesadas, y el grano también es muy recomendable. Y también lo que tiro mucho también en verano es, por supuesto, del bonito. El bonito tiene mil maneras de prepararlo, es un pescado que se aprovecha muy bien, y además el precio yo creo que está al alcance de la mayoría de las personas.
0: Competitivo al 100%, sí.
5: Y competitivo.
0: Oye,
5: y
0: pues,
5: este tipo de pescado, tanto crudo como cocinado, es fantástico.
0: Uh-huh. Sí, por ahí anda el señor Bastarrica, seguro que rescataría una que tenemos con Germán Blanco de Lanzarote, que utilizó en Gasto Canarias una de sus ponencias, la lenteja de Lanzarote en un plato frío, o sea, que fantástico, Sergio. Oye, pues nada, que vaya bien ese bañador, bien ajustado, y bueno, a disfrutar del verano, Sergio.
5: Eso mismo, igualmente, un abrazo fuerte.
0: Yo creo que sí, se lo estoy diciendo a mi compañero, a mi amigo, a mi hijo. 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Lo dejamos así y continuamos.
6: Son las 7 de la tarde en Canarias.
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6: Hola, ¿qué tal? Buenas tardes. Arranca hasta ahora Canarias al cierre. Aquí en la Radio Canaria les contamos, como siempre, todo lo que es noticia aquí en las islas, en España y en el mundo. Y hoy la noticia está en Salinetas, en Telde, en Gran Canaria. Este mediodía, ya lo saben, esa explosión en un tanque de combustible que causaba pues el fallecimiento de una persona, de un trabajador, y heridas a otras dos personas. Nos vamos hacia allí, nos vamos con Sara Mateos, directora de comunicación de Fundación DISA. Sara, ¿qué tal? Buenas tardes.
8: Hola, buenas tardes.
6: Antes que nada, preguntar, ¿cómo están esas dos personas hospitalizadas? ¿Se sabe algo acerca de su estado de salud?
8: Están, pues como bien dices, hospitalizadas y no tenemos más información por el momento, no podemos darla tampoco.
6: No se sabe nada acerca de su estado, si corre riesgo la vida de alguno de ellos, no tenemos constancia
8: todavía. No tenemos esa información. Por fortuna, la actuación de los cuerpos de seguridad y emergencias fue absolutamente maravillosa y ejemplar. Lo que queremos es desde el grupo pues agradecer la labor y realizar un reconocimiento público, porque verdaderamente han puesto muy fácil toda la gestión de la contingencia y ahora mismo la información que tenemos no difiere en nada de la que se ha ido dando a lo largo de la mañana.
6: ¿Qué fue lo que pasó? ¿Qué se sabe acerca de lo que pudo suceder?
8: Todavía está todo en investigación, como imaginarás, es reciente, lo importante ha sido la atención a las personas y ahora toca abrir una investigación e identificar cuál fue la causa del incidente.
6: Claro, la zona es completamente segura, no hay ningún tipo de riesgo ahora mismo. Dice ya pues ha asegurado que todo está pues normal y que no hay ningún tipo de problema ni de riesgo en todo el entorno, ¿verdad?
8: Desde prácticamente el primer momento el plan de emergencia se puso en marcha, las autoridades tomaron las riendas y prácticamente desde el primer momento el riesgo estaba totalmente controlado. Y como se ha ido diciendo, pues nada, riesgo en los alrededores, por fortuna, no existe.
6: Sabes que el gobierno de Canarias sí que ha actualizado la situación y ha puesto la alerta por riesgo de deflagración en ese tanque de combustible en reparación en todo el polígono industrial de Salinetas. Imagino que será el protocolo habitual a seguir en situaciones de este tipo.
8: Entiendo que así es. O sea, ahí no puedo darte más información.
6: Pues seguimos a la espera. Lo cierto es que desde el primer momento, pues como usted decía, agradecer pues la rápida labor y la encomiable labor de todos quienes estuvieron desde que se produjo esa explosión, pues en el lugar, ayudando y colaborando para minimizar lo que era la afectación a las personas.
8: Así es, de aquí nuestro agradecimiento y reconocimiento, porque de verdad que todas las actuaciones fueron absolutamente ejemplares y bueno, todo como decía, todo el agradecimiento y el reconocimiento al trabajo de todas esas personas que están para ayudarnos.
6: Pues creo que iba a entrar en una reunión justo ahora, así que le agradecemos que haya puesto esa entrada para por lo menos atender los micrófonos en directo de la Radio Canaria. 7:03, Sara, muchas gracias por atendernos en directo. Un saludo, buenas tardes.
8: Gracias a ustedes, un abrazo.
6: Y seguimos ahí en Telde hablando con el alcalde de la localidad, Juan Antonio Peña, alcalde. ¿Qué tal? Buenas tardes.
9: Buenas tardes.
6: Vaya día, no sé si ha escuchado la portavoz de DISA. ¿Qué se sabe, alcalde, lo que pasó, lo que pudo suceder, esa explosión que creo que fue escuchada en todos Salinetas y Melenara?
9: Sí, al filo de las 12 del mediodía, pasados algunos minutos, llegaba la alerta a través de los equipos de seguridad y emergencia y alertaban de esa explosión y se escuchó con fuerza en Salinetas y Melenara. De hecho, fueron los propios vecinos también los que alertaban llamando al 112 y esa explosión ocasionó pues algunas llamas y el humo que también se ve en algunas imágenes y lo peor de todo, el fallecimiento de esta persona que es vecina de este municipio de Telde, una persona joven, una persona humilde, una persona trabajadora y las dos personas que se encuentran graves y según nos comenta una de ellas en el hospital insular y otra en el hospital Negrín, desearles la pronta recuperación. Y evidentemente a mí como alcalde, pues yo creo que es el día más triste y más duro que me ha tocado vivir como mandatario de aquí.
6: No me extraña. ¿Qué se sabe del fallecido? Me dice entonces que era un joven vecino de la localidad, conocido entonces.
9: Ha sido un momento durísimo ver esa plantilla destrozada, porque evidentemente cuando llegué a los pocos minutos estaba todo el mundo destrozado. Y como bien decía antes Sara, la responsable de comunicación de DISA, el agradecimiento a los equipos de seguridad y emergencia porque actuaron de manera inmediata, con una ejemplaridad, con un tacto, con todo sincronizado y también el agradecimiento a la ciudadanía. Se hizo un llamamiento a no circular, a no ir por la zona, a dejar las vías libres y respondió a la ciudadanía. Y eso es de agradecer. Y el momento más duro, evidentemente, es el contacto con la familia. Al final, pues, ¿cómo se le explica a una familia? ¿Qué consuelo, qué se le dice en esos momentos? Y es abrazarla, y abrazarla en nombre de esta sociedad canaria, que hoy late junto a ellos, y que no hay palabras para explicarle a una madre, ni a sus hermanos, ni a su hijo, este triste fallecimiento. Y desearle, como decía, lo mejor a los otros dos compañeros, y que sus propios compañeros, evidentemente, pues están destrozados.
6: Uf, Estaba, tenía un hijo entonces, el joven fallecido, por lo que me está diciendo.
9: Sí, al parecer sí, y ha sido un momento durísimo. Ha sido un momento muy, muy duro, porque al final es la información. A veces circula en la inmediatez de los medios de comunicación, llevando la calma, comunicando la labor pública y normal. Pero claro, a veces después la información a las familias no llegan con la misma inmediatez y se tuvieron que y ir a conocer la triste noticia.
6: Vaya. Y acerca de las otras dos personas que se encuentran heridas, ¿se sabe algo? Parece que una sí se encontraba en estado grave, la otra algo menos. No sé si hay algún tipo de información.
9: Sí, más o menos lo que nos han trasladado a nosotros es exactamente lo mismo, que una de las personas evolucionaba favorablemente dentro de su gravedad, evidentemente, y que la otra persona pues continuaba en ese estado grave. Como alcalde, a darle evidentemente todo el cariño y la fuerza de la ciudad y los medios y lo que necesite, tanto la familia del triste fallecido como estas dos personas. Tiene una ciudad, yo creo, y es el nombre de todo, de una comunidad canaria que se rinde hoy a esta familia, y también he recibido pues el calor y el cariño de alcaldes y de otras instituciones, su delegado del gobierno también, pues me hacía una llamada pues diciendo lo mismo, que ya se ha procedido a los inicios de la investigación, tanto de la Policía Nacional como de todos aquellos equipos y cuerpos que son necesarios para determinar cuál fue el origen realmente. Pero ahora mismo, como decía antes Sara, lo importante es salvar vidas y que estas dos personas pues salven y que pronto estén en sus casas y haciendo su vida como se merecen.
6: ¿Se sabe algo de lo que pudo pasar? Se habla de que estaban los tres trabajando en ese tanque y se produjo la explosión. No sé si estaban trabajando con un soldador, saltó una chispa, quizá había gases en el interior. Es lo que uno tiende a pensar.
9: Según dice la compañía, evidentemente, porque no tengo ese conocimiento técnico para hablar con ese criterio, pero según traslada la compañía, era un depósito que estaba vacío, que son tareas de mantenimiento normales, habituales, de trabajo en vertical, en este caso estaban soldando, y algo ocasionó esa explosión. Y hay que tener en cuenta que levantó de golpe la tapa del depósito, que estaban hablando antes y de ahí, que podía pesar cerca de 8 toneladas. Es decir, estamos hablando de una expansión de una onda bastante considerable, lo que pasó.
6: 8 toneladas que levantó de golpe y porrazo esa explosión. Uf.
9: Eso es lo que pude leer antes en algunos medios que estaban comunicándolo. Las personas estaban con sus arnés y con sus cuerdas en un trabajo vertical. Después hubo, y gracias, y como se ha dicho, y no me voy a hacer decirlo, a los cuerpos de seguridad y emergencia que acudieron rápidamente para poder descolgar a estas personas y ser trasladadas al hospital insular, que fueron escoltadas por los cuerpos de la policía local de Telde para ir de manera más rápida e inmediata a los hospitales insulares.
6: Alcalde, la zona es completamente segura y hay numerosas empresas, hay una gran superficie dedicada a la alimentación, es completamente seguro, la gente puede acudir, todo, no hay ningún tipo de riesgo.
9: Desde los primeros minutos la compañía trasladó esa seguridad física, que significaba que estar en el lugar no existía un peligro mayor. También se desató, evidentemente, la preocupación de ese personal y recibí la llamada directa de gerencias y de direcciones de empresas que están situadas en el polígono industrial de Salinetas porque no sabían cómo actuar, no sabían si tenían que desalojar. Leí antes y me comentaban que incluso de la propia playa de Salinetas salieron, es decir, porque no sabían realmente qué estaba ocurriendo, cuál era la dimensión de ese peligro. Después, en contacto con el 112 y con la sala, pues se le dio instrucción y se le fue diciendo cómo proceder y al final, pues, ante la evidencia de que no existía ese riesgo físico, pues todo ocurrió con normalidad.
6: Pues esa es la información, así nos lo cuenta el alcalde de Telde, Juan Antonio Peña. Alcalde, gracias por atendernos en directo y nos sumamos también al dolor de todo el municipio y de toda Canarias por este suceso.
9: Muchas gracias a ti, como siempre, un abrazo.
6: Un abrazo a Juan Antonio Peña, alcalde de Telde. Es la última hora respecto a este suceso que nos sacudía a eso del mediodía aquí en Canarias. En la actualidad informativa desde el 112 se completa comentando y contando que la tarde sí que está transcurriendo afortunadamente con normalidad y sin incidentes dignos de relevancia, así que lo que hacemos es hablar de deporte y para ello está por aquí Ismael Lugo. Ismael, ¿qué tal? Buenas tardes.
10: Buenas tardes, Víctor Hugo.
6: Y hablamos del Costa de Tenerife. Fútbol femenino afronta en estos momentos su tercer encuentro de pretemporada.
10: Sí, tercer partido de pretemporada para el conjunto tinerfeño que se está viendo las caras contra el Athletic Club en Navarra. El choque arrancó a las 6 en punto y de momento 0-0 en el minuto 55 ya en la segunda parte. Más fútbol, la Unión Deportiva Las Palmas ha visitado este miércoles el municipio de Teror, donde ha realizado la tradicional ofrenda floral a la Virgen del Pino, antes del comienzo de la temporada. Un acto en el que ha tomado la palabra el presidente de la entidad, Miguel Ángel Ramírez, quien ha reconocido que el portero Dinko Orcas ha pedido salir del club, pero que la oferta no les convence.
11: El club no lo deja salir porque la única oferta que tenemos no entendemos que sea interesante para la entidad. El chico dice que va a ser muy complicado para él seguir compitiendo con el Deportivo Las Palmas, puesto que tenía una oferta de Emiratos que era le salvaba la vida y que no se siente con fuerza ni con ganas para estar en el equipo.
10: Y el Club Deportivo Tenerife ganó ayer al Tamaraceite 3-2 en el penúltimo choque de pretemporada, partido en el que Cervera rotó mucho para seguir probando cosas y un encuentro en el que el conjunto Gran Canario, recién ascendido a Segunda Federación, puso en serios problemas a los blanquiazules, que ganaron en el tiempo de descuento gracias a un gol de una de las nuevas incorporaciones, de Jorge Moreno. El propio defensor explica cómo está viendo al equipo.
12: Bien, la verdad que lo que dije el día de mi presentación, la competencia en todos los puestos, la verdad que es espectacular. Cada uno, lógicamente, quiere hacer un hueco, ¿no? Es en ese 11 titular para el partido de Eibar y la verdad que el equipo en cada línea tiene mucha gente con muchas cualidades y el equipo está trabajando espectacularmente.
10: Y si la semana pasada Las Palmas de Gran Canaria homenajeaba a su campeón del mundo, Jeremy Pino, el Ayuntamiento de Tegueste en Tenerife ha anunciado que la próxima semana lo hará con el futbolista del FC Barcelona, con Pedro González Pedri, en un recibimiento programado para el martes 11 de agosto a partir de las 5 de la tarde, en el que el Ayuntamiento ha pedido el calor de los vecinos del municipio para recibir a su campeón del mundo. Esto sería todo de momento y regresamos a partir de las 8 con más deporte.
6: Más calor no, Ismael, más calor no, que le dé calor, que le dé ánimo, que se congratule, pero más calor que no le dé, por favor, que es no, lo, que, favor, no. Lo que nos faltaba. Gracias, Ismael Lugo. Más noticias. Con Cintia Quintana. Cintia, ¿qué tal? Buenas tardes.
13: ¿Qué tal, Víctor? Buenas tardes.
6: Y calor, pero el calor en este caso en Gran Canaria, que no frena la impermeabilización del viaducto del Guiniguada.
13: Las altas temperaturas que vive el archipiélago se han convertido en el principal desafío para los operarios que trabajan estos días en la impermeabilización del viaducto del Guiniguada. A pesar de ello, los trabajos avanzan según lo previsto y el objetivo sigue siendo que la infraestructura esté lista a finales de este mes de agosto. La tarea más compleja consiste en extender las lonas que cubrirán los cerca de 22.000 metros cuadrados de superficie. Escuchamos al director ejecutivo de Smart Working Canarias.
14: Es un trabajo muy complicado. Aparentemente puede parecer que es soldar tela asfáltica, pero no es tan sencillo. Estas telas se comportan de diferentes maneras y necesitan más grados para poder soldar una con otra. Ayer había 35 grados y el soplete saca 1000 grados de temperatura a punta de soplete.
13: El calor está tensionando además los sistemas hídricos de las islas. Lanzarote continúa en una situación crítica. El Cabildo ha prorrogado por tercera vez la emergencia para mejorar las infraestructuras hidráulicas de la isla y la Graciosa. En algunos núcleos urbanos no se puede dar servicio los 365 días del año y se están renovando tramos completos de la red de abasto. Mientras que en islas como Tenerife o Fuerteventura, las obras de urgencia de los últimos años, tras activar las emergencias hídricas, han permitido aliviar la sequía. Lola García, la presidenta del Cabildo Majorero.
15: De Gran Tarajal, lo que nos va a permitir aumentar incluso un poquito, pero eso se va a notar en la zona sur, son 250 metros cúbicos más que empezaremos a estabilizar en estos días. Y después seguimos trabajando también en toda la zona norte, en Villaverde y El Cotillo, que también teníamos incidencias y teníamos falta de producción, pues ahí estamos centrando también los esfuerzos en la zona norte.
13: Más allá de las islas, la situación de los menores migrantes en Ceuta sigue centrando el enfrentamiento político. El gobierno ha asegurado que la prioridad es sacar a los menores de la calle lo antes posible, aunque no existe una cifra exacta. El último dato de la ciudad autónoma apunta a más de 500 niños y adolescentes no acompañados. Para ello, el Ejecutivo ha anunciado el refuerzo de la Oficina de Extranjería para agilizar los expedientes que permitan trasladarlos a otras comunidades autónomas. Además, ha criticado la negativa del Partido Popular a acoger estos menores. menores, donde gobierna la vicesecretaria de Coordinación Sectorial del PP, Alma Ezcurra, ha rebajado el tono con respecto a un posible reparto de menores.
16: Es que no sabemos cuántos menores hay. Sabemos que Ceuta está completamente colapsada y, por supuesto, las comunidades autónomas del Partido Popular siempre van a cumplir la ley, siempre van a estar del lado de los ceutíes, que son ciudadanos españoles como los que más. Pero esto no puede ser, no sabemos cuántos menores son. ¿Cómo vamos a hablar del reparto?
13: Por cierto, acabamos de conocer el que el rey Felipe VI recibirá este jueves, mañana, al presidente de Ceuta, Juan Jesús Vivas, en el Palacio de Marivén de Empalma, para analizar la crisis migratoria que ha sufrido la ciudad autónoma. Y en otro orden de cosas, Canarias podrá observar el próximo miércoles 12 de agosto hasta un 77% de ocultación del sol durante el eclipse desde cualquier punto del archipiélago, además de desde las 8 atalayas astronómicas habilitadas por el Museo Elder de la Ciencia y la Tecnología para seguir el fenómeno. La consejera de Turismo del Gobierno Autonómico, Jessica de León, ha destacado hoy que el eclipse será una oportunidad para posicionar al archipiélago como un lugar único por la calidad de sus cielos.
17: El próximo 12 de agosto, donde vamos a tener la oportunidad de contar con 8 atalayas organizadas por el propio museo para divulgar desde Canarias y posicionar a Canarias como un destino, como unas islas, con un cielo privilegiado y poder desde aquí pues tener un acto de divulgación popular y pública de la ciencia y de la astronomía.
13: Y con el objetivo de concienciar sobre la importancia de cuidar la salud visual y proteger nuestros ojos, el Grupo Social 11 repartirá hasta el próximo 12 de agosto cerca de 2 millones de gafas homologadas para observar el eclipse de forma completamente segura. Según Laura Peinado, vendedora de la 11, estas gafas podrán adquirirse en los distintos puntos de venta que la organización tiene repartidos por todo el archipiélago. Asimismo, ha insistido en que nunca se debe mirar directamente al sol durante un eclipse sin la protección adecuada.
18: Adquirir un cupón del eclipse del día miércoles y con ella le regalamos en las gafitas. Así de fácil. Prohibidísimo, prohibido mirar el sol directamente, siempre usando protección.
13: Y una ciudad más verde y resiliente, esto es lo que confía en conseguir el Ayuntamiento de Las Palmas de Gran Canaria tras la aprobación hoy en Junta de Gobierno de la nueva licitación por valor de casi 97 millones de euros, 20 millones más que la anterior, para el mantenimiento y conservación de la zona verde de esta capital, unos 200.000 metros cuadrados más de zona verde. Se avecina un cambio radical, según ha avanzado hoy la concejala del área, Gemma Martínez.
19: No queríamos que una empresa tuviese todo el mantenimiento de todas las infraestructuras verdes de esta ciudad. Creemos que la competencia entre empresas puede ser buena para esta ciudad y no queríamos poner, digamos, todos los huevos en la misma cesta, y creo que esto es una novedad muy importante.
13: Y es la actualidad hasta el momento. Víctor, a las 8 más noticias.
6: Gracias, Cintia. Nosotros nos vamos a Ceuta a hablar con un canario, a hablar con un héroe.
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6: Porque así es como hay que calificar a nuestro próximo invitado, poniendo en riesgo su propia vida, trabajando hasta la extenuación. El pasado día 30 de julio, el día en el que miles y miles de marroquíes, de inmigrantes, de personas intentaron cruzar esa frontera entre Marruecos y Ceuta, a nado, y muchas de ellas desgraciadamente se dejaron la vida en el intento, y otras tantas personas que se lanzaron precisamente a ayudar a estas personas que intentaban luchar por su vida y para intentar salvar precisamente esas vidas. Nuestro invitado, como decimos, es canario, es guardia civil del Grupo Especial de Actividades Subacuáticas, el GEAS, destinado allí en Ceuta. Lleva más de 2 décadas viviendo en la ciudad autónoma ceutí. Es Osvaldo Tabí. Osvaldo, ¿qué tal? Muy buenas tardes.
20: Buenas tardes.
6: Yo no sé, Osvaldo, si es casi lo más duro que ha tenido.
20: Gracias
6: que...
20: Gracias por tu presentación.
6: No es para menos, Osvaldo, no es para menos. Y ahora nuestros oyentes seguro que irán viéndolo y escuchándolo mientras te vayan oyendo a ti, que yo no sé si es lo más duro que has tenido que vivir como profesional y como miembro del GEAS a lo largo de tu carrera.
20: Pues sí, la verdad es que sí, ha sido de las cosas que, vamos, de mi trabajo, de lo más duro. Nunca habíamos tenido algo tan brutal.
6: ¿Cómo
20: hemos tenido otras experiencias? 2006, 2014, otros tipos de inmigraciones en Tarifa, zona de Costa de Cádiz, aquí mismo en Ceuta, Belsú y tal, pero nunca ha sido tan... Vamos, las cifras lo dicen.
6: ¿Cómo empezó todo, Osvaldo? ¿Cómo comenzó todo?
20: Mira, nuestro servicio empezó temprano, sobre las 8 de la mañana. La central COS nos avisó de que la noche había sido bastante dura, que había bastantes nadadores con flotadores, aletas, nadando, y nos avisaron porque, claro, el servicio marítimo estaba desbordado. Entonces nos llamaron y empezamos una intervención prácticamente a las 10 de la mañana o así, y ya estábamos con una intervención bastante dura, que era un grupo de menores de unos 12 más o menos, algún adulto en medio, que estaban con estados de hipotermia bastante severos. Y ahí empezó todo, prácticamente. Al comienzo de la mañana empezamos solo dos compañeros, y de repente empezó... De repente empezó a complicarse sobre las 11:50, 12 menos 10, que ya nos alertó la central COS de que en el espigón del Tarajal ya había gente hundiéndose. Entonces nos trasladamos urgentemente, avisamos a los demás compañeros y empezamos, pues, en un principio a sacar adultos que se estaban ahogando. En cuestión de minutos, no sé el tiempo que pasó, porque claro, en el agua y trabajando, yendo y viniendo, empezaron a aparecer menores. Entonces nuestra idea de rescate cambió completamente. Nos dedicamos simplemente a menores, mujeres y bebés.
1: Claro.
20: ¿Me oye?
1: Sí, perfectamente. Estoy escuchando, asombrado y boquiabierto, por lo que nos está contando. No sé cuántas horas seguidas estuviste trabajando.
20: Unas 15 horas.
1: 15 horas. Desde las 10 de la mañana a las 10 de la noche son 12.
20: Desde las
1: 8 hasta las 8, hasta las 11 de la noche.
20: A las 12 terminamos. Llegamos a casa. Uf.
1: Mi madre, ¿y cómo se cómo fueron esas horas? Lo peor, porque mira, vamos, empezó siendo difícil, pero
20: al final en el agua estuvimos cuatro compañeros. Teníamos compañeros de refuerzo tanto en la punta del espigón, que no sé si te tengo que mencionar nombre o no,
1: lo que quiera.
20: Al final tengo compañeros que no, los que estábamos en el agua éramos un cabo, Cárdenas, David Fuerte, Juan Carlos y yo. Y en tierra tengo recuerdos porque lo que vi era un subteniente, Pedro Jabaloye, y una comandante psicóloga. Es comandante psicóloga. Y se acercó allí.

0: Normalmente vamos con un traje de neopreno, unas aletas y unas gafas por si hay que sumergirse y un floppy que llamamos floppy o tubo de rescate, que normalmente se usa individual, pero en este caso nunca lo hemos usado individual, lo usábamos para que se agarrara toda la gente posible a él. Que se agarraban tres personas, te echabas dos en lo alto, tres, en el camino encontrabas a alguien con la cabeza bajo el agua, pues lo sacabas también.
1: ¿Cuánta gente
0: ¿Cómo?
1: salvaste en esas 15 horas?
0: No te puedo decir. No lo sé.
1: Centenares, por lo que me estás diciendo.
0: Mira, creo que todo el mundo me ha conocido por un vídeo,
1: Sí,
0: que es la realidad. Me
1: eso
0: ha
1: es lo que te
0: conocido todo el mundo
1: iba
0: por un vídeo.
1: a decir ahora, porque hay una imagen, un vídeo que sí que se ha hecho viral, precisamente tú, rescatando a un bebé, creo que era una niña que estaba con la cabeza en el agua y se estaba ahogando, y esa imagen se ha hecho viral. ¿Cómo fue ese rescate?
0: Pues como lo has contado, iban en un flotador dos hermanos, el bebé agarrado por el padre con la mano, pero el cuerpo del bebé estaba en el agua. Y alrededor iban tres adultos más. Y por suerte vi esa imagen y me dio tiempo a intervenir y por suerte la bebé está bien. Pero que eso es una pequeña imagen de toda una realidad, que mis compañeros han sacado tantos bebés igual o más que yo, y al final se ha hecho esa imagen, esa pequeña imagen viral, ¿sabes?
1: Sí, porque seguramente, pues rescates como ese hiciste, pues yo no sé ni cuántos durante esa jornada.
0: Pues bastante. Yo y mis tres compañeros y compañeros que nos avisaron de otras situaciones y algunos a los que no pudimos llegar, tanto yo como mis compañeros, porque al final vas cargado con cinco o seis personas en lo alto y no puedes llegar a otro.
1: ¿Viste gente ahogarse delante de ti, gente morir delante de ti?
0: No, eso, decírtelo así, no es real. Vi gente que pedía ayuda y yo no pude llegar. Dejé a gente en la orilla y volví y no me los volví a encontrar.
1: Uf. Y desgraciamente uno se imagina
0: Lo
1: cómo
0: que ha
1: pudo
0: pasado
1: acabar
0: con
1: esa
0: ellos no lo sé.
1: historia. Claro.
0: Lo que pudo pasar con ellos no lo sé.
1: Pero
0: Tengo imágenes que, por desgracia, espero no encontrarme en estos días.
1: y imágenes
0: Que
1: de
0: es
1: qué.
0: cuando empiezan a salir los cuerpos a flote.
1: Sí.
0: De personas, de caras. Sobre
1: Porque
0: todo niños, porque había niños.
1: había niños que desaparecieron.
0: Sí.
1: Porque claro, ahora yo no sé si siguen ustedes ahora trabajando intentando rescatar, si sigue habiendo cuerpos ahí debajo hundidos en el mar.
0: Seguimos sacando cuerpos diariamente.
1: ¿En serio?
0: Mira, desde el día 30 que fue lo gordo, esa misma noche llegó el grupo de actividades acuáticas de Algeciras con cuatro componentes a ayudarnos. Al día siguiente vino GEAS de Almería y Málaga. Y de Madrid también viene. Y diariamente sacamos cuerpos. Ayer mismo se sacaron tres cuerpos.
1: O sea, se siguen sacando cuerpos, imagino que de todas las edades, incluso menores, niños.
0: No, no, por suerte tenemos que todavía, que creo que nos salió bien nuestro trabajo, que nuestra misión era que no se nos ahogaran bebés, niños ni mujeres. Sé que hay un bebé muerto en Marruecos y una mujer muerta aquí en Ceuta.
1: Vaya. ¿Y qué es lo que te decía en esos momentos la gente cuando ibas al rescate? No sé exactamente por qué, porque estarían desesperados, ahogándose, no sé qué te decían y cómo se
0: Solo
1: comunicaban.
0: hay chillidos, ¿eh?
1: ¿Sí?
0: Solo hay chillidos.
1: Vaya
0: Grito.
1: drama. Gritos y un auténtico caos.
0: Es un. No, no sé si habrás visto imágenes del espigón,
1: Sí.
0: de cómo es. Ese espigón era una trampa mortal. Porque era el punto más cercano al giro con Marruecos y donde se acumularon y donde prácticamente se ahogó todo el mundo.
1: Hay mucho.
0: Porque se pisoteaban, se hundían, pisoteaban.
1: O sea, se ahogaban
0: Y era un
1: entre
0: punto
1: ellos.
0: entre ellos. Sí, por salir a tierra se ahogaban entre ellos. y era un punto de dificultad.

0: el acceso. Te lo digo en serio, los cuatro hacíamos el acceso ahí cuando veíamos un bebé aproximarse. Y atacábamos rápidamente a sacar al bebé, y si podíamos sacar a la madre o al padre o a los dos, lo sacábamos. Pero si solo sacábamos al bebé, solo al bebé.
1: ¿Qué profundidad hay en ese punto?
0: Puede haber como 3 metros, no llegará, 2 metros y medio, pero hay una piedra en medio. Es una zona engañosa. Tiene una falsa protección de una piedra, pero según caigas por detrás o por delante, te caes en profundidad donde no te ahogas. Una persona que no sabe nadar, se ahoga.
1: Y hay mucha distancia para nadar entre un extremo y otro, entre Marruecos y Ceuta, porque uno no lo conoce.
0: No, no hay nada, no hay realmente nada. Un espigón que prácticamente se llega como a 20 metros caminando, que coge una profundidad de 3 metros, gira, tiene 3 metros, y si realmente llegas a la piedra, que es la trampa mortal, no hay nada. No hay nada, son escasos metros.
1: Y había mucha gente que es que no sabían nadar o era por la situación
0: No
1: que...
0: saben nadar, no saben nadar. Esa es la realidad, no saben nadar, van cargando, es que son, ¿cómo decirte? Son imágenes que no las entiende. Dice, ¿cómo una persona que no sabe nadar pretende cargar con un bebé en lo alto?
1: Claro.
0: O con un niño.
1: Claro.
0: No sé la desesperación que hay a llevar a cometer esto.
1: ¿Cuánta gente llegaste a sacar de una atacada? Porque dices que llevabas a cuatro, cinco, seis, y yo no sé cuántas personas llegaste a llevar en un mismo viaje.
0: Lo normal era entre 4 y 6 personas. Mis compañeros y yo, cada vez que volvíamos a orilla, no haces una salida en balde, como decimos nosotros. Mínimo 6 personas, que es lo que puedes cargar.
1: Entre 4 y 6 personas
0: Tres
1: y
0: en
1: media
0: el flot,
1: vuelta y...
0: sí, sueltas, que gracias a que estaban compañeros de GRS, UCESI, de Rural, es que estaban esperándonos en la orilla, se metían hasta las rodillas. Y para nosotros era cómodo, porque al final a esa altura le deja a la gente que ya hace el pie, pero claro, no te puedes fiar de que hagan pie, que una persona, aunque haga 30 centímetros, que no sabe que ya hace pie, se ahoga.
1: Sí.
0: Ellos arrastraban y sacaban, y nosotros volvíamos a la zona conflictiva.
1: ¿Qué imágenes o qué imagen se te ha quedado grabada para siempre de todo lo que viste, viviste y sufriste en esa jornada?
0: Mira, tanto mis compañeros y yo, cuando nos juntamos, hablamos siempre lo mismo. ¿La imagen de cuál? De a quien no llegué. Esa imagen te queda siempre.
1: Tiene grabado el rostro de más de una persona que la viste, que pensaste en ir a por ella, pero no pudiste llegar. ¿Por qué? Porque tuviste que salvar a otras y luego no volviste a verla, quizá.
0: Porque me ahogan, lo sé que llevo una encima.
1: ¿Y cómo se sobrelleva anímicamente eso? Porque eso es duro, se emociona uno simplemente, imagino, pues recordándolo.
0: Pues mi ilusión todavía es que haya salido a la playa. Porque cuando volví no lo volví a ver.
1: ¿Quién era? ¿Un bebé, una mujer, un niño?
0: Todo.
1: Claro. Claro. Uf. Y
0: 15 horas y de todo.
1: claro, uf. Mi madre. Y el bebé ese que hizo que esa imagen saliera, diera la vuelta al mundo rescatando a ese bebé que estaba con la cabeza ya metida en el agua, por lo que me dice, el padre iba con dos niños, el flotador, pero se había despistado y el bebé estaba con la cabeza dentro del agua.
0: Imagínate, en medio de una multitud, la llevaba agarrada de la mano, pero no se daba cuenta que su cuerpo estaba en el agua.
1: El cuerpo y la cabeza, claro.
0: Eso es de 8 meses.
1: Y cuando la sacaste, ¿cómo estaba el bebé? ¿Expulsando agua, imagino? No, no lo sé.
0: Lo bueno que fue es que me vomitó inmediatamente.
1: Ah, sí.
0: De hecho, creíamos que estaba mal y ayer nos llevamos la alegría de que estaba bien. Vamos, y tengo la certeza que estaba bien porque ayer la vi. Estuve con ella.
1: ¿Estuviste ayer con el bebé? ¿Y qué se siente en esos momentos cuando ves al bebé que sacaste tú, que dio la vuelta al mundo, que te vomitó encima, volviendo a la vida, al verla que está recuperada? ¿Qué se siente?
0: Uf, para mí una tranquilidad. Porque realmente pensaba que era el bebé fallecido, no sabía la historia del bebé de Marruecos. Al final me he enterado casi que hoy que el bebé que está fallecido estaba en Marruecos. Solo tenía noticias de que había un bebé, pero no sabía que era en Marruecos, era aquí. Es que no he tenido tiempo a preguntar, ni no hemos tenido tiempo de prácticamente nada, ¿eh?
1: Claro. Oye, y en los próximos días el trabajo será seguir intentando pues rescatar cuerpos de esos que quedan todavía sumergidos en el entorno del espigón.
0: Sí. Y ya te digo, estamos ahora casi, creo, mal contando, excepto de decir sincero, si son 18, 17 Egeas que estamos actualmente aquí, que han venido de Madrid, Málaga, Almería, Algeciras, y de otras unidades que ya teníamos concentradas aquí, que teníamos gente de Valladolid, y porque en verano aquí hay un refuerzo, pero claro, es un refuerzo para que nosotros podamos coger vacaciones de todo el año.
1: Claro. Oye, Osvaldo, ¿qué hace? Y... Dime.
0: No, eso, que simplemente que hay mucha gente trabajando aquí, ¿sabes? Uh-huh. Y preocupada de intentar sacar todo esto para adelante.
1: Te iba a preguntar qué hace un canarión conejero, no sé si más conejero que canarión o más canarión que conejero, en Ceuta desde hace 24 años.
0: Mira, yo mi canarión lo tengo olvidado porque nunca prácticamente no estuve allí, me fui muy, muy joven. Mi tierra es Lanzarote. Pero la verdad es que yo más en Ceuta que lo que viví en Lanzarote. Aquí llevo 24 años y me fui de Lanzarote con 19.
1: Sí, sí,
0: ¿Qué
1: sí.
0: Hace? Pues, si te digo en serio, mi vicio por el mar. Aquí lo tengo todo prácticamente. Y mira que mi destino de ocio, de paz, sigue siendo Lanzarote. Pero aquí tengo buceo, mi trabajo, que me encanta mi trabajo, aunque me da mucho disgusto. Pero me sigue motivando mucho.
1: Oye, Tomás, lo tuyo es de familia, porque tu hermano creo que estuvo también presente en el rescate ese que hubo en Órsola en 2020, un naufragio, y en plena noche él fue una de las personas que se lanzaron ahí al agua, creo que con la luz incluso de los móviles, para intentar salvar personas.
0: Sí. Mi padre nos enseñó bien.
1: Ya se ve, ¿eh?
0: Porque ya, incluso hasta mi padre, de jóvenes, nos enseñó un rescate de un velero que encalló delante de casa.
1: ¿Ah, sí?
0: Sí, el Mónica, según se llamaba.
1: Pues mira, si tienes el amor por el mar y por el rescate y por salvar vidas, tú como tu hermano lo tienes metido ahí en la sangre, ¿no? Grabado a fuego. Oye, Osvaldo.
0: Sí.
1: Dime.
0: Dime.
1: Pues, nada, digo que un placer escuchar tu testimonio y la verdad nos ha puesto los pelos de punta. Muchas felicidades, la verdad es impagable lo que haces tú, lo que hacen los compañeros del GEAS y mucho ánimo. Seguiremos en contacto y volveremos a hablar. Muchas gracias y muchas felicidades, la verdad, por ese trabajo.
0: Muy agradecido.
1: Lo de héroe está más que merecido, Osvaldo. Después de escucharte, pues vamos, corto nos hemos quedado.
0: Muchas gracias.
1: Un saludo muy grande, amigo. Felicidades.
0: Un adiós. Abrazo muy grande. Chao.
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1: Pues ya lo han escuchado. 7:38. Nosotros que continuamos, cambiamos de asunto. Estamos en pleno verano. Las playas del archipiélago ya saben que están llenas, están abarrotadas. Muchísima gente en la arena tomando el sol, bañándose o simplemente caminando allí en la orilla del mar. Pues bien, hay que tener mucho cuidado precisamente con esto último, con eso de caminar a la orilla del mar, porque pues según cómo lo hagamos, en qué circunstancias, de qué manera, podemos acabar llevándonos algún susto, algún percance u ocasionándonos algún tipo de lesiones. Para todo ello, para explicárnoslo, está el doctor Julio López con nosotros, especialista en traumatología y cirugía ortopédica del Hospital Vitas Tenerife. Doctor, ¿qué tal? Muy buenas tardes.
3: Hola, muy buenas tardes. ¿Cómo están?
1: Encantado de saludarle, porque algo tan simple, tan apacible como podría ser eso de pasear a la orilla del mar remojándonos los pies, hay que hacerlo también con cuidado, porque en las islas pues el mar es muy traicionero y podemos tener algún tipo de susto en forma de lesión si no tenemos ciertas circunstancias en cuenta.
3: Tal cual.
1: Uy, tal cual, la cobertura se nos está marchando. A ver, ¿ahora me escucha, doctor? Parece que en el lugar donde se encuentra, ahora sí le escuchamos. ¿Usted me escucha perfecto?
3: Yo te escucho perfecto.
1: Ahora sí.
3: Estoy en un área un poco complicada, me estoy tratando de mover.
1: Ahora sí, no se mueva, que ahora parece que sí que se le escucha. Cuénteme, me estaba empezando a explicar.
3: Sí, perfecto. Mira, nos hemos dado cuenta que, evidentemente, ahora en verano, la orilla de la playa, como no, es uno de los sitios más visitados y concurridos y más atractivos de ir a la playa. Pero también nos hemos dado cuenta que muchos motivos de consulta a urgencia o a las consultas como tal han sido traumatismos o lesiones estando en esa zona. Entonces hemos decidido investigar un poco más y decir, bueno, ¿qué es lo que pasa allí? Y entonces pues nos hemos dado cuenta de que tenemos que dar una serie de recomendaciones para que el disfrute de la misma, de la orilla, pues sea de la forma más sana y con menos problemas como tal.
1: ¿Y cuáles son esas recomendaciones? Cuénteme.
3: Pues mira, una vez que lleguemos a la orilla, generalmente estas recomendaciones están dirigidas al adulto mayor, a estas personas que tienen poca estabilidad para la marcha y que deciden en esta época de calor estar más en la parte de la orilla, pues simplemente tomarse un tiempo para analizar o ver, percatarse de cómo es el terreno, que no sea con mucha pendiente, terrenos irregulares, con baches o piedras, ya que generalmente en esta zona la arena mojada produce un atascamiento del pie, y si hay un golpe incluso con la ola sobre las rodillas o extremidades inferiores, hay traumas que pueden llegar a ser de carácter importante a nivel de tobillos y rodillas.
1: Vaya, no sé exactamente a qué altura de agua entonces deberíamos, por ejemplo, caminar. No sé qué altura de los tobillos, de la rodilla, del muslo, de la cintura, exactamente qué sería lo recomendable, lo más aconsejable.
3: Si es una caminata larga en esa parte de lo que es la orilla, definíamos la orilla como esa parte de la arena húmeda hasta adentrado al mar, a ese nivel del agua, a nivel de las rodillas, si es una caminata extensa, intentar hacerlo en la parte más estable, húmeda, incluso con calzado adecuado para la orilla, si es necesario, sería lo ideal. Y si estás decidido a estar en esa zona intermedia de agua, poca altura, tener en cuenta las condiciones climáticas, en este caso el oleaje, la frecuencia, percatarse de dónde revienta la ola, generalmente una ola de estas que llamamos orillera, o inclusive el viento, ya que, como te dije anteriormente, hemos visto que ese golpe en la rodilla directamente, a veces estando incluso de espalda a la persona, nos hemos llevado con lesiones bastante importantes a nivel de la rodilla.
1: Vaya, la verdad que son cosas que uno no le da realmente importancia y en verdad pues sí que la tiene y puede acabar produciendo lo que usted me dice, lesiones incluso de cierta gravedad por no tener en cuenta, por ejemplo, el punto en el que rompe la ola, ¿no? Caminar a esa altura a la que está rompiendo la ola, pues quizá puede que sí, que cuando llegue esa ola, si no tenemos la rodilla bien pertrechada, la pierna bien pertrechada en ese instante, puede acabar pues eso, provocando algún tipo de percance.
3: Así mismo, mira, es que como tú lo dices, ¿no? No, es poco imaginable, hasta que, por ejemplo, por nuestro trabajo, pues tú al motivo de consulta empiezas a indagar y te das cuenta que tiene más frecuencia de lo que esperamos. Pensamos que la orilla, bueno, es un lugar de disfrute, de igual manera tampoco es cogerle miedo al sitio, ¿no? Porque ¿quién no va a la orilla? Es el sitio más, por decir, concurrido, pero teniendo en cuenta estas advertencias, ya que muchas personas te dicen, pero es que yo estaba simplemente en la orilla, porque verdad que lo vemos como algo inofensivo, pero estas cuatro recomendaciones, estas cuatro advertencias que hemos dado, nos hemos tomado la necesidad de investigarlas y documentarlas, porque hemos visto que ha habido bastantes lesiones con frecuencia en esta área.
1: Y si de repente pues notamos eso, que nos hemos hecho daño, uno no sabe exactamente de qué grado, qué es lo que debe hacer, cómo debe actuar.
3: Exactamente, mira, si todo depende de la violencia o la energía del golpe, ¿no? Del trauma. Si ves que la persona percibe generalmente un chasquido, un clic, algún ruido importante, si se encuentra sola, intentar desplazarse a una área más estable, salir de esa superficie o terreno irregular, y si está acompañada, solicitar asistencia, y una vez ya evacuado esa área de conflicto, por así decirlo, ver que no tenga una deformidad importante, en este caso rodilla, pierna o tobillo. Podemos hacer una comparación con la pierna contralateral, con la extremidad contralateral, ver que el dolor no vaya aumentando de forma acelerada, porque esos serían criterios incluso de, por decir, severidad o gravedad, para ir directamente a un área de urgencia y una asistencia un poco más especializada.
1: Vaya, pues sí, hay que tener muchísimo, muchísimo cuidado y tratar, si creemos que tenemos algo ya más grave, tratarlo de inmediato y acudir a los especialistas. Doctor, y todo esto es independientemente, bueno, sobre todo imagino que la recomendación, sobre todo para la gente mayor, pero independientemente de la edad, también para todo tipo de personas, ¿no?
3: Tal cual, incluso no es nada más tampoco el adulto mayor, aunque por tasa de incidencia es el grupo etario más comprometido, pero como tú dices, ahora mismo en la playa se presta para hacer, por decirte, ejercicios de pretemporada, equipos deportivos como fútbol, que son lugares que no son frecuentados con tanta habitualidad, y te das cuenta que no van preparados como para el terreno como tal, con calzado, y te toma de sorpresa a veces esas lesiones porque no es tu sitio habitual. Entonces, sí, es una recomendación que abarca a todas las edades, prácticamente, sí, señor.
1: Claro. Doctor, ahora que estamos en verano, no sé cuáles son, independientemente de estas lesiones que se pueden producir en la playa, ¿cuáles son las lesiones más habituales en esta época del año?
3: Generalmente las más frecuentes e importantes son las lesiones de rodilla, y de ellas podemos describir desde lesiones de meniscos e incluso lesiones de ligamentos, estos ligamentos famosos que están dentro de la rodilla, que llamamos intraarticulares, como el ligamento cruzado, o lesiones de ligamentos que están por fuera, y ya incluso con un golpe de ola o energía bastante importante, hasta fracturas de tibia hemos visto, y esto es producto de que ese pie a veces queda atrapado, bien sea entre piedras, bache o esa arena húmeda que se recoge, y cuando con ese impacto se hace un giro, generalmente el mecanismo es un giro brusco de la rodilla, y hace ese efecto sobre todas estas estructuras que te mencioné anteriormente.
1: Quizás la lesión más temida, uno lo sabe de los futbolistas, es la rotura del ligamento cruzado anterior de la rodilla, que con el ligamento roto, una persona ya de cierta edad que hace una vida más o menos, pues bueno, no hace deporte de alto nivel ni nada, fortaleciendo las rodillas y toda esa musculatura y teniendo un poco de cuidado, ¿se puede salvar el quirófano o es obligatorio?
3: No, obligatorio no, pero sí es verdad que dependiendo del tipo de lesión, a veces el ligamento va asociado a lesiones de menisco. Es como muy frecuente que sean lesiones combinadas. Y si es verdad que aunque la persona sea mayor e individualices el caso, posiblemente la lesión del ligamento sea en esa persona lo menos aparatoso, y quizás lo del menisco sería lo más importante. Pero bueno, no todo el tiempo tiene que ser de gravedad, posiblemente con inmovilizaciones y tratamiento médico puedan zafarse de algún procedimiento quirúrgico. Pero sí involucrará inmovilizar seguramente, uso de bastones, muletas o andadores, y un periodo de convalecencia si el golpe es importante.
1: Oye, doctor, lo que hay que inventar algo que supla los cartílagos, que eso dice que se gasta y no se recupera. ¿Por dónde vamos en ese sentido? Porque a medida que uno cumple años, ese desgaste de cartílagos, roce de los huesos, ¿vamos a llegar a ver nosotros algo que nos pueda ayudar en eso?
3: Sí, se está trabajando muchísimo en eso, toda la industria biológica, por así decir. Sí es cierto que en la actualidad la herramienta final significaría una prótesis de rodilla, pero bueno, son ya tratamientos bastante importantes. Pero sí es cierto que también la calidad de vida y la edad, ahora las personas tienen una expectativa de vida un poco mucho más larga que anteriormente, y con ejercicios, con dieta, salud, también hacemos que las articulaciones sean más longevas y nos acompañen con salud, porque la idea es que las articulaciones nos acompañen con esa salud cardiovascular, con esa salud física, y que nos acompañen para poder llegar a una edad importante y poder tener independencia de movimientos. Esa es la idea.
4: Pues doctor Julio López, especialista en traumatología y cirugía ortopédica del Hospital Vitas Tenerife, gracias por atender en directo a la Radio Canaria. Un saludo, feliz verano.
3: Pues muchísimas gracias, feliz verano y gracias por el espacio. Hasta luego.
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4: Y hablamos a esta hora y durante todo este verano de naturaleza y medio ambiente, y como cada verano lo hacemos con Manuel Nogales, profesor de investigación, delegado del CSIC en Canarias. Manuel, ¿qué tal? Muy buenas tardes.
5: Hola, ¿qué hay? Buenas tardes, Víctor Hugo.
4: ¿Y tú cómo tienes las rodillas, Manuel?
5: Bueno, yo de momento bien, y fui jugador de fútbol en mi momento, pero de momento voy bien.
4: ¿No tuviste ningún tipo de lesión, esas tan habituales en los futbolistas de rodilla, no?
5: No, de rodilla no, tuve algún cuádriceps y alguna cosita así, pero de rodilla no, afortunadamente. Y además le he dado bastante caña en el campo, pero de momento aguantan estupendamente bien.
4: Pues mira, qué bueno. Además, Manuel Nogales no para la pata, como quien dice. Oye, vamos a hablar hoy, si te parece, desgraciadamente han sido noticias y siguen siendo los incendios, especialmente en la península y en otros lugares del continente europeo, también en Canadá. Aquí en Canarias seguimos cruzando los dedos y tocando madera, pero hablamos de ese problema de esos incendios gravísimos que estamos teniendo en España, Manuel, durante el verano, en este contexto de cambio climático.
5: Sí, desde luego el cambio climático es un fenómeno que viene para quedarse, y que es conveniente que todos interioricemos cómo podemos combatirlo de alguna forma, porque esto viene, ya te digo, para quedarse, Víctor Hugo. Entonces, la llegada de los incendios está muy ligada a un cambio climático, de que desgraciadamente la temperatura está aumentando y las precipitaciones disminuyendo. Eso hace que efectivamente tengamos una aridez cada vez más galopante, y sobre todo España, todo lo que es el país de España, va a ser en el contexto europeo el país que más va a sufrir la desertificación. Ayer me parece que veíamos unos mapas que se sacaban en la prensa y que eran bastante alarmantes.
4: ¿Qué dice? Y eso no es si por nuestra posición geográfica al sur del continente europeo, junto con Italia, con Grecia, o por alguna otra causa.
5: Sí, efectivamente es eso. El fenómeno del calentamiento es global a nivel de todo el planeta. Pero basta con dar algunos datos, Víctor Hugo, como que en el último siglo, fíjate que el Observatorio de Atmosférico de Izaña empezó a funcionar sobre 1920, y hasta la actualidad, hace ya unos 106 años, y hemos tenido un incremento de una media de 1.2 grados centígrados. Es muchísimo en un siglo. Entonces, esto... Y además estamos viendo noches tropicales con más de 20 grados centígrados, ¿no? Que son cada vez más frecuentes. Luego las precipitaciones, hay datos que desde 1961 se tiene información de que efectivamente han ido disminuyendo con el paso de los años, y estamos teniendo unas últimas décadas bastante secas. O sea que estamos con un cambio climático clarísimo, que desde el punto de vista de los incendios forestales, pues no es una buena noticia, la verdad.
4: Claro, porque este año creo que hemos tenido los incendios más vaporosos de la historia en cuanto a superficie quemada en territorio español. Esos grandes incendios de Madrid, pero hemos tenido también en muchísimos puntos de la geografía nacional.
5: Sí, independientemente de que efectivamente toda la sociedad nos tenemos que mentalizar de que vamos a tener que incorporar cambios ambientales por este cambio climático, está claro que los gobiernos tienen un papel tremendamente importante para adaptarse al cambio climático. Ya el año pasado, el verano del año pasado, tuvimos un aviso. y no todos los gobiernos, desgraciadamente, hicieron sus tareas. Muchos ingenieros de montes antiguos solían comentar que los incendios se suelen empezar a apagar en invierno, y tienen toda la razón, por el tema de la prevención, ¿no? Entonces, si pensamos, Víctor Hugo, en la última década, o los últimos 15 años en Canarias, hemos sufrido 13 grandes incendios. O sea, que el ratio, o sea, la unidad de incendios por tiempo ha aumentado clarísimamente, y muchos de ellos han sido han sido históricos, como las 15.000 hectáreas que se quemaron en el último fuego del 2023 aquí en Tenerife. O sea, estamos asistiendo a episodios, desde luego, completamente desconocidos y con el que tenemos que luchar.
4: ¿Son más voraces los incendios ahora, entonces, que hace unos años?
5: Sí, sí. La evotranspiración, que es como si dijéramos la humedad que se pierde del terreno, ¿no?, por el efecto de la temperatura y la falta de precipitaciones, es mucho mayor. Y esto lo que hace es que tengamos unos ecosistemas bastante marchitos, ¿no?, de vegetación baja seca, y eso es auténtico combustible para los incendios. Fíjate que se nos ha quemado de las islas centrales y occidentales prácticamente el 7,4% del territorio. Hemos tenido que evacuar a 43.000 personas en esos 13 grandes incendios, y se dan a veces unas ventanas temporales que son realmente complejas, con lo que podríamos llamar el síndrome de los 30, que es menos del 30% de humedad, más del 30% de viento, de kilómetros por hora de viento, y más de 30 grados centígrados de temperatura. Eso es un cóctel realmente complejo, y que son ventanas temporales que se dan entre julio y agosto, y que algunos gobiernos, como es el Cabildo de Tenerife, ha intentado mitigarlo, yo creo que con muy buen criterio, porque se han unido a la UME, ¿no?, y conjuntamente pues han organizado patrullas. Eso, lógicamente, ante pirómanos y ante personas que van al campo a horas realmente raras, a pues actividades que seguramente están fuera de la ley, pues es importante, ¿no?, porque ven que hay vigilancia y que hay cierta disuasión, ¿no?
4: Claro, porque los incendios se pueden producir de tres maneras: de manera espontánea, natural, por un rayo, por ejemplo, con la mano del hombre de manera intencionada, o de manera inintencionada, por un descuido, por un despiste. Pero normalmente suele ser por estas dos últimas causas, por la mayoría de los grandes incendios.
5: Sí, la actividad humana, desde luego, es clave. La mayor parte de los incendios, yo creo que más del 70 e incluso diría el 80%, está la actividad humana por medio. A veces es actividad no intencionada, por negligencias en el uso del espacio, con uso de radiales, uso de maquinaria, que efectivamente se disparan los fuegos, no son intencionados, pero causan unos daños tremendos, como algunos de ellos en la península, y otros son por pirómanos, que los hay. Ya somos 2 millones de personas las que vivimos en Canarias, más de 2 millones. La posibilidad estadística de que tengamos algunos pirómanos, desgraciadamente, Víctor Hugo, ya está presente. Entonces, bajo mi punto de vista, muchas veces en los campos se saben quiénes son los que tienen tendencia a hacer estas cosas, ¿no? Y eso, pues lógicamente, eso hay que intentar tomar cartas en el asunto, aunque cueste, ¿no?
4: Y como especialista en biodiversidad, ¿qué se pierde cuando tiene lugar un gran incendio en cuanto a especies animales y vegetales?
5: Bueno, la mayor parte de los incendios en Canarias, Víctor Hugo, tienen lugar entre los 700 metros y los 1.500, la mayor parte de ellos, aunque ahora en la última década hemos visto fuegos en la alta montaña, en el Teide, que no eran frecuentes anteriormente. Entonces, en los pinares canarios, mucha gente tiene la impresión que pasan 2 años, pasan 3 años y ya está todo verde, y tenemos la falsa impresión de que está todo recuperado. Yo suelo decir que un incendio forestal es un símil, lo podemos asemejar a un ordenador que estamos cargando programas, que cada vez funciona mejor y más completo, pero si empezamos a descargar programas, lo que puede ocurrir con algunas especies que desaparezcan o que se hagan muy raras por el efecto del fuego, empieza a trabajar peor el ordenador. Pues en un ecosistema ocurre lo mismo, y es más o menos este símil. No hay que olvidar que en Canarias tenemos un alto nivel de endemicidad de las especies, y además no hemos estado sometidos a unos fuegos en tiempos geológicos tremendamente frecuentes, que eso es una cosa importante. Sí a volcanes, pero no a fuegos, ¿no? Muchas veces pensamos en rayos. Generalmente esto se da fundamentalmente en zonas continentales, como por ejemplo la zona mediterránea, que generalmente estas tormentas secas de verano producen fuegos, ¿no?, naturales, como si dijéramos, ¿no? Aquí en Canarias generalmente los rayos vienen en inviernos acompañados de mucha agua, o sea que tiene que darse un escenario ecológico realmente especial y no frecuente en el tiempo, ¿no?, en tiempos geológicos me refiero.
4: Estamos acabando ya este tiempo de naturaleza. ¿Dónde vas a estar dentro de 7 días, Manuel?
5: Bueno, en principio, si todo va bien, creo que voy a estar trabajando en Anaga.
4: No, digo, a ver, no caes dentro de 7 días, ¿qué día será?
5: ¿Eh? Dentro de 7 días, ¿qué tenemos dentro de 7 días? El eclipse, bueno, sí, lo tengo organizado con mi familia, sí, sí. Sí. Pues, vamos a intentar verlo en familia y porque es una actividad que la podemos hacer todos juntos, bueno. Y nada, ya estamos preparándonos.
4: Podemos hablar del eclipse entonces la próxima semana, que vamos a hacer una programación especial de 5 de la tarde a 9 de la noche para todo el archipiélago. ¿Te parece?
5: Muy bien, perfecto, estaremos pendientes. ¿Vale?
4: Un saludo, bueno, amigo, que vaya bien la semana.
5: Un saludo para toda la audiencia.
4: Gracias. Adiós. A Manuel Nogales, experto en biodiversidad y delegado del CSIC en Canarias, en el archipiélago. Son las 8 de la tarde en Canarias.
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4: Repasamos con Cintia Quintana los principales titulares del día. El alcalde de Telde, Juan Antonio Peña, lamenta la pérdida de un vecino de la localidad en la explosión de Disa. Asegura haber vivido el día más duro desde que es alcalde.
6: El alcalde de Telde, Juan Antonio Peña, ha confirmado que el trabajador fallecido en la explosión registrada este mediodía en un depósito de combustible de Disa en el polígono industrial de Salinetas era vecino del municipio Gran Canario. Lo ha recordado en Canarias al cierre como una persona joven, humilde y trabajadora. Peña ha trasladado su apoyo y cariño a la familia y ha reconocido que uno de los momentos más difíciles ha sido comunicarles la noticia. Ha calificado además la jornada como la más triste desde que asumió la alcaldía.
7: Lo peor de todo, el fallecimiento de esta persona que es vecina de este municipio de Telde, una persona joven, una persona humilde, una persona trabajadora, pues yo creo que es el día más triste y más duro que me ha tocado vivir como mandatario de aquí. Ha sido un momento durísimo el contacto con la familia. ¿Cómo se le explica a una familia, ¿no? Qué consuelo, qué se le dice en esos momentos. No hay palabras para explicarle a una madre, ni a sus hermanos, ni a su hijo, este triste fallecimiento.
6: Recordamos que el accidente ocurrió durante unas labores de mantenimiento en el depósito y se saldó también con 2 trabajadores heridos. Ambos, según la directora de comunicación de la Fundación de ISA, Sara Mateos, continúan ingresados en el Hospital Insular de Gran Canaria y en el Doctor Negrín. Uno de ellos evoluciona favorablemente dentro de la gravedad, mientras que el otro permanece en estado más crítico. En la Radio Canaria ha asegurado además que no existe riesgo para la población en el entorno y ha señalado que las causas de la explosión continúan bajo investigación.
8: Está todo en investigación, como imaginarás, es reciente, lo importante ha sido la atención a las personas y ahora toca abrir una investigación e identificar cuál fue la causa del incidente. Desde prácticamente el primer momento el plan de emergencia se puso en marcha, las autoridades tomaron las riendas y prácticamente desde el primer momento el riesgo estaba totalmente controlado y, como se ha ido diciendo, pues nada, riesgo en los alrededores por fortuna no existe.
6: Cambiamos de asunto. Continúa a esta hora la situación de alerta por riesgo de deflagración en este tanque de combustible. Así lo ha decretado el gobierno canario en aplicación del plan de emergencia exterior por riesgo de accidentes graves en los que intervengan sustancias peligrosas. Y Gran Canaria y La Palma se encuentran en alerta por temperaturas máximas. El resto del archipiélago en prealerta. Recordamos además que La Gomera continúa en alerta por viento, mientras que las demás islas permanecen en prealerta. También siguen activas las prealertas por fenómenos costeros en las islas occidentales y Gran Canaria. Y con estas altas temperaturas, lo que más apetece es darse un baño en el mar. Aunque caminar por la orilla es uno de los ejercicios más habituales del verano, los especialistas recuerdan que también puede provocar lesiones. La inclinación de la playa, la irregularidad de la arena alteran la pisada y aumentan la carga sobre tobillos, rodillas y caderas, favoreciendo esguinces o sobrecargas musculares. Los traumatólogos recomiendan comenzar con paseos cortos y optar por la arena mojada, más firme y estable. Julio López es traumatólogo del Hospital Vitas Tenerife.
3: Simplemente tomarse un tiempo para analizar o ver, percatarse de cómo es el terreno, que no sea con mucha pendiente, terrenos irregulares, con baches o piedras, ya que generalmente en esta zona la arena mojada produce un atascamiento del pie, y si hay un golpe incluso con la ola sobre las rodillas o extremidades inferiores, hay traumas que pueden llegar a ser de carácter importante.
6: Y fuera del archipiélago, en Ceuta, continúan las labores de búsqueda, donde los equipos de emergencia siguen recuperando cuerpos tras la tragedia migratoria ocurrida en la ciudad. El balance de víctimas mortales continúa aumentando a medida que avanzan los trabajos, mientras las autoridades mantienen activo el operativo de rescate e identificación. Oswaldo Tavío, guardia civil del Grupo Especial de Actividades Subacuáticas destinado en Ceuta.
0: Seguimos sacando cuerpos diariamente. Desde el día 30, que fue lo gordo, diariamente sacamos cuerpos. Por suerte tenemos que todavía, que creo que nos salió bien nuestro trabajo, que nuestra misión era que no se nos ahogaran bebés, niños ni mujeres. Ese espigón era una trampa mortal, porque era el punto más cercano al giro con Marruecos y donde se acumularon y donde prácticamente se ahogó todo el mundo. Se pisoteaban, se hundían.
6: Por cierto, la Asociación Unificada de Guardias Civiles de Melilla ha reclamado más medios humanos y técnicos para afrontar la situación. Y fuera de nuestras fronteras, Irán y Omán han alcanzado un acuerdo sobre las características geográficas de una nueva ruta de navegación en el Estrecho de Hormuz y se encuentran en la fase final de elaboración de una declaración conjunta sobre ese entendimiento. Y son todas las noticias, Víctor.
1: Gracias, Cintia. 8:05, hablamos del tiempo. Vicky Palma, meteoróloga de Radio Televisión Canaria. Vicky, ¿qué tal? Muy buenas tardes.
9: Buenas tardes, Víctor Hugo.
1: ¿Y cómo ha sido hoy la jornada? Porque después de estos días de muchísimo calor, hoy creo que han bajado un poquito las temperaturas, pero se ha notado tampoco demasiado, ¿no?
9: No, así que, bueno, se ha notado quizás más en parte de Lanzarote, Fuerteventura, pero en las otras islas se ha notado poco. Otra vez hoy la máxima 40,5 en Tazarte, en la aldea. Hemos tenido algún valor superando los 39 grados, por ejemplo, en Chejelipe, en La Gomera, 39 grados en la Dehesa, también en la Isla del Hierro, 38,7, casi 39 en varios puntos de la Isla de La Palma, bueno, temperaturas también superiores a los 36 grados en Tenerife, en Fuerteventura también hay algún valor rondando los 37 grados, y bueno, esperemos que ya a partir de mañana se note un poco más ese descenso de temperaturas, pero sí que es cierto que por el norte las temperaturas han sido un poquito más llevaderas en la jornada de hoy. Estamos hablando de que hacía calor de verano con temperaturas muy superiores en general a los 30 grados. Para mañana sí que tenemos ya novedades. Para empezar ya se ha rebajado la situación de alerta, solo quedan en alerta por temperaturas la cumbre del oeste de La Palma y las vertientes este sur y oeste de la isla de Gran Canaria. El resto del archipiélago seguirá en situación de prealerta. Y bueno, las temperaturas medias mañana bajarán entre 2 y 4 grados. La máxima mañana podría estar en torno a unos 38 grados en la isla de Gran Canaria de forma puntual. Y se puede llegar a superar pues los 34 grados en el resto de la isla, de las islas. Quizás no tanto ni en Lanzarote ni en Fuerteventura. Volveremos a ver mañana algunas nubes de tipo bajo, al menos en las primeras horas de la mañana y al final de la tarde, en lo que sería la cara norte del archipiélago, que sería el norte y nordeste de La Palma, norte del Hierro, La Gomera, Tenerife y Gran Canaria, el litoral norte y oeste de Lanzarote, de Fuerteventura y quizás también algunas en La Graciosa. Esas nubes mañana que aparecerán se situarán a menos de 700 a 800 metros de altitud. Ya hemos dicho, más abundantes en las primeras horas de la mañana, las volveremos a ver al final de la tarde, en horas de mediodía en general van a dar paso al sol. Por el sur seguiremos con tiempo soleado, menos calor, y vamos a seguir con viento alisio intenso, como en el día de hoy, viento alisio moderado a fuerte, especialmente intenso en los surestes de las islas, también en el noroeste de las islas de mayor relieve, y por las noches aparecerán rachas importantes en la vertiente oeste de la isla de La Palma, en algunas zonas de la isla del Hierro, en las medianías y zonas altas del sur de la isla de La Gomera, también en las zonas de cumbre de la isla de Gran Canaria, y tendremos también rachas destacables al sureste de Lanzarote y de Fuerteventura. Hoy alguna racha pues ha llegado puntualmente, supera los 100 kilómetros por hora en la isla de La Gomera, y hemos tenido rachas en general superando los 80 kilómetros por hora en distintos puntos del archipiélago. Con el viento, que también vamos a tener viento intenso en el mar, se va a levantar oleaje, se predominará la fuerte marejada en buena parte del archipiélago. Eso implica que las olas alcanzarán y superarán el metro y medio de altura en muchas zonas de baño.
4: Me decías ayer que el viernes es cuando quizás sí que tendremos ya pues lo que es un tiempo más propio de lo que es el verano aquí en Canarias en cuanto a las temperaturas. ¿Sigue manteniéndose esa previsión, Vicky?
9: Pues no se sigue manteniendo. De hecho, parece que el calor se resiste a terminar de irse. Lo que bajen mañana las temperaturas, vamos a tener unas temperaturas mañana y el viernes similares. Seguirán bajando el sábado. El sábado ya sí que notaremos pues un cambio importante. Y las temperaturas.
4: Sigue retrasándomelo. Sigue retrasándomelo. Que mañana mira qué para el domingo.
9: Estamos igual, ¿no? El domingo ya sí que sería las temperaturas más bajas de toda esta semana. Parece que estaría domingo, lunes y martes sin cambios importantes, bastante suave, y esperamos que no se cumpla, porque de cara a mediados de la próxima semana vuelve a haber parece que podría haber un repunte importante de las temperaturas, que no sería inhabitual, porque suele ocurrir a mitad del mes de agosto, pero esperemos que esta vez no ocurra, porque son muchos días ya con altas temperaturas, con exceso de calor, y falta después que las edificaciones pues suelten el calor que han ido acumulando estos días, que además no lo hacen justo en el episodio de calor, sino lo hacen en días posteriores.
4: Bueno, me parece un banco, lo coge y no lo suelta, ¿eh? Qué barbaridad. Entonces, domingo, lunes y martes, para poder vivir.
9: Sí, el tiempo más fresco. Otro repunte de temperatura. Esperemos que esa predicción cambie, son a muchos días vista. No es la primera vez que ocurre y después no aparece. Se ha visto muchas veces en el verano esos posibles episodios de temperaturas altas que al final no llegaban, y al final sí ha llegado este, que bueno, es la primera ola de calor del verano del 2026 y ojalá sea la última.
4: Oye, decías tú que son a muchos días vista, pero el próximo miércoles tenemos el eclipse, todos pendientes del eclipse. ¿Tendremos cielos despejados? ¿Se prevé nubosidad? ¿Qué se prevé?
9: Bueno, a día de hoy en principio no parece que haya nada que pueda generar nubes de tipo alto, que serían las que impedirían pues totalmente ver ese eclipse. Después hay que buscar las zonas recomendadas para esa observación y para que sea una observación limpia, que sabemos que en Canarias disponemos de las zonas de cumbre. Iremos viendo cómo se comporta esa predicción para los próximos días, pero en principio pues no hay condiciones para la presencia de nubes de tipo alto, que por ejemplo sí hemos tenido en los últimos 3-4 días, que al final con la presencia de Calima y con el intenso calor, ni te has fijado que en el cielo había algunas nubes de tipo alto. Y bueno, otro de los elementos que también pensamos que ya desaparecerá por completo mañana es la calima, que también ha estado presente. Y aunque a muchos no les guste el viento alisio intenso, que esté soplando el alisio y que esté establecido a todos los rangos atmosféricos sobre el archipiélago, hoy es una buena noticia, porque se ha levantado una lengua de calima bastante llamativa en el continente africano, muy visible a simple vista en el satélite, que a veces no es fácil distinguirla, pero esta vez era muy visible, y el alisio la va a mantener alejadísima, muy alejada de nosotros, tanto hoy como en los próximos días, y eso también es una buena noticia.
4: Yo lo que nos faltaba, nos dicen en el WhatsApp, jo y punto suspensivo, más calor, no, pues sí. Más calor, sí, o mantener todavía el que tenemos. Vicky, mañana seguimos contándolo, ¿te parece?
9: De acuerdo, buenas tardes.
4: Gracias, Vicky Palma, 8 y 12, tiempo para el deporte. Con Ismael Lugo. Ismael, ¿qué tal? Buenas tardes.
10: Buenas tardes, Víctor Hugo.
4: El Tenerife de fútbol femenino vence por la mínima su tercer encuentro de pretemporada.
10: Así es, 0-1 ha vencido el conjunto blanquiazul al Athletic Club de Bilbao gracias a un gol de Aitiara Carballo en la recta final del choque. Enseguida hablamos de lo que ha sido ese encuentro. Mientras tanto, la Unión Deportiva Las Palmas ha visitado este miércoles el municipio de Teror, donde ha realizado la tradicional ofrenda floral a la Virgen del Pino antes del comienzo de la temporada. Un acto en el que ha tomado la palabra el presidente de la entidad, Miguel Ángel Ramírez, quien ha reconocido que el portero croata Dinko Orkas ha pedido salir del club, pero que la oferta no les convence.
11: El club no lo deja salir porque la única oferta que tenemos, no entendemos que sea interesante para la entidad. El chico dice que va a ser muy complicado para él seguir compitiendo con la Unión Deportiva de Las Palmas, puesto que tenía una oferta de Emiratos que era, le salvaba la vida, y que no se siente con fuerza ni con ganas para estar en el equipo.
10: Y el Club Deportivo Tenerife viene de ganar a la Unión Deportiva Tamaraceite 3-2 en el penúltimo choque de pretemporada. Un encuentro en el que el conjunto Gran Canario, recién ascendido a Segunda Federación, puso en serios problemas a los blanquiazules, quienes ganaron en el tiempo de descuento gracias a un gol de las nuevas caras de Jorge Moreno. El propio defensor dice que ve bien al equipo.
12: Bien, la verdad que lo que dije el día de mi presentación, la competencia en todos los puestos, la verdad que es espectacular. Cada uno, lógicamente, quiere hacer un hueco, ¿no? Es en ese 11 titular para el partido de Eibar, y la verdad que el equipo en cada línea tiene mucha gente con muchas cualidades y el equipo está trabajando espectacularmente.
10: 8:14 en Canarias, con todo esto arrancamos.

0: Y como venimos diciendo, el Costa Adeje Tenerife ha vencido 0-1 al Athletic Club de Bilbao en su tercer encuentro de pretemporada. El técnico guipuzcoano Yeray Martín salió de inicio con un once formado por Natalia Ramos, Ari Mingueza, Natalia Padilla, Alexandra Zaremba, Alba Pérez, Violeta Aquiles, Enar Muiña, Elba Vergés, Paola, Patri Gavira y Paulina Gramaglia. Veremos si es un once que se parece al que vaya a usar el técnico blanquiazul cuando comience la liga. La primera parte no tuvo mucha acción, no hubieron apenas acercamientos, más allá de un cabezazo de Elba Vergés que se marchaba desviado. La segunda parte siguió el mismo guión, dos equipos sin mucha profundidad, pero sólidos en defensa, y parecía que se iba a llegar al pitido final con empate a cero, pero en el 79 de partido se adelantó el Costa Adeje Tenerife gracias a un remate de cabeza de Aitiara Carballo, y el resultado ya a partir de ahí no se movió más. Un encuentro más para las blanquiazules, que tienen por delante otro amistoso en Navarra, en este stage de preparación por tierras peninsulares, que será este sábado contra el Alavés. 8:15, seguimos adelante.
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0: Deportiva Las Palmas ha visitado este miércoles el municipio de Teror, donde ha realizado la tradicional ofrenda floral a la Virgen del Pino antes del comienzo liguero. Ya lo escuchábamos al inicio, el presidente de la entidad, Miguel Ángel Ramírez, ha asegurado que el guardameta Dinko Orcas ha pedido salir del club.
2: El club no lo deja salir porque la única oferta que tenemos, no entendemos que sea interesante para la entidad. El chico dice que va a ser muy complicado para él seguir compitiendo con el Unión Deportiva Las Palmas, puesto que tenía una oferta de Emiratos que era, le salvaba la vida, y que no se siente con fuerza ni con ganas para estar en el equipo. Pero en el equipo tenemos otros lugares donde contribuir con el equipo, ¿no? Si no quiere jugar, pues igual nos ayuda a marcar el campo o a colocar las redes, no lo sé, ¿no?
0: Ramírez asegura que el croata no se marchará hasta que no llegue una oferta que les interese.
2: Pero él tiene contrato con la Unión Deportiva Las Palmas y va a seguir en la Unión Deportiva Las Palmas si la oferta que tiene no se pone como la Unión Deportiva Las Palmas. Estamos hablando de 5 millones, nos ofrecen 4 millones para pagar en 4 años y nosotros pedimos 5 millones, el 50% del futuro pase, y queremos el dinero de un solo pago.
0: Y el máximo mandatario, que también se ha pronunciado sobre el apartado de refuerzos, explica que como mínimo traerán a dos jugadores más.
2: Todavía tenemos que traer como mínimo un central más y un extremo, y estamos trabajando en ello, y eso, yo creo que el central en esta semana va a estar, y el otro jugador que falta esperamos que antes de que acabe el mercado, puesto que es un jugador de otro equipo y que hay acuerdo entre todas las partes, pero todo lleva un proceso.
0: Todo esto en un día, como decimos, marcado por esa visita a la Virgen del Pino para realizar la habitual ofrenda previa a todas las temporadas. Miguel Ángel Ramírez agradece a la patrona de Gran Canaria que los aficionados hayan vuelto a responder en la campaña de abonos y se hayan superado ya los 22.000 abonados.
2: Lo primero es agradecer a la Virgen que nuestros aficionados hayan entendido el mensaje de la Unión Deportiva Las Palmas, de prudencia, de tranquilidad, después de la decepción de no conseguir el ascenso y de quedarnos tan cerca de poder ascender, pues que nuestros aficionados lo hayan entendido y hayan arrimado el hombro para estar un año más al lado de nuestra querida Unión Deportiva Las Palmas. Es de agradecer.
0: Y el presidente amarillo, que ha vuelto a ser cauto a la hora de hablar del objetivo para la próxima campaña, dice que lo primero es asegurar la permanencia.
2: El objetivo de un club profesional serio no puede ser el ascenso. Hay 22 equipos en esta categoría, dos no pueden ascender porque son filiales, pero hay 20 que todos luchamos por el ascenso, por lo tanto el respeto al resto de equipos. Nosotros lo que queremos es hacer lo que hicimos este año, conseguir cuanto antes los 50 puntos, conseguir meternos en playoffs cuanto antes, y si al final conseguimos el ascenso, nadie va a decir que no, y nosotros también queremos, pero ese no puede ser el objetivo, porque entonces le estamos faltando el respeto al resto de equipos profesionales. Entonces nosotros lo que queremos como primer objetivo es conseguir la permanencia, y para eso hay que conseguir 50 puntos.
0: Y una Unión Deportiva Las Palmas que ha entrenado hoy en sesión matinal en la ciudad deportiva, algo que se va a repetir hasta este viernes, día en el que la expedición amarilla va a poner rumbo a tierras andaluzas para disputar el sábado su último amistoso de pretemporada, que será ante el Cádiz en el Trofeo Carranza. 8 y 19, seguimos adelante. Deportivo Tenerife solventó con triunfo 3-2 su penúltimo partido del periodo de preparación, esta vez ante un Tamaraceite que dio muy buena imagen pese a ser su primer compromiso de la pretemporada y ser un equipo que está dos escalones por debajo en cuanto a categoría. Los blanquiazules no estuvieron nada brillantes en un derbi regional que se decidió en los instantes finales gracias a la aparición del central Jorge Moreno en el tiempo de descuento. Fue un partido de muchas pruebas, como por ejemplo el sistema de tres centrales en el que el propio Jorge Moreno dice sentirse cómodo.
3: Bien, al final personalmente a mí es un sistema que yo creo por mis características me gusta y me viene bien. El míster sí que ha dicho que no hemos trabajado apenas y que quería pues ver un poco eso, porque a lo mejor en alguna parte de la liga pues te toca contra algún equipo jugar así con ese sistema, y está bien pues poder trabajarlo para el día que llegue pues poder tenerlo estudiado y saber cada uno las cosas que tiene que hacer.
0: Un Jorge Moreno que, si bien fue fichado con la intención principal de que actuara como central, está jugando de lateral en estos partidos de preparación. ¿Qué es lo que prefiere el futbolista?
3: Bueno, yo lo que digo siempre, donde me ponga el míster es donde voy a rendir y a cumplir. Sí, es verdad que estoy más acostumbrado a jugar de central, pero bueno, de lateral también me siento cómodo. Además, estoy entrenándolo más que nunca con los entrenamientos, entonces me voy habituando más y yo creo que en cualquiera de las dos posiciones me puedo encontrar perfectamente para participar y hacerlo lo mejor que pueda.
0: Jorge Moreno también hace un balance de lo que está haciendo hasta el momento esta pretemporada.
3: Bueno, la verdad que yo veo al equipo bastante bien, bastante competitivo, que es lo que te requiere al final esta liga, porque casi todos los partidos son muy muy igualados y se deciden por pequeños detalles, y yo en ese aspecto veo al equipo bastante bien, con esa competitividad, con el compromiso de cada uno, de bajar a defender cada balón, de luego cuando toca atacar, hacerlo en bloque y en conjunto, y veo al equipo bastante, bastante preparado para ese primer partido en Ipurúa.
0: El central también se muestra crítico con los aspectos a mejorar, entre otros reconoce que deben salir con más intensidad.
3: No podemos salir con esa relajación, ¿no? Tenemos que estar desde el minuto uno intensos, ganar los duelos, porque esta categoría va de duelos. Las segundas jugadas también nos han costado bastante en esas vueltas hacia atrás, y yo creo que esos son los aspectos a corregir que tenemos que hacer, los duelos y la segunda jugada, porque si eso lo cometes en segunda división, pues lo tienes complicado para poder ganar.
0: También habla de la importancia de finalizar la jugada.
3: Pues sí, es verdad que lo que dices tú, que llegábamos a tres cuartos suyos bastante bien, con comodidad y fácil. Nos ha faltado finalizar muchas más acciones, que tenemos que trabajarlo bastante porque no podemos llegar y luego perder balones y tener que volver atrás. Hay que finalizar las jugadas y en cuanto lleguemos, pues poner al área y que ocurran cosas o un chute desde fuera. Pero finalizar, llegar arriba, hay que generar cosas, básicamente.
0: El conjunto blanquiazul que se ha ejercitado esta mañana en la ciudad deportiva Javier Pérez y que hará lo propio hasta el sábado, día en el que pondrán rumbo a Madrid para esa misma tarde disputar el que será el último encuentro de pretemporada contra el Club Deportivo Leganés en el Trofeo Villa de Leganés. Un partido que ha cambiado de hora y de escenario, se jugará a las 6 de la tarde en la instalación deportiva Butarque y se podrá seguir en directo por Televisión Canaria. 8 y 23. Últimas horas. figuras en el baloncesto canario tienen un nombre propio, Frank Guerra. El pívot gran canario ya es nuevo jugador del Club Baloncesto Gran Canaria, un conjunto claretiano que esta temporada contará con dos representantes del archipiélago en su plantilla, el propio Guerra y el base Cristian Díaz. Precisamente este último, que llega procedente del Melilla, ha atendido esta mañana a los compañeros de Televisión Canaria y valora la incorporación del ex de la Laguna Tenerife.
4: Muy top, ¿no? Al final, Frank es...

0: No, ninguna. Mucha ilusión. Ahora que me, bueno, que he estado mucho tiempo y ahora en casa, sí que es verdad que me encuentro a muchísima gente súper ilusionada y siempre con un trato especial y magnífico. Exentrenadores que tenía cuando era chiquitín, volver a encontrármelos ahora es maravilloso. Yo en ningún momento siento esa presión, sino todo el calor, el apoyo, el cariño de la gente de mi tierra y espero que sea de vuelta con el mejor de los premios.
1: Hasta aquí lo que rescatamos del base gran canario Cristian Díaz. El proyecto del Granca que ya empieza a tomar forma y los nuevos fichajes van incorporándose poco a poco a la isla. Uno de ellos es el escolta Marquis Towns, que afronta una nueva etapa en el conjunto claretiano y explica qué espera aportar al equipo durante esta temporada.
2: I think I can bring a lot.
3: Puedo aportar mucho en defensa y en ataque. Me considero un jugador que puede ayudar en ambos lados de la pista con intensidad, energía y en lo que sea que me pida el entrenador. No importa lo que sea, trataré de ayudar en todo lo que me pidan.
1: Towns conoce perfectamente la exigencia de la primera FEP. La pasada campaña fue una de las piezas más destacadas del Oviedo, al que ayudó a alcanzar la Final Four por el ascenso, y tiene claro que la categoría volverá a ser muy competitiva.
3: Jugar en primera FEP el pasado curso me hizo ver lo duro que es. He jugado en muchas ligas europeas a lo largo de mi carrera y puedo decir sin temor a equivocarme que esta liga es una de las 10 mejores de Europa, especialmente ahora. Es una liga muy dura desde el primer clasificado hasta el último. El año pasado jugué para un equipo con un presupuesto modesto, que no estaba en las quinielas para estar arriba, pero logramos formar un gran grupo de jugadores que llegó a la Final Four. Esto te muestra que cualquier cosa puede pasar en esta liga. Estudiantes, por ejemplo, lleva 6 años tratando de volver a la élite. Como digo, va a ser una liga muy dura. Haremos todo lo posible para lograr el objetivo, pero será un trabajo del día a día, entrenamiento a entrenamiento, y veremos qué sucede.
1: 8:27, seguimos adelante. Hacemos ahora un repaso por más asuntos que nos deja la jornada. Comenzamos con fútbol porque la canaria Andrea Falcón ha anunciado su retirada del fútbol profesional a los 29 años. La exjugadora del FC Barcelona, Atlético de Madrid, Levante, Club América y Benfica va a cerrar una brillante trayectoria marcada por títulos y una constante lucha por superar lesiones. Y comentarles que si la semana pasada Las Palmas de Gran Canaria homenajeaba a su campeón del mundo, a Jeremy Pino, el Ayuntamiento de Tagueste en Tenerife ha anunciado que la próxima semana lo hará con el futbolista del FC Barcelona, con Pedro González Pedri, en un recibimiento programado para el martes 11 de agosto a las 5 de la tarde. Y el Ayuntamiento de Las Palmas de Gran Canaria ha culminado la modernización integral del campo de fútbol de la Olla de la Plata. La actuación ha supuesto una inversión que supera el millón de euros y el recinto pasará a denominarse Campo de Fútbol Cipriano Medina Díaz, presidente del Club Deportivo San Juan Tres Palmas desde 1972. El propio Cipriano Medina habla de ese reconocimiento.
4: Estoy muy agradecido por ponerme el nombre del campo, que no me lo esperaba, y el esfuerzo que ha hecho económicamente, que es 1.014.399 euros, en un campo de fútbol de la Valle de la Plata, que ahora se llamará el nombre de Cipriano.
1: Y en baloncesto comentarles que las jugadoras de la selección española de baloncesto femenino, donde se encuentran las canarias Maite Cazorla y Elena Buenavida, han realizado los reconocimientos médicos para comenzar la preparación de la Copa del Mundo, que va a tener lugar en Berlín del 4 al 13 de septiembre. Dentro de los distintos encuentros de preparación, se va a disputar un triangular ante Nigeria y Bélgica del 21 al 23 de agosto en Tenerife, en el pabellón Santiago Martín. Y nos movemos hasta el mundo del atletismo porque hoy han comenzado el Mundial de Atletismo Sub-20 en Oregón, en Estados Unidos, donde está presente Magno Llopis. El gran canario competirá en lanzamiento de martillo, donde buscará el pase a la final en la ronda clasificatoria tras ser campeón de España Sub-20 el pasado mes. Lo escuchamos.
5: La verdad que estar aquí en una competición pues de este nivel, de este nivel, pues siempre para mí ha sido un sueño. Representar a España pues es el sueño de muchos atletas. Los objetivos marcados con mi entrenador han sido pasar la clasificatoria, llegar a la final.
1: Segundos restan para llegar a las 8:30 de la tarde noche en Canarias. Con este último apunte llegamos al final del espacio deportivo y continúan ahora en compañía de Víctor Hugo Pérez con el Canarias al cierre.

0: Así de bien suena Tori Ferrer. Después de ti es el título de su último trabajo, es el que estamos escuchando. Tori, ¿qué tal? Muy buenas tardes.
1: Buenas tardes, Víctor.
0: Y gracias por estar aquí con nosotros.
1: No, gracias a ti por siempre abrirme las puertas de esta casa, que es de todos, a fin de cuentas.
0: Claro que sí. Oye, qué bien suena Después de ti.
1: Sí, sí, la verdad es que sí. De hecho, te decía ahora mientras entraba, dice, uy, esa voz me suena, qué guay, ¿no? Si me escuchas en la radio es diferente.
0: Sí, sí, sí. Oye, ¿qué es Después de ti?
1: Pues Después de ti es una canción que nace del principal motor que se genera en cualquiera cuando tienes cualquier tipo de ruptura, ¿no? Y incluso a veces ni siquiera ruptura, sino acabar con algo, poner el punto final a algo, que luego cuando estás en ese punto que ya quieres como desistir, te quieres como alejar, entiendes que a lo mejor eso que traías encima acaba siendo algo que te ha causado daño durante un tiempo, ¿no? Entonces como toda esa reflexión y todo ese flujo alrededor de una cuestión tan sencilla y a la vez no, de marcar un punto y aparte.
0: Sí, sí, sí, suena eso, a despedida, a emoción y a verdad, ¿no?
1: Eso siempre. Yo creo que la base de cualquier canción tiene que tener esa verdad, esa honestidad. Al final siempre se dice, ¿no? De donde salen las mejores canciones es cuando estás triste o estás enfadado.
0: Es verdad, pues es verdad. ¿Y cómo surgió esta vez?
1: Pues esta vez, pues del enfado, verdaderamente. De hecho, fue una cosa bastante curiosa porque no suelo habituar ese lugar, digamos. Y fue, nada, cuestión de una noche, de llegar a casa y decir... se me está haciendo bola y empecé a escribir y claro, realmente entendí lo que me pasaba después de escribirlo. Dije, ostras, pues igual tienes que tener una conversación dentro de bastante poco tiempo.
0: Pues chiquito mosqueo tenías entonces.
1: Sí, a veces las relaciones humanas son bastante intensas y complejas, la verdad.
0: Ya lo veo. Oye, ¿es verdad que la grabaste con un micro de 30 euros?
1: Técnicamente.
0: a ver, explícamelo.
1: Pues cuando la grabé con ese micro de 30 euros fue a mi casa para hacer la maqueta. Hice la maqueta en mi casa con los recursos que tenía y claro, como para mí fue simplemente pues vomitar lo que me estaba pasando, quedó ahí, claro. Luego fui con mi maqueta humilde de micro de 30 euros al estudio con el productor con el que trabajo actualmente, que es Lupión, y yo en plan, tú no le prestes atención a la calidad, tú solamente escuchas la idea. Y claro, esa fue digamos como que la primera semilla de lo que acabó siendo lo que se escucha.
0: Qué bien, la verdad. Has venido con la guitarra magníficamente, sí, acompañada, para también deleitarnos con tu voz en directo, porque suena muy bien la grabación, suena muy bien la canción, pero siempre es mejor escuchar y sobre todo a ti en vivo y en directo. No sé qué nos vas a tocar después de ti o qué es lo que nos vas a tocar ahora, otro tema.
1: Pues mira, justo había pensado Después de ti porque es como la manera en la que nació la canción, desnuda en mi cuarto, entonces estamos en cuatro paredes, lo más parecido. Pues así que una
0: vamos
1: versión.
0: A escucharla, perfecto, genial.
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0: Algo así.
1: Qué bueno, qué bueno. Magnífico, la verdad. Está la versión con guitarra, porque también hay una con piano que tocaste, ¿no?
0: Sí, sí.
1: ¿Cómo es eso?
0: Pues eso también fue de improvisado, que justo quedé con Lupión, porque él trabaja con otro chico que se llama Ataque Terrabelo, que toca la guitarra increíble. Y le dije, quiero hacer una versión de directo también. Dijo, bueno, pues vente al estudio y montamos algo y tal. Y mientras lo esperábamos, claro, el estudio eso es un parque de atracciones para cualquiera que le guste estas cosas. Entonces estaba ahí con el teclado enchufado y yo empecé a tocar. Y claro, había dejado todo grabando y se grabó ese trocito así que yo improvisé en el piano. Y bueno, dijimos, bueno, pues veníamos a por una versión, nos salieron dos.
1: Dos por el precio de uno, sí. ¿Qué más quieres? Oferta.
0: Sí.
1: ¿No? Y es verdad que escribiste esta canción de madrugada con la guitarra y con la voz bajita para que no te echaran.
0: Sí, sí, sí.
1: A ver, explícame.
0: Los vecinos nunca se han quejado, por lo cual tengo un buen dominio del volumen bajo.
1: Sí. ¿Una casa bien insonorizada?
0: No, es el caso.
1: No son paredes de pladur tampoco, ¿no?
0: Los barrios de Santa Cruz son como son.
1: Y las casas, cuanto más nuevas, me parecen papel, las paredes.
0: Exacto. Entonces, nada, ahí con el micro muy bajito. Porque, claro, era como, esta idea es muy buena, no quiero que se me escape, no quiero que se me olvide. Y digo, bueno, me voy a olvidar. Pero digo, no, yo no me voy a dormir hasta que esto quede, aunque sea que hay un hilo de voz que yo pueda identificar mañana para poderlo grabar bien. Así que sí.
1: Sí, o sea, en una noche te salió toda una noche, una madrugada, toda la canción.
0: Concretamente 15 minutos.
1: ¿Qué dices?
0: Sí, fue 15 minutos.
1: 15 minutos.
0: Cuando uno está triste, muy enfadado, eso es un motor increíble, eso ya, sale
1: ya,
0: solo.
1: Ya lo veo, un enfado, lo que me dijiste que fue en este caso, ¿no?
0: Sí, pero un enfado de esto de catedral, de
1: vamos, de San Mamés.
0: Sí, dice, yo no me puedo creer esta situación, y claro, te sale una tras otra, y al final también... cuando habitúas el músculo de la composición, al final es como ir al gimnasio. Vas a tener más músculo a medida que más escribas, y cuando estás más fluido y encima tienes algo que enciende más la mecha, eso sale solo.
1: ¿Y la persona destinataria de la canción qué?
0: Pues yo no lo sé.
1: ¿Se enteró? ¿No se enteró?
0: Yo he visto señales. Ahora sí se... Si
1: me gusta,
0: se sintió aludida, no, ya eso yo no lo sé.
1: Bueno.
0: Pero los me gustas y tal se han caído.
1: Sí.
0: Si algún día me dice está agua por el tema,
1: habrá que
0: darle una vuelta.
1: Oye, ¿cómo has ido evolucionando en estos años? Porque creo que en 2020 es cuando grabaste tu primer tema, en plena pandemia, cero era, ¿no?
0: Sí, en 2020 salió el primer tema, que yo lo había grabado justo a finales del 19, luego pasó lo que todos ya sabemos, y quedó ahí, y ahí salió cero, luego a finales de año salió el siguiente single que grabé también ese mismo año. Que era La Guerra, luego saqué un pequeño EP, y la última vez que vine por aquí fue en 2024, si no recuerdo más.
1: El 20 de septiembre.
0: Por ahí. Qué buena memoria, ¿eh?
1: Bueno,
0: qué buena
1: memoria. Lo miré antes de empezar el programa.
0: No, tenías que decir que tenías buena memoria.
1: Sí. Bueno, hoy me vi aquí a un invitado que hice que lo entrevisté hace como 10 años y digo,
0: no
1: me acuerdo lo que comí ayer.
0: El tiempo
1: me voy a acordar, digo, qué desastre soy, pero qué va, imposible.
0: Pero es así, no, pero el tiempo
1: pero
0: vuela
1: sí,
0: y el tiempo
1: Ferrer
0: enseña cosas encima, entonces es como... Uf.
1: ¿Tenías el pelo rojo?
0: Ya, ¿has visto?
1: ¿Qué ha pasado? O sea, has evolucionado, sí, pero en todos los sentidos, sí, bueno, sí, evolucionado, sí. Has cambiado.
0: Te diría que se me oxidó, pero a la inversa, ¿no? Porque,
1: sí,
0: claro,
1: sí, bueno. Echaste ahí, nimio.
0: Sí.
1: Sí, que se pone para evitar el óxido. Sí,
0: sí, pero también lo del pelo yo creo que también ha sido como el cambio de las cosas. Aparte, el año pasado sí es verdad que estuve estudiando muchísimo, pero muchísimo. Lo que más hice el año pasado fue estudiar, probablemente, y también ir mucho al estudio, experimentar mucho. Por eso es como, claro, parece que no pasa nada, pero pasan un montón de cosas.
1: Yo te digo.
0: Y claro, todo eso también pues te va llevando a otros lugares, a otra experimentación, a otras cosas que inevitablemente también te cambian a ti como persona.
1: Y así suena de bien ahora mismo Tori Ferrer.

0: Este era el último single antes de Fue de Ti, que fue la última vez que nos vimos, que fue Aire, ¿sí?
1: Sí.
0: Sí, sí.
1: Sí, sí, sí. No lo recordaba.
0: Sí, suena igual de fresco que la primera vez, la verdad, que una canción muy fresquita, pone muy de buen humor.
1: Ahí viene su título.
0: Sí, sí, sí, nunca mejor dicho, vamos.
1: ¿Qué cambio encuentras y reconoces en ti desde Aire hasta ese Después de Ti?
0: Muchas cosas, muchas cosas. Es que, como te digo, como he estudiado tanto, uh-huh. Y desde que empecé a trabajar con Lupión, que también es una persona pues que tiene un recorrido increíble y que ha hecho muchísimas cosas, ir al estudio es un parque de atracciones en sí mismo, pero ir con Lupión al estudio es como ir al parque de atracciones y que haya una persona que te diga cuál es la mejor atracción. Entonces la experiencia va como por mil. Entonces pues aprendí muchísimo, experimentado muchísimo, estoy más creativa que nunca probablemente, estoy como en un punto como muy dulce, de que me apetece mucho hacer cosas, me apetece mucho equivocarme, me apetece mucho hacerlo mal. Entonces yo creo que cuando tienes la señal de querer hacerlo mal es que la ilusión está muy alta, así que eso siempre es buena señal.
1: ¿Has tenido otros 15 minutos de inspiración últimamente?
0: Siempre hay un espacio para 15 minutos.
1: ¿Sí?
0: Siempre.
1: Entonces
0: siempre.
1: ¿Has compuesto?
0: He compuesto cosas. De hecho, del año pasado hay otros dos temas, hay una colaboración que viene en breve, que es probablemente mis proyectos favoritos de siempre, porque es de esas cosas que hace que dices tú, yo no sé qué tiene, pero es especial.
1: ¿Eso me dicen a mí siempre?
0: Pues mira.
1: La gana.
0: Eso es una cosa. Entonces, pues ahí, haciendo muchas cosas, la verdad, también maquinando otros proyectos para todo este año, un montón de cosas. ¿Sí? Que no dan las horas del día.
1: Ya te digo. Oye, tócanos otra canción, no sé, ¿qué es lo que te animas a interpretar?
0: Pues mira, hay una canción del EP que grabé salió en el 2023, si no recuerdo mal. Hay una canción que siempre me ha gustado un montón, porque tampoco sé qué es lo que tiene. Es muy, muy, muy cortita y muy, muy, muy pequeñita la canción. Pero justo, es de eso, fue de una noche, así de... En este caso fue de mucha tristeza, entonces...
1: Esta no fue de enfado.
0: No, esta fue un momento triste. Pero fue una canción que me gustó muchísimo porque no tiene estribillo, no tiene estructura. Es como si fuese un texto musicalizado, digamos, ¿no? Uh-huh. Entonces siempre me ha gustado un montón y se llama Cenizas.

0: Peña, tú serás el ave fénix, entonces,
1: sí,
0: ¿no?
1: Sí, eso parece.
0: Que es la que renace de sus cenizas.
1: Sí, aunque a veces renacer está un poquito sobrevalorado, ¿no?
0: ¿Ah, sí?
1: También,
0: no, la otra opción,
1: también hay que saber también hay que saber revolverse y transitar las emociones. De ahí se aprende también muchísimo.
0: ¿Sí?
1: Pero luego no hay nada más excitante que decir, oh, estoy en un momento pletórico, ¿no?
0: Hay que
1: vivir
0: en lo más hondo para también valorar lo que es estar arriba, ¿no?
1: Siempre
0: estás arriba, desde que bajas un escaloncito ya te hundes. No.
1: Exacto,
0: no,
1: hay que entender las dos caras de la moneda. Ese es el truco.
0: El del almendruco.
1: Sí, y del almendrón.
0: Oye, y lo próximo que tienes así en breve, creo que tienes ya algo interesante.
1: Sí, ahora tenemos la colaboración que sale en las próximas semanas. De hecho, antes de venir aquí al estudio, estaba en una reunión precisamente por ese tema, pues estamos también preparando pues todo tema, un vídeo chulo, cositas. La verdad que es un proyecto bastante grande a nivel de lo que conlleva, de cómo es la canción, de cómo se hizo, de cómo suena, de cómo va a estar acompañada, todo el plan. Todo cayó como de pie y es perfecto. Entonces, los tiene también como muy motivados. Todo ese tema es como que llegue ya. Queremos soltarlo ya, queremos que la gente lo pueda escuchar. Así que es lo así como lo pronto y ya luego de ahí para adelante hay más cosas. De ahí para adelante probablemente de aquí a verano sea un no parar.
0: Y eso va a ser otro tema entonces, lo que va a salir ahora de ya, este mismo mes quizás.
1: Sí, probablemente.
0: Pues nada, vamos.
1: Hay que aprovechar que este mes es de 28 días, entonces es especial.
0: Pues hay que aprovecharlo, sí. Si llega a servicio y más, haces tres canciones más.
1: Sí, probablemente, o un álbum entero, o sea, según
0: volvemos. Ya te digo, oye, pues nos quedamos de momento con Después de Ti. Con eso llegaremos a las 8 y despedimos a Tori Ferrer. ¿Dónde se puede escuchar esta maravilla?
1: Pues en todos los lugares habidos y por haber. ¿Sí? Todo lo que es YouTube, Spotify, iTunes, cualquier plataforma, están disponibles en todas las plataformas digitales. Y luego en mis redes sociales, buscándome como Tori Ferrer, siempre digo como los bombones, los ferreros, pero si la O, no tiene pérdida. Y luego no Tony, sino con la R, Tori.
0: Bueno,
1: pero claro, que ahí luego tal. Y en redes también siempre estoy subiendo cosas, voy subiendo pues las cosas que vamos haciendo, las cosas en las que vamos trabajando, pues una versión hoy, pues un video no sé qué mañana y tal, y siempre pues me gusta también que la gente como que no y va interactuando, te dice, ah, pues mira, esto me pasó a mí también. Siempre es divertido, así que por ahí estamos.
0: Pues nada, después de ti llegan las noticias, pero mientras tanto seguimos contigo. Tori, un placer, suerte.
1: Un placer, Víctor, gracias.

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6: Tiempo para nuestra mesa de redacción con Cintia Quintana, que ya está por aquí con nosotros, y se incorporan también Manuel Navas. Manu, ¿qué tal? Buenas tardes.
7: ¿Qué tal? Buenas tardes, Víctor.
6: Ismael, ¿qué tal? ¿Cómo estás?
7: Muy buenas,
6: y
7: muy bien.
6: Melanie García. Melanie, ¿qué tal? Buenas tardes.
8: ¿Qué tal? Buenas tardes.
6: Hoy hablamos de más noticias. Manu, noticias de islas.
7: Sí, vamos a empezar con Lanzarote, porque el Cabildo destinará 280.000 euros en ayudas al sector pesquero de las islas de Lanzarote y La Graciosa. La convocatoria financiará tanto los gastos de funcionamiento de cofradías, asociaciones y organizaciones de productores, como la modernización de sus instalaciones y equipamientos. En La Palma, pues hoy está de celebraciones el Día de la Virgen de las Nieves, patrona de la Isla Bonita. El alcalde de Santa Cruz de La Palma ha contado hoy aquí en la Radio Canaria que una gran cantidad de personas está peregrinando hoy hacia este punto de la capital palmera. Escuchamos a Sir Antona.
9: Las carreteras del norte, que pude ver a muchísima gente como iba peregrinando, caminando hacia el Real Santuario de la Virgen de las Nieves. Por tanto, es más nuestro, ¿no? No como cada 5 años que vienen pues muchísima gente de fuera de Canarias para visitarnos y para disfrutar con nosotros de esa fiesta lustra. Lo que sí le puedo garantizar es que es la misma devoción que siente el pueblo palmero.
7: En La Gomera, la Oficina de Proyectos Estratégicos del Gobierno de Canarias y el Cabildo de la Isla han celebrado su primer encuentro de trabajo para impulsar nuevas iniciativas de interés para la isla. Durante la reunión se analizaron proyectos vinculados a la innovación, la tecnología, la industria aeroespacial y la diversificación del modelo productivo. En Fuerteventura, el Cabildo ha presentado una nueva edición de los Neuromajos, una iniciativa para promover el envejecimiento activo entre las personas mayores. El programa combina actividad física, estimulación cognitiva y socialización con la participación de los 6 ayuntamientos de la isla. Las actividades comenzarán el 16 de octubre. Lola García es la presidenta insular.
10: La coordinación que hemos tenido con los 6 ayuntamientos, que es la única isla que participan los 6 ayuntamientos, y eso lo que hace es beneficiar a todos los mayores de nuestra isla.
7: En El Hierro, Asamblea Herreña ha solicitado que el Cabildo Insular asuma el 100% de la financiación y ejecución de las obras de emergencia en el Pozo de las Calcosas, en Valverde. La formación argumenta que el Ayuntamiento no dispone de recursos suficientes para afrontar esta actuación y defiende que el Cabildo debe liderar un proyecto que considera de interés insular. En Tenerife, la capital de la isla, cuenta ya con el primer punto público de servicio para caravanas del área metropolitana. La nueva instalación, ubicada en el punto limpio de Jagua, permite el vaciado de aguas grises y negras y el suministro de agua potable. Blanca Pérez es la consejera de Medio Ambiente.
11: Estamos implantando estos puntos de evacuación y recarga en todos los puntos limpios de la isla. Son infraestructuras que se prestan bien a eso, primero porque lo que se evacúa son también residuos. Están por toda la isla, tienen un horario adecuado porque abren todos los días, y lo que queremos es prestar un servicio público.
7: Y terminamos en Gran Canaria, porque la solicitud para que el café de Agaete logre la protección a nivel europeo ha superado la primera fase de tramitación. El expediente será remitido ahora a la Comisión Europea, que deberá evaluar la propuesta antes de abrir un nuevo periodo de oposición. De conseguir el reconocimiento, del café cultivado íntegramente en el Valle de Agaete reforzará su protección y el valor de un producto único en Europa.
6: ¿Y qué contamos, Cintia, en clave nacional e internacional?
2: Un día más seguimos mirando a Ceuta. El rey Felipe VI recibirá mañana jueves al presidente de Ceuta, Juan Jesús Vivas, en el Palacio de Maribén, en Palma, para analizar esa crisis migratoria que ha sufrido la ciudad autónoma hasta entonces. La Audiencia Nacional ha pedido a la Guardia Civil información sobre esos días previos a la crisis de Ceuta para ver si recibieron algún aviso que alertara de esa entrada masiva. También pide información sobre el dispositivo desplegado y las operaciones de rescate. Mientras tanto, en Ceuta continúan esas labores. El balance de víctimas mortales aumenta a medida que avanzan los trabajos. Waldo Tavío, guardia civil del Grupo Especial de Actividades Subacuáticas destinado en Ceuta.
3: Seguimos sacando cuerpos diariamente. Desde el día 30, que fue lo gordo, diariamente sacamos cuerpos. Por suerte tenemos que todavía, creo que nos salió bien nuestro trabajo, que nuestra misión era que no se nos ahogaran bebés, niños ni mujeres. Ese espigón era una trampa mortal, porque era el punto más cercano al giro con Marruecos y donde se acumularon y donde prácticamente se ahogó todo el mundo. Se pisoteaban, se hundían.
2: Más de 500 menores permanecen solos en la ciudad autónoma desde el pasado jueves y están atendidos en instalaciones provisionales. También figuran en el primer registro de la policía, pero sigue habiendo otros tantos que continúan malviviendo en la calle. El gobierno ceutí pide solidaridad a las comunidades autónomas. El Ejecutivo español, por su parte, subraya que no pueden atender solos a los menores que han llegado a Ceuta. Critica que los populares recelen de la acogida. El Partido Popular, sin embargo, ha matizado hoy su discurso. Carlos Cuerpo, vicepresidente primero del Ejecutivo, y la vicesecretaria de Coordinación Sectorial del PP, Alma Escurra.
8: Los gobiernos gobernados por el Partido Popular tienen que cumplir la ley al igual que el resto. Yo espero que no tengamos que entrar en ningún tipo de conflicto.
12: Es que no sabemos cuántos menores hay. Sabemos que Ceuta está completamente colapsada y, por supuesto, las comunidades autónomas del Partido Popular siempre van a cumplir la ley, siempre van a estar del lado de los ceutíes, que son ciudadanos españoles como los que más. Pero esto no puede ser, no sabemos cuántos menores son. ¿Cómo vamos a hablar del reparto?
6: ¿Y de economía qué contamos, Ismael?
13: Optar por el comercio local frente a las grandes franquicias y los modelos de negocio en cadena es lo que hay que hacer. Ese es el mensaje que ha lanzado hoy la Cámara de Comercio de Santa Cruz de Tenerife durante la presentación del balance del sector comercial correspondiente al segundo trimestre del año y de las perspectivas para los próximos meses. Su vicepresidenta, Victoria González, defiende que fortalecer el comercio de proximidad es clave para generar riqueza y empleo en las islas.
14: Y el comercio local y de proximidad pues aporta aquí, crea empleo aquí, además está demostrado que es un sector que crea mucho empleo, que mantiene empleo y de hecho a pesar de este equilibrio, de esa aceleración, sigue manteniendo un empleo potente.
13: Los datos reflejan que el comercio canario mantiene su crecimiento, aunque a un ritmo más moderado que en trimestres anteriores. También se ralentiza la creación de empleo y los empresarios afrontan la segunda mitad del año con mayor cautela, según ha explicado la directora general de la Cámara, Lola Pérez.
15: La penetración del comercio electrónico y desde luego en todo lo que se le pueda ayudar, como puede ser la eliminación de la franquicia fiscal, que claramente es una competencia desleal para el comercio nuestro, más cercano, menos en cadena, menos franquicia, pues bienvenida es, ¿no?
6: Y además, ¿previsiones para mañana, Melanie?
16: Para mañana estaremos pendientes en Santa Cruz de Tenerife de la reunión del Comité Asesor del PEVOLCA, que analizará la situación del sistema sismovolcánico de la isla tras los últimos enjambres sísmicos registrados y evaluará su evolución. Además, seguiremos en Las Palmas de Gran Canaria la presentación del balance de la iniciativa Tenencia Responsable de Mascotas, impulsada por la Consejería de Educación y los Colegios Oficiales de Veterinaria de Canarias, donde se darán a conocer los resultados del programa educativo y las previsiones para el próximo curso escolar en los centros del archipiélago, y también estaremos atentos en Las Palmas de Gran Canaria al reportaje sobre el auge de la creación musical desde territorios insulares como Canarias y Puerto Rico, en el que artistas como Villano Antillano y Sarasocas reflexionan sobre el papel de las redes sociales y de la identidad cultural en la proyección de sus carreras.
6: Villano Antillano.
16: Sí.
6: ¿Ustedes lo conocían, Manu, Ismael?
17: ¿Eh? Yo no.
13: ¿No?
6: No. Cintia, sí.
13: ¿Tiene una sesión con Bizarrap?
18: Sí. A mí sí, me suena, sí.
6: Oye, Cintia, ¿qué tal?
18: Es rapero, ¿verdad? Creo.
6: Ah, sí. Villano Antillano.
18: Sí.
6: Pues mira, con rima. Oye, Cintia, un apunte cultural, que estamos sobre el tiempo, cuéntanos.
18: Pues hablamos de un plan musical en El Hierro, Víctor, porque los sabandeños actuarán el próximo 13 de agosto a las 9:30 de la noche en la Plaza Benito Padrón Gutiérrez, en el municipio de La Frontera. Escuchamos Mirando al Mar.
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0: Concierto Víctor de la formación referente de la música popular canaria se enmarca en el primer festival Ocho Islas y forma parte de la programación de las fiestas patronales en honor a San Lorenzo y Nuestra Señora de la Candelaria.
1: Oye, todos los sabandeños tienen más de 48 años, Cintia, ¿eh?
0: Mira que lo pensé.
2: Excepto mi amigo,
0: esta canción, porque digo yo, seguramente me va a decir algo de la edad. Pero es que estamos hablando de otros géneros musicales.
1: Vale.
0: Es que el urbano, pues no dan para tanto.
1: El urbano es como el villano antillano.
0: ¿No? Exacto.
1: Más o menos. Oye, ¿y algo más de música, Ismael, para acabar?
3: Pues vamos a centrarnos en el cantante y compositor Pablo López, que va a despedir el próximo 5 de diciembre de 2026 su gira El Niño del Espacio. Un espectáculo que va a combinar la puesta en escena y el protagonismo del piano, y que va a contar con un repertorio que recorre grandes canciones del artista, como el que estamos escuchando, Tu Enemigo, junto a Juanes.
1: Pues con eso nos quedamos, y así despedimos este programa esta mañana. Cintia, Ismael, Manu, Melanie, esta mañana, y a ustedes también, que tengan feliz tarde, noche y mejor inicio de jornada, que ya será jueves, pasado por calor, eso sí, pero

0: Son las 9 de la noche.
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0: Buenas noches. Continúan ingresados en el Hospital Insular y Doctor Negrín los dos trabajadores heridos en la explosión registrada este mediodía en un depósito de combustible de DISA en el polígono industrial de Salinetas en Tel de Gran Canaria. Uno de ellos evoluciona favorablemente dentro de la gravedad, mientras que el otro permanece en estado más crítico. El accidente ocurrido, recordamos, durante unas labores de mantenimiento, se saldó con el fallecimiento además de un trabajador. Este último, según el alcalde de la localidad, Juan Antonio Peña, era vecino de Telde. Ha calificado además la jornada como la más triste desde que asumió la alcaldía.
2: Lo peor de todo, el fallecimiento de esta persona que es vecina de este municipio de Telde, una persona joven, una persona humilde, una persona trabajadora, pues yo creo que es el día más triste y más duro que me ha tocado vivir como mandatario de aquí. Ha sido un momento durísimo el contacto con la familia. ¿Cómo se le explica a una familia, ¿no? Qué consuelo, qué se le dice en esos momentos. No hay palabras para explicarle a una madre, ni a sus hermanos, ni a su hijo, este triste fallecimiento.
0: A esta hora continúa la situación de alerta por riesgo de deflagración en ese tanque de combustible. Así lo ha decretado el gobierno canario en aplicación del plan de emergencia exterior por riesgo de accidentes graves en los que intervengan sustancias peligrosas. Y en cuanto al tiempo, hoy se han registrado temperaturas de hasta 40,5 grados en algunos puntos de Gran Canaria. De cara a mañana jueves se espera un ligero descenso térmico y máximas que podrían situarse en torno a los 38 grados. El viento alisio continuará soplando con intensidad y en el mar las olas podrían alcanzar e incluso superar el metro y medio de altura. Vicky Palma es jefa de meteorología de Radio Televisión Canaria.
3: La máxima mañana podría estar en torno a unos 38 grados en la isla de Gran Canaria de forma puntual y se puede llegar a superar pues los 34 grados en el resto de la isla, de las islas. Quizás no tanto ni en Lanzarote ni en Fuerteventura. Y vamos a seguir con viento alisio intenso, como en el día de hoy. Viento alisio, moderado a fuerte. Con el viento, que también vamos a tener el viento intenso en el mar, se va a levantar oleaje. Las olas alcanzarán y superarán el metro y medio de altura en muchas zonas de baño.
0: Recordamos que Gran Canaria y La Palma se encuentran en alerta por temperaturas máximas, el resto del archipiélago en prealerta y además La Gomera continúa en alerta por viento y también siguen activas las prealertas por fenómenos costeros en las islas occidentales y Gran Canaria. Y más allá de las islas, el rey Felipe VI recibirá mañana jueves al presidente de Ceuta, Juan Jesús Vivas, en el Palacio de Maribén, en Palma, para analizar la crisis migratoria que ha sufrido la ciudad autónoma. Mientras tanto, en Ceuta continúan las labores de búsqueda donde los equipos de emergencia siguen recuperando cuerpos tras la tragedia ocurrida en la ciudad. El balance de víctimas mortales continúa aumentando a medida que avanzan los trabajos. Oswaldo Tavío, guardia civil del Grupo Especial de Actividades Subacuáticas destinado en Ceuta.
4: Seguimos sacando cuerpos diariamente. Desde el día 30, que fue lo gordo, diariamente sacamos cuerpos. Por suerte tenemos que todavía, creo que nos salió bien nuestro trabajo, que nuestra misión era que no se nos ahogara un bebé, niños ni mujeres. Ese espigón era una trampa mortal, porque era el punto más cercano al giro con Marruecos y donde se acumularon y donde prácticamente se ahogó todo el mundo. Se pisoteaban, se hundían.
0: En página internacional, Irán ha asegurado hoy que ha recibido mensajes de Estados Unidos en los que Washington expresa su disposición a volver a cumplir los compromisos asumidos en el memorando de entendimiento firmado en junio, pero ha indicado que aún no ha decidido si accederá a reanudar las negociaciones. Y es todo. Recuerden que pueden seguir informados en nuestras redes sociales o en la página web rtvc.es. Se quedan ya con la maleta.
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10: Iniciamos una nueva temporada de La Maleta de Canarias Radio, un programa que busca unir entretenimiento y cultura viajando durante una hora por todo aquello que guarde relación con la canariedad. En este primer encuentro con ustedes vamos a conocer la voz de Tara, música que hunde sus raíces en el mundo de nuestros ancestros. Arima León nos hablará de un proyecto cinematográfico que busca poner en valor a la escritora Natalia Sosa. El historiador Miguel Martín compartirá con nosotros los lugares sagrados de los antiguos canarios. Juan Alberto Crespo comentará la historia que rodea al Azor de Guillén Peraza. Y por último, comentaremos una anécdota vivida por Antonio Machín en el Teatro Leal de La Laguna. Para todos ustedes, abrimos nuestra maleta.
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0: canciones nos acompañan desde el principio de los tiempos. En la actualidad, este tiene un carácter eminentemente lúdico, pero sin embargo en sus inicios la voz humana rítmica nos ayudaba a conectar con lo que considerábamos sagrado y alcanzar estados de posible conciencia alterada. En Canarias tenemos la suerte de mantener viva esa música iniciática que hunde sus raíces en nuestros antepasados, como es el caso de la voz de Tara. Esta iniciativa, a caballo entre lo musical y lo espiritual, recibió el Premio Canarias de la Música. Para conocer este interesante proyecto musical y espiritual, contamos en la maleta con Elesa María Quevedo. Tara, bienvenida a la maleta de Canarias Radio. Muy buenas noches, Tara.
1: Buenas noches, Juan Carlos. Gracias por tu invitación a este maravilloso programa y gracias por esta introducción maravillosa.
0: ¿Qué debemos entender por voz mitológica?
1: Mira, pues esta pregunta llevo 14 años intentando responderla y lo que podría decir ahora, después de todo este camino, es que según la cosmogonía sónica, que es aquella que considera el sonido como el origen del universo, si redujéramos la mitología a su esencia, pues sería a una energía sonora, a un sonido, a una voz, a un campo vibratorio que va a dar a luz a la mitología, que va a hacer que se origine la mitología. Entonces podríamos decir que la voz mitológica es el campo vibratorio que da luz al mito, el sonido del que procede la mitología.
0: Y en la cosmovisión de nuestros antepasados, ¿qué papel jugaba ese canto, esa voz mitológica?
1: Pues nosotros también tenemos una cosmogonía sónica, igual que muchas cosmovisiones ancestrales, y nuestros antepasados, claro, reconocían el inmenso poder del canto y lo practicaban, porque es una práctica para alcanzar esos estados elevados de conciencia y para comunicarse con el mundo espiritual y con la divinidad. Porque es a través del sonido, a través de la voz y del canto, como cuando se abren ciertas puertas que de otras formas no se abren. Entonces las arimaguadas, por ejemplo, los rituales, pues utilizaban los cantos para la conexión con la divinidad, para invocar energías propiciatorias, para liberar emociones negativas, para conectar con los ancestros, para curar, para cantos para guiar en el tránsito de la muerte y volver al útero de la tierra, de la gran madre. Habían cantos para crear fuerza, coraje, valor en la lucha, para celebrar la vida, para recuperar el alma. Es que nosotros tenemos una cultura de cantos ancestrales muy, muy potente y muy sabio. Uh-huh. Tenemos también los sonidos, ¿no? Estamos llenos de sonidos mágicos, los bucios, los tambores, los silbidos, los lamentos, las endechas, el sirinoque, las lapas, los gritos, los ajejiles, los ranchos de ánimas, por ejemplo. Somos una cultura muy potente a nivel sonoro y sería pues una maravilla que eso se expandiera y se cuidara y se protegiera nuestro patrimonio inmaterial.
0: Has nombrado dos cosas, lo femenino a través de las maguadas o arimaguadas y la madre tierra. ¿Qué significa para ti estos dos conceptos, estos dos elementos?
1: Pues para mí lo femenino no se limita a las mujeres, es una parte de la energía, es la parte creativa. Y esa energía está en todo lo que existe, en los hombres y en todo, ¿no? En todo lo que podemos ver y lo que no podemos ver. Y ese femenino, pues, simboliza para mí la fuente eterna de la existencia, la fuente de la vida, de la que nace absolutamente todo. Entonces, a esta fuente de vida es a la que se le realiza el culto espiritual, es la raíz de la tradición espiritual, porque como seres humanos queremos comunicarnos con esa fuente de vida de infinita sabiduría, de infinita generosidad y compasión. Entonces, para mí la sería eso, lo femenino, y la tierra, pues la gran madre. Para mí es mi deidad antigua, que está personificada en mi caso en Tara, y es un refugio físico, emocional y espiritual. Para mí la tierra es nuestra gran madre, de la que todos nacemos, nuestra auténtica y verdadera madre, la que nos sostiene, nos contiene, la que nos cuida, nos protege, nos nutre, nos ama y que no nunca nos abandona. Y nos enseña la unidad oculta del mundo que no podemos ver así a simple vista, pero en esa conexión, ¿no? La tierra es conexión, por eso es la más densa, la más sólida, y esa conexión nos enseña esa unidad, esa interconexión de todo lo que está en ella, bajo de ella y sobre de ella.
0: Dispones de experiencia en la relación de la voz y la medicina. ¿Qué nos puedes contar de esa experiencia en que se relaciona ese sonido con cuestiones médicas?
1: Pues bueno, por el camino de la vida conocí a una persona que trabajaba en la medicina o trabaja en la medicina integrativa, y le expliqué un poco lo que yo había investigado de los sonidos y la medicina, porque es el sonido, el canto espiritual es una medicina, y me propuso trabajar en un máster ahí en Barcelona y en Madrid, que hago de medicina integrativa. Y es un poco hacer recordar que la fuente de la curación viene en el ritual y en la música. Y llevarla ahora, no solo dejarla en lo ancestral, sino traerlo a nuestra vida moderna, a nuestros hospitales, nuestros médicos, psicólogos, psiquiatras, porque todo es un máster para profesionales de la salud. Y maravillosamente aceptado y acogido, porque al final lo que queremos todos es estar saludables, y nuestra cultura es una cultura saludable, nuestra cultura ancestral, y aprender de eso, recordarlo y mantenerlo y protegerlo, se refleja en una salud social y de cada persona, ¿no?, en cada uno de nosotros.
0: En el mundo sin freno en que vivimos, mucha gente pues busca a lo mejor, no sé, ayuda en el yoga, en el tai chi, etcétera, pero ¿qué nos puede aportar en el mundo en que estamos revivir esos cantos espirituales?
1: Pues podemos sanar esa desconexión superficial que tenemos, que nos hace vivir en la ansiedad, que nos hace vivir en el miedo, en una inquietud. Entonces esa conexión, no, los cantos espirituales nos ayudan a conectar y a tener pues esa seguridad, esa firmeza, esa tierra que nos falta ahora. Y entonces nos ayudaría a vivir de otra forma, a poder vivir desde la seguridad y no desde el miedo, a poder liberarnos de todas las emociones negativas que tenemos, que nos han sido enseñadas o que hemos visto y hemos aceptado como creencias. El canto espiritual nos daría esa conexión con nuestra verdadera naturaleza, que es profunda, que es compasiva, eterna, es un refugio de seguridad y de conexión. No nos llevaría a la competencia, a creer que estamos separados, a la rivalidad, esta separación que crea mucha enfermedad, no solo a nivel externo, ¿no? Esa separación también está dentro de nosotros, y porque estamos desconectados, ¿no? La mente vive por un lado, el cuerpo va por otro y la energía va por otro. Entonces, el canto es la llave que une esas tres partes y las conecta. Y entonces nos hace vivir unificados dentro, unificados fuera, unificados con la vida, con el universo, y aportando lo mejor de nosotros a nuestro entorno y para nosotros también.
0: Si alguno de nuestros oyentes deseara más información sobre lo que es la voz de Tara, ¿cómo pueden contactar contigo? ¿Cómo pueden ampliar sus conocimientos sobre esta idea tan bonita de usar la voz también en ese recuerdo de lo espiritual?
1: Sí, pues mira, tengo una página web que sería lavozdetara.com. También tenemos un canal de YouTube donde pues publicamos mucho de nuestros trabajos y bueno, la web está abierta, está el teléfono, el correo, porque bueno, lo que se trata para mí es de conectar, expandir y ha de ser abierta la información para que todos podamos disfrutar de este gran tesoro que tenemos.
0: Pues Tara, muy buenas noches y gracias por acompañarnos en la maleta de Canarias Radio.
1: Gracias, Juan Carlos. Amanecí, buenas noches.

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1: En el año 2021, el Día de las Letras Canarias estuvo dedicado a la poetisa Natalia Sosa Ayala, fallecida en el año 2000. Su vida cautivó a una joven guionista y directora de cine que en estos momentos prepara el rodaje de una película sobre ella. Proyecto cinematográfico que cuenta ya con el apoyo del gobierno de Canarias. Para conocer esta iniciativa que une literatura y cine, nos acompaña la maleta Arima León, alma mater de este interesante proyecto cultural. Arima, buenas noches y bienvenida a la maleta de Canarias Radio.
2: Hola, buenas noches, Juan Carlos.
1: ¿Cómo surge la idea de recoger una película La experiencia vital de Natalia Sosa?
2: Pues lo cierto es que empecé a aproximarme en la vida de Natalia Sosa casi un poco con una broma entre amigas, porque estaba yo desarrollando el proyecto de mi tesis doctoral y tenía una compañera que estaba también haciendo una tesis doctoral sobre la revista de Mujeres en la Isla, que era una revista de literatura del siglo XX, donde Natalia pues publicó. Entonces, un día en la biblioteca le dije que ojalá hubiese alguna escritora interesante, tomboy, canaria, y que además escribiese bien, porque estuve como investigando un poco y no encontraba ninguna literata que me interesase o que me encajase un poco en estos cánones, pues por interés personal. Y ella Tamara, mi compañera, me enseñó una fotografía de Natalia que me cautivó absolutamente. Y de hecho era una de las pocas fotografías que había en ese momento, porque esto te estoy hablando 2017. Entonces todavía no había tanta información sobre Natalia en internet. Así que casi como una broma empecé a interesarme por su vida, sobre todo por su literatura. Y en el primer libro que cogí de la universidad ponía que había sido donado por la familia de Natalia Sosa. Y eso a mí me enfadó mucho, porque sentí como que ni siquiera la universidad se había interesado en comprar la literatura de Natalia. Entonces, a partir de ahí dije, yo tengo que hacer algo con esta mujer. Empezó siendo un corto, pero cuando descubrí cómo había sido la vida de Natalia, pues me pareció de un interés muchísimo mayor. Y empecé el proyecto de largometraje.
1: ¿Qué fue lo que más que te llamó la atención sobre ella y que resaltas luego en el guión? Me estás comentando que cuando descubriste su vida, pues viste que era algo excepcional. ¿Qué fue lo que te llamó la atención?
2: Pues varias cosas, sobre todo su existencialismo, toda esa nostalgia que desarrolla en su literatura, que tiene mucho que ver pues con su identidad queer en una Canarias que todavía estaba atravesando el franquismo, y también ciertos aspectos personales de su vida, como que fue la secretaria de Pinito del Oro, que al final esa fue la, entre comillas, la trama, hablando más desde el punto de vista cinematográfico, que más me interesó para desarrollar en la película, porque me parecía increíble esa mezcla o ese contraste mejor entre la magia del circo y esos días grises que Natalia tanto relataba de su día a día en Las Palmas, ¿no?
1: Comentaste el tema de que ella desarrolló su vida en pleno franquismo. ¿Crees que en la actualidad su vida podría haber sido más fácil, quizás sin esos periodos tan oscuros?
2: Absolutamente sí. Es cierto que todavía quedan muchísimas cosas por conseguir en cuanto a derechos LGTBIQ+, pero Natalia atravesó un periodo muy complicado de gestionar y de vivir también. Suerte que es cierto que tuvo una familia que, bueno, si bien quizás no terminaban de entender sus necesidades, sí que les daba en cierta medida un pequeño espacio para ella poder desarrollarse tanto como escritor como también como mujer lesbiana.
1: Supongo que también habrás profundizado en su obra literaria, como me dijiste antes. ¿Hay algún poema que te haya conmovido de forma especial, algún poema de Natalia?
2: A hay varios, evidentemente, porque ella tiene una gran cantidad, bueno, no tuvo gran cantidad de publicaciones, porque es cierto que al final ella se autoeditaba, pero sí me gusta mucho y tal vez no ha existido, que es lo que da título a la película. Hay muchos poemas de Natalia que me han atravesado, porque si bien ella no tuvo un desarrollo poético a nivel de publicaciones muy amplio, porque la mayoría de sus publicaciones fueron autoeditadas, es cierto que uno de los poemas que más me conmueven es Y sin embargo existe, que habla de esa relación entre los recuerdos y esos recuerdos que parecen ser sueños que nunca han existido, ¿no? Y también me lleva mucho a pensar en cómo, si no reivindicamos las figuras de nuestra historia, pues tampoco existen, ¿no? Que es un poco lo que intento hacer con la película y con tanto con Natalia Sosa como con Pinito del Oro y varios personajes culturales del ámbito en el ámbito de Canarias que fueron muy relevantes en la época y que se están olvidando, como puede ser también Plácido Fleita.
1: Por último, me gustaría que nos dieras razones a mí y a los oyentes para que una vez la película se exhiba, no dejarla de ir a verla.
2: Pues tal vez es una película que no solamente reivindica la cultura y el arte en Canarias, sino que también reivindica la libertad del amor y la posibilidad de ser quien quieras ser, a pesar de los obstáculos que la vida te pone por delante.
1: Pues Arima León, gracias por acompañarnos esta noche en La Maleta y que

0: partida, sino también una forma de expresar nuestras intenciones, una posibilidad para redefinir o cimentar nuestra identidad y nuestros objetivos. Afrontar lo nuevo no es sencillo, a pesar de los mensajes que nos lanzan, que parecen inocuos y que nos dicen que debemos ser valientes y decididos y que el esfuerzo cambiará nuestra suerte. Y si bien es verdad que sin él y sin una combinación de otras circunstancias que se nos escapa a nuestro control, es muy difícil conseguir nuestros objetivos. La ilusión y la confianza también forma parte de la ecuación, pero cada vez huyo más de esos eslóganes que nos hacen creer en el país de las maravillas, donde si estudias serás feliz, si trabajas tendrás éxito y una jubilación garantizada, y que la tecnología nos hará la vida más fácil. La realidad está detrás de los escaparates que miramos. Y mientras el precio que pagamos por un móvil en nuestro mundo sea lo equivalente al alimento de una familia durante meses en otro, creo que lo más conveniente es que nos demos la vuelta y afrontemos lo que tenemos mirando de frente, con calma y entereza, sin perder de vista lo que somos y de dónde venimos, para tomar así una decisión, sin saber siquiera si es la mejor, pero por lo menos que sea la nuestra. Yo, por si acaso, me estoy leyendo el libro de Máximo Pogliucci, Cómo ser un estoico. Estoy buscando el silencio y la compañía sana y escuchando música. Estas son mis herramientas para empezar.
1: Te traigo en mi garganta un arcoíris de colores nuevos. Suéltame las bridas para desbocar mi caballo sobre tus lomas y en mi trote de cuerdas despertar tu canto de ese sueño largo. Tierra de mi niñez, de achamán, de tinguaro, unir mi canto nuevo al de tus viejas olas y envejecer mi juventud bajo tus viñedos. Quiero hacerlo despensa bien provista de maíz y trigo y borrar la presión de hambre de tantos hermanos queridos. Quiero hacerlo despensa popular y lo quiero como el que canta libre el gorrión en su nido desde las copas altas de muchos pinos. Quiero oídos muy atentos y que escuchen lo que digo. No busco para mi canto oídos finos, hasta el más desafinado vale, pa' que florezca.

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1: Las religiones monoteístas, como la cristiana o la musulmana, concentran sus lugares sagrados en iglesias o mezquitas. Allí se reúnen sus seguidores para rezar y entrar en comunión con su Dios. Sin embargo, los pueblos nativos, entre los que se encuentran los antiguos canarios, vinculaban esos lugares de culto a múltiples espacios en los que ellos pensaban que residían sus deidades. Para conocer la historia de los lugares sagrados de los indígenas canarios, nos acompaña la maleta Miguel Martín González, historiador y autor del libro Antiguos Canarios, La memoria de lo sagrado. Miguel Martín, buenas noches y bienvenido a la maleta.
2: Hola, buenas noches, ¿qué tal?
1: En tu libro haces una enumeración de espacios en los que nuestros ancestros dejaron la impronta de sus creencias. Me gustaría, si te parece bien, pues ir enumerando esos lugares que nombras en tu libro y que nos vayas haciendo una pequeña descripción o comentario sobre ellos para iniciarnos en el conocimiento de esos espacios tan especiales para los que nos precedieron. Por ejemplo, vamos a empezar por lo que es la montaña, la cima de las montañas.
2: Sí, bien, estamos hablando de, digamos, de la memoria de los sagrados. Hay que tenerlo en cuenta para todas las tipologías que vamos a analizar. Y la montaña, pues, no vamos a descubrir nada nuevo, o sea, es universal, es el hecho de la elevación, de lo que es la altura. La montaña siempre ha formado parte del mito de las antiguas culturas, ¿no? Entonces, en Canarias no iba a ser menos, y también la montaña fue un lugar buscado para establecer lugares sagrados. Por ejemplo, tenemos en Gran Canaria unos casos muy, muy interesantes, como son Santidad o Tauro, que son grandes estructuras variadas de distintas tipologías. Pero también, por ejemplo, está en lo alto del Garajonay, lo que son aras de sacrificio, o Tindaya con los podomorfos, ¿no? O sea que la montaña fue un lugar de encuentro y de ascenso entre la tierra y el cielo.
1: Sí, como una especie de punto de encuentro, ¿no? De esos dos mundos.
2: Sí, sí. Efectivamente, es una especie de conexión, de encuentro, al tener en cuenta que es la parte más elevada a lo que los humanos podían aspirar.
1: Y luego también encontramos en tu libro la descripción de cuevas santuario.
2: Sí, las cuevas santuarios se encuentran en todas las islas, tienen una tipología variada, las hay pintadas con canales y cazoletas, con grabados rupestres. Por ejemplo, cuevas santuarios con grabados rupestres como triángulos, se asocian a los triángulos púbicos, pues son muy habituales en Gran Canaria. Existen cuevas con ese tipo de manifestación, lo cual está hablando de espacios que se hacía algún tipo de ritual. Cuevas con canales y cazoletas, que también no solo se encuentran en Gran Canaria, sino también en el resto de las islas. Cuevas con pinturas, muy típico de Gran Canaria también, cuevas pintadas, cuevas incluso con semillas o cualquier efecto, lo que llaman cueva de las estrellas. En fin, que hay una variada tipología de manifestaciones, de cuevas, donde podemos encontrar lo sagrado. Y lo sagrado se encuentra en lo que contiene. No son cuevas domésticas de uso diario, sino son cuevas de uso sagrado, o sea, de uso temporal, determinadas épocas del año, para distintos rituales, que ahí la verdad sí que nos perdemos un poco.
1: También encontramos círculos de piedra, sobre todo lo que son los efequenes. ¿Qué nos puedes decir de esa manifestación de lo sagrado?
2: Sí, también los efequenes o círculos de piedra en general, ¿no? Son muy típicos de Fuerteventura, es la isla por excelencia de los efequenes, pero también los encontramos en otras islas, en Lanzarote incluso, también los encontramos en Tenerife, en La Gomera, en La Palma, o sea que es una estructura, un tipo de estructura arquitectónica de círculo, con el significado que puede tener detrás de lo que es la simbología del círculo como espacio sagrado, espacio recinto, que se acerca o se asimila más, se asemeja más, perdón, a que estamos acostumbrados nosotros con el cristianismo, ¿no? A las iglesias como lugares o recintos cerrados. No son cerrados, pero sí que tienen una estructura alrededor para demarcar lo que es el espacio sagrado. Eso son otra variante, ¿no? También incluso hay unas variantes dentro de los círculos que son los baladeros o tagoror, también se le suele decir. Son variantes de esos círculos. Uno de ellos, quizás el más singular en la isla de Tenerife, es el de Bujamé, donde se realizaban pues distintos rituales vinculados al mundo de la lluvia, de solicitar a los dioses pues la inclemencia para su vida diaria, ¿no?
1: no sé, parece a lo mejor curioso este espacio, lo que son los silos, que normalmente se asocian a algo de guardar grano, pero que también puede tener un componente espiritual.
2: Sí, los silos son exclusivos de Gran Canaria. La comida es sagrada, vamos a empezar por ahí. Eso es evidente, ¿no? Y lo curioso es que muchos, una gran cantidad de silos existen no solo en el exterior, sino incluso en la puerta de algunos de ellos, cazoletas y canales también muchas veces, ¿no? Eso ya está demostrando que hay un ritual detrás. En el norte de África, que es la referencia más cercana, existen en toda la zona marroquí, Argelia, existen silos muy similares a los de Gran Canaria y tenían una connotación sagrada, aparte de por supuesto, que era para actividades cotidianas como guardar grano, guardar alimento en general, ¿no? O sea, el que sea, no solo era el grano, también se guardaban ahí enseres y otro tipo de cosas, eran depósitos. Pero es verdad que hay toda una parafernalia, digamos, cultural, de culto, donde esos lugares eran también vinculados a lo sagrado. Y sobre todo porque tenían miedo de que se metieran malos espíritus, enfermedades, epidemias, gorgojos, cualquier tipo de bichos que pudieran pues alterar el producto, o que se metieran pues enfermedades. Contra todo eso se luchaba, y por eso en los silos también se practicaban rituales para un poco sacralizar y ahuyentar esos malos espíritus.
1: Anteriormente en el programa hablamos un poquito con la voz de Tara lo que era el uso de la voz con una finalidad espiritual. Y en este caso encontramos los litófonos también, en que la música juega un papel también relacionado con las creencias.
2: Sí, también el litófono formó parte de la cultura ancestral, y es normal que la música sea un elemento. Lo que pasa que, claro, la música en sí pues no se fosiliza de la manera que encontramos un resto material, queda ahí, pero está claro que los litófonos, los lugares llamados litófonos, que son piedras donde se golpeaba y se hacían distintos sonidos, las llamaban piedras de campanas también, que es muy habitual en Canarias encontrar ese topónimo de la campana por muchos lugares. Esas piedras sonaban y, claro, se ven los puntos de percusión donde golpeaban para producir sonido, ¿no? Tiene que ser también lugares, porque están asociados muchos de ellos, sobre todo a grabados rupestres y también a canales y cazoletas. Por lo tanto, también forman parte de ese ritual y de ese mundo cósmico que los envolvía constantemente.
1: ¿Y los concheros, qué nos puedes decir de ellos?
2: Los concheros también, a pesar de que siempre se ha dicho, pues bueno, concheros, lugares donde iban a trabajar las conchas, a sacar el producto, como algo de fábrica, vamos a decir así, tiene también otra doble lectura, ¿no? Porque las lecturas no son únicas, no son exclusivas. Y esa otra lectura nos hemos dado cuenta porque los concheros están situados en lugares que no sirven muchas veces para esta labor de extracción, y por lo incómodo que son. En La Gomera, por ejemplo, existen concheros que están en unas pendientes enormes, o sea, de difícil acceso incluso en algunos de ellos, ¿no? Lo cual imposibilita un lugar cómodo para trabajar. Más bien obedece algún tipo también de espacio como ritualizado, y lo hemos comprobado en algunos de los concheros, especialmente en La Gomera y en El Hierro, que es donde son, digamos, donde más existen, y Tenerife, claro, esas tres islas, que es donde más existen estos concheros.
1: ¿Puede tener alguna relación con lo que comentabas antes también, de lo sagrado del alimento también?
2: Sí, claro, está vinculado también, verdad que no lo dije, pero claro, sí. Ese alimento, es que yo dije que la comida es sagrada, y eso siempre se dice, y es verdad, es sagrada porque el alimento es la vida. Entonces los concheros forman parte también de ese alimento, de extracción, de pesca, de recolección de marisco, y por supuesto se vincula incluso con los silos. En los silos se han encontrado restos de conchas también.
1: Luego también encontramos en el territorio amontonamientos de piedras.
2: Sí, otra de las estructuras que es muy habitual en varias islas, sobre todo en Gran Canaria y La Palma, que es donde más hay, pero también están en La Gomera y están en otras islas, ¿no? Son estructuras también, son amontonamientos a modo de mojones de piedra, bien sea de piedra o de lajas, pero sí es verdad que es muy complicado darle una, digamos, una significación a este tipo de estructuras. Hay muchas significaciones, hay muchas lecturas, pero yo creo que es de las cosas más difíciles de poder interpretar. Pero lo cierto es que ahí están también marcando espacios, lugares, delimitando sitios, pero no sabemos en el fondo tampoco a qué obedecen.
1: También yo supongo que hasta ahora los grabados rupestres se han considerado como el máximo exponente, ¿no?, de la representación espiritual.
2: Sí, y de hecho es la, vamos a decir así, el resto indígena más extendido por todas las islas. Se encuentra en toda Canarias, y no solo eso, sino que estamos hablando de la mayor cantidad en cuanto a cantidad. Mayor de muestras exhibidas en todas las islas son los grabados rupestres. Los grabados rupestres, al final, pues son símbolos, y hay miles por toda Canarias. O sea, es lo más habitual que existan, eso sí, con distintas tipologías. Al final son símbolos. Cambia un poco la dinámica el mundo rupestre, ¿no? Porque estamos hablando de simbología que no tiene límite, o sea, que se inventó un poquito para, vamos a decir así, que se inventó como para explicar una realidad que es percibida, una realidad que puede ser que es real, es pensada, pero que forma parte de la memoria colectiva de un pueblo, ¿no? Por eso, digamos que hay variedad de tipologías de grabados rupestres, y que está, como estaba diciendo, por todas las islas. Al final son imágenes conceptos, porque estamos hablando de un espacios que no son fósiles, que no están muertos, siguen vivos. Lo que pasa es que hay que saberlos ver, disfrutar, y bueno, ya entraríamos en la parte cognitiva y del pensamiento de cada persona, ¿no? Pero está claro que representan, bueno, quizás no sea que no representen algo, así hablándolo claro, porque ya son ese algo. O sea, a ver si nos entendemos, están representando lo que ya de en sí demuestran. Entonces, pues bueno, pues es complejo, es muy difícil la interpretación de estos grabados rupestres. Llaman mucho la atención por las variadas tipologías, por la gran abundancia de presencia en todas las islas, y además se emplazan en cualquier lugar geográfico, o sea, que los encontramos cerca del mar, incluso están en la misma orilla del mar, hasta la cumbre. O sea, que abarca un espacio muy amplio, y bueno, pues estamos hablando de una especie de, digamos, de apariencia abstracta, ¿no? Por las representaciones, no representan así claramente animales, personas vestidas, bueno, tienen más bien un enfoque abstracto o de apariencia abstracta, que tiene un significado que nos cuesta mucho poder interpretar.
1: Nos quedarían también los canales y cazoletas, que también parece que están extendidos por nuestro territorio.
2: Sí, es la otra manifestación, quizás sea la segunda en importancia en cuanto a cantidad, que se extiende también por todas las islas, se encuentra prácticamente también en todos los ámbitos geográficos, y además se distribuyen por no solo por las zonas más elevadas, que va también, las encontramos en los fondos del barranco, en Tenerife es muy habitual, en las laderas, en fin, en llanos, en llanuras, en riscos, en sobre piedra, aunque también lo normal es que se trabajen y se hagan sobre la toba volcánica, que es más fácil de hacer, ¿no? Son agujeritos que se practicaban, se hacían agujeros en la toba volcánica, incluso canalizaciones, surcos que conectaban unos con otros, ¿no? Un entramado aparentemente caótico, pero que forma parte de un ritual de comunión, de compartir entre los humanos y los dioses. Se compartía leche, se compartía alimento en general, que sólido, líquido, para verter en esos agujeros. Y que esos canales lo conduzcan, ¿no? Es todo simbólico también. Es que el mundo indígena en general, el mundo de la simbología es lo que impregnaba todo. La simbología, la metáfora, eso es lo primero que tenemos que tener en la mente cuando vamos a estudiar el mundo indígena. También incluso las encontramos al lado del mar, que son las cazoletas de mar, que algo espectacular. Tenerife es la isla que más contiene, que estamos hablando de más de 200 estaciones. La Palma también tiene más de 150, Gran Canaria, pero en general todas las islas, Lanzarote y Fuerteventura, las que menos, La Gomera y El Hierro, hay muy poquitos ejemplos. Pero el resto, pues, vamos, es una huella indígena que está muy presente en nuestro territorio.
1: Miguel, si juntamos todos los espacios que nos estás describiendo en este momento, vamos a encontrar que gran parte del territorio de Canarias tenía un sentido especial para los primeros habitantes de las islas.
2: Sí, ¿no? Y también, ahora estoy pensando, también nos queda, que no sé si lo llegamos a comentar, lo de las aras de sacrificio de La Gomera, que creo que sí lo dijimos, o incluso hasta altares de piedra, que también los hay, la de Taganana, por ejemplo, son rocas con escalones que también entran dentro de ese mundo de ascender de la montaña, es subir simbólicamente, son piedras que tienen escalones tallados, ¿no? Todo esto, pues como bien decías, pues nos impregna todo el territorio. O sea, es increíble la cantidad de estaciones, que estamos hablando de miles y miles de lugares sagrados en toda Canarias, que se extienden enormemente por muchos sitios. Hay lugares donde abundan más que otros, evidentemente, pero que imagina, tenemos que hacer un poquito de recorrido imaginario, pensar si no fuera la gran, digamos, colonización que hubo después y la roturación del terreno, sobre todo las zonas de medianías y costas, ¿cuánto habría que desapareció? Si hay miles, el doble tenía que haber. Eso quiere decir que las islas eran santuarios, todo el espacio no me sale la palabra ahora, pero bueno, se entraba dentro de la ideología de lo religioso, de lo sagrado, ¿no? Porque es un territorio donde ellos se movían y digamos, pues transitaban no solo para su vida cotidiana, sino también para su mundo que trasciende. Y eso era importante, combinarlo en todos los sitios, en todos los espacios lo vamos a encontrar. Y es algo con lo que tenemos que trabajar y ver y darnos cuenta y valorar y pensar. ¿Por qué eso se hacía así?
1: Pues Miguel Martín González, historiador y autor del libro Antiguos Canarias, la memoria de lo sagrado, gracias por acompañarnos en la maleta de Canarias Radio para conocer esos espacios mágicos que tenían nuestros ancestros.
2: Pues un placer, como siempre, Juan Carlos.
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1: Los que nos han seguido las anteriores temporadas saben que cuando suena esta sintonía, contamos con Juan Alberto Crespo para hablar de nuestras leyendas. Juan Alberto, bienvenido de nuevo a La Maleta.
3: Hola, Juan Carlos. Hola a todo el mundo que nos está escuchando. Y bueno, una nueva temporada.
1: En esta temporada vamos a empezar hablando de una leyenda de la isla de La Palma.
3: Sí, efectivamente. Es una leyenda que encontré en un libro de segunda mano que recientemente me he comprado. Se titula Islas Afortunadas y es del escritor gran canario Luis García de Vegueta.
1: El título de esta leyenda es la del Azor de Guillén Peraza.
3: Sí, esta historia transcurre en el siglo XV, cuando el hidalgo sevillano Guillén Peraza llega a la isla de La Palma con el fin de conquistarla. Aunque algún historiador apunta que su verdadero objetivo era el de capturar nativos de la isla para venderlos como esclavos y así poder financiar la conquista del resto de las Islas Canarias, que todavía no estaban bajo el poder de los Peraza. Guillén Peraza, junto a una tropa de canarios y castellanos, arriba a la antigua Benajoare tras partir de Fuerteventura. La expedición se adentra en La Palma y al anochecer decide levantar su campamento en lo alto de la isla, junto al borde de la caldera de Taburiente. En la oscuridad de la noche divisaron unas hogueras en un bosque lejano. Guillén, entonces, ordena seguir el camino y acercarse hasta aquellas luces. La marcha no es fácil, pero finalmente consiguen aproximarse lo suficiente para distinguir a un grupo de personas en una extraña ceremonia donde los participantes bailan y cantan con el ritmo de un tambor y la melodía de unas flautas. Pero lo que más les sorprende es que logran entender lo que están cantando.
1: ¿Pero qué eran? ¿Menoritas cantando en el idioma parecido o entendible por el castellano?
3: Sí, efectivamente, era castellano.
1: Pero, ¿y cómo era posible eso?
3: Bueno, Luis García de Vegueta menciona un navío de mallorquines procedente de Gran Canaria, después de que a finales del siglo XIV los gran canarios se rebelaran y pusieran fin al obispado de Telde con la muerte de los mallorquines que allí se habían asentado. Este barco encalló en una playa de La Palma. Su tripulación, bien acogida por los palmeros hasta el punto de que se produjo una hibridación entre la cultura de aquellos europeos con las de las de los benauritas.
1: Entonces acabaron hablando en castellano, aunque se supone que los mallorquines no lo hablaran.
3: Bueno, esta puede que sea una de las grandes incongruencias de esta historia. Por ponernos un poco así a especular, aquel navío puede que fuera en realidad parte de la fallida expedición castellana que arribó a Gran Canaria en 1393, capitaneada por Gonzalo Pérez Martel. En la fecha está muy cerca a los hechos que estoy narrando. Lo que me resulta pues más increíble y inverosímil, que, como escribió Luis García de Vigueta, fuera, que esta embarcación fuera, estuviera a cargo de Luis de la Cerda, porque a pesar de que el Papa Clemente IV lo hubiera nombrado príncipe de las Islas Afortunadas, este noble de origen francés nunca se interesó en la misión de conquistar y evangelizar las islas siguiendo las condiciones que le había indicado el Papa.
1: Entonces, vamos a volver un poquito a lo que sería lo que nos estás contando, que me tiene intrigado, con esos hombres que acechaban a un grupo de benauritas bailando y cantando en castellano.
3: Sí, bueno, que me voy del estoy y me enrollo bastante. Bueno, quizá este baile, como curiosidad, fuera lo que hoy conocemos como el baile de Chirinoque, este baile con sus respectivos cantos. Bien, algo parece llamar la atención de Guillén, y es una joven que presencia la ceremonia desde lo alto de una peña. El hidalgo sevillano se incorpora y de su brazo levanta a vuelo un gran azor, una de esas aves rapaces con la que los caballeros solían cazar en la Edad Media. Peraza señala a la doncella y hacia allá vuela el halcón. La atrapa con sus garras y levanta el vuelo para llevarla hasta su amo.
1: Escuchando esto, o la azor era descomunal o la chica tenía el tamaño de un enanito, de un gnomo.
3: Sí, bueno, no parece muy congruente también esta parte de la leyenda, que continúa con Guillén Peraza a lomos de su corcel cabalgando junto a aquella mujer hasta una cueva. La cautiva se llamaba Tauriagua, una princesa con sangre hispana e indígena. Su madre era la hija menor de Luis de la Cerda, del que hablé antes, bisnieto de Alonso de Castilla, llegada en aquella carabela perdida de la que hablé anteriormente. Su padre era el rey de la isla. La unión de ambos permitió que los dos pueblos se fusionaran en uno sin distinguirse unos de otros.
1: Quien Peraza entonces no llegó muy lejos después de aquel rapto, ¿no?
3: Sí, los benauritas empezaron a luchar contra los invasores hasta lograr derrotarlos, con la gran pérdida de Guillén Peraza, dejando en la isla el fruto de su efímero encuentro con la princesa canaria. Un hijo que acabó siendo el rey de su cantón. Heredó de su padre el azor que lo acompañaba en sus cacerías. Un hechicero se presentó un día ante él y le dijo que cuando aquel azor levantara el vuelo para no volver, llegarían muchos extranjeros y empezaría una nueva vida para los palmeros. El azor regresaría en caso de que la isla fuera desgraciada, aunque transcurrieran muchos siglos desde su marcha. El hijo de Peraza no le hizo mucho caso. Pasó el tiempo junto a su fiel compañero de caza, en su puño encima de su hombro. Todo transcurría con tranquilidad hasta que una plácida mañana en Taburiente, el rey vio como el azor levantó vuelo y desapareció en el horizonte mientras se acercaban unos puntitos en el mar. Recordó y entendió cuando divisó los barcos de los castellanos el vaticinio del hechicero. Hasta el momento nadie en La Palma ha vuelto a ver volver al azor de Guillén Peraza.
1: Leyendas que están ahí, que nunca sabremos qué parte de verdad tienen, pero que también podemos buscar qué parte seguro que no son verdad. Muchísimas gracias, Juan Alberto, por tu nueva aportación al mundo de las leyendas de nuestras islas.
3: Pues hasta la próxima semana.
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1: Hablar de la historia del bolero es hablar de Antonio Machín. Este cantante cubano-español, durante décadas, delitó al público amante de ese género con canciones como Madrecita, Toda una vida, Quizás, quizás, quizás, Somos novio o Angelitos negros. Manuel Marrero Álvarez cuenta en uno de sus trabajos sobre el cambullón, actividad que consistía en comprar y vender mercancía en los barcos que recalaban por las islas, una curiosa anécdota protagonizada por Antonio Machín en el Teatro Leal de La Laguna. Ese día el teatro estaba casi vacío al estar las islas inmersas en una de sus tradiciones, en una de sus tradicionales crisis económicas, y solo estaban ocupadas las primeras filas por cambulloneros y su acompañante femenino. Mientras Antonio Machín cantaba su repertorio más conocido, los cambulloneros iban tirando billetes de 100 pesetas al

escenario. De pronto, entre el público, alguien gritó: «Dos gardenias, don Antonio, dos gardenias», a la vez que lanzaba al escenario un billete de 500 pesetas. No hace falta aclarar que según recogió el billete, empezó a cantar emocionado eso de «Dos gardenias para ti, con ella te quiero decir, te quiero». Para terminar el programa de hoy, y en homenaje a nuestros camboyoneros, nos despedimos escuchando «Sombras del Nublo» en la voz inconfundible de Antonio Machín.

0: Terminamos nuestro primer programa de esta nueva temporada. Nos han escuchado gracias al equipo técnico de Canarias Radio bajo la coordinación de Gustavo Higuera. 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Nos encantaría recibir sus sugerencias en el correo lamaleta@canariasradio.com. Les emplazo a volver a encontrarnos la próxima semana, aquí, en Canarias Radio. Mientras tanto, procuren ser felices.
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2: Hoy escucharemos La Flor del Orobal, un cuento tradicional de la isla de Gran Canaria. El orobal es un árbol noble, conocido por sus virtudes y propiedades curativas. Dicen los antiguos, el orobal orobale por sus propiedades medicinales, pues entre sus hojas y flores pervive la esencia de quienes hallaron en la naturaleza la medicina y la sabiduría para la vida. La flor del orobal nos habla de esperanza y sanación, pero también de cómo la ambición desmedida puede arraigar en el corazón de quien no escucha. Este relato forma parte del patrimonio inmaterial de Canarias y se entrelaza con el patrimonio natural de Gran Canaria, donde el orobal sigue siendo símbolo de salud y de vida.

Érase una vez, en un tiempo antiguo, un rey cuyos ojos poco a poco se habían quedado ciegos. Los curanderos del reino lo intentaron todo para devolverle la vista, pero nada de lo que hicieron sirvió para que el rey volviese a ver. Hasta que un sabio les habló de las propiedades de un árbol casi milagroso. La única manera de que el rey recupere la vista, dijo el sabio, es que todos los días se lave los ojos con el agua de una infusión hecha con la flor del orobal. Entonces, el rey reunió a sus tres hijos y les encomendó una misión. Hijos míos, mi única esperanza es la flor del orobal. Salid los tres a buscarla y sabed que aquel de ustedes que regrese con ella heredará el reino, pues habrá demostrado su valor y su bondad para conmigo. La reina preparó una mochila para cada uno de ellos, en la que metió alimentos y vituallas para el largo camino. Los tres príncipes partieron al amanecer y caminaron juntos hasta llegar a un lugar donde el camino se dividía en tres sendas diferentes. Allí acordaron separarse y cuando terminaran la búsqueda, regresar al cruce y encontrarse al año siguiente. El mayor, de nombre Fernando, eligió el camino ancho. El segundo, Ferdinando, optó por el camino recto. Y el más pequeño, Juanito, escogió el sendero estrecho, aquel que se encontraba casi escondido entre los matorrales. Poco tiempo después, el príncipe Fernando llegó a la orilla de un río y allí se encontró con una anciana andrajosa llevando un niño en brazos que lloraba sin cesar. ¿Por qué llora el niño?, preguntó Fernando. Tiene hambre, le dijo la señora. ¿No tendrás en tu mochila algo de comer? ¿Podrías darme un poco de comida para mi pequeño? El príncipe miró a la anciana con desprecio y aunque tenía la mochila repleta de alimentos, respondió a la anciana con una palabrota. Estiércol es lo que te voy a dar. Pero qué corazón maduro tiene, Fernando, le dijo la anciana. ¿Y tú cómo sabes mi nombre? La anciana lo miró fijamente y le dijo, ¿que cómo sé tu nombre, malcriado hijo de reyes? Estiércol es lo que me deseas, pues estiércol será lo que encontrarás. Quítate de en medio, vieja bruja, le dijo Fernando, que estoy buscando la flor del orobal. Y sin mediar palabra, Fernando arreó a su caballo y cruzó el río encontrando el orobal al otro lado. Tomó su flor, tierna y hermosa, y la guardó con cuidado en uno de sus bolsillos. Pero sin saberlo, la flor escogida se convirtió en excrementos como por arte de magia, y sin que el príncipe se diera cuenta. El segundo de los hermanos, Ferdinando, también llegó al río y encontró a la anciana con el niño. ¿Por qué llora el niño?, preguntó Ferdinando. Tiene hambre, respondió la señora. ¿No tendrás en tu mochila algo de comer?, le pidió. ¿Podrías darme un poco de comida para que coma mi pequeño? Yo no tengo comida, mintió el joven. En mi mochila no tengo sino serrín y arena. Pero qué corazón maduro tiene, Ferdinando. ¿Y cómo sabes tú mi nombre?, se alarmó el príncipe. La anciana lo miró fijamente y le dijo, ¿que cómo sé tu nombre, mentiroso hijo de reyes? Serrín y arena es lo que me desea, pues serrín y arena será lo que encontrará. Quítate de en medio, vieja bruja, le dijo Ferdinando, que estoy buscando la flor del orobal. Y sin mediar palabra, arreó a su caballo y cruzó el río encontrando el orobal al otro lado. Tomó su flor, tierna y hermosa, y la guardó con cuidado en uno de sus bolsillos. Pero sin saberlo, la flor escogida se convirtió en serrín y en arena, como por arte de magia y sin que él se diera cuenta. Poco más tarde, Juanito, el más pequeño de los príncipes, llegó al río atravesando el sendero estrecho y también encontró a la anciana con el niño. ¿Por qué llora el niño?, preguntó Juanito. ¿Por qué no tiene que comer?, respondió ella. ¿Podrías darle un poquito de lo que llevas en la mochila? El príncipe abrió la mochila. Le quedaba poca comida, pero la compartió sin dudar. Toma, le dijo a la anciana. No es mucho, pero seguro que el niño se calmará. La anciana sonrió. Sé quién eres, le dijo,
y sé qué es lo que busca. Sigue adelante, Juanito, y la encontrará. Y así fue. En el fondo de un barranco oscuro, el príncipe más joven vio una luz tenue. Era el brillo de la flor del orobal. La arrancó con cuidado, la guardó en su mochila y emprendió el camino de regreso hasta el palacio. Mientras tanto, en el cruce de caminos, Fernando y Ferdinando se encontraron y acordaron regresar al palacio sin esperar a Juanito y así poder repartirse el reino entre ellos dos. Mientras iban caminando, a Ferdinando le llegaba un mal olor. «Pero qué mal huele, Fernando», le dijo a su hermano. «Parece que hayas dormido en una pocilga con los cerdos». «¿Pero cómo que he dormido en una pocilga con los cerdos, mentecato? ¿Por quién me tomas? Yo soy Fernando, el hijo del rey y el príncipe de este reino. Y tú no puedes hablarme así. Además, ¿qué llevas en la mochila que pesa tanto? Parece que en vez de traer la flor del orobal, la hayas llenado de piedra, pero mira que eres tonto». «Tonto yo», le respondió Ferdinando malhumorado. «Ahora aprenderás». Y comenzaron a pelearse entre ellos. Cuando llegaron al palacio, fueron hasta el salón del trono para encontrarse con el rey. «¿Dónde está vuestro hermano?», preguntó el rey. «Se perdió por el camino», me dijo Fernando. «Y por más que lo buscamos, no lo pudimos encontrar. Además, ya es mayorcito, sabrá cuidarse solo». «¿Traéis la flor?», dijo el rey. «Sí, la tenemos», dijeron. Fernando se acercó al rey, metió la mano en el bolsillo y en vez de una flor, sacó los dedos manchados de excremento. «¿Pero qué asquerosidad es esta?». Ferdinando empezó a reírse a carcajadas. «¿Ves cómo olías mal? ¡Ay, ay, ay, ay! Mira mis flores», dijo. Y abriendo su mochila, la encontró repleta de serrín y de arena. El rey se enfureció. «¿Pero qué broma pesada es esta? No me hagan perder más el tiempo y vayan a buscar a su hermano». Los dos hermanos salieron del palacio y mientras regresaban al cruce de camino, hablaban entre ellos. «¿Pero qué ha pasado?», se preguntaba. «Parece cosa de bruja». «Ah, claro, la anciana que encontramos en el río, vieja hechicera, nos ha engañado a los dos». Al punto, vieron aparecer a Juanito por el camino. Los dos hermanos mayores se miraron y esperaron a que llegara hasta ellos. «¿La encontraste?», le preguntaron. Juanito, lleno de alegría, abrió la mochila y les enseñó la flor. Entonces, la envidia les nubló el corazón. Sabían que con aquella flor, Juanito curaría los ojos del rey y se convertiría en el heredero. Lleno de ira, Fernando desenvainó su espada y la descargó contra Juanito, matándolo en el acto. «Vamos», le dijo a Ferdinando, «ayúdame a enterrarlo». Llevaron el cuerpo hasta la orilla de un arroyo y allí le dieron sepultura. Sin embargo, con el miedo y las prisas, no lo enterraron bien y el dedo índice de Juanito quedó sobre la tierra apuntando hacia arriba con un gesto acusador. Poco más tarde, del dedo creció una caña y con el tiempo, en la orilla del arroyo se formó un cañaveral. Los dos hermanos mayores regresaron al palacio con la flor del orobal y le contaron una mentira al rey. Pero por más que éste se lavaba con el agua de la flor, sus ojos cansados no se recuperaban. La tristeza por el hijo perdido anidó en su corazón y prohibió la música en el reino hasta que el joven Juanito regresara. Pero los crímenes jamás quedan ocultos por mucho tiempo. Y un día, un pastor que abrevaba su rebaño en el arroyo se fijó en la caña más gruesa y hermosa que crecía en el cañaveral. Sacó un cuchillo y cortó un pedazo para prepararse una flauta. El pastor sopló, pero en vez de una melodía, lo que se escuchó fue la voz triste de un joven que decía: «No me toques, pastorcito, no me dejes de tocar. Mis hermanos me mataron por la flor del orobal». El pastor, asustado, recordó la historia del príncipe desaparecido y a toda carrera fue a darle la noticia al rey. Cuando el viejo rey hizo sonar la flauta, esta comenzó a cantar sola: «Padre mío, no me llores, no me dejes de llorar. Mis hermanos me mataron por la flor del orobal». El rey llamó a sus dos hijos mayores y les ordenó tocar la flauta. Fernando, el mayor de todos, se encontraba de viaje fuera del reino. Pero Ferdinando, el mediano,
se presentó en el salón del trono lleno de extrañeza. «Toca esta flauta, Ferdinando», le ordenó el rey. «Pero padre, usted no tiene prohibida la música, ¿y no te acabo de dar una orden?», bramó el anciano. Cuando Ferdinando tocó la flauta, por tercera vez escuchó la voz de su hermano, que decía: «No me toques, hermanito, no me dejes de tocar, que aunque tú no me mataste, me ayudaste a enterrar». La verdad quedó al descubierto. La reina, llena de dolor, pidió a Ferdinando que le indicara el lugar donde se encontraba la tumba de su hermano. Corrió hasta el viejo arroyo y cuando vio el cañaveral, aquella mujer que jamás se había arrodillado ante nadie, se arrodilló sobre la sepultura de su hijo y lloró sobre la gruesa caña como solo una madre podía hacerlo. De las lágrimas derramadas brotó una hermosa flor y al verla, la reina ordenó construir un jardín en el lugar. Cuando regresó al palacio, escuchó a su esposo, el rey, murmurar por lo bajo: «Asesino, les haré cortar la cabeza a los dos». La reina se alarmó: «Pero majestad, no se vuelva usted loco. ¿Cómo va a arreglar una muerte con otra muerte? Como mismo no se arregla una guerra con otra guerra». El rey, con el corazón calcinado por la pena, respondió: «¿Y qué quieres que haga? Lo que han hecho nuestros hijos es terrible». «Pero no debemos tomar decisiones bajo el enfado», respondió la reina. «Seguro que encontraremos un castigo más apropiado para ellos dos». El rey se tranquilizó y preguntó a la gente cuál sería el verdadero castigo o el más conveniente para aquellos dos malos hermanos. Y el castigo no fue otro que convertirlos en porquerizos y condenarlos a limpiar los establos hasta el día del juicio final. Establos en los que, como bien saben ustedes, habitan animales osando entre el serrín y la arena, y que todo lo que comen por la boca lo expulsan por detrás. De este modo, las palabras que dedicaron al anciano un tiempo atrás se convirtieron en su destino para siempre jamás. Y el rey jamás recuperó la vista. La reina enloqueció de pena y los dos hermanos vivieron en las pocilgas sin poder regresar jamás a palacio. De este modo, todos quedaron inconsolables para siempre.

0: Con esta historia, nacida del ingenio y de la necesidad de comprender lo que nos rodea, contribuimos a valorar y mantener viva la tradición oral de nuestras islas. Un relato que, como tantos otros, pasó de voz en caminos, hogares y rincones del archipiélago. Rescatar esta narración y conservarla en forma de documento sonoro no solo nos acerca al pasado, sino que nos ayuda a entender mejor quiénes somos hoy. Cada cuento, cada leyenda y cada palabra heredada forma parte del patrimonio cultural de Canarias, una memoria que sigue viva en la voz de quienes nos las recuerdan. Porque preservar es también cuidar el paisaje, la cultura y la identidad que nos une como pueblo. 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Voz en off, Begoña Pereira Cruz.
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0: La leyenda de los chorros de pina, un relato tradicional de la isla de La Gomera, donde el agua, el bosque y la fe popular se entrelazan desde tiempos antiguos. Como tantas leyendas antiguas, esta historia busca perpetuar la armonía entre el ser humano y la naturaleza. En ella, el agua simboliza la pureza y la suerte, y el bosque de laurel, la protección y la vida que brota en un ciclo eterno. La leyenda de los chorros de pina forma parte del patrimonio inmaterial de Canarias y se vincula estrechamente al patrimonio natural de La Gomera, pues nace en el corazón del bosque de la Laurisilva, uno de los ecosistemas más antiguos del archipiélago, hoy protegido dentro del Parque Nacional de Garajonay. Cuando el caminante se detiene a beber de los chorros de pina, no solo apaga su sed, también participa de un ritual que une agua y ecos de tradición.
2: En La Gomera, muy cerca del caserío de Epina, hay un manantial conocido como los Chorros de Epina. Sus aguas siempre han sido especiales para la gente de la isla. Se dice que curan, que dan fortuna y que ayudan en cuestiones de amor. Incluso existe un refrán antiguo que recuerda: si bebes de los 7 caños, te casarás en un año. Los chorros están al borde del bosque de Garajonay, un lugar lleno de antiguas leyendas. En tiempos pasados, se creía que el agua del manantial podía revelar el destino amoroso de quien se mirara en ella. Si el reflejo se veía claro, pronto llegaría el amor. Si se enturbiaba, era señal de problemas. Antiguamente, durante la fiesta de la cosecha, las chicas jóvenes acudían al manantial para conocer qué les deparaba el futuro. Una de ellas fue Gara, la princesa de Agulo, cuya historia terminó en la conocida tragedia de Gara y Jonai. Hoy, los chorros tienen 7 caños. Hay un orden para beber. Los hombres beben de los caños impares y las mujeres beben de los pares. Pero los mayores recuerdan que antes solo había 4, cada uno con un significado: salud, amor, riqueza y un misterioso del que nadie sabe nada, pero que algunos consideran que de ese último caño solo bebían las brujas. Los ancianos también cuentan que hace más de un siglo vivían 3 hermanas gomeras que bebían de esos caños desde que eran niñas. Cada una eligió uno, y 2 veces al mes los criados subían a buscar el agua en recipientes marcados con sus nombres. Luisa, la mayor, bebía del caño de la salud. Vivió muchos años y nunca estuvo enfermo. Pero su matrimonio fue triste, porque su marido nunca la quiso. Murió muy mayor y siempre estuvo sola. Adela, la segunda, bebía del caño del amor. Al visitar a su hermana Luisa, se enamoró del marido de esta y él la correspondió. Vivieron un amor profundo, pero Adela tenía mala salud y murió muy joven. Carmen, la menor, bebía del caño de la riqueza. Heredó casi todo y multiplicó su fortuna por 5, pero nunca fue feliz. No tuvo amor, padeció enfermedades y la gente pensó

0: pensaba que había perdido la razón. Murió ahogada en un pozo tras confundir el reflejo de unos peces con monedas de oro que brillaban en el fondo. Los mayores también hablan de Margarita Sánchez, una de las criadas que iba a buscar el agua. Ella siempre bebía del cuarto caño, el misterioso. Muchos la miraban con miedo, pero lo cierto es que tuvo una vida alegre y llegó a ser recordada por la buena vida que vivió. Dicen que de ese mismo caño bebió también de niño el poeta Pedro García Cabrera. Un día habrá una isla que no sea silencio amordazado, que me entierren en ella, donde mi libertad es sus rumores a todos los que pisen sus orillas. Solo no estoy. Están conmigo siempre horizontes y manos de esperanza. Aquellos que no cesan de mirarse la cara en sus heridas. Aquellos que no pierden el corazón y el rumbo en las tormentas. Los que lloran de rabia y se tragan el tiempo en carne viva. Y cuando mis palabras se liberen del combate en que muero y en que vivo, la alegría del mar le pido a todos cuantos partan su pan en esta isla, que no sea silencio amordazado.
1: Con esta historia, nacida del ingenio y de la necesidad de comprender lo que nos rodea, contribuimos a valorar y mantener viva la tradición oral de nuestras islas. Un relato que, como tantos otros, pasó de voz en caminos, hogares y rincones del archipiélago. Rescatar esta narración y conservarla en forma de documento sonoro no solo nos acerca al pasado, sino que nos ayuda a entender mejor quiénes somos hoy. Cada cuento, cada leyenda y cada palabra heredada forma parte del patrimonio cultural de Canarias, una memoria que sigue viva en la voz de quienes nos las recuerdan. Porque preservar es también cuidar el paisaje, la cultura y la identidad que nos une como pueblo. Este relato forma parte del proyecto Cuentos y Leyendas de Canarias, una iniciativa del Instituto Canario de Desarrollo Cultural y del Gobierno de Canarias. Narradora, Silvia Bautista Quintana. Voz en off, Begoña Pereira Cruz.
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7: Antonio José Ruiz de Padrón nació en San Sebastián de la Gomera en 1757, en el siglo XVIII. Fue un teólogo, defensor de la libertad y de los derechos humanos a pesar de la época. A los 16 años, Ruiz de Padrón se va a Tenerife, donde ingresa en el convento San Miguel de la Victoria, en La Laguna, y con 28 años emigra a Cuba, pero una tempestad desvía su barco

0: Su nombre se recuerda en una calle de San Sebastián de la Gomera y también tiene otra en Santa Cruz de Tenerife.
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1: 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Moby Dick.
6: Esta película de 1956, protagonizada por Gregory Peck, se basa en la novela homónima de Herman Melville. Cuenta las aventuras del capitán Ahab para cazar a Moby Dick, la gran ballena blanca que le arrancó una pierna. 200 canarios y unos 80 carpinteros construyeron la ballena a partir de una barca con sus costillas invertidas.
7: ¡Tras ella! ¡Tras ese demonio! ¡Moby Dick no es un demonio! ¡Es una ballena! ¡Una ballena gigantesca, pero solo una ballena! ¡Y nosotros somos balleneros! ¡Y no huimos de las ballenas, las matamos! ¡Y mataremos a Moby Dick!
6: Rodada en costas gran canarias como la Playa de las Canteras, el Puerto de la Luz o Maspalomas, fue la película más importante grabada en las islas hasta ese momento y todo un acontecimiento social.

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1: El mitólogo Joseph Campbell, en su libro El héroe de las mil caras, popularizó un patrón narrativo común en mitos, leyendas y literatura de diversas culturas y periodos de la historia. Ese patrón es conocido como el viaje del héroe. En términos generales, podemos definir este viaje como la trayectoria de crecimiento y transformación de un personaje, desde su estado inicial hasta un

0: estado final de mayor madurez o entendimiento. Pero en el viaje que hoy comenzamos en Canarias Radio no queremos salvar el planeta de ningún meteorito, ni a la galaxia de ningún imperio malintencionado, ni mucho menos rescatar a nadie de ningún castillo encantado. Lo que sí vamos a intentar es trazar una hoja de ruta con el fin de entender y entendernos cómo opera nuestra mente, cómo funciona nuestro cuerpo y desmontar mitos y creencias sobre la salud. Hoy comenzamos un viaje que constará de 9 etapas y la primera comienza hoy. Bienvenidos al viaje del héroe. Espero que disfruten el trayecto. Primera etapa, el mundo ordinario.
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0: Bueno, y para comenzar este viaje no voy a estar solo, porque si no estaría muy perdido en el camino, porque yo en verdad hago este programa porque soy un completo desastre, y a ver si aprendo algo. Así que me he traído a gente que sabe, a gente lista. Los voy a presentar, están aquí mirándome y sonriendo. Qué bonito, ¿eh? ¿Sabe lo que viene por delante, no? Digan.
1: Estamos preparados.
0: Bueno,
2: algo haremos.
0: Tenemos aquí, voy a presentarles a Zaida Cabrera. Ella es psicóloga, formada en terapia Gestal. Lo he dicho bien, Zaida,
1: sí.
0: Gestal. Y EMDR, uh-huh. Que luego nos explicarás un poco de qué va esto. Ella nos va a llevar por la parte de la mente. Vamos a intentar trazar una ruta para estar mejor. Con ese término tan viciado, a lo mejor, como es la salud, hablaremos de ella. Y por otro lado tenemos a Raúl Latorre, fisioterapeuta y runner try. ¿Cómo es eso, Raúl?
2: Try runner.
0: Bueno, el orden de los factores. Que, bueno, nos va a comentar un poco, nos va a ir a llevar del camino, de la mano, por la parte física, porque hay muchos mitos y creencias que hay que abordar. Este primer episodio, de 9 que va a constar este viaje, se llama El Mundo Ordinario, y yo quiero que hablemos un poco del mundo ordinario. El mundo ordinario lo entendemos como el territorio, ese paradigma en el que nos movemos. Ese héroe está en su casa muy tranquilito, viviendo una vida, pues, de confort. Y yo quiero hablar de en qué mundo ordinario se mueve la gente hoy en día. Vivimos en unos tiempos que de repente hay como una especie de cultura o de negocio de la salud, ¿no? Paramos de información sobre la salud. Pero quizás también podemos poner el punto para decir que no es tanto el negocio sobre la salud, sino como un negocio sobre la enfermedad, y cambiar un poco el paradigma.
2: Sí, un poco más lo hablaremos como el negocio de la enfermedad, porque si te fijas realmente no está muy centrado en que la gente esté sana, sino en esperar a que enfermen y curarles los síntomas, ¿vale? A no ser que ya estés pensando en las pequeñas empresas que sí se dedican a fomentar la salud de verdad, igual que...
0: Sí, pero generalmente es como la sociedad del parche, un poco, ¿no?
2: Digamos. Sí,
0: y se y además se potencia eso. Además, si nos fijamos en, bueno, el audiovisual, que es por donde todo el mundo aprende o consume información, tenemos un ejemplo muy claro, por ejemplo, en la publicidad, y ahí Zaida nos puede hablar un poco. Siempre parece que hay una necesidad o una carencia que nos quieren decir que es inherente a todos nosotros.
3: Sí, claro que hay una carencia, porque como tú decías antes, la sociedad está muy centrada en lo productivo. Se me vino un juego de palabras con respecto a lo que decías, ¿no? El ser humano que vive en el confort, y yo le voy a añadir el mismo, ¿no? El ser humano vive en el conformismo de lo que la sociedad le propone, que es estudiar en el cole tal y como el sistema se plantea, ir a aprender una profesión y luego ejecutarla en la medida que puedas, y sin tenerte en cuenta a ti misma como ser humana, ¿no? Y creo que desde ahí es de donde se genera la enfermedad, y desde ahí es desde donde se hace necesario que se atienda la enfermedad, pero porque el foco no se ha puesto en quiénes somos y cómo hacemos para que desde que nacemos estemos saludables y tengamos una vida de confort real, no de conformismo.
0: Y es un foco también, o una idea de mirar siempre hacia afuera. Tendemos a buscar la solución fuera, a que nos digan, a que nos den soluciones. Yo les quería preguntar, por ejemplo, Raúl, también desde el punto de vista de la salud, ¿cuáles son esos lugares comunes que la gente tiene como establecido, o sea, como norma?

0: como regla y que tiene que ver desde lo exterior. Te hablo desde el punto de vista del ejercicio físico, de la dieta, el sueño.
1: Lo preestablecido, lo que se habla como lo habitual. Bueno, yo creo que todo el mundo entiende que el ejercicio es sano, creo que es
0: Lo
1: algo.
0: hemos conseguido.
1: Sí, creo que todo el mundo lo entiende, creo que todo el mundo lo sabe, que creo que antes lo hablábamos un poco, que hablábamos que, por ejemplo, hace 60 años veían correr a una persona por la calle y lo paraba la Guardia Civil. Vale, ¿de dónde viene usted? ¿De quién huye? ¿No? ¿Qué ha robado? Hoy en día creo que todo el mundo entiende que el ejercicio es sano y fomenta la salud. Eso lo hemos conseguido y ya es un hito, ¿vale? Aunque no todo el mundo lo haga, pero todo el mundo es consciente de que eso le va a ir bien, no es que le vaya a hacer daño. Bueno, nutricionalmente, por ejemplo, ya es diferente, porque hay muchas corrientes, hay muchos mitos, incluso a nivel en medicina, ¿no? O sea, tú vas a que te hagan una dieta o te dan unas indicaciones nutricionales y tú miras lo que te están dando y lo actualizado y no tiene absolutamente nada que ver, te están dando una información de hace 30 o 40 años, que son los mitos que todo el mundo conoce y que tiene normalizados de la salud, ¿no? Como que, pues bueno, hay que comer cereales. Bueno, o sea, realmente depende cómo hagas eso, ¿no? Porque al final si estás comiendo una dieta muy rica en carbohidratos y generando unos picos de insulina brutales, pues lo que estás haciendo es cargarte tu organismo, no tiene nada que ver y es lo que te fomentan, ¿no? Incluso tú miras las dietas que les mandan a los diabéticos y no tienen ningún sentido. O sea,
0: Me pasé la vida
1: absolutamente
0: sin,
1: ningún
0: sin.
1: sentido.
0: Cuando me comía el segundo huevo frito del día me sentía mal. Y ahora resulta que hay que comer muchos
1: Por
0: huevos.
1: ejemplo, sí.
0: Vamos a emprender un viaje y en un viaje uno se tiene que llevar una mochila mínimo. Pero es que ya cargamos una mochila. Y Zaida, ¿qué cargamos? Yo te quiero preguntar un poco por las emociones porque creo que es algo muy importante. Creo que es como una neblina, como una capa que nos cubre a todos y que no todo el mundo, no es que sepa gestionar o que no estamos dispuestos a mirar. Es difícil relacionarse con ella.
2: Sí, porque estaba escuchando a Raúl con respecto a lo de la nutrición y estaba pensando, pues esto también de lo que hablábamos el otro día, ¿no? Que a lo que no se está atendiendo es a lo que somos como de manera natural, ¿no? Al momento en donde evolucionamos. Y las emociones están muy relacionadas con eso. Nosotros, hacia Homo sapiens sapiens, evolucionamos en un momento en el que las emociones eran necesarias para la supervivencia y luego no ha habido un hito evolutivo que haga que esto cambie y no se atiende a la naturaleza de las emociones como tal, ¿no? Entonces tú decías, las emociones nos envuelven como un halo o es una capa. Realmente las emociones son un proceso fisiológico igual que el hambre, que lo que quiere hacer es informarnos de algo que necesitamos y que por tanto tenemos que atender. Porque si no van a estar fastidiándonos toda la vida, ¿no? Y de ahí la falta de bienestar. Esto es lo que nos enferma. El hecho de no atender las emociones como procesos naturales. Y bueno, y darle al cuerpo o al mundo emocional lo que necesita en su momento, ¿no? A mí me encanta compararlo con el hambre porque es muy fácil. Si tenemos hambre y comemos, luego nos vamos a olvidar enseguida, y esto también tiene un poquito que ver con el EMDR, pero bueno, luego nos vamos a olvidar de que teníamos hambre, es decir, esa necesidad ha desaparecido para mí. Sin embargo, si yo no le doy a mi cuerpo lo que necesita en ese momento, no atiendo el hambre porque es una sensación desagradable, que es tal como pasa con las emociones, que son todas desagradables, precisamente porque nos quieren avisar de algo y que resolvamos la sensación misma, pues el hambre va a hacer, o la ausencia de glucosa va a ejercer acciones en nuestro cuerpo para que podamos darle lo que necesita, ¿no? Con las emociones pasa lo mismo, estamos llenos de malestar porque desde que nacemos hasta hoy hay un montón de enfados, un montón de tristezas, un montón de miedos a los que nadie le ha prestado atención, no le hemos dado al cuerpo lo que nuestras emociones nos están pidiendo y desde ahí es desde donde vamos enfermando a nivel psicológico. Como pasaría con el equilibrio físico, bueno, pues se rompe y estamos rotos realmente, estamos todos y todas rotas, somos la sociedad del trauma. Y el trauma es algo que tenemos entendido como, bueno, pues todo el mundo sabe que es un maltrato, un abuso sexual, una ausencia parental, etcétera. Pero el trauma también es que no se dé la respuesta al cuerpo que las emociones nos piden. Y solo con eso, que no es poco, vamos a enfermar. y me parece como

0: súper necesario y básico que empecemos a saberlo ya de una vez en su conjunto la sociedad, porque pues se trata de salud mental, ¿no?
1: Me parece muy interesante lo que dice y me voy a adelantar a un tema que teníamos apuntado un poquito después, que voy a ir a por ti, Raúl, ahora.
2: Venga.
1: Bueno, quería decir, lo que dice Saida, además rechazamos o hay una especie de estigma con las emociones negativas, ¿no?
0: Sí.
1: No me quiero enfrentar a la tristeza, no miro la tristeza, la ira, la rabia, ¿no? Parece además que hay un catálogo de emociones, las que son buenas y malas, y que tiene que ver mucho ese mundo ordinario, ese paradigma en el que nos movemos, lo que nos cuentan, lo que nos dicen.
0: Claro.
1: Y en ese ejercicio que tú cuentas de mirarse hacia adentro hay que enfrentarse a eso. Y ahora voy a la parte física, Raúl, porque estos días preparando los programas me dijiste un término que a mí me ha volado la cabeza, que es la hormesis. Y que tiene, he entendido yo que tiene algo que ver un poco con lo que ha dicho Saida, bastante, que tiene que ver con un poco el estrés del cuerpo. Y cuéntanos un poquito ese concepto que me parece muy interesante.
2: A mí es que me encanta la visión de Zaida, sí. Porque...
1: Zaida con ese.
0: Sí, con ese.
1: Estamos en Canarias, pero además es que
0: sí, con ese. Daúl.
1: Bueno, tú eres canario ya, Raúl. Tú eres medio canario ya.
2: Bueno, me encanta la visión que tiene de la psicología, porque tiene mucho que ver con lo natural, con lo biológico. Y justo es que yo ahí es donde me muevo, ¿no? Realmente... antes de hablar de la hormesis, pues eso, vivimos en un mundo civilizado y hemos salido justamente de ese ambiente o hábitat natural donde el ser humano se mueve, y a lo que nos enfrentamos es a las enfermedades de la civilización, que realmente todas esas enfermedades aparecen porque hemos perdido los hábitos que teníamos cuando vivíamos en el mundo natural, ¿no? A nivel emocional y a nivel fisiológico y físico. Vale, entonces, ¿qué es la hormesis? Bueno, pues cuando vivimos en un medio natural estamos continuamente enfrentándonos a estímulos adversos, y resulta que el ser humano es uno de los seres vivos del planeta que más es capaz de adaptarse a ese ambiente hostil, digamos, o efectos o ambiente adverso, ¿no? Entonces, parece ser que siempre que nos enfrentamos a estímulos adversos, como pueden ser el cansancio que supone el ejercicio esos estímulos estresantes, como puede ser el ejercicio, el frío, el calor, el pasar largos periodos sin comer, que es el
1: ayuno.
2: Está ahora el ayuno, o lo que está de moda, que es el ayuno intermitente. Mientras tú mantienes esos estímulos, el cuerpo se mantiene sano, porque precisamente tenemos unos genes de la longevidad y unos genes para repararnos y para no estar enfermos, que solo se activan si sometemos al cuerpo a esos pequeños momentos de estrés, que es lo que dispara el funcionamiento de esos genes, ¿no? Entonces, claro, si hoy en día nos mantenemos en nuestra zona de confort, de, pues igual que decía Saida, no me enfrento a las emociones, pues no me enfrento a nada. O sea, no paso hambre porque como 5 veces al día tengo la nevera llena de comida. No hago ejercicio porque me apetece salir de mi zona de confort. Estoy mucho mejor en un sofá viendo Netflix. Nunca tengo frío, nunca tengo calor. Pues al final, ¿qué es lo que pasa? Que enfermamos porque no se activan precisamente esos mecanismos que tenemos para estar sanos. Nuestro cuerpo empieza a envejecer mucho más rápido y nos empezamos a acercar a la enfermedad a nivel físico.
0: Y perdón, esto también tiene que ver un poquito con cómo yo decía que evolucionamos en un momento en donde había que enfrentarse a esos estreses,
2: sí,
0: constantemente, y por tanto tenemos la fisiología adaptada para que eso suceda, ¿no?
2: Totalmente.
0: Como ha cambiado completamente el ecosistema en el que nos movemos, nuestro cuerpo responde de manera coherente con lo antinatural, que es donde vivimos, ¿no?
2: Y además ahora tenemos unos estímulos diferentes a los que no nos hemos enfrentado nunca en nuestra evolución, que son estreses, o sea, estrés de largo tiempo, ¿no? De largos periodos, que es mi hipoteca.
1: Si todo el mundo conoce el estrés mental.
2: Claro, es el estrés de voy a perder el trabajo, es el estrés de no tengo dinero, es el estrés de la hipoteca, de todas las cosas que tengo que hacer en el día, que no, tampoco estamos evolucionados para el nivel de actividad que hacemos hoy en día, ¿no? Sino para una vida un poco más ancestral. Estamos totalmente evolucionados para esto, ¿no? Y ese estrés nos quema, de hecho.
1: Asociamos el estrés a lo malo, estabas comentando ahora, a ese estrés, ¿no? Que todo el mundo, la vida de estrés, el trabajo, todas estas cosas. Sin embargo, es un pequeño cambio de paradigma ese, ¿no? El estrés es una especie de entrenamiento, ¿no? Parece bastante obvio en lo físico, perdón, en el ejercicio físico, en ir a correr, pero me parece interesante eso que cuentas del frío, de la alimentación. Hay un ejemplo que hemos hablado antes, que es el ejemplo de la mariposa, que, yo creo que es una buena metáfora de
2: sí,
1: eso, ¿no?
2: Sí, por ejemplo, para el término este de hormesis, ¿no? De que, por ejemplo, cuando una mariposa va a salir de su crisálida, si tú le ayudas y rompes la crisálida por ella y le ayudas a salir, ella no ha tenido que empujar con sus alas esa crisálida, con lo cual no ha tenido ese pequeño estrés que ha tenido que vencer para que sus alas empujen y se fortalezcan, y como no lo ha conseguido, no tiene fuerza en las alas para volar y nunca volará y va a morir.
1: Eso pasa mucho con los niños también, ¿no? Sí. La sobreprotección, podríamos decir.
0: Sí, la sobreprotección y también la creencia de que nosotros sabemos, de nosotros y nosotras sabemos lo que los niños tienen y deben que hacer. Y desde ahí, esto también está muy relacionado con lo que la sociedad nos pide. Es decir, al final educamos a los niños y niñas para que sean seres productivos, donde el sí mismo en la zona interna de la piel no existe, ¿no? Con respecto al ejemplo de la mariposa que contaban ahora, vale, no hay nadie diciéndole cómo tiene que hacerlo. Es decir, si le rompes la crisálida, pues...
1: Es
0: natural, sí. Pero una de las cuestiones que también me parece importante en este ejemplo es que no hay nadie diciéndole que no está bien, ¿no? La mayor parte de nuestra vida como niños y niñas se basa en que nuestro comportamiento natural, es decir, la atención a nuestras necesidades de exploración, de curiosidad, de crecer a partir de esto y de aprender desde ahí en el contacto con mi emoción, porque así vengo al mundo, está lleno de noes alrededor. Y de juicios alrededor, es no hagas esto, no comas así, no te sientes así, no pintes la pared, no llores, no te enfades. Es decir, al final lo que hacemos es inhibir, cohibir, hacer sentir a la persona que está mal el quién es, ¿no? Esto es algo que va integrando la memoria emocional y esto tiene muchísimo que ver con los problemas de autoestima actuales. Esto forma una parte importante de la enfermedad. Y bueno, al final es la negación constante del quiénes somos de manera natural, ¿no? Cuando la emoción es un ciclo que idealmente hay que ir atendiendo, pues tal como atendemos el hambre, como decía, ¿no? De forma recurrente en el día para satisfacer las necesidades de las que me hablan, que son mucho más naturales de lo que pensamos, ¿no? Lo que pasa es que como hay que estar, hay que tener un saber estar concreto para vivir en esta sociedad que es muy estrecha, pues en lo que consiste todo nuestro alrededor es en la limitación, ¿no?
1: Estamos hablando un poco de una sociedad enferma o de unos...
2: Sí.
1: Además, comenzábamos diciendo, el negocio de la salud no es el negocio de la enfermedad, de la carencia. ¿Qué es? Claro, estamos hablando de todo esto, pero la salud, ¿qué sería una persona sana? O por lo menos, ¿cuáles las condiciones que uno debe tener?
0: A mí me encantó cuando hice la gestal, que lo decimos bien, ¿no? Esta idea de que no somos... nadie en concreto, de que no podríamos definirnos, sino que somos seres vivos que...
1: En movimiento,
0: que notamos nuestras emociones y que a partir de ahí satisfacemos las necesidades, ¿no? Desde esta idea, siento que lo que más nos va definiendo a lo largo de nuestra vida son los valores que tenemos, que idealmente se deberían manifestar en las conductas que ejercemos, ¿no? Pero en realidad, la salud para mí es la atención a las necesidades... desde el contacto con la emoción, de una manera, por supuesto, respetuosa con la comunidad, y que esto sería el valor, respeto hacia el otro, pero también respeto a mí misma, ¿no? Lo que nos enseñan siempre, y a la mayoría de la gente con la que trabajo, no sé, no me gusta decir siempre o a todo el mundo, pero...
1: Siempre y nunca son palabras muy grandes.
0: Sí, pero me gusta, pero en realidad es todo lo que veo, ¿no?
1: Sí, sí. Está generalizado realmente.
0: Sí, me perdí.
1: Pues,
0: no sabía
1: pues,
0: que
1: mira,
0: estaba diciendo.
1: Danos la mano y seguimos.
0: Venga,
1: por el camino.
0: Ustedes.
1: Raúl, una persona sana es complejo. ¿Cuál sería la característica de una persona sana? ¿O qué tendría que una persona empezar a ocuparse?
2: A nivel físico.
1: A nivel físico, claro.
2: Claro, a nivel físico, claro, que en todo esto meternos aquí, tanto a nivel emocional como a nivel físico, meternos en un terreno bastante escabroso.
1: También le digo que esta es la primera etapa del viaje y vamos a tener tiempo de desarrollar todas estas cosas que estamos hablando.
2: Sí, pero mira, por ejemplo, a nivel físico podríamos hablar de que una persona que tiene unos hábitos parecidos a nuestros hábitos ancestrales y que van acordes con nuestra biología para lo que hemos evolucionado, suele ser una persona sana. Entonces, una persona que hace ejercicio, vale, pues realmente ¿a qué está imitando? Está imitando a cuando nuestros ancestros tenían que ir a buscar comida, tenían que ir a cazar, etcétera. Entonces, todo el mundo sabe que el ejercicio nos va bien, ¿vale? Y eso es un hábito de vida que se parece al hábito de vida ancestral. Luego, claro, ¿qué es lo que también un condicionante sería también en el nivel de musculatura? Porque de lo que se habla hoy en día es de que no solo es que estemos en una sociedad, que no estamos en una sociedad obesa, que es lo que se suele hablar. Estamos en una sociedad inframusculada.
1: Eso es un cambio de paradigma.
2: Eso
1: total.
2: Sí, es un cambio de paradigma muy grande. No es que tengamos mucha grasa, sino que es lo que tenemos es muy poco músculo.
1: Poco músculo.
2: Y ese es el origen de, pues, tanto como diabetes, obesidad, etcétera. Todas estas enfermedades vienen por una baja masa muscular. Claro, si tú eres un individuo que tiene unos hábitos de vida parecidos a los ancestrales, pues obviamente haces ejercicio y vas a tener una buena masa muscular y eso te va a proteger de casi todas las enfermedades porque de lo que se habla es de que precisamente los músculos son como unas farmacias andantes. Si tú tienes mucha masa muscular, esos músculos van a proporcionarte hormonas y sustancias que van a hacer que te regeneres mejor, que te sientas mejor. De hecho, segregan sustancias que lo llaman pues el órgano de la felicidad también, porque si tú haces ejercicio y tus músculos producen esas sustancias, al final son sustancias antidepresivas que van a hacer que tú te sientas bien.
1: Y con receta gratis, además.
2: Gratis, totalmente. ¿Vale? Entonces, bueno, pues eso, hacer ejercicio, tener una buena masa muscular y luego, con esos, si seguimos con esos hábitos de vida ancestrales, hablaríamos de, pues, comer bien, que qué es comer bien. Ya nos estamos metiendo en el lío otra vez, ¿no? Obviamente hace yo qué sé, 10.000 años no comías 5 veces al día, ¿vale? Un ser humano que se mueve en un hábitat natural, en su hábitat natural o ancestral, pues no va a comer 5 veces al día. Entonces, por eso está de moda el tema del ayuno intermitente, ¿no? Que va a haber gente que, pues bueno, coma 3 veces al día, que coma 2 veces al día. No es una característica estricta para considerarte sano, pero es un hábito que sí podrías decir que es muy sano, ¿vale? Entonces, no comer demasiado, ya no es... Podrías no comer las 5 veces al día, comer las 5 veces al día, pero no comer demasiado, bueno, pues eso. Una dieta saludable, rica en, sobre todo, vegetales, un nivel de proteínas alto, y si más o menos cumples esas condiciones nutricionales, más parecidas a las ancestrales, y haces ejercicio y tienes una buena masa muscular, es que no te van a encontrar una enfermedad, es muy difícil.
1: Sí, al final somos mamíferos, ¿no?
2: Y, sí,
1: y nos,
2: exacto.
1: Y nos olvidamos de eso, y quizás mirar un poco al animal que todos llevamos dentro es una buena guía. Siempre digo que el cuerpo es la mejor guía, incluso en temas de salud mental, tanto como la ansiedad que se manifiesta, hay que atender al cuerpo.
0: Totalmente.
1: Personas sanas, Aida, hablábamos antes de preparando el programa de el sistema de negación o evitativo, ¿no? ¿Cómo
0: es? Bueno, si te refieres al sistema de negación de las emociones o evitativo de las emociones. Claro, como tenemos tantos dolores acumulados, por esto que decía antes, del hambre no atendida, tantas emociones no atendidas, y se nos educa desde evitar nuestras emociones, es decir, los adultos a nuestro alrededor nos dicen no llores, no te enfades, de algún modo integramos esta forma de relacionarnos con las emociones, que al fin y al cabo no es más que una relación contigo misma y con tu propio cuerpo. O sea, evitando lo que me está queriendo decir. ¿Cómo vamos a estar sanas si no prestamos atención a las señales que nuestro cuerpo nos indica, ¿no? Las emociones son procesos fisiológicos y donde se manifiestan de forma clara es en el cuerpo. Todo el mundo tiene expresiones, a mí me hace mucha gracia, ¿no? Tengo la barriga dando saltos o cosas así, que me hace como... me parece súper divertida la forma de nombrar las emociones en la calle, que es así como llaman los espacios no terapéuticos, porque en cierto modo todo el mundo sabe que su cuerpo le está queriendo decir algo, pero como no voy a atender esa barriga dando saltos, o lo que voy a hacer es ver de qué manera hago para que esta sensación no esté, pues empezamos no, significa que ya hemos aprendido el mecanismo de la evitación, ¿no? Lo que hay que hacer es entender qué me está queriendo decir mi estómago, si estoy nerviosa. A mí me gusta mucho decir, bueno, los nervios, ¿a qué emoción básica se parecen más? Es al miedo, porque estoy teniendo miedo en este momento, porque mi cuerpo me está mandando una señal de alerta. ¿Y de dónde me viene todo esto, no? Porque, bueno, aquí nos liaríamos si nos pusiéramos a pensar si esta sensación de inquietud, de nerviosismo en el estómago tiene que ver con esa cantidad de hambre acumulada, de todas las emociones de miedo no atendidas, que es muy probable que haya muchísimos registros. Por eso cuando algo me da miedo en el presente se me activa de una forma exacerbada, o tiene algo que ver con el presente, ¿no? Y es necesario que estemos en contacto y que aprendamos a escuchar al cuerpo para poder dar respuesta a esto y, por supuesto, satisfacer aquello de lo que nos habla, ¿no?
1: O sea, que claro, es difícil decir que es una persona sana, pero por lo menos es una persona que tiene que estar dispuesta a enfrentarse a sus propias emociones y desde el punto de vista del cuerpo físico, a poder estresarlo, a no querer estar dentro de su cuevita tranquilo, ¿no?
2: Sí, de la zona de confort. Salir de la zona de confort.
0: De conformismo, le llamo yo, ¿no?
2: Asustar al cuerpo.
0: Dar a las emociones el ritmo y el ciclo que necesitan, porque las emociones también necesitan un ciclo, ¿no? Dejar que tomen su pico máximo, dejar que nos habiten el cuerpo precisamente, atenderlas y entonces se van. Eso sería lo saludable. Esto sería una persona sana a nivel mental, ¿no? Lo que pasa es que ahora habría que atender todos los registros anteriores, ¿no? Que de eso va también el MDR.
1: Bueno, estamos llegando al final de este capítulo número uno del Viaje del Héroe en el mundo ordinario. De momento parece que no dan información errónea y parece que una de las claves es que no miramos hacia adentro, no nos atendemos. Hay una cultura de lo exterior, hay una cultura de buscar información. Además, con el mundo que tenemos ahora interconectado, internet, todo el mundo busca y busca respuestas y nos olvidamos de mirar un poco hacia nosotros mismos.
2: Totalmente.
1: E incluso en compañías de viajes te diseñan tus viajes, ¿no? Sí. Entonces parece que la vida nos la están diseñando. La semana que viene estaremos con el segundo episodio. Voy a hacer un pequeño adelanto, que es la llamada a la aventura. Hemos hablado de, bueno, cómo es el mapa en el que estamos, pero una pequeña pincelada va a ser del siguiente programa. La llamada a la aventura es que algo te ocurre y ya no puedes no mirar. Puede ser a lo mejor, puede ser un ataque de ansiedad, te puede dar.
0: Por ejemplo.
1: Y es una luz roja, ¿no? Nos centraremos en las luces rojas. Pequeña pincelada de las luces rojas. ¿El cuerpo cómo nos puede avisar, Raúl?
2: Luces rojas, hombre. Sí. Una muy roja es un infarto.
1: Un infarto, directamente. Bueno, intentaremos ir a algunas más.
2: Esa es una de las rojas que puede marcar un antes y un después en tu vida, el de querer esforzarte y hacer un cambio.
1: Bueno, pues en el siguiente capítulo nos meteremos de lleno en esas luces rojas y ese comienzo, realmente comenzará la aventura. Así que nada, la semana que viene continuaremos con el Viaje del Héroe aquí en Canarias Radio. Muchas gracias, Zaida y Raúl.
0: Gracias a ti, Paco.
1: Continuaremos el viaje.

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Ana Belén es una cantante y actriz que, tras 40 años de profesión, muchas películas en su haber, obras de teatro y discos editados, continúa activa y en ocasiones comparte sus actuaciones con su marido Víctor Manuel. Ana es una de las mejores voces interpretativas de la canción, que incluye en su repertorio temas de diversos estilos, tanto baladas como otros de ritmo más vivo. Hoy Ana se asoma a la lista de los años jóvenes para ofrecernos un magnífico tema, Desde mi libertad.

Carol Douglas es una cantante que lanzó en 1974 el tema Doctor's Orders, que fue pionero del género disco. Carol era hija de una intérprete de jazz y su padre era empresario de pompas fúnebres y es prima del gran Sam Cooke. A los 10 años ganó un concurso de talentos y formó parte de un trío femenino. También grabó varios jingles para anuncios de televisión y solía hacer doblajes para pasar más tarde a la interpretación, aunque decía, nunca pensé que sería cantante. El tema Doctor's Orders fue el éxito que catapultó la música de disco al top 40. Sonaba así.

Electric Light Orchestra, ELO, es una banda británica de rock sinfónico y rock progresivo, oriunda de Birmingham. Su creador, Jeff Lynne, la formó para crear canciones modernas de rock con tintes clásicos. Su época de mayor actividad fue entre 1971 a 1986. Publicaron más de 11 álbumes y los Estados Unidos fue el feudo de sus más importantes éxitos. Tienen un récord de éxitos en el Billboard, a pesar de no haber alcanzado nunca el número uno. Oigamos Shine a Little Love.

La cubana María Veranes apareció en la escena musical española en 1975, en pleno auge de la canción ligera, y en 1980 participó en un musical creado por Teddy Bautista. Era cuñada de Mari Trini, y un curioso detalle de esta artista, y es que grabó un disco que no se llegó a comercializar hasta 25 años después de su grabación. Sus temas que más sonaron en España fueron Manuel, mi joven profesor de amor, y Mi cara dura. Vamos a recordar este último.

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2: Los hermanamientos entre ciudades son actos que persiguen fortalecer los lazos de unión entre los ciudadanos y poblaciones del mundo, basados en la amistad y el intercambio de experiencias. Hay un gran número de hermanamientos que las ciudades de Las Palmas de Gran Canaria y Tenerife han concertado a lo largo de la historia, fundamentados por diversos motivos. La lista es larga, por lo que vamos a recordar tan solo algunos de esos lugares hermanos. San Antonio de Texas, Estados Unidos. Noabidú, Mauritania. Praia, Cabo Verde. Xiamen, China. Martinsicuro, Italia. Gdansk, Polonia. Génova, Italia. Vigo, España. Colonia, Alemania. Caracas, Venezuela. Santa Cruz de California, Estados Unidos. Río de Janeiro, Brasil. Cádiz, España. Santa Cruz de la Sierra, Bolivia. Oniza, Francia. Estas son algunas de las poblaciones que en su día establecieron lazos de hermandad con nuestras dos ciudades canarias. Desde los años jóvenes saludamos también a estos pueblos hermanos.
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2: The Crystals es un grupo femenino estadounidense que tiene como distintivo haber sido el primer conjunto de sello

La cantante Helu llegó a Barcelona desde su Granada natal y allí se instaló para desarrollar su carrera musical. Incluso encontró el amor en la ciudad condal, pues se casó con otro cantante de la época que se llamaba Santi. Al poco de llegar, la discográfica Belter la contrató y comenzó a grabar versiones de los éxitos del momento. Helu era el prototipo de la chica Yeye, pero destacaba por su clase y su elegancia. Se hizo muy popular por los grititos con los que interpretaba sus canciones, tal como podrán comprobar en esta grabación. Siempre es domingo.

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1: Hoy en el tocadiscos del abuelo traemos un tema clásico en la voz de la bellísima Rita Hayworth, que como posiblemente saben se llama en realidad, o se llamaba en realidad, Margarita Cansino. Rita nació en Nueva York y era hija de un bailarín sevillano que con tan solo 13 años la inició en el baile. Cuando llegó a Hollywood, entró en el mundo del cine participando al principio en papeles secundarios, hasta que protagonizó Hilda, la película que lanzó definitivamente su estrellato al mundo del film. El conocidísimo y clásico tema, Sway, tiene cientos de versiones. Esta es la de Rita Hayworth.

Las hermanas Goggi fueron un dúo italiano formado por las hermanas Loretta y Daniela Goggi, que estuvo activo desde 1977 hasta 1981 e interpretaban el género llamado discoteca italo. Cuando venció el contrato con su manager, Loretta decidió iniciar su propio negocio en compañía de su hermana Daniela. Dieron una gira por Italia que tuvo mucho éxito. Las dos hermanas, junto a otros productores y artistas, realizaron un programa de televisión que obtuvo el primer premio del Festival de Montreux. Cuando lanzan el disco Estoy Baleando, cantada en español, consiguen un gran triunfo, tanto en España como en Sudamérica. Vamos a ver cómo bailan estas hermanas.

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1: Hetty and the Jazzat Band es un grupo formado en Londres por la cantante Hetty Loxton, la clarinetista Charlotte Jolly y tres músicos más. Hetty Loxton tiene una formación clásica y ha actuado como solista, cantante principal de varias bandas y cantante de estudio, hasta que Hetty y la clarinetista Charlotte decidieron tomarse un descanso y dedicarse a su familia. Escuchamos su versión del famoso tema de Renato Carosone, Tu Buo Fal Americano.

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1: Una de las películas musicales que ha dejado una huella profunda tras su paso por las pantallas del mundo es Flashdance. El film se estrenó en 1983. La dirigió Adrian Lane y narra la historia de una joven huérfana que sueña con ser bailarina profesional y que, para poder pagar sus clases de baile, trabaja durante el día como soldadora en una fábrica y por la noche como bailarina en un club nocturno. El tema principal, What a Feeling, nos sigue fascinando cada vez que suena en las ondas.

Julieta Venegas es una cantante, compositora y multiinstrumentista mexicana que se inició como integrante de una banda de reggae. Cuando visitó México consiguió un contrato con el sello discográfico BMG Ariola, lanzando varios trabajos que fueron alabados por los críticos y el público de todo Centroamérica y América del Sur. El tema Me Voy es uno de los que más han sonado en nuestro país.

Los británicos Peter Asher y Gordon Waller se unieron en 1963 para crear el dúo Peter and Gordon. Ellos formaron parte de los años 60 de la conocida invasión británica de los Estados Unidos. La hermana de Peter Asher fue novia de Paul McCartney, lo que propició que el dúo incorporase en su repertorio varios temas de Paul, aparte de establecer una estrecha relación con el resto de los Beatles. Alcanzaron fama mundial con esta canción, A World Without Love, Un Mundo Sin Amor.

Estos que llegan son de San Francisco, California, y se hacen llamar Starships. Se formaron en 1983 y, como casi todos los grupos de la época, han pasado por una sucesión de cambios en su formación. La banda la fundó Peter Kuttner y provenía del grupo Jefferson Starship, que anteriormente creó la legendaria banda Jefferson Airplane. Tuvieron importantes problemas legales por el uso del nombre, lo que les llevó a realizar un cambio de estilo musical para adquirir una nueva identidad. En 1987, el tema Nothing Gonna Stop Us Now, escrito por Albert Hammond, es incluido en la película Mannequin y alcanzó el número uno en el ranking de éxito. El título, traducido, dice: Nada nos detendrá ahora.

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1: Buenos días, Canarias. Es miércoles 5 de agosto. ¿Qué tal? ¿Cómo están? Son las 11 y 4 de la mañana. Nuestro WhatsApp es el 628-51-51-51. 628-51-51-51. Les queremos leer, les queremos escuchar. Y bueno, pues empezamos ya aquí en la Alpispa. Y es que este verano las altas temperaturas pues vuelven a recordarnos la importancia de extremar las precauciones. Y una trágica noticia ocurrida hace unos días en Canarias pues ha puesto sobre la mesa un tema del que a veces cuesta hablar, pero que conviene conocer, el síndrome del bebé olvidado y pues los riesgos de dejar a un menor dentro de un vehículo, aunque sean unos minutos. Entonces vamos a hablar de esto ya con Bernardo Hernández, periodista experto en seguridad vial. ¿Qué tal? Muy buenas.
2: Saludos, buenos días dentro de lo que cabe, porque esta noticia, a pesar de que sucedió hace días, tiene compungida a toda la sociedad. Y a veces, pero siguen hablando de eso, es que hay que hacer prevención. Ahora que está la sociedad sensibilizada por este asunto y que la gente piensa que no le va a suceder 40 veces al año en Estados Unidos, 20 en Europa, 3 en el territorio nacional y desgraciadamente también ahora en Canarias. Hay que hacer prevención porque si no, dentro de unos días nos podemos encontrar con un caso similar, ¿no?
1: Claro, porque en este caso es una noticia reciente, hace unos días. Es verdad que no tenemos que dar gracias a Dios esta noticia todos los días, pero de vez en cuando es verdad que sí, lo leemos, ya sea a nivel nacional. Por tanto, esto realmente, el síndrome del bebé olvidado, ¿qué es? No, vamos a explicar exactamente qué es lo que pasa.
2: Simplemente sucede que se deja un menor dentro de un vehículo, una mascota también, una persona mayor, un menor sobre todo con menos de 2 años, porque se les pone en su sillita y demás, y se deja el coche al sol, un vehículo al sol. En 10 minutos, si hay 30 grados fuera, dentro hay 50. Y eso no hay quien lo soporte. En unos minutos, el bebé, al cual le aumenta las temperaturas entre 3 y 5 veces más rápido que a un adulto, pues empieza a subirle la temperatura, le da fiebre, alcanza los 40, 41 grados y ahí ya empieza a estar la situación perdida. ¿Por qué? Porque hay afectación neurológica y también de otros órganos y entonces no solo son los que fallecen, pero es que el número de fallecidos lo multiplicamos por 5 y nos da la cifra de pequeños, de bebés que quedan con patologías para toda la vida. No se van a recuperar más porque hay órganos afectados. Y entonces, ¿qué ocurre? Pues eso, tener en cuenta que ni un minuto, no es que voy a ir al cajero un momento, voy a ir a pedir ahora a la peluquería, voy a ir al supermercado, ni un minuto se puede dejar un pequeño sin control en un vehículo, sobre todo al sol, porque luego es irrecuperable. Si lo vemos, es decir, vamos por la calle y lo vemos. Cuestión que hay que tener cuidado con los coches con cristales tintados, porque no lo ves, porque normalmente está detrás. Si lo vemos inmediatamente, llamar al 112, decirle, pasa esto y en tal sitio. Ellos se movilizarán, pero te darán instrucciones. Posiblemente te digan que hay que romper un cristal, porque te digo, si lo ves inconsciente, hay que romper un cristal porque vamos a tardar unos minutos. El cristal que hay que romper es un cristal lateral en una esquina y en el lugar más alejado de donde está el bebé. Si el bebé está a la izquierda, normalmente está a la derecha, pues romper el cristal del lado opuesto para que
1: los cristales no
2: le caiga inmediatamente. Eso es lo que recomienda la Sociedad Española de Pediatría. Sacarlo del vehículo, ponerlo a la sombra y, si es posible, pues ponerle paños húmedos en el cuerpo y tal para bajarle la temperatura. Y en ese momento seguramente ya habrán llegado los servicios de emergencia para intentar recuperarlo lo más pronto posible y trasladarlo a un centro médico.
1: Cuando salen estas noticias, las damos nosotros, los oyentes lo oyen, la leen, sale siempre el comentario de, eso a mí nunca me pasaría, ¿cómo es esto posible? Pero realmente vemos que pasa.
2: Pasa, y sobre todo a muchos padres que dicen, hombre, yo con lo que yo quiero a mi hijo, claro, ¿cómo me voy a olvidar de él? Pues sí, señor, sucede, y además muchas veces a padres que se quedan destrozados para toda la vida porque aman a su bebé, están todo el día ocupándose de ellos y tienen un despiste. ¿Por qué? Porque habitualmente sucede cuando tú no eres el habitual en trasladarlo. Por ejemplo, un niño va a la guardería todos los días con su madre, con su abuelo, lo que sea, y un día lo lleva el padre. Y ahí es donde la rutina, que él cada día hace ese recorrido para ir al trabajo, sigue al trabajo y se olvida del niño. Y entonces, ¿qué es lo que ocurre? Pues que hay que tener en el coche algo que te recuerde que va el niño. En el coche o en el cuerpo mismo. ¿Quién no tiene chupas de bebé en casa? Pues te cuelgas una al cuello para que cuando te bajes del coche sepas, bueno, ¿y qué hace esta chupa? Ah, que está el niño dentro. Hay sistemas en los vehículos que ya te avisan cuando tú, oye, incluso hay app que cuando tú la conectas porque llevas al niño, cuando te bajas del coche y te alejas unos metros, te pita. O el mismo coche, si has abierto la puerta trasera para poner al niño o poner algo, cuando te bajas, si no vuelves a abrir la puerta trasera, el coche te avisa de que hay un...
1: Estas son aplicaciones.
2: O incluso dotaciones que ya traen los vehículos modernos. Pero, claro, si tienes un vehículo más antiguo, tienes que ir a algo personal. Es decir, un muñequito, incluso con una mascota. ¿Quién no tiene un juego de para que juegue la mascota? Pues cuando la pongas en el coche, ese juego lo pones en el asiento de al lado tuyo para que cuando vaya a bajar, dice, el perro está aquí. ¿Por qué? Porque dice, es que ellos... ladra, pero mire, es que pierde la conciencia rápidamente y entonces no te alertan para nada. Yo lo que quiero es que esta conversación, Andrea, nos sirva para generar un debate en las casas, es decir, que los que nos estén escuchando y que tengan bebés o sobrinos o nietos y tal, cuando lleguen a casa, es decir, ¿qué hacemos nosotros? ¿Tenemos cuidado con esto? ¿Nos puede pasar? ¿Qué hacemos? Mira, yo tengo una chupa, pues mira, me la cuelgo. Cada vez que suba el niño me la cuelgo al cuello y realmente eso me va a recordar, o la pongo donde la palanca de cambios o lo que sea, pero hay que pasar a la acción porque desgraciadamente sucede, ¿no?
1: Claro, y después, que esto sí creo que cada vez se da menos, ya no tanto en bebés, sino a lo mejor en niños, ya que tienen una edad típico, ¿no? Que a lo mejor se daba más antes, yo creo que cada vez se da menos, si no me corriges, el hecho de, bueno, voy a bajar la ventana, que dejo el coche aparcado en la puerta del supermercado, compro algo y vuelvo, claro.
2: Ni siquiera bajar la ventana. Ni siquiera bajar la ventana. Es decir, con la ventana bajar algo en el coche al sol. Un poquito, que es lo que se hace, cuando, sobre todo, lo bajas un poquito. O un muchito. Sí. No es suficiente. La temperatura crece menos, pero crece también. Es decir, llega a factores de riesgo. Luego también un detalle a tener en cuenta a la hora de subir. Si vienes de la playa, el coche lo has tenido al sol y viene toda la familia a la playa, vamos a meter al niño rápidamente porque hay sol. Ojo, que el coche puede ser un horno. Vas a abrir las puertas y se va a ir a refrescando. Esperar que refresque. Y bueno, con una gorrita, esperar que refresque. Una vez esté fresco, es cuando metes al niño, porque no sé si a ti te habrá pasado. A veces es con un coche al sol, tocas el volante y te quemas.
1: Sí.
2: Pues el chiquillo toca la perilla del cinturón, que es metálica, y se puede quemar también. Es decir, son cosas de sentido común que la gente tiene que observar y decir, a mí también me puede pasar. Sí. Porque desgraciadamente hemos visto. ¿Qué pasa, no? Y luego te queda la gente a veces, ay, la van a condenar a la cárcel. Vamos a ver, seamos prudentes, ya bastante condena tienen los padres con lo que les ha sucedido para toda la vida. Y luego normalmente la justicia en estos casos al final lo estudian, y salvo que haya una cosa muy determinante y tal, bueno, pues no continúan adelante, salvo que, ya te digo, haya algún elemento que incline mucho la balanza. Se está investigando, pero en ese aspecto yo no quiero entrar. Lo nuestro es la prevención.
1: Bueno, en este caso, esa prevención, como decimos, son casos, gracias a Dios, aislados, que no pasan todos los días, pero que está ahí, que nos puede pasar un día que estemos despistados. Pero bueno, con esos tips que notabas, ¿no? Colgarnos algo que nos recuerde, poner algo delante que nos recuerde, ¿no? Que en este caso llevamos a un bebé, a un menor, incluso unos animales, un perro, que también puede ser en este caso, dentro del vehículo. Y aprovechamos, hablamos, ya que estamos hablando del calor del verano, también la precaución que tenemos que tener en verano con nuestros vehículos. Por ejemplo, hablábamos una, que ya no solo de los propios niños, nosotros mismos, ¿no? Cuando tenemos el coche expuesto al sol, con las altas temperaturas que están haciendo, es imposible que nuestros coches no estén calientes cuando entremos. Pero bueno, por ejemplo, ahora que viene el verano y nosotros estamos entre islas y solemos coger los coches, ¿no?, para movernos, y vamos a hacer un viaje largo o de repente por la península, ¿cómo tenemos que prepararnos para ese viaje?
2: Lo primero que hay que hacer es revisar el vehículo, porque un vehículo con altas temperaturas sufre más. Los neumáticos, lo primero, para que lleven la temperatura adecuada, porque si no podemos tener un riesgo de que explote el neumático, entre otras cosas porque el coche va a ir más cargado. Revisar baterías, que va a ir más obligada por el tema del aire acondicionado y demás, revisar que todo funcione, y a la hora de poner el aire acondicionado, el que lo tenga, entre 22 y 24 grados. No debe haber una temperatura muy distante con la que hay afuera. Se establece aproximadamente en 12, 14 grados la diferencia que pueda haber. Antes de subirte al coche, abrir las puertas, que se ventile, que sea igual la temperatura exterior con la interior, y siempre, sobre todo estos días aquí en Gran Canaria, estamos teniendo retenciones que la gente dice, bueno, ¿y ahora qué hago? Si resulta que necesito, no he bebido agua. Hay que llevar siempre elementos que te permitan mantenerte durante un tiempo. Agüita, llevar alcohol, y llevar alguna barrita energética o incluso caramelos, personas que tengan diabéticos y tal, que lleven, porque en algún momento te puede suceder que te dé una bajona y la ansiedad que te crea el hecho de que estés en una caravana y que no sabes cuánto va a durar es peor todavía. La gente ir preparada y llevar ropa fresca, básicamente, ponerse el cinturón de seguridad, sin duda, y como tú hablabas de la península, que todas las cosas de carga vayan en el portabulto, o si tienen una vaca en el techo, todas bien sujetas, porque cualquier elemento que vaya suelto dentro del habitáculo se produce lo que se llama el efecto elefante, que es que, bueno, sale disparado y te puede dar en la cabeza o tal, o hacerte daño, ¿no?
1: De hecho, importante lo que decías también, ¿no? Tanto del agua como de ropa fresca, porque no todos los vehículos tienen aire acondicionado.
2: Efectivamente.
1: Por tanto, con las altas temperaturas, estar tanto tiempo al sol, por mucho que abramos la ventana, o estemos, por ejemplo, en este caso, ahora mismo que la Gran Canaria 1 está al lado de la avenida marítima, al lado del mar, si hace calor, hace calor.
2: Si hay calor, hay calor, y sobre todo la ansiedad que te crea el hecho de que siga aumentando la temperatura, que ves en el coche que en el tablero te dice 32 grados y que estás parado y que no sabes qué pasa, eso ya te va a poner más nervioso y tal. De hecho, se están produciendo muchas colisiones por alcance estos días como consecuencia de las retenciones. ¿Por qué? Porque la gente, la ansiedad es ir a hablar por teléfono para avisar que voy a llegar tarde, que esto o lo otro, se distrae y ¡pumba! Colisión en cadena, 4 o 5 coches, que hayan habido 2 o 3, esta mañana ha habido otra y tal, como consecuencia de eso. Claro. Hay que relajarse, si estamos en época de descanso.
1: Y salir con tiempo, con tranquilidad y...
2: Efectivamente, prever lo que hace, prevención, en definitiva. Todo el mundo lo sabe, pero no apurar, y si apuras, pues te aguantas después, de alguna manera, colaborar, que las autoridades también pongan de su parte, que si hacen falta, en vez de 2 guardias, 4, buscarlo debajo de las piedras, ¿entiendes? Es decir, a lo mejor incluso contribuir con otros ayuntamientos. Cuando se produce la fiesta de Teroro, ayer la fiesta de la Rama, los ayuntamientos cercanos aportan policías locales para, pues a lo mejor habría que llegar a eso. Es decir, si hay conflictos, bueno, habría que hablar también con los sindicatos, supongo, pero que de alguna manera se refuerce en los servicios para que todo el mundo vea que se están intentando poner soluciones a hechos que parece que no admitían demora, ¿no?
1: Precisamente hablando ahora mismo de lo que está sucediendo en Las Palmas de Gran Canaria, principalmente en Las Palmas de Gran Canaria, que también afecta al municipio de Telde, en este caso en alguna ocasión, con la obra de la Gran Canaria 3, de ese puente. Claro, nos queda por delante un mes en el que previsiblemente van a haber colas, si no es en un punto, en otro punto.
2: La gente va a irse adaptando, ¿eh? La gente se está buscando la vida. Ayer subían hacia Tafira para bajar por Almatriche, parece que hubo congestión. El que lo hizo ayer dirá, esta no es la alternativa válida. Es decir, el problema es que tú, cuando colapsas una vía principal, la gente busca alternativas en las vías convencionales, en las vías secundarias. Y entonces ahí se crea el problema porque no tienes preferencias tampoco, ¿entiendes? Entonces hay que hacer un estudio intenso, que supongo que en el Cabildo lo están haciendo, y decir, bueno, vamos a ver cifras, cuántos coches están pasando, esto, lo otro. Y lo que te queda claro es que el viaducto del Guiniguadael fue la obra que nos ha salvado la vida.
1: Hombre,
2: durante muchos años. Esto empezó en el 2003. Ahora nos damos cuenta del valor que tiene esa obra, porque nos mete 150.000 coches, creo que son la mitad en cada sentido, cada día, y nos ha solucionado la vida a muchos, y sobre todo a los que se han ido a vivir un poco en el extrarradio, a barrios que han surgido nuevos y tal, ¿no?
1: Vamos a aprovechar también que estamos hablando de esa revisión de los vehículos cuando nos movemos ahora en vacaciones. Has hablado, por ejemplo, de las ruedas, ¿no? Revisarlo. Pero, por ejemplo, ¿qué otras cosas se nos puede olvidar? No sé, por ejemplo, el aceite. Se suele revisar el aceite, de repente estamos en medio de una carretera de un trayecto de 2 o 3 horas y nos salta el aviso.
2: Sí, bueno, vamos a ver, los aceites no son como antes, que había que cambiarlas cada 5.000 kilómetros. Ahora los aceites modernas... se pueden cambiar a los 20, 30.000 kilómetros. Es decir, con una atención regular del vehículo no pasa nada. Lo que sí hay que cuidar bastante es el tema de las baterías, ¿no? Porque va a estar bastante, bastante forzada, y que el coche lleve combustible suficiente, y sobre todo eso, el agua. El agua, porque hay calentones. los vehículos parados se calientan más, también en el motor, y lo vemos en el verano, muchos coches averiados, que precisamente un problema de los coches averiados es el problema que tienen los de la grúas, porque tenemos unas imágenes que vamos a poner estos días, que es que nadie levanta la pata. Si hay un coche averiado, con el triángulo, con la luz V16, con la grúa, con el puente, sí, de sus luces puestas, con los cuatro indicadores, y los que pasan como un tiro. No levantan la pata. Es que el de la grúa dice, es que no me puedo bajar,
1: claro,
2: porque me llevan por delante, me matan. Y entonces entra en vigor en octubre una nueva norma que obliga a que cuando haya un vehículo detenido, el que pase, que vaya a rebasarlos, tiene que alejarse como mínimo 1.5 metros y disminuir la velocidad de la vía en 20 kilómetros por hora. Las imágenes son terribles, ¿eh? ¿Cómo se la juega esta gente cada día, cada vez que van a buscar un coche? Y
1: hombre, eso es sentido común, también hay que decirlo, ¿no?
2: Sí, pero no, el que llega pasa como un tiro.
1: Que bueno, que si hay que poner una nueva normativa para esto es por algo. En esa normativa que nos habla de octubre, ¿hay algún cambio nuevo más?
2: Bueno, hay un montón.
1: ¿Alguno que destacar, que nos queda un minutito?
2: Bueno, el que viene lo de las motos, el que viene el tratamiento de los patinetes, que tienen que, sobre todo los riders, las personas que se dedican a repartir y tal, pues tienen que ir con un chaleco reflectante todo el día, vayan en cualquier vehículo que vayan, y llevar casco, y luego también para las motos, guantes, nada de chanclas, que todavía se ven muchísimo, ni chanclas, tienen que ser zapatos cerrados, etcétera. Bueno, de aquí a allá tenemos tiempo.
1: De aquí a allá tenemos tiempo para recordar todas estas normativas. Bueno, Bernardo, al final hemos hecho un pequeño también balance y recuerdo y consejos, ¿no? De cara al verano, paciencia, que hace calor y...
2: Y una buena noticia, tenemos resultados. Venga, de los 7 primeros meses de la accidentalidad, hemos bajado un 20% los fallecidos en motos en Canarias, y la cifra global del tipo, de todo tipo de usuarios, pues se mantiene estable. El año pasado fueron 45, este también, y las motos hemos pasado de 20 a 16. No son muchos, pero es un 20%. Bueno.
1: Pues nos quedamos con esta buena noticia, que parece que siempre que hablamos de carreteras y demás suele ser malas noticias, pero bueno, nos quedamos con este dato. Bernardo, muchas gracias.
2: Un saludo, buen día.
1: Y aprovechamos a nuestros oyentes y les lanzamos una pregunta pues relacionada con lo que hemos hablado. Nos pueden responder al 628-51-51-51, y como hemos hablado del verano, pues ustedes, cuando van a preparar ese viaje, ya sea entre islas, si alguien nos escucha en la península y va en coche, ¿suelen revisar el coche? ¿Qué revisan? ¿O simplemente ustedes arrancan y que pase lo que tenga que pasar? Nos lo cuentan al 628-51-51-51.

Esta pregunta que les lanzamos, ¿cómo se preparan ustedes para estos viajes en coche, ya sea entre islas, ya sea por la península? ¿Revisan el coche con tiempo? ¿No lo hacen porque se les olvida o ya lo van viendo durante el trayecto? Nos lo pueden contar al 628-51-51-51. Y pues aquí seguimos en La Alpispa, como siempre, en la producción Raquel de Jorge, en la redacción Víctor Reyes, en la realización Rubén Rodríguez. Y es que en verano también vuela La Alpispa.

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0: Y ponemos el foco hoy en Ceuta y vamos a hablar de ello. Y es que, pues bueno, también queremos mirar la situación de los menores que están llegando, ¿no? Pues con estos tantos de miles de personas que están cruzando la frontera y que se quedan allí. Vamos a saludar ya a Jennifer Supiroli, especialista en migraciones de Save the Children. ¿Qué tal? Muy buenas.
1: Hola, buenas. Catalina Peralto.
0: Catalina, vale, perfecto, lo corregimos, en este caso Catalina, perdona. Bueno, como decíamos, queremos poner el foco, queremos hablar de esos menores que llegan a Ceuta, porque ahora mismo a ustedes, desde Save the Children, ¿qué es lo que más les preocupa?
1: Sí, bueno, pues a nosotros nos preocupa precisamente que se ponga el foco en la infancia, ¿no? Que esta respuesta realmente ponga en el centro a los niños y a las niñas para que no estén desprotegidos. Ahora mismo es necesario que se haga esa valoración, ¿no?, de cuál es la situación. Nosotros pedimos que haya un punto focal de infancia, ¿no?, que pueda tal y como están las competencias transferidas, ¿no?, es necesario que alguien recoja toda la información, que se pueda hacer una valoración para poder hacer la respuesta adecuada. En este sentido, bueno, pues sabemos que la ciudad está saturada, que los recursos del sistema de protección no dan abasto y que es necesario el apoyo no solo del Estado, sino también del resto del territorio español.
0: En este caso, ¿se saben cuántos menores hay ahora mismo en Ceuta que estén ahí después de esta situación?
1: Bueno, según los datos del gobierno de Ceuta, ahora mismo estarían dentro del sistema de protección 1.100 chicos y chicas, pero todavía quedan muchos fuera del sistema, ¿no? Ya sea en las calles, en el monte o en las playas, escondidos para que no les retornen. Estas cifras no son, o sea, no sabemos el número a ciencia cierta, pero se han estimado desde 4.000 hasta 7.000. Que habrían llegado, con lo cual estaríamos hablando todavía de miles de chicos y chicas fuera del sistema.
0: Claro, estamos hablando de datos oficiales en este caso, que se puedan recontar mil, vamos a decir, más los que aún estén escondidos, estén pues por ahí, pero en este caso, desde Ceuta, ¿a cuántos menores se pueden acoger y se pueden atender?
1: Sí, bueno, pues la capacidad es solamente no llega a 200 la capacidad de la ciudad autónoma, con lo cual, y antes ya estaban en una situación de presión y tenían 180, con lo cual es preocupante y por eso, ¿no?, la necesidad de estar como están ahora habilitando recursos extraordinarios y de emergencia y con mucha dificultad.
0: De hecho, ustedes mismos desde Save the Children daban ese anuncio, ¿no?, y pedían, en este caso, si nos pueden contar, a través de una carta al gobierno, garantías ante el retorno a Marruecos, ¿verdad?
1: Sí, nos hemos dirigido tanto a la ministra de Defensa como al ministro del Interior por las noticias, ¿no?, y las fotos, los vídeos, y las historias que directamente nos están llegando de chicos y chicas que están siendo trasladados a la frontera para que vuelvan. Algunos solos y otros en grupos, ¿no?, o camiones con personas adultas o jóvenes. Entonces, bueno, los niños y niñas no pueden ser retornados de esta manera, ¿no? Tienen que seguirse el procedimiento establecido por la legislación para que su retorno cumpla con todas las garantías. Entonces, pues nos preocupa y así lo hemos hecho saber.
0: Claro, porque en este caso, como bien nos comunica Catalina, se están difundiendo varios vídeos que, bueno, que siempre recordamos que hay que tener cuidado con qué vídeos son reales o no y qué vídeos son de ahora mismo de esta situación o de otro momento, en el que, bueno, precisamente se ve cómo trasladan a esa frontera a menores. Incluso hay un vídeo que en este caso habría que terminar de confirmarlo, ¿no?, que se ve cómo finalmente no llega a la frontera, sino lo llevan hacia la Guardia Civil. Porque, claro, para ponernos en situación, aunque más o menos lo has explicado un poquito, pero cuando un menor llega a España, no está acompañado en este caso, ¿no?, llega de Marruecos y cruza y entra a Ceuta, ¿en qué situación se encuentra? Y vamos a decirlo de una manera, ¿en qué derechos tiene, ¿no? ¿Cuál es

0: forzada a casarse, ¿no? Por ejemplo, o que esté huyendo de una persecución por su orientación sexual o lo que sea, ¿no? Que en este caso estaríamos hablando de ser susceptibles de solicitar protección internacional y entonces tú no puedes contactar con el país de origen. Pero si esto no ocurre, ¿no? Lo que habría que hacer es contactar a los servicios de protección o los servicios sociales del país de origen para que localicen a la familia y puedan garantizar que el retorno voluntario siempre del niño o de la niña se pueda hacer con seguridad.
1: Y también, además, estos niños y niñas que llegan menores, al final están pasando una experiencia muy traumática, ¿no? Porque llegan de la manera que han llegado. También, ¿qué tipo de atención necesitan una vez llegan y pasan después de este proceso?
0: Sí, claro. O sea, para empezar, está todo lo que tiene que ver con la atención básica, ¿no? Estamos hablando de acceso a agua, alimentación. En algunas ocasiones necesitan atención médica, ¿no? Porque hayan sufrido algún tipo de daño al llegar o en los primeros días, ¿no? Entonces, bueno, pues eso primero, tienen que tener hay que proveerles con un alojamiento, un espacio donde puedan estar seguros sin estar expuestos al riesgo como se está en la calle. Y luego, bueno, pues la atención que puedan ir necesitando, asegurando que se atiende de manera individual, ¿no? Que es la dificultad añadida del número de personas que hay ahora.
1: Otro tema también del que se habla y que siempre se habla en estos casos cuando se dan pues estas grandes llegadas de personas de la manera que sea, ¿no? En este caso estamos hablando de Ceuta. Claro, también entra el momento en distinguir de un adulto a un menor. Hay casos que están claros, en los que se ve inevitablemente que son menores, pero hay otros en los que no, e incluso a veces se pone en duda, ¿no? Me imagino que también esto es una situación complicada en estos momentos, el saber si alguien es menor o no.
0: Claro, efectivamente. O sea, el primer paso es la identificación como persona menor de edad, ¿no? En algunos casos, como tú decías, es evidente por su apariencia física, ¿no? Entonces, esos ya indubitadamente tendrían que ser tratados como personas menores de edad. La duda está en los adolescentes que están próximos a la mayoría de edad. En este caso, bueno, pues habría que primero, o sea, si ellos se autoidentifican como menores de edad, ¿no? Se les debe de tratar así hasta que se vea que, si, salvo que se pruebe que no son, ¿no? O sea, lo primero sería conseguir la documentación, incluso a través, ¿no?, de la representación diplomática del país aquí. Y si no, bueno, pues habrá que recurrir a las pruebas de determinación de la edad, que sabemos que bueno, que son bastante controvertidas por su escasa precisión. Y que bueno, que tienen que ser como la última medida. Y precisamente este tema de la identificación de la edad es una de las cosas que nos preocupa y que también hemos trasladado, ¿no?, en estas cartas a los ministerios de Defensa e Interior, que es que en las imágenes de los grupos de personas siendo retornados, ¿no?, mediante devoluciones en caliente, se ve gente muy joven que no se sabe si, o sea, que decir que podrían perfectamente haber chicos y chicas menores de edad entre ellos.
1: Y bueno, independientemente de este caso de los menores de los que estamos hablando, ahora mismo de esto mismo que nos comenta Catalina, ¿no?, de también poder identificar...
0: ¿Hola?
1: ¿Nos escucha, Catalina?
0: Sí, perdón, había cortado un poco.
1: Nada, que más allá del tema de los menores que estamos hablando, entre otros puntos que preocupa, como bien nos comentaba, ¿no?, en el tema de los adolescentes, poder identificar quién es menor o no en este caso. Al final, Ceuta en general está viviendo unos días pues muy tensionados, con recursos muy tensionados. Ustedes que también están en contacto con ello, no sé ahora mismo qué es lo que más hace falta en Ceuta, qué necesitan.
0: Bueno, nosotros estamos pendientes precisamente de las autoridades que nos digan que cuáles son las necesidades. Yo creo que están actuando contrarreloj, ¿no?, para activar dispositivos. Están habilitando dos colegios ahora y viendo, ¿no?, otros espacios. Normalmente el espacio es lo más difícil de conseguir en un primer momento, porque tienes que conseguir el habilitar los permisos y acondicionarlo para poder realmente dar esa acogida. De hecho, nosotros señalamos en propuestas la necesidad de tener planes de contingencia que

0: incluyan, ¿no?, este mapeo de recursos que estarían disponibles para activar en la situación de aumento de las llegadas. Y esto, por ejemplo, nos parece básico, como también, o sea, esto es fundamental, ¿no?, para que tengan un techo y no estén en la calle. Y luego, pues todo lo que tiene que ver con recursos básicos, como es el agua o la alimentación.
1: Para quien nos esté escuchando y quizás se plantea, ¿no?, buscar la manera de ayudar, ¿cómo pueden contactar con ustedes y poder preguntar cuál es la quizás la manera más correcta para poder ayudar en este caso?
0: Sí, bueno, a través de nuestra página web, que es www.safethechildren.es, hay un apartado donde se puede contactar con nosotras y también se puede consultar lo que estamos haciendo.
1: Pues Catalina Peraxo, directora de Influencia y Desarrollo Territorial en Save the Children, muchas gracias por atendernos.
0: Gracias a ustedes.
1: Son las 11:37.
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0: Vamos a esta hora, y es que precisamente, pues quizás estamos en una época en la que nos puede llegar a doler los oídos porque hay mucha playa, hay mucha piscina, chapuzones, y el verano, pues como saben, muchas veces es sinónimo de agua y diversión, pero también una de las consultas más frecuentes en esta época, pues es eso, la otitis, ¿no? ¿Por qué aparece? ¿Cómo podemos prevenirlo? Si a ustedes le pasan, nos lo cuentan. Y vamos a hablar de esto con la audióloga Almudena Cervera. ¿Qué tal? Muy buenas.
1: Buenos días.
0: Como decimos, en este caso, en verano, ¿la otitis se multiplica, aparece más en consulta?
1: Pues sí, sobre todo, bueno, estamos hablando, vamos a diferenciar entre lo que es una otitis externa, que es de lo que estamos hablando ahora, y de una otitis media que, bueno, que puede tener la misma prevalencia durante el verano que el invierno, ¿no? La otitis externa lo que es una inflamación del conducto auditivo, pues normalmente por causa de una bacteria, ¿no? Y esto viene promovido pues por el calor, la humedad, y claro, pues en verano el contacto con el agua del mar, de la piscina, pues hace que se multiplique por 5, ¿no? Los casos de otitis externas en el verano, que además llamamos la otitis del nadador.
0: Por tanto, la otitis externa a lo que afectaría sería al conducto auditivo, como la parte externa del oído.
1: Claro, sí, realmente la otitis externa es menos o se complica menos, ¿no? que una otitis media, y sin embargo duele bastante más. O sea, una otitis media, podemos tener una otitis media y no enterarnos hasta que ya está en un punto muy agudo, y sin embargo una otitis externa, en cuanto empieza, nos damos cuenta porque es una inflamación muy dolorosa que a veces afecta a la parte externa del cartílago, de lo que es la propia pabellón auditivo, vamos, la oreja, y entonces eso es muy, muy doloroso y llega incluso a cerrarse totalmente el conducto auditivo. Y sin embargo, pues ya te digo, al estar en la parte externa del oído, pues aparte del dolor, no suele ser tan complicado como lo que puede suceder con una otitis media que ya está en la zona del oído, que bueno, pues que ya está tocando zonas más delicadas, ¿no? Como pueden ser la mastoides o incluso las meninges, ¿no?
0: Claro, cuando hablamos de otitis externa, en este caso, que está muy bien diferenciarlo, ¿sí? En verano y demás, solemos relacionarlo más con niños y niñas. No sé si es porque suelen meterse más chapuzones, estar más en el agua, pero realmente los adultos también lo sufren más en verano. No sé si es Almudena.
1: Sí, sí. Yo creo que tiene que ver más porque el conducto auditivo de los niños es un conducto estrecho, pequeñito, y entonces esto hace que el agua entre, pero le cueste salir. Entonces, al no permitir la salida ni la ventilación del propio conducto, pues digamos que eso favorece, es un caldo de cultivo a que esas bacterias proliferen a sus

0: canchas y tengamos, digamos, el ambiente perfecto para que se queden ahí.
1: ¿Y cuáles son los factores que aumentan el riesgo? No, nos queda claro en este caso que hablamos de que al final de la humedad se produce esta infección, por así decirlo, ¿no? Esa inflamación.
0: Sí.
1: Pero ¿hay alguna zona, por ejemplo, que sea más relacionada con la piscina, con el mar o incluso, no sé si con el sudor?
0: Sí, bueno, el sudor también es un buen promotor de las otitis externas, pero sobre todo lo que decías de personas de riesgo, además de los niños, pues las personas que tienen, por ejemplo, psoriasis o dermatitis o pieles atópicas, ¿no? Que tienen la piel más delicada, esa barrera que es protectora en el conducto que se genera por la cera, ¿no? Y muchas veces incluso nosotros la eliminamos con los bastoncillos. Todo eso, el hecho de tener un conducto más expuesto, es lo que hace que se favorezcan las otitis externas. O sea, que el hecho de intentar limpiarnos los oídos, que realmente no los estamos limpiando, los estamos, digamos, estamos destruyendo su capa protectora, favorece la aparición de las otitis externas.
1: ¿Y cómo podemos, en este caso, como has dicho, limpiarnos los oídos? Es decir, nosotros creemos que nos limpiamos los
0: oídos.
1: El oído
0: no se limpia.
1: Claro, exacto.
0: El oído no se limpia.
1: ¿Cómo se protege?
0: El oído no se limpia porque tiene su propio sistema de limpieza. O sea, en la primera parte del conducto tenemos unos pelitos que son los que están, digamos, encargados de generar un poco de grasa, de cera, que eso es lo que nos va a proteger el conducto de las bacterias, del agua, ¿vale? La cera es un material, una secreción que es perfecta para cuidar nuestro oído, y nosotros no tenemos que limpiarlo. Tenemos que limpiar cuando esa cera está ya ocupando la parte más externa del conducto, pero nunca en la parte introducir nada en el oído para eliminarla. Lo que sí que se puede es cuando sabemos que hay un conducto que tiene, digamos, pues esa carencia, ¿no?, de tener otitis externas, utilizar tapones a medida para evitar que entre el agua, que al final es la principal promotora de las otitis, ¿no? Entonces, quizá el cuidado que tenemos que tener es en los oídos delicados, pues utilizar tapones para evitar la entrada de agua.
1: Has nombrado tapones a medida.
0: Sí.
1: En este caso, porque me imagino que uno se puede comprar unos tapones normales, no sé, en este caso no suelo utilizarlos, entonces no sabría diferenciarlos, pero claro, ¿no es lo mismo un tapón que podamos comprar por ahí a unos tapones a medida?
0: No es igual, y sobre todo porque los tapones de farmacia, la mayoría están pensados para un único uso, y eso nunca se hace. La gente los reutiliza, y eso al final es lo peor que se puede hacer con un tapón, reutilizarlo. Hay materiales que se hacen a medida, tapones que se hacen a medida tomando la forma del conducto, igual que te toman un molde de la boca, pues tomamos un molde del oído, y con esa forma se hace un tapón de silicona médica que está totalmente adaptado al oído, y que, pues, por supuesto, impide cualquier entrada de agua. Eso se utiliza mucho en personas que tienen perforaciones timpánicas, que no puede entrar nada de agua, en niños que les acaban de operar de drenajes, ¿vale? Hay muchas situaciones en las que nosotros fabricamos esos tapones, pero que luego hay personas que no les gusta la sensación del agua en el oído, o claro, que tienen predisposición a tener otitis, y que los usan tanto en verano para la playa o la piscina, como para la ducha,
1: Y después, hablando de justo de esto, ¿no?, de la sensación del agua en el oído, hay veces que después de estos baños nos quedamos con esa sensación de que decimos, ay, tengo agua metida en el oído, noto como que tengo agua, ¿qué podemos hacer en ese momento, ¿no? Porque entiendo es que nos ha entrado líquido y nos ha entrado agua. Pero ¿qué hacemos en ese momento? Porque lo habitual es ponerse a sacudir la cabeza.
0: Bueno, sacudir la cabeza es la técnica, es la típica técnica. Pero bueno, hay productos que también es verdad que favorecen el que se evapore ese agua que queda en el oído, que normalmente tienen pues o alcohol boricado o alcohol isopropílico, son, vamos, unos sprays que venden en farmacia y que promueven el que el conducto se seque, ¿vale? Eso digamos sería lo único que podríamos recomendar para quitar o eliminar el exceso de humedad que pueda quedar en el oído. Pero si tenemos esos conductos que tienden a quedarse el agua dentro, lo mejor es ponerse un tapón para evitar precisamente que entre, porque hay conductos que tienen lo que llamamos una exóstosis o una estenosis del canal. Es decir, que en vez de, imagínate que el canal auditivo debería ser un tubito, ¿no? Pues en vez de ser un tubo, tiene como un engrosamiento a mitad camino que hace que se forme como si fuera un reloj de arena, ¿no? Una estrechez en mitad del canal. Y entonces, pues lo que decimos, ¿no? Que el agua pues pasa, pero hace un camino de ida, pero no de vuelta también, porque el conducto no es recto, va hacia abajo y luego hacia arriba. Entonces, esa forma de S que tiene el canal auditivo promueve que suceda esto, claro.
1: Bueno, pues en tal caso, como decimos, en verano con esos chapuzones aumentan estos casos de otitis externa, sobre todo no en esos oídos que quizás son más propensos a tenerlos. Ya sabemos que no hay que limpiarlos y bueno, que en tal caso, pues cualquier molestia, acudir a los profesionales o a nuestro médico cabecera de urgencias, que para eso están. Almudena Cervera, audióloga, muchas gracias por atendernos.
0: Muchísimas gracias a vosotros.

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0: Frente al mar nos posicionamos nosotros ahora, y es que la Universidad de Las Palmas de Gran Canaria, la ULPGC, estudia cómo planificar los aparcamientos en función de la capacidad de carga de las playas en Fuerteventura. Vamos a saludar en este caso al investigador de Geografía, Medio Ambiente y Tecnología de la Información Geográfica de la Universidad, Eloy del Rosario Rodríguez. ¿Qué tal? Muy buenas.
1: Buenas, ¿qué tal?
0: Bueno, hablamos de este estudio, ¿no? Que ustedes al final están estudiando la planificación de esos aparcamientos. ¿Cuál es el objetivo de este estudio, ¿no? Y qué es lo que buscan?
1: Lo que buscamos fundamentalmente es conseguir el equilibrio entre conciliar la conservación de un espacio protegido con la biofauna sensible y una demanda turística muy alta y además creciente. Entonces recurrimos, como bien dijiste ahora, a la herramienta de la capacidad de carga turística para calcular el número de personas que caben en esas playas, y una vez conociendo ese número, pues generar tanto estacionamiento como personas puedan ir, consiguiendo de esta manera redistribuir la presión. Es decir, habíamos analizado este ámbito y se ejercía mucha presión en ciertos sectores. Entonces, de esta manera, si tú no puedes estacionar en el sector que estaba muy presionado, pues te tienes que trasladar hasta otro sector. Y así conseguimos un flujo, ¿no?, de personas equilibrado y sin tener que presionar este espacio, que además es hábitat de especies protegidas.
0: Claro, porque justo lo definía, ¿no? Pero cuando hablamos de capacidad de carga, hacemos referencia al número de personas que caben, vamos a decirlo, en esa playa en concreto.
1: Sí, en estas 24 playas o calas evaluadas, la capacidad de carga, por definición, es una herramienta que nos permite conocer el número de personas que pueden estar en un sitio sin que por un lado se dañe el medio ambiente o la calidad de la visita, ¿sabes? Es importante tener en cuenta esos dos factores. Entonces, hablando de playas, en este caso son playas que por su rareza o singularidad están protegidas, pues entonces hay que tener cuidado con, ¿no? Se tienen en cuenta, digamos, esos aspectos. Entonces, si quieres hablar un poquito de la metodología que se utiliza.
0: Claro, ¿cuál están utilizando?
1: La metodología que se utilizó fue Cifuentes del año 92, que es una metodología cuantitativa, que consta de tres fases. Una primera fase, que es la capacidad de carga física, que nos viene a decir cuántas personas caben en un espacio teniendo las condiciones físicas, y se calcula primero hallando la zona de reposo y luego dividiéndola entre un criterio de ocupación. El criterio de ocupación es cuántos metros necesita una persona para estar en la playa. Cuando hablamos de playas urbanas, serían de 4 metros. No sé si te parece una cifra baja o elevada, serían 4 metros cuadrados.
0: 4 metros cuadrados por persona en una playa.
1: Por persona.
0: Hombre, sí, yo tengo que decir, claro, que la playa urbana es en las que esto no se respeta. Porque no hay ni un metro entre una persona y otra.
1: Exacto, claro. Entonces, cuando hablamos de 4 metros cuadrados, una persona que mida en torno a 1,70 con los brazos y los pies extendidos, ya prácticamente le haría cosquillas al vecino, ¿no? Que es lo que tú, claro, dices. No se respetaría. Pero claro, son cifras estándar que utilizas para... Porque a veces que calculamos por persona, ¿no? Pero a veces vamos a la playa en grupos de 2, grupos de 3, ¿no? Entonces ya acotamos ese límite. Sin embargo, para playas naturales como la de la costa norte de Fuerteventura, se utilizó para las playas de canto rodado 30 metros cuadrados, y para las playas de arena 25. Porque además, una particularidad de este ámbito es que en un lugar muy pequeño se concentran varios tipos de playas diferentes. Eso es síntoma de la biodiversidad que tenemos en Canarias, ¿no? Es decir, en este estudio se tuvieron en cuenta 4 tipos de playas. Por un lado, playas de arena, la parte emergida y sumergida, que son las playas que conocemos prácticamente todos, ¿no? Luego, playas de arena que con plataforma costera, que son las que en bajamar aparece un afloramiento rocoso, ¿no?, que impide la continuidad de la zona de reposo hacia la zona de baño. No sé si sabes qué tipo de playa. Además, este afloramiento suele resbalar, ¿no?, que nos hace tener que recorrer por otros lugares, ¿no?, hasta llegar a la zona de baño. Sí. Y luego, playas de canto rodado, que son las típicas de Callao, que en Canarias tenemos varias, ¿no? Entonces, una de las particularidades de este estudio o avance metodológico es que normalmente cuando nosotros hacemos estudios de capacidad de carga, pues muchas veces nos enfrentamos a playas de la misma morfología. Es decir, no se tienen en cuenta las variaciones como son las de estas playas. O sea, analizamos playas de arena con plataformas rocosas, pero utilizamos el mismo criterio de ocupación, a lo mejor de 30 metros para cada usuario, 25. En este caso, mediante la observación, el trabajo de campo, se observó que las playas de canto rodado, al ser más incómodas, las personas necesitamos más espacio para estar cómodos, valga la
0: Básicamente
1: redundancia, ¿no?
0: porque hay zonas en las que uno no se puede tumbar, por ejemplo.
1: Exacto, por ejemplo. Claro, esa sería la primera fase. La segunda fase sería, una vez hallada la capacidad de carga física, necesitamos conocer cuántas personas realmente van o pueden ir a la playa. Para eso se utiliza la capacidad de carga real. Es decir, teniendo en cuenta lo anterior, ahora vamos a añadir factores condicionantes o limitantes que hacen que las personas no vayan a la playa o no tengan ganas de ir. Por ejemplo, si hablamos de factores climáticos, ¿qué crees que normalmente nos afecta a la hora
0: Hombre,
1: de acudir a una playa?
0: el tiempo, si está soleado o no, si hace viento o no, el oleaje.
1: Exacto, pues normalmente se tiene en cuenta los días de precipitación del año, los días, sobre todo el viento, en playas de arena, como son las de normalmente la costa de Fuerteventura, que además son zonas muy ventosas, pues cuando el viento supera los 6,7 metros por segundo, se convierte en una incomodidad, pues entonces se tiene en cuenta. ¿Qué ocurre? Que en este ámbito tan variado, hay playas a las que las personas van a disfrutar de ese viento, como los que practican windsurf o
0: Claro.
1: kitesurf, ¿no? Entonces, otro avance metodológico fue que el viento se utilizó para unas playas como factor limitante, pero para otras playas como factor
0: Positivo,
1: necesario.
0: claro.
1: Exacto. Y el otro factor condicionante muy importante para este ámbito fue el de las aves, es decir, es una zona SEPA de la Unión Europea, con lo cual hay que velar por la protección de esas especies. Entonces se cuantificó cuántos días nidificaban cada especie que habita y en función de eso se aplicó otro factor corrector.
0: Y en base a
1: Y
0: esta metodología,
1: finalmente,
0: ¿sí?
1: ¿sí?
0: No,
1: Sí, dime.
0: te iba a comentar que como ya nos queda poquito tiempo, para no quedarnos a media,
1: Sí,
0: en base a esta metodología,
1: vale.
0: estos factores que nos has comentado, esos cálculos, ¿no? Que también es interesante saber cuántos metros cuadrados se supone que debería haber por persona en base a qué tipo de playa. No sé si en nada, en 40 segundos nos puedes hablar de los resultados, si es que los tienen ya.
1: Sí, claro, sí, no, los resultados, básicamente, la última fase de la metodología rápidamente sería evaluar la gestión del espacio, y como es un espacio natural, pues no, la gestión obviamente es baja porque no tiene por qué tener infraestructura, pero entonces los resultados finales pues serían que de una capacidad de carga física de unas 7.700 personas, aplicando los siguientes filtros, pues quedó una capacidad de carga eficiente, que es el último resultado, de unas 500, bueno, unas 600 personas.
0: Es decir,
1: Y al fin.
0: hablamos de que deberían de haber 600 personas menos de las que van habitualmente.
1: No, en todo ese espacio, en
0: Ah,
1: las
0: solo
1: 24 playas
0: entrarían
1: analizadas,
0: 600 personas
1: solo entrarían 600
0: de las
1: personas, dado la
0: 7.700
1: fragilidad
0: que se han
1: del entorno.
0: calculado que van.
1: De las 7.700 que cabrían físicamente, solo atendiendo a condiciones físicas, una vez pasados los siguientes filtros, es decir,
0: Se
1: los
0: quedan en
1: filtros
0: 600.
1: de. Se quedan en 600. ¿Por qué? Pues debido a eso, a la fragilidad y a la rareza del entorno.
0: Pues bueno, pues ese
1: Y
0: dato y
1: eso se
0: esa
1: traduce
0: diferencia.
1: en 160 plazas de aparcamiento, básicamente.
0: Pues mira, cosa que creo que no ni nos acercamos, hay que decir, en cuanto a, o sea, lo superamos. Pues bueno, este estudio, que muy bien explicado, por cierto, y que ya nos queda claro cuáles son esas plazas, solo en Fuerteventura, que imagino que esto se podrá aplicar poco a poco, estos estudios en otras partes de nuestro archipiélago. Eloy del Rosario, muchas gracias por atendernos.
1: Gracias a ustedes.
0: Pues bueno, este es el dato y nada, en menos de un minuto les dejamos ya con el avance informativo.

0: Son las 12 del mediodía en Canarias. Y vamos ya con la información y con el avance del Canarias a la una. David Perdomo, ¿qué tal?
1: Hola, Andrea, muy bien. ¿Y tú?
0: Pues muy bien. Y esperemos que mejor, porque parece que comienza a remitir el calor, aunque lo hará de manera muy, muy progresiva, no se nos echen encima, poco a poco.
1: Sí, poco a poco. Todavía hoy mantendremos temperaturas altas por encima de los 30 grados y en numerosos puntos de nuestro archipiélago van a rozar incluso los 40. Curiosamente, hasta este mediodía, la temperatura máxima de hoy miércoles se registró a medianoche, justo a las 12. En la aldea, en ese momento, a las 12 de la noche, estaban a 38 grados. Ya con sol, donde más calor ha hecho hoy hasta el momento ha sido lo alto de San Bartolomé de Tirajana con 35,3 grados o en San Sebastián de la Gomera donde han rozado los 35. A partir de mañana notaremos de manera destacada el final de esta ola de calor. Vicky Palma es meteoróloga de Radio Televisión Canaria.
2: Mañana ya el descenso será un poco más acusado, pero seguiremos en valores de temperaturas de verano y en muchos casos seguirá siendo calor. Nos queda hoy, nos queda mañana, aunque ya mañana el descenso de temperaturas va a ser muchísimo más notable. Si vamos a seguir mañana es con viento.
1: La localidad de Gran Canaria de Tasarte, en el municipio de La Aldea, volvió a ser ayer el punto más caluroso de toda España, con 42,6 grados según los datos de la AMET. Hoy la mitad sur de Gran Canaria y la mitad oeste de La Palma están en aviso naranja por calor, La Gomera en aviso naranja por viento y el resto de islas, menos Fuerteventura, en aviso amarillo por viento y oleaje. El riesgo de incendios forestales sigue siendo alto, en especial en Gran Canaria. El jefe de emergencias del Cabildo, Federico Urillo, pide a la población mucha precaución.
3: Gran alerta máxima. Las condiciones de humedad muy baja, temperaturas muy altas y vientos moderados ya persisten durante estos últimos días. Esto implica que tenemos la isla ahora mismo muy estresada, con una capacidad importante para propagar el fuego en caso de que se genere algún conato. Como en días anteriores, extremar precaución y evitar sobre todo las zonas de montaña por encima de los 400 metros sobre el nivel del mar.
1: Precisamente hoy hemos tenido un susto en Tenerife. A primera hora se declaraba un conato de incendio en las proximidades de un centro de acogida de menores en Llano del Moro, en la capital tinerfeña. Sobre las 9 de la mañana, afortunadamente, se dio por controlado. Y un día más estamos pendientes de la situación de los menores migrantes en Ceuta. El gobierno ha asegurado que la prioridad es sacar a los menores de la calle lo antes posible, aunque no existe una cifra exacta. El último dato de la ciudad autónoma apunta a unos 500 niños y adolescentes no acompañados. El presidente de Ceuta, Juan Jesús Vivas, del Partido Popular, ha pedido en televisión española auxilio al resto de España.
4: Ceuta está viviendo una situación absolutamente límite y que pedimos socorro, que pedimos el auxilio del resto de España a través de quien tiene las capacidades ejecutivas, que es el gobierno de la nación, para que atienda lo que ha sido y todo el mundo reconoce, hasta el propio presidente del gobierno, como un ataque, una vulneración de la integridad territorial de España.
1: Situación crítica en las infraestructuras de agua de Lanzarote es la advertencia que ha realizado hoy el consejero de aguas del Cabildo de esta isla, Domingo Cejas. Reconoce que la mitad del agua de abasto se pierde debido al estado de las tuberías. Admite que numerosas poblaciones sufren continuos cortes en el suministro.
5: Estamos produciendo entre 85 y 90 mil metros cúbicos. Eso es un montón de agua. El problema es que esa agua no llega al destino porque se pierde mucho en la red, ¿no? Entonces, bueno, en eso es lo que estamos ahora mismo inmersos en reparar o cambiar redes de tuberías de transporte nuevas y también las redes de los pueblos, ¿no?
1: Y en La Palma hoy están de celebraciones, el Día de la Virgen de las Nieves, patrona de la Isla Bonita. El alcalde de Santa Cruz de La Palma ha contado hoy aquí en la Radio Canaria que una gran cantidad de personas está peregrinando este miércoles hasta ese punto de la capital palmera.
6: Las carreteras del norte que pude ver, a muchísima gente como iba peregrinando, caminando hacia el Real Santuario de la Virgen de las Nieves. Por tanto, es más nuestro, ¿no? No como cada 5 años que vienen pues muchísima gente de fuera de Canarias para visitarnos y para disfrutar con nosotros de esa fiesta lustra. Lo que sí le puedo garantizar es que es la misma devoción que siente el pueblo palmero, ¿no? Pero todos somos de la Virgen de las Nieves y es el verdadero símbolo de unidad de este pueblo, del pueblo palmero.
1: Y la curiosidad del día hoy, Andrea, tiene que ver con los niños y las pantallas. Yo no sé si tú cuando eras niña veías series de la tele en verano para pasar
0: veía
1: rato.
0: Sí, pero no recuerdo de ver muchas. O sea, sí recuerdo. ¿En verano en concreto?
1: Claro, ¿tú cuándo naciste, Andrea?
0: Yo soy del 2000.
1: 2000, madre mía, 2000.
0: Pero bueno.
1: Yo ya estaba cansado de vivir en el 2000.
0: Yo veía Disney.
1: Disney. Vale. ¿Y alguna particular? ¿En verano o no? ¿O en verano no veías nada?
0: En verano solía estar mucho en la playa, tengo que decir, o en la calle jugando y demás, pero sí me acuerdo mucho de Disney. Me acuerdo de... Ay, se me acaba de ir. La que cuidaba a los niños, no de Disney. O sí. Que era fea, después se iba poniendo guapa, se me fue el nombre.
1: ¿Era fea?
0: Mary Poppins.
1: Ah, ¿Mary Poppins era fea?
0: No, lo estoy inventando.
1: Bueno,
0: ella había tiene... Que sí. Lo voy a buscar. Es una película en la que una señora va a cuidar a una familia, a unos niños, y está fea y se le va cayendo. Y como es súper mala, y mientras se va haciendo buena, sí, se va poniendo más guapa.
1: De Emma Thompson, creo que es, ¿no? La actriz. O... Bueno, no sé, da igual.
0: Bueno, que nos digan cuál es.
1: Te digo, en los años 80, los que nacimos en los años 80, como un servidor, sí que era muy habitual, a lo mejor los que están aquí me darán la razón, que son de mi quinta más o menos. Veíamos los Vigilantes de la Playa, Punky Brewster. Toda esta serie llena la princesa
0: me
1: guerrera.
0: Me suenan, pero yo eso no lo veo.
1: Todas esas las que van en verano.
0: Claro. Esas
1: bueno,
0: cositas.
1: Pues la cosa es que la ahora princesa. Los niños y niñas pues ya no ven tantas series en televisión como hacíamos antes en los 80, en los 90, sí. Pero sí que están muy cerca de las pantallas, ¿no? Sobre todo del móvil, de las tablets, a veces también de la tele, que vuelven a ser las grandes aliadas de muchas familias. Y una psicóloga ha lanzado un mensaje claro. No es tan importante el tiempo que pasan frente a ella, que es importante, ¿no? Y hay que controlarlo, pero los padres siempre están preocupados por el tiempo que pasan frente a las pantallas. Pero ella dice que es más importante el contenido que consumen los niños y niñas. Se llama Pilar Conde, es una psicóloga y reivindica series clásicas como esta, a ver si te suena. No te va a sonar, ¿verdad?
0: Sí, me suena, pero no...
1: Es insultantemente joven, Andrea.
0: O sea, me suena y seguramente vas a decir de qué, pero sonar me suena, lo he escuchado.
1: Es de fútbol.
0: ¡Ah! Oliver y Benji.
1: Oliver y
0: sí,